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0: Señoras y señores, bienvenidos, bienvenidas, buenas noches. ¿Cómo les va? ¿Cómo están ustedes? ¿Cómo andan? ¿Qué cuentan? ¿Cómo les va? ¿Cómo los trata la vida? ¿Cómo los trata el frío? ¿Cómo los trata el verano? ¿Cómo
1: Brrr, viejo,
0: ¿eh? Arrancó muy temprano. El otro día yo me preguntaba por qué hace tanto frío y dije, ya estamos entrando a la primavera. Y no me daban las fechas. Porque empiezo a contar, no, digo 21 de junio. Es que arrancó muy temprano el frío.
2: Sí.
0: Arrancó muy temprano el frío,
1: sí,
0: frío.
1: Sí.
0: Frío, frío.
1: Como el agua del río.
0: Claro, arrancó muy temprano el frío, pero muy temprano. Porque ya hace mucho tiempo que hace mucho frío.
1: Sí, y allá ustedes vienen del calor.
2: Claro, no nos podemos quejar. Ustedes zafaron 45 días, fueron horribles.
1: Playita hiciste un día, ¿cómo? Un día, decime,
0: al
1: que
0: final,
1: fuiste
0: final,
1: a la playa.
0: Al final, de los días esos que me tomé de martes a viernes.
1: ¿Y el sargazo cómo te trató?
0: Es
1: porque
0: que
1: se
0: estaba
1: quejaban
0: tan,
1: mucho,
0: estaba
1: David.
0: Tan caliente el agua, tan linda el agua, que pasabas el sargazo y...
3: Era un poquito, no eran...
1: Pero tiene...
0: Era mucho. En Miami Beach era mucho.
1: ¿Tiene olor el sargazo?
0: Sí, a vegetal, muerto.
1: Ah, no tiene olor. Pero dicen que huele feo.
2: Sí.
1: Nunca lo vi, no sé
0: a
1: qué
0: vegetal,
1: es el sargazo,
0: bueno,
1: no sé cómo es tocar un sargazo.
2: Ah, es horrible.
0: En realidad son... Mira, yo te voy a decir una cosa. Hay giles.
3: Ya alguien sí. Tenía que cobrar.
2: Hacemos amigos.
0: No. Hay giles...
1: Dos minutos.
0: Que pagan por el sargazo.
3: A ver.
2: ¿Cómo es eso?
0: ¿Qué es el sargazo? ¿Qué es el? A ver.
1: Algas marinas.
0: Son algas.
3: Claro.
0: ¿Cuántos tratamientos se hacen giles que garpan para que le pongan los que se quejan del sargazo?
3: Ah, entiendo lo que
0: se quejan del sargazo. Me da cosita. A mí me da cosita. Pero lo paso.
1: Y ya está.
0: Ahora, hay tipos que las algas del sargazo las agarran y las lo usan en un tratamiento. Te la pasan por la cara, te la pasan por el pecho, te la pasan por el brazo, te la pasan. Es más, hay gente en el agua...
1: Ah, cremitas de algas marinas, decís vos, que después se usa en cosmética, ¿eso decís?
0: Claro.
1: Ah, sí, se usa muchísimo.
0: Pues es el sargazo. Es el mismo.
1: Sí, bueno, pero...
0: Es más, el 90% de la gente que está en la playa...
1: Pero no estancado, porque supongo que eso...
0: ¿Estanqué?
1: Estancado, que por ahí cuando se estanca, toma olor,
0: pero
1: se pudre.
0: Gente, hay gente que está en el agua, que está así...
1: ¿Qué es? Se exfolia la piel con el sargazo.
0: ¿Y por qué dicen que es bueno? Son algas marinas, son buenas para la piel.
1: Pará, lo voy a buscar.
2: Y bueno, puede ser.
1: ¿Pero qué dicen? ¿Dermatólogo?
0: No. Yo no estoy diciendo háganlo. Estoy diciendo lo que hacen.
2: No lo estás recomendando. Lo estás
0: yo estoy diciendo lo que hacen.
1: Qué loco. Bueno, está
0: el
1: bien.
0: ¿El sargazo con qué sea? ¿Qué genera el sargazo? Algas marinas. ¿Cuántos tratamientos hay con algas marinas?
1: Como fuente de sustancias antiinflamatorias.
0: Pero mirá. Claro, mi amor, si yo soy, pero si yo lo sé todo.
2: Mirá. ¿Vos sos dermatólogo?
0: Todo. No, yo sé todo. Yo soy un hijo de puta que sabe todo. Todo. Vos pregúntame de fútbol, sé de fútbol, pregúntame de política, sé de política, pregúntame de sargazo, sé de sargazo. No vayas más al médico porque te lo resuelvo yo. No vayas más al ferretero, te lo resuelvo yo.
1: La inflamación, bla, bla, bla, ayuda a superar diversos desafíos como infecciones.
0: ¿Qué le pasa a Marcelito? Espera, perdón. ¿Marcelito, qué quiere que te resuelva? La próstata.
2: No.
0: La próstata. Te resuelvo yo el tema de la próstata.
1: No,
0: acá, no. No, callate que a mi médico, el que me trata la próstata, le robaron. Me enteré el otro día, le chorearon a mi médico las computadoras y me enteré que es el mismo que el papá de Messi.
1: El mismo.
0: Evidentemente, el problema del papá de Messi es el mismo que tengo yo.
1: ¿Qué problema?
0: Sí, bueno. No digas nada.
3: Miró.
0: Me enteré el otro día que a un urólogo muy importante,
2: sí.
0: Muy importante,
2: leí la noticia.
0: Bueno, es un urólogo muy importante, es mi urólogo.
2: Mira.
0: Es el que me trata la próstata.
2: Está bien, sí, y es
1: bien.
2: El término, ¿qué le vas a...?
0: Claro, es el que me trata a mí. Bueno, y todo el mundo decía, ¿habrá sido un robo al azar o fue porque estaban buscando datos del papá de Messi?
1: Ah.
0: Porque evidentemente mi médico atiende al papá de Messi.
1: Ok.
0: Entonces, lo que saqué como conclusión es que probablemente... El papá de Messi tenga el mismo problema que tiene yo.
1: Ok.
0: Tema de próstata.
1: Uh-huh. No sabía que tenías un tema con la próstata.
0: Sí.
1: ¿Lo has contado al aire?
0: No funciona.
1: No me acuerdo.
0: Mi próstata no funciona.
3: Creo que no.
0: Mi próstata
1: por
0: ya...
1: eso es tan importante hacerse controles,
3: claro,
1: ¿no?
3: Sí.
1: Después de los 50 años.
0: ¿Es el doctor? ¿Lo notaste?
2: No lo googleé, pero...
0: Que lo estaba
3: googleando.
0: O sea, Marcelito, ¿tenés problema de próstata? Te resuelvo el problema de la próstata.
2: Pero
1: bueno,
2: sí,
1: igual
2: es fácil
1: pasamos del sargazo a la próstata en 2 segundos.
0: No, es que yo doctor... resuelvo todo porque te traje lo del sargazo.
1: No, igualmente...
2: ¿Lo podemos nombrar?
0: Sí.
1: Le pregunté...
2: Doctor Bernardo.
0: Bernardo.
2: De apellido Bernardo.
0: Claro, Bernardo.
1: Le pregunté a la inteligencia artificial qué hace el sargazo en la piel. Y dice que el contacto con sargazo descompuesto, que es esto que se encuentra en las playas, provoca dermatitis del bañista. Es una reacción alérgica por contacto. Los síntomas incluyen sarpullido, picazón, enrojecimiento, ronchas y ardor. Pero entonces es una porquería. No, bueno, entonces. Y la gente se lo pone.
0: No, pero va a generar eso, sargazo.
1: Bueno, no sé.
0: La inteligencia artificial. El otro día vieron la inteligencia artificial. ¿Vieron Coti?
2: Sí.
0: ¿Vieron la inteligencia artificial?
2: Sí, es espectacular.
0: Basta con inteligencia artificial.
2: Lo íbamos a pasar, es más, yo lo había traído para pasar acá, pero no hubo tiempo un sábado.
0: Es extraordinario. Coti le habla de la inteligencia artificial. Le dice, hola inteligencia artificial, ¿cómo estás? Hola Coti, ¿cómo te va? Muy bien, ¿y vos? Muy bien, todo bárbaro. Bueno, mira, acabo de hacer un tema nuevo y quiero que me digas si te gusta la melodía, si te gusta cómo canto, si te gusta la afinación, si te gusta el tono. Hacemos una devolución. Es más, si lo tienen en el video, lo pasamos ahora
2: ahí
0: mismo.
2: Se lo acabo de pasar a Ale. ¿Ale? A ver si lo podemos...
0: Bueno, y la inteligencia, ahora si quieren, si lo vamos a ver, no les cuento, no se lo hipoleo. Es extraordinario. Es extraordinario lo que pasó. Es maravilloso, es un final de película.
1: ¿Sabes que no lo vi? No sé. Estoy
0: es extraordinario. Ahora lo van a ver el video y lo van a escuchar por radio.
1: ¿Pero lo vamos a ver o...?
0: No, lo vamos a ver y lo vamos a escuchar.
2: Claro, bueno. Sí.
0: Cuando lo tenga Ale o cuando lo tenga Manu Amor... Vamos a escuchar.
1: Bueno, pero ¿es a favor o en contra de la inteligencia artificial?
0: En contra, no sirve para nada la inteligencia artificial. ¿Entiendes? No sirve para nada.
1: ¿Qué sabe la inteligencia artificial? De un usuario que iba a empezar un juicio porque le preguntó acerca de un síntoma que tenía y lo diagnosticó mal. Él empezó a tomar una medicación.
3: Bueno, pero
1: eso
0: primero,
1: ya chabón, es irresponsable.
0: Primero chabón un pavo.
1: Exacto. Pero claro, no te podés atender.
3: No le podés echar la culpa a la inteligencia artificial en ese caso.
0: No, chabón un pavo. Ahora, segundo, si crees que la vida te la va a solucionar la inteligencia artificial, estás en un problema. Pero esto de Coti es buenísimo. No usen la inteligencia artificial. No usen, te miente la inteligencia artificial. Es buenísimo. Esto de nuestro amigo Coti Sorokin con un tema nuevo. Es extraordinario, lo van a ver en vivo, es un video que él hace. Cuando lo tenga, sale, me levantás el pulgar.
3: Quiero decir algo, porque estuvimos como 40 días juntos en Estados Unidos. Vos le metías al
0: sí, chat. Pero le pregunto, pelotudez a la inteligencia artificial. ¿Cuántos kilómetros?
3: Bueno, pero pará, ahí lo usás. Tiene,
0: le dije a la inteligencia artificial, ¿cómo hago para arreglar la consola que se me había roto?
3: No, todo, consola, era manotazo, ¿a dónde vamos a comer? No,
0: está bien,
3: ahí te da una mano.
0: Pero la inteligencia artificial es lo mismo que se lo puedo preguntar a Google. Claro. Decime cuál es la barbería que tengo más cerca de donde estoy.
3: No, pero pará, la consola te está dando una mano hasta ahí.
0: No me ayudó nada.
3: Comprar los micrófonos, en algo te ayudó.
2: Era mejor ajón.
3: Era tu compañero.
0: Sí, lo que pasa es que a las 4 de la mañana dormía. A las 4 de la mañana Juan dormía. Bueno, dámelo a Coti. ¿Lo tenés a Coti ahí? ¿Está cargado? Coti y la inteligencia artificial. Miren, poneme el audio y poneme el video en el canal de YouTube. Coti en una caravan.
1: Correcto.
0: Viajando a un recital. En una mesa de su caravan, de su motorhome.
2: Sí.
0: Miren lo que pasa. Estaba aburrido. Se puso a hablar con la inteligencia artificial. Miren.
1: Hazme una pregunta.
0: Bueno, mira.
3: A ver.
0: Play.
1: No se escucha.
0: A ver, ¿no se escucha? Ahí se ve el video.
3: Ahí está.
0: Ahí está. Se ruido la camioneta.
3: Ahora sí.
4: Hola. Amigo, ¿qué tal? ¿Todo bien?
5: Hola, todo bien por acá. ¿Vos cómo andás?
4: Muy bien. Muy bien, muy bien. Te voy a cantar una canción nueva que hice.
0: Coti hablando con el teléfono.
4: Quiero que me digas qué te parece la letra y qué te parece la afinación y la intención. Que me des tu opinión.
5: Adelante, entonces. Te escucho con ganas y te doy mi opinión sincera sobre todo. Cuando quieras, dale play.
4: Ahí voy, ¿eh? Te la canto.
5: Buenísimo. Cuando termines, te doy mi impresión sobre la letra y la intención que transmitís.
0: Hay una persona que la está grabando a Coti mientras está hablando. Coti ahora lo que hace es silencio. Silencio. Ustedes escuchan el ruido de fondo, que es la camioneta andando. Coti está haciendo silencio. Es más, ahí es un gesto para los que lo están viendo por YouTube, así cállese la boca de la...
4: Bueno, ¿qué te pareció?
0: ¿Qué te pareció? Le pregunta.
5: La letra tiene un toque personal y auténtico.
1: No.
5: En cuanto a la afinación, está bastante bien, solo algún detalle menor. La intención se nota sincera, así que, en general,
0: está buenísimo,
5: va por
0: el
5: buen
0: tema.
5: Camino. Si querés pulir, quizás un poquito más de fluidez en algunas partes.
4: La voy a pulir un poquito, sí.
5: Así es. Pulir siempre es parte del proceso. Y ya vas a ver que con cada ajuste va quedando aún mejor. Dale con confianza.
4: Gracias por tu consejo. La verdad que me salvaste.
5: No hay hay de qué. Para eso estoy. Cuando quieras.
4: Inteligencia artificial, amigos.
0: Ahí está. Esa es la inteligencia artificial. No le cantó, no le tarareó, no dijo nada, hizo silencio. Y la inteligencia artificial le dijo, qué bueno, pulila.
2: Aparte de eso, ¿viste?
3: Hay
2: todos
3: humanos
2: comentarios...
3: que lo hacen también igual, ¿eh?
2: Claro.
3: Hay humanos que lo hacen claro, también.
0: Sí. No, bueno, está bien, pero supuestamente la inteligencia carrera, artificial bueno, nos vino a salvar, ¿no?
2: Claro.
0: Nos vino a salvar de algunas cosas.
2: Y todos es un papelón.
1: Sí, la verdad que sí.
0: Tremendo. ¿No lo habías visto?
1: No había visto este video. Tampoco.
2: Todos
1: ¿no?
2: comentarios abstractos aparte, ¿viste? Tenés que pulirlo, darle un poquito más de fluidez.
3: La afinación estaba bien.
2: Un chanta... O una chanta.
0: Bueno, esa es la inteligencia artificial. Y cuando usted me agarra y me dice, mi querida Verón, que la inteligencia artificial.
1: Parece mi querida Fabiola.
0: Está hablando sobre el sargazo.
1: Sí, sargazo. Volvamos al sargazo, que nos fuimos de tema.
2: Pero no podemos creerle a la inteligencia.
0: Yo no le creo a la inteligencia artificial.
1: Bueno, entonces no.
2: Es mejor a los doctores. No el doctor pero, Bernardo, por ejemplo.
1: Dermatólogo.
0: Bernardo que le chorearon el.
2: Hijo de.
1: Con un...
0: Bueno, señoras y señores, vamos a arrancar con los temas del día, a ver qué nos han traído para el día de hoy.
1: Vamos a trabajar entonces. Vamos a ver los temas. Si quiere, le hago un adelanto de lo que vamos a tener, lo que preparé para esta noche maravillosa. Se va Julio, ya está. Tenemos que ir a saludar a Julio porque
0: se
1: nos va Julio Iglesias. Vamos a estar hablando del nuevo trabajo, ¿sabe de quién? De Nahuel Penici, que va a ser un homenaje nada más y nada menos que a la gran Mercedes Sosa.
0: Qué bien.
1: Y ya dio el primer adelanto. Mire, solamente con nombrarlo se me pone la piel de gallina, así que vamos a estar escuchando la primera de las canciones que se dio a conocer de este disco homenaje que muy pronto ya va a salir a la luz. Después vamos a hablar de los premios Pinti, porque anoche en el Teatro Colón, mientras estábamos acá haciendo el programa, había una noche de gala, la primera entrega de los premios al teatro, los premios Pinti, una gala impresionante. Vamos a estar repasando cuáles fueron los principales premios de la noche y también novedades que tienen que ver con el streaming, ¿sí? Que se pueden ver en diferentes plataformas. ¿Vio algo en los Estados Unidos? No tuvo tiempo.
0: No, nada.
1: Vamos a hablar de dos cosas. Una película que ya se estrenó con José Coronado, lo tiene.
0: Sí, hubo mucha difusión, pero dicen que no es tan buena.
1: Los Creyentes, a mí me gustó.
0: Dicen que no es tan buena, claro,
1: a
0: no la vi todavía.
1: Me gustó porque, ¿vieron esas películas que usted está así, que dice que en qué va a terminar esto? Que no puede más del suspenso.
0: Mirá,
1: es así. Bueno, después del final, bueno, lo podemos conversar. Si quiere, usted
0: la veo mira,
1: y después conversamos. Y después, una de las grandes películas que se estrenó este año viene a la plataforma.
0: Perfecto. No, ahora se estrena el 31 de julio,
1: ¿cuál?
0: O sea, el viernes.
1: Sí.
0: Que es el día del cumpleaños de mi hijo. Mi hijo tiene el cumpleaños...
1: ¿18? O...
0: No, 19.
1: No, 19.
0: Es el cumpleaños soñado. 19. 19, sí.
1: Claro.
0: 19. Oh, bueno. Es el cumpleaños soñado de mi hijo. Porque se estrena Spider-Man.
1: Claro, sí.
0: Agustín es el día
1: brand
0: soñado.
1: Day,
0: este, así que se estrena.
1: Estamos los dos iguales.
0: Spider-Man.
1: ¿Eh?
0: Que
1: me extraña, araña.
0: Una pochoclera tremenda. El mundo está esperando esta pelea de Spider-Man con Hulk.
1: Tiene que ir a la Van Premier.
0: No, yo creo que ya tiene las entradas para ir el viernes. Es una pelea de Spider-Man con Hulk.
3: Yo no estoy tan en tema.
1: No, debe estar buenísima. ¿Y sabes cuál hay que ir a ver? Odisea. Odisea, pero en el IMAX.
0: Está todo el mundo hablando de Odisea, ¿no?
1: Hay que ir a verla.
0: La película de época.
1: Sí, hay que ir a verla.
0: Bueno, después vamos a hacer alguna crítica a esto. ¿Gianluca?
2: Bueno, en materia política, el presidente en Perú para la asunción de Keiko Fujimori, que ya es la nueva presidenta de Perú, te voy a contar algo de lo que dijo Fujimori, la reunión que tuvo con el presidente Javier Milei, que anunciaron desde la Cancillería de Perú, que anunciaron también desde la Cancillería de Argentina. Y hablando de cancilleres, no estuvo en Perú, no está en Perú Lula da Silva, presidente de Brasil, sí está Mauro Vieira, el canciller brasileño. Compartieron asunción con Javier Milei. Según lo que se vio en la transmisión, no hubo saludo. Digo, según lo que se vio, porque quizás se saludaron antes o después, pero por lo que se pudo ver, no hubo saludo entre Mauro Vieira y el presidente Javier Milei después de todo lo ocurrido. Mientras tanto, el que habló fue el vicepresidente de Brasil, que dijo que el presidente argentino tuvo una actitud absolutamente grosera, todo esto en la previa de lo que van a ser las elecciones de Brasil, recordemos 4 de octubre, y en caso de que haya segunda vuelta será el 25 de octubre. Reunión entre los Macri, Jorge y Mauricio, Mauricio y Jorge, ¿qué pasa con la ciudad de Buenos Aires? En un rato te voy a contar. Y en Argentina, Cristalina Georgieva, que estuvo en Neuquén, en Vaca Muerta, acompañada del ministro de Economía, Luis Caputo.
3: Y ya arrancó la segunda fecha del campeonato del fútbol argentino. Dos partidos, Banfield le ganó a Sarmiento, San Lorenzo ganó sobre el final contra Gimnasia de Mendoza. A esta hora hay fútbol en vivo. Central empata 0-0 con Racing. Argentinos, mismo resultado con Estudiantes de Río Cuarto. También jugó Tigre por Copa Sudamericana y avanzó a la siguiente instancia. Hay novedades en el mercado de pases de Boca, en el mercado de pases de River, que juega mañana, que salió en la lista de convocados, que se le levantó la sanción al Chacho Coudet también y va a poder dirigir. Hay que hablar del comunicado de la IFAB hoy temprano, donde hablaban de este error o no arbitral de Joao Piñeiro en el partido de Suiza-Argentina y la expulsión a Embolo. Y además Francia e Italia con sus nuevos entrenadores. Y algo de último momento, claro, la foto que publicó Juanfer Quintero. Se pronunció el otro día con unas declaraciones después de un partido homenaje en Colombia y hoy subió una foto en un barco, abrazado a Marcelo Gallardo, así que en un ratito la vamos a estar viendo.
0: Sí, igual, yo todo muy lindo con el gordito simpaticón, ¿no? Ahora, a Gallardo lo debió haber defendido en el campo de juego, cosa que no hizo Quintero.
2: Y sí.
0: Lo debió haber defendido en el campo de juego. Yo te defiendo en otro ámbito, no en una foto. No en una foto.
3: Sí, yo creo que ya está el tema Juanfer. Ya está.
0: No, está bien, pero digo, estas careteadas. Digo, la mejor manera que Juanfer, este gordito simpaticón, pudo haber defendido a Marcelo Gallardo, que considera su padre, este futbolístico, lo debió haber defendido en el campo de juego. No, me parece a mí, me da la sensación, donde no lo defendió. Quiero meterme. Ayer me invitaron al programa de Esteban Trebuc. Uh-huh. Por sobre las declaraciones y los dichos del presidente Javier Milei. Lo cual yo puedo entender a aquellos que les disgusta la forma de expresarse el presidente, otros que se sienten identificados, y aquellos que pensamos que no vas a cambiar una persona a los 55 años que fue toda la vida de esa manera. Más allá de que hoy es presidente y ha mostrado varias veces el presidente Javier Milei que el haber sido un terrenal, hacer presidente lo sigue siendo terrenal. ¿No? Digamos, él nunca se manifestó de alguna manera, soy distinto, soy el presidente, me alejo más con los vínculos más cercanos, sigue teniendo la misma relación que anteriormente. Entonces, digo, me parece que más allá de que sea presidente, es muy difícil, no estoy diciendo ni que esté bien que insulte o que esté mal, hay gente que se siente representada y hay gente que no se siente representada, hay gente que le dice no lo puedes hacer porque sos el presidente, y hay gente que dice si siempre lo hiciste, ¿por qué lo vas a dejar de hacer? Y en mi contexto, no vas a cambiar a una persona de 50 años, 55 años, no le vas a cambiar la forma de ser. Ha sido toda la vida así, ¿por qué va a cambiar? Después, si hay una cuestión política de qué le sirve o qué no le sirve, ya no está en mi análisis político, porque verdaderamente son los medidores, dirá si sirve que Milei sea disruptivo o que Milei sea tolerante y hablando de una manera pacífica. ¿No? Uh-huh. Bueno, hoy, dio declaraciones Aguiar. ¿Lo tienen Aguiar?
2: Sí.
0: ¿Sí? Aguiar, el de ATE.
2: Sí.
0: El de ATE. Rodolfo Aguiar. Rodolfo Aguiar, que es el de ATE. Que otra vez, vamos a escuchar el audio, otra vez pide, insinúa un golpe de Estado para el gobierno. Entonces yo veo mucha gente de un sector muy enojada con el presidente por lo que le dijo a Lula, por lo que le dijo a Mendicurren, ¿no? Y yo hasta respeto ese enojo que pueden llegar a tener desde el lugar de no corresponde al presidente, ¿no? Pueden pensarlo. Ahora, son los mismos que cuando pasan estas atrocidades, estas aberraciones, un sindicalista de ATE que vive del Estado llama públicamente en una nota en un medio de comunicación a un golpe de Estado. ¿Quieren escucharlo? Sí. Y después yo quiero preguntarle a ustedes, ¿qué es más grave? ¿Decirle a Lula delincuente? ¿Decirle a Mendicurren ladrón? ¿O que un tipo que es un sindicalista de ATE incentive desde los medios de comunicación a un golpe de Estado de un presidente que fue electo democráticamente? Porque la verdad, no vi absolutamente a nadie horrorizado por esta aberración que ya parece ser costumbre, que aquellos que los curros ya no los tienen como antes, como en este caso Aguiar, incentiven un golpe de Estado. Mirá.
6: Mire, no, yo llevo más de 100 medidas de fuerza contra este gobierno y no pienso si es lunes, martes.
7: Pero hay que pensarlo. Mire,
6: déjeme fundamentar. Sí. Es alarmante el alto nivel de endeudamiento en este momento,
7: sí, es
6: de los trabajadores y de sus familias. Son múltiples, aparte, las formas de endeudamiento. Nosotros hicimos una encuesta entre entratales y ya se han superado las instituciones formales como los bancos, las mutuales o las billeteras virtuales.
7: Pero yo estoy de acuerdo, Rodolfo.
6: Mire,
7: entiéndame, usted me lleva...
6: Llegó al prestamista del barrio.
7: Sí, eso es terrible.
6: Cuando uno llega al prestamista del barrio, está en juego la integridad física de todos los trabajadores. Todos los días el presidente, mire, pierde popularidad. Y yo creo que eso tiene que ver con el nivel de conflictividad que hemos podido garantizar en estos últimos 2 años y medio. Nosotros tenemos que lograr que Milei se vaya lo antes posible.
7: No, se va a ir, eso ya lo discutimos. No vayamos a discusiones viejas. No atrase, Rodolfo. Discúlpeme, yo coincido con usted.
0: Me parece que hasta es interesante poder plantear la discusión de si los argentinos se endeudaron, si no se endeudaron, sí. Si está relacionado con la política de Milei, si está relacionado con la política bancaria, si esto son ajustes que tuvo que hacer Milei respecto a lo que los gobiernos anteriores dejaron. Ahora, se tiene que ir cuanto antes. Digo, para mí tiene una gravedad institucional tan importante. Lo que pasa es que este señor anda por la vida, o por los medios de comunicación que le dan micrófono, pidiendo la salida de un presidente elegido democráticamente. Si no le gusta Milei, el año que viene va a tener elecciones y puede llamar a toda la gente que trabaja en el Estado a votar en contra de Milei. Eso lo puede hacer, está en todo su derecho. Uh-huh. Ahora, este señor, que no para de decir barbasadas, porque para mí es una barbasada pedir una salida anticipada de un presidente porque a este pelotudo no le gusta, ¿no? Porque a este pelotudo no le gusta, porque a este pelotudo se le cortaron los curros. Ahora, nadie se enoja. Nadie se enoja, nadie lo remarca, nadie dice que es una... Ahora, Milei le dice, chorro, ladrón a Lula, parece que se metió con nuestra madre. Uh-huh. ¿Qué les parece más grave a ustedes?
1: Mira, por un lado, podés escuchar que dicen, viniendo del presidente, del hombre con más poder, más importante del país, es preocupante y todo lo que vos quieras. Viniendo de cualquier ciudadano llamando a un golpe de Estado, para mí cobra la misma gravedad, si querés.
0: Es gravísimo pedir públicamente un golpe de Estado. Que se vaya mañana el presidente de la República. De la República. Bueno, mañana que se vaya, cuanto antes. Pero ¿cómo se va a ir cuanto antes un presidente de la República? ¿Tiene idea este señor lo que genera la salida de un presidente de la República antes de cumplir su mandato? ¿Tiene idea este tipo lo que significa?
1: Ya nos pasó, ¿no?
0: ¿Sabe lo que significa? Lo que puede llegar a ser las calles, lo que puede llegar a ser la economía, lo que puede ser la cuestión social. ¿Tiene idea este señor de lo que habla? Que lo dice tan a viva voz, que se vaya cuanto antes, hay que sacarlo cuanto antes. Ahora, insisto, porque vamos a suponer que a mí me parezca grave y que yo avale a aquellos que de alguna manera dicen que Milei no puede disultar porque es el presidente. Vamos a suponer que es así. Ahora, todos esos que levantan la voz, ¿no dicen que esto es una barbaridad? ¿No les parece a ustedes que son más jóvenes hablar con la liviandad en los medios de comunicación de que se vaya un presidente? Esto como nosotros cuando hablamos de fútbol después de esta parte del programa. Bueno, si el problema es Coudet, que se vaya Coudet. Voy a tener que cambiar un técnico. Se va a Coudet, sí, viene Ramón Díaz, vas a ganar, vas a perder, cambia la teoría, seguís perdiendo, seguís ganando. Bueno, qué sé yo, le tenés que pagar una indemnización, un contrato, se terminó la historia. Ahora, ¿pedir abiertamente la destitución de un presidente?
2: Yo creo que si algo tiene a favor este país en cuanto al último tiempo institucional es que más allá de grietas, más allá de divisiones, los mandatos se completan, hay elecciones, claro. Las elecciones no están en duda.
0: Pero yo digo la gravedad.
2: Por eso digo.
0: Yo ¿sabés lo que digo? Es la doble vara de la evaluación.
1: Claro.
0: La doble vara de la evaluación. Vuelvo a lo mismo. Vamos a suponer que lo de Milei está mal. Tuvieron 2 días, siguen hoy. Milei y el está mal. Vamos a suponer que está mal. Ahora, ¿esto está bien? O sea, ¿de esto nadie se horroriza?
1: Yo tengo otra cosa para plantear, no sé, después que dale, terminemos dale, la ronda, dale, para ver qué te parece esto que sucedió, en este caso, en un canal de streaming.
0: A ver,
1: ¿sí?
0: Dale.
8: Por supuesto, toda la campaña anti nosotros la detesto, pero ya no nos soporto a nosotros mismos.
7: No, yo a nosotros no soporto. ¿No nos unió esto un poco?
9: Más pasa que
7: ojalá, no, no hay una ojalá, sensación no, medio ojalá, de que el
9: que
7: enemigo externo...
9: Para colgar a Milei en la Plaza de Mayo. No. Yo, esa es mi línea.
1: ¿Y eso qué es?
0: No, no, por eso. Hay que colgar al presidente.
1: O mal, o yo lo malinterpreté.
0: Bueno. No, ahí fue claro. es que volvemos a lo mismo. Daría la sensación que cuando Milei le dice, y acá díganme, siempre defendiéndolo a Milei, sí, en esto lo voy a defender, como le he preguntado al presidente si su vocero había dicho lo de los 1.800 pesos el dólar el otro día, como le dije, presidente, no está bien el bolsillo de los argentinos. Digo, a ver, para mí lo que es justo y lo que no es justo, no es justo. Ahora, pero cuando el presidente Milei le dice corrupto a Lula, estuvo preso por corrupción, Lula. No es porque le dio un beso pico a Piñón Fijo. No, estuvo preso por corrupto, por ladrón. No es que lo encontraron haciendo snowboard en Río de Janeiro, en Zunga. No, le dijo corrupto, le dijo ladrón. ¿Vamos a suponer que está mal? Ahora, es un escándalo nacional. Cuando dicen que al presidente de la República hay que colgarlo en la Plaza de Mayo. Cuando dicen que al presidente de la República hay que destituirlo. Cuando se meten con su vida sexual y personal. Cuando se meten con algo que es muy preciado para él, que son sus animales. Y yo hoy lo entiendo más que antes por mi gata. Ayer hablé con la negra antes de verla y lo primero que hice fue mandarle una foto ¿de quién?
1: De la Cuquita.
0: De mi gata. Entonces digo, che, cuestionemos, pongamos la vara alta, tratemos de... Ahora también digamos esto. Hay una piba en un streaming que dice hay que colgar al presidente en la Plaza de Mayo. Colguemos al presidente en la Plaza de Mayo. Y después el otro dice, bueno, que se termine ya el gobierno. ¿Sos consciente de las consecuencias de esto? Digo, ¿saben que en el medio muere gente? ¿Saben que hay un estallido social? ¿Saben? ¿Tienen noción de esto? Bueno, a mí me parece que cuando un sector del periodismo te quiere instalar de, bueno, los periodistas tenemos que hacer periodismo y no tenemos que ser compadecientes con aquel que compartimos las ideas, bueno, me parece que también pasa lo mismo en estos casos, ¿no? Me parece que lo de Aguiar, lo de esta chica que no la conozco, el streaming, o por ejemplo, lo del presidente, si corresponde respecto a los insultos, bueno, hay que ponerlo todo en la misma vara porque me parece todo de una gravedad institucional absolutamente grosera. Pero daría la sensación que el único que hace mal parece ser el presidente y a los demás pueden llegar a decir cualquier cosa. Mitre informa primero y ya venimos.
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12: Minutos, cielo cubierto en Buenos Aires, 12 grados 7 décimos la temperatura. El gobierno reiteró que...

0: 1.500.000 pesos. La canasta incluye 623.726 pesos de alquiler y 370.512 pesos en servicios. El cálculo de la UCA también contempla 327.413 pesos para cubrir una canasta básica de consumo personal. Frente a un salario joven promedio de 900.000 pesos, vivir solo exige un 47% más de lo que perciben. La presión baja a 1009.8 hectopascales, viento del sudeste a 13 kilómetros en la hora, cielo cubierto, 12 grados 7 décimos la temperatura, 88% la humedad.
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0: Barcelona 34 en la República Argentina. ¿Quién está jugando ahora, Central?
1: Ahora está jugando Rosario Central como local frente a Racing. Van 18 minutos, el partido está 0-0. También está jugando Argentinos en la Paternal y empata 0-0 con Estudiantes Río Cuarto. Más temprano, en primer turno, a las 7 de la tarde, Banfield le ganó 3-2 a Sarmiento en un partidazo que tuvo 3 goles en los últimos 10 minutos. Y San Lorenzo, con gol de Ausmendi a 5 del final, le ganó 1-0 a Gimnasia de Mendoza. También jugó Tigre hace un ratito, que había ganado 3-0 la ida contra Nacional en Uruguay por los 16avos de final de Copa Sudamericana, misma instancia que va a jugar Boca, por ejemplo, el jueves. Nacional le estaba ganando 2-0 a la media hora, parecía que se complicaba y sobre el final Santi López descontó y aseguró la clasificación para Tigre con un global de 4-2, que está en la siguiente instancia. Mientras tanto, entonces, 20 minutos para Central 0, mientras acomoda Di María un tiro libre muy bueno cerca del área de Racing. Y Argentinos también empata 0-0 con Estudiantes de Río Cuarto.
0: Bueno, muy bien, caballero, perfecto. Negrita Verón.
2: Vamos a empezar con lo que sucedía anoche en el Teatro Colón, porque se entregaron por primera vez en su historia, esperamos que sea la primera de muchas ediciones, los premios Pinti, que reconoce a lo más destacado, en este caso en el teatro. Es una nueva distinción impulsada por la Asociación Argentina de Empresarios, Empresarias Teatrales y Musicales, que reconocen justamente lo mejor del teatro, que tanto nos gusta a este equipo, fundamentalmente nos encanta cada vez que vamos y disfrutamos de una buena obra de teatro. Te cuento cómo va la cosa. Son 19 categorías. Tiene un jurado integrado por 25 personalidades del periodismo y la cultura. Hubo varios reconocimientos a la trayectoria. A saber, estaba la trayectoria masculina. Guillermo Francella fue el que recibió esta distinción. Trayectoria en actuación teatral femenina. La ganadora, ¿quién fue?
0: ¿Quién?
2: Moria Casán.
0: Moria
2: Casán. Ahí estamos viendo. Mirá ese vestido rojo, sexy, divina.
3: Qué bien.
2: La distinción, trayectoria en producción teatral, ¿quién se lo pudo haber llevado?
1: ¿Quién?
2: El único, Carlos Rotter.
0: Carlos Rotter.
2: Estaba leyendo, estrenó más de 1000 obras. Es tremendo. 1000 obras a lo largo de 50 años de trayectoria como productor y empresario teatral, habiendo comenzado a los 18 años. Qué vida, ¿no?
3: Ah, la historia de historia. De Rottenberg es espectacular.
2: Es tremendo cuando cuenta la historia que iba de chiquitito y contaba las butacas.
3: Y sabe, viste todas las butacas de todos los teatros. O sea, es espectacular.
2: Todos miraban la historia y él estaba...
3: Sí. Vos le nombrás un teatro y te dice la dirección exacta y la cantidad de butacas.
2: ¿Cuántos lugares había? Él lo... Impresionante. Y bueno, te voy a pasar alguno de los rubros, porque 19 es muy largo. Por ejemplo, mejor comedia, la que yo no paro de recomendar. Por favor, cuando tengan ganas de reírse,
0: tremenda.
2: ¿Cuál?
0: ¿La que vas a decir vos?
2: ¿La Navidad?
0: Sí.
2: ¿La fuiste a ver?
0: Claro, si te conté, Negra.
2: No me contaste que fuiste. Por eso te estoy hinchando.
0: No, te dije que la fui a ver antes de viajar. La semana antes de viajar.
2: Decime si yo tenía razón o no.
0: Es maravillosa.
2: Bueno, pero no lo hablamos.
0: Es maravillosa.
2: Yo loca no estoy.
0: Sí, lo hablamos acá.
2: ¿Lo hablamos?
1: Miren a mí como...
2: Sí. Bueno, no sé.
0: Vos sos el hijo de este matrimonio.
2: Pará. Me mira como... ¿Fuiste con Paula? No sé. ¿Qué te dijo Paula?
0: No, es maravillosa. Es una obra maravillosa.
2: De Verónica Ginás.
0: No, es maravillosa.
2: Tremenda, chicos,
0: es maravillosa.
2: En serio, si no, yo no hincharía tanto
0: No, es maravilloso.

0: No pueden no ver
1: esa hora de teatro.
0: No, se puede no ver.
2: Vamos a ir.
1: ¿Viste cuando vos decís, quiero ir a un lugar, necesito reírme, pero que te duela el cuerpo?
0: No, vayamos, organicen, vayamos todos juntos.
1: Bueno, dale, hagamos algo. Vamos. Dale.
0: Es tremenda, pero es tremenda. No parás un minuto de reírte.
1: Es así, decís, bueno, pará, flaco, pará. Déjame respirar que no puedo más. Mejor drama o comedia dramática, Las Hijas. Mejor musical, Charlie. Y La Fábrica de Chocolate, la más ganadora con 3 distinciones. Mejor unipersonal, espectáculo de humor, stand-up o formato alternativo, Suavecita, protagonizada por Camila Peralta. ¿Quién fue la mejor actriz de comedia? Verónica Ginás, por Una Navidad de Mierda. Mejor actor de comedia, Juan Pablo Gereto, de Berlín, otra que tenemos anotada, que tenemos ganas de ir a verla. Mejor actriz de drama o comedia dramática, Lorena Vega, Imprenteros y La Vida Extraordinaria. Y hubo un premio que fue el favorito del voto del público. La gente podía dejar su voto. ¿Quién fue el ganador? Ani, el musical. Mañana. Así que, y también hubo una distinción.
0: Mirando.
1: ¿Qué estás mirando? Contame.
0: Me parece que se estrenó en Flow una película con Verónica Ginás, Barassi. Déjenme ver.
1: Pero
2: hay que preguntar a la inteligencia artificial.
3: La inteligencia artificial
1: le vamos a preguntar.
3: Te va a contar algo que no existió.
0: Parece que se. Porque el otro día vi la promo.
3: Inteligencia artificial va a decir que hay que pulirla un poco la obra, pero...
2: Pero que va bien.
3: Pero que en líneas generales está bien. No,
1: habría que buscarla. Así que bueno, esperemos que sea la primera de muchas... nos encanta esto de los premios. A mí me encanta cuando...
3: Está bueno.
1: ¿No? Está buenísima.
2: Canelones.
1: De poder...
0: Canelones. ¿Está en Flow?
1: ¿Es esa?
2: No sé si está en Flow. Me parece el tráiler hace 5 días, Verónica Ginás y Darío Barassi. Ahora me voy a fijar si está en Flow.
3: Canelones, Uruguay.
0: No, de la comida, boludo.
1: Oh. De...
0: Canelones, ¿nunca comieron un buen plato de canelones?
1: Chicos, no hay nada más rico que unos canelones, por favor. De espinaca, ¿no? Qué sé yo, no sé, me parece.
3: Sí, canelo. Aparte hasta ahora.
2: A ver.
3: ¿Y tenemos canelo? ¿O no tenemos?
1: ¿Pudieron ir a ver algo allá o no?
0: No. Estamos todos buscando, estamos haciendo la antirradio, ¿no?
3: Viste, porque está la historia real de Hernán Cassiari que inspiró Canelones.
2: En cines a partir del miércoles 5 de agosto y luego en Flow.
0: Ahí está. O sea que la semana que viene estrena Canelones. Yo creo que va a ser con Barassi y con Ginás una película para reírse mucho también.
1: Y no tengo dudas.
0: Eso le querías decir.
1: Vamos a tener que ir a verla.
0: Muy bien.
1: No nos queda otra.
0: ¿Jean?
3: Bueno, a ver, en materia política, asunción de Keiko Fujimori como presidenta de Perú. Allí estuvo el presidente argentino, Javier Milei, acompañado de Karina Milei y del canciller de Pablo Kirchner. Karina Milei, la secretaria de la presidencia de nuestro país. Según un comunicado de la Cancillería de Perú, la presidenta electa Keiko Fujimori sostuvo hoy en Torre Tagle, que es la Cancillería peruana, acompañada del canciller designado Carlos Spa, una reunión con el mandatario argentino Javier Milei. En el encuentro se destacaron los profundos lazos históricos entre ambos países, así como la importancia de fortalecer la cooperación bilateral en ámbitos estratégicos como el económico, la seguridad, la ciencia, tecnología e innovación. Esto dice la Cancillería de Perú. El comunicado de la Cancillería Argentina solamente informó esta reunión y sí publicó un video que dura un poquito más de un minuto donde demuestra los elogios de un lado y de otro. Está claro que Keiko Fujimori va a ser una aliada, de no ocurrir nada extraño, va a ser una aliada de Javier Milei.
0: Es que la región hoy está a salvo Lula.
3: Y sí.
0: No le quedan muchos aliados, ¿no?
3: No, fíjate que de hecho estuvieron entre hoy y la jura.
0: Chile.
3: No, pero ya está Kast.
0: Ah, tenés razón, cambió el presidente de Chile también. Petro se fue de Colombia.
3: Exactamente.
0: O sea, la región ha quedado derecha.
3: Peña en Paraguay. Rodrigo Paz en Bolivia, Noboa en Ecuador. También estuvo hoy el rey Felipe de España allí en la Asunción de Perú.
0: El rey Felipe se prende
3: en
0: todas, ¿no? Vino acá a la Argentina, tanto el rey Felipe. Y ahora tengo el título del mundo, ¿no?
3: Le dieron la copa.
0: Puto.
3: Levantó la copa.
1: No, nada, nada.
0: Ay, bueno. ¿Ganaste la copa?
3: Y sí, Felipe. Ganó la copa.
0: No, lo respetamos, Rey Felipe.
3: Pero ganó la copa.
0: Claro, no ganó la copa, Rey Felipe.
3: Así que sí, uno piensa que, insisto, de no mediar nada raro, Keiko Fujimori claramente va a ser un
0: ahora, ¿cómo el Rey Felipe, que es amigo nuestro, nos va a robar la copa? No va a llevar la copa.
3: ¿Es amigo?
0: Es amigo nuestro.
2: Que, es buena onda.
0: Nuestro, es amigo del barrio.
3: Ah, sí.
0: Es un puto.
2: No lo cuando salían las transmisiones, vos le mandabas saludos. O sea, cuando estábamos
0: haciendo. ¿Qué hace, Felipe? Es más, el primero que se dio cuenta que estaba el Rey Felipe fue yo, que me miraron con una cara como diciendo, este que le pasa al Rey Felipe, amigo mío.
2: Es verdad.
0: Es más, cuando lo cruzo por la cancha de Temple, le digo, ¿qué hace, Utu?
2: Pipe. Ah, no sabía que había.
0: Pero ¿cómo nos va a ganar la copa? Si es que cada día estoy cayendo más de cómo perdimos esa copa.
2: Dolió.
0: Bueno. No, me está empezando a doler ahora.
3: ¿Y por qué?
2: ¿Sabes que encontré yo ayer? Nada que ver, pero me mandó un amigo un video.
1: A ver
2: si te acordás. A nuestra derecha había unos periodistas españoles en los pupitres.
0: Sí. Haciendo un streaming.
2: Claro, me mandó. Está el video de mi reacción cuando termina el partido y cómo él empieza a gritar campeones del mundo y yo estoy en silencio vacío total. Está el video en YouTube.
0: No. Yo en el partido no, pero ahora. Es más, Rey Felipe.
1: Gol fue como una piña.
0: ¿Cómo?
1: Yo lo sentí como una piña. Fue como que de golpe me...
0: No, yo ahora estoy reaccionando de cómo perdimos, la manera que perdimos. Sí. No le sacamos la pelota, nos bailaron. Bueno, no importa. Pero el Rey Felipe, amigo, Felipe, Uto.
1: Basta, Gabriel.
0: No, pero Uto.
1: No,
0: Uto,
1: no.
0: ¿Sabes lo que significa Uto?
3: Se está peleando el... ¿Eh? Se pelean los padres de Ciolito.
0: Claro. Rey Felipe, trae la copa, no sea guacho.
3: Aparte
0: trae la copa, Rey Felipe, dale, no seas jodido.
3: Viste que le llevaron la copa al rey, la levantó el rey, el festejo fue con el rey español.
0: Ya la toca todo el mundo la copa, sí, ¿no? Eso de que
1: terminó. ¿Qué era la copa que sacó Cucurella en una bolsa de plástico?
3: No, eso era
2: una
3: otra
2: copa Lego, las que se arman con... Hoy se tatuó la cara de La Fuente, Cucurella. Era la promesa del Mundial, tatuarse la cara de La Fuente y hoy se tatuó
3: la cara del técnico se tatuó.
1: Porque la gente cumple las promesas que hace.
2: Sí. Él había prometido que si era campeón se cumplía.
3: Bueno, Cucurella lo cumplió. Esa copa que llevaba en la bolsa era, se notaba, porque si mirabas la base era cuadrada.
1: Ah, está bien.
3: Se notaba que no era la copa.
2: De Lego.
3: Aparte, la copa pesa como para llevarla en una bolsa así, se defonda la bolsa. Pero es cierto que antes, o en realidad sigue vigente, que solamente pueden tocarla los campeones del mundo. Pero ya.
0: Es más, de hecho habían dado una autorización especial para que la tenga Trump el día que iba a entregar la Copa al Mundo, ¿no?
3: Sí, pero ya, la verdad.
0: Toca todo el mundo.
2: Bueno, ¿te acuerdas que en alguna ceremonia hasta Scaloni hicieron tocar con guantes la copa?
3: Sí, después, después le pidieron disculpas y pudo tocarla.
2: Es algo bastante sagrado, pero bueno.
0: Bueno, pero Rey Felipe, Utu, trae la copa, devolvernos la copa que nos robaste.
2: Qué lástima.
0: Pero bueno, no importa. Rey Felipe, Utu.
3: Saludos.
1: ¿Se puede volver a jugar de nuevo?
0: No, bueno, ahora tenemos la revancha, no es lo mismo, ¿no? Lo peor de todo es que ahora vamos a jugar la finalísima, la vamos a ganar y nos vamos a querer cortar la chonza.
3: Para mí no hay que jugarla por eso.
0: La chonza.
1: Tremendo, estás tremendo.
0: La chonza.
1: No.
3: Para mí no hay que jugarla por eso.
1: Vamos a traer un...
2: Va a ser triste esa final.
3: Si perdés, perdés otra vez. Y si ganás, perdiste lo importante, claro.
0: Cortás la chonza.
3: Claro.
2: No, tremendo.
0: No, te morí, porque te lo firmo hoy. Va a ganar la finalísima Argentina.
2: Ya ni la quiero ver. Ni la quiero ver.
0: Es más, las autoridades de la radio ya te designaron a vos para viajar.
2: Bueno, si es un viaje a Qatar, a ver Argentina-España, ya está. No pasa nada.
3: ¿A dónde?
1: Bueno, solito no puede ir, pobrecito.
2: Hay que ir, chiquito, hay que hacer la transmisión.
3: Yo lo acompaño.
1: Tiene que ir con un mayor.
0: Con la mamá.
3: No, vamos todos.
1: La madre.
0: Dale con la mamá.
1: Vamos a poner un poco de música. Me toca a mí, vamos con música. Si te parece, el primer adelanto, ¿sí? La primera canción que se conoce de el nuevo disco. ¿De quién estamos hablando? De Nahuel Penisi. Se va a llamar así. Nahuel Penisi canta a Mercedes Sosa, donde va a ser su versión. Ahí voy a tener varias, ¿eh? Para hacer el versus los fines de semana. Van a ser las canciones más emblemáticas de una de las artistas más importantes de Argentina y Latinoamérica. ¿Cuál es la primera de las canciones? Podemos escucharla y verla también, porque está acompañada por un videoclip que es precioso y que fue filmado justamente en Tucumán. A ver.

0: de un grito
1: muy estirada, ¿no? Muy melosa.
2: A ver esta parte.
1: A ver.
2: Mira el estribillo, ¿no?
1: A ver.
0: No? Todas las voces, todas las manos, todas.
1: Este es más natural, ¿no?
2: Para este homenaje a Mercedes Sosa, dice el mismo Nahuel, elegimos de su repertorio algunas canciones. Siento que hay muchas cosas para seguir cantando, resignificando. Canción con Todos, que es este que estamos escuchando, es el himno latinoamericano, nombra un montón de países, diferentes culturas, un mensaje de unidad en un mundo en el que a veces nos olvidamos y necesitamos valorar de donde uno es, ¿eh? El sentido de pertenencia, ser escuchado, nuestra comunidad nos fortalece. Bueno, y ni hablar como para las nuevas generaciones, ¿no? Acercar, bueno, lo mismo que decíamos con la música de Milo J,
1: sí, sí, sí,
2: ¿no?
1: Sí,
2: que
1: sí.
2: Reversionaba canciones y demás de nuestra cultura.
1: ¿Los chicos conocen a Mercedes? ¿Ustedes conocen a Mercedes Sosa?
3: Sí, obvio.
1: Sí, sí. No, está bien, porque quiero saber qué generaciones conoce. Para nosotros, sí, la negra es una prócer.
4: Para mí es una de las figuras que trasciende generación.
3: Sí, okay. Sí.
1: O sea, ustedes dicen que no necesitan de Nahuel Pelisi o no necesitan.
2: ¿Pero tu hijo?
1: De...
3: No, pero sí está bueno para acercarlo.
1: Eso
3: sí.
1: Está bien.
2: No, no tanto.
1: Se lo voy a preguntar el viernes.
4: No, y creo que va agigantando la figura de bien. Mercedes Sosa, que los nuevos artistas sigan recordándola.
2: Bueno,
4: esa es parte del secreto de los grandes artistas, que lo reversionen, que sigan siendo reversionados con el paso del tiempo.
2: Es muy emocionante ver el video también que sacaron, ¿no? Porque están ahí él con su guitarra en Tucumán, en un paisaje que es un sueño. Así que no tiene fecha de lanzamiento todavía el disco completo, es primer adelantito, ¿viste? Como, mirá lo que se viene.
1: Una puntita.
2: Prepárate.
1: Perfecto, muy bien. Yolita.
3: Gol de Argentino Junior, que gana en 36 minutos, 1-0. Hace 6 lo hizo Verón. Mientras tanto...
1: Es la brujita, ¿eh?
3: Sí.
1: Haciendo goles.
3: La negra. En Rosario empatan 0-0 todavía Central y Racing. Central maneja la pelota, Racing lo tiene de contra. Vamos a repasar, por si no tienen planes para mañana, los 4 partidos que se vienen, a ver si se pueden hacer un tiempo. Por ejemplo, 2:30 para ver Barracas Aldo Civi, o a las 5 de la tarde para ver Defensa Riestra, 19:15.
4: El de 2:30 es repra.
1: 2:30 está bárbaro.
3: Y cae en un buen horario Barracas Aldo Civi, justamente. 7:15 de la tarde, Gimnasia La Plata contra River en el Bosque, lo que será un gran partido, que el Chacho Coudet finalmente va a poder dirigirlo después de su expulsión contra Belgrano. Tenía 2 fechas de sanción, el Tribunal de Disciplina le levantó y ya le dio por cumplida, entonces, después del otro partido con Barracas, así que va a poder estar mañana en el banco de los suplentes para dirigir a River. Y cierra el fútbol de miércoles, 9:30 de la noche, con el arbitraje de Lobo Medina, Instituto Platense en Córdoba.
1: ¿Y a Lucas?
4: Antes de contarte la reunión de los Macri, ¿viste que ahora nos pueden ver por Twitter? Recién estaba abriendo Twitter. Y
2: ¿cómo?
4: Claro, la nueva X,
3: no sabía,
4: que era Twitter, la nueva herramienta.
1: ¿Hay que hacer entro de, X?
2: No, ¿de
4: exacto,
2: verdad?
4: Buscar Radio Mitre.
1: Perdón, despacito.
3: ¿En directo?
4: En directo.
2: Estás hablando Mitre con gente grande.
3: Mirá, hay 2.000 personas en Twitter viendo.
1: Abrir video. A ver, ahí estoy abriendo. Chat en vivo. ¿Qué hace, cabeza?
2: Pará, ¿por qué no mandamos?
3: Sí, tremendo,
2: besito?
3: No sabía.
1: ¿Qué hace, Uto?
2: Basta, Gabriel.
1: Los que están acá son todos Uto.
2: Pará, ¿cómo encuentro? Porque a mí me abrieron el teléfono.
3: Andá a Twitter de Radio Mitre.
4: No, Radio Mitre.
1: Radio Mitre.
3: Tocá la foto de perfil, abrir
2: no,
3: video
2: bien,
3: en directo.
2: En la cuenta, tengo que ir a la cuenta.
1: Claro.
2: Ah,
3: aparece
2: pensé
3: el chat.
2: Que me salía.
1: Pero no me muestras el chat a mí.
3: A mí tampoco.
1: Es un Uto.
4: Está bien.
3: Andá a saber qué están poniendo.
2: A ver.
4: Bueno, solamente les quería contar eso, que hay 2.000.
1: Pero esto ¿desde cuándo zapa?
4: Creo que desde hoy.
3: Mirá, no sé.
4: Creo que desde
3: 2.000
4: hoy.
3: Personas en Twitter siguiendo el programa.
1: Es una barbaridad barbarosa, ¿no?
2: Tremendo.
1: Ver foto de perfil o ver en directo. ¿Y esto cómo se activa? ¿Automáticamente?
4: Claro. Y para y en la computadora lo podés tener viendo tipo en segundo plano y mientras tanto scrolleando.
1: Muy bien.
4: Ah, bueno.
1: ¿Qué?
4: ¿Sí,
1: qué? Scrolleando.
3: Scrolleando.
2: Es darle al dedito.
1: Che, lo que no se ve es el chat, ¿no?
3: No, a mí tampoco.
1: ¿Vos lo ves el chat?
4: No.
1: ¿Desde la computadora?
4: A ver si hay...
1: O sea, no nos van a poder decir que somos unos...
3: Y la gente debe estar bancando a full encima.
4: Sí. Sí, aparte, viste, en Twitter que siempre es un terreno cero hostil.
1: Claro.
4: Los comentarios
1: ¿qué dice? Muy lindos. Mirá a Gabriel Anhelo en vivo. Claro, encima con ese título es para entrar y andar a tu madre. Bueno,
4: suelen ser comentarios positivos.
1: Dale, sí, no, ni uno, creo, ni uno creo que hay, dale.
4: Para todos. Bueno, se reunieron hoy los Macri. Jorge Macri, jefe de gobierno porteño, y Mauricio Macri, el expresidente. Esto fue en Ecoparque. Mientras se habla mucho sobre el futuro del PRO y el futuro del PRO en la capital federal de cara en la ciudad autónoma de Buenos Aires, ya en realidad, de cara al 2027, las elecciones del año que viene. Ya falta muy poco realmente para las elecciones. Y está el debate de qué va a pasar con el PRO en Buenos Aires. ¿Podrá, se va a aliar o no se va a aliar primero con la Libertad Avanza?
1: Creo que la Libertad, creo. Ustedes saben que yo no tengo muy buena información.
4: No.
1: Yo creo que la Libertad Avanza va a terminar entregando la ciudad de Buenos Aires.
4: Ok. Una alianza con...
1: Hay que ver en la pelea interna de los Macri si Jorge Macri acepta que compañero de fórmula, por ejemplo, sea alguien de la Libertad Avanza. Claro. Por ejemplo, una Pilar Ramírez, por dar un nombre, ¿no?
4: Sí, entiendo.
1: Pero la ciudad de Buenos Aires, el gobierno, no sé si la palabra es la va a entregar, pero creo que le va a decir al PRO como un gesto de unión, es no le tocamos la ciudad de Buenos Aires, vayamos juntos en otras.
4: Bueno, creo, ¿eh? Ahí otra pregunta que surge de eso es, ¿va a ser Jorge Macri el que negocie o va a ser Mauricio Macri el que negocie?
1: Si hay información que no tengo, es del... No, del macrismo.
4: No, por ahora, a ver, son preguntas estas. ¿Quién va a ser el que negocie en nombre del PRO? ¿Jorge Macri, que soy el jefe de gabinete, o Mauricio Macri?
1: Yo creo que Jorge Macri debería.
4: La fuerza que tiene.
1: Jorge Macri debería.
4: Si va por la reelección, seguramente sea Jorge Macri. ¿Qué va a hacer Mauricio Macri? Bueno, son distintas preguntas que empiezan a surgir en la previa de lo que va a ser un año electoral seguramente muy movido. Mientras tanto, hoy hubo este encuentro que les contaba recién en Ecoparque. Dicen que solamente la charla fue relacionada a distintos temas de la gestión y no de las elecciones, pero siempre en todo tipo de conversaciones se empieza a ver el tema de las elecciones. También hay otras preguntas a nivel nacional sobre qué va a ser el PRO a nivel nacional, más allá del caso de Jorge Macri en la Ciudad Autónoma de Buenos Aires, qué va a pasar a nivel nacional con el PRO. En su momento, desde el PRO, lo que dijeron fue vamos a ir con candidatos propios en todos lados.
1: Cuando, ¿será o no será? Cuando hubo un guiño de la Libertad Avanza, un guiño de que la Ciudad de Buenos Aires no era intención de ir a romper la Libertad Avanza, Macri dejó de decir la pavada de que iba a ser candidato. No tienen candidato. Hoy el PRO no tiene estructura y no tiene candidato para ir a nivel nacional.
4: No.
1: A Macri no le da. No le da a Macri. No le da ni para empezar.
4: Y es cierto que no parece haber otro candidato fuerte. Es más, si vamos a lo que fueron los últimos dos candidatos.
1: ¿Tiene
4: que
1: un
4: tuvo
1: candidato
4: el PRO
1: presidenciable?
4: Claro.
1: ¿Tiene un candidato presidencial?
4: Horacio Rodríguez Larreta, recordemos que hoy ya encima
1: y hoy
4: se
1: está,
4: abrió.
1: Hoy está más cerca del peronismo, del masismo, de el kirchnerismo que del PRO.
4: Y ni siquiera en el momento donde parecía que era más presidenciable le fue bien. De hecho, perdió la interna contra Patricia Bullrich. Y bueno, y el caso de Patricia Bullrich, que hoy es parte del gobierno de la Libertad Avanza. Por eso cuesta encontrar hoy un candidato nacional del PRO. Puede llegar a surgir, pero es cierto que ahí tiene un déficit el PRO, por eso digo, veremos qué sucede de aquí en adelante. Mientras tanto, la reunión de los primos, de Mauricio y de Jorge Macri.
1: ¿Quieren que les cuente algo más?
2: Sí, contalo. ¿Es ahora o nunca?
3: Ya que estamos.
2: Contalo bajito.
1: No sé si puedo.
2: Contalo bajito, no se entera nadie.
4: Pero podés, aparte hasta ahora no.
1: Se va a venir una pequeña interna de cara a las próximas elecciones. Estas son las primeras barajas que se están repartiendo. Hay dos personas que quieren ser candidatos a presidentes, a vicepresidentes del presidente Javier Milei. Y eso puede desatar una pequeña interna.
2: Entre ellos.
1: Hay una que está puesta ya. Hay una que está puesta ya.
2: ¿Dónde?
1: Es el nombre. Para mí es la fórmula.
2: MM.
1: ¿Eh?
2: MM.
1: ¿Quién es MM?
2: No,
3: no.
2: ¿Cómo?
1: No, de la Libertad Avanza, digo, del presidente Milei.
3: Pero vos decís, MM, es, ¿son las siglas de la fórmula o de una persona?
2: No, de las dos personas.
3: Ah,
2: de
3: por eso yo te entendía lo que vas.
1: No, no, no, no, vos decís Milei, Milei.
2: Sí.
1: No, no, no, no, no, no, no. Hay una persona que me parece que es lo más lógico y lo que todos queremos que debería pasar.
2: M.
1: Milei.
2: M.
4: PB.
2: M. M.
3: B.
1: Milei.
4: Patricia Bullrich.
1: Patricia Bullrich.
2: MP.
1: Para mí es la fórmula. Para mí es la fórmula. A alguien Patricia Bullrich le dijo, yo no estoy para andar juntando tacho basura. Cuando le dijeron, pero Patricia, anda a la ciudad de Buenos Aires. No, yo estoy para andar corriendo tacho basura. O soy la vicepresidenta de la nación, o me quedo en el Senado si quieren, pero el objetivo es ser vicepresidenta de la República. Y creo que hasta suena lógico, porque Patricia Bullrich tiene agenda propia y tiene poder propio. Patricia Bullrich tiene votos propios.
4: Eso, tío, sí, tiene votos.
1: Voy al laburo de la negra. Corta ticket.
4: Claro.
1: Patricia Bullrich corta ticket.
2: Sí, sí, sí, sí.
1: Bueno, pero se mete alguien en la pelea.
2: ¿Hombre o mujer?
1: Hombre. Que puede llegar a ser una fórmula MM. Y que va a ser palío.
2: M. M.
1: M. M.
2: Ah, ¿también MM?
1: También MM, pero es hombre. ¿Es Milei? 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
2: No, dale.
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7: Un minuto, cielo cubierto en Buenos Aires, 12 grados 7 décimos la temperatura. El gobierno acepta el desdoblamiento electoral en Tucumán. Aseguró que la decisión del gobernador Haldo fue conversada previamente con la Casa Rosada. Tucumán separará las elecciones provinciales de las nacionales y fijó los comicios locales para el 9 de mayo del 2027. El oficialismo considera que el desdoblamiento no lo afecta y cree que la medida se repetirá en otras provincias. Desde Tucumán negaron que se trate de un adelantamiento. Recordaron que en 2019 y 2023 también se votó en el primer semestre. 7 de cada 10 empleados mayores de 50 años sufren insomnio por estrés laboral. Una investigación de la Universidad de Edimburgo analizó 45 empleados de entre 50 y 66 años pertenecientes a diferentes sectores. Reunieron más de 1.900 autoevaluaciones sobre el bienestar y el entorno laboral. También examinaron datos de sensores portátiles correspondientes a más de 5.200 días. Entre quienes tenían problemas persistentes de sueño, casi el 92% alcanzó alguna vez el umbral clínico de un trastorno. Cielo cubierto en la noche de Buenos Aires, 12 grados 7 décimos la temperatura, 88% la humedad.
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0: Bueno, ¿qué pasa con Racing, Yolita?
1: Acaba de terminar el primer tiempo. En la última jugada le anularon un gol a la Academia. Racing Club de Avellaneda, posición adelantada de Solari, que definía en el rebote. Es un lindo partido, es un buen primer tiempo. Por ahora está parejo. Rosario Central 0, Racing 0. Acaba de terminar el primer tiempo. También terminó la primera parte en Argentinos, que le gana 1-0 a Estudiantes de Río Cuarto en la Paternal con gol de Verón a la media hora.
0: Muy bien, ¿eh, Negrita?
2: Bueno, vamos a ver el tráiler y a escuchar de qué se tratan Los Creyentes. Muchos dicen que pinta para ser como la película de la temporada. ¿Por qué? Entre otras cosas, por su protagonista, quien es nada más y nada menos que José Coronado, este actor español que ya hemos visto, por ejemplo, en Entrevías. Muchas gracias. En otras series de la plataforma de la N. Y atención, porque este es el tráiler. Después les cuento bien de qué va. Sí. Jeffrey. ¿Querés ver de qué va la película?
0: Venga,
2: escúchala.
0: Pues venga. Claro que quiero verla.
3: Llámame, por favor.
2: Escucha.
4: Papá.
5: Mamá está muerta, Ruth.
4: ¿Y qué pasó?
5: Se resbaló en la ducha.
6: Por lo visto había bebido un poco.
4: Mi madre no bebía. Imposible.
3: Ruth, tu padre me está dando miedo.
4: ¿Qué hacen todas esas cámaras por casa? ¿Me estás espiando o es que espiabas a mamá?
5: Porque tenía miedo de que esa gente viniera por nosotros.
4: ¿Pero quién va a venir a por nosotros, papá? ¿Te acuerdas de Aarón?
5: La gente para la que trabajas. De las grandes farmacéuticas. Hacen esas barbaridades con críos.
7: Martín, no me jodas.
5: Trabajas para asesinos.
4: Puede que a mi padre se le haya caído un tornillo, pero la que se está volviendo loca soy yo ahora.
8: ¿Qué haces allá arriba, papá?
5: No me gusta que se metan en mis asuntos.
4: ¿Y para eso hace falta que cierres con llave?
5: Los políticos, la policía, son muy peligrosos.
8: ¿Que también vas a empezar a sospechar de mí?
5: Las casualidades no existen, hija.
0: ¡Te vas a perder! ¡Ruth!
4: La mató ahí a sangre fría, ¿sabes?
7: Tú te estás escuchando.
6: Tengo que explicarte a estas alturas cómo funciona el mundo.
2: Ay, mamita, bueno, acá ya Ciolita decía compré, porque es una película, como les decía hace un ratito, de esas que empezás a verla y te ves adentro de la historia automáticamente. Imagínate que es una chica que se va a vivir a otro país, Berlín. Un día recibe una llamada, le dicen que su mamá había tenido un accidente que se murió. ¿Qué hace? Viaja a España para despedir a su mamá y ahí se encuentra, claro, con un mensaje de su madre, porque ella no atendía los mensajes. Últimamente venía con días complicados y no atendía los mensajes de la mamá. ¿Y qué decía ese mensaje de la madre? Esto que vimos. No sé si adelantar mucho más. Yo lo que les digo es que si quieren comerse las uñas completamente del suspenso, un gran thriller psicológico para ver, sospecha, ambigüedad, y no sabes qué va a pasar, quién es el asesino, quién es el bueno, quién es el malo.
0: Véanlan.
2: ¿Querés pasar dos horas que no podés más?
0: Mírenlan. Bueno,
2: se llama Los Creyentes y ya está en la plataforma de la N. Y por otra parte, les quiero adelantar que mañana, que es 29, llega a otra plataforma, en este caso a Disney Plus. ¿Se acuerdan de El Diablo Viste a la Moda 2? Sí. Una de las películas.
0: Claro, claro. La señora esa que
2: se
0: trata mal a su
2: empleada. Exactamente. Bueno, ¿la viste esa o no la viste?
0: Sí, pero me aburrió. La 1 vi.
2: No, bueno, pero la 2 no... Bueno, no importa. El tema es que mañana llega a las plataformas, te decía, en Disney Plus se puede ver a partir de mañana 29. Nada más.
0: Muy bien.
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10: Después de una extensa actividad ayer, Cristalina Georgieva fue hoy a Vaca Muerta, estuvo en Neuquén, tuvo un recorrido de aproximadamente 2 horas, acompañada por el ministro de Economía, Luis Caputo, el viceministro, José Luis Daza. Esto fue alrededor de las 10 de la mañana, comenzó un poquito más tarde de las 10 de la mañana, terminó cerca de la 1 del mediodía. Fue recibida también por el presidente de YPF, Horacio Marín, fue el anfitrión, podemos decir, de esta recorrida de la titular del FMI, y quien ofició de interlocutor de la delegación internacional. Bueno, el paseo, podemos decir, el recorrido de Kristalina Georgieva. Marín escribió en su red, en su cuenta de la red social X, lo que era Twitter, por donde nos está viendo la gente en este momento, puso: recibimos a Kristalina Georgieva, Luis Caputo y sus equipos en Loma Campana, donde les mostramos de primera mano la transformación energética del país y el enorme potencial que tiene la Argentina para convertirse en un exportador global de energía. Mientras tanto, en YouTube estamos viendo la foto de ayer del presidente Javier Milei, en el medio Kristalina Georgieva, y a la izquierda de Georgieva, Luis Caputo, el ministro de Economía. Bueno, parte del recorrido de Georgieva, que ayer tuvo una conferencia de prensa, tuvo también una especie de conferencia con alumnos de distintas universidades y por la noche una cena con algunos empresarios, una cena entre las 8 y las 10 de la noche en un palacio muy conocido. Bueno, hoy Georgieva estuvo en Neuquén recorriendo junto con el ministro, con el viceministro y con el titular de YPF.
0: Muy bien, perfecto. ¿Solita?
1: Bueno, Francia, que muchos lo daban como candidato para este Mundial, se quedó sin entrenador. El mismo día que quedó eliminado se fue de Champs. Italia ni siquiera clasificó al Mundial. Y hoy las dos selecciones fueron noticia porque ya tienen nuevos entrenadores para los próximos procesos. Y obviamente uno piensa en el Mundial 2030, por lo menos para Francia. Veremos si Italia se puede volver a clasificar. Para Francia, entonces, Zinedine Zidane firmó su contrato hoy, entrenador multicampeón con el Real Madrid. Sisu, además campeón del mundo con Francia en el 98. Claro. Dijo: rechacé todo lo que tenía, mi único sueño pendiente era dirigir a la selección de Francia. Así que hoy firmó su contrato. Y Roberto Mancini firmó para Italia.
0: Escándalo en Italia, porque no iba a ser Mancini el técnico.
1: Iba a ser Pirlo hasta ayer.
0: Iba a ser Pirlo, lo que pasa es que a Pirlo lo bancaba una agencia apuesta.
1: Una casa de apuestas de Rusia. Él había dirigido un club en Emiratos Árabes, que el dueño de ese club tenía una casa de apuestas. Él era como el embajador y finalmente la federación lo terminó bajando a él. Se terminó bajando Maldini, que había... Paolo Maldini había asumido como director deportivo hace 15 días.
10: Increíble. Maldini asumió como director deportivo. Estuvo 15 días y dijo: yo voy a elegir el técnico. Eligió un técnico, se lo bajaron y dijo: me voy yo también.
1: Y hoy contrataron a Ranieri y a Mancini para el próximo proceso, a ver si Italia puede volver a la Copa del Mundo con el último técnico que salió campeón de la Eurocopa con Italia en 2020.

0: Bueno, antes de presentar a nuestro invitado, que vamos a cerrar con algo de música, ¿tenés algo más?
1: Tengo algo más, porque estuvimos en el teatro, estuvimos también en las plataformas, y atención, porque ahora los voy a llevar al cine. Los hermanos Oasis llegan al cine. Don't Look Back in Anger. Sí, se viene el documental sobre el regreso más esperado del rock. Justamente los fanáticos de Oasis van a poder disfrutar de este documental que muestra el regreso de la legendaria banda británica en los cines. Es un documental que va a tener su estreno mundial en el Festival número 83 Internacional de Venecia. Está creada por el guionista, productor y director Steven Knight, nominado a diferentes premios, a los Oscars también, por Peaky Blinders, nada más y nada menos, Mil Golpes. La llegada a los cines de Latinoamérica, vos decís, bueno, se estrena, pero ¿cuándo llega?
2: ¿Cuándo? Por ejemplo, mi padre es fanático.
1: ¿Fanático?
2: Así que, ¿cuándo se estrena?
1: 10 de septiembre. Hay que esperar.
2: ¿Ya?
1: Sí, no es tanto, no es tanto.
2: Pará, pero en general todas las noticias de estreno son, se estrena dentro de 2 años. Y vos decís, uy, qué bueno, ¿cuándo se estrena?
3: Me olvido, claro.
2: Octubre de 2028, pará, me matás. Acá no falta nada, cuando te querés dar cuenta ya estamos.
1: Bueno, ahí van a poder ver acceso, estadios, el backstage, todo lo que no se ve habitualmente. Debe estar muy jugoso, ¿no?
2: Debe estar
1: ¿qué
2: bueno.
1: Es lo que pasa? Vos decís, bueno, ¿qué sucede antes de un show? ¿Cómo es la llegada al estadio?
2: Y aparte, recordemos que son dos hermanos que estuvieron peleados muchísimos años. Sí. Nunca se llevaron muy bien, pero aparte estuvieron muy peleados durante un tiempo prolongado. Así que debe ser interesante ver cómo fue esa relación. ¿Se hablarían antes o no?
3: Con esta canción festejaba la selección de Inglaterra cuando ganaba.
2: Claro.
1: Fanáticos estuvieron.
2: Sí.
1: No, estuvieron.
2: Pero aparte, esto, ¿se hablarían antes de los shows?
1: No,
2: cada uno con su cuenta, mi bola.
1: Estuvieron acá.
2: Hay que esperar, claro, en Río.
1: Así que bueno, llega en septiembre. Como te decía, a los cines, aquellos fanáticos de Oasis, ya lo saben.

0: ¿Yulita?
1: Bueno, me parece que Boca no va a conseguir el 9 que estaba buscando porque lo de David Romero se complicó de los números, porque Gondú también está difícil y porque hoy Luis Fartime, no sé si escucharon cómo describió a Lucas Pacerini, que era el nombre que tiró Colli, por ejemplo, ayer cuando cerrábamos nuestro programa en la parte del fútbol. Textualmente primero dijo que no hubo ninguna oferta formal, que a él Riquelme no lo había llamado, que en caso de que apareciera alguna oferta de Boca tenía que ser muy satisfactoria, que tenía que ser durante el día de hoy porque a partir de mañana Belgrano ya no vende, que el Pirata quiere mantener el plantel y que ese es el refuerzo más importante de todos para ellos, que no tiene necesidad de vender. No sé si habrá quedado por ahí el audio de Artime para escuchar de su propia boca cómo lo calificó a Pacerini, que...
0: Sí, tiene un problema con Vareiro. Porque claro. Vareiro mínimo tiene 3 semanas y si tiene que ser operado...
1: Hay que ver si lo
0: hay
1: tiene
0: un lío,
1: que operar
0: hay
1: o no.
0: Un lío bárbaro, ¿eh? Digo, va a jugar un campeonato y una sudamericana sin 9 Boca.
1: Bueno, definitivamente lo de Pacerini es muy probable que no se haga porque Artime lo calificó como el Haaland sudamericano. Oh, así dijo, nosotros no. Tenemos al Haaland de Sudamérica.
0: ¿Tenés?
1: Está por ahí.
0: Te creo. A ver.
2: No, yo sé cuánto vale para mí. Hoy Pacerini es el Haaland sudamericano.
0: Se ríe, no se caga de risa, claro.
1: Medio que se
0: ríe. Muy bien, Artime, tienes razón, Artime.
1: Bueno.
0: Se caga de risa.
1: Ahora, claro que no lo va a vender.
3: Vos sos Pacerini.
0: Mañana le pido. Mañana le pido un contrato de.
1: Claro. Yo le llevo el contrato de Haaland. Mirá cuánto gana Haaland.
0: Claro. Sí, escuchame, pagame como Haaland.
1: Ah. Sí.
0: Más así o menos.
1: Que, bueno, Boca no se va a poder quedar con el Haaland sudamericano.
0: ¿Qué tema? Porque la situación de Vareiro está compleja. Los más optimistas dicen 3 semanas. Ahora, el tema es que si lo tienen que operar, va a estar 2 meses afuera.
1: Sí.
3: Ya te digo, en este fútbol, 3 semanas ya es un tiempo largo porque se está jugando
1: para 1000 partidos, Boca se juega 3 días.
0: Y el único 9 que tiene es Merentiel y Jiménez, que está lesionado también, ¿no?
1: Merentiel, que ni siquiera es 9, y Jiménez ni lo contaría yo en la lista.
3: Qué lío.
0: Bueno, ¿Jan?
3: Bueno, una repercusión más del tema Brasil. El canciller de Brasil, Mauro Vieira, estuvo en la asunción de Keiko Fujimori en Perú. No fue Lula da Silva. No hubo saludo, por lo menos no se vio un saludo con el presidente Javier Milei mientras las cámaras los tomaron. Y mientras tanto, el vicepresidente de Brasil, Alckmin, de apellido Gerardo Alckmin, se refirió a lo que dijo Javier Milei sobre Lula da Silva. Consideró que tuvo el presidente argentino una actitud grosera, dijo, y que perjudica a la Argentina. Así están entonces las situaciones de esta tensión bilateral que existe. También dijo algo que puede llegar a ser una buena señal en general para los dos países, que más allá de las decisiones, de las declaraciones de ambas partes, esto no afecta todavía a la relación entre los dos países en cuanto a lo comercial, porque es algo que también se habló mucho, ¿sí? Esto puede escalar a un problema entre las dos naciones, más allá de la parte política, que está claro.
4: Claro.
3: Puede haber una cuestión política entre los dos países que atraviese la política y que llegue a lo comercial. Bueno, por ahora, según el vicepresidente de Brasil, no. Yo creo que esto tampoco va a pasar, porque no le sirve
0: pelea,
3: ni a Argentina ni a Brasil.
0: Esto es una pelea personal que no involucra los intereses de los países. Uh-huh. Esto es una pelea personal. Hay diferencias de un tipo que trajo millones de dólares a la Argentina para que Massa sea presidente, que se ha burlado el presidente de la Argentina, que en las últimas horas ha puesto a disposición su abogado, el que sacó de la cárcel, para que defienda a Cristina Fernández de Kirchner en Argentina. Cuestiones personales. Se ha burlado del presidente Javier Milei y Lula, que no van a, de ninguna manera, van a implosionar el mercado entre Argentina y Brasil.
3: Otro tema importante. El canciller brasileño Vieira dijo que la retirada de embajadores es un paso muy grave y que no van a hacer eso ahora. Sí que hubo un llamado, pero
0: no va a pasar nada.
3: Bueno,
0: hay diferencias entre ambos presidentes. Petro ha dicho barbaridades de Milei, Milei ha dicho barbaridades de Petro y no pasó absolutamente nada. Algunos dirán, bueno, pero ¿estás comparando la relación de Colombia con Brasil? No, pero son dos presidentes que se han dicho barbaridades cuando Petro era presidente de Colombia. Negrita.
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0: Muy bien. Xiolita.
1: Bueno, ya que estábamos hablando de Boca, recordar que juega el jueves por Copa Sudamericana, que Arruarrena para un equipo con Montero, con el uruguayo Lozano, Figal, Costa Blanco, Azcacíbar, Paredes, Delgado, Aranda, Villa y Merentiel, los 11 que se perfilan para jugar el jueves, 9:30 de la noche en Chile, con el arbitraje de Roldán. Recordemos, la ida, Boca ganó 1-0 y busca su lugar en los octavos
0: de final. Me hablaste del mercado de River.
1: Sí.
0: Perdón, de Boca, y me hablaste del mercado de River. ¿Qué hay de River?
1: Bueno, de River, que está la negociación avanzada, ya seguramente en un rato Paulo lo va a desarrollar, con Vélez por Tobías Andrada, este volante de 19 años, que la intención de las partes es que pueda jugar el jueves el partido que tiene el Fortín contra Talleres y que después en todo caso pueda sumarse a River, que se trabaja en una compra del 60% del pase y después con algunos objetivos alcanzables sumar un 20% más. Pero River trabaja en la compra de este chico, además sigue negociando por el 3 por Francisco Ortega, que está en el fútbol de Grecia. Y la noticia también es que Independiente Rivadavia busca a Maxi Salas a préstamo. Todavía no está definido si serían 6, 12 o 18 meses esta cesión, pero bueno, River sabe que necesita también sacarse de encima a todos los futbolistas que dejó marginados.
0: Muy bien. ¿Gianluca?
3: Una situación increíble ocurrió en un importante club aquí de Buenos Aires, el Centro Naval de Núñez. Cayó una bala perdida e hirió un hombre. Cabe destacar que el club está al lado del tiro federal, se está investigando desde dónde provino este tiro, pero bueno, esto ocurrió el sábado, la noticia se conoció y esto ocurrió el sábado cerca de las 11:30 de la mañana. El invitado de un socio del Club Naval recibió un disparo en uno de sus brazos, tiene 74 años, fue asistido de inmediato igualmente por personal médico, lo trasladaron luego al hospital Otamendi, le generó esto una fractura expuesta en el antebrazo izquierdo y tuvieron que operarlo. Por suerte está fuera de peligro, pero obviamente se está investigando ver qué ocurrió. Lamentablemente, o depende mucho de dónde te pares, fue lamentable el hecho. Dentro de todo, para el hombre no fue nada de gravedad, más allá de una fractura y de una operación, podría haber sido algo más grave. Obviamente están investigando qué ocurrió, insisto, todo parece indicar que el tiro vino justamente del tiro federal argentino que está al lado de este Club Naval.
4: ¿Te acordás que vos decías al comienzo del programa que Agustín, tu niño, que va a cumplir años, está esperando ansioso la nueva película de Spider-Man? Bueno, y te acordás también que hubo una promoción de la película de Tom Holland, su protagonista, ¿con quién? Con Messi. Bueno, salió a hablar en una entrevista, le preguntaron cómo fue trabajar con Lionel Messi para hacer justamente esta filmación. ¿Qué dijo Tom Holland? Siempre me pareció alguien muy inspirador. Siento una inmensa gratitud. Él no suele hacer estas cosas. Dice que él saliera de su zona de confort y entrara en nuestro mundo de Spider-Man. No solo fue emocionante, sino que nos dio mucha confianza en la película que estábamos haciendo. Es algo que está llegando a todo el mundo, incluso al más grande de todos los tiempos, Messi. Claro, es recontra fanático de Messi. Dijo que hubo una conexión personal con él. Dijo, yo soy un chico petizo. Y él también lo es, pero él superó eso y es el mejor jugador de toda la historia, a pesar de algunas de sus desventajas, y siempre me pareció algo muy inspirador.
3: Oh, a mí me tiene que inspirar lo mismo, entonces.
0: ¿Quién es? Más fuerte como personaje mediático.
1: A ver.
0: ¿Spider-Man? O sea, no Spider-Man, sino el actor de Spider-Man.
4: Sí. Tom Holland.
0: ¿Tom Holland o Lionel Messi?
1: No, yo creo que Messi.
4: No,
3: para mí Messi.
4: Para mí Messi.
0: Sí.
1: Sí.
3: Pero
1: sí,
3: bueno,
1: sí,
3: Spider-Man, o sea, todo lo que significa
1: no,
3: Spider-Man.
1: Sí, obviamente, sin sacarle mérito a Holland, a Spider-Man, pero no, me parece que.
0: Sí,
1: no.
0: Messi más que Tom Holland.
1: Sí, todo lo que haga Messi todo el tiempo va a ser noticia en todos lados.
0: ¿Y todo lo que hace Tom Holland cada vez que se pone la pincha del Hombre Araña?
1: No sé si al nivel de Messi.
3: Claro.
0: Se lo pregunto, ¿eh? Digo.
1: No, está bien.
4: No,
1: está bien.
4: No, para mí Messi, sí.
0: Messi. Uh-huh. Messi.
3: Pero te digo, Spider-Man.
4: La
3: tiene...
4: cara de emoción que tenía Tom Holland en esa, sí, en esa grabación que hicieron es impresionante.
3: Pero
4: ¿no?
3: Spider-Man, sí, tiene fanáticos. Bueno, Agustín,
1: por
3: Anel,
1: supuesto, es no, un... eso.
0: Ah, debe tener 30 millones.
3: Fanático, o sea, fanático, fanático.
4: Pero
3: fanático.
4: Si le preguntás a él, ¿qué te dice? Si le preguntás a Agustín.
0: Ah, bueno, pero él es fanático. Él es fanático de Coso.
3: ¿Y de Messi? ¿Es fanático Agustín Anel o de Messi? Eso no lo sé.
4: Claro.
3: Es una buena pregunta.
0: No, porque no, es más de Julián Álvarez.
1: Claro, combina todo.
3: Ah, aparte
1: todo.
3: La araña.
1: Y sí.
3: Julián,
4: la araña.
3: Bueno,
4: claro.
3: Bueno, mirá, esa es la influencia también que tiene el Hombre Araña. ¿Ves? El festejo de un campeón del mundo. Julián Álvarez.
1: Tiene que ver con...
3: Jugador importante en el mundo también.
1: Sí.
3: Y mirá, pues... y está ahí ligado también el bueno de...
4: Buena temporada, ¿no? Vacaciones araña. De invierno para ir a ver Spider-Man.
3: Sí, aparte están...
4: No, me imagino que el cine va a ser un...
1: A flotar.
3: Bueno, hoy me fijé, solamente de curioso, me fijé para ver La Odisea en el cine...
4: ¿En el IMAX?
3: Sí.
4: Bueno, hay que ir ahí, dicen.
3: Pero todas las funciones agotadas. Todas las funciones agotadas.
0: O sea, está agotado.
3: Pero, claro, como es
4: sí,
3: vacaciones de invierno,
4: agotado.
3: Si está...
0: Ah, porque son vacaciones de invierno.
3: Porque yo empecé a buscar en todas las funciones, solamente para ver, ¿eh? Todas las funciones agotadas. Y mirá que son cines grandes... Pero claro, es una entre lo que está generando La Odisea y la experiencia del cine.
4: Bueno, ojalá que vaya mejor, ¿no? Porque veníamos hablando de que había bajado la cantidad de gente.
0: Lo que pasa es que para mí lo que pasó con el cine es que dejaron de haber películas pochocleras, ¿no?
4: Tanques.
0: Claro, claro. Uh-huh. La aparición de Spider-Man va a ser un boom. La Odisea no sé por qué explotó tanto, no sé si había expectativa por La Odisea. Es una película de época, ¿no? La Odisea como claro. El Gladiador, como Troya.
3: No, yo creo que más allá de por el poema clásico, es una cuestión de que también Christopher Nolan es alguien, el director, es alguien que genera en mucha gente las ganas de ver sus películas. ¿Viste esos directores que la gente dice, mirá, salió la nueva de Scorsese, vamos a verla, sí. Sumado a que es una historia fuerte? Pero pasa con algunas películas, con Spider-Man va a pasar, con la de Michael Jackson, pasó que de golpe había funciones, vos ibas a los cines y había funciones cada 20 minutos.
0: ¿Sabes? Yo la vi en el avión y no me pareció gran cosa, no me atrapó.
4: ¿Cuál? ¿La de Michael Jackson? ¿No te gustó?
1: Yo también.
0: No me atrapó.
1: La puse en el avión y la saqué al ratito.
0: No me atrapó. Sí me atrapó la de Bob Marley. Sí me atrapó, por supuesto, la de Rapsodia Bohemia. Uh-huh. Pero la de Michael Jackson no.
1: Y tampoco.
0: No me agarró.
3: Yo no la vi.
4: La Odisea lleva una recaudación mundial de 342 millones de dólares. No es como mucho.
0: En todo el mundo.
1: Tremendo.
4: Sí, claro. Sí, en todo el mundo.
0: En todo el mundo,
3: sí,
0: ¿no?
3: Pero...
4: 342 millones de dólares al 25 de julio.
0: La va a superar Spider-Man, ya te aviso.
4: Veremos.
0: ¿Vos
4: decís que más va a tener?
0: Para que te des una idea, busquen imágenes de ahora, en este momento, del Times Square. Hay micros con telas arañas colgados del techo. Es una locura, ¿eh? Es una locura. O sea, está todo...
1: Ahí dice que hacer la película salió 250 millones.
3: La Odisea.
1: Uh-huh. Aporte Marcelito.
4: Ah, 200, no lo había... 250.
0: El Times Square está todo ahora, en este momento, está todo, todo escenográficamente.
4: Sí, sí, sí, se pudo ver.
0: Están los micros colgados con tela araña. Es una
4: todo
0: locura.
4: Telaraña.
0: Lo que genera Spider-Man es tremendo. Sí. Porque no es Spider-Man para los pibes. Es no, Spider-Man para todas las generaciones.
3: Es que ahí está el tema.
0: La gente va al cine a ver a Spider-Man. Sí. Hay un tipo de 50 años como yo con la remera de Spider-Man.
3: Claro, claro.
0: Y con el balde de pochoclo de Spider-Man.
4: Y Tom Holland también está en La Odisea.
0: ¿Quién?
4: Tom Holland también está en La Odisea.
0: ¿El actor?
4: Bien. Claro, el actor, el mismo de Spider-Man.
1: Gana.
3: Claro.
4: O sea, están las dos.
3: Año.
1: Ya está.
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0: Muy bien, señoras y señores, ¿qué está pasando en el partido?
1: Están revisando la posición de Facundo Mayo porque hubo gol de Rosario Central a los 7 minutos del segundo tiempo. Da la sensación de que el central, justamente de Rosario Central, está habilitado. Están chequeando, tirando líneas, pero bueno, puede ser que el equipo de Rosario empiece ganando este partido. Todavía no está confirmado el gol de Mayo.
3: Claro, bien, señor. Va a haber polémica otra vez. ¿Te acordás de la última vez que jugaron Rosario Central Racing? Hubo lío.
1: De acuerdo, por algo no está jugando Maravilla hoy porque lo echaron la última vez con Central y le dieron dos fechas.
3: Claro, el día que Milito dijo.
1: Claro, en zona mixta.
3: Argentino que se pudrió todo. Cambiar y todo.
1: Sí.
3: Ya te digo, es una jugada de la que se va a hablar muchísimo.
1: Fina, parece así, la cámara es incómoda. Es una cámara complicada esa también, ¿no?
3: Ahora, el gol que hizo, con los dos tacos la tocó.
1: Taco. Con el taco izquierdo y define con el taco derecho. Pero bueno, siguen revisando la acción.
0: Muy bien, señoras y señores, ha terminado la primera parte del programa. Damos
4: Mañana no hay.
0: Mañana no hay.
1: El jueves
3: mañana
1: tampoco.
3: Mañana River.
0: Mañana no hay, mañana nos vamos a la cancha.
4: Bueno, hasta el viernes.
0: Mañana, mañana tenemos La Plata.
4: Sí.
0: Y el jueves. No, pero no voy a Chile, no. Lamento decirte que lo voy a hacer off-tube.
4: Es verdad que por un tiempo no querés viajar.
0: No hay intenciones que. ¿Cómo?
4: ¿Que no te dijeron que te vas?
0: Justo, anda a Chile. No. Aparte la última vez que fui a Chile. De milagro no cobré.
3: Sí, me acuerdo.
0: De milagro
3: estaba
0: no cobré.
3: El chileno, justamente, ¿no?
0: Sí, el único que pegaron fue el chileno. Pablo Filippini, que festejaba la trompada, van trompada bien.
1: Cantaba el cambio.
0: Señoras y señores, arrancamos
3: con Colo-Colo,
0: nuestro programa de esta manera.

0: qué loco esto, porque vamos a arrancar hablando de Boca. Esto de la no previsión. Ayer lo hablábamos respecto a esto que yo venía marcando, y hoy casi lo tengo que dar como real. Digo, no puede ser que Boca... Hoy salió la noticia de lo que le pasa a Vareiro, ¿no? Los médicos de Boca le han dicho que probablemente tenga que hacerse un bloqueo. Hacerse un bloqueo es como una especie de operación. Si se hace un bloqueo, va a estar 2 o 3 meses parado.
1: No, el bloqueo no. La operación se tiene que hacer. El bloqueo no, porque el bloqueo es...
2: La pichicata.
1: Es como una pichicata.
2: La anestesia.
1: Ah, claro, es...
0: Bueno, está bien, me confundí yo entonces. O sea, el bloqueo no se llama bloqueo a la operación.
1: No.
3: Es el paso previo.
0: Bueno,
1: es un intento previo, a ver si el bloqueo desinflama.
0: Me corrijo, por ignorante en este caso, yo me corrijo, pero digo, al margen de la palabra bloqueo mal utilizada por mí, o hacer un bloqueo mal utilizado por mí, digo, hoy lo que se habla es que hasta 3 semanas no juega.
1: Mínimo.
0: 3 semanas no juega. Y si hay que operarlo, que yo pensé que operación era bloqueo.
1: 3 meses.
0: Estamos hablando de 3 meses.
1: El semestre.
0: ¿Cómo se entiende?
4: Mirá, para una persona normal, porque yo tengo que hacer una operación en la cervical, es un mes de nada, ¿eh?
1: Nada,
4: para una persona que no es deportista.
0: Esto se le generó la lesión del partido donde él se tira con los pies, la famosa jugada que él termina saliendo.
1: Claro.
5: Sí, doble desgarro, doble tuvo. Desgarro,
6: todo
5: sí.
6: Completo.
3: Ante el Mundial.
5: Sí.
0: Ahora, vuelvo a la pregunta.
5: ¿Con Huracán no fue?
0: Yo no sé si puedo avalar lo que dije ayer. ¿O hay mala praxis? Porque digo, a ver, yo hablo con el médico todos los días. ¿Cómo la ves? ¿Cómo viene? Imagino que los médicos le deben haber dicho, viene difícil, viene complicado, no está fácil, como mínimo vas a tener este tiempo, ¿no? ¿O hay mala praxis? ¿O hay hija de putés? De decirle al técnico lo que decía ayer, que no lo puedo avalar de ninguna manera, solamente una conspiración, a la que están de moda las conspiraciones mías, de vos lo echaste a Cavani y no te traigo un 9.
6: Es raro, al menos es raro.
1: Pero pasó lo mismo con Cavani, Gaby. A mí lo que me llama la atención es que se postergue tanto...
0: Pero vos lo tenías en la mira, Cavani. Y Cavani, que era una figura...
1: No, pero te acordás que pasó lo mismo con...
3: Sí, exactamente lo mismo.
1: Con Cavani y pasó una lesión también...
3: Sí,

0: Son 3 semanas. Ahora, esto en el medio se puede complicar, y si se complica son 3 meses.
1: Lo que pasa es que
0: yo estoy trabajando para que sean 3 semanas.
1: Hace 2 semanas, lo que vos escuchabas y lo decíamos acá también, es en 3 semanas está. Hace 3 semanas todo parecía más encaminado. Ahora, si se agravó...
0: Hace tres semanas.
1: Sí, y pero si vos lo tenés encaminado...
0: Pero está bien, pero el muchacho tiene que hacer fútbol. Oye, cuando hablan de...
1: Tenés razón.
0: De acá a 3 semanas... Hablan porque está encaminado. El tema es que el chico va a tener que, Mareiro, va a tener que ponerse a punto 2 semanas, 3 semanas, porque ¿cuánto hace que no juega al fútbol?
1: Si no hay operación.
2: Desde el 9 de mayo.
0: Si no hay operación.
1: Sí.
0: Si no hay operación.
1: Más de 2 meses casi.
3: Pero no puede ser que la gravedad de la lesión esta... Medio que te cae como una bomba. Lo mismo que pasó con Cavani, que sí, está, no está. Está la semana que viene, está dentro de dos semanas.
0: Con esta previsión... Primero... Vos tenés que hacer una previsión de esto.
3: Sí.
0: De que en la recta...
3: Podés tener más...
0: Esto te puede pasar.
3: Sí.
0: Como último punto, si querés, pero te puede pasar.
1: No, la pregunta, sí. Claro, la pregunta que vos tenés que hacer, che, ¿cuál es el cuadro, el mejor cuadro y el peor cuadro?
4: Además, bueno, teniendo un antecedente que era el de Cavani, ¿no?
0: A partir de ahí, teniendo en cuenta todo lo que hablábamos ayer, de las elecciones, de la eliminación de la Copa Libertadores de América, del que cuestionado es Riquelme, y un montón de cosas que ayer hablamos, digo, o hay dos alternativas, una interacción, una inutilidad del presidente por no gestionar un 9, o acordarse, porque también hay una realidad. Esto también lo dijimos de River. Cuando vos vas a buscar el mundo del fútbol, hoy mira Boca... Y dice, venía a buscar a mi 9, papá. Claro.
5: Por eso aquí me dice lo que dice.
0: Vos necesitas
3: 70 millones. ¿Sí? Y sí.
0: No.
3: ¿Pacerini?
0: No, te voy a pedir 70. Te voy a pedir 150.
3: Claro.
0: Si vos necesitas un 9.
1: El ejemplo es el
0: si vos necesitas
1: Gaby.
0: Un 9.
3: Sí.
1: El ejemplo es el que dice Gaby con Villagra.
3: Claro, con los 5, River con los 5.
1: Fortuna.
0: Pero claro, lo pagaron 25 millones. Dijo Talleres. Palos, ¿esto necesitan un 5? No tienen 5 para... Así que están diciendo... Che, espera, los de River están diciendo que no tienen 5 para jugar campeonato.
1: Fortuna lo pagó.
0: ¿Cómo? ¿Dice River que no tiene 5 para jugar campeonato?
1: Acá tenemos uno.
5: No, encima vos tenés que vender a tus 5 y tenés que ir a buscar a otro. No, bueno, listo.
0: River está diciendo que no tiene 5. Que para ser competitivo necesito un 5. Ay, si lo vienen a buscar al mío. Ay, si lo vienen a buscar al mío. Y le fueron a buscar a él y le pidieron 20 palos. Y le dieron 20 palos. No fueron 20 palos.
3: 12.
0: Pero no importa.
1: 12. Pero
0: no
1: una importa. Locura.
0: Pero no importa. Una locura.
1: El ejemplo es ese.
0: El mundo del fútbol hoy está mirando. Así que Riquelme el año que viene tiene elecciones. La gente lo está mirando de reojo.
1: Y no tiene 9.
0: Ya quedó eliminado de la Copa Libertadores de América. El 9 están a punto de operarlo y va a venir. Que venga a buscar mi 9. Que venga a buscar el mío. Que venga a buscar el mío. Que venga a buscar el mío. Y le voy a pasar 150 millones de dólares. Lo voy a terminar vendiendo en 100.
3: Sí.
0: Entonces digo, pues una inoperatividad de Riquelme. Porque vos esta proyección la tenés que hacer. Y esta no es del Vasco. Esta no es del Vasco. Porque el Vasco debe haber dicho, ¿para cuánto tiene? Dígame, ¿lo cuento o no lo cuento? Le deben haber dicho, che, en 2-3 semanas lo tenés. Bueno, listo. No es del Vasco. O cuando el Vasco se llevó puesto a Cavani, le están pasando esta factura.
3: El escenario que vos planteás...
0: A mí me dijeron que en Boca, no sé, Coli. Me dijeron que en Boca no están muy contentos con la decisión que tomó el Vasco Rabarrena de poner un equipo alternativo.
2: Ahora.
0: Y que ya por algunos satélites le mandaron algunos mensajes. Más que nada mediáticos. ¿Esto fue así?
2: Y lo sacudieron a
0: Ah, bueno. Yo no, te podrás imaginar que no consumo los medios de Boca, ¿no?
2: Es fácil darse cuenta.
0: ¿De dónde viene?
2: Hay una radio oficialista. Vos querés saber qué dice Riquelme y prender la radio oficialista.
0: Está bien, no importa. Pero digo, lo sacudieron.
2: Pero sí. ¿Por qué lo puso a Flores de 9? Que esto acá, que muchos alternativos, lo que dijeron ustedes ayer, que yo para mí no estaba mal puesto, pero bueno, estoy solo contra el mundo capaz, es una opinión igualmente.
0: Decila, ¿cuál es tu opinión, la que está solo?
2: No, que para mí no estaba tan mal poner un equipo alternativo el día domingo.
1: Bueno, yo no estoy de acuerdo, ¿eh?
0: Yo en este contexto no estoy de acuerdo. Aparte, es el primer partido del campeonato, que jugás.
3: Además,
0: segundo.
3: Empezó el papelón y lo tiró toda la cancha
0: de nuevo. Si jugaste 2 partidos y ya tenés que hacer recambio, tenés un problema físico tremendo.
2: No tiró todas a las canchas.
3: No, tiró todo.
2: Romero, no existe.
1: Paredes porque no estaba.
2: Romero no existe, Rey Domenech no existe, ahí ya tenés tres a los sumos.
3: Pero si jugó Aranda, jugó Flores, jugó Villa, jugó Blanco.
0: A Merentiel también lo puso.
3: Jugó Delgadito, jugó Merentiel.
2: De lo que metieron, Merentiel

0: Villa y hasta ahí nomás Aranda, que se tiene que empezar a ganar la titularidad. Porque para mí Flores es más. Pero bueno.
1: Juan de cosas distintas también.
2: Sí, es titular, cierto. Aranda.
0: Sí, es titular.
1: Le dieron la 10.
0: Vino un poco subido al pony, ¿eh? Hay que empezar a controlar algunas cuestiones. Pero bueno, no importa.
3: Aparte le dieron la 10 al segundo día, Aranda, dicen.
0: Sí.
3: Le dieron la 10 al segundo día.
1: Claro.
0: Encima estuvo allá en la selección y ya está. Como que el pibe...
2: Yo digo esto de la lesión de Vareiro. No puede ser que, pará, hasta que Vareiro esté, vamos a tener a Milton Jiménez y vamos a tener a Merentiel.
3: ¿A vos te parece que vos...?
2: A mí no, pero Boca lo tiene a Milton Jiménez hace varios años.
3: Pero hace varios años que se lo cuenta sacar de encima.
2: No sé si se lo quiere decir, porque juega siempre, termina
0: jugando
2: siempre.
0: Voy a decir algo. Cuando fueron a buscar a Pacerini nunca habían estudiado que no tenía goles. No lo habían estudiado. Ahora empezaron a regular. Che, no, Pacerini entonces no.
1: Pero mirá que, a ver, lo dijo el propio y sé que es así, no llamaron a Belgrano, ¿eh?
3: Artime dijo que no lo llamaron.
1: No lo llamaron.
0: Pero el tema es el jugador.
1: Pero si vos no lo llamaste, si vos no llamás, si Riquelme no lo llamó a...
0: Riquelme nunca llama a los presidentes.
1: Está bien, no llamó Riquelme, no llamó nadie. No,
3: Riquelme lo que hace... Riquelme...
1: Obviamente, llama a otro. Lo que
3: hace, no.
4: Llaman al jugador, primero al jugador.
1: Instala el tema.
0: Vos sos Pacerini,
3: llaman al jugador, rompen, y después trata de desgastar, si sale, sale, si no sale, no sale. Pero acá yo voy a ver, ¿cómo Boca puede encarar esta parte del año posiblemente sin un 9?
2: No, es complicada, la tiene jodida.
3: Esto es lo que yo me pregunto.
4: Lo más grave es que le pasó hace 6 meses y en los partidos que tenía que rotar jugaba Hanson o Velasco de 9.
3: Por eso yo lo que pregunto ¿es una inoperancia de Riquelme? ¿O le están pasando una factura al Vasco Robarrena?
1: En algún punto yo creo que hay inoperancia, porque olvidémonos de la lesión de Vareiro.
3: ¿Sí? Porque la pregunta esta que vos acabás de hacer hace 5 minutos, sentarme con el médico y el kinesiólogo y el departamento médico y decirle, dame.
1: Che, muchacho.
3: El mejor. No, pero es esto. Dame el mejor panorama.
1: Y el peor.
3: Y dame el peor panorama.
1: Claro, y que es lo primero que tenés que hacer
3: para saber qué decidir. Me está diciendo que el peor panorama es me lo pierdo en todo el semestre. O va a arrancar jugando en noviembre, cuando yo probablemente esté eliminado de todo. No, vamos a tener un 9. Vamos a poner la plata acá.
2: Pero se armó el 9 de Boca todo el mercado de pases, en realidad.
1: Pero te renuevo. A ver, voy con otra apuesta, Gaby. Olvídate de esa previsión que debió hacerse.
3: Pero esa es la fundamental, José.
1: Está bien, es la fundamental. Pero a mí me parece que hay otra que es anterior. El día que vos le rescindiste el contrato a Cavani, que ya estaba rescindido en los hechos desde hace mucho tiempo, porque Cavani no aportó nada en todo el año.
3: ¿Puedo abrir un paréntesis acá en este momento? Riquelme estaba convencido de que se vaya Cavani. Seguí y después me lo contestan.
1: Bueno, está bien, después lo hablamos.
3: Después me contestan esto porque me iba a olvidar.
1: Lo que digo es, con Cavani yéndose, que ya estaba ido, vos no debiste tener la previsión de haber durante el Mundial sin lesión de Vareiro, aún con Vareiro bien, de traer otro 9.
3: Sí, y más con un 9 que no estás a gusto como Jiménez.
2: Pero para mí no, porque ya lo había hecho, José.
1: Pero ¿sabés por qué, Martín?
2: Por Cavani, que no estaba, que estaba pero no estaba, estaba de un palco, ya habían traído a Vareiro. Entonces, Boca tenía a Vareiro, tenía a Jiménez, y tenía a Merentiel.
1: A Vareiro lo trajeron porque no estaba ni Cavani ni Jiménez. Bueno, y Jiménez y Cavani tampoco están. Entonces vos en el medio del Mundial...
2: Boca tiene su
3: 3-9.
2: Boca tiene su 3-9.
1: En el Mundial lo tenías. Cuando terminó la actividad, ¿por qué? Porque te quedaste afuera de la Copa Libertadores. Sabés que se te viene un segundo semestre donde tenés que ser competitivo en lo que te queda. No podés solamente apostar a Vareiro, que lo tenés lesionado.
2: A mí el agravante es la lesión de Vareiro.
3: Cada día voy a instalar más fuerte... de que Riquelme esto se lo está haciendo al Vasco Arruebarrena como un castigo. Porque si no, a ver.
1: Para mí viene de antes, Gaby, ¿eh? Bueno, para mí incapacidad de antes. Y tan, sí, Gaby.
3: Perdóname, lo voy a decir yo.
1: No, lo digo yo, no.
3: No, pero para nada.
4: Es que
3: tan inútil puede ser Riquelme. Tan inútil se puede ser, porque una cosa es el juego, una cosa es lo que yo pueda decir y que lo multiplique al cubo. Ahora, es inútil, José. Porque está más cantado y más clarito que el agua mineral.
5: Yo te voy a decir algo.
3: ¿Cómo no la...? A ver, esto mismo de los volantes, porque ayer fuimos duro con River y dijimos, che, está todo muy lindo.
2: ¿Cómo nadie ve
3: que...? Coudet quiere jugar de una determinada manera, no necesita estos volantes. Ahora va a tener que cambiar a Coudet, porque si no pone dos tipos que más o menos le generen fútbol, River va a tener un quilombo bárbaro. Ni Francescoli,
2: Longoria.
3: Ni Stefano Di Carlo, ni Coudet se dan cuenta que necesitan volantes de fútbol. Vamos, muchachos. Sí. El mundo del fútbol hoy dice que a River le están faltando volantes de juego.
5: Sí. Bueno, yo te voy a dar una definición.
3: Hoy River se mueve por algunos volantes de juego, claro, que para mí no.

0: resuelve nada. Para mí no resuelve nada. Después me vas a contar vos si hay alguna novedad o no. Ahora.
1: Creo lo mismo.
0: Que el mundo del fútbol, con la salida de Cavani, con el rendimiento de Jiménez, ni siquiera con la lesión. Con el rendimiento de Jiménez.
1: A eso me refiero.
0: Porque Jiménez te puede rendir en el campeonato local, le puede hacer un gol a Sarmiento, un gol a Aldo Civi.
2: Ahí estaba más con un pie afuera que adentro.
1: Sarmiento, a ver, Cavani, Jiménez entró, hizo algún gol.
0: Bueno.
1: Cuando Boca más o menos tenía algún funcionamiento.
0: Pero internacionalmente todavía no lo salvó nunca.
1: No, nunca, jamás. Nunca. Porque no tiene.
0: Y vos no traes un 9. Y vos no traes un 9. Digo, ¿cómo hiciste la lectura?
3: No hay scouting.
0: La hiciste con el culo. No, pero no, acá no es scouting. Acá es el presidente. No hay scouting. Acá hay un presidente que dice: mi 9. Evareiro, yo voy a jugar con Villa por un lado, con Blanco por un lado y por el otro lado lo voy a tener a Flores y lo voy a tener a Braida o lo voy a tener al que juegue de cuatro.
2: Pobrecito.
0: Lo que voy a hacer es voy a llenar el área de centro, que para mí tampoco es Evareiro el 9 cabeceador para ganar en el área, más allá que hecho gol de cabeza. Ahora me vas a corregir.
4: No, pero
0: me parece que no es Evareiro el tipo para salvarte de cabeza.
4: Todo lo que necesita.
0: Entonces yo lo que digo es.
1: Con más razón.
0: Lo primero que voy a hacer es traer un 9. Y no es scouting. ¿Qué 9 me gusta? ¿Qué 9 quiero? A mí...
1: Es ponerte a hablar de fútbol una tarde con los tipos que están en
0: el... A mí no me parece mal que Boca, más allá que no tenga gol, lo traiga Pacerini.
2: A mí tampoco.
0: Porque le voy a llenar el área de centro.
2: Le baja todo.
0: Y me va a bajar todo.
4: Y va a hacer goles.
0: Para Merentiel, que va a entrar de frente. Para Aranda, que va a entrar de frente. Y encima, el tipo, ante 10 situaciones de gol con la camiseta de Boca, va a hacer goles.
3: Pero si sale mal, te van a decir que sos un burro y que trajiste a un tipo que no hizo un gol.
0: Bueno. Pero esto es el fútbol también. Esto es el fútbol también. Cuando
5: así
0: yo
5: con
0: digo,
5: todo lo que sale mal.
0: Cuando
5: claro.
0: Yo digo, Thiago Almada está muy cerca de River. Que de hecho estuvo. Y probablemente River insista, a los 3 días sos un vendehumo, le erraste. Bueno, pasa cuando un periodista da información sobre el mercado de pases. Esto pasa cuando vos traes un jugador. No está mal la elección de Pacerini. El problema es que Boca, para traer a Pacerini, va a tener que pagar 150 millones de dólares. Lo cual no lo va a traer.
1: A ver, Pacerini es verdad, ha hecho muy pocos goles, pero por ejemplo, el gol con, con que Belgrano se salva frente a Argentino en el último minuto.
0: Dámelo hoy.
1: La baja él.
0: La baja Pacerini.
1: La baja Pacerini.
4: Tuvo una
1: baja
4: Pacerini. Muy buena en Belgrano.
0: ¿Y qué hizo Pacerini? Fue el asistidor de Luita Fernández. Claro, que Luita Fernández se convirtió en la gran figura.
5: De Mentili también,
0: bueno,
5: ¿o no?
0: Hoy lo tiene.
5: Tira un taco él.
3: El taco lo tira él, ¿no?
0: Hoy lo tiene a Merentiel.
1: Sí, sí, sí.
0: Para que sea el segundo 9 y venir de atrás para que Pacerini. Pero es imposible lo de Pacerini porque Artime le va a pedir 100 millones de dólares.
1: Y le va a pedir una moneda.
0: Entonces, digo, acá.
4: Eso es mala gestión también, ¿eh?
0: ¿De quién?
4: De Belgrano y de Artime. A ver, vos tenés que saber, a ver. Mala gestión de Riquelme, sí. Y en esto te voy a decir, buscando una respuesta, sin nombrar a Riquelme de dirigencia.
0: No te entendí lo de Belgrano.
4: Ahora te digo. No conozco un cuerpo médico realmente responsable que no te diga la máxima de la mínima.
1: Pero que es la base,
4: te digo,
1: Flaco.
4: En eso no conozco uno.
0: Yo
4: buscás ya la respuesta.
0: Yo me perdí. Hay una eminencia médica, aparte es amigo mío. Lo aprecio, lo adoro, lo quiero. Y lo voy a defender al fin del mundo, que es el Tordo Batista. El Tordo Batista sigue formando parte del cuerpo médico de Boca, sigue siendo el capo del cuerpo médico de Boca.
3: Sí.
0: Bueno, si está el Tordo Batista, la radiografía de la situación de Evareiro.
4: La tenés al día uno.
0: La tiene.
4: Sí, la tenés.
0: Si sigue estando el Tordo. Tengo una excelente relación con Batista, pero como yo tengo un problema con Boca y no lo quiero involucrar a él,
3: no está en el día a día,
0: jamás lo pondría en el medio. Si el departamento médico o traumatológico, la dirección sigue siendo el doctor Batista y la gente que comanda el departamento médico la puso Batista y sigue manejando todo Batista, Riquelme, el técnico de Boca, el portero, el vendedor de Pancho y lo que vende café y lo burro que pusieron la puerta de cristal en la cochera esa que hicieron nueva para vender auto ahora, tienen cuál es la realidad de lo de Evareiro. Continúa.
4: No, eso. Yo hablo de mala gestión de Belgrano, independientemente de que obviamente quieras aprovecharte de una situación, porque está bueno, ¿no? De alguna manera te la venía a buscar.
1: Oferta y demanda.
4: Vos tenés que saber, sí, está bien. En realidad vos podés hacer eso porque la oferta es muy poca. No hay 9. Si no, vos no podrías pedir el doble de lo que vale tu jugador. Y eso habla también de una buena gestión para tu club. Vos tenés que gestionar bien tu club y saber bien que si pedís boludeces no te la van a pagar y te vas a perder una venta que el día de mañana...
1: Pero eso es lo que pasa, es que Belgrano no quiere vender, Flaco, ¿eh? No, es un tema. Te voy a explicar por qué. Belgrano no quiere vender por dos razones. Una, porque lo quiere tener para cuando juegue la Copa Libertadores el año que viene, que ya está clasificado. Y la otra es que si Belgrano no vende a Pacerini al exterior, no puede comprar al exterior. Tiene que invertir ese dinero aquí en la Argentina. Y no hay con qué reemplazar un 9 para lo que le queda del año y del año que viene en el fútbol argentino.
5: Que para Belgrano es clave. A ver, el equipo campeón se armó a partir de eso.
1: Y además porque Belgrano sabe muy bien que si mañana le dice a... Suponete que Boca lo llama, que Riquelme lo llama a Artime, Artime le dice, mirá, 10 palos, no lo va a vender porque Riquelme no va a gastar 10 palos en Pacerini porque no vale los 10 palos. Y tampoco lo va a vender. Y si lo tiene que vender por el valor que probablemente el mercado le diga a Artime que vale Pacerini, Artime dice, no, por el valor real no, porque a mí me... futbolísticamente me reditúa más en la cancha que vendiéndolo.
4: Bueno, entonces no hay opción, entonces.
5: Igual Artime...
1: Yo creo que no, flaco, de verdad. A ver, esto es una presunción.
0: Yo voy a otra cuestión que la vas a entender más vos que yo. A mí me parece que Artime no lo quiere vender para que no lo comparen con Talleres. No lo quiere vender para... ahora tenemos... Porque ahora Belgrano por primera vez en su historia va a tener un torneo internacional.
1: No, Copa Libertadores, ya jugó Sudamericana.
0: Ah, Copa Libertadores, perfecto. Sí. ¿Qué? ¿Lo va a dejar ir a Pacerini?
1: Es lo que te estoy diciendo,
0: Gabi.
2: Pará. ¿Cuánto vale Pacerini en un caso como un mercado de pase? ¿Va a cualquier club sin urgencia? ¿Cuánto vale?
0: ¿Cuatro?
2: ¿3 o 4 vale?
5: A mí menos,
2: cuatro.
5: Sí,
2: 3. Bueno, si hoy Boca hoy Belgrano le puede sacar 6 a Boca, se lo tira por la cabeza, Gabi.
1: No se lo tira por la cabeza, Gabi.
0: No, el costo político es muy grande porque le van a decir, hiciste lo mismo que el de enfrente. Vamos con un torneo internacional y va a hacerlo.
2: ¿Sabes lo que son 6 palos para Belgrano?
0: ¿Sabes lo que es Belgrano y Talleres allá en Córdoba?
2: Sí, ya sé que son fuertes y son grandes.
0: No, y la disputa entre ellos.
1: Pero obviamente va a jugar la por primera vez la Copa Libertadores de América. No quiere perder al jugador. Por eso te decía recién, el valor monetario del pase de Pacerini, que en definitiva siempre es un intangible, porque vos podés decir que es 3, yo puedo decir que es 5 y el flaco puede decir que es 8. Sí. Y ninguno tiene razón y todos tenemos razón. Sí. ¿Está claro? Para Artime, el valor de Pacerini no es monetario, sino deportivo. Y esto que te dice,
0: claro,
1: Gabi, es no entregarlo, porque si vos entregas
4: pero
1: eso...
4: ¿Pero este equipo de Belgrano está completo para jugar a Libertadores o va a tener que incorporar?
1: No vendió nada en este mercado de pases.
0: Pero
1: es el mismo equipo.
0: Flaco,
4: pero es lo que decimos
2: siempre. Él dijo que si no vende, no compra.
0: Lo vende a Pacerini por 6 palos, 7 palos. ¿Sí? La gente a Pacerini lo ama, porque es campeón. Pacerini con Lovita Fernández se entienden bien. Vos lo vendiste 7 palos, más el 15% que lo cobran, que no lo cobran, más las comisiones, más lo que fuese, más los impuestos. Te van a quedar, vamos a suponer, 5 palos y medio, ¿no?
1: Gabi, es la
0: más
1: misma.
0: Más o menos. ¿A quién traes?
5: No, ahí el problema lo tiene Belgrano, que no, hoy no tiene problemas. ¿Para qué se va
1: claro,
5: a comprar?
1: Claro, se mete
0: en un
1: problema.
0: ¿Para qué me voy a meter en un quilombo?
1: Porque además, Gabi, vos, suponete
0: aparte
1: que
0: la guita, perdóname, aparte la guita Belgrano, la va a cobrar. De la Copa Libertadores de América.
5: Belgrano tiene el 65.
0: De la participación en la Copa Libertadores de América.
4: Ah, bueno, tampoco tiene todo el
5: eso pase. Lo explicó hoy. Tiene el 65 de Pacerini, el jugador tiene el 10 y 25 un equipo de Chile.
2: Ahí es menos tentador todavía.
1: Claro.
0: Ahí es menos tentador. Belgrano siempre le dijo a Talleres, usted es una sociedad anónima, no somos un equipo de fútbol, tal usted cual. Hace el negocio. Cuando están por salir campeones, venden a las figuras y después le cuesta un montón armar un equipo de nuevo. ¿A vos te parece que Artime va a vender a su número 9 pensando una Copa Libertadores de América porque le van a quedar 3 millones de dólares que lo ganan en el primer partido de Copa Libertadores de América, muchachos?
1: Por eso te
0: no
1: digo,
0: sean ingenuos.
1: El rédito deportivo que pierde, o político y deportivo que pierde Artime.
0: Es mucho más grande que la venta
1: de un futbolista. Es mucho más grande que una venta
0: pero
1: suculenta de 10 palos. ¿Sabes por qué? Porque primero, tenés el 65%. Segundo, como es venta local, porque por el reglamento del campeonato, hasta el viernes para comprar solo en el fútbol local. Al equipo al que vos vayas a robarle el 9 o a pedirle el te dice, así que y te va a pedir, claro, te va a pedir lo mismo que vale Pacerini.
4: Cambia la plata
1: por un jugador que no sabe cómo va a rendir, por otro que ya lo tenía adentro.
4: Claro, que ya sabe cómo te rinde.
1: Pero por supuesto, no.
0: Y que vos sabés que la gente también lo banca a Pacerini.
1: Y pero por supuesto, Gabi, y obvio.
0: Porque es uno de tus campeones. Y... entonces, ¿qué vas a ir a vender? Dame 15 palos. Por 15 palos te lo vendo.
5: No, y encima Martín me redobló la apuesta y otra de las frases que dijo es: yo escucho ofertas hoy, mañana ya Belgrano no escucha oferta de nadie.
0: Pero vuelvo a lo mismo.
1: El jugador no se le va
0: a No, puedo, porque acá hablamos de Artime, hablamos de Pacerini, hablamos del pase. No puedo entender, Coli, cómo Boca no fue a buscar un 9. La incapacidad de gestión del presidente de Boca,
5: ¿qué
0: del
5: te sorprende,
0: Gabi?
5: Yo no entiendo.
0: La incapacidad.
5: ¿Qué te sorprende?
0: Vuelvo a lo mismo. O son unos incapaces inútiles,
5: sí.
0: O le están pasando una factura al Vasco Arruabarrena.
1: Primero. O una tercera, es que se quemaron con leche y ven una vaca y lloran y no se animan a ir y poner 10, 11 millones de dólares por Gondú porque tienen miedo que Gondú pase lo mismo que con Velasco.
0: Sí, pero ¿sabés qué pasa? Hoy vos tenés manera de decir, me quedé sin 9.
1: Sí.
0: Porque vos tenés esa, lo traes a Gondú por 10 palos, te va mal. Hoy no traes a nadie, te va mal y te van a decir, no trajiste a nadie. 9. Entonces, estos son los momentos Riquelme en la nota dijo el otro día, yo soy el presidente de Boca, no soy el técnico. Bueno, entonces que ponga los huevos arriba de la mesa, ya que es el presidente de Boca y se cree tan taita, porque pasé taita, que se taita de verdad. Entonces, jugátela. Señores, no voy a traer un número 9 y con este plantel vamos a salir a afrontar lo que queda del campeonato y lo vamos a esperar a Vareiro. O señores, voy a buscar un 9 porque estamos preocupados, nos falta un 9. Y si no, se va a meter mi conspiración, absolutamente mía, de que Riquelme está recaliente con el Vasco Arruabarrena porque le echó a Cavani. Estaba convencido de que se vaya a Cavani. Se hicieron los dos los boludos.
3: Lo amaba, pero bueno, él dice que...
1: ¿Cómo los dos?
0: No, vos y él, no me contestaron. Te hice la pregunta y seguiste el largo. Estaba convencido Riquelme.
1: No lo sé, Gaby. ¿Qué, cómo no te voy a responder? Si supiera, te lo respondo.
6: En la nota da la sensación que no estaba convencido, ¿eh? En la nota que dio, da esa sensación.
0: ¿Cómo
6: se
0: llamaba?
1: Lavarse las manos.
0: No, sí, pero había un santo, ¿no?
2: Pilato.
0: Poncio Pilato. Le mando un abrazo, nos está escuchando. Sí, le mando un abrazo grande, me mandó un mensaje recién Poncio Pilato.
1: Pero yo tengo una pregunta. Es probable, tenés razón. No, agarré para otro lado, pero no lo hice a propósito. Ponele que tenés razón. Que...
0: No, pero no vayas a mi conspiración, ¿eh? No, los quiero poner a ustedes a mi conspiración.
1: Pero no es exponer.
0: Estaba convencido Riquelme de que se le vaya a Cavani.
1: No lo sé, la verdad no lo sé.
0: O el Vasco Arruabarrena le pateó un tacho, porque, a ver, el que se la jugó por Cavani, el que apostó a Cavani, el que le puso la guita que le puso a Cavani fue Riquelme.
1: Sí, hace un año que lo
0: sabía. Y acá vino uno.
2: Lo aguantó
0: en el palco pagándole 3,5 palos de sueldo, ¿eh?
1: Está bien, en algún momento lo tenía que cortar. En algún momento, a ver, yo no sé si fue. No sé si fue de Arruabarrena o fue de Riquelme.
5: Pero fue algo que se tenía que hacer.
1: Haber rescindido el contrato de Cavani es una de las buenas decisiones que tomó Boca en este año. Esa es una buena decisión.
0: ¿Fue buena para Riquelme? ¿O fue buena para Boca?
1: No, para Boca. Yo estoy hablando de Boca.
0: Ah, ¿y Riquelme gobierna para Boca o para él? Bueno, sigamos.
1: Bueno, está bien. Para Riquelme también es una buena decisión, en el fondo. No sé si a él le gusta la decisión. Esa es otra cosa.
0: ¿Y si él no estaba convencido?
1: Si no estaba convencido...
0: Porque por ahí le dice... Porque el Vasco mañana le va a decir, ¿qué hacemos con el 9? Probablemente.
1: Pero yo quiero ir a...
2: Ya está Cavani, te voy a decir.
0: Ahí está. ¿Y si vos lo tenías a Cavani?
5: ¿Cuándo? ¿Dónde?
0: En el palco.
1: Pero pará.
0: No, camilla. Juguemos.
1: Sí, juguemos. Yo quiero ser... no quiero prejuzgar tanto cuando... Yo soy Riquelme, vos sos del Vasco Arruabarrena. Cuando yo te llamo y te digo, Vasco, te quiero en Boca. Y nos sentamos a hablar del proyecto deportivo. Sí. Antes de hablar de lo económico, se habla siempre del proyecto deportivo.
0: No creo que para el Vasco Arruabarrena el problema de Boca y su llegada... haya sido y haya pasado por lo económico.
1: Olvídate. Bueno, pero sí por
0: lo económico. Lo conozco el Vasco Arruabarrena.
1: Ahora, si yo te pregunto a vos...
0: Amor por Boca y su posición económica.
1: Punto. Además, las dos cosas. Si yo te pregunto a vos, che, ¿qué hacemos con Cavani? O lo vas a tener en cuenta... ¿Vos crees que Riquelme no le preguntó a Arruabarrena o que Arruabarrena en la charla inicial no tocaron el tema Cavani?
0: Uy, yo creo que el Vasco...
1: Y no podés obviar eso porque sabés que...
0: Yo creo que el Vasco... No, es que me parece que de la manera que lo estás diciendo vos no ocurrió.
1: No importa si ocurrió de la manera
0: que parece que, mirá, Román, que Cavani no va más. O vos o yo. No, pero Cavani no va más.
1: ¿Y vos crees que no se lo dijo el Vasco a Riquelme?
0: Es que yo soy el Vasco.
1: Sí, vos sos el Vasco.
0: No va más.
5: Para mí, al contrario, es una decisión que lo deja bien parado a Riquelme, esta de Cavani, ¿eh?
1: Para mí también.
5: Yo creo que sale ganando con eso.
1: No, lo que dice Gaby es...
3: Para mí esto va del Vasco, no de Riquelme.
0: Esto es del Vasco.
5: Sea de quien sea.
0: Esto es del Vasco.
3: Quedó como que perdió Riquelme, uno de los grandes fracasos. No,
1: la gente se lo quería sacar al uruguayo encima.
0: ¿Por qué no trajo 9 Boca entonces?
5: Yo me pregunto lo mismo.
1: Esa sí es mala praxis.
5: ¿Cómo hace 6 meses jugaba Hanson de 9 y hoy tiene que jugar un chico que tampoco es 9?
1: Buena praxis. Haya sido quien tomó la decisión. Finalmente, para
0: vos. Salvo que no esté convencido vos, en este caso que sos Riquelme. O sea, es buena praxis siempre y cuando vos y yo estemos convencidos.
1: Yo no estoy convencido de algo que en definitiva me estoy aprovechando porque quedó como que me lo hizo otro. Porque yo hasta tengo la justificación frente a alguien. Si le tengo que dar explicaciones a alguien, puedo decir, y la verdad que Arruabarrena no lo quería.
0: Del año
1: ¿Quién
0: pasado?
1: Le va a reprochar a Riquelme? decime que se haya sacado a Cavani de encima. Nadie. Un capricho
0: era,
1: de él.
0: Era de él.
1: Ah, bueno.
0: Era de él.
3: Se la reprocha.
0: El ego de él no lo dejaba ver. Porque este que haya traído él lo podía mantenido. Haber hecho mitad del año pasado.
1: No, sí se acabó la discusión. No
2: pero esa charla que estaban recreando ustedes, me parece que el Vasco.
0: Con la ventanita, mi amor.
2: Tengo calor.
1: Está un poquito.
0: Sácate el buzo, tío.
2: Bueno, está medio pesado que entre aire. Lo que yo digo es: el Vasco, inmediatamente que le dice, che, Cavani no va más. Y la segunda cosa que le dice, traigamos otro 9. Porque
1: es
2: si, no,
1: iba.
2: Si no va a Macabani, tráeme uno.
1: Pero es que ahí iba cuando empezamos a hablar.
2: Bueno,
1: ese es el sí. tema. ¿Cómo es que en todo este tiempo, mientras estaba jugando el Mundial, Riquelme no agarró el teléfono y dijo, vamos, tenemos 3-9. Preguntemos por estos 3. Empecemos la negociación por alguno. Porque a Pacerini, si vos en mayo lo llamabas a Artime para decirle, che, te interesa hablar de esto, aparte, no se hacía mediático, aparte, y veías de negociar.
0: Aparte, Riquelme venía viento en popa con los 9. Porque nadie daba, creo que el flaco Pacet. Sí. Nadie Baleiro, daba 2 mangos por Vareiro. El flaco Pacet dijo, va a hacer muchos goles.
1: Con los 9 no venía viento en popa, Gaby, perdón.
0: Con Vareiro venía viento en popa.
1: Jiménez, Gaby.
0: No, dije con Vareiro. Con Vareiro venía sí. viendo popa. Entonces, la verdad es que Riquelme podía ir a buscar un medio pelo como Vareiro, que le podía llegar a funcionar. Pero sí. esto. Y le funcionó a Vareiro.
1: Pero está bien, y yo también lo hubiera traído
0: barato,
1: Vareiro.
0: Barato, con un pasado de River.
1: Barato, con rebeldía, con ganas de ponerse la camiseta de Boca y salir a demostrar que él podía jugar en uno de los dos más grandes del fútbol argentino también. A ver, lo de Vareiro yo lo pruebo, porque Vareiro pagaba 2,50, que Vareiro algo le iba a aportar a Boca. Bueno, en el medio de no tener un 9, nadie que entrara al área.
0: Acá no tenés un 9, pelota, nadie que entra al área.
1: Bueno, lo mismo.
0: Llévalo a Pilón Filippini.
1: No, porque tampoco le gusta entrar al área. Es de lo que cree que hay brasas en el área.
3: Voy para atrás en Boca.
1: Además...
0: o sea, cualquier 9 que traía era más para este Boca.
1: No tenga ninguna duda. Por eso
0: y podía conseguir un 9 barato hace un mes.
1: Más allá de miremos los goles que no hizo Pacerini, que es una mirada que tiene que tener el dirigente, o Ubita Fernández, cualquiera de los dos que hubiera traído Belgrano ahora, Riquelme, hubiera sido buen negocio.
0: Yo creo que Ubita no, porque no es 9. Yo creo que Ubita es más Merentiel. No es lo que necesita Boca.
1: Pero a Ubita le gusta jugar, a Ubita cuando lo sacan no le gusta.
0: Ubita
1: no te cabecea.
0: Ubita cuando jugó más. De 9 no fue tan importante.
1: River le hizo 2 goles de 9 y el gol argentino fue de 9 también, ¿eh?
0: No, está bien, pero
1: son
0: pero,
1: goles de 9,
0: pero,
1: Gabriel.
0: Pero la referencia, está bien, pero la referencia...
1: No es referencia de área.
0: La referencia de fajarse...
1: Eso sí, verdad.
0: La referencia de fajarse fue Pacerini.
1: En Belgrano
0: y él, o sea, yo lo que digo es... Ubita las veces que le tocó jugar de 9, inclusive en Independiente, no funcionó.
1: Cierto.
0: En San Lorenzo. No funcionó.
1: No le hizo un gol a nadie en San Lorenzo.
0: Bueno,
1: no
0: entonces fue. A mí me parece que se siente más cómodo más atrás.
7: Convengamos que Ubita también, si usted tiene memoria, entraba en los últimos 15, 20 minutos del campeonato pasado.
1: Sí, pero tuvo una parte en Belgrano en la que convirtió goles después.
7: Bien, pero entraba
0: para mí era Pacerini, no Ubita.
7: Claro,
0: era para mí era Pacerini, no Ubita. Lo que necesita Boca es un Pacerini, un Batistuta.
7: De acuerdo en eso, sí.
0: No Ubita. Ahora, pero te tenés que acordar la última semana. La última semana. Por Rulo Romero le pidieron una tripa. Sí. Por Pacerini le van a pedir los 2 riñones.
2: Por Gondú también.
0: Por Gondú le pidieron el pito. Con los testículos. Y el próximo delantero que vayan a buscar la semana que viene le van a pedir todos los órganos.
1: Hay una realidad. Si el llamado lo hacía hace un mes, también le iban a pedir una fortuna.
0: No, porque no se sabía. No se sabía
1: con
0: tanta
1: desesperación.
0: No, porque no sabías con tanta exactitud como hoy qué le pasaba a Vareiro.
1: Está bien.
0: Hoy, el mundo del fútbol sabe
1: que
0: Boca no tira a Vareiro. Que Boca no tira a Vareiro. Que mínimo 3 semanas lo tiene. Y que máximo, probablemente 3 meses no lo va a tener.
3: También es una vergüenza que estén todos lesionados. Porque también Jiménez, todos lesionados. No pueden estar todos lesionados. No puede ahora querer irse Palacio también y se volvió a lesionar y a recontra lesionar.
0: Palacio no tiene más ganas de jugar en Boca, chicos.
3: Bueno, se quiere ir a Colo-Colo, pero bueno, vive lesionado.
0: No tiene ganas de jugar en Boca.
1: Colo-Colo venga
0: Palacio, con la Palacio está haciendo la misma. ¿Sabés qué está haciendo Palacio? Juanfer. Lo mismo que hacen algunos jugadores que llama Riquelme. Lo aprendió de Riquelme, Palacio. Deja estar, hasta que en un momento llega alguien lógico, le pega una patada en el culo y le dice, andate a Colo-Colo, no me rompa más la bola. Riquelme lo va a tener ahí. Le va a seguir pagando el sueldo, no va a jugar. ¿Cuánto le queda? ¿Un año de contrato? ¿2?
3: Sí, un año.
0: Bueno, se va a quedar un año
3: un
0: en Boca.
3: Un poquito más.
0: Bueno, se va a quedar en Boca. No va a jugar nunca más.
3: Y medio.
1: Pero eso, se queda Palacio queda un año sin jugar al fútbol. Dentro de un año no es más jugador de fútbol, ¿eh?
0: Bueno, Tampoco cuando llegó a Boca era un gran jugador de fútbol.
1: No, pero era un jugador de fútbol.
0: Le gustaba más el Chupi que a Arturo Vidal.
1: Pero por lo menos jugaba algún partido.
0: Entre los dos se tomaban hasta el agua los pollos.
1: De entre un año.
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10: 11 de la noche, 4 minutos, cielo cubierto en Buenos Aires, 12 grados la temperatura. Dos de cada tres créditos irrecuperables son de billeteras virtuales. Los préstamos con más de un año de atraso alcanzan los 3.400.000 millones de pesos. El 66% de ese monto corresponde a billeteras virtuales y empresas fintech. 5.800.000 personas tienen deudas y 2.600.000 adeudan a bancos y billeteras al mismo tiempo. La morosidad en los créditos aumenta desde hace un año y medio y los jóvenes registran los niveles más altos. Las cifras más críticas se concentran en las provincias del noroeste y en algunos municipios del conurbano bonaerense. Keiko Fujimori asumió la presidencia de Perú. Anunció que las Fuerzas Armadas liberarán las operaciones en las zonas con alta criminalidad. Los militares asumirán el orden interno durante los estados de emergencia y combatirán a las bandas delictivas. Fujimori afirmó que la medida busca frenar la delincuencia y la ola de extorsiones que afecta al país.
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10: Se indica para mañana miércoles en Capital Federal una temperatura mínima estimada en 10 grados, la máxima en 17 con cielo parcialmente nublado. 12 grados la temperatura, 88% la humedad.
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0: Bueno, 23.06, quiero antes de irme a River, mañana vamos a La Plata, ¿no?
1: Vamos a La Plata.
0: Vamos
1: partido
0: a
1: la... clave, ¿eh?
0: No, no entendí.
1: Clave
0: no,
1: en la segunda
0: no
1: fecha.
0: Entendí lo clave.
1: ¿Cómo partido clave?
2: ¿Cómo clave? Ya todo es clave, clave, todo es clave.
1: ¿Cómo partido
0: yo
1: clave?
0: Yo tengo una pregunta.
1: No puede tener una tercera.
0: Segunda fecha, yo te hago una pregunta.
1: No, si no, la puede... no puede tener una tercera.
0: Si la puede tener, ¿por qué no?
1: Consecutiva.
0: ¿Una cuarta? ¿Puede tener?
1: Puede tenerla, pero obviamente que... No, no va a
0: yo te hago una pregunta. Mañana si pierde o empata a River, ¿lo echan a Caudet?
1: No. Yo creo que el domingo puede ser de.
0: Entonces no es clave mañana.
1: Bueno, pero es. A ver, mañana puede cortar esa racha de no ganar los últimos tres partidos, como dice José.
0: Belgrano, o puede aumentar la racha de no ganar Caracas. Cuatro.
3: Sí, pero, en el medio ganó el de Copa.
1: Cuatro seguidos.
3: Después Belgrano no ganó.
0: ¿Y cuál es el problema? Si estuvo. Si estuvo River batiendo un récord.
3: Ahora sí.
1: No, pero...
0: con Gallardo, de no ganar.
1: Era Gallardo. Tenía otra espalda.
0: Tiene unas ganas. A mí. Me chupa los dos.
4: ¿Qué vas a decir? ¿Que vuelve Gallardo si se va?
0: ¿Tienen unas ganas de echar a Caudet?
1: ¿Quién?
0: Muchos. Vos con lo que estás diciendo también.
1: No, no.
3: No dijo, no.
2: Hay un operativo de gasto fuertísimo.
0: No, no, no. ¿Qué decís? Mañana es un partido clave. Porque... mañana es clave si lo echan a Caudet y pierde. Porque... si no, no es clave. Será clave el partido del domingo si lo echan con Central. ¿Pero por qué es clave mañana? Puede ganar, puede perder, puede empatar.
1: Ah, está bien, pero ya es la sumatoria, Gaby.
4: Lo están cocinando igual, ¿eh?
0: Gaby. Tiene una gana de echarlo.
4: Sí, lo están cocinando.
0: Yo, porque yo...
4: pero tengo una pregunta. Caudet no
3: ayuda,
4: tiene una gana.
3: Chacho,
0: yo la verdad, que como no soy hipócrita, no soy careta, y me chupa tres huevos que me puteen o que me aplaudan, yo no estoy para quedar bien con la gente, estoy para quedar bien conmigo mismo, están con la misma gana que yo estaba de echar a De Micheli. Pues yo lo digo, cuando me dicen, vos lo echaste a De Micheli, claro, papá. Toda de Tito,
1: Te hace cargo.
0: Toda de Tito, me lo cargué yo, pero es mía. Operé, lo hice mierda, quería que lo echaran. Todo hice por ese sorete. Pero bueno, claro.
1: Él te dio argumento.
0: Pero claro.
1: Él te dio argumento.
0: Sí, hombre.
1: Te dio argumento.
0: Tengo que tener algún tipo de argumento. A ver, no me voy a cargar.
4: ¿No querés borrar un poquito esto, todo esto?
0: No, no, yo soy orgulloso. Un tipo, mira, yo puedo admitir.
2: Orgulloso.
0: Yo puedo admitir.
3: No va a repetir, ¿eh?
4: O sea que habíamos hecho una media hora inicial.
0: Yo puedo admitir de cualquier persona cualquier cosa. Cualquier cosa. Menos que seas buchón y llame pidiendo la cabeza de un tipo.
2: Banco, entonces. Banco, ahí banco.
0: Cuando pasó lo de la selección, llévame a juicio, haz lo que quiera, pero pedí la cabeza de un tipo como hizo el papá de Messi, como hizo De Micheli, como hizo Marco Rojo, como hicieron todos eso. Pedí la cabeza de un tipo a un grupo, con tal de darle notas a ese grupo, no se hace. No se hace. Hoy, por ejemplo, el sorete ese de Rial, Soretti, hijo de puta, que se mete con una productora de la radio, Silvia Ferro, en vez de pegarme a mí, o en vez de pegarle a Milei, porque si tenés huevo al ritmo, subís amigo a Milei, pegarle a Silvia Ferro diciendo que Silvia Ferro estaba incentivando a la gente el otro día contra Mendiguri, digo que el gesto que estaba haciendo Silvia Ferro es ¿a quién están silbando?
2: Claro. Quería entender a quién no estaba nombrando.
1: Poco lo que te pasó a vos.
2: Que es lo que nos pasó a todos.
0: Que nos pasó a todos. Yo estaba.
5: A putearlo sin decir a quién.
0: Sin decir a quién. Y nosotros empezamos a mirar y no había una persona caminando.
2: Claro, claro.
0: Había una multitud de personas. Hasta que en un momento, porque todos queríamos saber de quién se trataba, porque. Y esto lo digo desde la amistad que tengo con el presidente y el respeto que le tengo a mi amigo y al presidente. Podía estar puteando un amigo nuestro.
2: Y sí, claro.
0: Podía estar puteando a un amigo nuestro cuando dijo ese la.
2: Claro. A ver si es amigo, ¿quién es? Claro. Sí, pero podía ser.
0: Cualquier cosa podía ser. Cualquier cosa, lo digo desde la amistad y del cariño y del respeto. Cualquiera podía ser. Entonces empezamos todo a cogotear como loco.
1: Sí,
0: porque... a ver quién era. Bueno, pues gracias a Dios fue Mendiguren, ¿no? Por el bien de la salud nuestra. Gracias a Dios fue Mendiguren. Y hoy viralizar la cara de Silvia Ferro. Y querer llevarse puesto una productora, una laburante. Eso es sorete. Eso es sorete. Porque en todo caso puede decir que Canelo es un forro, es un hijo de puta, es un chupapija de Milei. Podés decir lo que vos quieras, Real. Todo lo que vos quieras lo tenés permitido, porque lo que decís vos me favorece a mí. ¿No? Que Real te critique, la verdad que es el halago más grande que te puede pasar en la vida.
2: Y sí.
0: ¿Sí? Un tipo que no pudo ni siquiera controlar a su hija.
2: En el ocaso de su carrera.
0: ¿No? Un tipo miserable, miserable que no pudo controlar a su hija, habla con los demás, viralizar la cara de una productora que le hacía gesto a través de un vidrio a quien están silbando. ¿A usted le parece que la gente, con un presidente arengando y una productora de atrás que no sabía ni quién era?
2: ¿Pero cuál era la noticia? ¿Qué noticia quiso dar?
0: No, quiso llevarse puesta a Silvia Ferro,
2: que había una persona que arengada.
0: Que estaba arengando a insultar a...
2: A la gente, a la multitud que estaba...
0: No, no, no, que la gente insulte a Mendiguren. Ah. Y la gente lo estaba insultando a Mendiguren porque Milei le dijo...
2: Claro, pero...
0: Bueno, hoy viralizaron la cara de Silvia Ferro.
2: Es patético.
0: Entonces yo lo que digo es, muchachos, suban al ring a los que tienen que subir al ring, pero no se metan con los laburantes, boludo. Con el laburante nunca, boludo. Hay que aprender... No podemos pelear, no podemos agarrar trompada. Nunca con el laburante, boludo. Nunca con el laburante.
2: Sí, pero después de eso te agarran la banderita a los laburantes también, ¿eh?
0: Pero ya no les cree nada.
2: Y no les cree
0: pero
2: nada.
0: Pero nunca con el laburante, boludo. Y cuando vi cómo la viralizaban a Silvia y Silvia me llamó casi llorando. Casi llorando. Tengo miedo de perder el trabajo, me dijo Silvia. Le digo, Silvia, ¿qué vas a perder el trabajo? Quédate tranquila. Pero el miedo lo tuvo Silvia.
1: Y le hace pasar un mal momento al pedo. Ese tipo.
0: ¿Entendés?
1: Sí.
0: No, me viralizaron como que yo estoy incentivando. No estás incentivando a nadie. A ver, estamos en una pecera con un vidrio. Abajo hay miles de personas. La persona miraban para un lado, miraban para el otro. Nosotros mirábamos para el otro. El único que sabía quién estaba puteando era Milei. Entonces, ¿a quién están silbando? ¿O se creen estos pseudos periodistas que la gente lo silbó y lo insultó a Mendicurren por Silvia Ferro y no por lo que dijo Milei?
2: Había una persona ahí que pero no sirve darle más minutos al inepto de Realte, lo digo.
0: No, bueno,
2: corazón.
0: Está bien, Martín, pero ¿sabes qué pasa? No te podés meter con un laburante.
2: No, estoy de acuerdo.
0: No te podés poner con un laburante.
2: Muy de cagón, además.
0: No te podés meter con un laburante, no podés.
2: Es así él.
0: No podés, boludo. Es una chica que labura hace 30 años acá en la radio, que deja la vida acá en la radio, que viene los domingos en un momento, yo le voy a contar esto. Yo a veces me peleo y discuto mucho con Silvia. Pero el otro día, cuando parecía que se iba a Milei, la fue a correr entre medio de la custodia y dije, esta mujer le van a pegar un tiro. En un momento parecía que se iba a Milei. Claro, se iba a saludar a la gente.
2: Claro.
0: Se iba a saludar a la gente. Pareció que se iba. Y se metió en medio de la custodia y dije, esta mujer la matan.
2: Productora de raza, deja todo.
0: Deja la vida.
2: Sí.
0: Deja la vida. Y lo fue a correr y dije, chao, perdimos a Silvia Ferro y a la noche encima tengo velorio, boludo, recién llegué, tengo velorio porque la matan. No, porque era gracioso como una persona.
3: Tenía rompía, que ir a Riestra todavía.
0: Rompía en fila y se metía en el medio, rompió el protocolo el presidente. Se metió entre medio la seguridad. Y la seguridad la miraba y decían, ¿qué hace también acá? No, tiene que ir al móvil de Radio Mitre. Le decía, lo de seguridad le decía, ¿qué tiene que ir al móvil de Radio Mitre?
2: Es el presidente.
0: Es el presidente de la República, ¿qué te pasa? Una laburante de raza. Entonces, cuando vos me decís lo de Micheli, laburo de la gente nunca. Después, ya sabemos cuáles son los límites hasta dónde podemos jugar.
4: Ese es un umbral que no se atraviesa.
0: El laburo de la gente nunca. No te tenés que meter en eso. Volviendo a lo que nos interesaba, Pablo y mucha gente de River tienen casi las mismas ganas que yo de que se vaya Coudet cuando yo quería que se vaya de Michel.
3: Subió el número.
0: ¿Eh?
3: Subió el número, así que venía bien.
2: Hay operativo de desgaste. Yo también lo siento. De Paulo y de mucha gente de River.
1: Te decís lo que quiera, pero yo quiero que haga las cosas bien.
0: ¿Vos?
1: Que es diferente.
0: Yo voy a decir una cosa y si ahorita no me deja mentir.
1: Por ejemplo,
0: ahora,
1: que se haga
0: ahora
1: cargo.
0: Juegatela. A ver. Ahora juegatela.
2: Yo te lo llevé puesto, Ciolita.
0: Pero dale, hermano. ¿Querés jugar la Grande Liga? No termines.
3: Quiero escuchar.
0: Antes de llegar a la Argentina, ya decía, quiero estar para los últimos partidos de Coudet en Argentina.
1: Porque
0: ¿verdad o mentira?
1: Sabía. No, lo dije, ¿verdad? Lo dije. Yo me hago cargo.
0: ¿Cómo son los últimos partidos de Coudet en Argentina?
1: Porque vos sabés lo que está pasando en River. Vos te pensás
0: había
1: que...
0: Había perdido con Aldo Civi nada más y vos ya lo habías sepultado.
1: Ah, pero pará. Venía la final de Belgrano, donde ya hizo el primer run.
2: Y el clásico.
1: Por la forma antes. Donde perdió. Había perdido el clásico. La forma en la que River había jugado. Porque más allá de la jugada de Martínez Cuarta, River fue un desastre y de local. El partido con Aldo Civi, Gaby, fue... Lo dijo el propio técnico, ¿eh? Se sentó y habló de papelón el propio técnico.
2: Ah, fue como el de Michelli con Temperley.
0: Yo te puedo dar toda la... Ahora, lo que estoy diciendo es que muchos de ustedes tienen ganas que se vaya...
1: Yo no tengo ganas que se vaya, porque
0: si
1: viniste
0: a Estados Unidos...
1: Si se va a Coudet significa que a River le está yendo mal. Yo lo que quiero es que a River le vaya bien. con Coudé o con el que tenga que ser, pero que le vaya bien a River.
5: La operación existe, ¿eh? La foto, no, no sé, el decir, che.
6: Pero no, pero la foto no la subí yo, ¿eh?
5: No,
6: la
5: subieron a Cuña. Hablando, yo no dije, digo,
0: estamos hablando de ¿eh? Ser, vos podés ser parte de la. O sea, no hace falta que vos seas.
7: Él no, ¿eh? Ya la mano de Ramón, yo
6: pero
7: no.
6: Pero está bien lo que dice Oscar, ¿eh? Pará.
5: No son la mano armada de esto.
6: No, ese fue Ramón.
4: Yo no tengo nada que ver con la foto. Yo me llamo Kodak.
6: Pero pará. Está bien lo que está diciendo acá.
5: Lo que digo, la foto el decir,
6: la subieron los jugadores, ¿eh?
0: Mario,
6: son dos referentes, ¿eh?
2: Pero ¿qué debería hacer Coudet para vos? ¿Cuál es la culpa de Coudet? Porque yo a veces me cuesta verla.
0: ¿Me puedes explicar qué mirás ahí?
7: Ah, a ver si está subiendo, pero sigue subiendo. Ahorita la compro.
1: Primero a mí me llamó mucho la atención que él no se hiciera cargo de los jugadores que se separaron. Por ejemplo, eso me llamó la atención.
4: ¿Y si no fue técnico, ¿Y si no fue de él? ¿Y si fueron los dirigentes para apurar bien, este proceso?
2: En toda la nota, Di Carlo dijo que ellos iban bien, a tomar esa decisión. Bien,
1: pero pará.
2: No hay nada nuevo ahí.
0: Cualquier Coudet podría haber declarado, lo hicimos en conjunto, ¿no?
1: Pero porque si queda como...
0: Si él a Sala no lo quería.
4: Si el presidente dice eso, lo decidimos los dirigentes, ¿vos qué vas a ir? Queda como un lamebota.
1: Pero decir, también no. queda mal parado él, ¿eh? Porque ¿sabés cuál es la general para la gente? Che, los dirigentes le manejaron el plantel, le armaron el plantel, Coudet no decidió nada.
4: ¿Y si fue así? ¿Que le manejaron el plantel para empujarlo?
5: Ustedes están perdiendo de vista algo muy importante, que hay un número de jugadores que quedan en el plantel que son los que tienen que pasar, no, afuera, los que están afuera, pero los que quedan tienen que pasar el día a día con Coudet. Y Coudet queda muy mal parado en función de las decisiones que tomó la dirigencia. Así haya sido compartida, así haya sido solo de la dirigencia.
4: Lo mismo, si es de la dirigencia, se están metiendo en tu gestión. Porque si vos sos el técnico y yo soy el presidente, no puedo ver si mira.
5: José,
4: a partir de mañana Gaby no lo tenemos.
5: No hay manera que en esa situación quede bien parado. Si es de la directiva, vos se está metiendo en tus decisiones y lo aceptaste porque cerraste el culo y te quedaste ahí.
4: Bueno.
5: Peor, perdés más fuerza con
4: el
5: plantel.
4: Claro.
5: Es peor. Y ahora, en esta campaña, el hecho de que se empiece a hablar, no, che, este puede volver.
4: Y bueno,
5: es campaña.
4: Es desgaste.
0: Campaña. Están desgastando, tienen claro, ganas. Está bien, pero tienen ganas que se vaya.
4: Desde afuera y desde adentro, Gaby.
0: Pero por supuesto. Pero si yo no estoy apuntando solo a Filippini, estoy diciendo que hay un sector muy fuerte de River que tiene ganas que se vaya.
2: Hay operativo de gaste.
0: Hay
7: olor a desgaste, ¿verdad?
0: Hay olor que ojalá que le vaya mal. Estamos esperando el día de. No lo voy a defender a Coudet. Debe tener sus responsabilidades Coudet deportivas. Pero hay un olor a. No voy a decir a fin de ciclo, pero hay un olor a que lo están desgastando y hay un olor que muchos quieren que se vaya muy fuerte.
4: A ver, para decirlo en criollo, si mañana Coudet renuncia, no lo van a lamentar.
2: No.
4: No va a haber lamento.
0: No.
4: No se van a hacer problema por eso.
0: Yo creo que todavía Coudet no contestó una pregunta.
4: Y que no
0: que me parece fundamental.
2: ¿Cuál?
0: ¿Cómo le cayó a Coudet la llegada de Longoria?
5: Longoria.
0: Que para mí la respuesta es como el orto.
2: Es muy sincero Coudet en la conferencia.
7: Sí, no creo que diga como el orto.
2: No creo. No, bueno, ya tampoco es boludo. Sincero. Es sincero nada más. Llega a decir como el orto y se tiene que ir ahí.
0: ¿Cuál es la diferencia?
2: Chau, muchacho, no.
0: ¿Cuál es la diferencia de decir? A mí no me consultaron. Yo no lo conocía mal como el orto.
2: No, pero él lo que va a decir es, bueno, son las nuevas maneras de trabajo,
0: entonces
2: hay que
0: no
2: adaptarse.
0: Entonces no es sincero.
2: Bueno.
0: Entonces no es sincero.
2: Pero para a vos te consta.
0: ¿Cómo
2: te
0: caigo yo? ¿Cómo te caigo yo?
2: Como el orto.
0: ¿Viste? Vos sos sincero.
4: Gaby, pero si vos contratás a un entrenador y dos meses después traes un manager deportivo desde otro país que no sabés cuánto conoce de esto, ya la llegada de Longoria era sintomático de algo, Gaby. Ahí está el punto de partida. No. Bueno,
0: ¿qué te
1: siempre
0: diciendo?
1: Es al revés. Primero traes un director deportivo y después traes un técnico.
0: Sí.
1: Acá estaba el técnico diciendo? Antes que llegara a Longoria.
4: La avenida de Longoria.
0: ¿Querés
4: de Longoria un mensaje como decirle a mirá, chacho?
0: ¿Querés que te duplique la apuesta? El día que lo trajeron a Longoria se dieron cuenta ya que Coudet no le funcionaba.
4: Ahora, yo voy a ser crítico en esto con los dirigentes. Son unos magos, ¿eh?
0: No.
4: Cuando lo trajeron a Longoria ya se daban cuenta que Coudet no funcionaba y resulta que los últimos 20 pases que han hecho ninguno se dieron cuenta cuál era el jugador que tuvieron que traer, ¿eh? Son magos, ¿eh?
0: ¿Y otros jugadores lo trajeron los dirigentes?
4: Son unos capos totales eso, ¿eh?
0: ¿Lo trajeron los dirigentes?
4: Sí, claro, al de los dirigentes hablo.
0: ¿Lo trajeron los dirigentes, los jugadores?
4: ¿A quién? A los jugadores y a Coudet también.
0: No, resulta... no, está bien.
1: Ah, bueno, hay muchos jugadores que son de Gallardo también, ¿eh?
0: No, no, pero de la incorporación, Pablo. No, no dejalo a Gallardo. Gallardo no incorpora a nadie en este mercado de pases.
1: No, no, este no, no, bueno, está bien. Pero
0: de este mercado de pases, salvo uno, los demás lo trajeron todos los dirigentes.
2: A mí lo que me parece, Gaby, sí, que me sorprende, es que hay... A mí me hace pensar que está todo improvisado. Y yo sé que Di Carlo es un tipo de gestión, que no improvisa, es un tipo que estudia, que ve, evalúa, que consulta. Pero parece que es todo, bueno, no sé, eso es lo que hoy... venga este, y si bueno, vos de que juega ahí, vení vos también.
0: ¿Te puedo decir algo?
2: ¿Te gusta el blanco y rojo? Y vení vos también, dale.
0: ¿Te puedo decir algo?
2: ¿Qué? Decime.
7: Está bien el loco.
0: Voy a cometer un sincericidio de mi amigo.
4: Bueno. Pensar dos veces.
0: No. Porque se lo diría en la cara también y... Nunca traicionaría un amigo yo. Le da demasiada bola a las redes sociales.
2: Sí. Y no podés gestionar desde ahí.
0: No estoy diciendo que gestione desde ahí. Le da demasiada bola a las redes sociales. Y el nombre de Coudet apareció en las redes sociales.
2: Claro.
0: Y yo lo que quiero decir es una pregunta que le haría a mi amigo en off, que es el presidente de River, porque es mi amigo el presidente de River. Yo no tengo ningún problema de decirlo. ¿Cuán convencido estaba de traerlo a Coudet el día que lo trajo? Para mí, lo que fue a buscar el presidente de River, mi amigo Stefano Di Carlo, fue consenso con la gente.
8: Había aceptación de la gente.
2: Sí, sí.
0: Porque en las redes sociales decían Coudet. Sin duda. Y vos te tenías que llevar puesto a Gallardo, ni más ni menos que Gallardo. Dijo, sí, acá le erro al Vizcachazo y me como la pija de King Kong. Entonces, ¿cómo no me como la pija de King Kong? Traigo a este tipo.
2: A ver,
4: pero en el horario protección al menor, ¿cómo sería esta frase para que la gente pueda entender?
0: Es como la banana de King. Sí.
5: Para mí era buen nombre también, ¿eh?
2: Sí.
5: Pará, tampoco el chico.
2: Experiencia,
5: de
2: pasado en River.
5: Mal para buen nombre, conocía.
1: Mirá, yo te voy a decir algo. El perfil de Coudet no era el ideal para esta dirigencia. Yo en eso coincido con Gaby.
0: No, es el perfil de River. No es el perfil de River.
1: Al popular. Fueron a buscar el más popular del momento.
0: El perfil de River.
1: No el perfil.
2: Bueno, pero
1: perfil...
2: eso es un error, perdóneme que le diga. Porque si vos estás convencido de una cosa y vas a buscar el que te van a festejar en Twitter, estás equivocado.
0: Yo te acabo de decir que el presidente de River, mi amigo el presidente de River, le da demasiada importancia a las redes sociales. Ahora, del otro lado, el presidente de River y la gente que colabora con él, gente muy amiga mía y respetada por mí también, te dirán, bueno, hay un presidente de la República que ganó una elección a partir de las redes sociales. Está bien. Yo entiendo todo. A veces.
2: Está bien, pero él ya ganó la presidencia de River.
0: No todos son las redes sociales.
4: Pero no, está bien.
0: Porque si vos buscaste un técnico porque querías consenso y porque querías buena opinión y ese era Coudet y vos no estabas convencido de que era el técnico para sacar futbolísticamente a River adelante,
4: no lo deberías haber traído.
0: Te metiste en un quilombo y hoy lo estás pagando.
4: Ahora yo tengo una pregunta en función de esto. Está bien. Mauricio Macri le hacía caso, no a las redes sociales, porque no existían, pero a las encuestas en aquel momento, cuando se unió en Boca, por ejemplo.
0: Pero era el tipo que iba a la cancha, ¿eh?
4: Sí, sí.
0: Era el tipo que iba a la cancha. Era mucho más terrenal.
4: Era más terrenal, tenés razón.
0: Vos no sabés si no había 50 cuentas de Coudet que estaban operando a favor de Coudet.
4: Estamos de acuerdo, tenés razón.
0: No porque Coudet lo haya hecho esto.
4: No, ya sé.
0: Claramente.
4: No, probablemente no. Ahora, la pregunta es, si vos no tenías la convicción de eso, ¿por qué accionaste traer a... Si sabías que... Porque, a ver, las redes sociales te pueden marcar el paso, pero después no te marcan el éxito o el fracaso.
0: Porque te llevabas puesto a Gallardo y tenías que buscar un técnico con consenso.
4: Llevabas puesto a Gallardo, ¿por qué miraste las redes sociales en vez de sentarte con tu mesa chica
0: porque
4: a hablar de
0: persona,
4: nombres con total prescindencia de lo que te van a decir las redes sociales?
0: La respuesta antes, José.
4: ¿Cuál?
0: Es un hombre que le da mucha bola a las redes sociales.
8: Y hay que tener cuidado con eso, porque las redes, como un día te ponderan, a los dos días por dos partidos malos.
5: Le da mucha bola, pero no la conoce mucho, porque al otro día se te pone todo en contra de nuevo.
8: Es un partido bueno o un partido malo.
0: Yo no tomo decisiones si no convivo a partir de las redes sociales, me lo tomo con un gran humor, las redes sociales.
4: Está bien, respóndeme todo.
0: Yo conozco gente que se pone muy mal a partir de posteo.
4: Sí.
0: Yo he discutido acá con la negra Verón, Becerra y esas chicas que tienen 10 millones de seguidores, cuando las troll, ¿cómo se llaman?
2: El hate.
0: Los hate, le meten hate y tienen que decir,
2: ponen mal.
0: Por favor,
2: sí.
0: Yo pondría un tuit, chúpenme los huesos.
2: Pero a mí es como que no me dicen nada, me chupan.
0: ¿Entendés? Chúpenme los huesos.
2: La de King
0: el día,
2: Kong,
0: el día que pasó lo de Riquelme, desafortunado situación, este me llamaba y me decía, no sabes lo que son las redes sociales. Y yo le decía, che, pero está complicado el tema.
2: Sí.
0: Está heavy el tema. Y filtrá a las redes sociales. No, Tito, no entro. Claro.
2: Pero, Lo que yo digo es, entendería el valor de las redes sociales si el...
0: Pero no hagamos un análisis de las redes sociales, hagamos
2: No, pero escucha,
4: ¿cuál era el técnico que quería adicarlo? Esta es la gran pregunta.
0: Es que yo estoy haciendo una...
4: quiere echarlo a Gallardo y antes más mira las redes sociales para elegir el
0: entrenador. Yo estoy haciendo una conjetura que tampoco sé si es válida. Yo te hice una conjetura que no sé si es válida. Yo te estoy dando algunos datos informativos como que el presidente de River le da mucha bola a las redes sociales.
5: Además hay que tener en cuenta otra cuestión.
4: Entonces, perdón, si Coudet es técnico, es el técnico que eligió el presidente, ahora que se haga cargo el presidente de esto. Bueno,
5: lo que pasa es que hay que tener otras cuestiones en mente. A ver.
0: ¿Y si trajo un técnico ¿Y si trajo un técnico de transición?
5: Exacto.
0: Dure lo que dure.
5: Dicarlo necesitaba...
4: ¿A vos te parece que River? Mirá, Gaby, no puede
0: traer...
4: No puede... No puede traer técnico de transición River en este momento, porque desde que se fue Gallardo, la primera vez que es la verdadera ida de Gallardo, hasta ahora pasaron dos campeonatos del mundo en los cuales Argentina ganó uno y llegó a la final el otro, y River no ha podido solucionar el tema de la sucesión de Gallardo, incluido un regreso fallido de Gallardo. ¿Sí? Entonces no es tiempo para lágrimas, no es tiempo para interinato.
0: Evidentemente,
4: ¿de qué interinato estamos hablando?
0: Evidentemente vamos a ver el tiempo, qué es lo que dice, si se equivocaron o no, porque Pablo está hablando de partidos.
4: Si lo echan de mañana pasado quiere decir que se equivocaron.
0: La realidad no va a marcar eso. Si Paulo dice que mañana no gana en La Plata y pierde con Rosario Central en la cancha de River, dice que va al horno, que cocina.
5: Yo estoy más cerca ahora a lo que dice Gaby, en función de que tal vez dedicarlo, si bien no era el técnico que le gustaba o quería, tal vez no estaba disponible el que él quería. Pero necesitaba...
0: No está disponible el que quieren.
5: Bueno, entonces pasa por ahí.
0: Y hay un tema.
5: Y necesitaba terminar.
0: Tienen que aguantar, para el técnico que ellos quieren, tienen que aguantar hasta fin de año.
5: Ahí está, bueno, listo entonces.
0: Y tienen que...
1: Y saber que no tiene identificación con River.
2: ¿Quién es el técnico?
0: Ya está el técnico, muchacho,
2: No sé quién es. No tengo idea.
1: Ya lo quisieron Gaby. En algún otro momento. Se llama como el conductor.
0: Hay un... ¿Quién?
7: ¿Qué, Gabriel?
1: A vos decís...
0: ¡No!
7: ¡Milito, decís vos!
0: No, es Milito.
1: Ahí no coincidimos.
0: No,
1: ¿Eh? ¿A Ramón no lo van a llamar ni...?
0: ¿Quién dijo Ramón? Pero vos...
2: Está leyendo
1: Está bien. No.
0: Te vas a sacar de hambre leyendo.
1: No.
2: Oye, está
0: Vení si querés leme.
2: No. Está aprendiendo.
1: A ver, tira el nombre.
4: El primer tipo que tiene falta de ortografía para leer, no para escribir.
1: Tira el nombre.
0: River quiere un técnico.
1: No,
0: y está esperando hasta fin de año si ese técnico va a continuar trabajando o no.
1: Aymar.
0: El técnico de Stefano Di Carlo es Aymar.
5: Claro, por eso.
0: Es Aymar.
2: Está bien.
0: Es Aymar.
2: Bueno, pero no está Aymar ahora. Y está Coudet.
0: Bueno.
4: Y si en diciembre tampoco lo tenés Aymar, ¿qué hiciste con Coudet? Claro. Un interinato que se te salió para el culo.
0: Un quilombo.
2: ¿Qué haces? ¿Lo vas a raspar hasta que se desgaste?
0: Estás en un quilombo.
7: Una raspadita.
0: Pero aparte, ¿qué haces? Lo aguantás de esta manera hasta fin de año porque vos tenés que llevar a fin de año.
2: Y claro.
0: ¿Qué vas a hacer? ¿Vas a poner un interinato? ¿Vas a tener un técnico por 3 meses hasta que Aymar te diga que sí? ¿O lo vas a llamar a Aymar mañana y le vas a decir, che, vas a seguir con el calor? No, pará, si todavía este loco no se decidió. Bueno, no podés romper ahora, ¿no? ¿Cómo voy a romper ahora con el calor?
4: Y cuando lo traigas a Aymar, ¿vas a tener que gastar otros 50 palos verdes para el rearmado de un plantel?
0: No, bueno, eso ya no sé, esperá, no, me estoy metiendo en 40 kilómetros, me querés meter 46.
1: Hay que ver si Aymar quiere ser técnico.
8: Claro, hay que ver qué quiere hacer.
1: Porque hoy él tiene una función de segundo.
0: A mí me dijeron que Aymar es uno de los técnicos que está en el cuerpo técnico de la selección, que le no que se quiere ir, pero es un técnico que le gustaría independizarse.
1: Pero
0: no porque esté peleado, ni mucho menos.
2: No, porque hay momentos que le hace tu carrera vos como técnico.
0: Quiere dirigir,
1: Samuel creo que tiene tomada la decisión.
0: Y Samuel tiene tomada la decisión de dirigir. Sí. Samuel también tiene tomada la decisión de dirigir.
4: Pero no es que Aymar sería, si Scaloni dice que no, sería el sucesor.
5: Eso dicen, comentan.
8: Habrá que ver qué chances se le abren a Aymar.
0: Pero yo lo que te dije, no que Aymar va a ser el técnico de River.
4: ¿A
0: quién le gusta el presidente de River?
2: Pero ustedes se están preocupando por una enfermedad de diciembre y River está en coma ahora, mañana.
0: Es que yo no te estoy diciendo nada de todo lo que vos acabas de decir.
2: Sí.
0: Yo lo que te estoy diciendo es que hay un olor a desgaste.
2: Y bueno.
0: El tema es que si desgastás, ¿qué haces?
2: Y no llega a diciembre.
0: No llega mañana. ¿Quién contratás mañana?
4: Otro interinato más.
2: Y los jugadores, y si juega distinto a este,
4: ¿cuántos apartados va a tener?
0: Los dirigentes lo que te van a decir es, por eso nosotros hicimos la gran mayoría de las incorporaciones. A Aníbal Moreno lo trajo el presidente. A Fausto Vera lo trajo el presidente.
4: Pero estos hacen incorporaciones como si supieran de fútbol.
2: A Correa, bueno, pero, también.
0: ¿Eh? A Correa también.
2: A Otamendi también.
1: Bueno, si son esos los nombres, no puede discutirlo tampoco.
2: No.
4: En la cancha.
2: ¿Y Arambarri quién lo trajo?
4: En la cancha se discute.
0: Uno le tiene que dar. Arambarri. Escuchame, yo a la
1: ese
0: radio.
1: Ese lo conoce el Getafe.
0: Yo a la radio cuando le paso el listado, pasé. Bien. José Gabriel, bien. Filippini, bien. Sciolita, impecable. Coli, una genialidad. Bueno. Comentan. Cuando le pongo tu nombre.
2: ¿Qué me puso la radio a mí? ¿Qué me puso Aguirre acá, eh? Te aviso. Yo soy hombre de Aguirre acá. Te aviso.
0: ¿Te vamos a hacer una cosa? Yo mañana te suelto la mano.
2: Bueno.
0: Y vamos a ver si mañana estás acá en el programa.
2: Estoy sostenido por una espalda inmensa. Yo olvidé.
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11: 23:32 minutos, cielo cubierto en Buenos Aires, 11 grados 9 décimos la temperatura. Por supuesto, testaferro de Tobillino viajó a Estados Unidos. Luciano Pantano permaneció en ese país entre fines de junio y julio, mientras avanza la investigación vinculada con la AFA. Su regreso se produjo días antes de la audiencia prevista para este jueves en el marco de la causa. El hombre es investigado en el caso por la mansión de Pilar, atribuido al tesorero de la Asociación del Fútbol Argentino y mano derecha del Chiqui Tapia. La investigación sobre Tour Prodenter y su vínculo con la AFA espera en tanto la declaración de un testigo aún no identificado. Cae la venta de combustibles en todo el país. El consumo retrocedió casi un 3% en comparación con junio del año pasado. Las ventas de combustibles también cayeron un 3% con respecto a mayo. La baja interanual alcanzó a las estaciones de servicio de todo el territorio nacional. El sector vinculó la caída de las ventas con la pérdida de capacidad de compra. La presión baja 1011 hectopascales, viento del sur a 12 kilómetros en la hora, cielo cubierto, 11 grados 9 décimos la temperatura, 86% la humedad.
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0: Llegó como River.
1: Partido.
0: Hoy ganó. Okay, sí. Llegó como River.
1: Claro.
0: Con dos derrotas.
2: Tiene una ventaja que por lo menos ya sabe que ganó.
0: No, ya sabe que ganó.
2: Y sí.
0: Ya sabe que ganó.
2: River todavía no sabe.
0: Todavía no sabe. No, tampoco sabe si va a dirigir Coudet, según Filippini.
2: Mañana dirige. ¿Cómo no va a
1: dirigir? Él no lo quiere correr, ¿eh?
0: Si mañana dirige.
3: Mañana sí.
0: Que si no, dirige acá a fin de año.
3: Mañana dirige. Yo no puedo asegurar algo que no te lo aseguran ni los dirigentes, Gaby.
2: Hasta diciembre. ¿Firmás hasta diciembre o no?
3: Significaría que le está yendo bien a River.
1: No, no te dice que sí.
0: No, usted lo quiere poner a la parrilla.
3: No.
0: Quiere poner a la parrilla.
2: Significaría, lo puso en potencial.
0: Juanpi, querido, ¿cómo va?
4: ¿Cómo estás, Gaby? Muchachos, el abrazo grande. Sí, ganó San Lorenzo, ¿eh? Y no es una victoria más, aunque haya sido agónica.
0: ¿Qué tal, muchacho? ¿Cómo le va? ¿Mete cantito ahora?
4: Y porque ahora se ganó y uno está más tranquilo. Es la realidad. Y se venía bastante complicado el clima.
0: Cuando ganen los Lakers, voy a decir, viva los Lakers, volví a ganar. Dale.
4: No estaría mal. Decía...
0: Igual con el equipo de mierda que armamos, no vamos a ganar un partido.
1: Te vi quejando.
4: Bueno, San Lorenzo no está tan lejos. No quizás de esa expresión, pero la realidad es que se le complica a los partidos. No le puedo ganar a los suplentes de Lanús. Perdió por penales contra Riestra, que es lo que recién analizaban en la mesa. Y hoy el partido no fue bueno. La realidad es que no hubo jugadas o situaciones de peligro en el primer tiempo. Y en el segundo, con algunos cambios, con Goyo Rodríguez ingresando por derecha, pudo llegar a desenvolverse un poquito más. Ausmendi y Cuello no venían teniendo la mejor de las noches, pero terminó ganándolo bien, correcto. Hasta
0: ¿Incorporó
4: ahí.
0: A alguien San Lorenzo para este torneo?
4: Sí, ha incorporado a Juan Pablo Álvarez. Algunos se preguntará quién es, yo lo mencionaba la semana pasada. Claro. Bueno, es un jugador que viene de quedar libre de Gimnasia de Mendoza, justamente, que ha pasado por Colón, que lo tuvo Pipo en Colón, lo conoce, y que ha estado en Cerro Porteño. Y después, hoy Pipo, en conferencia de prensa, hace un ratito nada más, nos respondía sobre esta situación y creo que se le escapó uno de los nombres, porque no estaba confirmado por la dirigencia, pero en conferencia de prensa, si quieren lo escuchamos, y él lo confirma.
5: Juan Pablo Caballero para Radio Mitre. Te quiero preguntar por los refuerzos. Hoy ya se presentó a Del Prete, ya tenías entrenando a Álvarez y ya no hay más inhibiciones. ¿Cómo lo viste Álvarez en estos días? Y si pensás que puede llegar a debutar en el próximo partido. Y también analizar un poco, hace un ratito Darío Franco habló del arbitraje y dos penales a su entender que le parecieron desde el banco de suplentes. ¿Cómo lo viste vos?
6: Con respecto al tema de refuerzo, tengo entendido que tanto Amor como el Prete se van a sumar mañana o pasado. Es lo que tenía entendido hoy. Álvarez está entrenando con nosotros y bueno, Dios quiera que podamos contar con ellos para los próximos partidos. ¿Y qué otra cosa me preguntaste?
7: Ahora, alguna jugada que Darío Franco dijo que para él fueron penales, no sé si vos...
6: Son puntos de vista de él. Yo por ahí tengo otra opinión, pero ni suma ni resta lo que yo pueda decir, es lo que siente él y allá él.
0: Bueno, van a venir algunos nombres más, dice Pipo.
4: Sí, Emiliano Amor es el que yo mencionaba que no estaba confirmado. Del Prete, de hecho, hoy estuvo en el estadio y se sacó las primeras fotos en el Pedro Videgain a media hora de que empiece el partido. La dirigencia, de hecho, lo presentó minutos antes de que empiece la segunda fecha para San Lorenzo. Y lo llamativo es lo de Emiliano Amor. ¿Por qué digo llamativo? Porque no está confirmado porque tiene que desvincularse primero de Defensa y Justicia. Y eso seguramente va a tener que haber un resarcimiento económico para la institución de Florencio Varela. Yo creo que es más una cuestión entusiasta de Pipo. De todas maneras, los dirigentes también lo dan como cerrado. Yo creo que por eso Pipo dijo que mañana Del Prete y Emiliano Amor, el exjugador de Defensa y de Vélez, yo creo que van a presentarse. Y por ahora son esos tres los refuerzos. Pero van a llegar dos más y van a ser marcadores centrales, que es lo que necesita Pipo, porque tiene a dos chicos no tan chicos. Lorenzón viene de un año entero en Morón y lo hizo muy bien.
0: Aparte, pero rima bárbaro. San Lorenzo juega a Lorenzón.
4: Y tiene buena pegada. Hoy, de hecho, casi convierte en el segundo tiempo. No pudo. Pero
8: debería,
4: bueno,
8: ser Lorenzán.
4: Tiene que defenderme.
0: No, es el hijo mayor este, Lorenzón, el más grandote de los Lorenzo.
8: Claro, no, pero Lorenzán.
1: Y jugaba Lorenzetti también en el...

0: ascenso. Claro.
1: Y tu hermana también en un mirá, momento.
2: Sí, sí, también, también.
3: Mirá,
2: sí.
3: No la había visto.
0: ¿Para qué te metiste?
1: ¿Qué más, Juanpi? No.
4: Bueno, lo último no está confirmado, obviamente, por la Liga. Primero San Lorenzo va a tener que enfrentar el próximo lunes 21:30 a Central Córdoba de Santiago del Estero. Pero después se va a jugar el Clásico con Huracán en la cuarta fecha en el nuevo gasómetro.
1: Ahí vamos.
4: No está confirmado, pero probablemente sea sábado por la tarde. Ahí anoten. Sábado por la tarde, San Lorenzo Huracán.
1: Perfecto, muy bien. Ahí estaré. Señores, chao, Juanpi.
4: Abrazo grande.
1: Está hablando Voivoda. Me encanta Voivoda. Pero ¿cómo se pronuncia? Voivoda.
2: Sí, está
1: voy
2: muy bien.
1: Boda, voy de boda. Voy a la boda.
3: Voy a
1: el técnico de Racing. Con tu hermana. Vamos a escuchar el técnico de Racing. Dale.
2: Dos veces perdido.
5: Vivo para Radio Splendid y también para Racing Maníacos. ¿Qué análisis haces del partido? Y también te quiero consultar por Elías Torres, que volvió a jugar después de octubre del año pasado que no podía jugar.
6: Bueno, buenas noches. Bueno, un análisis de un partido muy, muy disputado, con un... teniendo enfrente a un rival con muy buenos jugadores, con jerarquía de mitad de campo hacia adelante principalmente, jugadores desequilibrantes, donde nos costó los duelos principalmente en el primer tiempo. Tuvimos opciones claras en estas canchas y con estos espacios, esas dos opciones claras, tanto de Lautaro Díaz como de Solari, era un plan de partido ese también, los espacios iban a estar, pero bueno, quizás hay que encontrar esa efectividad, porque bueno, eso cambia el rumbo del partido. En el entretiempo ajustamos, nos estabas complicando Di María principalmente cuando él, bueno, complica a todos los equipos, ¿no? Pero cuando él se tiraba a cualquiera de las dos bandas, nos generaba ahí una superioridad y una asociaciones tanto con Campaz como con Cantizano. Yo creo que en el segundo tiempo lo supimos controlar a eso. Tampoco nos sentimos agobiados ante un adversario jugando en su campo. Es verdad que ellos tuvieron más el control del partido en cuanto a la posesión de la pelota y en cuanto a la posesión del terreno de juego, pero eso no generó grandes chances para Central, sino fue un partido con un Racing muy, muy ordenado y muy compacto en la fase defensiva, pero me quedo con esa sensación del primer tiempo de haber tenido esas dos grandes chances, porque fueron dos grandes chances, y no poder resolverlas, y quizás un poco más de fuerza en el segundo tiempo. Me hubiese gustado tener un poco más de juego, pero valorando el punto. En cuanto a lo de Elías Torres, sí, ha trabajado mucho. Yo no lo conocía personalmente a él, pero bueno, lo fuimos llevando de a poco. También es un trabajo del cuerpo médico y de él principalmente. Cuando hablo cuerpo médico, es kinesiólogo y toda la gente que lo ayudó a recuperar un jugador, y yo tengo fe y creo en que es un jugador que no va a aportar mucho con sus características al ataque de Racing.
7: Juan Pablo, ¿cómo estás? Buenas noches. Lautaro Salucho para Teis Sports. Hoy realizaste varias modificaciones. ¿Qué buscaste con cada una de ellas? Y te pregunto, ¿qué significaría una posible salida de Santi Sosa? Que se está hablando mucho para vos como entrenador, digo, porque es un jugador importantísimo, el capitán, nada más y nada.
6: Bueno, sí, en cuanto a los cambios, intentamos darle más... actividad física principalmente, porque Central también había reforzado un poco el medio con Navarro. Entonces quisimos con Matko ya un poco más desgastado, quisimos darle con dos atacantes, con Conegni y con Lautaro Díaz al principio. Los cambios en la previa. Bueno, habíamos jugado hace cuatro días. Soy un entrenador que suele... suele cambiar, o digo, bueno, cada partido tiene su estrategia y dentro de esa estrategia cada partido tiene sus jugadores para poder afrontar esa clase de partidos. Yo vi que nos podía dar una profundidad mejor hoy Nacho Rodríguez. Pacha tiene esa profundidad, pero tiene más un juego asociado. Después, Saracho había hecho un desgaste importante el partido con Gimnasia, lo hablamos con él también, y se viene, bueno, ahora tenemos un partido ya dentro de tres o cuatro días también, y busqué, digo, bueno, lo quiero a Saracho fresco para el segundo tiempo, porque es un jugador que puede causar el desequilibrio, ¿sí? Y bueno, después fue el debut desde el inicio de Lautaro, buscamos esa velocidad al frente. Y bueno, más que nada fueron eso mi pensamiento antes del partido. Bueno, esperemos, yo no le voy a cortar la carrera a nadie. Santiago eso es un referente, lo quiero en mi equipo, sí, pero bueno, también soy comprensivo, él ha tenido ofertas en su momento. Y es un jugador que, bueno, que si Racing se desprende de él, lo vamos a sufrir. Pero bueno, también hay que adaptarse al contexto de la realidad del fútbol argentino también. A mí me encanta, tiene un corazón enorme y al hincha le gusta. Y bueno, yo estoy en comunión con lo que opinan todos. Pero bueno, también estoy muy cerca del jugador y lo comprendo también.
3: Aquí Juan Pablo, a su izquierda. Patricio Canao para Racing, una pasión inexplicable por M690. Estamos en vivo. Me gustaría saber su análisis en general y en particular de la defensa, dada que te ratificó la titularidad Colombo, volvió Marcos Rojo y la oportunidad que le dio a Nacho Rodríguez.
6: Sí, vi una defensa sólida, no vi grandes ocasiones de central, salvo bueno el gol anulado, pero fue por una falta. No vi descompensaciones, vi un equipo compacto, tampoco que se defendió en su propia área, sino con líneas adelantadas, tal es así que bueno, hubo no sé si 3 o 4 posiciones adelantadas. Yo creo que fue un buen funcionamiento defensivo, y cuando hablo del funcionamiento defensivo no me quiero solamente referir a la defensa, sino todo el equipo hizo un buen partido desde esa faceta, ¿no? Y necesitamos de todo en una cancha realmente muy difícil con un rival que tiene jugadores de mucha jerarquía, que lo sufrimos en determinados momentos, que lo supimos solucionar durante el partido también, y que hay que seguir trabajando en todos los aspectos, no solamente en el aspecto defensivo. Pero bueno, salir y venir a jugar este tipo de canchas también es eso, tener la templanza, tener la jerarquía defensiva que hace falta.
8: Buenas noches, ¿cómo estás?
9: Sí. Muy bien, primera cero.
1: Bueno, ahí estaba.
10: Hola. Sí, señor.
1: Conforme.
10: Conforme con el funcionamiento, con tranquilidad con la salida de Santi Sosa, que parece inminente que
11: mañana se puede.
10: Que mañana se cierra el pase a Vasco da Gama, tal cual. Lo va a sentir, más allá de que él entienda la postura del futbolista, es el capitán. Ha sido, me parece, el emblema del proceso anterior de Racing, sin ningún tipo de duda. Y después lo otro, Gaby, lo que dice él de Saracho, que lo quiere más fresco porque es un jugador desequilibrante. Y yo estoy de acuerdo con Boivoda. El tema es que Boivoda tendrá mucha parte de su trabajo en que Saracho vuelva a ser. Y sí, no, de que vuelva a ser el jugador desequilibrante. Porque que Saracho es un jugador desequilibrante es algo que tiene que ver con las características de Saracho. Ahora, Saracho en el último tiempo, desde el regreso, no ha sido ese jugador desequilibrante por el
1: en
10: que
1: Brasil
10: vino
1: tampoco,
10: otra vez.
1: En Brasil tampoco.
10: En Brasil
1: un tampoco. Un rato antes de que se termine su vínculo con el Mineiro, ¿no?
10: Sí, sí, porque en un momento era titular y jugó bastante, después perdió la titularidad, pero desde el regreso a Racing, la realidad es que no le ha aportado muy poco a Racing.
12: Una lesión muy importante también, lo tuvo mucho tiempo fuera.
10: Bueno, es verdad, pero
1: Racing lo trajo lesionado también, sabía, ¿no? Que estaba trayendo un jugador lesionado.
12: Sí.
1: River para mañana.
12: Beltrán, Montiel,
1: Martínez Cuarta. Sí, 48, faltan 12 minutos.
12: Irán. Santiago Beltrán, Montiel, Martínez Cuarta, Otamendi.
1: ¿Qué hay de cierto? ¿Qué hay de cierto a la vuelta de Pesela y otros futbolistas? ¿Humo?
12: No, nada. Ninguna posibilidad.
10: Lo descartaron hoy.
12: No, pero a ver, se sabe la buena relación de muchos de los referentes con aquellos jugadores que están separados, por eso hicieron aquella foto y la subieron ellos mismos para hacer saber eso, pero no hay cambio de la parte de la dirigencia, la postura es la misma.
10: La pregunta es, si Otamendi tenía de verdad las intenciones de que volviera Pesela, que volviera algún otro, ¿cómo es que esto no se hizo como se hacía siempre en River, donde nunca nadie se enteraba? Y resulta que estaba antes de que Otamendi lo pidiera, ya se sabían todo, y un día después, claro, los dirigentes de River le dicen que no. ¿Qué pasó? ¿Se rompieron los burletes en la ventana en River y no hubo quien fuera a comprar a la ferretería unos burletes para que no se escuche lo que se hable por
1: ahí? ¿Pero alguien le prometió también que iban a volver algunos jugadores?
10: No. ¿Y por qué trascendió esto?
1: Y porque alguien lo hizo trascender.
8: Sabe, claro.
10: No, bueno, está bien, pero en River estas cosas no trascendían. Hasta ayer nomás estas cosas no trascendían.
1: La pelota, pero José, me extraña de vos. Cuando la pelota entra, todo lo malo que pasa se esconde porque entra.
10: A veces la pelota entraba y a veces en River la pelota no entraba y los burletes eran muy buenos.
11: Pero si la pelota estuviera entrando del container no habla nadie. De ningún jugador del container habla.
10: Estamos de acuerdo, pero ahora luego también.
8: Es duro
11: cuando verdad.
10: No son los hinchas.
11: No, claramente. Sí.
10: Mendy pidió por Pesela y nos enteramos todos, Martín. Dale.
13: Sin ánimo de alimentar la campaña en contra de Chacho, la única posibilidad de que vuelva alguno es que el Chacho no esté más.
10: ¿Y si Chacho no fue?
1: Si Chacho no fue.
10: Claro.
13: La única posibilidad de que vuelva alguno de los...
10: Vos sabés algo y no lo querés decir.
8: Hay alguien agazapado que sigue.
10: Vos querés decir algo y no...
1: O sea, lo que pasa es que entonces lo que querés decir vos que no dirige nunca más el Chacho.
13: No, yo no estoy alimentando
1: si los jugadores campaña. Si los jugadores vuelven una vez que se va el Chacho no dirige nunca más.
10: Este tipo sabe algo y no lo quiere decir, sí. ¿Eh?
12: No, sí. Hay algo que es real. Viene un nuevo entrenador y dice, mirá, sé que hay 10 jugadores ahí que están entrenando solo.
1: Ningún técnico sensato puede pedir a ninguno de los perros que están en contacto.
11: Empiezan todo de cero, dice un nuevo entrenador. Decís vos.
8: Pablo, vos hablás como si tuviese una información.
10: ¿Cómo si eso, lo que están en el container?
12: ¿Puede pasar?
10: ¿Vos te crees que hay gran diferencia entre lo que está en el container y lo que está afuera del container?
1: ¿No? Que está de más.
11: Y nosotros estuvimos en el container todo el mundial. Acá tuvimos 1000 horas acá, estábamos desde el container. No bola nadie. Llamábamos a Costrilli y no cortaba el teléfono.
10: ¿Para cuál?
11: No sé, la que se llevó Catrilli no la atendía. Nada, atendía
10: siquiera,
11: siempre
10: Catrilli. Ni siquiera un Otamendi teníamos nosotros.
11: Nada teníamos. No pedía nadie por nosotros. Pero estábamos acá desde el container, salió bien, ¿eh?
10: El Spartak de Moscú llamó un día para preguntar si había alguno.
1: ¿Te mandó Martín al container?
11: Vos me mandaste al container. Martín me quería salvar, pero ni él podía.
1: Yo lo que ¿no era digo... que te bancaba Martín a vos?
11: Sí, pero también Martín, viste, el mundial dispersa a la gente. Y bueno, quedamos acá, quedamos en el container. Yo tengo un desencuentro de opiniones con el caso Pesela, porque futbolísticamente no estaba para más en River. Pero es
12: la forma.
11: Un jugador formado en la casa, campeón del mundo. River se colgó la cucarda de estos son los, la cuna.
12: ¿Vos te acordás lo que fue la presentación?
11: La cuna de los campeones del mundo.
12: No, Pesela lo presentaron solo.
11: La verdad.
12: En el museo armaron una presentación.
11: Es el campeón del mundo surgido de la casa. Me parece que el trato podía haber sido otro.
8: Sí, no el mismo que al resto de los
11: imaginados. Ahora, futbolísticamente no tenía un minuto más River, Pesela.
1: Ahora, lo raro, muchachos, es que Salas, que era el jugador estrella. No
10: mirá,
1: se ha
10: mirá que armaron un lío, no, se no, pelearon con Racing por
8: la novela del sur de Argentina.
12: No llegó un año en River. No
1: se ha requerido por ningún equipo, boludo, pero no le llama la atención que a Salas no lo quiera nadie.
12: Sí, tienen ahí un
8: Independiente Rivadavia.
12: Sí. Independiente Rivadavia.
8: Era campeón para reemplazar a la Copa Argentina.
10: Para, claro.
12: Acá el tema es quién le paga el contrato también, ¿eh?
11: Si lo
12: Independiente Rivadavia se lo puede llevar, pero le deberá seguir pagando una parte River porque Independiente Rivadavia no puede asumir hoy ese contrato.
10: Pero te saca un lío.
11: Y claro.
10: Y te saca un lío.
1: Yo me quiero comprar una Ferrari, boludo, no me la puedo comprar.
12: Bueno, igual no es la primera vez que River da préstamo a un jugador y termina haciéndose cargo de parte.
8: Sí, no va a salir ganando en todo.
10: Te está solucionando un problema, te saca un jugador del container.
8: No va a salir ganando en todo.
11: Si lo del container son vivos.
1: Yo creo que se va a Salas entrar vos, ¿eh?
11: ¿Al container? Sí, puede ser. Yo lo que te digo, se tienen que agrupar cual sindicato. Irse todo junto a jugar a Tigre, que hoy pasó por Copa Sudamericana, y tienen que jugar contra River y eliminar a River. Eso es lo que tienen que hacer los muchachos.
8: En la
11: contener.
8: Final.
11: Ahí vamos a ver fútbol, de verdad. Eso es fútbol.
1: Pero ¿dónde Tigre lo va a eliminar a River?
11: Y en algún momento
8: en la final de la Sudamericana. Solo en la final.
11: Bueno, y si no, que la ganen. Porque lo del container, en Tigre pueden funcionar algunos. Está el Pitti Martínez, jugó el Pitti Martínez.
10: Pitti Martínez, sí.
12: También hay una postura difícil. Paulo Díaz y Maxi Mesa, que estaban en esta lista.
11: Todo un semestre a Tigre.
12: Se fueron de River
13: libres.
12: Entonces, ¿cuál era ahora la postura que tiene mucho el futbolista que está?
1: Que pase el tiempo, nos vamos libres y negociamos nuestro propio contrato.
12: Bueno, porque hoy llegan ofertas por esos jugadores.
10: No las quieren aceptar.
12: Real, que llegan ofertas. Pero los jugadores la tiran toda la tribuna.
10: Sí, sí. Por un tiempito lo van a tirar a la tribuna.
12: También sintieron que hubo un destrato. Yo creo que aquel comunicado y con 4 jugadores que estaban jugando.
1: ¿La gran mayoría queda libre a fin de año?
12: No. Hay jugadores que tienen
11: Kevin Castaño, de contrato. ¿En qué anda Kevin Castaño? Pues me bloqueó de Instagram. Me bloqueó Kevin Castaño.
12: Está en Colombia.
11: Me bloqueó. ¿Qué hace?
8: Es el único que está en Colombia, claro.
12: Pará, ¿le dijiste algo para que te bloquee?
11: Nada, algún improperio por ahí alguna vez. Pero me bloqueó. No lo puedo chumear. ¿En qué anda? Pero ¿está en Colombia? ¿Por qué está en Colombia?
1: ¿Pero cómo te bloqueó?
11: No lo encuentro, mirá.
12: Tenés que hacer...
11: Yo busco que el buscá que el castaño en tu Instagram.
12: Tenés que hacer como un compañero que tiene una cuenta falsa y mira todo lo de los demás.
11: Claro, voy a tener que hacer eso, sí.
12: Yolita.
8: A ver.
1: ¿Yolita tiene una cuenta trucha?
8: Yo tengo una cuenta
12: trucha. No, yo no dije nada, yo no nombré a nadie. No, yo no dije nada. No, yo dije que hay un compañero y le hace bien, para mí es una picardía y está bien hecha.
11: Kevin Casta,
8: Kevin Casta 5 es el Instagram.
11: ¿Lo encontraste ya?
8: Yo lo
11: tengo,
8: ¿aparece
11: rápido?
8: Sí, sí, Kevin Casta.
11: A mí no me aparece.
1: Kevin,
8: Kevin Casta 5.
11: No, me bloqueó el hijo de mil.
10: Te clavó un...
1: Kevin Casta, acá está.
11: Yo no fui tan bueno con él, ¿eh? También reconocer.
10: Está reconociendo ahora. No fui tan bueno.
11: Yo no lo encuentro.
1: Kevin, ¿juega la pelota?
11: No lo encuentro.
1: Juega la pelota, un picón.
11: Hoy estaba buscando a ver en qué andaba y no lo encontré.
10: Enterate con la noticia de que.
11: Me bloqueó el hijo de
1: mí. Sacó una foto con mi niño y se ve el hijo
8: claro,
1: de él.
8: Fue a jugar un partidito.
11: O el novio.
10: Tener las acciones en baja, que Kevin Castaño te...
11: Bueno, pero lo que uno dice le llega al boludo ese, va a ver si se despierta de una vez por todas, porque por ahí le sirvo, por ahí le sirvo.
12: Es más, un día en un viaje encaró un periodista porque lo venía criticando.
8: Es verdad.
11: Sí,
12: encaró un ¿Castaño? Periodista, sí. En uno de los viajes, ¿viste? Cuando van a firmar autógrafo, todo, el periodista estaba firmando el videito y fue lo encaró. Igual lo encaró.
11: Bueno, que venga. Sí, tampoco. Venga. Ve, ahí
1: todo el mundo entra a la cuenta de Castaño.
11: No, yo no lo tengo, no me aparece.
14: Pero ahora no debería estar entrenando.

0: Bueno, señores, 23:58 la formación de Boca y nos fuimos.
1: Claro que sí. Montero, Lozano llegaría.
0: Mucha gente pregunta, ya que estabas tan atento, ¿cómo se llama tu hermana?
1: Ludmila.
0: Mira, Ludmila, le mandamos un abrazo, ¿eh? Ludmila Koliski.
1: No, Jessica y Diana, tengo dos.
0: Ah, se regalo solo. No. ¿Edades?
1: Y hermano Lautaro.
0: Lauti. ¿Las edades de tus hermanas?
1: Mi hermana soltera, 41.
0: ¿No lo ubicaste con 40 todavía?
1: 41. Y Diana casada, bien.
2: Mira cómo está buscando.
0: Pero escúchame, ¿sí? ¿La de 41 no entra acá?
1: No, cara de boludo no.
3: Ah, bueno.
2: Oh, es cara de música el pseudónimo.
1: Pero igual me cae bien, ¿eh? Me cae bien.
0: ¿Cómo lo tenés cuñado así comiendo un asado todos los fines de semana?
1: Es vago.
4: Sí, un poco sí.
1: Pero bueno, tampoco.
4: Un poco sí.
0: ¿De qué localidad sí. sos vos? Sos del interior, ¿no?
1: Villa Trinidad.
2: ¿El California?
1: Provincia de Santa Fe.
0: Ah, Villa Trinidad, provincia de Santa Fe.
1: Calle Santiago del Estero.
0: ¿Cómo te ves todos los fines de semana haciendo comer con la familia Villa Trinidad en auto?
1: No, domingo asado no llegás para el partido.
4: No llego. No, tiene que vivir en Caballito mi mujer.
0: Dame la formación de vocales.
1: Bien, Montero, Lozano, Figal, Costa Blanco, para mí Ascacíbar, Paredes, Delgado, Aranda, Merentiel y Villa.
0: Hasta mañana, señores, chau.

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2: Cielo cubierto en Buenos Aires, 11 grados 9 décimos la temperatura. Principales títulos de Mitre informa primero de la medianoche. Ley anunciará la reforma de la Carta Orgánica del Banco Central. El presidente dará a conocer la iniciativa mediante un mensaje por cadena nacional. Así lo adelantó el vocero Adrián Ravier.
3: El presidente Javier Milei realizará una cadena nacional el próximo jueves a las 20 horas para explicar los ejes de la reforma a la Carta Orgánica del Banco Central. Como saben, es un tema fundamental para este gobierno porque el principal mandato que nos han dado tiene que ver con bajar la inflación. Y estos cambios en la Carta Orgánica atacan este flagelo que ha condenado a la Argentina y a los argentinos durante demasiado tiempo.
2: Por otra parte, el líder libertario asistió a la asunción de Keiko Fujimori en Perú. El presidente participó de la ceremonia de jura de la nueva mandataria peruana. Milei considera a la presidenta de Perú como una nueva aliada ideológica en la región.
4: ¡Ay, qué placer conocer!
5: Gracias, señora.
4: Merece tanto próspero y tantos amigos en común que tener.
5: Tal cual. Tenemos un montón de amigos en común.
4: Un honor tenerlo en el Perú.
5: Es un honor haber sido invitado.
2: La participación del presidente argentino se produjo en medio de la tensión diplomática con Brasil. En el gobierno descartan medidas diplomáticas tras las críticas de Lula. La Casa Rosada espera que la tensión pierda intensidad, pero Milei no pedirá disculpas ni bajar el tono. El vocero Ravier dijo que las diferencias entre Milei y Lula son ideológicas y políticas.
3: Estas son diferencias que hay claramente entre los dos mandatarios. Los Bolsonaro en Brasil son amigos y colegas en esta idea. Lula se enfrenta a esta idea y creo que las diferencias están claras y son parte, digamos, de una cuestión ideológica y política, pero no creemos que esto va a impactar en la parte diplomática de los dos países, o por lo menos del lado argentino, no es la intención que esto afecte las relaciones comerciales entre dos pueblos hermanos que comercian y de hecho se tienen como socios comerciales principales.
2: Desde el lado brasileño dijeron que la situación es lamentable. El vice de Lula afirmó que los insultos de Milei perjudican a la Argentina. Gerardo Acklin dijo que un presidente no debería inmiscuirse en las elecciones de otro país ni en asuntos internos. El gobierno acepta el desdoblamiento electoral en Tucumán, aseguró que la decisión del gobernador Haldo fue conversada previamente con la Casa Rosada. Tucumán separará las elecciones provinciales de las nacionales y fijó los comicios locales para el 9 de mayo de 2027. El oficialismo considera que el desdoblamiento no lo afecta y cree que la medida se repetirá en otras provincias. Desde Tucumán negaron que se trate de un adelantamiento. Recordaron que en 2019 y 2023 también se votó en el primer semestre.
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2: Se indica para hoy miércoles 29 de julio en Capital Federal una temperatura mínima estimada en 10 grados, la máxima en 17, con cielo parcialmente nublado. 11 grados 9 décimos la temperatura, 86% la humedad.
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3: Esta es la voz de la madrugada, queridísimos radioescuchas. Esta emisión de Viaje al Centro de la Noche la vamos a transcurrir entre historias de fútbol. Quiero escuchar vuestras anécdotas. El Mundial acaba de concluir, alguien podría decir, ya tenemos suficiente de fútbol, pero creo que el costado literario no se abordó con la suficiente intensidad y no quiero exclusivamente ni estoy sugiriendo especialmente historias de este Mundial que acaba de terminar, sino de fútbol en general. En la Argentina tenemos varios grandes escritores que se han dedicado a narrar ficciones a partir de este deporte. El más memorable, uno de nuestros genios, Roberto Fontana Rosa, le dedicó varios cuentos, incluso libros enteros, al fútbol. Hay un cuento que tiene una fecha de diciembre y que narra una final de Rosario Central, cuya cábala en ese partido, la cábala de un grupo de hinchas, es ir siempre con un señor a la tribuna. Pero en esta ocasión, el tal sujeto tiene una dolencia cardíaca y los médicos le desaconsejaron más aún, le prohibieron completamente asistir a la cancha. Como sabemos, los sobresaltos en el fútbol pueden afectar incluso a personas que no tienen ninguna dolencia cardíaca. A este ya anciano, hincha, le han prohibido absolutamente asistir porque se puede morir. Pero los hinchas, su grupo de cercanos, ni siquiera son amigos. El viejo Casales se llama. Están convencidos de que la única manera de ganar es llevarlo como lo han llevado siempre, porque es la cábala. Y finalmente lo llevan a la cancha y se muere, pero el narrador dice, pero vos no sabés la sonrisa que tenía. Ese es uno de los cuentos de Roberto Fontana Rosa, tiene muchísimo más, los apellidos que inventaba, el modo en que Fontana Rosa leía los nombres de los arqueros, que inventaba nombres de jugadores, era una de sus grandes virtudes. Eduardo Sacheri le ha dedicado cuentos y libros al fútbol. Osvaldo Soriano, dos de nuestros grandes narradores, Sacheri y Soriano, los dos bestsellers. Sacheri, saben, ganó el Oscar con la película El secreto de sus ojos, que está basada en su novela. Juan Sasturain, que publicó varios cuentos y textos sobre fútbol. El Día del Arquero, que es una recopilación de textos reflexivos y humorísticos sobre fútbol. Tenemos una vasta literatura relacionada con el fútbol. Y yo les quiero pedir, aparte, que me cuenten vuestras historias. Un River del 75, una asistencia a la cancha que haya sido particular, un gol que ustedes mismos convirtieron, una participación propia, ya sea como hincha de un hijo o de un nieto al que fueron a ver jugar al fútbol, o ustedes mismos jugando en un partido, una trifulca, un full, una pelota que se va afuera. Una historia de fútbol quiero que me compartan hoy al 113-003-0790, un audio de WhatsApp. Puede ser la formación completa de un equipo, como yo me acuerdo la de River del 75. La última vez que supe el nombre de los jugadores de River con el elenco completo, al arco Filiol, Héctor Pena, el mariscal Perfumo, Comelles, Pasarela, el 5 era Mostaza Merlo, el del Paso a Paso, el 8 era JJ López, que era en el corto promocional que hacían de fútbol de esos años, que iba los domingos, pasaban partes de un partido o los goles de un partido, ya no me acuerdo el nombre del programa, pero mostraban un gol que el negro JJ López había clavado al ángulo, extraordinario, siempre aparecía ese mismo gol en el tráiler promocional del programa de fútbol de los años 70, estoy hablando. El Beto Alonso era el 10, el 7 era Pedro González, de 11 estaban Pinino más o el negro Ortiz y Morete de 9, creo que dije todo el equipo completo del River del 75, dirigido, claro que sí, por Angelito Labruna, que hoy tiene un puente que cruza la Lugones y lleva su nombre. Las historias que ustedes me cuentan son al 11-3003-0790, un audio de WhatsApp de menos de un minuto porque los quiero escuchar a todos. Vuestras voces son mi música más maravillosa. No hace falta saber de fútbol para contar historias de fútbol. Pueden narrar anécdotas, cosas que les pasaron, partidos que vieron. Yo me perdí a la salida de la final Argentina-Holanda. Vi el partido en la cancha de River, tenía 12 años, y cuando salí me perdí. Me tuvieron que buscar mis padres en un restaurante que quedaba enfrente de la Plaza Güemes. Cuéntenme las historias ustedes. Digo, no hace falta... Uy, perdón, dije digo. Pero en este caso corresponde. Digo que no hace falta saber de fútbol para contar anécdotas de fútbol, pero sí ser experto en curiosidad, que es lo único en que somos expertos. Solo somos expertos en curiosidad y finalmente tenemos una única convicción, de lo único de lo que no dudamos. Estamos juntos en la madrugada.
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Estábamos por leer un cuento, pero si lo arrancamos ahora no nos va a dar tiempo para salir al aire con un entrevistado maravilloso que tenemos. Así que vamos a arrancar con una canción esperando vuestros mensajes y vamos a dejar el cuento para el bloque 2.

0: Estamos al aire con Luis Vinker, editor general del diario Clarín, interminable periodista de todas las secciones. Si fuera un jugador de fútbol, es todo terreno, puede jugar al ataque, de defensor, de mediocampista. Y acaba de publicar un libro interesantísimo en una editorial de la cual yo vi ya varios ejemplares anteriores de distintos autores, siempre sobre fútbol, Ediciones Al Arco. El libro que acaba de publicar Luis se titula Somos Todos Montiel. Somos Todos Montiel. Acaba de salir y le pregunto al propio Luis, diciéndole buena madrugada, que me cuente de qué va esta nueva publicación.
1: Hola Marcelo, muchas buenas noches para vos y un placer volver a reencontrarnos, ¿no?
0: Por supuesto. Te preguntaba de qué va el libro.
1: Sí.
0: Te preguntaba de qué va, cuál es el contenido de Todos Somos Montiel.
1: Mira, es un libro que hice en base al impacto que me causó el fenómeno de Qatar, de la selección argentina, y que de ninguna forma va a quedar eclipsado por lo ocurrido ahora el otro domingo, ¿no es cierto? Yo creo que es un hecho histórico, tanto en lo deportivo como en lo social, en lo político, y bueno, traté de reflejar eso. Por un lado, el hecho deportivo, que fue increíble en su momento, y cómo la repercusión que tuvo y cómo lo vivieron los argentinos. Así que esa era un poco la idea general de ese trabajo, ¿no?
0: Y si tuvieras que anticipar, adelantarle al lector, ¿cuál es tu percepción de lo que pasó en Qatar y con Montiel? ¿Por qué elegís a Montiel para el título y cuáles son tus principales hipótesis?
1: Mira, Montiel lo tomé como una excusa porque es el penal, el instante, esos 10 segundos finales, pero yo lo que desarrollé ahí eran dos ideas centrales. Una, el extraordinario juego que protagonizaron Argentina y Francia, que fue probablemente la mejor final de todos los tiempos, y de lejos lo mejor que ha hecho la Argentina en cuanto a belleza futbolística. Eso por un lado, y por otro, que encadenado a eso, cómo lo vivieron los argentinos, tanto los que vivimos acá, y yo recuerdo que me ayudaste para eso con alguna opinión desde tu ángulo, y tomé también médicos, expertos en opinión pública, sociólogos, y por otro lado, cómo lo vivió la gente que viajó en forma casi de aventura, ¿no? Mucha gente, y cómo lo vivieron argentinos en los lugares más remotos del mundo, en China, en Australia, en Estados Unidos, en Escandinavia. Es decir, pude hablar con gente de distintos lugares, argentinos radicados ahí, y que me contaran cómo habían vivido esos instantes. Lo de Montiel es una excusa nada más, ¿no? Para el título y para el relato de la televisión de ese día, ¿no?
0: Por lo que contás, me da la impresión de que a vos te resultó más memorable el triunfo contra Francia en 2022 que contra Holanda en el 78 o contra Alemania, si no me equivoco, en el 86. ¿Por qué?
1: Mira, Marcelo, yo viví los tres.
0: Claro.
1: Viví el de Holanda, lo viví en la cancha, al lado de, prácticamente pegado al campo de juego. Era mi primer momento como periodista, así que fue también un impacto muy grande, pero en otro contexto. El de Alemania lo viví como editor del diario. Si nosotros teníamos un equipo, el equipo de Clarín, desde el momento cubriendo con 12 personas en México, y también lo viví, pero un poco ya más lejano. Este me impactó mucho la repercusión popular, que los otros también lo tuvieron, ¿no? Pero no sé, debe ser por cómo se han extendido los medios, a veces positivamente y ahora, como lo estamos viviendo ahora, muy negativamente. Y yo lo que sentía es que, bueno, que había una, ahora que somos, no sé, más de 45 millones de personas, había todas, varias generaciones que no habían disfrutado de un triunfo argentino de esta envergadura, y cómo se vivió y cómo todo el contexto que tuvo, no sé, eso es lo que quise.
0: En términos absolutos, nunca hubo tanta gente en la calle, yo no recuerdo, por lo menos, en términos absolutos, como en el festejo del Mundial 2022. No, yo no recuerdo una acumulación así de gente en Capital Federal. Pero en términos relativos, ¿también hubo más gente si uno lo compara con lo que fue el festejo del Mundial 78, por ejemplo?
1: Mira, el Mundial 78 yo lo tengo bastante presente también, porque yo salí de la cancha con el auto que me llevaba al diario y eran ríos humanos por la calle, pero en un contexto, recordemos, completamente distinto. Si no, claro. Nosotros no vivíamos en libertad, si vivíamos en un clima represivo, y salir a la calle fue como una especie de desahogo. Tal vez en ese momento también salió, en términos comparativos, la misma cantidad de gente, es decir, menor en cantidad por la población de ese momento, pero también fue una explosión popular muy grande. Pero esta fue más extendido el fervor, me parece, porque, no sé, había un clima, llamémosle post-pandemia o de necesidad de expresarse, que fue realmente muy llamativo. Es decir, yo lo, al día siguiente de la final, yo me fui de viaje, pues me iba de vacaciones y seguía conectado a través de todo lo que veía, y realmente me resultaba increíble, ¿no? Pero bueno, lo otro ya es muy lejano, no sé si compararlo, la verdad que no me atrevo a tanto.
0: Estamos hablando con Luis Vinker, es un privilegio para nosotros porque él es un periodista especializado en deportes, si bien ahora integra la mesa central de editores de Clarín, arrancó en El Gráfico, la revista deportiva más importante de la Argentina, probablemente la más importante hispanoparlante. El Gráfico es la cara del deporte, porque en cada rincón de la Argentina, El Gráfico es el kiosco de la esquina, El Gráfico es deporte y mucho más. Y Luis también publicó Aventuras en las pistas, Jesse Owens y la conexión argentina. Jesse Owens, si no me equivoco, es el atleta negro que protagonizó aquel escándalo cuando Hitler se retira del estadio sin darle la debida condecoración en las Olimpiadas del 36. ¿Digo bien, Luis?
1: Sí. Yo hice también hace unos años un libro sobre Vilas, no con este editorial, sino con Planeta, que también me causó mucho placer porque yo disfruté la época de Vilas muy de cerca y, bueno, me sentí muy muy contento de poder hacerlo y de reconocer a un deportista que admiro, sobre todo, ¿no?
0: ¿Cómo se llama el libro de Vilas?
1: De Vilas, el número uno.
0: El número uno. Y volviendo al fútbol, aprovecho tu sapiencia como periodista deportivo. Yo descarto por completo cualquier idea distinta del resultado futbolístico de la final entre España y Argentina que no se refiera a la capacidad de cada jugador sobre el terreno. Para mí, los españoles jugaron mejor y ganaron, eso es todo, eso es absolutamente todo. Todas las teorías extravagantes que funcionan alrededor, yo las desmiento por completo, no te pido que coincidas conmigo, pero sí te pregunto en lo que hace a lo futbolístico. Yo creo que fue el peor desempeño de Argentina en el Mundial, el de la final. ¿A qué se puede haber debido?
1: Mira, Marcelo, yo tengo también coincido con varias de las cosas que dijiste vos. O sea, digamos, este es un partido de fútbol, ¿no? Todo lo demás fue una locura de las redes y de estos medios absurdos que estamos viviendo hoy. Cualquiera dice cualquier cosa, ¿no? Digamos, yo me circunscribo a un partido de fútbol. En el fútbol intervienen, como en todos los deportes, tres hechos esenciales, que son el físico, el técnico-táctico y el psicológico. Y en el caso específico del fútbol o de los procesos futbolísticos, los procesos son lógicos. Digamos, hace 70 años que se vienen dando exactamente igual. Un equipo llega a un nivel, trata de mantenerse, pero es imposible mantener eso más de 4, 5, 6 años. Nadie lo hizo. Ya te digo, en 70 años ya han pasado grandes equipos, leyendas y lo que sea. Es decir, era lógico que Argentina declinara en algún momento. Esta fue la mejor selección de la historia en cuanto a resultados, concepción futbolística y todo. Digamos, nada va a borrar. Un partido no va a borrar eso, y entonces era lógico que llegara desgastada. Yo creo que básicamente en lo físico, ya el equipo, casi todos los jugadores base del equipo argentino habían llegado muy desgastados. Fue un milagro que llegaran a la final, realmente fue un milagro. Los 20 minutos finales con Inglaterra eran un bonus track imposible de creer, pero pero realmente España gran equipo y era lógico que España jugara mejor y llegara mucho más fresco, más joven, más entero, y bueno, es un proceso y después te va a tocar a España decaer y vendrán otros. Son procesos deportivos, yo solo que cumplen. Lo que sí, que lo de Messi, por ejemplo, jugar a los 39 años, ser claro, el mejor jugador del Mundial, es realmente es algo que no me entra en la,
0: bueno, comparto,
1: en la lógica, ¿no?
0: Cuando sí, yo vi el partido contra Inglaterra, que no solo fue ganar la Inglaterra, sino lograr lo imposible que fue llegar a la final. Yo no, después, retrospectivamente, no puedo creer que haya jugadores tristes ahí, porque ya la epopeya fue llegar, nadie daba dos pesos porque Argentina volviera a llegar a la final después de la épica del 2022, y además ese partido espectacular, la manera en que le ganaron a Inglaterra. De todos modos, quiero preguntar sobre el componente, yo te diría casi filosófico, de la selección. Yo creo que en 2022 vimos un grupo humano excepcional, con un liderazgo que también es irrepetible, que es el de Scaloni y Messi. Yo considero como un liderazgo conjunto el de ellos dos. Y lo que te quería preguntar es si se mantuvo esa mística que para mí fue tan relevante en 2022, si se mantuvo idéntica en el 2026, en tu opinión.
1: Mira, yo no estuve tan de cerca siguiéndolo, pero por lo que dije, yo creo que todo se mantuvo y que la declinación argentina es una declinación lógica, por un lado, de un proceso de tantos años, pero básicamente física. Es decir, los jugadores argentinos, casi toda la base de este equipo estuvo muy lesionada durante todo el año previo. Es decir, hubo, no sé, Lisandro Martínez fue un jugador que estuvo con una lesión muy grave, seis meses parado. Mismo Messi, un mes antes del Mundial, tuvo una lesión. Lautaro Martínez estuvo lesionado. Julián Álvarez estuvo tres meses lesionado y parado. Enzo Fernández, que fue uno de los motores del equipo argentino del Mundial anterior, venía ahora con una, digamos, desde el Mundial de Clubes del año pasado hasta ahora, prácticamente no tuvo un solo respiro entre Champions y Copa Inglesa y todos los torneos donde él prácticamente jugó todos los partidos, y lo mismo casi todos los jugadores, y llegaron muy desgastados este Mundial, y era lógico que iba a ocurrir eso. Vos me podés decir, bueno, los otros equipos también, bueno, pero Argentina tenía una carga que arrastraba muchos años, entonces no es igual. Ya son jugadores más grandes, varios eran veteranos, no sé, no es lógico que en un partido final se lesionen los cuatro defensores titulares. No, eso condicionó muchísimo la final también. Es decir, yo creo que España era el mejor equipo, iba a ganar, no hay ninguna excusa de eso, pero no nos olvidemos que Argentina perdió a sus cuatro defensores en el primer tiempo. Es decir, Tagliafico siguió jugando en una pierna en la final. Así sí, que no sé, hay muchas cosas a tener en cuenta, ¿no?
0: Le agradecemos infinitamente a Luis Vincker. Quiero decir a título personal que yo le estoy muy agradecido, porque cada vez que necesito uno de mis cuentos, que los vengo publicando desde hace 16 años, Luis inmediatamente me lo facilita. Es un editor al que yo le debo eterna gratitud, y ahora además me esperó en la madrugada para compartir sus conocimientos con todos ustedes. Acaba de publicar Luis Vincker, y yo lo recomiendo, Somos Todos Montiel, libro que publica la editorial Alarco. Muchísimas gracias, Luis, y hasta cualquier momento.
1: No, gracias a vos, Marcelo. También te tengo una gran admiración por todo lo que escribís, así que te mando un gran abrazo. Ha sido un placer compartir con ustedes.

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3: 0:31 minutos, cielo nublado en Buenos Aires, 11 grados, 2 décimos la temperatura. El Banco Central no compró dólares por primera vez en 136 días. La autoridad monetaria no intervino dentro ni fuera del mercado libre de cambios. Fue la segunda jornada del año sin adquisición de divisas después de la registrada el 2 de enero. Fuentes del Central explicaron que hubo fuertes compras del sector energético y la entidad se mantuvo al margen. Remarcaron que el ritmo de adquisiciones de julio continúa por encima del promedio anual. El gobierno reitera que el 40% de los estudiantes de medicina de la UBA son extranjeros. El vocero presidencial Adrián Ravier aseguró que los estudiantes extranjeros utilizan gratis servicios financiados por los contribuyentes argentinos.
4: Esto no quita que está pasando que un alto porcentaje de nuestros estudiantes en facultades de medicina son extranjeros, hasta un 40% prácticamente. Y eso genera un costo, y en Argentina estamos revisando... Bueno, es el dato que tengo.
3: 11 grados, 2 décimos la temperatura en Buenos Aires, 84% la humedad.
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2: Gracias por hacerme compañía. Qué bien la estamos pasando.

Me cuentan sus historias de fútbol, las que vivieron protagónicamente, un gol que hicieron, un sobrino al que fueron a ver jugar, alguien de la familia que se convirtió en un astro del fútbol, en un torneo profesional o barrial.

Federico Zappi y Lisandro Defol son dos amigos que hicieron juntos el secundario. Se probaron juntos en All Boys, iniciando a dúo exitosamente su carrera futbolística en dos clubes distintos de la Primera B. Federico en el club Paternal, Lisandro en el club Agronomía. Federico es arquero, Lisandro delantero. La amistad de ambos, de por sí muy intensa, crece aún más con sus carreras futbolísticas. Pero llega un partido en que Paternal y Agronomía juegan la final de la B por el ascenso. Lisandro le hace un gol muy estúpido a Federico y Agronomía asciende a la Primera A. El gol es tan estúpido que Federico se convierte en el hazmerreír de los medios y de la gente en general. Hacer un Zappi, el apellido de Federico, se usa como metáfora de un arquero que se manda una macana irremediable. Pese a la gran amistad, Federico no puede volver a encontrarse con su amigo. Verlo le da vergüenza. La amistad termina y ambos comienzan un camino radicalmente distinto. Lisandro es un triunfador. Su novia le anuncia que está embarazada el día en que ascienden a la Primera A. Se casan. Forma una hermosa familia con su esposa y su hijo. Federico sigue siendo un gran arquero, pero nunca sale de la B. Es el mejor arquero de la B, pero por una razón u otra, en los partidos definitorios, no rinde. Su vida personal tampoco parece de primera. Nunca se casa ni tiene pareja estable. Alguna vez se lo ve con una vedette en decadencia. Otra con alguna señora mucho mayor y adinerada. Alguna otra vez con una mujer casada. Pero ni siquiera es material de la revista de chismes. Vive en Lugano. 19 años después de aquel gol que le hizo su amigo y que lo ridiculizó para siempre, Federico está por jugar su último partido profesional. Lisandro acaba de retirarse, pero su hijo, Lito, de 18 años, juega su partido debut en un equipo de la B, Miraflores. Miraflores, el equipo de Lito, se juega el ascenso contra Paternal y Federico estará en la valla de Paternal. Por este detalle, el partido se convierte en un show. La historia le da una segunda oportunidad a Zappi. Los futboleros de todo el país y los programas deportivos ponen su atención en esta finta del destino. El hijo de Lisandro enfrenta al ex amigo de su padre en el mismo tipo de partido. Federico ha mantenido durante toda su carrera un invicto. Nunca le han hecho un gol de tiro libre. Los medios comentan el partido entre Miraflores y Paternal como el encuentro que puede reivindicar para siempre a Federico antes de que se retire. El partido termina 1-0 a favor de Miraflores. Lito le hace un gol de tiro libre a Federico. Ya bañado, con un bolso al hombro, vemos a Federico caminar rumbo a su casa en Lugano, bordeando una villa. Una mujer lo detiene. Es Erika, la esposa de Lisandro, la madre de Lito. A sus 40

años, es una mujer muy hermosa, como siempre. Se miran, se dan la mano, se sueltan y caminan juntos. Erika y Federico están dentro de la casa de Federico. Ella mira esa casa pobre, tan distinta de la de ella. ¿Desde cuándo sabes que Lito es hijo tuyo?, le pregunta a ella. Federico le contesta que desde siempre. Federico traicionó a su amigo Lisandro con su novia 20 años atrás. Por eso, por culpa, lo dejó hacer aquel gol estúpido. Por eso no volvió a hablarle nunca más. Por eso se dejó hacer el gol por Lito.

0: Hola, mi nombre es Emanuel de Rosario. Algo que recuerdo es en el año 95, yo tenía 9 años, la final habíamos perdido 4-0 en Brasil contra Atlético Mineiro y tendríamos que remontarlo acá en Gigante de Arroyito. Nos fuimos entre tiempo ganando 3-0, pasaba el minuto y nos llega el gol y 37, 39 minutos del segundo tiempo el Petaco Carbonari hace un gol y igualamos y fuimos a penales y salimos campeones. Fue algo que no me olvidé nunca más. Primer Copa Internacional para Central. Una locura. Fue un diciembre. Eso es lo que más recuerdo.
1: Comparto tu alegría, queridísimo Radio Escucha. El Petaco era el apodo del jugador. Qué lindo recuerdo. Gracias de todo corazón.

0: El viernes 7 de agosto, no este viernes, el otro, a las 10:30 de la noche, se estrena la obra teatral Yo era el campeón, una historia de amor y boxeo, también de revancha. Yo leí el texto y me hizo llorar. A mí me encantó. Tiene humor también. Está dirigida por Rocío Sabín y Simón Birmacher. Se estrena en el teatro El Método Kairós, que es en El Salvador 4530, en Palermo. Las entradas están disponibles en Alternativa Teatral. Y si quieren saber más de la obra, enterarse, de ver imágenes, entren al Instagram, que es @duendeestudiocreativo. @duendeestudiocreativo. Yo era el campeón. El viernes 7 de agosto es el estreno, 10:30 de la noche, en el teatro El Salvador, perdón, El Método Kairós, que queda en El Salvador 4530, y las entradas por Alternativa Teatral.
1: Los chicos quizá se pondrán una escarapela de jacaranda.
2: Hola Marcelo, ¿cómo andás? Anécdotas tengo del Mundial 78, teníamos un tío, mis hermanos, mis primos y yo, obviamente, que tenía contactos en la AFA y agarró a todos los sobrinos de parte de las hermanas de él y de la esposa y nos preguntó, nos dijo que teníamos 3 entradas cada uno. ¿Qué elegíamos? Partido inaugural o final y 2 entradas de Argentina de local en la primera rueda. Y nosotros decíamos, no, que la Argentina no llega a la final ni en pedo. Ya teníamos 13, 14 años. Elegimos el partido inaugural y después elegimos las 2 entradas en lugar de la segunda ronda o el clasificatorio. Elegimos los 2 primeros partidos de Argentina, suponiendo que iba a clasificar primera, y fue todo mal porque Argentina llegó a la final y nosotros nos comimos como 5 horas de la ceremonia del partido inaugural y el partido inaugural que fue, si no fue el peor partido que vi en mi vida, le pegan el palo, fue terrible, fue un bodrio terrible, ya no pudimos ver a Argentina en todo el mundial y al final Argentina salió campeón. Eduardo de Quilmes, te mando un abrazo.
0: Qué maravilla que un milagro, como el cuento de la pata de mono, de Jacobs, es el autor, que un milagro se convierte en una suerte de pesadilla. No podemos llegar a la definición de pesadilla porque estuviste en un mundial, es una experiencia extraordinaria. Pero es verdad que comparado con lo que pudiste haber ganado, lo que te dieron resulta poco. Pero justamente porque te dieron algo extraordinario y pasó algo más extraordinario todavía. Así somos los seres humanos, así son mis radioescuchas, así soy yo.

0: anécdota es de algo que amo, que es el fútbol, y es mi papá, a mis 5 años, diciéndome que me daba una sorpresa, que me iba a llevar a un lugar que yo no conocía. Y me recuerdo a Babucha sobre sus hombros, entrando en la cancha de Boca, llegando a su palco, sentándonos y esperando, escuchando los jingles en ese momento, porque teníamos una cabina de periodistas atrás. Y nada, cuando vi salir a Boca, literalmente sentí temblar todo. Todo ese espacio era un espacio de expansión total del alma directamente. Los papelitos, los colores, los jugadores. Bueno, te mando un abrazo, Juliana, desde Mar del Plata.
1: Te entiendo perfecto, Juliana, y te envidio por estar en Mar del Plata. El primer partido que vi me lo llevó a ver mi padre. Creo que fue River contra Unión de Santa Fe. River fue seguro. Y confieso, yo tenía 5 años, confieso que me aburrí y de todos modos, si hay algo que me gustaría ahora, es que mi padre me llevara a la cancha.

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0: Hola, Dimarge, buenas noches, querido. Bueno, ya que perece esa historia de fútbol y de River Plate, ya te hablo de San Luis. Mi historia es antes de venir a San Luis, cuando River sale campeón de América en la cancha de River, que el gol lo hace Búfalo Funes. En el camino desde Santa Fe a Buenos Aires habían hecho un prode en el colectivo en el cual yo elegí a Funes, que iba a ganar River 1-0, que iba a meter el gol Funes. Ganó River, gol de Funes, comí gracias Funes y salí terminando mi existencia conociendo a los padres de Funes, ser amigo de un primo de Funes y viviendo en la ciudad del Búfalo Funes. Un abrazo.
1: Gracias, queridísimo Radio Escucha. Había un cuento de Humberto Constantini que se intitulaba Hábleme de Funes. Nunca mejor interpretado.

0: Nero Rossetti en los controles, Marcelo Nelly trabajando, recibiendo la enorme cantidad de mensajes, y Fabricio López, que va a entrar a este estudio para que intercambiemos un par de ideas. Le estoy cediendo el escenario a Fabricio, lo invito a ingresar a la sala.
1: Una vez fui a ver a Boca, hace muchos años, con el turco, pero no con el turco Arari, con otro turco, y un amigo, ese turco justamente, puteó todo el partido a Carrizo. Corre, Carrizo, hijo de puta, pone huevo, corre, muerto, esto, el otro. Minuto 90, gana el partido Carrizo con un cabezazo. Y él me abraza, grita el gol y dice: a mí siempre me gustó Carrizo.
0: Es la historia de muchísimos relatores que he escuchado a lo largo de mi vida desde que tengo uso de razón. Gracias, queridísimo Radio Escucha, por compartir esta maravillosa viñeta.

0: Fabricio López.
1: Yo creo que lo repita porque no lo grabé esa parte de esa que decís, Fabricio López.
0: Fabricio López.
1: Marcelo Birbacher, ¿cómo estás?
0: Nunca me imaginé que íbamos a compartir el escenario como acabamos de hacerlo.
1: ¿Con esta canción?
0: Es un dueto. Ajá. No es un dúo, porque los dúos son algo permanente. El dueto es circunstancial.
1: Ah, no sé eso.
0: Es un dueto que va a quedar registrado.
1: Claro, como Amy Winehouse y no sé, alguno de los...
0: Te digo cuál, a mí, con el cual me siento identificado, que una vez lo compartimos también. Sí. El de Juan Luis Guerra con Romeo Santos.
1: Que yo lo confundí.
0: Lo confundiste, creo que con Leda Valladares.
1: Una chica.
0: Con Virginia Lago, me parece que lo confundiste. A Romeo Santos. Una anécdota de fútbol, Fabricio.
1: Una anécdota de fútbol, tengo un montón porque...
0: Un
1: día que estaba sentado en la cabina de Radio Mitre y llega Maradona, no lo podía creer. Maradona ahí sentadito.
0: Yo no lo puedo creer.
1: No.
0: ¿Sentado al lado tuyo?
1: Sentado al lado ahí, Maradona.
0: Qué barro.
1: Y nada, yo estaba como mirándolo, viste, decía, porque yo estaba como...
0: ¿Le dijiste la palabra?
1: No pude, lo tenía ahí.
0: Pero no podías emitir palabras.
1: Claro, para mí era...
0: A mí me pasó lo mismo una vez que se me sentó al lado Calamaro.
1: Sí.
0: En una cena periodística, era del suplemento Radar de Página 12. Yo trabajaba ahí y se me sentó al lado Andrés Calamaro. No, y no pude emitir palabras. Lo tenía al lado. No pude hablar.
1: No sabés de qué decir.
0: No sabía qué decirle. Me sentí un pelotudo. Mirá que lo admiraba tanto como ahora.
1: Sí.
0: Y no le... Pero sí, una vez lo saludé en Buquebus. Me lo volví a encontrar. Ah. Y lo saludé.
1: Claro. Yo estaba ahí, viste, decía, no puedo creer, estoy con Maradona acá al lado. Y
0: no,
1: un
0: no,
1: rato
0: me pasó
1: largo.
0: Lo mismo.
1: Un rato largo, aparte.
0: Me hubiera pasado lo mismo. No sabés qué decir. Te cuento una personal de fútbol.
1: Sí.
0: Yo iba al club GAD del Estado.
1: Sí.
0: Y teníamos los vestuarios compartidos, obviamente. Y había partidos de fútbol interclub.
1: Ajá,
0: venían a jugar, ponele, del Casi.
1: Sí, sí.
0: Venían a jugar de San Fernando, del Muni. Bien. Y yo vi el partido. Que el referee pitó un gol que se lo discutieron muchísimo, pero que lo que decían los que habían perdido
1: había
0: era
1: vara
0: que,
1: ahí en esa
0: que la no había, que la pelota no había pasado la línea. Pero el referee había dado el gol, casi lo
1: no, ese golpe. Era para si estuviera el VAR hoy en día, ese se anula.
0: Bueno, por
1: porque
0: supuesto.
1: Se puede medir todo que no pasó.
0: Pero el partido terminó, perdieron los que les habían hecho ese gol.
1: Sí.
0: Hubo trifulca, pero terminó bien.
1: Bien.
0: Y yo estaba en el vestuario donde se baneaba el referí.
1: Ah.
0: Con los dos líneas.
1: Ah, bueno.
0: Y estábamos solos. Ellos y yo, que debía tener 14 años.
1: ¿Vos perdiste?
0: No, yo solo era espectador.
1: Ah.
0: Yo había mirado el partido.
1: Bien.
0: No jugaba, yo miré.
1: Sí.
0: Y el referí le dice a un línea, como si no hubiera nadie, pero yo estaba ahí. Le dice, eso es por tener el silbato en la boca. Chiflé antes. No lo tenía que...
1: No era gol.
0: Reconoció que no había sido gol.
1: No.
0: Y yo presencié... Ese momento de verdad, de un hombre que se martirizaba a sí mismo.
1: Admitió.
0: Porque además, había cometido un error y no había manera de revertir el error.
1: No, ya estaba.
0: Ahora, yo lo que te pregunto a vos.
1: Sí.
0: ¿Por qué lo dijo delante mío?
1: Porque quería que vos seas como su confesor.
0: Un testigo.
1: Un testigo.
0: Yo pienso lo mismo.
1: Sí, como
0: y cuando
1: que...
0: lo escribí, sin dar nombres, pensé lo mismo. Él sabía que en algún momento yo le iba a contar
1: a los
0: argentinos.
1: Quería...
0: A través de un diario...
1: Puede ser.
0: Que no hubo mala voluntad.
1: Claro.
0: Que simplemente tenía el silbato en la boca.
1: Claro.
0: Y dice, nunca más juego con el silbato en
1: la boca. Adelantó.
0: Porque tenía el silbato.
1: Como que el impulso.
0: El impulso. En cambio, si vos tenés que esperar a llevar, etcétera.
1: Ah, claro, ahí te pensás.
0: Pensás
1: fue gol, no fue gol. Claro.
0: Pensás un segundo.
1: No.
0: Siempre hay tiempo para antes de dictar una sentencia. Mejor que pase un poco más de tiempo. ¿Viste cuando la gente dice, que sea? No. Porque después es irreversible. Fabricio López, te
1: qué buena historia, el qué buena historia, me encantó.
0: Te voy escuchando, que disfrutes mucho de la noche
1: a la mañana.

0: oficial de la selección argentina.
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3: Cielo nublado en la madrugada de Buenos Aires, 11 grados la temperatura. Santiago del Estero financió una obra millonaria de la AFA. La provincia pagó con fondos de vialidad un centro de alto rendimiento deportivo en la capital santiagueña. El edificio está ubicado frente al Estadio Madre de Ciudades y fue inaugurado en mayo del año pasado. La obra comenzó en 2022 y tras distintas ampliaciones presupuestarias costó más de 2.200 millones de pesos. El acto inaugural fue encabezado por el entonces gobernador Gerardo Zamora y el presidente de la AFA, Claudio Tapia. Zamora es el jefe político, sostén financiero e impulsor de Pablo Tobillino, el tesorero de la AFA investigado en nuestro país y en Estados Unidos por posibles manejos irregulares de fondos de millones de dólares que recibió la agrupación que nuclea a los clubes de fútbol nacional y a la selección. Keiko Fujimori asumió la presidencia de Perú, anunció que las Fuerzas Armadas liderarán las operaciones en las zonas con alta criminalidad. Los militares asumirán el orden interno durante los estados de emergencia y combatirán a las bandas delictivas. Fujimori afirmó que la medida busca frenar la delincuencia y la ola de extorsiones que afecta al país. A la asunción de Keiko Fujimori en Perú asistió Javier Milei. El presidente participó de la ceremonia de jura de la nueva mandataria. Milei considera a la presidenta peruana como una nueva aliada ideológica en la región.
4: ¡Ay, qué placer conocer!
5: Merecí tanto próxite, tantos amigos en común que tenemos.
6: Tal cual. Tenemos un montón de amigos en común.
5: Un honor tenerlo en el Perú.
6: Es un honor haber sido invitado.
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3: Se indica para hoy miércoles 29 de julio en Capital Federal una temperatura mínima estimada en 10 grados, la máxima en 17, con cielo parcialmente nublado. 11 grados la temperatura, 84% la humedad.
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Hola, ¿qué tal? ¿Cómo andan? Arrancamos de la noche a la mañana. Y como dice el querido Juan Carlos del Misier, no te vamos a dejar dormir, ¿eh? Estamos todo el equipo, Vero Rossetti, Marcelo Neri, Fabricio López, quien les habla. Y vamos a tener una madrugada espectacular con música, con comentarios, con diarios, con los portales de noticias, con Mitre Informa Primero, con todo. Y ustedes llamando al 113-003-0790. Y si no, también tienen las redes. Por ejemplo, Fabricio López OK y arroba Fabricio punto check, los dos Instagrams que tengo. Bueno, tenemos un montón de temas hoy en la madrugada. Por ejemplo, vamos a ir con los temas primero políticos, económicos, después vamos a pasar por interés general, temas también que tienen que ver con las vacaciones. Hay mucha gente que todavía está de vacaciones escolares y por ende también la familia, los padres, y salen a disfrutar un poquito también con los chicos. Diferentes paseos, diferentes lugares turísticos de la Argentina. El sur, que está bastante helado, ¿no? Hay muchas heladas y muchos temas que tienen que ver también con el clima, que después te voy a ir contando. Para los centros turísticos están bien, porque hay mucha nieve. Pero para los que tienen que ir a laburar todos los días, son ahí vaqueanos, les complica un poco el día a día, ¿no? El tema de las heladas y la nieve. Bueno, y después, insólito también, bueno, primero arrancamos con lo de Georgieva, que visitó Vaca Muerta, con el ojo en los dólares que aportará el yacimiento. Tenemos también, sigue todo el tema de Georgieva en la Argentina, y el Banco Central no compró dólares por primera vez desde enero. Milei participó de la asunción presidencial de Keiko Fujimori en Perú. Tenemos un montón de amigos, dijo, en común el presidente y en el Palacio Legislativo, y también en la asunción, ¿no?, de Keiko Fujimori. Es la hija del expresidente Alberto Fujimori, 1990-2000, quien tras su salida del poder fue condenado a 25 años de cárcel por crímenes de lesa humanidad y delitos de corrupción. Fue indultado y falleció en 2023. Bueno, según un video oficial de la presidencia, Milei y Keiko Fujimori se saludaron cordialmente y destacaron los vínculos personales y políticos que comparten. Me gustó tanto conocerte, tantos amigos en común tenemos, le dijo Fujimori al recibir al mandatario argentino, a lo que Milei respondió tal cual, tenemos un montón de amigos en común. La presidenta electa afirmó que era un honor tenerlo en Perú, a lo que el jefe de Estado argentino contestó, es un honor haber sido invitado. Luego Fujimori saludó a la secretaria general de la presidencia, Karina Milei. Durante el intercambio, la presidenta electa de Perú comentó que el mandatario argentino tenía por delante una agenda muy nutrida, y Milei confirmó que un rato después recibiría un premio por parte de la Universidad San Martín de Porres. Entre los asistentes a la asunción de Keiko estuvieron Santiago Peña, Paraguay, Daniel Noboa, Ecuador, José Raúl Mulino, Panamá, Rodrigo Paz, Bolivia, y Yamandú Orsi, de Uruguay. Bueno, después te voy a contar también un accidente con la pérdida de una vida. Esto fue en las Cataratas, donde uno de los paseos que se hacen, que es cuando haces las excursiones a las Cataratas, tenés diferentes excursiones. Una de ellas tiene que ver con una especie de bote que es, un bote inflable, digamos, una embarcación de paseo náutico en las Cataratas del Iguazú, y un turista holandés de 26 años murió el martes durante la excursión que realizaba a bordo de una lancha por las Cataratas del Iguazú. Por causas que se investigan, la embarcación volcó cuando se estaba acercando a las cascadas del lado brasileño. Otras dos personas resultaron heridas y tuvieron que ser hospitalizadas, pero es un paseo que a veces lo que hacen los que manejan la lancha, te van como llevando más cerca de la bajada del agua de las Cataratas, que tiene una intensidad muy importante. Si no, se acercan bastante, y todo lo que es esa agua del choque que va cayendo, va produciendo un rocío, una especie de agua ahí que también te moja. Entonces, hay veces que se acercan más de lo debido, digamos, y puede ocurrir esto, ¿no? El accidente, por ahí la gente se agolpó a uno de los laterales de la lancha, y eso produjo que se desestabilice la embarcación, ¿no? El accidente ocurrió en horas del mediodía en el oeste del estado de Paraná, y la víctima fatal se encontraba de viaje con su familia cuando fue rescatado por las autoridades
ya se había ahogado. La embarcación pertenecía a la empresa Macuco Safari, que se encarga de organizar excursiones y le permite, en este caso, a los turistas acercarse a las cataratas del Iguazú. La excursión de la tragedia salió de la zona brasileña. La muerte del turista, cuyo nombre no trascendió, fue confirmada por el gerente Macuco Safari a la cadena RPC, filial de TV Globo en Paraná, y otros dos turistas holandeses fueron derivados al Hospital Municipal Padre Germano Lauk de Foz Iguazú. Uno de los heridos es un hombre de 49 años que, según indicaron, desde el centro asistencial llegó consciente y respirando espontáneamente. Quedó internado en observación, al igual que el otro afectado en el accidente. Bueno, la Capitanía Fluvial del Río Paraná, que depende de la Marina de Brasil, abrió una investigación para establecer con certeza qué provocó la vuelta de campana de la embarcación. El capitán Anderson Simonein da Silva no descartó que el vuelco de la embarcación haya sido producto del gran volumen de agua que se escurre por el cañón del río Iguazú debido a intensas lluvias en las altas cuencas. La empresa de excursiones suspendió sus actividades por los próximos 3 días para facilitar las pericias. Hace pocos días habían cerrado el acceso a la Garganta del Diablo por la fuerte crecida del río. Además, el jueves 23 de julio un sector de senderos había sido clausurado previamente debido a un volumen de agua que llegó a 9.1 millones de litros por segundo, unas 6 veces por encima del promedio. Hay zonas, hay ríos que están con alturas bastante por arriba del promedio y hay preocupación también del lado de Brasil. El río que, digamos, divide Argentina de Brasil, en muchas ciudades de Corrientes, por ejemplo, el Paso de los Libres, tenían algunas inundaciones. Bueno, ahí está el puente que une en Paso de los Libres con Brasil y la ciudad de Uruguayana del otro lado. 1:19, estamos en De la Noche a la Mañana hasta las 5, como dice Juan Carlos, no te vamos a dejar dormir. Acordate del teléfono 1130030790 para mensajes de audio, si no, Fabricio López OK en Instagram y también Fabricio.check. Bueno, 1:20 de la madrugada, primer bloque, este es espectacular, el primer bloque, vamos a ir con Ana Belén. Ana Belén, que siempre es pedida, que siempre la tenemos ahí programada por Mario Villanueva, y hoy sale a la cancha, a la pista, ¿sí? En el escenario que tenemos acá, imaginario, desde la noche a la mañana. Arrancamos con Ana Belén, después tenemos un montón de cosas más, así que no se vayan. Estamos en De la Noche a la Mañana.

Una de la madrugada, 30 minutos, estamos en De la Noche a la Mañana. Hasta las 5 no te vamos a dejar dormir. La temperatura en la ciudad de Buenos Aires, 11 grados, la humedad 84%, pronóstico para hoy. Ahora tenemos el cielo cubierto y para más tarde máxima de 17 grados. La humedad alta estos días, 84, cielo mayormente nublado. Para el jueves mínima de 9 y la máxima 17 grados. El viernes mínima de 14, la máxima 19, con algunas lluvias y tormentas para la tarde-noche, después mejora. El sábado a la mañana y la madrugada, un poquito arrancando ya el sábado, algunas lluvias y chaparrones, después parcialmente nublado. El domingo, mínima de 8, la máxima 16. Para hoy, para este miércoles, mínima de 10, la máxima 17 grados, cielo parcialmente nublado. 11 grados, la temperatura actual, humedad 84%, cielo cubierto en Buenos Aires. Bueno, muy bien. Un gigante que tiene que ver con el entretenimiento, la definición de Tecnópolis, donde se asocia esta empresa con Tecnópolis, se llama Fénix. La alianza reúne a tres compañías con trayectoria internacional en la producción de espectáculos y disputará la etapa decisiva del proceso frente a otra sociedad. La definición sobre el futuro del predio de Tecnópolis sumó un nuevo capítulo con la irrupción de un actor de escala internacional en la disputa por la licitación. El proceso que el gobierno nacional impulsa para determinar qué uso tendrá el predio de Villa Martelli atraviesa su etapa decisiva y ya despertó el interés de algunos de los principales operadores de la industria del entretenimiento en vivo a nivel global. Esta empresa, que se llama AEG Worldwide, formalizó una alianza estratégica con Fénix Entertainment, la compañía argentina que preside el empresario Marcelo Figoli, para avanzar en conjunto en un proyecto sobre este predio. AEG opera y administra estadios, arenas, complejos multipropósito en distintas partes del mundo, produce miles de conciertos por año y controla franquicias deportivas como Los Ángeles Kings de la NHL, Los Ángeles Galaxy de la MLS, la división AEG Present. Además participa en la organización de giras internacionales de artistas de primer nivel y figura entre las principales promotoras de espectáculos musicales a escala global. Bueno, a ese esquema se sumó CMN, que es Cárdenas Marketing Network, compañía fundada por el empresario Henry Cárdenas y con fuerte presencia en el mercado latino de espectáculos en vivo y marketing multicultural. De esta manera, la sociedad quedó integrada por tres actores con proyección internacional que competirán en la etapa final del proceso licitatorio. Según pudo saber, la licitación por Tecnópolis llegó a su instancia final con dos grupos empresarios como principales competidores. Por un lado, la propuesta encabezada por Fénix Entertainment, respaldada por AEG Worldwide y CMN. Y por el otro, una sociedad conformada por La Nación y Live Nation. De este modo, la definición enfrenta a dos de las principales redes internacionales de negocio del entretenimiento en vivo en una competencia que podría redefinir el uso que tendrá en los próximos años uno de los predios más emblemáticos del país para la realización de eventos masivos. Bueno, la incorporación de AEG aporta a Fénix Entertainment la experiencia del grupo estadounidense en el desarrollo de infraestructura para espectáculos, la explotación comercial de arena, festivales, centros de convenciones, recintos culturales de gran escala. Y la compañía cuenta con trayectoria en la gestión de este tipo de proyectos en distintos mercados del mundo. Así que la estructura que suma el historial de CMN, cuya actividad se concentra en la producción de giras internacionales como artistas como por ejemplo Marc Anthony, Bad Bunny, J Balvin, Luis Miguel, Don Omar, además de la organización de eventos deportivos y culturales en Estados Unidos y América Latina. CMN mantiene desde años una alianza estratégica con AEG Presents orientada a la expansión de espectáculos para el público latino. Así que ahí está un poco el panorama con la licitación. ¿A qué altura está? Seguramente en los próximos días vamos a enterarnos quién se quedó finalmente con la explotación del predio de Tecnópolis. Bueno, eso por el lado de los entretenimientos. Y Boca, bueno, el fútbol también de alguna manera, que es un entretenimiento. Hay nuevo dolor de cabeza para Boca.

formó el periodista Augusto César de ESPN, por ejemplo. Así que el partido que se define el pase a octavos de final, que se disputará en el estadio El Teniente desde las 21:30, el equipo del entrenador Rodolfo Arruabarrena llega a Chile con ventaja del 1-0 obtenido la bombonera en el encuentro de ida, en el que Palacios ya había quedado fuera de la convocatoria por una sobrecarga. Así que ahí está Boca con su panorama, con sus lesionados. 1:36, estamos en de la noche a la mañana, los mensajes que están llegando, ahí veo también en mi Facebook Fabricio López, Fabricio López OK Instagram y Fabricio.check, también veo los mensajes de ustedes. Mariel La Roca que dice, Fabri, saludos crack, bueno, muchas gracias. Tengo a María del Carmen Rubio, bueno, todo el tema de la inundación, me dicen algunas ciudades del interior, por ejemplo, en Goya está también alto el río, me dice María del Carmen Rubio. Susan Luz, escuchando a Mitre como todas las noches, Fabricio, Leticia Perosa, que es nuestra oyente que tenemos en San Juan, ¿no? Y está escuchando. Bueno, después tengo un oyente que está en Bellavista Corrientes, me dice lo siguiente. Desde la ciudad Luz Bellavista, escuchándote. Dicen que Tinelli está en Bellavista, ¿será? Bueno, el Crespo es de acá, Edgardo Beltrán. Claro, sí, Beltrán, que era productor de Tinelli. Así que puede ser que esté visitando amigos ahí en la ciudad de Bellavista. Bueno, 1:37, estamos en de la noche a la mañana. Irma Herrera también escuchando, gracias. Chela Cuchet, también saludos desde Santa Fe. Mirá, Chela, qué grande, Chela. Desde Santa Fe, qué bien. Hoy por ahí vamos con música también del litoral, y de la Mesopotamia y de toda la Argentina. Tenemos de todo en esta madrugada. Por ejemplo, ahora a Zoe Gotuso.

0: Pero Fabricio, qué bonita canción. Esta chica tiene una voz maravillosa. La canción del camionero. Y esta otra que estás pasando, la 1:37. Es una belleza, Fabricio. Gracias por reemplazar a Juan Carlos. Sos el comodín de la radio. Y por leerme las noticias. Soy Delia de Flores. ¿Qué nos pasa? No pasa nada. Si lloro un poco. Ay, qué hermoso, Fabricio. Gracias. Pasalas de vuelta.
1: No, si te paso de nuevo te vas a poner a llorar. No pasa nada hasta que llorás, ¿viste? Bueno, es así. Alejandra de Jujuy, estoy acá con mi gordo. Dice, ¿me pasás el tema de Charlie y Eddie? ¿Te mentiría? Estamos haciendo el aguante desde Jujuy, Alejandra. Qué genia. Vivi de Monti dice, Fabri, qué gusto me da escucharte por las noches por aquí. Pinto. No, ¿sabés qué? No hay que pintar. Pintó desvelo, dice. O sea, está desvelada. Así que está lloviendo, te mando un abrazo. Viviana Ponte de Monti. Qué grande. Contame dónde estás, Viviana, porque yo sé que Río Cuarto. No, Río Tercero, Córdoba está. Ahí por un mensaje anterior que vi. Bien, Río Tercero, ahí está. Luis Armando dice, Fabri, dice, te escucho cada noche en Guadalajara, Jalisco, México. Saludos. Mira, justo ahora el próximo bloque va a venir Emanuel. Se lo vamos a dedicar al querido Luis, entonces Armando, que está en Jalisco, Guadalajara, Jalisco, México. Saludos, Luis Armando. Bueno, seguramente está con alguna bebida espirituosa ahí en México. Puede ser algún whiskycito, un tequila, ¿no? Bueno, muy buen miércoles, querido Fabri, para vos, el equipo, los oyentes, Susana, Edith González. Lean Acuña dice, mi gran amigo, ya estamos prendidos volviendo de Salta. Mirá, están volviendo. ¿Te acuerdas que el otro día se iban para Salta? Bueno, ahora están volviendo de Salta. A la una salimos de Santiago a cuidarse, mucha niebla por la ruta 34. Sí, ahora voy a ir con el pronóstico a ver cómo está la ciudad de Salta. Ricardo, que me escribe a fabricio.check y también Fabricio López OK, mis dos Instagram. Y el 1130030790 son los mensajes de audio que pueden dejar por mensajes a través del WhatsApp, ¿no? 1130030790, ahí dejan los mensajes de audio. Hola Fabri, muy buenas madrugadas. Soy Ricardo, acá en la panadería. Saludos desde Punta Alta, abrazos para vos y todo el equipo. Qué grande Ricardo, está a full con la panadería Punta Alta. Debe ser una noche muy tranquila ahí, También saludamos a Cecilia Cárdenas, que está enganchada con el programa. Norma Irene, que dice, anoche te escuché la nota con Cocho López, espectacular. Bueno, un mensaje para vos. Debajo de la almohada tengo mi radio, Mitre. Te felicito cómo llevas el programa. Escuché las zambas, cada tanto me duermo, dice Norma. Bueno, es así la onda, ¿viste? Te dormí un poquito, te despertás, escuchás la radio, así. Porque, ¿viste? La noche tiene eso. Cuando te desvelás, ¿viste? Qué lindo, chicos. Amo que estudien. Ah, por un video que subí. Bien, Marcelo Celora dice que está escuchando también. Estela Rabasoli también. María Bianco también. Le encanta la onda, el programa, todo. Así que bueno, muchas gracias por los mensajes que van llegando a @FabricioLópezOK y también en Fabricio.check. Bien, 1:49. Te quería contar lo siguiente, que el Dibu. Y una historia, ¿no? El increíble relato del hombre que salvó al arquero de la selección tras un percance con su camioneta. Resulta que en medio de sus vacaciones en su Mar del Plata natal, después de su participación con la selección argentina en la Copa del Mundo y mientras define su futuro en el Aston Villa, Emiliano Dibu Martínez protagonizó un insólito episodio que lo obligó a recibir la ayuda de un hincha. El arquero de la escaloneta se quedó encajado en el medio del barro con su camioneta, en la zona de Sierra de los Padres. Sin embargo, para su suerte, un joven que pasaba por el lugar lo reconoció. Se ofreció a remolcarlo y terminó sacándolo del apuro. Se trataba de Leonardo Albarracín, un vecino que se encontraba recorriendo la zona con la esperanza de cruzarse al arquero y pedirle una foto. No solo logró su cometido, sino que se encontró con una insólita situación que lo convirtió casi sin proponérselo en el inesperado salvador del Dibu. Salimos en moto porque había llovido mucho y los caminos estaban intransitables. En eso doblamos y vemos a lo lejos dos camionetas. Nos fuimos acercando despacio y vimos una figura imponente de casi 2 metros. Ese es el Dibu, papá, me dijo mi hijo. Yo no podía creer que fuera cierto. La relató el vecino al diario La Capital. Éramos más o menos los dos, ahí frenamos 5 o 6 metros, nos sacamos los cascos enseguida y le empezamos a decir, Dibu, campeón, tenía las manos en los bolsillos y enseguida mostró esa sonrisa tan propia de él. Bueno, según contó Albarracín, el Dibu había intentado auxiliar a un amigo que se había quedado encajado con su auto en el barro, al costado del camino. Sin embargo, en el intento por rescatarlo, la camioneta del arquero también terminó atascada. Nosotros no queríamos invadir de ninguna manera, pero le preguntamos qué le había pasado, nos contó y nos pidió si no teníamos un cuchillo porque no podían desatar los nudos de las lingas. Yo tenía una navaja y enseguida me tiré al suelo para intentar desatarlos. La verdad es que quiero resaltar la calidad humana del Dibu, una persona extraordinaria. Ni siquiera hablamos de fútbol o del mundial, sino que fue una charla distendida de amigos que se encuentran de casualidad. Y de pronto nos preguntó, ¿y qué andan haciendo ustedes por acá? Yo me asomé desde el piso, todo lleno de barro, y le dije que no nos iba a creer, pero habíamos salido para ver si lo encontrábamos. Remarcó el vecino acerca de la actitud del arquero, ¿no? Por último, Leonardo sentenció, antes de subirse a la camioneta, nos agradeció de todas las formas posibles y nos dijo que lo habíamos salvado. Justo él, que nos dio tantas alegrías a los argentinos, nos agradecía a nosotros. Y encima, es marplatense. Un fuera de serie. Cuando me abrazó, mi cabeza le llegaba al pecho. Es enorme, entonces me animé. En mi casa yo tengo un santuario desde el Mundial de Qatar y cuando decidimos salir a buscar al Dibu en la moto, cargamos el póster con la foto de la atajada del Colo en el Mundial y salimos con mi hijo en la moto, ¿no? Y resulta que se lo encuentran. Es increíble esta historia y lo que vivieron estos chicos cuando se lo encuentran ahí de casualidad, ¿no? Y encima le dan la posibilidad de salir de ese atraco que tenía. Bueno, antes de subirse, entonces pasaron con la foto por ahí, las camisetas, fibrones por si lo encontrábamos, y terminó firmándonos todo. Un fenómeno. Jamás me imaginé que nos pudiera pasar esto. Poder vivir este momento increíble con toda la familia es algo mágico. Encima, cuando se estaba yendo, se frenó, se sacó el campeón oficial de la selección, el camperón, y me lo regaló. Ahí sí, ya no pude aguantar. Me desbordó la emoción y me largué a llorar. Así que tiene el camperón oficial de la selección, tiene la anécdota para contar. Un genio, ¿eh? los dos genios. Ahí entonces el arquero de la escaloneta que quedó encajado en medio del barro con su camioneta en Sierra de los Padres por ayudar también a otro amigo. Él también se queda. Y después pasa este chico y los ayuda con el percance, ¿no? Así que un genio, los dos, el Dibu y el chico que se acercó a ayudar. Bueno, una 53. A mí me pasó también en Mar de Ajó que salgo, hago una cuadra del hotel que estaba ahí en la costanera, en el Marbella, ahí en Mar de Ajó, y de repente hago para allá, había como una cuadra así y arena, ¿viste? Y yo digo, bueno, debe ser fácil, estaba lloviendo a cántaros. Y cuando agarro la arena no había nada de cemento, era arena pura. Y me quedo ahí. Bueno, decí que pasó después una camioneta, mi auto chiquito, pasó una camioneta y me pudo sacar. Pero se me estaba inundando y me iba para abajo con el auto, con mi mamá adentro, ¿viste? Y yo decía, uy, mamá, justo la traje y ahora nos estamos hundiendo acá con el auto. Bueno, pasó eso en Mar de Ajó. Bueno, parecido, ¿no? Pero yo estaba adentro y y encima llovía a cántaro. Salí para tratar de poner una madera, algo que haga pie el auto, pero nada. Hasta que pasó una camioneta, que claro, están preparadas, son 4x4. Yo con mi autito, ¿viste? ¿No? En la arena y me estaba yendo para abajo, era como un bichito de la arena más o menos. 1:54, estamos en De la Noche a la Mañana. Ahora tenemos a Emanuel sonando ya en la programación. Y además, hasta las 5 no paramos. Esto está en movimiento, señoras y señores. Acordate, 11-3-003-0790. Fabricio López OK en Instagram, también fabricio.check. Y ustedes, llamando, participando, disfrutando de Radio Mitre y Emanuel.

Fabricio, buenas noches. ¿Qué tal? Mi nombre es Martín. Soy chofer, larga distancia y manejo un camión. Ahora estoy viajando por ruta 35 acá a la altura de la localidad de Unanue, provincia de La Pampa. Y me gustaría escuchar algo de música brasilera, bossa nova, si es posible. Bueno, un saludo grande para todos y muchas gracias.

esta cortina, Vero, para ir moviéndonos en la madrugada. Podemos hacer gimnasia mientras, con una pesita de un kilo, ¿viste? Más o menos para arrancar con algo, con dos pesitas. Bueno, podemos hacer con una soga también, una colchoneta. Ahí tenés, mirá, ¿qué agarraste? ¿Una linterna? ¿Qué agarraste? Ah, no, ¿sabés qué es eso? Es un poco, es como livianito eso, ¿no? Está bien, arrancaste de abajo, agarró el control remoto, ¿viste? El control remoto no pesa mucho, pero bueno, está bien, porque la idea es mover los brazos, por ahí, ¿viste? Si tenés algún elemento, yo qué tengo, el mate, tengo el termo, el mate, el micrófono, la lámpara, bueno, la compu, no son muchas cosas, pero la compu, ojo, debe tener su peso. Bien, insólito, un hotel de más de 50 años en Salta podría cerrar por pagar 100 millones de pesos en juicios laborales. Bueno, ayer hubo una audiencia, en realidad en el día de hoy va a haber la audiencia para el caso de Carlos Issa, que sufrió un bloqueo en 2021 y despidió a sus responsables, que quedaron imputados en una causa penal, pero lo perjudicaron las demandas por indemnizaciones. Carlos Issa, el dueño del hotel, siente que está viviendo una pesadilla. Su empresa, que fundaron su padre y sus tíos en 1971, está al borde del cierre por un insólito motivo. Ya pagó 68 millones de pesos, cifra que podría subir hasta los 100 millones de pesos, para pagar las indemnizaciones a empleados que bloquearon su establecimiento en 2021, pese a que la justicia los imputó al considerar que la protesta realizada excedió el marco protegido por el derecho a huelga. El caso pone en evidencia una falta de coordinación entre la justicia penal y laboral de Salta, según informó el abogado Pablo Abdón Torres Barte, asesor legal del movimiento empresarial Antibloqueos MEAB, quien está en la capital provincial para asistir a Issa, porque el miércoles se realizará una audiencia judicial entre las dos partes en conflicto para analizar qué pruebas llegarán al juicio oral y conocer si la contraparte propone alguna vía alternativa de resolución. Al mismo tiempo, el abogado pidió una audiencia con el gobernador de Salta, Gustavo Sáenz, con la idea de plantear la delicada situación que atraviesa el dueño del hotel, que detalló le está pagando indemnizaciones a los que están imputados por la justicia y que probablemente salgan condenados en el juicio penal. Bueno, también advirtió la demora del fuero penal en juzgar a los responsables del bloqueo, ya que obligó al pago de 68 millones de pesos en indemnizaciones laborales a personas imputadas en la causa y podría empujar al cierre del hotel, ya que todavía quedan 7 juicios laborales más que podrían elevar el monto a abonar a 100 millones de pesos, que si se resuelven antes de la sentencia penal, derivará en una solución drástica porque el empresario no tiene margen para pagarlo. Por eso Torres reclamó que se fije cuanto antes la fecha del juicio oral para dar por terminado esto y poder contar con una sentencia que enfatizó defina el bloqueo, que no es un derecho a huelga sino un delito. El abogado sostuvo que los valores actualizados por inflación, ya se pagaron 68 millones de pesos en indemnizaciones, monto que corresponde a acuerdos o resoluciones de juicios laborales promovidos por personas que al mismo tiempo están imputadas en el proceso penal por el conflicto en el hotel. Bueno, el hotel es el Hotel Provincial de Salta y ahí está Carlos Issa, el dueño, ¿no? Resaltó que el problema de fondo es la distinta velocidad y el distinto criterio con que actúan ambos fueros. La justicia laboral va a una velocidad y la justicia penal va a otra velocidad, dijo antes de señalar una descoordinación entre ambos tribunales. Su argumento es que el fuero laboral viene ordenando indemnizaciones bajo una lógica incompatible con la acusación penal. El fuero laboral dice una cosa y no están mal hechas, hay que indemnizar. Y el fuero penal dice, acá cometieron un delito. Bueno, en ese punto recordó una definición previa al del juez Diego Nicolás Rodríguez Pipino, según la cual el derecho constitucional de huelga no ampara actos como daños materiales ni turbación de la posesión, y que el bloqueo de accesos y los daños exceden el marco protegido por ese derecho. Sin embargo, el abogado puntualizó, la justicia laboral está diciendo lo contrario. Torres Bart también explicó que la defensa del empresario intentó frenar el avance de las causas laborales hasta que se resolviera la causa penal,
por ese pedido de que fue rechazado. Isa pidió que se suspendan los juicios laborales hasta tanto falle la justicia penal, pero no le hicieron lugar. Entonces los juicios laborales siguen cayendo y lo siguen perjudicando, señaló. Así que ahí está un poco esta contradicción, una condena penal y al mismo tiempo una carga económica todavía mayor para el dueño del hotel. Puede ser que se dicte una sentencia a 3 años de prisión en suspenso a los que bloquearon, pero así y todo, haya que pagar 100 millones de pesos a esas mismas personas que fueron condenadas. Así que fíjate vos lo paradójico, ¿no?, de este conflicto con este hotel provincial de Salta. Un hotel entonces de más de 50 años en Salta podría cerrar por pagar 100 millones de pesos en juicios laborales. 2:10, Berito. Estamos con el 11-3-003-0790. Siguen llegando comentarios, mensajes en el 11-3-003-0790. Irma Herrera, Chela, bueno, todos los mensajes que van llegando. Ahí tenemos también a través de mi Facebook, a través del 11-3. Alicia, Gracia Drago, Chela, Dal Soto, Giacomelli, dice Fabri, te estoy escuchando, genio total. Bueno, muchas gracias. Después tenemos a Julia Díaz, a María Marta Larcón, Sara Fernández, todos dejando su mensajito en la madrugada. 11-3-003-0790, también tenemos a nuestros amigos que están saliendo justamente de Salta y están viniendo para la ciudad de Buenos Aires. Ahora voy a ir con el pronóstico actualizado para toda esa zona de ahí de Salta. Cecilia Cárdenas, Fabri, querido, muy buena la selección musical de hoy, me gusta, abrazo enorme. Bien, Miriam Lanfranchini, hola Fabri, estoy disfrutando, muy linda música, que tengas una buena transmisión, besitos. Qué grande, Miriam, a vos. Gladys dice, muchas gracias Fabri, Gladys Modernel Morelli, gracias por tu mensaje. Bueno, vamos Vero con música, tenemos ahora para ir a Luis Salinas, vamos a ir. Después tenemos también bloques de folclore, tenemos bloque romántico, tenemos el bloque que vos quieras escuchar, también lo pedís en 11-3-003-0790 a través de tus mensajes de audio. Dejás ahí en el 11-3-003-0790. Ahora, Luis Salinas.

Fabricio, buenas noches. Los ruidos que se escuchan son porque estamos en una ruta que no está muy buena entre Villa Guay y la autopista Gervasio Artigas. Estamos ya, supongo que estaremos por llegar a la autopista y por supuesto con destino final de Retiro. Muchas gracias y sigamos disfrutando de la música de la noche a la mañana.

2:20 de la madrugada. ¿Cómo está el pronóstico del tiempo para estas horas en la ciudad autónoma de Buenos Aires? 11 grados, la humedad 84%, cielo cubierto, visibilidad 10 kilómetros. La máxima para hoy entre 17 y 18 grados, con cielo mayormente nublado. Es agradable en cuanto a la temperatura máxima. Para el jueves, la máxima 17, con cielo parcialmente nublado. El viernes, 19 grados o más, va subiendo. Y para la tarde-noche, la probabilidad de tormentas y algunas lluvias. Para mí, el viernes a la noche está ideal como para ir al cine, ¿viste? Está medio así que llueve un poquito. Y ¿qué se puede hacer? Bueno, vamos al cine. El sábado, ¿pochoclo dulce o salado? Yo, salado. ¿Viste que yo creo que si abro el teléfono, el 113-003-0790, mensajes de audio, y si no, en mis redes, Fabricio López OK y Fabricio.check, van a decir más dulce, me parece. Yo creo que hay un porcentaje de 80-20, 80 dulce, 20 salado. Yo estoy en el porcentaje del 20, o sea, de salado, ¿viste? A mí me gusta el pochoclo salado y la gaseosa. Pero tengo una técnica, no es que como el pochoclo en cualquier momento de la película. Cuando el sonido está fuerte, ahí sí mastico, porque si no se escucha el de al lado. A mí me molesta también si yo escucho que alguien está masticando o haciendo ruido con el papel, viste, de que te dan en una bolsita de como de papel, y o el balde, no hace tanto ruido. Pero si estás escarbando ahí, se escucha todo, viste. Entonces tenés que comer cuando el sonido está fuerte. Si está en una escena así que es media tranquila, que hay un sonido bajito, ahí no se puede comer, porque se escucha todo. Esa es la verdad. Bueno, te quería contar que cayó una bala perdida en un reconocido club de Cava e hirió a un hombre. Cerraron hasta nuevo aviso. El hecho ocurrió el sábado por la tarde en el centro naval de Núñez y generó alerta entre los socios. Sospechan que el proyectil vino del Tiro Federal Argentino, ¿no? Está ahí cerca. El Club Centro Naval suspendió de manera preventiva todas las actividades en su sede ubicada en el barrio porteño de Núñez, luego de que un hombre resultara herido por un impacto de bala perdida que cayó en las inmediaciones del establecimiento. Según se supo, el episodio ocurrió el sábado 25 de julio alrededor de las 11:30, cuando el invitado de un socio recibió un disparo en uno de sus brazos mientras se encontraba dentro del predio. La víctima, de 74 años, fue asistida de inmediato por personal médico y luego trasladada al Hospital Otamendi, donde le diagnosticaron una fractura expuesta de antebrazo izquierdo y debieron intervenirlo quirúrgicamente. Quedó fuera de peligro. A raíz del hecho, intervino la policía de la ciudad y agentes de la comisaría vecinal Segunda B, quienes llegaron al lugar tras un llamado de las autoridades del club. Ese mismo día, a las 22:40, los peritos ingresaron al predio para realizar las tareas correspondientes en la zona y llevarse el proyectil para analizar. De acuerdo a las primeras hipótesis, la bala habría provenido del Tiro Federal Argentino, ubicado justo al lado del centro naval. En este contexto, socios de la institución señalaron que no es la primera vez que ocurre un episodio así. En reiteradas ocasiones han aparecido proyectiles en diferentes sectores del club, especialmente en las canchas de hockey. A través de un comunicado interno al que tuvo acceso, en este caso Infobae, las autoridades del establecimiento comunicaron el hecho a su comunidad y señalaron que mantienen contacto permanente con el socio y con el hombre lesionado mientras avanza la investigación judicial para determinar el origen del disparo y las eventuales responsabilidades. No obstante, como consecuencia del incidente, la institución resolvió suspender preventivamente todas las actividades en la sede de Núñez hasta que se esclarezcan las circunstancias del hecho y existan garantías de seguridad para retomar su funcionamiento. También informó una serie de medidas que tomarán sus autoridades, entre ellas que se presentarán ante la Fiscalía Interveniente como parte directamente perjudicada y que enviará una carta documento al Tiro Federal Argentino por este nuevo episodio. Asimismo, aseguraron que comunicarán lo sucedido a los clubes vecinos, ya que en esa zona también está el Liceo Naval Argentino, el Club Universitario de Buenos Aires, la empresa Helicenter de helicópteros, los establecimientos educativos que realizan actividades también en la zona, así que en las zonas deportivas del predio, y a las autoridades del gobierno de la ciudad.
Así que por una bala perdida, entonces cerraron el reconocido club de Cava e hirieron con esta bala perdida a un hombre de 74 años por la tarde en el centro naval de Núñez, que generó alerta entre los socios. 2:26, estamos en De la Noche a la Mañana. Acordate el teléfono 11-3-003-0790. Daniel Rolando Peselato desde Formosa me dice que está escuchando. Y una vez, dice, fui chofer en Goya, en la pesca del surubí. Resulta que yo venía caminando desde la costanera y quería ir para mi casa caminando. Y me quedaba lejos y tenía que ir después al predio. Y no llegaba, y no había ningún taxi por la zona, no había nada, ¿no? Entonces, ningún remis, nada. Digo, porque era justo la fiesta de Nacional del Surubí, donde todo el mundo se está movilizando ahí en la ciudad de Goya y no da abasto, todos los servicios no dan abasto. Entonces, Daniel Rolando Peselato, yo venía caminando apurado, y le digo, ¿no conoces una empresa de remis por acá? Y me dice, yo te llevo. Ni me conocía. Y le digo, ¿pero en serio? Sí, yo te llevo. Bueno, subí, me trajo hasta mi casa, Rolando, en realidad goyano que vive en Formosa por trabajo, está radicado allá, y bueno, por eso circunstancialmente fue, dice el chofer mío, en la fiesta del surubí. Bueno, están escuchando desde todos lados, nos hacen saber a través de los mensajes. Fabián González Muñoz también, gracias por tu mensajito. Bueno, toda la gente que va dejando su mensaje en De la Noche a la Mañana, 11-3-003-0790. Nosotros estamos hasta las 5, en movimiento, la temperatura 11 grados, humedad 84%, cielo cubierto. Vamos a ir ahora un bloque internacional. Tenemos a Marvin Gaye y también tenemos Gary Moore. Estos temazos es para disfrutarlo con un rico café. Si querés te podés, no sé si es la hora para un licorcito. Estamos en invierno, está permitido, ¿sí? Algo espirituoso. Bueno, 2:28, esto es De la Noche a la Mañana.

Hola Fabri, hola Verónica. Quisiera pedirles para el tema para los románticos. Poneme a Gianfranco Pagliaro, Fue tanto el cántaro la fuente. Gracias chicos, Dios los bendiga.

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1: Y lo vimos jugar en un poquito, un ratito, pero lo vimos jugar en el Mundial 2026, este que pasó al flaco José López. Y Palmeiras rechazó ahora una impresionante oferta por el flaco López. El club brasileño desestimó una propuesta de 25 millones de euros del Spartak de Moscú por su goleador argentino. Lo consideraron intocable. Palmeiras rechazó una oferta del Spartak de Moscú por 25 millones de euros, delantero que fue parte de la selección argentina durante el último mundial. Los moscovitas propusieron un pago de 20 millones de forma inicial y otros 5 en bonos por productividad. El Verdao le comunicó al club ruso que no tiene intenciones de desprenderse del delantero correntino, que metió 14 goles para el club paulista durante 2026. El argumento de la conducción a cargo de Leila Pereira es que el argentino, que este lunes se reincorporó a los entrenamientos al mando del técnico Abel Ferreira, es intocable en el líder de la Serie A de Brasil, según aseguró la prensa local. El flaco se sumó al Palmeiras a mediados de 2022. 9 millones de euros recibió Lanús por la transferencia del futbolista. Y en este caso, desde entonces, sumó 71 goles en 214 partidos. Además, ganó 2 veces el Brasileirao y en 3 ocasiones el Paulistas. Quizá el estándar, ¿no?, más importante, el estandarte más importante del país en cuanto a lo futbolístico. Luego de 4 años en lo más alto del fútbol brasileño, José Manuel López recibió el llamado de Lionel Scaloni para la selección. Debutó en la selección el 15 de octubre de 2025 en un amistoso en Miami ante Puerto Rico. Y unas horas más tarde, después en el estreno de La Celeste y Blanca, el Palmeiras le puso un avión privado para que volara hacia San Pablo para jugar con el Brasileirao. Ingresó a los 33 minutos del segundo tiempo y a los 39 marcó el 4-1. Fueron las 24 horas de locos del flaco López. En los últimos tiempos hubo versiones de interés de River y del Atlético de Madrid por el flaco López, ¿no? Sin embargo, la chance de un retorno a la Argentina parece improbable, al menos para los próximos mercados. La negativa del Verdao para que el club ruso y decirle que no, en claro, por el ex Lanús, solo saldrá por una mega oferta. Finalmente, el flaco se metió en la lista de 26 que Lionel Scaloni llevó al Mundial de 2026 en Canadá, México y Estados Unidos. Tuvo minutos en el segundo tiempo de lo que fue la victoria 3-1 de la escaloneta ante Jordania. Fue un sueño hecho realidad, dijo el delantero, que hasta se dio el gusto de compartir minutos con Messi. Con el Mundial en el pasado, el próximo compromiso de López con el Palmeiras será en los octavos de final de la Copa Libertadores, el 12 y 19 de agosto próximos, que van a enfrentar a Cerro Porteño de Paraguay. Así que ahí lo vamos a ver en acción nuevamente al flaco López. Bien, 2:40, estamos en De la Noche a la Mañana. Chela Dal Sotto está disfrutando del programa, dice, me encanta todo lo que pasa, la música, todo me fascina, dice. Desde Chajarí, Entre Ríos, te escucho. Bueno, muy bien, Chajarí, Entre Ríos. A ver cómo está el pronóstico en la zona de Chajarí, porque es una ciudad muy linda, Chajarí, y está cerca de Federación ahí, y siempre al pasar por la Ruta 14 uno pasa, ¿no?, por la entrada de Chajarí, y además es una ciudad Chajarí que son muy fanáticos de la radio, y sobre todo Radio Mitre. ¿Escuchan Radio Mitre? Yo creo que escuchan por aire directamente. Sí, porque hay una... Hay una red...

0: retransmisión de Radio Chajarí. 11 grados, la temperatura, humedad 84%, cielo cubierto ahora en Chajarí, Entre Ríos. Por eso se escucha bien la radio, porque hay una repetidora ahí que tiene la señal de Radio Mitre. Toda la ruta 14 tienen muy buena señal de audio, porque si no se meten las radios de Uruguay, ¿no? Está ahí cerca por la ruta 14. Ahí va como haciendo un ping-pong con las radios de Uruguay. Y la. Claro, después que pasás ya a la zona de Corrientes, se van metiendo las desde Uruguayana para allá arriba, las de Brasil, ¿no? Que tienen mucha potencia. Están acostumbrados a las potencias. Siempre, igual las radios de Uruguay tenían como más potencia en una época que las radios argentinas. No sé si han bajado un poco los decibeles ahora, pero sí, pero acá cerca de Buenos Aires entran todas las de Uruguay. Entran muy bien. Y a la noche, igual yo he escuchado por aire Mitre en Bellavista, Corrientes. Estamos hablando de 800 kilómetros, más o menos. Así que buena potencia tiene Radio Mitre. En toda la ruta 14, bueno, ahora tenemos a nuestro amigo que viene sintonizando en el Flecha Bus, que salió de Salta y están viniendo para Buenos Aires y vienen escuchando. Yo no sé si lo escuchan por aire, por alguna repetidora o qué, pero vienen disfrutando de la compañía de Radio Mitre. Ahí lo tenemos a Leandro, que viene manejando el micro. Y después, claro, tiene la repetidora de Córdoba también. Bueno, ahí está entonces Leandro, Lean Acuña, que está. Mirá, salieron a la una, dice, de Santiago, a cuidarse mucha niebla por la ruta 34, volviendo de Salta. Así que están ahí a full. Bueno, después de la música vamos a ir con los títulos de Clarín. Vamos a ir con los títulos de Clarín de este miércoles 29 de julio de 2026. También tenemos Diario Deportivo Olé, tenemos Popular, tenemos La Nación, tenemos todos los diarios. Ya. Con esto hacemos programas hasta el viernes, más o menos. Bueno, 2:44 de la noche a la mañana, hasta las 5 no paramos, Marcelo, estamos en movimiento. La música ahora, Alberto Cortés, se lo dedicamos a todos los fanáticos de Alberto Cortés, que están disfrutando de la trasnoche de Radio Mitre.
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1: Hola, buenas noches, Fabri querido. ¿Cómo estás? Soy Claudio General Rodríguez, panadero. A full acá con las flautas, surtido, haciendo los pedidos. Buena madrugada, pasame algo de Camilo VI. Abrazo, buen programa.

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1: Dos de la madrugada, 52 minutos. Estamos en De la noche a la mañana, 10 grados 8 décimas de temperatura, humedad 82%. Cielo cubierto en Buenos Aires, mínima de 10 para hoy, la máxima 17 grados, con cielo mayormente nublado. El jueves, mínima de 9, la máxima 17 grados, también con cielo parcialmente nublado. El viernes, mínima de 14 grados, la máxima 19. Atención ahí, el viernes a la tarde, noche, tormentas pronosticadas para la ciudad de Buenos Aires. El sábado, en la madrugada también, algunas lluvias y chaparrones, y después mejora con cielo mayormente nublado. 19 para el sábado. El domingo, mínima de 8, la máxima 16 grados. Para este miércoles, 17 de máxima, 18 la temperatura, humedad 82%, cielo cubierto. Ya tenemos títulos en la portada de Diario Clarín. Pese a un pedido de Georgieva, el central no compró dólares por primera vez en el año. La jefa del FMI había pedido que el país siguiera sumando reservas. Un día después de que Cristalina Georgieva recomendó seguir comprando dólares, el Banco Central no intervino por primera vez en el año en el mercado de cambios, pese a que se operaron en el mercado 528 millones de dólares. Fueron 135 días de compra permanente que se cortaron ayer con la decisión oficial de no hacerlo. En lo que va de 2026, el Banco Central adquirió 13.101 millones de dólares, una cifra que supera en más de 3.000 millones el compromiso asumido por el gobierno para todo el año. Los bonos presentaron leves bajas. Bueno, la foto que tiene Clarín hoy, Vaca Muerta, la jefa del FMI con la ropa de YPF en el yacimiento neuquino. Después, dos de cada tres préstamos que no se pueden recuperar son de billeteras virtuales. En el sistema hay 18 billones de créditos en mora. De ese total, 3.4 billones son considerados irrecuperables porque tienen más de un año de atraso. De este monto, el 66% corresponde a billeteras virtuales. El crecimiento de la deuda en mora es una tendencia desde hace un año y medio, atado a la suba de las tasas de interés. Esto originó más de 20 proyectos en el Congreso en busca de una solución. Milei con Keiko Fujimori, tenemos muchos amigos en común. El presidente fue uno de los invitados especiales a la asunción de Keiko Fujimori en Perú y mantuvo una reunión bilateral con su nueva aliada. Es otro indicio del avance inexorable de la libertad en la región, afirmó Milei y señaló que tenemos muchos amigos en común. Ahora dicen que el suizo Émbolo fue mal expulsado contra Argentina. Fue una jugada decisiva en los cuartos de final del Mundial. Para la International Board, que fija las reglas, el jugador suizo no debió ser expulsado por simulación y segunda amarilla, pero la FIFA defendió la decisión del árbitro y del VAR. Racing merecía algo más, igualó 0-0 en su visita central y sigue invicto con Vojvoda. En el Canalla cuestionan al Mirón. Y después, lo que te contaba en el comienzo del programa de hoy, la tragedia en las cataratas, ¿no? Murió un turista de Países Bajos al volcarse la lancha en el lado brasileño. Tenía 26 años. Temas centrales que tiene Clarín este miércoles 29 de julio de 2026.
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1: .57 para los vecinos ahí de Parque Chacabuco. Van a cerrar la pista de atletismo. La famosa pista de atletismo que está ahí en Parque Chacabuco es el único trazado profesional en un predio público en el país y tiene un uso intensivo. La ciudad licitó la restauración que duraría unos 180 días. Ahí cerca también están las piletas públicas. Hay unos piletones gigantes que están ahí en cerca de la iglesia, la Medalla Milagrosa, ¿no? La pista de atletismo del Parque Chacabuco es única en su tipo. Es un trazado profesional en un espacio público y está abierta de 6 a 23 todos los días. Por eso también sufre un desgaste extra, ¿no? Que obliga a restaurarla un poco y van a cerrar un par de 180 días más o menos. Será la segunda vez desde que se hizo desolado sintético en 2017 que será restaurada. Y el llamado a licitación que cerró el mes pasado está en proceso de evaluación, por lo que restan al menos 3 semanas para conocer quién se hará cargo de los arreglos y definir cuándo comenzarán los trabajos. El proyecto está impulsado por la Dirección General de Infraestructura de la Secretaría de Deportes porteña y establece un plan de intervención en los 4.957 metros cuadrados que abarca el circuito. Acá en el parque, cerca de la radio, hay como una especie de... sería como una especie de pista que está alrededor de la plaza, con un caucho especial que tiene como una especie de goma, y se fue gastando. Al principio estaba buenísimo, vos caminabas por ahí, para la gente que corre, que camina, y era como que ibas medio rebotando en la pista, pero se fue gastando. Después no volvieron a hacer esa restauración, digamos, para que quede como si fuera una pista de atletismo. Está marcado como un color ladrillo, y es más o menos una franja de 1.5 metros, más o menos, pegado a la reja de la Plaza de los Perros. Y en un momento tenía como un caucho, y era muy agradable tanto para los que caminan como para los que corren, porque te amortiguaba, digamos, la caminata, ¿no? Entre quienes asisten a diario hay atletas profesionales, amateurs, decenas de grupos de entrenamiento de adultos y niñas, y también quienes van solo a caminar. Ese podría yo entrar ahí, en ese grupo, el de los que caminan. La última vez que corrí fue el 109 y el 106 acá en Paraguay, y no llegué, o sea, se fue. No, la coneja la sigo corriendo, esa sigo corriendo. Eso es lo bueno, ¿viste? Nunca me la creí porque siempre corro la coneja. Bueno, entre quienes asisten a diario hay atletas profesionales, amateurs, decenas de grupos que van a entrenar. La principal falla son los pozos, y sí, que se hicieron sobre todo en la curva más cercana al Instituto Superior de Educación Física. Yo me acuerdo cuando estaba en Goya y teníamos que hacer el test de Cooper, había un pasto crecido, digamos, en el gimnasio que íbamos. O sea, estaba con una cancha de fútbol y al costadito había como un pasto crecido, que sería como una especie de división entre el tejido, el pasto, y después estaba la pista, ¿no? La pista y después la cancha de fútbol. Y teníamos que hacer el test de Cooper y el profesor se había puesto como enfrente, allá lejos, digamos. Entonces dijo, bueno, viesen, qué sé yo, y con el cronómetro. Viste que todos los profesores de educación física andan con el cronómetro. Con un cronómetro colgando así, ¿viste? No sé, ese era como el traje de profesor de educación física. Vos lo veías y era el traje Adidas, el buzo Adidas o el buzo que tenían. Algunos con panza, sí, y tenían o el silbato colgando o un cronómetro. A veces las dos cosas, ¿no? Y vos decías, este ya es profesor de educación física. Cuando lo veía así, y siempre el traje de profesor de educación física, o sea, el equipo de... el buzo, ¿no? Pantalón y el bucito de arriba. Bueno, y se había puesto de un extremo, digamos, de la... como si fuera... no del lado de los arcos, sino en el medio de la cancha. Entonces, cuando nosotros empezamos a correr, la primera curva, creo que no hicimos una vuelta, y como estaba el pasto crecido, nos tiramos como para la banquina, digamos, y nos tiramos panza, cuerpo a tierra, nos tiramos el pasto crecido, y otros seguían corriendo, ¿viste? Porque había que hacer 12 minutos corriendo, ¿viste? Y nosotros dijimos, vamos a hacer una joda al profesor, y nos tiramos todo cuerpo a tierra, y claro, se perdió como no sé cuánto, eran como 5 o 6 que nos tiramos ahí. Y mientras los otros corrían, ¿viste? Y le hacía con el cronómetro, a ver. Y después, más o menos, cuando ya estábamos, los demás compañeros estaban en la vuelta, ya finalizando, ahí nos levantamos y empezamos a correr. O sea que no hicimos nada. Y llegamos, ¿viste?, con los demás. Un desastre, éramos, bueno. Ese éramos en como atletas éramos un desastre. Bueno, y el profesor, por ahí se daba cuenta, ¿viste? Pero dijo, bueno, está bien. El tipo tenía su silbato, tenía todo. Bueno, pero era buen profesor. El solado sintético de color terracota, este es el que yo te digo, reemplazó al azul que se había hecho en 2017 cuando se dejó atrás la pista de tierra y se optó por dotarla de características profesionales. Luego, en la restauración de 2022, se buscó resolver sin éxito el problema de los pozos y las roturas. Los trabajos tendrán un plazo estimado total de 180 días, en los que también se harán obras en el sistema pluvial y a la base de la pista. El llamado a licitación establece que se ejecutará la limpieza de esa obstrucción de los canales, de las canaletas, se construirán nuevas en el perímetro, ya que se cree que esa falencia propicia la acumulación de agua. Además, el nuevo trazado pluvial se conectará a la red pública de la ciudad mediante cañerías de al menos 400 milímetros de diámetro. Bueno, el trabajo se va a dividir en dos etapas. La primera, de unos 100 días, estará centrada en el sistema pluvial y de drenajes, mientras que la segunda demandará otros 80 días y se va a enfocar en el solado deportivo. El pliego exige la colocación de un sistema de solado sintético de tres capas, conocido como sistema sándwich, tipo Conipur SW de 14 milímetros de espesor. Además, se explica que ese revestimiento cuenta con una base elástica, ¿ves?, de caucho reciclado, una capa intermedia impermeable de poliuretano macizo y una cubierta superior de caucho virgen EPDM en terminación granular terracota. Este estándar responde a los requerimientos de la Federación Internacional World Athletics, lo que permitirá a la pista albergar pruebas y competencias de nivel federado. Muy bien, ¿eh? Va a quedar una pista muy buena para los atletas. Es la única la pista profesional en un predio público en el país, y tiene un uso intensivo. Por eso van a cerrar la pista de atletismo de Parque Chacabuco por obras durante 180 días. Muy bien. 3:04, Marcelo, estamos con la música ahora. Tenemos preparado ahí para Santana, para ir con la guitarra mágica de Santana. Llegando a las 3:05 de la mañana, vamos a ir más o menos 3:10, 3:15 con la música. Y tenemos a esta hora un pronóstico que va indicando para la Ciudad de Buenos Aires 10 grados 8 décimas ahora. Después la máxima va a ir a 17 durante el día, con cielo mayormente nublado. No habla de lluvias para hoy, tampoco para el jueves, sí para el viernes a la tarde-noche. Un poquito de lluvias ahí en la tarde-noche del viernes. La actual 18, humedad 82%, cielo cubierto y la visibilidad reducida a 9 kilómetros por algunas neblinas en algunos sectores de la ciudad de Buenos Aires. Bueno, muy bien, vamos a la música, Marcelo, con Santana. Están nuestros amigos volviendo de Salta ahora, escuchando Mitre. Escuchan por Wi-Fi, así que tienen en el micro, tienen seguramente una antena de Wi-Fi y van recibiendo directamente por la aplicación Radio Mitre, así que escuchan como los dioses. Vienen mateando ahí Leandro Acuña y su compañero, disfrutando de Radio Mitre. 3:06, Santana, ahora en De la Noche a la Mañana.

Hola Fabricio, buenas madrugadas. Quisiera escuchar un bloque de canciones lentas de Elvis. Te mando un cariño grande, Aurora de Vicente López.

0: Qué bien Santana, lo que estamos escuchando de la noche a la mañana. Y bien podría ir, por ejemplo, esta música con imágenes de Colapinto, que se convirtió en una calecita, dio 128 giros para probar gomas. Mientras la inmensa mayoría de la parrilla de la Fórmula 1 ya arrancó las vacaciones, Franco Colapinto volvió a girar ayer con su Alpine en Ungaron, y el Gran Premio de Hungría. El domingo fue en el puesto número 15 en el Premio de Hungría. Y el argentino es uno de los pilotos elegidos para participar de las pruebas de desarrollo de neumáticos de Pirelli. En la primera de las dos jornadas de actividad completó 128 vueltas, un total de 561 kilómetros, y fue el más rápido. Colapinto compartió el día con el brasileño Gabriel Bartoletto de Audi y con el estadounidense Jack Crawford, tercer piloto de Aston Martin. Todos recopilaron información sobre el rendimiento de diferentes componentes que se utilizarán en el campeonato 2027 de la categoría reina. El trío realizó varias tandas con diferentes versiones del neumático C3 y llevaron a cabo simulaciones de carrera. El argentino y el brasileño también hicieron simulaciones de clasificación y tandas más largas con variantes del C4 y del C5 en condiciones de muchísimo calor. Hubo hasta 53 grados en el asfalto. Todo le va a servir a Pirelli para evaluar el rendimiento y la degradación de las gomas, obtener data que utilizará para perfeccionar los prototipos sobre los que están trabajando para 2027. Estas pruebas son habituales durante la temporada. Pirelli, proveedor de neumáticos de la categoría reina desde 2011, puede organizar hasta 40 días de test privados en el año, siempre que no choquen con los grandes premios. Suelen durar una o dos jornadas y es común que se hagan poco después de los fines de semana de carrera, como en esta ocasión. Además, por reglamento, no pueden realizar en el circuito que vaya a recibir una fecha del campeonato más adelante en el año, ¿no? Los participantes se van rotando a lo largo del año. Los equipos pueden designar a jóvenes talentosos o a los pilotos de reserva, como hizo esta vez Aston Martin, aunque es preferible que participen los titulares porque son los que mejor pueden retroalimentar al fabricante sobre el rendimiento. Este año, Oscar Piastri de McLaren, George Russell de Mercedes, giraron en abril en el mítico trazado de Nürburgring, en Alemania. En mayo, Pierre Gasly se subió a un Alpine en el circuito de Magny-Cours, en Francia, para colaborar con el desarrollo de gomas de lluvia. Y hace unas semanas, tras el Gran Premio de Gran Bretaña, Mercedes y Williams, con Kimi Antonelli, Russell, Carlos Sainz, el español Alexander Albon, estuvieron en Silverstone. Después, Colapinto volverá a salir hoy a la pista junto a Bartoletto. Aston Martin se ausentará porque tiene planificado un día de filmación en el que Honda estrenará el nuevo motor que impulsará los monoplazas de Alonso y Stroll a partir del Gran Premio de Países Bajos, que abrirá la segunda mitad del campeonato. Así que Colapinto ahí salió a dar unas vueltas, pegó 128 giros para probar gomas, el C4 y el C5, y en el asfalto había hasta 53 grados de temperatura, 53 grados centígrados en el asfalto. Bueno, y tenía simulaciones ahí de carrera, el argentino, también estaba el brasileño, que hicieron las simulaciones de clasificación y tandas más largas con variantes del neumático C4, del C5, en condiciones de muchísimo calor. Bueno, ahí está Colapinto, un genio, lo vimos girar acá en Palermo y cómo sonaba ese motor de Alpine. 3:18 de la madrugada, encima le ponían el micrófono y lo amplificaban por los parlantes del evento, sonaba más fuerte todavía, ¿no? Sin los parlantes sonaba fuerte, imagínate con los micrófonos en toda la transmisión que hacían por las avenidas y las calles acá en Palermo. La gente, pero aplaudía a rabiar y estaba como loca, eufórica, ¿no? Se escuchaba muy, pero muy potente ese motor, que era un poco más agudo ese motor que los nuevos, ¿no? 3:18, estamos en De la Noche a la Mañana. Hasta las 5 no paramos. Ahí está Noemí, Pepe, Chela Dal Sotto. Tanta gente que va escuchando. Y la gente que viene desde Salta también, ¿eh? Están disfrutando de Radio Mitre. Bien, hasta las 5 no paramos. Esto es De la Noche a la Mañana. Lo que viene ahora en De la Noche a la Mañana en cuanto a música. Tenemos preparado a Cacho Castaña. Vamos, vamos, que esto está en movimiento, señoras y señores.
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3 de la madrugada, 26 minutos, estamos en De la Noche a la Mañana y a esta hora tenemos algunos chimentos del espectáculo. Por ejemplo, boda secreta de Claudio Rigoli. ¿Viste el presentador, el locutor de Canal 9? Bueno, se casó con su pareja Elisa Comparin en Monte Isola, en Italia. Claudio Rigoli, el experimentado conductor de noticieros de Canal 9, que hace largas pausas en silencio antes de despedirse cada noche, se casó en secreto con su novia Elisa Comparin y le dijo que tengas una excelente noche. Viste que dice así, hace una pausa y después sigue. Bueno, la boda tuvo lugar en Italia, más precisamente en la isla de Monte Isola sobre el lago Iseo, un lugar soñado, muy pintoresco. Pilar Smith dio la noticia al aire del programa y contó que previo al casamiento pasearon por Roma, ahora están en Venecia, están súper enamorados. Compañeros de él, de Canal 9, me dijeron que le escribieron y no contestó. Tiene un bajo perfil, siempre muy reservado. El material lo subió ella a sus redes sociales, aclaró respecto a las imágenes proporcionadas por Elisa Comparin. Claudio Rigoli y su ahora esposa están juntos desde 2023. Sin embargo, poco se conoce sobre la relación. Bueno, Occhiato, ¿viste el tema de Flor Peña? Que bueno, fue todo cuando, durante el Mundial, dio esa triste noticia que después era una fake, donde había dicho que falleció. Bueno, en fin, ustedes ya saben la noticia. Pero pese a las especulaciones de una posible vuelta de Flor Peña a Luzu TV, tras decidir no denunciar a Nicolás Occhiato, revelaron que habría una conversación entre las partes donde Occhiato le habría negado, en este caso, el regreso. Tras la salida de Flor Peña por su error al anunciar la falsa noticia, se barajó la idea de que finalmente la actriz continuara en el programa que conducía junto a Marley. Según contó Ángel De Brito, esto no sería así. Recuerdan que ellos querían volver, Marley y Flor Peña, al uso en su horario. Bueno, parece que todavía no están del todo aclaradas las cosas, pero no volvería entonces por ahora Flor Peña al uso. Bueno, homenajes que dominaron el espíritu de los Pinti, de los premios. El protagonista desde el jardín se destacó entre los más mimados de la noche. También su colega fallecido con un video celebrando su trayectoria. Escasa crítica al presente con un par de chistes oportunos, ¿eh? Así que ahí Guillermo Francella fue distinguido por su extensa carrera sobre los escenarios, donde protagonizó algunas de las obras más exitosas del teatro comercial argentino y se consolidó como en una de las figuras más convocantes. Hablando de teatro, me estoy acordando también de el querido Marcelo Arce, que hace su espectáculo el fin de semana. 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Marcelo Arce, también, por invitar a nosotros y a los oyentes de Radio Mitre. Bueno,
Tenemos Wanda, que publica pruebas y reclama los pasaportes tras el robo de la documentación de sus hijas. Después tenemos lo de la ciudad que promueve su apoyo por la industria audiovisual, un programa de incentivos para cautivar inversores. La ciudad apoya la industria audiovisual con Buenos Aires Producción Internacional, un programa de incentivos que promueve el cine, atrae inversiones, genera empleo y consolida a Buenos Aires como un polo de producción de nivel mundial. Es para producciones audiovisuales con financiamiento internacional realizadas en la ciudad mediante un reintegro de hasta el 25% de los gastos. Las producciones seleccionadas accederán a un reembolso de los gastos realizados en la ciudad en una industria que genera 44.000 puestos de trabajo, con 500 productoras y una inversión privada de 46.000 millones de pesos. El impacto positivo se expande sobre el turismo, gastronomía, servicios vinculados a la actividad audiovisual. Para nosotros el cine es una industria estratégica y uno de los grandes motores de desarrollo económico de la ciudad. Nos da la gran oportunidad de exponernos al mundo de una manera maravillosa, sostuvo el jefe de gobierno Jorge Macri en encuentro en la confitería La Ideal del centro porteño. El jefe de gobierno estuvo acompañado por el ministro de Desarrollo Económico, Hernán Lombardi, su par de cultura, Gabriela Ricardes, entre algunos representantes de la industria como Matías Mosteirín, Morina Moreno Ruiz, productora, Marcos Carnevale, director por Leyenda Films, entre otros. Y cada producción realizada en Buenos Aires genera inversión, crea empleo de calidad y moviliza una extensa cadena de valor, afirmó Hernán Lombardi. La serie Mafalda, con dirección de Juan José Campanella, la película de Marcos Carnevale, Estúpidamente Tuyo, junto con Un Muerto y Medio, película de Ariel Winograd y el sobrino de Damián Cifrón, son las propuestas más relevantes de esta iniciativa. Bien ahí por la industria audiovisual. Bueno, tenemos de todo. Entonces, ahí para seguir, 3:33, mirá Capicúa. Tenemos gente que se va levantando, otros que recién se duermen un poquito, se despiertan, están así, ¿viste? Duermen un poco, se despiertan, están escuchando Radio Mitre y a nosotros nos encanta porque, por ejemplo, Lean Acuña dice: amigo, en el bloque romántico, si pueden poner algo de Montaner, agradecido. Sí, obviamente tenemos Montaner y tenemos toda su discografía, ¿eh? Hola Fabricio, dice, el domingo pasado le pregunta a la señora si estaban presenciando el programa en La Rural, quién era el locutor y sorpresa, era tu señora. Un saludo afectuoso, te estoy escuchando, dice Héctor Jesús, qué capo, Héctor Jesús. Después, ¿qué más era? El otro mensaje que tengo, tengo acá, mensajitos. Hola, un gusto escucharte en esta noche de desvelo. Rosy de San Andrés de Giles. Muy bien, Rosy de San Andrés de Giles. Lean Acuña, que pide Montaner para dentro de un ratito. Vienen desde Salta a Buenos Aires, regresando después de la travesía. Estuvieron hace unos días yendo para allá y ahora están regresando. Muy bien, 3:34, Marcelo, la temperatura en la ciudad de Buenos Aires a esta hora, 10 grados 8 décimas, y la proyección para la tarde es de 17, 18 grados para este miércoles. El jueves mínima de 9, máxima de 17, el viernes mínima de 14, máxima de 19 grados. Tenemos ahora a Fabiana Cantilo, que interpreta Costumbres Argentinas, y después un cover que es Rutas Argentinas, y después un cover. Vamos a escuchar en la voz de Fabiana Cantilo, La Bestia Pop.

3:41, Pichirilo fue a Comodoro Py para pedir su liberación. Se trasladó por sus propios medios hasta la Cámara Federal. El polémico financista, ex de la modelo Jessica Sirio, concurrió ayer a los tribunales para pedir condiciones de su detención ante una excarcelación o derivar su domiciliaria a la casa de su novia en el barrio de Núñez. Bueno, en las próximas horas se va a conocer la resolución, señalaron los voceros de la investigación, al tiempo que el financista aclaró que siempre se mantuvo a derecho, colaboró para que eso avance, expresó su confianza en la justicia. Se informó que este encuentro se llevó a cabo tras un pedido especial realizado por la defensa con el propósito de lograr obtener alguna de las condiciones, las cuales viene solicitando desde hace tiempo. Entre ellas se destacan su liberación o traslado

de la domiciliaria a Núñez. En su escrito, Pichirilo expuso que es el único de los acusados que se encuentra detenido en la causa por la organización de un operativo falso y por plantarle droga y un arma al financista Francisco Huaque, con quien tenía una deuda millonaria, según consta en el expediente. Días atrás se conoció que solicitó que se le autorice a alquilar uno de los inmuebles en el complejo residencial Yacht Nordelta para solventar gastos económicos. Y en el documento al que accedió Popular se explicó que al alquilar el domicilio permitirá generar ingresos que serán destinados a la manutención de mi atendido y de su grupo familiar, entre ellos una hija menor de edad a su cargo. Bueno, ¿qué más tenemos? Vamos avanzando. Sistema eléctrico de emergencia tampoco funcionó. Tras corte de luz en plena cirugía, tuvieron que operar con la linterna de celulares. El sistema eléctrico de emergencias tampoco funcionó. De manera automática, el equipo médico presentó una denuncia formal calificando lo sucedido como un hecho de extrema gravedad. Los médicos de un centro de salud de la ciudad chubutense de Esquel debieron usar las linternas de sus celulares para poder terminar de realizar una cirugía tras producirse un corte de luz en el quirófano y porque el sistema eléctrico de emergencia no funcionó de forma automática. Imagínate los médicos con el celu. Menos mal que estaban cargados los celulares, ¿no? Porque si no, y tenés un poquito de la linterna. Según información de el episodio sucedió cuando el servicio de cirugía del Hospital Zonal de Esquel estaba realizando una operación y tras el mismo, el equipo médico presentó una denuncia formal dirigida a las autoridades del centro de salud, calificando lo sucedido como un hecho de extrema gravedad. Además, en la citada presentación consta que al momento del apagón se estaban desarrollando dos intervenciones quirúrgicas y que la falta de suministro provocó la caída inmediata de la ventilación mecánica anestésica vital para mantener con vida a los pacientes anestesiados y la pérdida de los monitores multiparamétricos impidiendo el control continuo de los signos vitales. También quedaron fuera de servicio las torres de laparoscopía y los sistemas de aspiración y a todo eso se le sumó que el sistema de energía de respaldo no ingresó de manera automática sino que requirió una improvisada intervención manual y consistió en puentear una llave térmica mediante un cable. Resulta evidente que el sistema de respaldo que requiere una intervención manual en plena emergencia no reúne las condiciones mínimas de seguridad exigibles. Ante la gravedad del caso, los profesionales médicos del área quirúrgica formularon una serie de planteos para resguardar la salud pública y su propio ejercicio profesional, la apertura inmediata de una investigación. Además pidieron la elaboración de un informe técnico independiente que determine con precisión las causas del fallo tanto del sistema eléctrico principal como del sistema de energía de emergencia. Así que, además exigieron la suspensión de las cirugías programadas hasta que un informe técnico independiente certifique el funcionamiento correcto y seguro y automático del sistema eléctrico. Así que tuvieron que operar con la linterna de los celulares, insólito. Esto sucedió en Esquel. Usaron las linternas, los propios médicos, para seguir con la intervención. Después anoche dábamos cuenta de un sismo de 4.3 grados que sacudió a Mendoza, un sismo de magnitud, sacudió la provincia de Mendoza durante la madrugada de ayer y el mismo tuvo su epicentro en las inmediaciones de la localidad de Potrerillos, también del departamento de Luján de Cuyo, aproximadamente a 30 kilómetros de la capital mendocina. De acuerdo al reporte del Instituto Nacional de Prevención Sísmica, el fenómeno se produjo a las 3:18. Yo me acuerdo que ayer teníamos mensajes de los oyentes de Radio Mitre y de la noche a la mañana que nos daban cuenta de esto a esa hora aproximadamente. Así que al mismo tiempo que se estaba produciendo los hechos, ya damos cuenta nosotros acá en el programa. Bueno, vamos a ir avanzando, Marce, 3:46, en un rato vamos con más títulos, tenemos de todo, Vamos a ir también con la música romántica y se lo dedicamos a Leandro Acuña, que está en el micro, disfrutando de su viaje y también de la música que acompaña esa travesía regresando desde Salta para Buenos Aires. Hola, Fabri. Te podemos ver ahora por Tite como los programas de la mañana, dice Roberto,
Qué grande, Robertito, en YouTube debe ser, ¿no? Que están los programas. Bueno, ahí está Roberto, gracias por tu mensaje. Vamos con más música. En este caso tenemos a Ricardo Montaner en este bloque. Vamos.

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2: .356 y la ANMAT autorizó la venta libre de 10 medicamentos. Se trata de productos que llevan al menos 5 años en el mercado sin reportes de efectos adversos graves. Ya no tendrán descuento en las farmacias. La Administración Nacional de Medicamentos, Alimentos y Tecnología Médica, ANMAT, estableció la condición de venta libre para 10 grupos de medicamentos que hasta ahora solo podían adquirirse con receta médica. La medida fue formalizada en el Boletín Oficial mediante la disposición 4714-2026 y alcanza a todas las especialidades medicinales inscriptas en el registro del organismo. Abarca distintas presentaciones de uso oral, oftalmológico, tópico destinadas al tratamiento de problemas de salud frecuentes como alergia, trastornos digestivos, mareos, exceso de secreciones, conjuntivitis. Con esta modificación, estos fármacos ya no tendrán descuentos con obras sociales o prepagas. Bueno, ahí están entonces, por ejemplo, activos incluidos se encuentran la trimebutina maleato en comprimidos. Bueno, hay un montón de medicamentos. La disposición también comprende medicamentos con 50 miligramos en comprimidos o cápsulas y aquellos que contienen carbometilisteína y una concentración de 5 gramos cada 100 mililitros comercializados como jarabe o solución oral. Bueno, ahí está estos medicamentos. La lista completa de estos medicamentos nuevos está, que son ahora autorizados para la venta libre, están en La Nación, en la página 19, porque son una lista bastante importante. Y los criterios para resolver el cambio: la ANMAT evaluó que las especialidades medicinales hubieran sido comercializadas bajo receta en el país durante al menos los últimos 5 años sin presentar reportes de efectos adversos graves que alteraran el balance entre sus riesgos y beneficios. El análisis incluyó la información disponible en el Sistema Nacional de Farmacología y en la base global de reacciones adversas de la Organización Mundial de la Salud. Así que ahí están entonces con estos medicamentos. También el otro día estaba viendo una aplicación de envío de artículos, de no sé, puede comprar diferente al mercado, ¿no? Y resulta que puedes comprar medicamentos también ahora. O sea, te mandan los medicamentos. Tenés un apartado ahí de no me fijé qué medicamento, pero también se venden ahora por envíos en las aplicaciones, ¿no? Bueno, 3.59, estamos avanzando. En Bolívar, en tanto, denuncian que envenenan perros. La municipalidad expresó su preocupación y los vecinos convocaron a una marcha. La Organización Protectora de Animales denunció al menos 4 casos de perros presuntamente envenenados en la ciudad bonaerense de Bolívar. 3 de los animales murieron el 25 de julio, mientras que el primer caso se había registrado 10 días antes. Ante esta situación, la municipalidad expresó su preocupación y vecinos convocaron a una marcha para el día de ayer, por ejemplo, en reclamo que se identifique al responsable. Según los proteccionistas, los perros presentan vómitos, convulsiones, mueren en cuestión de minutos. En los últimos días también encontraron restos de comida que sospechan estaban contaminados y solicitaron a los vecinos que aporten imágenes de cámaras de seguridad que puedan ayudar a esclarecer los hechos. Así que el primer caso de este mes se había reportado el 15 de julio también en esa avenida, que es la avenida 25 de Mayo, en Bolívar. Después, en mayo había ocurrido un episodio similar, se registraron 13 intoxicaciones que provocaron la muerte de 11 perros. En paralelo, la organización reportó a lo largo de un año al menos 100 casos y se habla de 80 muertes. Venimos recibiendo muchos avisos a diario, ¿no? No podemos vivir así, no pueden seguir matando sin ningún tipo de remordimiento. Necesitamos encontrar a las personas que están matando a estos animales y hacer justicia, indicó la Organización Protectora de Animales. Así que interviene el caso de la Fiscalía también 15 por estos envenenamientos en Bolívar de los animales y constituye un delito contemplado por la ley 14.346. Bueno, 4:01, estamos en De la Noche a la Mañana, vamos a la música, Marcelo. Después de este bloque vamos a ir con los títulos de los diarios. La temperatura en la Ciudad de Buenos Aires, con datos actualizados, tenemos 10 grados 8 décimas, la humedad bastante alta, bastante elevada, en 84%. El cielo cubierto, la visibilidad normal, 10 kilómetros, la máxima para hoy, 17 grados.

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4:10 de la mañana, me imagino a la gente que se está levantando hasta ahora, ya tomando los matecitos, el café, disfrutando de la compañía de Radio Mitre. 10 grados 6 décimas, humedad 80%, mínima de 10, la máxima 17 grados. Por ejemplo, algunos que están ingresando a la ciudad de Buenos Aires por Panamericana, otros que vienen en viaje, disfrutando también de la música, de los comentarios, de los títulos. La temperatura 16, humedad alta 80%, la máxima para hoy 17 grados. Con cielo mayormente nublado. El jueves, mínima de 9, la máxima 17 grados, con cielo parcialmente nublado. Las lluvias estarían recién para el viernes a la noche, tarde-noche, con tormentas pronosticadas para Buenos Aires, y también en la madrugada del sábado. La máxima 19 para el sábado, con cielo parcialmente nublado. El domingo, mínima de 8, la máxima 16, con cielo parcialmente nublado. Recién las mínimas bajan un poquito. Entre lunes, martes de la semana que viene, ahí mínimas entre 9 y 8 grados. Para hoy, para este miércoles, máxima de 17, cielo mayormente nublado. El jueves, la máxima 17 con cielo mayormente nublado. Ya tenemos títulos en la portada de Diario Popular. El ciclón gritó en el final con un gol de Auzmendi. Cuando terminaba el partido, el santo de Pipo Gorosito derrotó a Gimnasia de Mendoza y obtuvo su primer triunfo en el campeonato. San Lorenzo fue puro corazón y respira aliviado. Por primera vez desde enero, el Banco Central no compró dólares. Fue 0-0 en Rosario. Racing y Central quedaron a mano en un partido parejo. La Academia y el Canalla igualaron en un encuentro friccionado. Para el equipo de Bocvoda terminó siendo un buen partido. El millonario debe dar señales de reacción. River busca en el bosque volver al triunfo. Después de la derrota con Barracas, se enfrentó al Lobo y el plantel del Chacho Coudet. Copa Sudamericana, Tigre sufrió ante Nacional, pero se sometió en octavos. Cayó 2-1, pero el global terminó 4-2 para el matador. El Bicho volvió a festejar y desahogo para Banfield, que logró su primera victoria. Polémica, el gobierno asegura que el 40% de los estudiantes de medicina de la UBA son extranjeros. Atención con esta noticia, Vero, te va a gustar, ¿eh? En la ciudad ganó casi 2.000 millones de pesos en la quiniela poseada. Después voy a dar detalles del ganador y también, bueno, cómo se fue dando este sorteo, ¿no? Cura presidencial, Keiko Fujimori asumió en Perú y se reunió con Milei. Mirá qué bien la poseada, ¿eh? 2.000 millones, está muy bien, ¿eh? Como todos los días, un apostador se acercó a la agencia de Roberto, en Isabel la Católica, al 600, en el barrio porteño de Barracas, y completó su jugada para la quiniela poseada de la ciudad con el anhelo de ganar el pozo más grande de la historia de este juego. 2.000 millones de pesos. Y el sueño se hizo realidad en la noche del lunes. Para ganar este premio, que se cobra entero y sin ningún descuento, el apostador lo sintió y lo jugó. Sus números elegidos fueron el 26, 42, 51, 63, 70, 75, 76 y 99. El secreto de este pozo récord fue la iniciativa que la Lotería de la Ciudad de Buenos Aires impulsó durante el Mundial de Fútbol. Una campaña sin precedentes protagonizada por Ever Ludueña, que se sumó 160 millones de pesos en cada partido que disputó la selección argentina. Gracias a la escaloneta que llegó a la final y el pozo no salió a lo largo del campeonato mundial, se acumularon más de 1.900 millones de pesos y que ahora tienen un ganador. Vale recordar que para participar de la poseada se deben elegir 8 números del 0 al 99 y el sorteo se resuelve con las 20 posiciones de la última quiniela de la ciudad, es decir, la edición nocturna. Hay que acertar los 8 números dentro de esos 20 para obtener el premio mayor, aunque también, como se sabe, hay ganadores con 6, 7 aciertos que cada día se llevan millones de pesos. La apuesta tiene un valor de 1.500 pesos y los pozos acumulados llegan a crecer tanto que se vuelven millonarios. Se puede jugar en cualquier agencia oficial o a través de www.lotba.bet.ar. Además, hay que remarcar un diferencial de los juegos que ofrece la Lotería de la Ciudad, es que el 78% de lo recaudado vuelve a los vecinos y vecinas a través de obras y servicios públicos que llegan a todos los barrios porteños. Así que por ahí también
jugás y estás haciendo un beneficio. Ponele, ¿no? Eso es lo que uno dice. Lo que uno dice, ¿no? Estoy haciendo bien. Pero hay que jugar responsablemente también, ¿eh? 4:15 de la mañana. Estamos en de la noche a la mañana hasta las 5. No te vamos a dejar dormir, como dice Delmisier siempre, que dentro de poquito ya vuelve a hacer la conducción. Y ahí vamos a estar acompañando, como siempre. Fabricio López, ok, en Instagram. También Fabricio.check, mi Instagram. Y el teléfono para los mensajes, 11-3-003-0790. 10-6 a esta hora de temperatura. Humedad 80%. La máxima para hoy, 17 grados.

4:23 de la mañana y La Odisea, la película, salas completas y expectativas de llegar a un récord. El fenómeno superó a las películas para chicos en vacaciones de invierno. Las vacaciones de invierno en los cines de la Argentina registraron este año un dato inesperado que muy pocas veces suele darse. En un periodo casi siempre caracterizado por el dominio absoluto de los títulos dirigidos a un público infantil o familiar, este año la gran atracción de la taquilla es una película pensada para una audiencia adulta, inspirada en un relato mitológico y con una duración de casi 3 horas. La extraordinaria repercusión global que está obteniendo La Odisea de Christopher Nolan tiene también su reflejo en los cines locales. No se convirtió todavía, al menos hasta el lunes 27, en la película más vista de la cartelera en términos absolutos, según las mediciones semanales o de fin de semana que maneja el mercado. El liderazgo sigue en manos de Toy Story 5, pero está muy cerca de lograrlo. El interés del público por ver La Odisea crece día a día. Los números de la consultora Ultracine indican que en su segunda semana en cartel, la película de Nolan tuvo casi un 60% más de entradas vendidas que la primera. Y en el fin de semana pasado, en el momento de pico histórico de mayor concurrencia a los cines durante el receso invernal, La Odisea llevó más público al cine que Toy Story 5, además de tener más pantallas disponibles a su favor. La tendencia quedó sobre todo a la vista en la demanda sin pausa de entradas para ver La Odisea en salas IMAX, que funciona en el complejo Showcase de North Center de la zona norte de bonaerense. Toy Story 5, estrenada a mediados de junio, está a punto de llegar a los 3 millones y medio de entradas vendidas, hasta el lunes 27 inclusive, y esas cifras la convierten por un amplísimo margen en la película más vista en la Argentina en lo que va de 2026. La Odisea superó al resto de la cartelera. La película de Nolan sumó hasta el lunes 27 un total de 582.804 espectadores, teniendo en contra una menor cantidad de funciones diarias que sus competidoras debido a la extensa duración del film. Un vistazo a los números del cine en este receso invernal dejó otros detalles dignos de interés. En primer lugar, la demanda de tickets se recuperó notablemente y en una semana aumentó más del 50%. Si el fenómeno de del boca en boca a favor de La Odisea se sostiene y a la vez el estreno de Spider-Man Un Nuevo Día cumple a partir de este miércoles con las expectativas del mercado, que espera una gran convocatoria para el regreso del superhéroe más querido del universo Marvel por lo menos, tendremos al menos de aquí a mediados de agosto una recuperación muy significativa de los números del cine. Moana, en cambio, ya es una de las grandes decepciones del año, apenas 369.303 entradas vendidas en sus 3 semanas en cartel. Entonces, Toy Story, estrenada a mediados de junio, está a punto de llegar a los 3 millones y medio de entradas, pero viene muy arriba también, con menos días en cartelera, y también con la posibilidad de tener menos lugares porque la película dura mucho tiempo y ahí no todas las salas pueden proyectarla. Y también hay una lista de espera para conseguir entradas en las salas IMAX, porque esta película está pensada y filmada para las salas IMAX, ¿no? Por el director, que utilizó unas cámaras especiales para que la proyección se vea completa en estas pantallas IMAX. Por ejemplo, el título de espectáculos de La Nación dice: La Odisea ya bate récords y hay cines con lista de espera. El film de Christopher Nolan es el gran suceso de las vacaciones y para verlo en la pantalla IMAX hay localidades agotadas por varias semanas. Hay lista de espera para comprar las entradas. Bueno, 4:27, estamos en De la Noche a la Mañana, en un ratito Horacio Caride con un día por delante, ahí está, ya tempranito con toda la producción, 10 grados 6 décimas, humedad 80%, mínima de 10 grados, la máxima 17 para hoy, con cielo mayormente nublado, mínima de 9, máxima de 17 grados para mañana jueves, y el viernes a la tarde-noche está el pronóstico de lluvias para la capital federal y también para el Gran Buenos Aires. Bueno, sí, ahí me está haciendo señas. ¿Qué es lo que me dice? Que haga que un gesto como de silbido, ¿no? Que silbe a alguien. Bueno, 4:20, me está haciendo señas. Ya sé lo que está diciendo.
que hay un gol que ahora dicen que el suizo Émbolo fue mal expulsado contra Argentina. Entonces él me dice, lo silbaron mal, el árbitro utilizó el silbato mal acá, porque dice que el suizo Émbolo fue mal expulsado contra Argentina. Fue mal expulsado y fue una jugada decisiva en los cuartos de final del Mundial. Para el International Board, que fija las reglas, el jugador suizo no debió ser expulsado por simulación y la segunda amarilla. Pero FIFA defendió la decisión del árbitro y del VAR. Así que Émbolo, el suizo, fue mal expulsado contra la Argentina, dicen, según los... la International Board. Pero ya está, ya pasó el Mundial, ya está, ganó España, Argentina salió subcampeona y ya estaremos pensando en el próximo Mundial. 4:29, estamos en De la Noche a la Mañana.

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La ciudad de Buenos Aires. Ya tenemos títulos en la portada, el repaso de los títulos del diario Clarín. Miércoles 29 de julio de 2026, con estos temas. Pese a un pedido de Georgieva, el central no compró dólares por primera vez en el año. La jefa del FMI había pedido que el país siguiera sumando reservas. Un día después de que Cristalina Georgieva recomendó seguir comprando dólares, el Banco Central no intervino por primera vez en el año en el mercado de cambios, pese a que se operaron en el mercado 528 millones de dólares. Fueron 135 días de compra permanente que se cortaron ayer con la decisión oficial de no hacerlo. En lo que va de 2026, el Banco Central adquirió 13.101 millones de dólares, una cifra que supera en más de 3.000 millones el compromiso asumido por el gobierno para todo el año. Los bonos presentaron leves bajas. La foto que tiene Clarín hoy, se ven a operarios de YPF en Vaca Muerta y la jefa del FMI con la ropa de YPF, anteojos oscuros, en el yacimiento neuquino. Como un operario más, y las maquinarias ahí en Vaca Muerta. Bueno, dos de cada tres préstamos que no se pueden recuperar son de billeteras virtuales. En el sistema hay 18 billones de créditos en mora. De ese total, 3.4 billones son considerados irrecuperables porque tienen más de un año de atraso. De este monto, el 66% corresponde a billeteras virtuales. El crecimiento de la deuda en mora es una tendencia desde hace un año y medio, atado a la suba de las tasas de interés. Esto originó más de 20 proyectos en el Congreso en busca de una solución. Milei con Keiko Fujimori, tenemos muchos amigos en común. El presidente fue uno de los invitados especiales en la asunción de Keiko Fujimori en Perú y mantuvo una reunión bilateral con su nueva aliada. Es otro indicio del avance inexorable de la libertad en la región, afirmó Milei, y señaló que tenemos muchos amigos en común. Ahora dicen que el suizo Embolo fue mal expulsado contra la Argentina. Fue una jugada decisiva en los cuartos de final del Mundial. Para la International Board, que fija las reglas, el jugador suizo no debió ser expulsado por simulación y segunda amarilla. Pero la FIFA defendió la decisión del árbitro y del VAR. Esta prófuga por estafa fue a renovar el DNI y no la detuvieron. La mujer que tiene orden de captura desde hace 6 meses sacó un turno online en la oficina de Renaper, en el centro porteño. Esperó durante media hora hasta que la atendieron y renovó su DNI. Recién 4 días más tarde la policía fue alertada y todavía la siguen buscando, pero ya detuvieron a dos de sus parientes que la habían acompañado en los trámites. La mujer tenía otras condenas en suspenso por estafas y la causa actual surgió por las denuncias de un centro de estética de Lomas de Zamora. Allí, una de las víctimas de la estafa perdió 14 millones y se suicidó. Racing merecía algo más, igualó 0-0 en su visita central, sigue invicto con Bog Boda. En el canalla cuestionan a Almirón. Y la tragedia en las cataratas. Murió un turista de Países Bajos al volcarse la lancha en el lado brasileño. Tenía 26 años. Temas centrales que tiene Diario Clarín este miércoles 29 de julio de 2026.

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0: 4.49 y en espectáculos, en spot de Clarín aparece todos los premios y la premiación de los premios Pinti. Charlie y la fábrica de chocolate, la obra más ganadora en los premios Pinti, se llevó 3 estatuillas, incluida Mejor Musical. Fue la primera edición del reconocimiento al teatro comercial. Anoche, en el Teatro Colón, se realizó la primera entrega de los premios Pinti, que reconocen a lo mejor del teatro comercial. El musical Charlie y la fábrica de chocolate fue la obra más galardonada con 3 premios en una ceremonia que contó con reconocimientos, homenajes y hasta un cierre con un premio del público que quedó en manos de otro musical, Annie. Hubo 19 categorías votadas por un jurado de 25 personalidades del periodismo y la cultura convocadas por la Asociación Argentina de Empresarios Teatrales y Musicales, AADET. Camila Peralta se llevó el primer premio de la noche por Suavecita, una obra que pasó del teatro independiente a la Casa Corrientes. Después ganó Alejandra Radano por su trabajo en Company. Y luego llegó el momento de Carlos Rottenberg, que estrenó más de 1000 obras a lo largo de 50 años de trayectoria como productor y empresario teatral. Comenzó a los 18 años, cuando se emancipó para hacerse cargo del Teatro Ateneo, y en las redes se preguntaban: ¿qué onda, chicos? ¿El premio es una teja de techo? Bueno, se llega el número de Rada, ahí que llega con Pablo Fábregas y Dalia Gutman haciendo un popurrí tributo a Pinti, donde no podía faltar lo de Quedan los artistas y ese tema de cierre de Salsa Criolla, ¿no? Con el mensaje de los gobiernos, las crisis, las modas pasan, pero el arte queda. Moria Casán subió al escenario como Pancho por su casa, obelisca total, un carbón incandescente para llevar su merecido premio a la trayectoria, segundo de la noche, ¿no? Me enteré que hace 40 años que estoy sin parar en la calle Corrientes, dijo antes de agradecer. Agradezco sobre todo a mi salud hermosa para poder llegar a este momento. Nunca falté al teatro porque nunca me enfermé, soy una mostra. Este premio se lo dedico a Rottenberg, que fue una de las personas que me llamaron para hacer algo por fuera de la revista. Eso fue Brujas y eso fue el comienzo de una nueva etapa en mi vida. Me honra el premio y me honra Enrique Pinti, ¿no? Enrique Pinti. El nombre de Lonera Vega retomó una explosión en la sala. La actriz se puso de moda cuando el teatro independiente ya la había coronado reina, ¿no? Este premio también es de Valeria Lois, compañera en la vida extraordinaria. Aprendí mucho de ella, dijo, y dio el único mensaje de tono político de toda la noche. Hay un proyecto para derogar 2 leyes que defienden al libro y la lectura. Pidió estar atentos. Adrián Suar presentó a Guillermo Francella, distinguido por su trayectoria, con una admiración que por un momento pudo diferenciarse de la amistad que deben tener. El verdadero reconocimiento está en el cariño de la gente. Alguien que te dice gracias, esa palabra para un artista tiene un enorme valor que perdura en el tiempo. El actor redondeó: existe porque alguien lo ve y lo escucha. Y ese vínculo no se compra, no se ensaya, solamente se siente. Así que ahí está Charlie y la fábrica de chocolate, la obra más ganadora en los premios Pinti. Se llevó 3 estatuillas, incluida Mejor Musical. Fue la primera edición de este reconocimiento al teatro comercial. Se hizo en el Teatro Colón, justamente ayer. Bueno, 4.53, Berito, estamos en De la Noche a la Mañana, en un ratito, en minutos nada más. Horacio Caride con un día por delante, con toda la información. Ya está entrando al estadio, se lo ve, parece que quiere ahí también tener la tarjeta del suizo, Émbolo, que fue mal expulsado, quiere reclamar la tarjeta. Fue en una jugada decisiva, está chiflando, me hace signo de chiflido.
1: Te voy a chiflar, no. De ninguna manera me voy a prender en esa noticia. Un carpetazo que nos tiran a los subcampeones.
0: Ayer fue lo del gol, el mejor gol.
1: Sí.
0: Fue de Cabo Verde.
1: Qué bárbaro, cuántas cosas le resignificamos al mundo del fútbol, al menos. Sí. En otras cosas creo que no nos dan tanta bolilla, pero qué envidia que nos tienen.
0: Sí,
1: qué
0: bárbaro. Mucha envidia.
1: Igual la FIFA ratificó todo. No.
0: España sigue campeona del mundo, sí, sigue.
1: Ah, ¿estás en chistoso?
0: No, pregunto porque nosotros somos los campeones morales.
1: No, nosotros somos los campeones de
0: del aguante
1: de la Malvina, del aguante argentina, de los muchachos, sí. El que no salta los ingleses. El mundial se terminó con el partido de Inglaterra, ya te lo dije. ¿Cuántas vueltas vamos a darle al tema?
0: Claro.
1: ¿O querés que me pague sesiones de psicoanálisis por esto?
0: Y sí, ¿te acordás que Juan Carlos decía que él
1: Juan
0: iba
1: Carlos,
0: a ir al...
1: ¿qué es de la vida de Juan Carlos? Pues yo me voy mañana también un día de descanso y no lo voy a ver.
0: ¿Cómo?
1: Claro, le voy a dejar una esquela. Después no. después te voy a leer lo que le escribí. Ah, el querido Juan Carlos.
0: Bueno, yo sí.
1: No sé cuándo lo voy a volver a ver.
0: Se lo transmito. Si querés, lo llamamos.
1: Chiflalo, dale, chiflalo. ¿Qué me decías?
0: No, que sí, que eso, que significamos, somos campeones del aguante y que...
1: ¿Pero podemos pasar a otro tema, por favor?
0: Sí,
1: ¿O querés que me levante? Hacemos un poco de espectáculo. Me levanto del estudio y...
0: No.
1: Te doy un poco más de reiki.
0: No, por favor, no te levantes.
1: Por favor.
0: No te levantes que están en las cámaras.
1: Hay otros temas, tenés cuidado. Hay otros temas. Portate bien, Fabricio, por favor, te pido.
0: Bueno, ¿qué, por ejemplo, por dónde querés ir?
1: Yo quiero saber por qué el Central... rompió una racha de portarse bien con el fondo y con lo que hay que hacer, comprar reservas, y ayer no compró, es el título de Clarín, por ejemplo, pese a un pedido de Georgieva, que estuvo visitando Vaca Muerta. El Central no compró dólares por primera vez en el año. ¿Qué habrá pensado Ausili, el equipo económico, para rever una tendencia que era comprar? Bueno, el dólar está a un pisito arriba después de lo que dijo el vocero presidencial, ¿no es cierto? Sí. De un dólar a 1.800, está a 1.520. Aumentó riesgo país, una situación compleja en los mercados asiáticos también. ¿Se habrá visto todo esto? No sé. Mientras tanto, Georgieva ya se despidió de la Argentina. Visitó Vaca Muerta, que es la meca, ¿no?, de la esperanza.
0: Y con el traje de YPF.
1: Los mamelucos de YPF, exactamente, con Caputo, con el director de YPF. Ahí visitando una planta que me tocó la oportunidad como periodista visitarla.
0: Ah, ¿qué tal?
1: Sí, sí, quedás impresionado. Vas viendo todo el futuro. Pero es un futuro que no te compra las emergencias del presente, fundamentalmente, ¿no? Al cual que, por supuesto, hay que planificar, hay que seguir dándole toda la manija necesaria, pero vos fíjate que el gobierno entreveró ahí otra vez estadísticas de truchas que lanza al aire para otra vez agitar las aguas contra el tema de la inmigración, diciendo de que en la Facultad de Medicina hay un 40% de extranjeros. Dato falso, dato desactualizado, dato que nunca fue de 40%. Lo que están contabilizando ahí es la gente que también regularizó el DNI y ya está nacionalizada Argentina. Entonces, como mucho, dice la UBA, eso daría un 20%, como mucho. Y si vos contás los que no regularizaron su situación, que tienen, no tienen todavía el DNI argentino, da mucho menos, da el 6%. Y lo más lastimoso del asunto es que este vocero, que tiene tan poco camino y no le veo tanto futuro tampoco por delante, que reemplazó al impresentable de Adorni, dice, bueno, es un dato que vamos a chequear, lo vamos a escuchar después, y si está mal, lo vamos a rectificar, en plena conferencia de prensa, ¿no? Alguien que confunde los discursos, las respuestas. Está bien, es un tono más amable, pero la verdad que deja mucho que desear su rol hasta ahora en el gobierno. Es la voz del presidente, ¿no? Para eso está. El presidente tiene su propia voz y los gritos, que los trasladó en este caso a Perú, en la asunción de Keiko Fujimori. Tenemos muchos amigos en común, le dijo. Hoy varios editorialistas y comentaristas de la política, Joaquín Morales Solá,
0: sí,
1: Van der Koy en Clarín, bueno, hablar un poco que el traslado, ¿no?, de la política del scratch que vos, por ejemplo, vivenciaste en la rural, sí, se traslada también a la política exterior. Se traslada a la política exterior. No hay un pedido de disculpas, escala lo de Brasil, escala a tal punto que están pidiendo investigar en qué circunstancias y en qué contexto y con qué fondos se hizo el viaje de Milei, donde también señala Van der Koy, después lo vamos a abundar en detalle, de que indudablemente esto fue a pedido del presidente de Estados Unidos, ¿no? Mm. Es una especie, entonces, hablando de vocería de los intereses de Estados Unidos. Ojalá que nos dé, más allá de la distancia que tomo de esto, algún rédito. Hasta ahora, el rédito que sí nos dio es que Vicent nos apoyó con plata en un momento en donde tambaleaba el tema macro también de la economía. Pero bueno, ahí está la cosa. Tócame, tócame. Sí. Despacito, sí. Porque si me tocas muy fuerte, no se sabe para qué lado se inclina la balanza.
0: Y en la micro, vos ya recién hablabas de la macro, en la micro, 2 de cada 3 préstamos que no se pueden recuperar son de billeteras virtuales y hay 18 billones de créditos en mora. Y es
1: preocupante eso. Mirá, ¿no? Si tenemos cosas para hablar de que una pavada, si lo expulsaron bien o mal a un jugador en el partido contra Argentina.
0: Aparte ya pasó el Mundial.
1: Ya pasó, te digo solo el Mundial, es que la FIFA ahora quiere abrir el negocio de los Mundiales a capitales privados. Y ahí hay un tema, ¿no? Si Infantino es el propulsor de esto, y el Chiqui Tapia internamente en la Argentina está contra la SAT, es decir, la privatización del fútbol, vaya de todos los enjuagues y mejunjes que tiene que resolver en la justicia. ¿Cómo se va a resolver esa interna dentro de la FIFA barra AFA, ¿no? Es todo un tema. Así que bueno, le dejo la esquela acá a Juan Carlos de Misier, que vuelva pronto.
0: ¿Es una cartita que lo extrañás?
1: Yo lo extraño, ¿vos no?
0: Ah, sí, sí, también, sí, lo extrañamos, obviamente, pero digo, ¿qué le estás pidiendo algo?
1: No sé, un café.
0: Ah.
1: Un café. ¿Eh? Un café, como él dice, un café demorado, que el café se produzca cuando los dos ya estemos al aire.
0: Muy bien.
1: Chao, hasta mañana. Gracias.

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2: ¿Qué tal? ¿Cómo les va? Buen día, ¿eh? Los primeros movimientos en casa, como también aquí en la radio, están nuestros compañeros de la madrugada. Y lo veo a Lucas, también la producción de Eduardo Feynman, dando vueltas y vueltas el colo con el café. Y vos en tu casa estarás así, ¿no? Tratando de ver cómo despertarse en este día por delante, que hay tantas cosas para hacer y resolver. Mitad de semana, miércoles 29 de julio del 2026, y estamos para informarte, tratar de también de relajar en algún momento con alguna mueca, sonrisa, lo que fuera, lo que nos surja en la instantánea, y la buena música, que vendrá en un ratito. Pero para ir a las instancias informativas de títulos, lo planteábamos en el pase. Pese al pedido de Georgieva, que ya se despide de la Argentina, el Central no compró dólares por primera vez en el año. ¿Qué explicación tiene esto? ¿Es solamente técnica, táctica? ¿Vio algo feo Bausili, el equipo económico, para no sostener, inclusive con la presencia de Georgieva como la directora de orquesta, que pide sigan así, que van bien? La jefa del FMI había pedido que el país siguiera sumando reservas. Sin embargo, tras varias rondas consecutivas y un día después de que Georgieva recomendó seguir esta tendencia, el Banco Central no intervino por primera vez en el año en el mercado de cambios, pese a que se operaron en el mercado 528 millones de dólares. Tema muy para los especialistas de nicho. Bueno, lo estaremos tratando de escudriñar, de ver las diferentes opciones que se presentan en el menú y, por supuesto, que será ampliado en toda la programación de Radio Mitre. A las 5 y 4, el tema de las deudas de las familias, 2 de cada 3 préstamos que no se pueden recuperar son de billeteras virtuales, lo planteamos también en el pase, y un Milei que a todo esto, después de dejar herida la relación bilateral con Brasil, fue a la asunción de Keiko, una nueva aliada de la derecha, y les dijo, tenemos muchos amigos en común. Ese fue el saludo protocolar después de que la flamante presidenta de Perú, en su primer discurso, dijo, se atenderá lo social, si hay un país, está bien, de un desarrollo económico importante, pero gran asimetría social es Perú, como lo fue en su momento Chile. El sistema cierra para algunos millones de personas y deja fuera a varios millones más. Es que ahora atenderá, según dice ella, esa asignatura pendiente en Perú en tantos años, y también, a la vez, habló de una militarización, ¿no?, interna de la seguridad del Perú, que tiene muchísima historia de complejidad en ese sentido, que la protagonizó el padre de esta señora, que ahora es presidenta de Perú. Vamos a estar hablando de un hecho insólito. El hecho insólito es, estaba prófuga de la justicia por estafa, va con una cercanía familiar, amiga, ahora veremos el detalle, a el RENAPER, como cualquier ciudadano, dice, quiero renovar el DNI. Pero bien, esta mujer estaba fichada, ¿no? Pasa como si nada y le dan el nuevo DNI. A los 3 días recién las autoridades advierten que había un hecho irregular. En fin, tenemos mucho de fútbol, tenemos mucho de fútbol, partidos con muchísimos goles, salvo el de Racing y Central, que quedaron mano a mano 0-0. Y nosotros, en esta partida que recién comienza, repartimos las cartas y ahora le damos la primera mano a Chano.

0: En esa instancia pletórica, poética, estamos buscando el amanecer que llegará en algún momento de la mano de Fabiano Actis, que ya agarra su lapicera, empieza a escribir. ¿A quién le estás escribiendo? Poeta. Yo le escribí a Delmisier, para que vuelva. ¿Y usted a quién le estaba escribiendo?
1: Estoy escribiendo a mí mismo.
0: ¿Y qué? Ah, mis apuntes. Ese recordatorio. Es dice, como lo que pone la señorita en la heladera.
1: Claro, es un cuaderno que dice mis apuntes.
0: Sí. Ah, redacción mis apuntes.
1: Mis apuntes.
0: Para que no me hinche las guindas. Caride, tengo que recordar que
1: Caride es siempre amor y comprensión.
0: Ah, bien. Tengo que decir que la temperatura hasta ahora, ¿cuál es?
1: La temperatura 9 grados 9 décimas, sensación térmica 7 grados 4, la humedad del 81%, la máxima 17 grados para este miércoles 29 de julio. Esto es poco decir por lo que va a ser el viernes en la provincia de Buenos Aires.
0: ¿Qué pasa?
1: Tormentas.
0: ¿Tormentas?
1: Sí, más allá, 100 kilómetros de la ciudad de Buenos Aires, Monte, todas esas localidades, Monte, Lobos, Navarro. La probabilidad de tormentas en la tarde y noche del viernes.
0: ¿Alguna? Porque ya estamos viviendo los últimos días de vacaciones de invierno de los chicos, de algunas familias. ¿Tenemos ya una idea de cómo va a venir el fin de semana?
1: Sí, sí.
0: ¿Me vas a hablar de la costa también?
1: También.
0: ¿Me vas a hablar de la zona de la nieve? Che, qué accidente bravo que hubo en el Cataratas de Iguazú, pero del lado brasileño. Se dio vuelta un lanchón con turistas, murió uno. Dicen del lado argentino, no sé si es una cuestión de marketing del clásico
1: siempre
0: Brasil contra Argentina, y más en esa zona, dejando de lado lo futbolero que sigue persistiendo, pero siempre hay, viste, de qué lado se ve mejor la garganta del diablo, de esto, el otro. Sí. Y cuando ocurrió esto, la Nación consulta del lado argentino y dice, nosotros tenemos gente más especializada y lanchones mejores.
1: Ah,
0: andás a ver si es así.
1: Sí, la víctima,
0: en un rato lo hablamos.
1: Turista de Países Bajos,
0: sí,
1: 26
0: señor.
1: Años.
0: 5 y 10, ya volvemos.
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0: Ahí estamos, a las 5 y 2 en la República Argentina, con un miércoles, bien de miércoles, ¿no? Pero de invierno, frío, ¿no? Me parece que el sol va a estar asomando tibiamente, ojalá que se imponga entre las nubes, nos diría el poeta Juan Carlos, pero sí. Aquí estamos, che, con frío, ¿no?
1: Con parcialmente nublado el cielo.
0: ¿Más frío
1: todavía
0: que ayer?
1: Sí. Y yo creyendo que iba a estar parecido ayer, me dio una remerita y nada más.
0: Que nunca, a veces no la invocamos, es así.
1: No la invocamos.
0: Pero es raro, no quiero entrar en tu vida privada, pero sí. Si yo me pongo remera, después poner un sobre todo arriba es que ya estoy como medio evitativo de la vida. No sé.
1: No,
0: si
1: porque voy a entrar a la Radio Mitre, que es cálida.
0: Y sí, además de entrar en Radio Mitre, una radio de este prestigio, claro. Remerita, ¿viste?
1: Remerita.
0: Remerita, bailarín, danzarín.
1: No, pero es una remerita
0: centroamericana, medio raro, ¿viste? ¿Qué sé yo?
1: Una remerita azul, linda.
0: Che, ¿es cierto lo de los dos futbolistas españoles que tienen un amorío?
1: Apareció una foto sugerente.
0: En un yate, ¿no?
1: Sí, sugerente.
0: Oh, bien, bien, que sean felices. 5 y 13. Milei asistió en Lima a la asunción de Keiko Fujimori, sí. Y le dijo, tenemos muchos amigos en común. Creo que es la primera vez en su vida que se veían, pero se dieron un fuertísimo abrazo, porque simbolizan, bueno, más grosor a la alianza derecha que pretende Milei liderar aquí en la región. En representación de Donald Trump, las 5 y 13, ¿cómo fue la jura? A ver.
2: Juro que defenderé esta tierra, la soberanía nacional, la libertad, la democracia y la independencia de los poderes del Estado. Juro que cumpliré y haré cumplir la constitución política y las leyes del Perú. Juro que velaré por la integridad física y moral de todos los peruanos.
3: Déjame que te cuente, Limé.
0: Bien, ahí, Vero, mira que le pusiste un poquito ahí de música bien orientativa a lo que nos remite este querido país Perú. A las 5 y 14, y también un país que, más allá de que se le admire su macro, el desarrollo económico, tiene una gran asimetría social. ¿Qué dice ahora Keiko que en políticas puntuales va a tratar de paliar? También, al mismo tiempo, habló de una militarización en las calles, ¿no? A nivel de la seguridad de regiones que por diversos motivos venían muchos años de combate de sectores guerrilleros, después tema narco, sí. Está fuertemente castigada. Es el miércoles 29 de julio que trae estas noticias la visita, ¿no?, que culminó de Milei en Perú.
3: Del puente a la Alameda, menudo pie, la lleva por la derecha.
0: Bueno, otro capítulo de Ravier, ya los estamos para la colección Ravier, la colección de disparates del vocero nuevo presidencial, reemplazante del señor que ahora tiene que dar explicaciones sin ningún tipo de protección, se supone política, en Comodoro Py, es decir, Adorni. A todo esto, Ravier, amable, eso sí hay que decirlo, con otro tono, pero medio poco preparado o nada preparado con las instancias de algunas preguntas que le surgen. Son 5 preguntas siempre las que se pueden hacer en este tipo de llamadas conferencias de prensa. Y no sé si sorprendió a esta altura, pero tiró así muy suelto de cuerpo que hay un 39% de estudiantes en la UBA que son extranjeros. Inmediatamente el vicerrector de la UBA, Jacobiti, le refutó ese dato y dijo, mire, yo estoy acá adentro, a mí me parece que la cifra no supera el 8%. Acá no se puede dudar y tirar al aire, porque lo más grave, Javier, es, por ahí Adorno Inés hubiera sido más dúctil en fingir, ¿viste? Por lo menos después vemos, después lo aclaramos, es que fue tan honesto intelectualmente que dijo, bueno, si este tema puede fallar, como decía Tuzán, lo vamos a revisar, le dijo a una prensa que no tiene repregunta, pero que coreaba en la atmósfera la indignación por un dato que no les parecía fiable.
4: Esto no quita que está pasando que un alto porcentaje de nuestros estudiantes en facultades de medicina son extranjeros, hasta un 40% prácticamente. Y eso genera un costo, y en Argentina estamos revisando. Bueno, es el dato que tengo.
0: Bueno, sigue el audio, hubiera sido bueno seguirlo escuchando, en el cual señala que duda, en instantes dice, bueno, vamos a ver, Déjamelo revisar, la próxima le cuento. Será para la próxima, Javier, mejor preparado para la próxima. Pero ya son piezas coleccionables que se podrían poner en algún congreso, decir, esto en comunicación es lo que no hay que hacer. Las 5 y 17. Bueno, tras el anuncio de Tucumán, es la primera que desdobla y ya van otras a hacer lo mismo. Seguramente la evaluación está en la provincia de Buenos Aires, ¿no? La madre siempre se dijo de todas las batallas. Lo único que hasta ahora el peronismo, más o menos, como viene, tamaleante, aunque Milei tiene muchos arrepentidos votantes, nadie está ocupando el centro de la escena como lo ocupa el presidente de la Nación. Es decir, la situación está todavía muy discutida, falta conocer piezas electorales todavía que no están a la palestra en la vida principal. Por ejemplo, ¿quiénes van a ser los candidatos del otro lado, no? ¿Será Kicillof? Kicillof no está teniendo el apoyo de todo el peronismo y le pone obstáculos desde San José 1111, Cristina Kirchner. Este anuncio de Haldo fue el anfitrión, ¿te acordás en la velada del 9 de julio?
1: Claro, en Tucumán, donde fueron de Tucumán.
0: Nada más y nada menos que 13 gobernadores. Es decir, para vos ser presidente de un país muy fragmentado como la Argentina, tenés que garantizarte más o menos competitividad en la provincia de Buenos Aires, ganar la ciudad. Eso Jorge Macri ha dicho, queremos una alianza con La Libertad Avanza. Y tenés que tener Santa Fe y Córdoba adentro, mínimo, mínimo. Después se verá si hay balotaje o no hay balotaje. Este anuncio de Haldo Neuquén lo podría seguir Mendoza, Santa Fe, y lo dicho está, ¿no? ¿Qué hará la provincia de Buenos Aires? 5 y 18, ya volvemos.
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3: Ahí van, se escuchan los pasos. De poquito nos vamos despertando. Son las 5:19. ¿Con qué datos del tiempo, Fabiano?
4: Con 7 grados 4 de temperatura ahora en la ciudad. Humedad 81%. La máxima de 17 grados para hoy en Buenos Aires. Hacia el fin de semana, me preguntabas, sábado, chaparrones en la madrugada. Y en la mañana, tarde, noche, parcialmente nublado. El viento sur, a la mañana, 42 y 50 kilómetros por hora. El viento sur del sábado por la mañana.
3: Bueno, el tema del viento trajo a mal tarea La Rioja el otro día.
4: Sí.
3: Con los incendios, ya veremos cómo
4: continúa
3: está la situación.
4: Esa historia, ¿eh?
3: Y los puntos de que la gente va regresando de a poquito de sus mini vacaciones. También estaremos hablando de cómo viene la zona cordillerana, en la zona, por qué no, también de la costa atlántica. Las 5:20 no es todo lo que se ve en los aeroparques, en aeropuertos, ¿no? La gente que se va, siempre es la foto que uno da la impresión, che, pero la cosa no va tan mal, mira todo lo que se van. Y es más o menos el público de siempre que puede darse ese gusto merecido después de tanto tiempo de trabajo y esfuerzo. Otros no lo pueden hacer, o muchos no lo pueden hacer. 5:21, dice Eduardo Van de Coy, el empeño de Milei por ser el gendarme de Trump en la región. Para Milei, y en especial para Trump, entorpecer un nuevo periodo de Lula es crucial. Dice Joaquín Morales Solá en La Nación, un jefe de Estado con el método del escrache. Se refiere a lo que ha sucedido en la relación con Brasil. Pero en Perú hubo tranquilidad, claro, es alguien afín a Milei quien asumió, lo reiteramos, la flamante presidenta Keiko Fujimori, y el diálogo ahí, ¿no? Cuando se presentaban los funcionarios que ascienden en Perú y los que ya tiene Milei.
5: ¡Ay, qué placer conocer! Merece tanto prosite, tantos amigos en común de tener.
6: Tal cual. Tenemos un montón de amigos en común.
5: Un honor tenerlo en el Perú.
6: Es un honor haber sido invitado.
3: La política exterior medida entre amigos o enemigos. Las 5:22.

0: Bueno, la foto en Vaca Muerta de la directora del Fondo Monetario Internacional con el mameluco de YPF, con Caputo, con el director de la compañía, Horacio Marín, viendo ahí toda la tecnología de punta, la gran meca de la esperanza de la economía argentina, donde se espera que siga aportando dólares. Bueno, hablando de los dólares, llamativo, ¿no? Y seguiremos hablando de que el pedido de Georgieva era seguir comprando y ayer interrumpió esa racha central, no compró dólares por primera vez en el año. Sobre el tema de los dólares, cómo ve a la Argentina, si le preocupa que va a poder seguir pagando sus compromisos internacionales o no, esto decía Georgieva.
1: Y como dije, no me preocupa Argentina, que Argentina no tenga el dinero para pagar. Miro al Banco Central aquí presente. Sigan comprando.
0: A las 5:23, voy a decir, ¿dónde voy a comprar el dólar a 1520? Es lo que cerró en el día de ayer. Bueno, estamos hablando de las operatorias del Estado, ¿no? En este caso no de los particulares. Pero bueno, hay gente que está comprando. Y esto también es lo que está advirtiendo a Caputo, que sigue implorando, saquen los dólares del colchón, saquen el dólar del colchón.
2: Te traigo el recuerdo.
0: Está a la inversa el tema, ¿no?
2: Del seguir comprando, te traigo el recuerdo del comprar campeón.
0: Claro, del mismo autor. El Olé dice que River Help, se titula Caudet Chachoneta. ¿Cómo está la Chachoneta? Que vuelve al banco contra Gimnasia. Claro, había estado suspendido por un mal comportamiento del técnico. Lo habían puesto una fecha y ahora vuelve. Ya no sé si le vamos a adjudicar de que no estaba en el banco el otro día, lo mal que jugó River, ¿no? Para eso tiene su equipo, claro. Sus colaboradores, sí. Puede tener un botitoque a la distancia, sí, para dar alguna instrucción. No es tan importante, relevante eso. Bueno, pero estará vistiendo otra vez el buzo de River y la verdad que tiene que empezar a tener resultados, ¿no? Urgente con todo lo que está comprando River.
2: Ya mismo, ¿no? Primeras fechas del campeonato y la participación también en los torneos como fue en la Copa Argentina.
0: Y Boca está jugando fuerte también el mercado porque busca un 9. Quiere al 9 pirata, al que Artime definió como el Haaland de Sudamérica. ¿Quién es?
2: ¿Pacerini?
0: Sí. ¿Pacerini? ¿Tanto el Haaland de Sudamérica?
2: Sí, tuvo un mejor año hace dos años. Todavía que era un crack y fue goleador.
0: Yo cuando perdón esos títulos tomo distancia, ¿viste? El Haaland de Sudamérica. Ará, que claro, se peina ahí como Haaland. ¿Qué hace?
2: Este no tiene pelo largo. Artime lo definió. Sí. Artime es casi cordobés.
0: Le pone el piripipí, ¿no? Como me la mecha. Claro. La 5:25. Una palabra. Bueno, pero en definiciones de goles hubo muchos, salvo el 0-0 de Rosario Central y Racing.
2: Sí, el partido.
0: Para Racing,
2: más
0: buen resultado. Para Racing, buen resultado.
2: Sí, para este. Y de visitante, sobre todo, fundamentalmente, claro, por eso.
0: Le hicieron un homenaje que le entregó una plaqueta a Di María Lo Celso, que promete alguna vez volver al club. El ciclón con grito en el final, ¿ganó San Lorenzo?
2: Sí, la cicloneta le están llamando.
0: Otro título, dale.
2: San Lorenzo 1-0 a Gimnasia de Mendoza, el gol de Ausmendi. Y te estás olvidando un par de
0: Pipo,
2: partidos.
0: Sí, ya voy con vos, te voy a atender.
2: No uno, dos.
0: Sí. Pipo Gorosito tiene que seguir pagando la cama solar, así que le vaya bien. ¿Qué quiere? ¿Que Banfield ganó?
2: Ganó Argentinos 3-0.
0: Sí.
2: Y ganó Banfield, 3-2.
0: Muchos goles, lo felicito.
2: En
0: todo caso, no me sonríe a mí, sonríale a su rival futbolístico que viene un rato, Miguel Ángel Abrú, hincha de Lanús.
2: Esto es para el público.
0: Nadie más vale la pena. Y el público se renueva. Y como se renueva, ¿qué temperatura tenemos, Fabiano?
2: Tenemos 7 grados 4 de térmica, la temperatura 9 grados 9 décimas, la humedad 81%. Vamos hacia una máxima de 17 grados con cielo parcialmente nublado, por lo menos acá en los apuntes.
0: Dale. El cafecito está esperando.

0: es una vivienda que tiene apenas 2,5 metros de ancho por 13 de fondo. Un pequeño habitáculo no apto para cualquiera. Prácticamente una casa de muñecas. Se encuentra en el pasaje San Lorenzo al 380, en el corazón del barrio de San Telmo.
1: En diferentes manzanas de barrios se van encendiendo algunas luces, moderación siempre, porque viste, hay que cuidar la facturita. 5.27. Uy, cómo lo comería una facturita, pero de las potentes, de una media luna. Por ejemplo, la del amigo, siempre le mandamos saludos, de Juanjo Ilvecchio.
2: Cariño grande.
1: ¿Viste Juan? Que ganó un premio de su vida, la poseada, un ganador.
2: ¿Quién ganó?
1: Si lo supiera, ya le estaría mangueando guita.
2: Otra frase hecha, un mago.
1: Sí, el 8, 2,000 millones de pesos en la poseada. Sí. Dicen que el que ganó fue en una agencia de barracas. Y a las 6 ya a Eduardo Feima y todo ese equipo, alguien tiene que decirlo. Nosotros llegamos hasta esa hora, tranquilos, mansos, ¿no? Y algunas veces enojados con las cosas que tenemos que revisar y ver de la información. Pero ahí estamos, ¿eh? Ahí estamos con vos. Del otro lado, esto es Mitre, ya volvemos.
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2: Ahí está, con la botellita de agua, como hace Fabio Noctis, hidratándose. ¿Cuánta agua tomaste?
3: Con un poquito de limón. Ah. Siempre 500, 600 mililitros.
2: ¿Le pones una gotita de limón?
3: Una gotita de limón.
2: ¿Qué le da? ¿Porque te gusta o hay un nutriente ahí que estás buscando?
3: El limón le da un poquito de sabor y saciedad.
2: Claro, claro. Para comer menos.
3: Para comer un poquito menos.
2: Pero estás bien, ¿eh? Te mantienes en línea.
3: Estamos un poquito bajo.
2: Te felicito. Okay. Un auto contra una columna. ¿Dónde?
3: Eso es en la zona de El Bajo.
2: Monserrat.
3: En la avenida Paseo Colón. Es la Shell, la estación Shell de Paseo Colón y Estados Unidos. Digamos San Telmo, yo diría El Bajo de San Telmo.
2: Ahí está en discusión si es Monserrat, San Telmo.
3: Es una conocida estación de servicio, ahí paran taxistas, por eso también es un taxi el que ha chocado contra una columna. Sí. Solo, ¿eh?
2: No, ¿se sigue haciendo no eso de que la parada de taxistas es la que tenés que elegir, por ejemplo, una parrilla?
3: Hay varias en esa zona.
2: Para tomar café no sé, pero cuando ves muchos taxistas en una parrilla, apostale
3: sí,
2: a esa.
3: Y en estas horas se concentran muchos taxistas. El conductor tiene 80.
2: Sí, claro.
3: Tal vez.
2: El cansancio, dormido, el estrés, cansancio, todo, sí. ¿No? Lo que pudo haber conjugado este accidente. Por suerte zafó. 5:30.

0: Tenemos mucha materia informativa internacional, pero hay una cosa que me sorprendió y la quiero compartir. Una joven dentista podría heredar una buena parte del patrimonio de Epstein. Fue la última persona en la que el financista pedófilo, caído en desgracia, llamó antes de suicidarse en el 2019 en una cárcel de Nueva York, ¿no? Era su preferida. La joven dentista sonreía, hablaba en voz baja, lucía una chaqueta en la Universidad de Columbia y llevaba el cabello largo recogido con una pinza. Su asistente la presentó simplemente como Karina, Karina con una Y en el medio. Pero lo que no sabía la paciente era que quien la vería sería Karina Juliak, la novia del delincuente sexual Epstein. Juliak fue la última persona a la que Epstein llamó antes de suicidarse. Juliak, de 37 años y originaria de Bielorrusia, conoció a Epstein cuando tenía 21 años. No se identificó como víctima, ni las autoridades federales la consideraron cómplice en el tráfico sexual de Epstein. Poco antes de su muerte, Epstein modificó su testamento para dejarle gran parte de la fortuna de los 600 millones de dólares. A las 5:32 ya damos la bienvenida a, por supuesto, Miguel Ángel Verdún.
1: Horacio, amigos, ¿qué tal? Buen día. 5:32, acá estamos.
0: Bueno, vos viniste bien abrigado, ¿viste? Este se vino con una remerita. ¿A quién de los dos le hago caso?
1: ¿A quién estamos hablando? De
0: el Fabiano. Señor Fabiano, sí.
1: No sé. A mí. Y creo que, ¿cuánto hace? 8 grados hace, ¿no?
0: Sí, no, pero él hizo la autocrítica, dijo que se equivocó la indumentaria. Hoy es para abrigarse.
1: No.
2: Seguimos la línea de ayer.
1: Es que es simple, 8 grados. Si tiene pelo, cuatro patas, y hace guau. Es perro.
0: Ah, mira.
1: Correcto. La única forma
0: de analizar. Pero en esta vida de posverdad que vivimos, otro te puede decir, ves gato, qué sé
1: yo. Ah, sí, claro.
2: Igual
1: sí.
2: Yo también.
1: Igualmente, hablando de gatos y de perros, ¿no vieron más terias, no?
0: No, ¿dónde están los terias?
1: ¿Dónde están? Y estamos en invierno.
2: Estamos en invierno.
1: No se adaptaron. ¿Te das cuenta?
2: O sea, no, le pusieron
1: un poquitito de frío y ya los Terian ya.
0: Veo no. Que viniste con todas las denuncias en la manga hoy. Fuerte, ojo, fuerte,
1: ¿viste?
0: Fuerte.
1: Desaparecieron los Terian, ¿viste?
0: Las 5:33.
2: Horacio, a mi favor, del tema de no sentir frío, es porque venimos con una calidez de un triunfo de la noche.
1: Yo no de un cagazo creer. Importante.
0: 3-2.
1: Iban 3-0 los frescos, se pone Sarmiento 3-2.
0: 3-0, Iván.
1: Sí. 3-0.
2: Pero goles son amores. Son 3-2.
0: No, hay que remontar. Sí. Tiene un mérito remontar.
2: Bien Sarmiento.
0: Como la Argentina en el Mundial.
1: Se puso 3-2 sobre el final y terminaron con los pantalones en la mano.
0: No digas eso. Bueno, hoy juega River, Miguel.
1: Exactamente. Juega River. Vamos a ver si como... ¿Cómo se recupera? ¿O se recupera el
0: la
1: equipo?
0: La pregunta es, ¿se recupera la chachoneta?
1: No sé, la chachoneta por ahora no está arrancando. A ver, 19-15, anoten, agende, señora. 19-15 en el bosque, de La Plata. River visita Gimnasia y Esgrima. Un buen rato antes, 5 horas antes, a las 2:30 de la tarde. ¿Por qué siempre Barraca Central juega tan temprano?
2: O la luz.
1: Barranca Central debe ser, ¿no? Barranca
0: le
1: Central.
0: Le tiene miedo a la oscuridad.
2: La luz
1: Barranca Central Aldo Civi, a las 5 de la tarde, Defensa y Justicia en Varela recibe a Riestra, 21:30, Instituto Platense. Pero bueno, el partido que se destaca hoy es Gimnasia de La Plata, River 19:15 en el Bosque.
0: Ya dijimos que Racing y Rosario Central quedaron en la mano, aunque es mejor resultado para Racing que para Rosario, supongo. Esto recién empieza, y en medio de un fútbol local que recién empieza, está esta noticia a modo internacional del fútbol que dice: la FIFA quiere abrir el negocio de los mundiales a capitales privados. La FIFA evalúa abrir las puertas del negocio más valioso al fútbol, los mundiales capitales privados, y realizar una profunda reestructuración de modelo comercial. En realidad, de hecho, ya está muy abierta a los sectores privados, pero esto es ya blanquear todo y transformarlo todo en una cuestión privada, donde la UEFA dice: señores, nosotros no estamos de acuerdo. Y si uno dice, son el principal sostén del Chiquitapi, entre otras, además de los resultados de la selección, es su alianza estratégica con Infantino, se preguntan, y estos no están de acuerdo, porque el ASAT es precisamente lo que trata de
1: imponer privado,
0: en contra, digamos. Claro, imponer lo privado, y se resiste el Chiquitapia. ¿Cómo se va a solucionar eso en lo macro, si esto altera los planes de ese dúo? Veremos. Mientras tanto, por supuesto, Chiquitapia tiene cuestiones que atender en Comodoro Pi. 5:35.

0: De los premios Pinti me quedó la sensación de que debe estar cansadísimo, necesitaría un mes de vacaciones el señor Rada, porque hizo de todo, bailó, homenajeó a Enrique Pinti en un musical en medio de los premios que también él entregó, que a la vez recibió, hizo de todo.
1: Sí, claro, eran los premios Rada.
0: Eran premios Rada, sí, sí, eran premios Rada. No, pero mostró mucha ductibilidad, ¿no?
1: El hombre, claro, que acompaña a Pergolini. Además que se apoyó en su histrionismo, en la magia. En cierta forma, sus obras, sus stand-up, también tienen mucho de conducción, así que él está muy acostumbrado.
0: Algunos chistes no se entendieron, pero estuvo bueno. Sí, 5:36, ahí está Juan Minujín en Espectáculo de la Nación, el gran actor, dice: con la espiritualidad tengo mucha relación, ¿eh? Mañana se estrena los domingos la película española en la que participa Juan Minujín.

0: Escala y escala la tensión con Brasil. Ahora piden desde el gobierno, o el partido del PT, más que el gobierno, investigar el viaje de Milei a ese país para participar de la campaña del hijo de Bolsonaro a su favor y injuriar, calumniar a Lula. Desde el gobierno separan las cosas. Dicen, el presidente es una cosa, la cancillería y la relación diplomática otra. La verdad que nunca lo escuché esto, pero es una rareza para estudiar a futuro. De que los gritos de un presidente no alteren la diplomacia. Ojalá que sea así, qué sé yo. Por ahí uno es el que está equivocado. Viste Lula, ¿no? Lo que dijo cuando le contestaron.
1: ¿Quién lo conoce?
0: Cuando le preguntaron, ¿y cómo está la cuestión con Milei? ¿Qué le dijo?
1: ¿Quién lo conoce?
0: Esa vos que sabes bien, porque fue la traducción exacta, ¿no?
2: Lo ignoraron, sí.
0: Lo ninguneó.
2: ¿Quién es?

0: más poderosas del mundo estuvieron reunidos ahí con Trump, Zelensky primero, después Netanyahu, en momentos diferentes, lo visitaron en la Casa Blanca.
1: Claro, por temas absolutamente distintos. Bueno, lo de Zelensky, que vuelve a retomar el vínculo con Trump después de varios meses de congelamiento, después de esa discusión pública mundial.
0: Ese reto público que le hizo.
1: Entre Vance, Trump y Zelensky, en el que se dijeron varias cosas en público y en el salón oval. Bueno, lo que está buscando Zelensky y lo que estaría dando Trump es apoyo en el marco de la guerra con Rusia, que ya está llevando 4 años.
0: ¿En cuanto al líder israelí?
1: En el caso del líder israelí, estamos hablando de toda la cuestión en Medio Oriente y los apoyos, no, más allá de los comerciales, los apoyos políticos.
0: Y ahí hubo una disidencia, ¿no? Trump se mostró otra vez propenso a terminar con la guerra y el líder israelí le dijo, no, esto continúa. 5:39.

0: reiteramos, ¿no? Llamó la atención, el central cortó su racha compradora en de dólares, que ya llevaba 135 ruedas consecutivas. Recordemos que George lleva en la visita del país, que culminó el día de ayer con su instancia en Vaca Muerta, dijo, sigan comprando, esa es la ruta. La autoridad monetaria no intervino ayer en el mercado de cambios, algo que no ocurría desde el 2 de enero. Día de mercados complicados, ¿no? En lo asiático, con las compañías de IA, de inteligencia artificial, que generan mucho ruido, y bueno, bajas importantes también en las bolsas asiáticas.
1: Bueno, 4% los títulos argentinos, que es lo que importa a la macro, los títulos argentinos cayeron 4%, el riesgo país volvió a trepar a 450 puntos. Después de unos 10 días que se ha bajado el límite o la brecha de los 400 puntos en el marco de una tipo de tregua en el Medio Oriente, la baja del petróleo, pero bueno, las cosas empezaron a retomarse otra vez y el viejo país que mide JP Morgan está en los 450 bueno, ayer.
0: Algo que tratamos en el meeting fue primero, lo ampliamos hoy con la reactualización, terremoto muy fuerte en Japón con víctimas que se siguen buscando, ¿no?
1: Exactamente, se habla de cerca del centenar de muertos. Las imágenes que llegaron ayer a primera hora, que eran a las 4:30 de la tarde de Japón, 4:30 de la mañana de Argentina. Fue 7,1 grados Richter en el sur de Japón. De Japón, ahí en la isla donde se encuentra muy cerca Nagasaki y Fukuoka, y con peligro de tsunami. Bueno, aparentemente no hubo así réplicas mucho más fuertes, pero ese movimiento, que aparentemente para Japón no sería tan fuerte.
0: Claro, lo que hablábamos, si esto hubiera ocurrido, la misma magnitud de Venezuela, desaparecía Venezuela. No, Japón está más preparado.
1: Pero en Venezuela fue de 7 también. Y fíjate lo que le pasó.
0: Claro.
1: Sí, fue de 7.
0: Pero por eso, acá, en principio, 6 muertos es una locura también, pero hay mucho menos
1: víctimas
0: que en Venezuela.
1: Porque hay un sistema antisísmico y demás. Japón está preparado para ello. Claro. Más allá de todo, el movimiento fue muy fuerte.
0: Sí, señor. 5:42. Bueno, Fabiano, ¿cómo venimos? ¿Qué le puede decir a la gente que se va despertando?
2: Tenemos 7 grados 4 de sensación térmica en Buenos Aires, 9,9 de temperatura, la humedad del 81%. Recordamos el anticipo hacia el comienzo del fin de semana. El viernes, tormentas en la tarde-noche en la provincia de Buenos Aires, más allá de los 100 kilómetros de Buenos Aires, toda la zona de Lobos, Navarro, Monte, extendiéndose a la costa atlántica
0: El
2: día viernes y sábado, para esa escapada que va a tener mucha, mucha agua en toda la provincia de Buenos Aires.
0: Bueno, con agua, romántico, el mar, qué sé yo. 5:43. Y hablando de las rutas, ¿no? Qué lindo. En un rato lo charlamos, la nota color, el día de ayer. Te vas entusiasmando, decís, pongo música. De repente ves a un flaco ahí. Uy, voy a ayudarlo. Se quedó en el camino. ¿Quién era ese flaco? El Dibu Martínez. Se encontró con un campeón del mundo. Esta pareja no se le olvida más ese encuentro. Lo ayudaron cuando se quedó en la ruta y él les regaló una sonrisa y además camisetas firmadas, buzo de la AFA. Ya te lo contaré.

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1: El tema fue, muchachos, ahí por Sierra de los Padres, grande fue la sorpresa cuando observaron dos camionetas en medio del barro y acercarse para ayudar comprobó a esta pareja que se trataba del Dibu Martínez. En diálogo con Radio Mitre, Leo comentó cómo fue encontrarse con el...
2: Ay, tengo sí, es el campeón del mundo.
1: Es el campeón del mundo.
2: Es el campeón, ¿verdad? Del mundo. Y guante de oro.
3: Y en uno de los caminos que rentamos, nos encontramos con dos camionetas en la banquina, a lo lejos, ¿viste? Y nos fuimos acercando y ¿qué? Cuando nos acercamos, nos llevamos una sorpresa que el que estaba en la banquina era el Divo, ¿no? Tremendo. La mil, el pecho me latía mil, mi nene también, la desesperación. Es el Divo, pa, sí, hijo, ya sé, ¿viste? Y nomás, ¿viste? Le grita, güey, campeón, nada. La actitud del Divo, la verdad, es una excelente persona. Enseguida se sonrió esa carita de con los dientitos, ¿viste? Del Divo, es sonriendo, sí. No, increíble.
1: Este chico, el chiquito de esta familia, cuando crezca va a creer, este papá armó todo. Sí. Y a papá le salió el milagro de casualidad de encontrarse con el Dibu, ¿no?
4: En realidad ellos, como Sierra de los Padres está cerca de Mar del Plata, se corrió la bola que en el pueblo, en los aledaños, che, miren que el Dibu está por Mar del Plata. Entonces salía la gente a andar por Mar del Plata a ver si se lo cruzaba. Y esta gente hizo lo mismo, pero bueno, al abrirse, a ir por Sierra de los Padres, en un camino barroso, complicado, ven que quedó encajado en una camioneta y ahí la historia la contó.
1: Bueno, complicado, Fabiano, como dijimos, ese choque del taxista, ¿no?
2: Sí, todavía está el automóvil, el taxi chocado contra una columna en una estación de servicio en la avenida Paseo Colón, cerca de la calle Estados Unidos, en el sur de la ciudad de Buenos Aires.
1: Un hombre de 80 años que, ileso, por suerte, salió ileso. Son las 5:46.
5: Este es solo el punto de partida, todo el resto tiene que venir.
1: Bueno, lo que ha dejado la visita de Cristalina Georgieva también dejó una comida con el Círculo Rojo. La jefa del FMI, a solas con los CIO, el parate de la actividad fue uno de los temas, el peso de los impuestos y el dólar. ¿Quiénes estuvieron en el Palacio de Bujó, entre otros? El titular de UALA, Barbieri, Jorge Brito, del Banco Macro, Isela Constantini, Eduardo Elstein, de IRSA, y Marcos Bulgeroni, de PAE, fueron algunos de los que escucharon a la directora del Fondo Monetario Internacional.

0: Bueno, yo le preguntaba a Fabiano, Miguel, ¿quién es este tal Pacerini? El Haaland de Sudamérica, ¿no es demasiado el que quiere comprar Boca? El Haaland.
1: Pacerini, me suena Pacerini.
2: Hay un intendente también, intendente de Córdoba.
0: Este lo, así lo definió Luis Artime, que es el Haaland de...
1: De Belgrano de Córdoba.
0: Sudamérica. Sí. Bueno, veremos. Se genera mucha
1: Es un grandote. Un 9 grandote. Sí. A lo Palermo. A lo Palermo, sí. Igualmente Boca tiene delanteros. Bueno, ¿querés sumar uno más? Bueno.
0: Evidentemente, tanto Boca como River está tratando de tapar los agujeros con grandes titulares de compras, más River que Boca.
1: Si un equipo compra tanto es porque no tiene mucho semillero, también entendamos eso.
0: Bueno, eso hace rato que en estas dos instituciones se lo fueron regalando. Y a veces te lo tenés que ir a buscar afuera. Otras instituciones lo cuidan más ese aspecto, ¿no? Como Argentinos Juniors, por ejemplo, que ganó.
1: Exactamente. Que ganó ayer. Y bueno, si hablamos de semillero, no solamente hablamos de Argentinos Juniors, como otros equipos, también podemos hablar de Lanús, que es un gran semillero.
0: Tomá, Argentinos te lo dijo vos.
1: Venció 3-0 a Estudiantes de Río Cuarto, con goles de Verón, Jiménez y López Muñoz. Sí, Argentinos Juniors es cuna. Es cuna de cracks.
0: Che, al flaco López lo quisieron comprar, pero no lo venden.
1: No lo vende el Palmeiras.
0: El Palmeiras no lo vende.
1: Pues ofrecieron una fortuna por el flaco, pero bueno.
0: Lo que te cotizó entrar unos minutitos, ¿no? En el Mundial.
1: ¿Y qué minutitos?
0: Pará. ¿Qué hizo?
1: Perdóname, Tomá y Acelo, le dijo.
0: ¿Cómo?
1: Tomá Julián.
0: Vas a decir que el gol de Julián es obra del flaco?
1: Chicos, vean el video,
0: Enrique,
1: chicos.
0: Vean el video. Estaba donde tenía que estar.
1: El flaco López se lleva la marca de tres tipos y le dice a Julián, hace ese golazo tremendo. Y Julián lo hizo.
2: Pues le hizo caso.
1: Es como el negro Enrique cuando le dijo a Diego a los ingleses, Tomá y Acelo. Y Diego lo hizo.
0: No puedo creer. Está menos mal que me voy a tomar unos días
1: y de Lanús, descanso. Y de Lanús. Allá mañana no.
0: Sí. Te quedas a cargo.
1: Verónica.
0: A las 5:50. No, se empezó a portar mal. Poné el despertador, dale. 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Todo listo y preparado, a las 6 llega Eduardo Feynman y todo su equipo. Alguien tiene que decirlo. ¿Y ahora qué podemos decirle a la gente, Fabiano?
2: Vamos hacia las provincias. Nevada, alerta amarillo en Mendoza, San Juan, en toda la zona cordillerana de esas provincias, también en Neuquén, la zona de Aluminé. No las localidades de turismo invernal, todo lo que es la zona de Neuquén,
0: sí.
2: ¿No? Los lugares de invierno, ahí no está la nevada. Sí, se conserva la nieve que viene cayendo hace varios días, pero hoy no. Tormenta amarillo, Corrientes, Misiones, Entre Ríos. Por viento, alerta amarillo en Salta, Jujuy, La Rioja y Catamarca.
0: Mucho mapa del país bajo agua, lluvia, ¿no?
2: Lluvia, viento, lluvia, viento, frío. ¿Y tormenta y nevada?
0: ¿Qué pasa ahora con la temperatura en los que se van levantando el AMBA?
2: Ahora en el AMBA 7 grados 4 de térmica, algunos grados menos en el conurbano bonaerense, la temperatura 9 grados 9 décimas, la humedad del 81%.

Lo dijimos, un turista neerlandés murió al volcar una lancha en las cataratas de Iguazú. Del lado brasileño, tenía 26 años, sucedió del lado brasileño y se abrió ahora una investigación para determinar las causas del siniestro. La Nación consultó a guías de turismo del lado argentino de las cataratas y se alegaron que para ellos este paseo en lancha del lado argentino es más seguro, tienen pilotos altamente entrenados y embarcaciones más poderosas que las brasileñas. ¿Qué sé yo? La cuestión ocurrió en este caso del lado brasileño con esta lamentable noticia. Tenía 26 años, turista neerlandés.

0: Y vamos rumbo al sol, a un amanecer. Y ahora el momento de Miguel, dale.
1: 29 de julio. Hoy es el Día de la Cultura Nacional. El Día Internacional del Tigre.
2: Estás ahí.
1: El Día Mundial de la Lasaña. Y Día Internacional de la Alita de Pollo. Un día como hoy, de 1925, hace 101 años, nació Mikis Theodorakis, compositor e intelectual griego, conocido también por su militancia política. A los 17 años, Theodorakis empezó su incursión en el mundo de la política. Eran los años de la Segunda Guerra Mundial y el joven Mikis se unió a la resistencia, primero contra la Italia fascista y después contra la Alemania nazi. Ayudando a familias judías a escapar de las autoridades germanas, fue detenido y torturado por los italianos en 1943. En abril de 1967, una junta militar de extrema derecha dio un golpe militar y se hizo con el poder en Grecia. Theodorakis pasó a la clandestinidad y fundó una organización de resistencia contra la dictadura. Fue desterrado y preso en un campo de concentración. Durante todo este periodo de detención ilegal, compuso sin descanso canciones contra la Junta. Theodorakis escribió más de 1000 canciones y obras notables. Pero nos quedamos con la más famosa.

0: Unos platos, por favor, que los rompemos, dale.
1: Traigan plato.
0: Pero no vacíos, que hay hambre ya. El desayuno viene. Qué peliculón este, ¿no?
1: Tremendo, con Anthony Quinn.
0: Quinn, qué actorazo, por
1: perfecto,
0: favor,
1: década de 70, Anthony Quinn, impresionante.
0: Esas películas que ves una y otra vez. Y a ver, cambiame el clima porque se puede venir ya. El último fin de semana de vacaciones con los chicos. Hay críticas buenas, muy buena. La película que redefine para siempre a Peter Parker. La nueva Spider-Man. Here comes the Spider-Man. Is he strong? Cuando crees que ya se puso todo en la mesa, Marvel te la vuelve a poner, a reinventar.
1: Y... Esta Spider-Man es de la promo de Messi.
0: Sí, claro, venía con la promo de Messi. Un nuevo día es apenas más corta que sin camino a casa. ¿Te acordás? Duraba 2 horas 25 minutos. Esta dura un poquito menos. Si la crisis que atraviesa Peter y su angustia mental lo llevan a alterar su ADN, tan híbrido como el equilibrio entre su costado arácnico y el humano, afecta hasta la creación de sus telarañas orgánicas. Peter se cruzará no con uno, sino dos personajes que sufren tanto como él de las pérdidas. Este es el aviso que nos trae Pablo Jules en la crítica, ¿no?, de la película.
1: Qué lindo tener esa posibilidad, ¿no? Nosotros, todos los terrenales, de tener la posibilidad de que con el dedo mayor tocar la palma de la mano y que salga la tela de araña y cazar chorros. ¡Fu, fu, fu, fu, fu, fu, fu! Por todos lados.
0: Chicos, cuídense.
1: Espectacular.
0: No vean esto, vean la película de Spider-Man. Esto fue muy impresionante. Ah, no. Esto no. Lástima que no está la cámara activa.
2: Un histrión.
0: ¿Qué tira? Che, Fátima Flores estuvo en Perú.
1: No, no está saliendo con él, ¿eh?
0: No, ya lo aclaró, no fue de primera dama. Se pagó ella, fue en turista.
1: Es amiga de Keiko.
0: Este es lo llamativo, es muy amiga de Keiko.
1: Es muy amiga de Keiko porque...
0: Fátima Flores.
1: De otras visitas que hizo a Perú, eventos privados donde se conocieron, y Keiko la invitó. Y bueno, justo ahí consiguieron...
0: Y ahí entonces empezó el rum-rum, volvieron.
1: Pelu Kings.
0: No. Aunque ella, ante una pregunta anoche, Pablo Gómez dijo, yo no descarto nada, ahora estoy muy concentrado en mi trabajo. 5:56.

0: velocidad de Spider-Man.
1: Chorro.
0: Bafafa.
2: Y a decir la verdad, me duele que me dejes. Pero ya se me va.
1: No sabemos si es una exclamación o un pedido.
0: ¿De quién?
1: De Fafafa.
0: Ah, no, este era el Spider-Man trucho, el Blue. 5.57, dato del tiempo.
3: 7 grados 2, ahora la sensación térmica en Buenos Aires. Tenemos una máxima de 17 grados. La posibilidad de lluvias recién para el día viernes. En Buenos Aires se anuncian tormentas en la tarde y noche.
1: Esto es algo interno, ¿no? Pero estamos muy contentos porque hemos logrado encontrarlo a Fabiano.
0: Fabiano, te mandamos a hacer una nota de un auto quemado.
1: Por suerte no hubo víctimas, ¿no?
3: No hubo víctimas.
0: ¿Qué pasó? Que después no podía dar como dónde estabas. ¿En un kiosco fuiste?
1: ¿Dónde fui?
0: ¿Fuiste a comprar caramelos?
3: Los datos del teléfono. No hay más.
0: Ah, fuerte denuncia.
3: ¿Qué dijo? No hay más datos del teléfono.
0: ¿Su teléfono no tiene,
3: no más datos?
1: Está reclamando datos a la empresa.
0: Pero
1: le pide más datos a la empresa.
0: ¿Vos querés más datos?
3: Dale, dame.
1: Vamos, dale unos datos.
0: ¿Cómo era tu frase? ¿Querés?
1: ¿Quieres
0: participar?
1: ¿Quieres que participe?
0: ¿Quieres más datos? Pará, me lo anoto antes de irme de mini vacaciones.
1: Más datos para Fabiano, así lo encontramos.
0: ¿Cuántos datos querés?
3: Los que vos consideres.
1: Dale cuatro. La empresa. Dale cuatro.
0: Mirá, ese es el teléfono de activo.
3: Ahí está.
1: Móvil activo.
0: 528.

0: Títulos finales, reiteramos, ¿no?, que fuimos tratando en el programa, que ahora amplía Eduardo. No cede la tensión con Brasil, el partido de Lula pide investigar el viaje de Milei. La visita de Giorgio a Vaca Muerta, una visita a la fábrica de dólares, no es la fábrica de chocolates, es el título de La Nación. Y Joaquín Moreno Solá, que dice, un jefe de Estado con el método del escrache. Títulos de Clarín, ¿no?, hace pie en el tema de... No le hicimos este caso... la vista de Georgieva, que dice sigan comprando. El central no compró dólares por primera vez en el año. La jefa del FMI había pedido que el país siguiera sumando reservas, pero se interrumpió la ronda de compras permanentes en el día de ayer. Veremos qué pasa hoy. Son las 5:59 y algunos segundos. Nos vamos despidiendo. Bueno, gracias, nos vemos muy pronto, Gracias, Miguel,
1: No, por favor, gracias a vos. Te vemos en agosto, ¿no?
0: agosto.
1: En agosto.
0: Y no falta nada para agosto. ¿Cuánto falta para agosto?
1: Falta nada, pero no, pero no. ¿Algún día de agosto volverás?
0: Sí, no, ya está, el 10 vuelvo, ¿sí?
1: ¿El 10 nada más? ¿No quieres tomarte un poco más?
0: Pero, Fabiano...
2: Chuchu.
0: Mirá, es así, ¿vos querés datos?
2: Datos.
0: Spider-Man, datos.
2: Mándame Spider-Man.
0: Chao. Te quedan ya. Alguien tiene que decirlo.
3: Chorro.

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buenas, ¿cómo andan? Un minutito pasa de las 6 de la mañana, sí, día miércoles, mi tacita de semana, 29 de julio. Ya estamos vislumbrando la segunda parte de la semana y por ende el fin de julio. Métele gas, dale.

0: Como todos los días, a partir de las 6 de la mañana, en este espacio que nos encanta compartir con ustedes. Soy Sofi Gaiza, para mí es un placer estar aquí. A mi lado, Tincho Domínguez Viere. Tincho, buen día, bienvenido.
1: Buen día, Sofi, buen día para todos. Feliz mi tacita de semana, día miércoles. Ya queda, como bien vos decís, queda poquito para que termine el mes de julio. Ya se ha pasado rápido el mes 7, la verdad.
0: Sí, se ha pasado rápido, ¿verdad?
1: Sí, así que bueno, ya queda poquito. Y bueno, nada, mi tacita de semana, contento ya, ¿viste?
0: Estará... te cambia la vibra.
1: Sí,
0: te
1: ya estar cerca del fin de semana cambia la vibra, exactamente.
0: Pero muy bien, ¿cómo anda mi querido Bruno Carretero? Uy, viene
2: buen
0: con
2: día.
0: Delay. Ay, bueno, seriedad y delay. ¿Cómo anda? Bueno, bien, muy bien, con siempre él apostado, con todo listo, con los dedos listos, lo veo muy concentrado en el día de hoy. Y ¿sabes qué? Nosotros también, 2 minutitos pasan de las 6 de la mañana y sí, sin perder tiempo, estos son los títulos centrales.
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0: El presidente Javier Milei sí viajó, se reunió con Keiko Fujimori en su ascensión en Perú, así que vamos a estar hablando de lo que sucedió allí y obviamente de los anuncios que ya dio Fujimori como presidenta de la nación.
1: Continúa la tensión diplomática entre la República Argentina y Brasil y ahora el vicepresidente de la nación brasilera dijo que Milei perjudica a la Argentina.
0: Hay un dictamen clave que involucra el proyecto San Jorge Cobre Mendocino. Enseguida les contamos de qué se trata.
1: Cornejo adelantó que habrá tarifas diferenciales cuando se instale en los peajes en la provincia de Mendoza, tema que vamos a seguir.
0: En menos de 24 horas, 2 hombres fueron baleados en el departamento de Las Heras. Enseguida actualizamos esta información policial aquí en la provincia de Mendoza.
1: Tensión en Medio Oriente. Mientras los Estados Unidos negocia con Irán, los hutíes de Yemen atacaron misiles balísticos, otro petrolero saudí.
0: Y piden, ahora que llegó a Estados Unidos, que sea arrestado. ¿Quién? Benjamín Netanyahu. Enseguida lo ponemos sobre la mesa.
1: También vamos a estar charlando del terremoto en Japón, porque la cifra actual ya se eleva a 13 los fallecidos mientras prosigue la búsqueda de desaparecidos.
0: Resumen económico y financiero como todos los días, con algo importante a partir justamente de lo que decíamos estar contando de Cristalina Georgieva. El Banco Central no intervino en el mercado, ¿eh? Enseguida también lo comentamos.
1: Y aquí en la provincia de Mendoza el gobierno lanzó una licitación internacional para privatizar el complejo hidroeléctrico Los Nihuiles, así que tema también que vamos a estar charlando de cerca.
0: Negociación salarial, Ampro cerró la propuesta salarial, la aceptó la del gobierno, así que también ya son 11 los acuerdos que el gobierno ha avanzado, ¿eh?
1: Mucha actividad deportiva en la jornada del día de ayer con la derrota de Gimnasia de Mendoza. El Lobo Mendocino contra San Lorenzo perdió 1-0 y el resto de los partidos de la fecha 2 que ya dio inicio en la jornada del día de ayer.
0: También vamos a hablar de la situación de CONIM, porque ya lleva varios meses cerrado y justamente Abel Albino está pidiendo socios y lo vamos a estar escuchando justamente a este reclamo en medio de una situación que hemos contado crítica en términos económicos.
1: Y en el medio de los temporales en alta montaña, reabrieron los puquios, las leñas y penitentes, así que vamos a estar repasando un poquito de cómo se está viviendo la temporada de la nieve aquí en Cordillera.
0: También vamos a hablar de lo que explicó el gobernador Alfredo Cornejo respecto de los resultados alentadores de las pruebas Aprender aquí en la provincia de Mendoza y el rol de los docentes que fue destacado.
1: Vamos a destacar también, tras el caso Orozco, Las Heras aprobó auditorías obligatorias al cierre de cada mandato.
0: Y así como avanzó esta posibilidad de denunciar, de que cualquiera de nosotros denuncie, por ejemplo, a quien realice una infracción vial, también hay una aplicación que está avanzando en la legislatura con un proyecto para denunciar daños ambientales. Enseguida se los contamos, ¿eh?
1: Un estudio afirma que el peronismo retiene a más votantes jóvenes que el oficialismo, así que tema candente que vamos a estar charlando aquí en Aire Noticias.
0: Y con la mira en la cantidad de dólares, sí, Georgieva, Cristalina Georgieva, estuvo recorriendo Vaca Muerta, pero también cenó con el Círculo Rojo, así que un lindo movimiento tuvo la nación con esta visita al Fondo Monetario Internacional.
1: Y como todos los martes, hubo conferencia del vocero presidencial Adrián Rabier, quien afirmó que el 39% de alumnos de medicina son extranjeros.
0: Y se desató la polémica que enseguida lo vamos a estar contando. Y por otra parte, el presidente Javier Milei, que va a explicar por cadena nacional, esto está confirmado, la reforma de la Carta Orgánica del Banco Central, uno de los temas centrales que justamente está impulsando el gobierno nacional. Nacional. Entre otros temas, también tenemos mucho judicial a nivel nacional. Causa Cuadernos,
1: sí,
0: que se
1: causa
0: reanudó.
1: Cuadernos, también choques en materia vial. Vamos a estar repasando en la jornada del día de hoy. Y además, gobernadores que retoman cumbres con agenda de demandas a la Nación. Así que tema candente que vamos a estar charlando en el día de hoy.
0: Y sin lugar a dudas, y ya lo titulamos desde el inicio, porque si bien es un viral que nos ha puesto en tapa a nivel nacional y que hay abierta una investigación en todos los planos, porque son presos de nuestra provincia que se viralizaron por estar en un streaming nada más y nada menos.
1: Terrible, trascendió en la jornada del día de ayer y el video es impactante porque cuenta...
0: Vamos a estar escuchando todo.
1: Cuenta lo que decís vos, Sofi, esto de presos dentro de un penal con teléfono apareciendo en un streaming.
0: Tremendo,
1: terrible.
0: Así como lo escuchan.
1: Sí.
0: Así que enseguida también lo vamos a poner sobre la mesa. 7 minutos pasan de las 6 de la mañana y sí, abrimos la ventana.
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0: Bueno, estaba buscando el dato actualizado y todavía no está, pero seguramente en instantes sí estará ya cargado en el Servicio Meteorológico Nacional. El último dato, 12 grados 5 décimas, la humedad 72%, viene bajando, viene descendiendo, sigue esta brisa del oeste a 8 kilómetros por hora y la máxima quedaría en 19 grados, así que hablamos de una mitadcita de semana más que agradable, claro que sí, con el viento sonda en altura, que no ha hecho estragos afortunadamente. Ayer no hubo clases suspendidas como sí sucedió. Se dio el día lunes en Tunuyán y en Tupungato, por ejemplo. Y por otro lado, en alta montaña, el pronóstico para el día de hoy es que va a ser un buen día. ¿En qué sentido? En que se esperan leves nevadas para este miércoles y jueves, según la información oficial. Y ya a partir del viernes 31, allí ingresaría un sistema frontal nuevamente con fuertes nevadas. Así es que, bueno, a aprovechar y con portación obligatoria de cadenas lo que nos brinda la nieve en estas jornadas tan amenas, tan lindas, y que ahora ya podemos disfrutar. Vamos a estar hablando también de los puquios penitentes que abrieron en el día de ayer, Tincho.
1: Exactamente, Sofi. Y también actualizamos la información de ANSES. Jubilaciones y pensiones que superen el haber mínimo cobran hoy DNIs terminados en 8 y 9 para la jornada del día de hoy. A ello se le suma asignaciones de pago único, matrimonio, adopción y nacimiento, que en la jornada del día de hoy cobran aquellos documentos con todas las terminaciones, incluida la del 9.
0: Recordemos que el sistema integrado Cristo Redentor está inhabilitado, está cerrado, al margen de lo que recién comentábamos del buen tiempo que se espera en el día de hoy, al menos en lo que es antes de la posibilidad de cerrar, de pasar al vecino país, y también el paso Pehuenche permanece cerrado, pero bueno, por lo pronto se va a poder disfrutar. Ya vamos a estar esperando a ver hasta dónde está habilitado el tránsito, pero ayer se habilitó un poquito más y muchísima gente fue a disfrutar de la nieve.
1: Gente a disfrutar de la nieve, y además esto que con la ventana de buen tiempo que habría hoy, se podría avanzar aún más en los trabajos sobre la Ruta 7, extendiendo un poquito más hasta dónde se puede llegar. Recuerden igualmente que siempre es obligatorio el uso de cadenas obligatorias.
0: Sumamos a eso que hay un despeje que tuvo lugar en la zona de Chilena, en Los Caracoles, justamente Ruta 60, y todo lo que involucra la zona Portillo, que estaba también espectacular, y hay mucha gente que había reservado justamente porque estamos ya cerrando la última semana de vacaciones, por ejemplo, para la gente de Buenos Aires, que ha habido mucho turista de Buenos Aires.
1: Mucho turista, e incluso son los que más han ocupado tanto Las Leñas, como Portillo, como Bariloche también, hablando un poco más en el sur, pero son los que en mayor turismo han estado atrayendo hacia la cordillera.
0: 10 minutitos pasan de las 6 de la mañana. Como siempre, te invitamos a ser parte de la mesa.
1: Recuerden, lo pueden hacer a través de un mensajito por escrito, un audio de hasta 30 segundos al 2615881003.
0: Hacemos una tanda breve, ya volvemos.
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0: feliz cumpleaños. Disculpame, no te saludé ayer porque no tenía señal, no tenía internet donde estaba, así que no había forma. Lo hago hoy, más vale tarde, pero seguro. Hermoso día.
1: Pero muchas gracias, Wally. Por favor, vale todavía. Claro que sí, vale, saludo. Muchísimas gracias, muchísimas gracias. Y hoy hay que decirlo, está Brunito Carretero en los controles porque Juanpi se ha tomado una semanita de descanso, así que desde ayer hasta el viernes nos acompaña Bruno allí en los controles. Así que muchísimas gracias también a Bruno, un beso grande a Juanpi y gracias Wally por la buena onda, como todos los que se van sumando de temprano. Mira, sí. Tincho, mi tacita de semana y nos ponen con un emoticón de una taza de café.
2: Qué lindo, qué lindo arrancar la mañana calentito.
1: Obvio, Sofi. Tincho Bruno, buena mi tacita de semana. Tengo frío, sueño. Y pensar que tengo que seguir hasta las 13 horas. Me da una alegría que ni les cuento. Arranqué a las 18, ¿será por eso? Vamos, Enrique, vamos a meterle pata que no queda otra. Acá nos dice, hola chicos.
2: 19 horas laborales.
1: Muchísimo. Hola chicos de Aire de Noticias, buen día Sofi, Tincho, gracias ya. Ah, nos dicen que participó de un sorteo.
2: Sí.
1: Dice, pensé que me iba a alcanzar para la tirita de colgar, pero no fue así. Y nos deja una foto y dice que está muy agradecida Mirta y que todos fueron muy amables allí en la Óptica Latino. Así que dice que sacó Armazón y cristales. Bueno, en buena hora.
2: Bueno,
1: vamos todavía. Rindió el sorteo. Claro que sí.
2: Aguante
1: rinde.
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1: Hola chicos, que tengan una excelente mitacita de semana, nos dice Vero con un flyer que dice buenos días, que este día te llene de alegría, buenas energías y hermosas oportunidades. Muchas gracias, Vero. Buen día, Sofi Tincho, nos dice Juana. Feliz miércoles. Muchas gracias, Juana. Gracias a todos los que se van sumando, contándonos esto, cómo están arrancando el día, o como Enrique, que tiene una jornada ardua y que la idea es acompañarlo también con esto, con información, buena onda, linda música, lo mejor de nosotros, ¿no, Tincho?
2: Exactamente. Recuerden, lo pueden hacer a través de un mensajito por escrito, un audio de hasta 30 segundos al número de la radio para formar parte de esto, de los temas de la mesa, 2615-88-1003.
1: Y recién estábamos hablando de Big Vitapirana Forte para acompañarnos en estos descensos y cambios de temperatura. Bueno, ya tenemos el nuevo dato del Servicio Meteorológico Nacional. Linda mañana. 10 grados 2 décimas es lo que se registra a esta hora en la ciudad de Mendoza. Humedad más alta que lo que recién comentábamos, 93%. La presión 919.7 hectopascales, el viento en calma, la visibilidad normal y la máxima se mantendría en 19 grados. Pero ojo al piojo, ¿eh? Tormentas aisladas ahora en la mañana, hasta un 40% de probabilidades es lo que indica el Servicio Meteorológico Nacional, así que lo seguiremos muy de cerca, ¿no?
2: Exactamente, recuerden que estaba pronosticado que a partir de la jornada del día de hoy se empezará a ver esto, alguna nubosidad con tormentas aisladas. También está pronosticado para el día jueves y el día viernes con menor probabilidad de precipitaciones, pero nunca perder el ojo porque el Servicio Meteorológico Nacional lo va cambiando y hay probabilidad de esto, de alguna lluviecita, de que con la nubosidad se venga alguna garúa,
1: como, exactamente,
2: como solemos decir.
1: O chispé.
2: Un chispé, algo vamos a tener, pero bueno, han bajado también la probabilidad de porcentaje, sí, con respecto a la cantidad que iba a llover, porque se esperaba que llueviera todo el fin de semana.
1: Sí, por lo pronto hasta 40%, vamos a ver qué pasa día miércoles, paso a paso. Uh-huh. Y vamos avanzando paso a paso también porque tenemos muchísima información. Decíamos en los títulos, el presidente Javier Milei viajó y se reunió con Keiko Fujimori en Perú, hablaron de fortalecer los vínculos económicos, la seguridad, y en ese marco en lo que fue el primer mensaje a la nación por parte de Keiko Fujimori, hay que decirlo, que asume en un contexto muy delicado en términos políticos y también económicos, dijo que va a subir lo que sería el salario mínimo y si lo hablamos en dólares, para entenderlo de la manera más sencillo, rondaría los $381, lo que es la remuneración mínima vital, así es que ese también fue el anuncio en el marco de lo que fue toda la asunción y reiteramos la presencia de Javier Milei allí en Perú, mientras que paralelamente hay otra distancia, ¿no? Una distancia que se empieza a marcar.
2: Exactamente, porque la crisis diplomática continúa creciendo, estamos hablando de no entre Argentina y Perú, sino entre Argentina y Brasil, porque ahora es el vicepresidente de la nación brasileña que dijo que Milei perjudica a la Argentina y que vuelve a escalar la tensión bilateral. Es Geraldo Alckmin, que se refirió a los dichos del mandatario argentino contra Lula da Silva y consideró que tuvo una actitud absolutamente grosera.
1: Y por otro lado, hablamos aquí en la provincia de Mendoza de Proyecto San Jorge Cobre Mendocino, que tan importante es, entiende el Ejecutivo Provincial. Hay un dictamen clave que lo aleja a este proyecto de la Corte Nacional, Nacional le da oxígeno al gobierno porque la Procuración sostuvo que no está aprobado un daño ambiental fuera de la provincia, y lo que sí recomendó es derivar la causa a los tribunales locales. Si bien el escrito no juzga lo que es la cuestión de fondo del proyecto ni tampoco es vinculante, sí frena la vía rápida a un reclamo que hubo por parte de ambientalistas, así es que un visto bueno podemos decir para el proyecto San Jorge Cobre Mendocino, reitero, que impulsa el gobierno provincial.
2: Y donde el ojo de la ciudadanía está puesta es en las rutas, porque Cornejo ahora adelantó que habrá tarifas diferenciales cuando se instalen los peajes en Mendoza. Uh-huh. El mandatario explicó que el cobro tendrá como objetivo financiar el mantenimiento de estas rutas y aseguró que el sistema será muy razonable, haciendo referencia al sistema de peajes, y también confirmó que habrá balanzas para controlar el impacto de los camiones sobre la infraestructura que se está construyendo en los distintos accesos. Recuerden que el tema peajes es un tema candente que se viene consultando, hemos hablado con el ministro Natalio Mema y ahora el gobernador fue quien dio su postura al respecto.
1: En otro orden, en menos de 24 horas aquí en la provincia de Mendoza, en el departamento de Las Heras, dos hombres fueron baleados. Uno murió, lo contábamos el día lunes, y el otro está en grave estado. En ambos casos son personas con antecedentes, pero muestran esta situación que está ocurriendo y una investigación en ambos casos que está avanzando y que esperamos novedades en las próximas horas.
2: Nos vamos al Medio Oriente. Dale. Y hablamos en términos internacionales porque mientras Estados Unidos negocia con Irán, los hutíes de Yemen atacaron con misiles balísticos otro petrolero saudí.
1: Por otro lado, Benjamín Netanyahu llegó a Estados Unidos y piden que sea arrestado. Sí, así como lo escuchan, el premier de Israel llegó a Estados Unidos y se encuentra ahora con esta situación. El alcalde de Nueva York es quien está pidiendo su arresto. Vamos a ver qué sucede con esto, ¿eh?
2: Exactamente, y vamos a ver también qué sucede en Japón tras el terremoto que movilizó ayer en la mañana al conjunto de islas. Se elevan ya a 13 los fallecidos mientras prosigue la búsqueda de desaparecidos.
1: Y por otro lado, volvemos a Argentina. Resumen económico y financiero porque el dólar mayorista se mantuvo debajo de los 1.500 pesos.
2: El dólar blue quebró un nuevo récord nominal y la brecha con el oficial tocó otro máximo en más de 6 meses.
1: Y los ADRs cayeron hasta 3%, pero los bonos rebotaron y el riesgo país anotó su primera baja en una semana.
2: Dólar. El Banco Central no intervino en el mercado y cortó su mejor racha compradora en casi 20 años.
1: Y por otro lado, y esto es importante también en términos de datos para reflejar distintas situaciones, estiman que se necesitan 34 monotributistas para financiar un haber promedio. Ayer también contábamos acerca de, por ejemplo, los jóvenes, los 4 millones de jóvenes que no estudian, no trabajan y tampoco encuentran una salida uh-huh. laboral. Y fíjate ahora, este otro dato que habla de que se necesitan solo 3,5 trabajadores asalariados registrados para financiar una jubilación promedio. Así que también es un tema a poner sobre la mesa porque es más presión sobre las jubilaciones.
2: Exactamente, y también ampliamos aquí en la provincia de Mendoza, en el resumen económico y financiero, porque el gobierno lanzó una licitación internacional para privatizar el complejo hidroeléctrico de Los Niveles aquí en la provincia de Mendoza. Es una convocatoria que abre la segunda etapa del plan de privatizaciones energéticas de Luis Toto Caputo, que apunta a recaudar 2.300 millones de dólares entre lo que resta del 2026 y el 2027.
1: Y quien se refirió a ese tema y lo hizo precisamente aquí en Radio Mitre Mendoza es la ministra Jimena Latorre. La escuchamos.
3: El complejo de Los Niveles, a diferencia de Diamante, que sigue siendo de Nación, es de la provincia de Mendoza. Entonces, los bienes revierten al vencimiento de la concesión actual a la provincia. Tienen que ir a capitalizar una empresa que se llama, es una sociedad vehículo, que se llama Electricidad Mendocina. ¿Vehículo para qué? Para volver a licitar las acciones en capital accionario mayoritario y que sea otro concesionario el que por los próximos 30 años opere el complejo hidroeléctrico.
1: Bueno, ya escuchábamos a la ministra Jimena Latorre que, reiteramos, hablaba respecto de este proyecto, de esta licitación para privatizar el complejo hidroeléctrico Los Niveles aquí en la provincia de Mendoza. Por otro lado, las transferencias a las provincias cayeron 4,2% por el ajuste fiscal y la menor recaudación. Es un informe de la Fundación Libertad y Progreso que advierte que los recursos reales que Nación transfiere a las jurisdicciones siguen lejos de los niveles del año 2023.
2: Nos quedamos en la provincia y AMPROS aceptó la propuesta salarial del gobierno de Mendoza. El gremio que representa a los profesionales de la salud aceptó la propuesta que contempla un incremento del 7% en agosto y otro del 4% en noviembre, ambos calculados sobre el salario básico del mes de junio.
1: Y sí, 6.25, Tincho, ¿le metemos un poquito de deporte?
2: Metámosle al deporte porque en la jornada del día de ayer San Lorenzo derrotó a Gimnasia de Mendoza 1-0 y logró su primer triunfo en el clausura.
1: Y también hablábamos, sí, de Rosario Central y Racing. ¿Qué pasó? allí, igualaron 0-0, no hubo mayor movimiento que ese, ¿eh?
2: Exactamente, Banfield le ganó 3-2 a Sarmiento también en la apertura de la segunda fecha del torneo de clausura.
1: Pero ojo, Argentinos Juniors, goleó a Estudiante, podemos decir goleó, sí.
2: Goleó. 3-0 goleada.
1: 3-0 goleada, puntaje perfecto en el torneo de clausura, ¿eh?
2: Puntaje perfecto en el torneo de clausura, y también hubo actividad en la Sudamericana. Tigre perdió 2-1 con Nacional, pero igualmente se clasificó a los octavos de final de la Copa Sudamericana porque en el partido de ida había ganado 3-0.
1: Bueno, por otro lado, como siempre, a esta hora queremos compartir un dato con vos importante y queremos que lo escuches. Escuchá el dato de esta hora.
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1: Importante este tema. Recordarán que hace unos días hablábamos también de una situación que se está dando entre los comercios, las farmacias, los medicamentos y demás, y esta desregulación impulsada por el gobierno nacional. Bueno, en este caso, AMAT autorizó la venta libre de 10 grupos de medicamentos. Según explicó justamente el organismo, la decisión se tomó luego de evaluar que estos medicamentos fueron comercializados en el país bajo condición de venta, bajo receta, durante al menos 5 años, sin registrar registros de eventos adversos graves. Por tal motivo, ahora son de venta libre. ¿Repasamos cuáles son?
2: Exactamente. Trimebutina maliato, 100 miligramos en comprimidos, levocitiricina, diclohidrato, 5 miligramos, fexofenadina, clorhidrato, 60 miligramos, dimenhidrinato, 50 miligramos, y nasafolina, clorhidrato, y fenilamina maliato, solución oftalmológica estéril con una concentración de 0,025%.
1: A eso se suman también olopatadina, cloridrato, carboximetilicisteína, es difícil, lo decimos.
2: Sí, sí, lo vamos diciendo.
1: Cualquier cosa nos consultan. Cloruro de aluminio hexadritado al 20%, asociación de carbonato de calcio, y también ivermectina al 0,5%, eso es en loción exclusivamente, así que importante.
2: Con razón los médicos cuando estudian todas estas empiezan a hacer los ayuda a memoria, lo dividen en 100 palabras, ¿viste?
1: Que siempre hay que separar, sí, como en sílabas para...
2: Sí, sí, para decirlo, pero para acordártelo... Decir,
1: no, claro,
2: claro, para
1: tema.
2: Acordártelo tenés que armar una frase,
1: bueno,
2: histórica.
1: Sí. Bueno, ahí dijimos las drogas, ¿no? Obviamente, después están las marcas comerciales, pero lo importante es que AMAT aclaró que la autorización no se extiende a todas las presentaciones de estos principios activos. En el caso de algunos de ellos, la venta libre va a alcanzar únicamente, por ejemplo, a un porcentaje, por ejemplo, en una de las lociones que mencionábamos, al 0,5%, uh-huh, y en otros comprimidos u otras presentaciones sí van a necesitar la receta médica.
2: Exactamente, recuerden que estas son para algunas, apuntado a algunas enfermedades crónicas que entienden que además no necesitan estar todo el tiempo pidiendo la receta, sino que el impacto que tienen son para regular a veces, por ejemplo, en el caso de la levocitiricina, uh-huh, exactamente sería uno de esos ejemplos. Así que bueno, son varios, son 10 estos que la ANMAT ya ha desregulado su compra y venta libre.
1: Exactamente. Hola Sofi, que tengan un buen miércoles, siempre acompañándome, y yo acá en la panadería La Terminal. Te mando una foto para que me conozcan. Dicen, soy María Alejandra, y mira, nos manda foto. Hola, María. Y además se ven las facturas atrás. María Alejandra nos está tentando esta hora.
2: Garibaldi 7, recuerda que estamos allí, así que...
1: Muchas bien. Gracias María Alejandra por la buena onda y por mandar foto, hay que poner la caripela a esta hora, ¿eh?
2: Sí.
1: Mira que muchas veces nosotros la ponemos y tenemos unas ojeras, y María Alejandra, estás perfecta. Muchísimas gracias a todos los que se van sumando a Aire de Noticias. Desde ya, bienvenidos y que lo sigan haciendo, Tincho.
2: Exactamente, recuerden, nos pueden mandar un mensajito por escrito, un audio de hasta 30 segundos al 2615881003. Somos siempre materia dispuesta.
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1: 6:30 de la mañana.
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0: hermoso codito de semana. Ya queda menos para el fin de que tengan un bendecido día.
1: Ya está, ya estamos.
0: Dice Lore y Jorge, muchas gracias, Lore, Jorge. Sí, ya estamos con la mitacita de semana. Mira qué buena música para colmo, Brunito Carretero. Y nos vamos al tránsito. Sí, con Luis Jofre.
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0: Buen día, querido Luis Jofre. Buena mitacita de semana. ¿Cómo estás?
4: Muy bien, Sofi. Gusto de saludarte en esta mañana. Exactamente. Mitacita de semana y te digo una temperatura bastante tranquila, por lo menos a esta hora.
0: Pero más que agradable. 10 grados 2 décimas es lo que marca el registro a esta hora aquí en la ciudad de Mendoza y con una máxima que treparía a los 19 grados. Así que seguimos disfrutando de estas lindas temperaturas, ¿eh?
4: Exactamente. Se pone muy lindo el mediodía, mañana. Así que bueno, estamos. Hemos dejado un poquito, no te digo todo el abrigo, pero por ejemplo, bufanda, guantes, le hemos dado un día de descanso.
0: Mira, está muy bien, dale un par de días porque ya el sábado tenemos máxima 15 por la hora, viste que esto va variando. Que bueno, por ahora estamos en 19 grados, mañana 18 de máxima, el viernes 23 de máxima, pero ya hacia el sábado y domingo empezamos otra vez con máximas un poco más acordes tal vez a la época del año, ¿no?
4: Bien, bueno, buen dato para el fin de semana, Sofi.
0: Sí, ¿cómo bueno, estamos con el tránsito?
4: Hablamos del tránsito de la capital justamente, bueno, destacando a esta hora, Sofi, que está muy tranquila la circulación en los principales ingresos. Zona este, por ejemplo, todo lo que es viaducto de Vecino Zapata a Costanera, Arén Costanera, no tienen inconvenientes los ingresos para llegar al sector del microcentro. También los ingresos menores como son calle Buenos Aires y Catamarca, con buena marcha desde la zona este hacia el sector bancario. Casa del Gobierno, por su parte, también a esta hora con tránsito normal, España Pedro Molina, bajando en este caso por España a la zona bancaria. Y mantiene también buena marcha conductores que están ingresando por Emilio Civit en el Parque General San Martín hacia Plaza Independencia. Bueno, atención, Sofi, porque se ha vuelto a señalizar la zona que había perdido ahí la cartelería que indica la restricción sobre Paso de los Andes y Calle Clark. Atención al dato allí, porque recordemos que queda solamente el carril del costado derecho para ingresar por Paso de los Andes al norte. Esto origina algunas demoras cuando se incrementa la marcha que llega desde justamente Paso de los Andes Moreno hacia la Quinta Sección. También recordamos para este día miércoles el corte que mantiene Belgrano a la altura de calle Brasil, allí las obras que viene haciendo la empresa Aguas Mendocinas, y permanece en este momento con un corte parcial a un solo carril, el tramo de Fragata Moyano entre San Martín y 9 de Julio, allí las obras que viene haciendo también Aizán en ese punto de la capital. Todo lo que es zona bancaria hasta ahora con buena marcha, la gente que está circulando por el sector bancario, y sin problemas también todo lo que es Parque Central, tanto el ingreso de calle Mitre y de calle Perú, mano hacia la zona del microcentro. La zona, decíamos, sur, entre

0: Municipalidad de la Ciudad de Mendoza.
1: Bueno, a propósito del tema nevadas, acá tenemos información actualizada que dice que se esperan nevadas durante todo el día de hoy, que mañana hay una ventana de buen tiempo, mañana día jueves, y lo que decíamos más temprano, desde el viernes está el ingreso previsto de un nuevo sistema frontal desde Chile hasta el 5 de agosto, así que bueno, evidentemente el paso sigue cerrado, el sistema integrado Cristo Redentor, el Pehuenche también. Vamos a ver qué pasa con el tema de la habilitación hoy, porque recordemos que ayer, y lo veníamos contando, alrededor de 4.000 personas estuvieron disfrutando de la nieve, pudieron habilitarse los medios allí en la zona de Penitentes Park y también de los Puquios. Un poco también repasamos en el día de ayer los valores, los refrescamos muy rápidamente porque seguimos en temporada alta, y en la zona de Las Leñas, lo que es el ingreso por día es un ronda en un valor de 180.000 pesos el adulto y 144.000 pesos el menor, el ingreso me refiero solamente. Por otro lado, en la zona de los penitentes, los precios oscilan entre 20-25.000 pesos según la actividad, si es telesilla y demás, hasta 80.000 pesos. Y bueno, y en los Puquios también se fue habilitando de a poco, y tenemos escuela de esquí y snowboard con precios que oscilan entre los 40.000 pesos si son clases grupales de iniciales, hasta 95.000 pesos y demás. Así que como para tenerlo presente, pero paso a paso vamos a ver qué pasa con esto, con la posibilidad de circulación y siempre con portación obligatoria de cadenas.
2: Y un datito a tener en cuenta es que va a estar nevando efectivamente, los pronósticos marcan que desde el día viernes, jueves a la noche, ya en los penitentes, en la zona allí del paso, va a arrancar la nevada, se esperan al menos 30 centímetros con respecto a lo que va a ser el fin de semana en cuanto a nieve que caiga en los penitentes, y en Las Leñas sí se espera ya más de un metro de nieve durante el fin de semana, así que a tener en cuenta, porque muchos que estén planificando para el fin de semana, claro, alguna salida, alguna escapada, bueno, sepan que va a nevar, que hacia el sur, hacia Las Leñas va a estar más feo con respecto a ir a visitar, y en el lado de penitentes se va a poder transitar, pero recuerden, como bien vos decís, Sofi, el uso obligatorio de cadenas es esencial para poder circular en alta montaña.
1: Totalmente. Por otro lado, les contamos, avanza la obra de la ruta 82 en el tramo hacia Cacheuta. Es interesante este dato porque hay trabajos que se están realizando y que abarcan 22 kilómetros entre la rotonda, para que los ubique vos, gobernador Ortiz, y Cacheuta. Así es que bueno, sigue avanzando también eso, como para comentarlo. Es un tramo de 22 kilómetros que conecta ahora estos tramos que le estaba mencionando en la ruta provincial 82. Es la tercera etapa de la nueva Panamericana, así que importante también conocer esta información en medio de todos los avances que se están efectuando, ¿no?
2: Exactamente, y en materia vial también ampliamos con algunos siniestros, porque dos menores de 15 y 13 años iban en moto, se cruzaron de carril y chocaron contra un auto. Uno se encuentra en grave estado, el niño de 15 años sufrió politraumatismos y fue trasladado al Hospital Central.
1: Y por otro lado, hubo un choque entre un penitenciario y un policía en moto, dejó un herido en ciudad, así que tener mucha precaución, no solo en alta montaña, sino también en el llano.
2: Y tema candente aquí en la provincia de Mendoza, y que hablamos ayer en Radio Mitre Mendoza, fue Abel Albino, que pidió otros 500 socios para poder reabrir el hospitalito de Conín en Las Heras. Es el referente que estimó que el hospital ubicado podría reabrir en un mes o mes y medio.
1: 500 socios es lo que necesita, así lo decía.
3: ¿Qué necesito? 500 socios más. Eso en la última reunión de consejo concluimos en esta idea, que nos donen lo que vale un tanque de nafta o medio tanque de nafta o un cuarto de tanque de nafta, para tener la relación, la idea. Entonces, dentro de un año uno dice, ¿cuánto estoy donando a la Fundación Conin? ¿Cuánto vale un tanque de nafta hoy? Entonces tengo la referencia.
1: Bueno, esto es lo que explicaba en pocas palabras, ¿no? Pero una situación crítica económica que ya hemos contado en otros momentos y reflejado aquí en Radio Mitre Mendoza. ¿Recuerdan caso Orozco? Claro, ¿cómo olvidarlo? Porque sigue todavía la investigación vigente. Las Heras ahora, en ese sentido, aprobó auditorías obligatorias al cierre de cada mandato. Es una ordenanza que establece precisamente esto, que universidades o instituciones académicas evalúen las cuentas, el patrimonio y la ejecución presupuestaria. Interesante la medida del Departamento de Las Heras, como para brindar un poco de transparencia a las gestiones municipales. Así que lo contamos por eso.
2: Exactamente, y también contamos aquí en la provincia de Mendoza las pruebas a aprender, porque fue el propio Cornejo quien explicó a qué le atribuye la mejora de Mendoza y destacó el rol de los docentes. Fue el gobernador que aseguró que los avances registrados en lengua y matemáticas son el resultado de políticas educativas sostenidas, y además anunció nuevos métodos de enseñanzas y el

0: el uso de plataformas digitales.
1: ¿Cuánto hemos hablado de los vuelos cancelados, de la flota reducida de Flybondi?
0: Indefinidamente. Hemos hablado
1: muchísimo.
0: Y vamos a seguir hablando.
1: Porque en este caso la senadora mendocina, Mariana Jury, cruzó justamente a la empresa y pidió informes a la ANAC, que elevó un reclamo formal ante el organismo regulador para exigir explicaciones sobre esto, los constantes incumplimientos de la aerolínea low cost y la enorme cantidad de vuelos que no han despegado en los últimos meses. Vamos a ver en qué resulta, pero interesante esta cruzada que está realizando la legisladora nacional por Mendoza.
0: Y interesante también a seguir este tema porque avanza la ley que facilita las denuncias sobre daños al medio ambiente. Se ha hecho resonante aquí en la provincia de Mendoza tras algunos casos que incluso han tomado la viralidad, la característica de viralidad, porque se ha hecho estos virales a través de las redes sociales.
1: Sí.
0: Y ahora será a través de una app que se facilite las denuncias sobre estos daños. Es un proyecto que establece que los registros audiovisuales servirán como elementos de prueba dentro de procedimientos administrativos.
1: Y por otro lado, pasamos al plano nacional y está preocupándole al gobierno la caída de la imagen que viene registrando en términos de justamente relevamientos que arrojan esos resultados. Por ejemplo, el índice de confianza en el gobierno que elabora la Universidad de Tela, que contábamos en el día de ayer, muestra esto, que necesita ganar una discusión y es la activación, la reactivación. Y en ese sentido se está moviendo el gobierno nacional. Mientras que, fíjate vos, Tincho, hay otro estudio que muestra cómo se está moviendo y cómo está resultando el peronismo.
0: Exactamente, porque en realidad lo que está estudiando este estudio es el los jóvenes.
1: Exacto.
0: Es un estudio que retiene, el peronismo retiene a más jóvenes que La Libertad de Avanza en barrios populares. Es decir, no en la totalidad de la República Argentina, sino en barrios populares. Y es la encuesta que fue realizada sobre personas de entre 16 y 24 años en el AMBA, revela que el 76% de los que votaron a Massa en 2023 hoy elegirían nuevamente a un candidato peronista.
1: Por otro lado, fue importante para el gobierno nacional la visita de la titular del Fondo Monetario Internacional, de Cristalina Georgieva, que visitó, como lo habíamos anticipado, Vaca Muerta, con el ojo puesto en la cantidad de dólares que se entiende va a aportar el yacimiento. Y por otro lado, también se reunió con el Círculo Rojo, sí, con la crème brûlée, como se dice, con los empresarios más importantes, los CEO más importantes a nivel nacional, así es que interesante todo el movimiento que ha dado Georgieva y que ayer también contábamos con su reunión con el presidente Javier Milei.
0: Y hay novedades también de la expresidente Cristina Fernández de Kirchner, porque llevará su condena ante la ONU y denunciará al Estado argentino por presuntas violaciones a sus derechos. Escucharon bien, los abogados de la exmandataria presentarán una comunicación individual en busca de cuestionar la validez del proceso judicial en la causalidad que culminó con su condena.
1: Y por otro lado, en plena feria judicial de invierno en Buenos Aires se reanudó el debate en la causa Cuadernos. El Tribunal Oral Federal 7 habilitó la segunda semana del receso invernal, es decir, esta semana, y retomó las audiencias con más testigos, en este caso vinculados a la ex-AFIP, así que importante también el avance que se está dando en esta mega causa.
0: Y quien abrió una polémica fue la conferencia del propio vocero presidencial, Adrián Rabier. Abrió esta polémica con la institución educativa por la cantidad de estudiantes extranjeros y el financiamiento de las universidades públicas. Dijo que el 39% de los estudiantes de medicina son extranjeros y después admitió que si es falso el dato lo van a revisar. Al ser cuestionado tuvo que reconocer que el dato que afirmaba podía no ser correcto, así que se reaviva nuevamente allí la polémica con los dichos del vocero.
1: Bueno, la universidad justamente de medicina, la UBA, con la Facultad de Medicina, salió a decir que ese dato no era correcto, y que de hecho el porcentaje es mucho menor, que no es el 39%, y por eso es que después salieron a desmentir de alguna manera o a tratar de acomodar una vez más declaraciones del nuevo vocero, ¿no?
0: 6,1% dicen que sería, mientras que en otras carreras...
1: No el 39%.
0: No el 39%, sino que el 6,1%, mientras que en otras carreras serían aún menores, 4,1% en odontología, 2,7% en ingeniería y menos del 2% en el resto de las facultades, es lo que explica la UBA tras los dichos del vocero.
1: Exactamente. Por otro lado, el presidente Javier Milei está confirmado, va a dar a conocer la reforma que está impulsando la Carta Orgánica del Banco Central, lo va a hacer a través de cadena nacional. Esto está previsto para mañana jueves en la noche y allí va a detallar los cambios en esta misión del organismo y el freno al auxilio al tesoro, con impresión de pesos obviamente, y las nuevas barreras para desplazar autoridades. Así que vamos a ver qué pasa, qué se escucha, pero hay expectativas desde ya.
0: Y hay expectativas por parte de los gobernadores, por porque retoman las cumbres con agenda de demandas a la nación. Son los mandatarios del Norte Grande que se reunirán en Misiones en agosto y ya le pusieron fecha al cónclave. Y este martes se encontraron los jefes provinciales de Córdoba, Santa Fe y Entre Ríos, quienes rechazaron las retenciones agropecuarias.
1: 6:49, Tincho, empezamos a bucear y decíamos, el primer viral sin lugar a dudas para mencionar es un viral que verdaderamente nos ha puesto en tapa a nivel nacional. Ha abierto una investigación bajo distintos planos y nos sitúa aquí en la provincia de Mendoza.
0: Exactamente, escuchémoslo primero para luego poder comentarlo y explicar qué es lo que estamos escuchando, porque son presos de Mendoza.
2: ¿Dónde sos, papá?
3: De Berazategui. Ustedes son de España, ¿no?
2: No, nosotros somos de Mendoza, papá. Argentina, la chafa.
3: Ah, pero parecen más españoles, no sé por qué.
2: Ah, si no era casaca, mirá.
4: Lo que eso.
3: Ah, mirá.
4: Estamos en Argentina, estamos en el penal de San Felipe, en Mendoza, papá.
3: ¿En el penal?
1: En el penal de San Felipe, pero,
4: Mendoza.
3: Mirá, ¿eso no es Noruega?
4: No, es Mendoza. Noruega, para cómo decirlo.
3: Ah, no, no, perdón, no sabía, pensé que era Noruega. Mala mía.
0: Claro, es un streamer joven que estaba abriendo y está haciendo a través de esta aplicación distintas distintos streamings que se van conectando distintas personas.
1: Sí.
0: Y en ese sentido, cuando se conecta este grupo de presos,
1: sí.
0: Bueno, claro, él empieza a bromear porque él es un streaming joven, él lo que hace es generar contenido. No pone en contexto lo que realmente está pasando, que son presos de un penal haciendo streaming. ¿Con qué? Con teléfonos y dispositivos móviles. No son presos que tienen un teléfono, un dispositivo móvil como para poder llamar a un familiar, lo tienen oculto, sino que
1: eso parte ya está prohibido.
0: Ya está prohibido.
1: Ya se prohibió, ya hubo una discusión, ya se prohibió, se tenían que decomisar, se decomisaron. Bueno, el tema es que se abrió a partir de esto, Tincho, una investigación bajo toda índole. Cuando digo bajo toda índole es, no solo en términos de si hay o no connivencia con penitenciarios, con miembros de la Fuerza de Seguridad, que hasta ahora no se ha detectado nada por ese estilo, pero sí hay que entender cómo es que siguen entrando celulares, cómo es que tienen la posibilidad
0: Tal vez nunca lo retiraron.
1: El tema es que son dispositivos y esta gente tuvo la impunidad de conectarse en un streaming.
0: Dispositivos que, como reiteramos, no son para mandar SMS o una llamada telefónica, sino que ya directamente tienen uso y uso de 3G, de 4G, de internet, y además se conectan, deben tener redes sociales,
1: bueno,
0: deben tener todo, o sea, tienen todos los goces de un teléfono móvil.
1: Justamente hay un informe de inteligencia que cuando detecta esta situación, abre un relevamiento, a partir de allí se realizó todo el operativo de requisa y demás. Esta gente, estos presos, no están condenados, están procesados, es decir que todavía están en curso, pero bueno, esto sucedió acá en la provincia de Mendoza, realmente ha generado muchísima preocupación y a lo largo de la mañana vamos a estar actualizando información vinculada con esta investigación.
0: Que causa gracia un informe de inteligencia porque el trabajo lo hizo la viralidad de las redes sociales por
1: en
0: sí
1: realidad,
0: sola.
1: No
0: hubo una investigación de, bueno, se detectó algo, sino que se hizo viral, salió en todos los medios, salió en todos lados, y bueno, y después toman cartas sobre el asunto, sobre algo que ya está hecho.
1: En realidad trasciende viralmente, pero claro, ya habían comenzado la investigación el día lunes, después del día domingo que habían desde inteligencia realizado el informe. Pero bueno, la realidad es que se viralizó y lo que preocupa es esto, que tengan tanta impunidad, ¿no? Desde detrás de las rejas.
0: Exactamente.
1: ¿Aflojamos, Tincho?
0: Sí, por favor, tráeme al Dibu,
1: Te traigo al Dibu. ¿Sabés qué? Mira qué lindo. Esta pareja que quería encontrarse el Dibu porque se sabía que estaba revoloteando así por las inmediaciones de Mar del Plata, de repente se encuentra en Sierra de los Padres, en la localidad, con una camioneta, dos en realidad. Una estaba atascada en el barro. Se acercan solidariamente a ayudar. Y era el Dibu el que estaba atascado.
0: Qué bueno. ¿Cómo no me pasa a mí?
1: ¿Cómo no nos pasa?
0: Escuchemos.
1: A ver.
5: ¿Qué estamos haciendo acá?
6: Aunque ustedes no lo crean, estamos sacando la camioneta del Dibu.
5: Esta es la del Dibu y esta es la del hermano.
6: La del hermano. Mirá lo que me regaló.
5: Pero atrás, Chris Villa, todo. Qué original. Y el Dibu es esa de la camioneta.
6: Ahora viene, mirá. Una campeta. Acá estamos muy contentos, no podemos creer. Voy a esperar firme ahora un ratito. Que nada.
5: Se creó todo un santuario, ¿no sabés, Dibu? Mirá, mirá todo lo que tiene.
1: Bueno, allí lo están ayudando, tienen que el Dibu un divino total, les regaló buzos firmados.
0: Excelente.
1: Excelente. Imagínate el hijo del que va relatando toda la situación, dijo, mi papá es un héroe, se encontró con el Dibu Martínez, lo debe haber hecho a propósito.
0: Sí.
1: Esto se volvió viral y la verdad que la gente quedó anonadada. Y qué lindo, y además que partió de la solidaridad, ¿no? De una pareja, de una gente que dijo, bueno, vamos a ayudar a estos que se atascaron en la camioneta, con la camioneta al barro.
0: Y en el medio de la nada que necesitas la ayuda.
1: Obvio.
0: Siempre.
1: Bueno, divino.
0: Bueno, y cortito también, último viral, lo escuchamos, lo vamos poniendo de fondo porque fue el festejo de Vikingo. de Huracán Las Heras. Sí, lo escucharon bien. No, no, no es Noruega, no estamos repitiendo
1: es
0: viral.
1: Acá, es acá.
0: No es el mundial. Fueron los chicos de Huracán Las Heras que los jugadores, los del Globo, celebraron el paso a la zona del campeonato del torneo Federal A con una original puesta en escena inspirada en los guerreros nórdicos y obviamente copiándole el festejo a la selección de Noruega, que muy bien lo vimos durante el mundial, que fue viral. Bueno, sí, aquí en Las Heras tuvimos nuestros propios vikingos.
1: Muy bien, en buena hora. Última vuelta a nivel internacional. Chile declaró una alerta sanitaria preventiva por antivirus o hantavirus tras el aumento de casos.
0: Uruguay, un adolescente mató a su abuela de 81 años y dijo que recibió la orden de un juego online.
1: Tragedia en las cataratas del Iguazú. Un barco con turistas volcó en el río y un joven neerlandés murió. Fue del lado brasileño.
0: Exactamente, y también ampliamos en términos deportivos. Dale. En una segunda vueltita, porque es la agenda deportiva, sí, del día de hoy. River visita a Gimnasia en La Plata y busca recuperarse de la dura derrota con Barracas.
1: Y también desde las 21:30, Instituto y Platense se enfrentan por Argentina Torneo Clausura.
0: Lanús visita a Cienciano por el pase a octavos de la Copa Sudamericana. El Granate defiende el 2-0 obtenido en la ida para asegurar su lugar en la siguiente fase.
1: ¿Y qué pasó con Mastantuono? Marcó un gol, sí, marcó un gol, pero recibió críticas y duras tras un amistoso del Real Madrid. Dice que no le salía absolutamente nada al joven de 18 años. Pobre, bueno, tiene 18 años, es joven, hay que darle tiempo. Bueno, pero marcó un gol igual.
0: Marcó un gol, exactamente, Franquito Mastantuono. Y hablamos aquí en la provincia de Mendoza de Tomás Vitar, sí, del turismo nacional. Hablamos de automovilismo porque Tomás Vitar había iniciado una campaña que decía que no iba a poder correr más en lo que restaba el año porque se le fue un sponsor.
1: Por términos económicos.
0: Entienda. Exactamente, se le fue un sponsor, no podía continuar corriendo y superó finalmente esos problemas económicos y sí seguirá corriendo en el turismo nacional. Estuvo a punto de abandonar por falta de esto, del apoyo económico, pero saltaron no solo marcas, sino personalidades a apoyar económicamente a Tomás Vitar y quien va ahora a poder continuar. Recordemos que fue campeón 2025 de la clase 3 y ahora está compitiendo en clase 2, así que finalmente Tomás Vitar, un mendocino, obtuvo ese apoyo y va a poder hacerlo. Él también reclamaba ayuda del gobierno, viste, que el Ministerio de Deporte o que alguna subsecretaría, la Subsecretaría de Deportes de acá de la provincia de Mendoza o el Ministerio a nivel nacional diera alguna ayuda para los deportistas, pero bueno, finalmente fue privado la ayuda que llegó para Tomás Vitar.
1: Exactamente. Bueno, acá nos siguen llegando mensajitos, leemos rápidos algunos y ya enseguida hacemos el resumen. Sofi Tincho, buen miércoles, acá calentando pizza, así lo despierto a papá con unos mates, dice Lunita. Saludos, gracias Lunita. Buen miércoles para todos, nos mandan brazos haciendo fuerza y gafitas de sol. Acá también nos cuentan, mensaje extenso de Juan, reclamando lo de los reductores de velocidad. Acá nos dicen, debajo del puente de Sarmiento y acceso sur no hay luminarias, también nos menciona. Esperemos, Juan, que se haga sentir este reclamo que venimos leyendo hace bastante, lamentablemente. Así que, bueno, muchísimas gracias a todos los que se han comunicado. 6:57, en un minuto te contamos los temas centrales.
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1: El presidente Javier Milei se reunió con Keiko Fujimori en Perú y hablaron de fortalecer los vínculos económicos y la seguridad.
0: Continúa la tensión diplomática. El vicepresidente de Brasil dijo que Milei perjudica a la Argentina y vuelve a escalar la tensión bilateral.
1: Un dictamen clave respecto al proyecto San Jorge Cobre Mendocino le dio oxígeno al gobierno provincial.
0: Cornejo adelantó que habrá tarifas diferenciadas cuando se instalen los peajes en Mendoza.
1: Dos hombres baleados en menos de 24 horas en el departamento de Las Heras. Uno de ellos murió, el otro está grave.
0: Mientras Estados Unidos negocia con Irán, los hutíes de Yemen atacaron con misiles balísticos otro petrolero saudí.
1: Estiman alta cifra de muertos luego del devastador terremoto en Japón.
0: Dólar, el Banco Central no intervino en el mercado y cortó su mejor racha compradora en casi 20 años.
1: Y hablamos de que el gobierno provincial lanzó una licitación internacional para privatizar el complejo hidroeléctrico Los Nihuiles.
0: Y Ampros aceptó la propuesta salarial del gobierno de Mendoza, 7% en agosto y otro 4% de incremento salarial.
1: Abel Albino pidió otros 500 socios para poder reabrir el hospitalito de Conín en Las Heras.
0: San Lorenzo derrotó a Gimnasia de Mendoza al Lobo y logró su primer triunfo en el Clausura 1-0.
1: Y también hablamos de la caída de la imagen que está preocupando al gobierno nacional y que con esto ahora busca ganar la discusión sobre la reactivación.
0: Vuelos cancelados y flota reducida. La mendocina Mariana Jury cruzó a Flybondi y pidió informes a la ANAC.
1: Georgieva visitó Vaca Muerta y también cenó con el Círculo Rojo.
0: Juicio de los Cuadernos, se reanudó el debate en plena feria judicial. judicial de invierno.
1: Y el presidente Javier Milei mañana explicará por cadena nacional la reforma de la Carta Orgánica del Banco Central. 6:59, nos despedimos. Mañana a las 6 te esperamos aquí.
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1: Las 7 de la mañana.
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0: Hola, hola, hola, hola, hola, hola, hola. Muy buenos días. Bienvenidos a Primero Mendoza. Sí, aquí estamos con todo en este día ya, miércoles 29 de julio. Bueno, día de los ñoquis, ¿no? 29. Ahí está, vamos a preguntarle a los chicos acá si tienen pensado alguna pasta en particular para esta jornada. ¿Cómo va Sofi Gainz, Claudia Durán, Carlitos La Rosa?
1: Buen día.
2: Buen día.
0: Todo
2: feliz. Usted pasó un lindo cumpleaños.
1: Pero sí, muchas gracias. Muy mimada. Muchas
2: gracias. Bueno, nosotros ayer la mimamos bastante acá.
1: Sí, vos
2: siempre ayer. Sí. Bueno, ¿todo bien?
0: Todo bien. Estaba pensando en el cumple de Sofi ayer también. Festejamos acá en la radio.
1: Sí, desde temprano.
0: Hoy vamos a seguir festejando. Ha traído cosas ricas.
1: Sí, sí.
3: Trajo torta.
1: Medialunitas.
0: Ahí está, muy bien. Bueno, ¿qué día? El post
1: cumpleaños. El post cumpleaños.
0: Bueno, aquí estamos con toda la info. Vamos a acompañar una jornada que tiene una temperatura que acompaña, ¿no? Dentro de todo, más allá de estar frío,
1: sí,
0: obviamente, por la temporada que estamos viviendo y demás, se lleva bastante bien. Pero bueno, atentos porque se viene un nuevo sistema frontal, ¿no? Eso para tenerlo presente, sobre todo en la zona de la cordillera, ¿no? Pero además, porque en el llano puede haber viento sonda, esto lo están previendo incluso para el viernes. Así que nos vamos preparando para esta situación. Sistema frontal hasta el 5 de agosto en la cordillera de los Andes, así que bueno, los centros de esquí muy expectantes, pues pudieron abrir ayer, pero también con alguna ventanita, pero dificultad quizás hacia el fin de semana, sí. si la ruta se vuelve a complicar, va a ser difícil que se mantenga habilitado. Veremos qué pasa. Nevadas débiles en esta jornada, mañana también esa ventana, pero después ese sistema frontal que podría traer fuertes, ¿no? Precipitaciones, Claudita, nuevamente.
3: Y además,
0: ¿no?
3: Hasta el 5 de agosto se va corriendo, agosto, claro. ¿No? El tema de los días en los cuales el temporal, además, complica el tema de la transitabilidad en alta montaña.
0: Totalmente, y lo principal, ¿no? Lo dicen todos, incluso los mismos operadores, más allá de la necesidad de poder trabajar, de tener esta vacación de invierno por estas horas de la gente de Buenos Aires, algunos brasileños y demás, y de otras provincias también, pero bueno, la realidad es la seguridad, ¿no? De los visitantes, claro. En primer lugar, y también la aceleración de los trabajos que Vialidad está haciendo, también hay algunos esfuerzos,
1: sí,
0: pero bueno,
1: está haciendo la brecha sanitaria, evacuaciones, hay que decir que se ha hecho un operativo muy importante,
0: sí, tal cual. Bueno, más de 4.000 turistas, lo veníamos contando,
1: sí.
0: ¿No? Un promedio que se ha ido dando en días así de ventanas o importantes, con esta apertura ayer de los parques de nieve, 4.000 personas también, ¿no? Entre 4.000 y 5.000 personas estuvieron allí por la alta montaña. Bueno, vamos a estar siguiendo obviamente todo lo que pasa en materia meteorológica, sobre todo por las visitas, las salidas, esto también de poder hacer turismo interno tan importante, y bueno, vamos a ver allí si se dan ciertas posibilidades. Temas destacados para poner sobre la mesa, ya los vamos a estar desarrollando, allí lo que pasa con la obra pública, los trabajos viales, por supuesto, y también los peajes, ¿no? Que va a empezar a ser un tema de discusión, obviamente ya se viene hablando de esta situación, pero allí el propio gobernador de la provincia aseguró que van a haber tarifas razonables, accesibles, ¿no? Ha prometido esto. Vamos a ver qué pasa, sobre todo para residentes y usuarios frecuentes, sobre todo cómo se va a licitar el sistema y dónde van a darse los puestos de control y demás. Pero bueno, allí lo que significa esta promesa de tarifas accesibles. ¿Qué serán tarifas accesibles? ¿Cuánto puede dar el bolsillo en esto de una persona que utiliza o utilizaba permanentemente estas vías de acceso, ¿no? Vamos a estar atentos a eso. Un tema de discusión, por supuesto, que genera, ¿no? También distintas voces, distintas visiones al respecto. Obviamente lo está pasando en materia política electoral, todo camino al 2027, quédense para clima político, y vemos y seguimos de cerca lo que está pasando con el presidente Javier Milei en Perú. Estuvo ayer, bueno, en medio también de toda esta polémica con Brasil. Ayer se reunió con la presidenta Keiko Fujimori en la Asunción, bueno, esto de reimpulsar el vínculo bilateral. Ella en el primer día ha anunciado que los militares, por ejemplo, van a asumir el orden interno en las zonas de alta criminalidad y demás. Milei tuvo algunas declaraciones ahí altisonantes, ya las vamos a estar analizando. Y también todo esto se da en el marco de la visita de la titular del FMI a la Argentina, viendo qué pasa ahí con el rumbo económico, con algunas encuestas, algunas situaciones que van complicando el escenario del gobierno, pero también con algunos indicadores macros que son más alentadores, pero la realidad es que el bolsillo sigue acusando recibo. Allí Georgieva estuvo en Vaca Muerta finalmente, ¿no? Con esto de destacar el potencial energético del país y demás. Vamos a estar analizando todos estos temas, y también otra cosa importante que se ha generado polémica, ya lo vamos a estar charlando, tiene que ver con las cárceles, ¿no? ¿Qué pasa con los celulares y con esto de las viralizaciones y cuánto de control real se está dando frente a una decisión que se había tomado de prohibición, ¿no? Del uso de estas comunicaciones ahí en el penal? Hacemos el inicio, aquí estamos. Primero Mendoza, bienvenidos.
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0: Ahora sí, saludamos a nuestro compañero Luis. Muy buenos días, ¿cómo estás?
6: Muy bien, Pablo. Buenos días, gusto de saludarte en esta mañana. Bueno, atención porque de a poco va cargándose la zona de calle San Martín entre Irigoyen y Morón. Este sector es el utilizado para quienes llegan desde Godoy Cruz a Capital ante el corte que permanece en Belgrano y calle Brasil. Así que es el dato a tener en cuenta porque, como te digo, de a poco y en forma paulatina se va incrementando esta zona de ingreso a la zona de Casa de Gobierno. También viaducto del lado de Capital por Vicino Zapata tiene aún buena circulación, fluida la marcha que cruza a calle Colón. Por acceso este está buena la circulación, pero también notamos ya el incremento que viene llegando por acceso este, conexión con la Costanera. Y atención, Pablo, porque se ha vuelto a señalizar la zona de calle Paso de los Andes y Clark. Recordemos que ese cruce está restringido para quienes ingresan a quinta sección, así que a tener en cuenta este dato porque hay un solo carril en ese sector de ingreso plena quinta sección de la capital de Mendoza. La zona bancaria hasta ahora, el sector justamente de Plaza San Martín, tiene marcha normal por España Norte, buena circulación por calle 9 de Julio, la gente que ingresa desde Cuarta Oeste hacia el microcentro y también con buen tránsito de ingreso en el Parque General San Martín. Recordamos también que hay un desvío sobre calle Barraquero a la altura de San Juan. Esto tiene que ver con la obra que se está haciendo sobre Fragata Moyano entre San Martín y 9 de Julio. Hay un corte parcial de tránsito a esta hora de la mañana. Semáforos superan sin inconvenientes. Sector de Alameda también tiene a esta hora marcha fluida para quienes retoman desde Mosconi, límite con el deporte de Las Heras, hacia la capital de Mendoza. Y el metro también, como cada mañana, también tiene servicio normal por calle Belgrano, que además calle Belgrano tiene en ambas manos, al norte y al sur, por el momento un tránsito bastante tranquilo ingresando al microcentro de la ciudad de Mendoza.
0: Perfecto, quedamos ahí atentos. Gracias, Luis, por toda esta información. La seguimos mañana.
6: Con mucho gusto, Pablo. Un gran abrazo. Hasta luego, que ande muy bien.
0: Chau, chau.
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0: Bueno, lo decíamos recién al inicio del programa, ¿no? Lo que va pasando en materia meteorológica, con una temperatura se lleva bastante bien esta hora, estamos por arriba de los 10 grados, está parcialmente nublado, información que está suministrando el Servicio Meteorológico Nacional. Ya va a volver en poquitos días nuestro compañero Pedro Massa para plantearnos y ofrecernos más análisis y más información al respecto de lo que viene, de lo que va a pasar, bueno, en plena temporada invernal y ya pensando también en la primavera. La humedad 93%, la presión 919 hectopascales, el viento está soplando con calma a esta hora y la visibilidad es buena, ¿no? Más allá de que sean algunos bancos de neblina en algunas zonas, tenemos en general aquí en Gran Mendoza 15 kilómetros de visibilidad. La mínima para hoy está en el orden de los 8 grados, o sea que puede bajar un poquito ahora la temperatura, y la máxima sí va a subir, va a haber una cierta amplitud térmica cerca de los 20 grados en esta jornada, un poquito lo que venimos teniendo en los últimos días. De hecho, se va a mantener así en la jornada de mañana y va a haber un repunte el día viernes, y ahí está puesta la atención, un poco los pronósticos y las proyecciones están viendo la posibilidad de la presencia de viento sonda, ¿no? Teniendo en cuenta este sistema frontal que decíamos recién en la alta montaña que va a ingresar justamente ese día, ¿no? El viernes. Entre hoy ahora está nevando, por ejemplo, en la zona de la cordillera, pero no se esperaban nevadas tan intensas. Incluso hay una ventana prevista para este jueves, ¿no? Pero ya después empezaría a darse nuevamente el fenómeno con precipitaciones más abundantes y esto del temporal, este sistema frontal que se va a extender hasta el 5 de agosto. Ya vamos a darles más información al respecto, lo que pasa en la alta montaña y demás, y todo lo que tiene que ver con servicios. Bueno, como decíamos, el viernes se va a dar un repunte en la temperatura, posiblemente producto de esta presencia de viento sonda aquí en el llano, en el Gran Mendoza. Vamos a ver en las distintas zonas, obviamente, cordilleranas, para subir la temperatura a 23 grados, ¿no? Ahí se va a notar, ahí va a estar bastante marcado, ¿no? Ese ascenso para luego generar ese efecto contrario y el descenso, sobre todo aquí en la ciudad o en el Gran Mendoza, de una temperatura temperatura para el sábado, que se va a ubicar más abajo, ¿no? Entre 15 grados, no más de 15 grados, ¿no? Ahí se va a notar también el descenso. Máximas en ese orden, ¿no? Se van a dar durante todo el fin de semana. Así que ahí actualizamos la información. Precipitaciones para hoy muy poquitas, un promedio de 10 al 40% para ahora en la mañana, por ejemplo, aquí en la ciudad, en Gran Mendoza, pero ya después se van desvaneciendo, ¿no? A lo largo de la jornada. Así que así está la situación en este día. Sumamos la información de la Dirección de Contingencias Climáticas de la provincia. En este caso, estamos viendo lo que indican para este miércoles, mayormente nublado, con este descenso de la temperatura, vientos moderados a leves del sector sur y siestas nevadas que se están dando en cordillera. Así que vamos a estar atentos a esta información. Plantea una temperatura un poco más acotada, contingencias climáticas, de crecimiento a lo largo de la tarde, no más de 16 grados, ¿no? El servicio meteorológico marcaba entre 18 y 19 grados. Así que así está la condición meteorológica para esta jornada y veremos sobre todo qué pasa hacia el viernes, donde no solo ingresa ese sistema frontal, sino también aquí en el llano va a darse la posibilidad de viento sonda.
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9: Bueno, ahora sí saludamos a nuestra compañera, subamos a Silvina Esgro, que está con el móvil. Bueno, nos cuenta lo que está pasando esta hora con el tránsito, recorridos y demás. Silvi, buen día.
10: Pablo, muy buenos días para todos. Bueno, en primer lugar, obviamente, como todas las mañanas, ya está cargado el acceso este en dirección hacia el oeste, sobre todo a la altura de Arenales. Ya hay bastante movimiento, ni hablar si ya se van acercando a la zona del nudo vial para tomar ojos de Vicente Zapata o doblar por la costanera hacia el norte. De todas formas, tengan presente, por las dudas de que vayan a circular por la lateral del acceso este, a la altura de Alberdi, que ese semáforo sigue sin funcionar y es bastante peligroso porque todos quieren pasar al mismo tiempo. Así que para que tengan precaución, es por las obras que siguen en la calle Alberdi, detrás de la terminal, que la calzada sigue reducida. Y con respecto al acceso este, recuerden el punto de obra entre Arturo González y Tirazo en lo que es la parte de Guaymallén, que se reduce la calzada, está bien señalizado, pero hay que tener precaución de todas formas. Por otro lado, el ingreso a la ciudad por la calle Alem no registra grandes demoras, pero sí sabemos que esto va cambiando con el pasar del tiempo, así que para que lo tengan presente. Y por otro lado, también reiteramos que en acceso sur siguen varios puntos de obra también, pero ahora está cargado sobre todo en sentido norte a la altura de la Madrid, porque muchos vienen por acceso sur y luego toman el acceso este para ingresar a la ciudad. Y los dos puntos de obra en acceso sur, hay uno entre Paso y Escuénaga, no hay corte total, y el otro entre Escuénaga y la variante Palmira, donde tampoco hay corte total de calle. Donde hay cortes es en Luján de Cuyo. Recordamos que por unos días más va a estar el corte total en la calle Terrada, entre Zapiola y Anchorena, porque están haciendo trabajos de red de agua, así que han pedido desde el municipio tomar vías alternativas. Y por otro lado, hoy van a cortar totalmente la calle Darragueira entre Besares y Benito de San Martín, porque van a estar haciendo mantenimiento de arbolado público, así que no se va a poder pasar, pero solo por hoy, en la calle Darragueira. En Godoy Cruz se mantiene media calzada en la calle Rivadavia, en la esquina con Sargento Cabral, porque están reparando una alcantarilla, así que también les dejo ese dato para que tengan cuidado, precaución. Y en Dorrigo, en la calle Ejército de los Andes, que sería la lateral de la costanera, hay una reducción de calzada, que es a la altura de la clínica francesa. Así que para que tengan cuidado, porque hay un cartel naranja de aguas mendocinas y está reducida la calzada, hay que esquivarlo sí o sí.
9: Bien, perfecto. Ahí sí le vamos sumando toda esta info. Volvemos con vos enseguida, dale.
10: Volvemos enseguida. Hasta luego.
9: Hasta luego.
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0: 7 de la mañana, 25 minutitos, arrancando con todo. Bueno, mucha información para ir compartiendo a lo largo de la mañana. Recién mencionamos algunos temas. Carlitos, vamos a estar desarrollando. Y quédense también para Clima Político, por supuesto. Bueno, mucho, ¿no? Tenemos el presidente también en estas visitas regionales que, bueno, no deja de generar también alguna polémica, ¿no?
1: Vamos a ver aquí Fujimori, sí, sí, que lanzó ya sus primeras ideas. En eso, continuando su padre, va a influir mucho la cuestión de las Fuerzas Armadas en la represión interna. Así que eso es un tema muy importante. Uh-huh. Pero bueno, esta semana armó el lío con Lula, sí, después se mostró con Keiko Fujimori, uh-huh. Ahora mañana hará la cadena nacional sobre el Banco Central, y mientras tanto está generando algunas otras leyes y está negociando por su lado el presidente Milei con su gente todo el tema de las PASO, uh-huh, que para él son un tema estratégico aparentemente. Así que vamos, bien, a ver lo que dijo en Perú, las relaciones con Cristalina Georgieva, que ayer se fue a ver Vaca Muerta, etcétera, etcétera. Entre otros de los temas que trataremos, es una declaración muy importante de Máximo Kirchner, okay, que por primera vez, en forma muy concreta, insinúa la posibilidad de hacer algo conjunto en las próximas elecciones con Axel Kicillof. Tema para especular bastante porque el peronismo está intentando unirse.
0: Claro que sí, y sabemos, ¿no?, que puede llegar a esa instancia y sobre todo lo que tiene enfrente, ¿no?, lo que pasa de un lado y del otro y qué se va a generar camino, sí, a ese 2027 electoral, donde Milei ya lo dejó bien en claro que va por su reelección, ¿no?, con ese plan de reelección, qué va a ir apareciendo del otro lado y qué puede pasar en el peronismo. Ya hay también mucho para analizar, incluso lo que se está diciendo, lo que se está viendo, lo veníamos contando, Carlitos, esto del voto joven, ¿no? ¿Qué está pasando? ¿Qué puede,
1: claro,
0: pasar, sobre todo en AMBA, ¿no?
1: Es lo que importa.
0: Seguro.
1: El voto joven fue definitivo en las últimas elecciones y lo va a seguir siendo.
0: Claro que sí, claro que sí. Bueno, mucho para seguir charlando. Y en esto, Sofi nos suma cuestiones del ámbito policial, judicial, pero particularmente este caso lo conocíamos ayer, pero es algo que fue dándose el fin de semana con cuestiones ahí en las redes sociales, viral. Presos virales, pero a la vez por algo que está prohibido en Mendoza, ¿no?
2: Exactamente. Es tremendo el caso, bien explicás, fue el fin de semana. De hecho, el área de inteligencia tomó novedad el domingo cuando detectan, justamente tienen un sistema que detecta que hay una persona privada de la libertad que está figurando o apareciendo en redes sociales. A partir de allí se eleva un informe. Las autoridades tomaron conocimiento del servicio penitenciario el día lunes y luego se viraliza este video donde se ve a personas privadas de su libertad que no están condenadas, están procesadas, o sea que están todavía con causas abiertas y están interactuando con un streamer de Buenos Aires y le cuentan, sí, somos presos de acá de Mendoza, que para comer el streamer no sabía dónde era Mendoza, digo, dato aparte, pero bueno.
0: Vale. O no sabía o estaba haciéndolo a propósito porque les decía son noruegos, son españoles,
2: sí, porque
0: digo,
2: para
0: con
2: tratar
0: toda
2: de
0: la apariencia
2: para tratar de zafar,
0: pero también como una especie de ironía.
2: Exacto,
0: decía, ¿no?
2: Valentín Melo, que tiene más de 600.000 seguidores en diversas redes sociales, es quien estaba haciendo el streaming y se conectan los presos, esto se ha viralizado, claro está, y a partir de allí ha comenzado una investigación, se requisó el módulo a donde están alojados estas personas aquí en el penal de San Felipe, en la provincia de Mendoza, se abrió también una investigación por parte de la Inspección General de Seguridad para ver si hay connivencia, porque el tema es que los celulares, como bien marcaste desde el inicio, están prohibidos, lo venimos contando desde el primer momento, e incluso se está trabajando con la inhibición de señal, por si hay algún dispositivo, como ocurrió en este caso.
0: Exacto, creo que son puntos centrales, clave. Uno piensa y vos hablás de inteligencia, bueno, ahí está el tema de la inteligencia y qué pasa con los controles no inteligentes, ni siquiera controles inteligentes. ¿Qué pasó con la previa, no? Con esto de que no pueden ingresar los teléfonos, está prohibido, y después esto de si realmente se están implementando los inhibidores de señales, ¿no? Porque han tenido acceso a todo. OMTV es esta plataforma donde se va generando toda esta situación de que aparece una persona que está conduciendo en ese momento y le aparecen de distintos lugares quien quiera conversar o entablar conversación. No es la primera vez que aparecen presos, ¿no? En este caso se identificó Mendoza, ¿no?
2: Se identificó
0: porque lo dijeron
2: Mendoza,
0: los mismos presos.
2: Lo dijeron ellos mismos, rápidamente fueron identificados, se procedió, como decíamos, a las requisas, se encontraron celulares, efectivamente, en los módulos. Uh-huh. El tema es que acá la discusión de fondo es lo que estamos planteando, ¿no? ¿Cómo siguen habiendo celulares? ¿Cómo es que, está bien, se detectó a partir de la señal y demás, y se elabora el informe por parte de inteligencia, pero qué está pasando que no se termina? ¿O fue la viralización?
0: ¿O fue la viralización la que hace que ahora todo sea una investigación de inteligencia.
2: Yo lo que estoy contando, ¿no?, es lo que dicen las autoridades, ¿no? Que fue el domingo cuando se detecta y que allí el día lunes las autoridades ya tenían el informe de inteligencia y ya estaban trabajando. Pero bueno, todo se viraliza y allí toma otro tenor, ¿no?
0: Bueno, el tema acá de fondo es la falta de control,
2: desde
0: lo que pasa
2: ya,
0: que están ingresando los celulares como si nada, ¿no? Para poder tener acceso a hacer todas estas transmisiones, bueno, algo está fallando.
2: Que eso es lo mínimo, porque por el supuesto. Tema serían las estafas, no, todo
0: no,
2: lo otro
0: eso,
2: que contamos, los engaños, todo como si delinquiendo,
0: obvio,
2: ¿no?
0: Obvio, porque desde adentro del penal cuánto se delinque, por supuesto, y también lo que pasa no solo en ese tema, sino también en materia comercialización de drogas y demás, ¿no? Uh-huh. Claudita nos suma lo que pasa en el mundo.
3: Bueno, repasamos algunos datos internacionales. Enseguida vamos a estar ampliando un poco lo que también hablaba Carlos, el tema de los objetivos que tiene Keiko Fujimori o los ejes de uh-huh. su gobierno. Vamos a repasar un poco lo que ha sido el plan que presentó en su momento y que una de las frases fue que dijo ayer es cerrar el enorme déficit social que tiene Perú, que afecta a millones de peruanos. Uno de los tantos. También uh-huh. vamos a hablar de otros puntos importantes porque se habla de nuevos ataques de Irán a puntos estratégicos en el Medio Oriente que tienen bases militares o puntos militares de Estados Unidos en esa zona del mundo. Algunos de los puntos interesantes que vamos a estar hablando durante la jornada de hoy, entre otros, porque hay muchos temas más
0: claro,
3: para hablar.
0: Claro que sí, ya lo vamos a estar desarrollando. Vamos a las noticias de Gamitra Informa primero, ahí volvemos.
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6: Hora 7, 32 minutos en toda la República Argentina. La temperatura actual en Mendoza es de 8 grados, la humedad del 95%. Javier Milei se reunió con Keiko Fujimori en Perú y hablaron de fortalecer los vínculos económicos y la seguridad. El encuentro fue en el Palacio Tagle, en Lima, antes de la asunción presidencial. El jefe de Estado argentino estuvo acompañado por la secretaria general de la presidencia y hermana Karina Milei y el canciller Pablo Quirno. Incendio en un taller mecánico de San Martín. Más de 15 vehículos estaban en el interior y dos se quemaron. El fuego se desató en un galpón ubicado en Avenida Libertador, donde funcionaban un taller mecánico y cocheras con más de 15 vehículos. Dos automóviles resultaron dañados y no hubo heridos. Tras el operativo, vecinos reclamaron por la demora de una de las dotaciones de bomberos. El gobernador Alfredo Cornejo brindó definiciones este martes sobre la futura implementación del sistema de peajes en la ruta de la provincia. El mandatario aseguró que el esquema contará con tarifas muy razonables, además de promociones y tarifas diferenciales. El anuncio se dio en el contexto del plan provincial para garantizar el sostenimiento y repavimentación de corredores estratégicos. Uno de los ejes centrales de la propuesta explicada por Cornejo es evitar que el cobro se convierta en una carga desmedida para quienes transitan a diario por razones laborales o los usuarios residenciales. Terremoto en Japón. Ascienden a 13 las víctimas fatales mientras continúa la búsqueda de sobrevivientes. Luego del sismo de magnitud 7.1 en la escala de Richter que sacudió a la isla de Kyushu, los rescatistas buscan a más personas atrapadas bajo los escombros. Fútbol, Gimnasia se descuidó en el cierre y cayó ante San Lorenzo en el nuevo gasómetro. El Lobo mendocino hizo un desgaste inteligente en Buenos Aires y estuvo a nada de traerse un punto clave en la cancha del Ciclón. Sin embargo, una desatención al los 41 del segundo tiempo selló el 1-0 definitivo. Viviendo en calma, el cielo cubierto en todo el Gran Mendoza y la máxima para el día de hoy 19 grados.
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3: Bueno, ahora sí, Claudita, actualizamos información importante esta hora.
0: Bueno, repasamos lo que venís diciendo desde que arrancamos esto de lo que está sucediendo en Alta Montaña. Cerrado está nuevo aviso, el Sistema Integrado Cristo Redentor, Pehuenche también está cerrado. Y bueno, nevadas durante todo el día, ventana de buen tiempo recién mañana. Y ya desde el viernes nuevamente el ingreso a un nuevo frente desde Chile, que va a durar al menos hasta el 5 de agosto. Atentos a esto porque mientras estamos hablando un poco de al menos ir a disfrutar la nieve hasta donde se pueda, también hay una realidad que es que básicamente el transporte internacional está complicado hacia Chile y desde Chile hacia Argentina por esta situación. Veremos cuando finalmente hay una especie de luz en este tema. Hoy cierra el calendario de ANSES, Pablo, para las jubilaciones y pensiones que cobran más de la mínima. De esta manera ya podríamos decir... se termina con el pago de las prestaciones y mañana ya vamos a hablar de lo que va a ser el calendario para agosto, para que lo tengan en cuenta. Hoy para documentos terminados en 8 y 9, entonces, el pago de jubilaciones y pensiones que superan la mínima. Repasamos también la situación de los vuelos a esta hora de la mañana, de acuerdo a lo que vemos. Normalidad, salvo un par de cancelaciones que se han dado y que recién han entrado en la página, porque estábamos mirando recién y no había ninguna novedad, ahora sí la hay. Cancelación del vuelo de es un vuelo internacional que debía arribar a las 14:50 de Sky, de esa compañía aérea. Venía desde Santiago de Chile y está cancelado. Y hay otra cancelación también de un vuelo de JetSmart, también desde Santiago de Chile, que debía llegar esta tarde a las 17:45, cancelado, de acuerdo a los que suministra como información aeropuertosargentina.com. Recuerden que pueden ver ahí la información en tiempo real sobre lo que está sucediendo con los vuelos. También cancelación de un vuelo que debía viajar desde Mendoza a Chile, debía despegar a las 15:40, está cancelado, y el vuelo también de las 18:35 que debía partir hacia Chile en ese momento, también cancelado. Son las novedades que hay en relación a este tema en particular durante la jornada de hoy, para que lo tengan en cuenta. Repasamos también algunos datos, en este caso del municipio de San Rafael, que va a realizar un curso de manipulación de alimentos. Esto va a ser el próximo lunes. Tiene un costo mínimo y no tiene costo para jubilados, pensionados y personas que tienen certificado de discapacidad. El resto va a tener que pagar un canon mínimo, pero estas personas no. Las inscripciones se pueden realizar como decíamos, en la propia municipalidad, a través del Departamento de Bromatología. Se va a hacer este curso para manipulación de alimentos. Esto va a ser el curso va a ser en la Facultad de Ciencias Aplicadas a la Industria. Y el lunes es la inscripción. El lugar es en la Dirección de Inspección General y bueno, pueden inscribirse de 8 a 13. Hay cupos, es decir, también hay que decir que la inscripción se va a realizar hasta que se agote la disponibilidad, digamos, la cantidad de lugares disponibles. Y otro dato importante también del municipio de San Rafael es que han comunicado que la Inspección General tiene nuevo número, la Inspección General del municipio, y que si las personas del departamento necesitan comunicarse con ese área en particular, deben agendarlo. El número es el 260-451-8264 y está disponible para mensajes por WhatsApp, mensajes comunes y llamadas telefónicas, para que lo tengan

0: escopetas.
1: ¿Sí? Ok, ahí y está. El 14.
0: Mira, viendo, abriendo los ojos, Claudita, las escopetas y el 14 dijimos, ¿no?
1: Sí, el borracho.
0: El borracho. El borracho. Borracho. Pues se había dicho el 12, el 12 es el soldado. El 14, el borracho, y también allí entonces las escopetas, como decíamos, también salió entre los números el 61. Bueno, gracias a todos por los mensajitos que están llegando. Vamos a recordar las vías de comunicación, Clau, y hay premio también.
1: Bueno, vale. Vamos repasando. 2615-88-1003, ese es nuestro número de WhatsApp. Recuerden que para participar de este premio de hoy, que es un voucher de 50.000 pesos de Óptica Latino, nos tienen que enviar al número que acabamos de repasar, nombre, apellido, DNI completo, por escrito, para que de esa manera puedan participar por el premio. También pueden dejar comentarios sobre los temas que vamos tratando, y si quieren seguir comentando en las redes también lo pueden hacer. Recuerden que estamos como @radiomitremza.
0: Perfecto, ahí está, a las 10 de la mañana ponemos como horario límite para que nos dejen todos sus datos y demás, podamos hacer allí el sorteo. 10:15 decimos quién se lleva el premio en esta jornada. Sofi, ¿nos da un título antes de irnos a la tanda?
2: Sí, situación policial que se ha dado en la calle Huarpes de Las Heras, del departamento de Las Heras, un auto que se ha incendiado y según el dueño se trataría de un ataque intencional, o sea, un conflicto de vieja data con una persona conocida, así que estamos averiguando más información respecto a esta situación.
0: Bien, ahí enseguida ampliamos, por supuesto, hacemos tanda, ya volvemos.
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0: Bien, 7 de la mañana, 45 minutitos. Gracias a los oyentes por los mensajes. Muchos se están anotando para el concurso. Y sí, nos vamos ahora al contacto con el móvil porque nos suma nuestro compañero Matías Gómez. Información de lo que está pasando en las calles, socavones, pozos y demás. Algo recurrente, por cierto. Mati, buen día.
1: Buen día, Pablo. Bueno, peligrosidad al circular en la zona del Hospital Norte, calle San Lorenzo, entre Bandera de los Andes y Hudson, o Hudson también algunos, como suelen pronunciar. En esta zona hay un socavón que data de 3 meses. Y han hecho los reclamos los vecinos y han venido de Aguas Mendocinas, han hecho alguna tarea superficial y el socavón vuelve a aparecer. Es una pérdida de agua, recordemos, un socavón a partir de una pérdida de agua en el medio de la calle. Van a ver los videos en nuestras redes, está muy complicado el paso y es una zona de mucho tránsito, no solamente porque está el Hospital Noti, sino también porque por el Hospital Noti muchos vehículos deciden estacionarse en esa zona. Así que imagínense lo que es el flujo vehicular y con este socavón que data ya de 3 meses, está todo mojado, la calzada mojada y el asfalto ya roto, hundido y con muchos pozos. Así que atención, precaución a esta hora porque no está señalizado y todavía es de noche.
0: Perfecto, bueno, quedamos atentos, Mati, a toda esta información. Por supuesto, volvemos con vos enseguida, dale.
1: Hasta luego.
0: Hasta luego, 7:47. Recordamos las vías de comunicación y la posibilidad de inscribirse al concurso.
2: 2615-881003, nuestro número de WhatsApp, y ahí nos dejan nombre, apellido, DNI completo, y están participando por un voucher de 50.000 pesos de Óptica Latina.
0: Buenísimo, 10 de la mañana, fecha ahí, plazo límite, horario límite, 10:15 decimos entonces quién se lleva el premio. Si nos vamos a una tanda, ya volvemos con más, no se vayan.
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0: Bueno, 7 de la mañana, 52 minutos. Gracias a todos por los mensajitos. Ahí se van anotando al concurso. Se quieren llevar el voucher de los amigos de Óptica Latino, por supuesto. Vamos al contacto nuevamente con Matías Gómez, que nos llama. Está con los recorridos en las calles y viendo también lo que está pasando aquí muy cerquita, en las inmediaciones de la terminal de ómnibus, con el tránsito y también el caos vehicular. Mati, te escuchamos.
1: Bueno, Pablo, recién me decía Silvina, ¿no?, que es una de las zonas caóticas, sí, lo que es Bandera de los Andes y Alberdi, el departamento de Guaymallén. Sería el ala este de la terminal de ómnibus donde se están realizando las obras. ¿Qué ha pasado? Y están trabajando debido a tanto caos vehicular que hay en la zona. Han mandado desde la municipalidad de Guaymallén a trabajar a esta zona a los agentes de tránsito para regular un poco el flujo vehicular, que a esta hora es muchísimo. Así que si usted tiene pensado venir para la zona de la terminal, tenga en cuenta que Bandera de los Andes está muy cargado. Están trabajando 3 agentes de tránsito a esta hora. Están trabajando sobre Bandera de los Andes y uno sobre calle Alberdi. Llama la atención la cantidad de vehículos. Y bueno, es una zona muy transitada y es una de las vías que muchos eligen por las alternativas al acceso este, que también está muy cargado. Entonces deciden venir por Bandera de los Andes. Precaución al circular, muchos vehículos. Ayer reportamos algunos accidentes por la zona sobre calle Reconquista. Así que precaución, manejen con cuidado porque hay muchos autos ahora ingresando a la ciudad.
0: Bien, bueno, gracias Mati, ahí atentos, ¿no? Porque lo decíamos ayer, esta obra, la necesidad de que se avance, porque después cuando llegue lo que es todo el trabajo del acceso este va a ser muy complicado circular por ahí, ¿no?
1: El último tramo que está programado, sí, claro, para falta que sea hasta el nudo vial, incluye, ¿no?, que sea una de las vías alternativas Bandera, claro, de los Andes. Y no tiene que convivir, es lo que piensan hacer desde la Municipalidad de Guaymallén y están, digamos, acelerando bastante las tareas. Está muy avanzado, esperemos que lleguen. El mes de septiembre era la promesa, vamos a ver si llegan a convivir ya con esta obra finalizada, con las obras del acceso este.
0: Ahí está, Mati, gracias, volvemos con vos enseguida.
1: Hasta luego, Pablo.
0: Hasta luego. 7 de la mañana, 54 minutitos. Bueno, lo que está pasando, ¿no?, en todas estas obras, en todas estas calles que, bueno, son aledañas a lo que tiene que ver con esta mega obra también, el acceso este, y la necesidad de que todo lo que tiene que ver con laterales, colectoras y demás estén en condiciones para poder circular un poquito mejor por la zona. Pero bueno, hay sitios que están realmente complicados, ¿no?, con el tránsito, y lo estamos viendo día a día, y gracias a los oyentes también que nos van marcando, nos van dejando allí sus inquietudes y su preocupación, ¿no?, por las demoras incluso en algunos sitios para ver terminadas las obras. Bueno, hablando de lo que pasa en las calles y demás, Sofi, contanos qué pasa con este conductor que atropelló a un jubilado en San Martín. Bueno, también
2: tremendo,
0: sigue la búsqueda.
2: Otra vez hablamos de conductores, sí, que se dan a la fuga, porque todavía, te sumo algo más antes de meternos, sí, con este caso. ¿Recuerdan la enfermera atropellada en Las Heras? Bueno, todavía no se logra dar, ¿no?, con este motociclista, que además estaba en una moto robada. Esto fue hace más de una semana atrás. Afortunadamente está fuera de peligro la enfermera. Y acá, un conductor atropelló a un jubilado y escapó en pleno centro del departamento de San Martín. La víctima tiene 78 años. Este hombre fue embestido cuando estaba cruzando hacia el Banco Nación. Para quienes viven o conocen justamente la zona del departamento de San Martín, sufrió politraumatismos leves, fue dado de alta afortunadamente, pero el tema es que se está analizando todo lo que hace a las cámaras de seguridad para tratar de identificar al menos la patente de esta persona que la atropella, esta persona que iba al mando de este, reitero, de un vehículo y que atropella al jubilado y se da a la fuga. A ver, estamos hablando de una situación muy seria. Este hombre iba a cargo, a ver, el que choca iba en un auto Peugeot, está identificado de color gris y demás, pero el tema es que todavía no se logra dar con esta persona ni tampoco se ha presentado en la justicia. Frente a esto, lo que nos planteamos siempre es no, sí, solo la responsabilidad ética, moral, sino también lo que le puede caber después a esta persona, exacto, en términos de sanciones, porque estamos hablando de un delito. No estamos hablando de algo menor. Es un delito. ¿Te pueden pintar los dedos? Sí, te los pueden pintar los dedos. ¿Es escarcelable? Sí, es escarcelable, pero te queda una mancha, un antecedente. Digo, a ver, se sabe que si uno tiene un siniestro vial, lo que tiene que hacer es detenerse, es asistir. Bueno, en este caso no sucedió lo mismo, no sucedió lo que se espera. Y nuevamente hablamos ahora de dos personas buscadas por distintos hechos, pero que estaban al mando. En un caso un motociclista, bueno, en otro caso un conductor de un vehículo particular.
0: Bueno, nos viene pasando. Tuvimos el caso días atrás también de esta persona que, bueno, se fugó.
2: El abogado
0: de derechos animales, ¿no? Esto de que volvió, pero a las horas de que había sido el siniestro, le sigue dando igual
2: alcoholemia positiva.
0: Digo, también todas estas situaciones de, en el primer momento, no actuar como se debería.
2: Sí, que
0: ¿no?
2: él argumentó que estaba en shock, bueno. que por eso se había ido. Digo, nadie pone en duda la palabra, eso será la justicia la que investigue. Uh-huh. Que en ese caso también lo que estábamos consultando, ¿te acordás? Y charlando, sí. era la calificación, que fue bastante Exacto. leve, porque en ese caso mató a una uh-huh. persona.
0: Terminó
2: atropelló y mató a una persona, se da la fuga, se presenta después, uh-huh. eso está correcto, se presenta en la justicia, pero estaba con alcoholemia positiva y le pusieron como calificación, le endilgaron homicidio culposo agravado. Cuando uh-huh. en otras situaciones hemos hablado de homicidio simple con dolo eventual.
0: Exactamente. Bueno,
2: digo, ¿es discutible? Es discutible.
0: Claro que es discutible y es algo que también se está tratando de proponer del propio gobierno a las autoridades judiciales, ¿no? De ver cómo se va a hacer para poder endurecer y tomar cartas en el asunto con hechos tan graves, ¿no? Y que conmociona a la ciudadanía y que espera otra respuesta, ¿no? Estamos hablando de que se te presentó el peligro, el riesgo y demás, y igual vos insististe o continuaste con tu proceder, ¿no?
2: Exactamente.
0: Y provocaste, en este caso, una tragedia.
2: Cuando
0: ¿no?
2: estamos hablando de dolo eventual, es eso que vos explicás. Sí, bueno. Una persona que toma alcohol, Exacto. que sabe que no debe tomar alcohol, que toma un volante, además de tomar el alcohol.
0: Ya con el riesgo que eso
2: con
0: significa.
2: Con el riesgo
0: ¿no?
2: que eso significa, es eso es un dolo eventual.
0: Bueno, y en las bibliotecas divididas que hay, se explica esto de la dificultad para explicar esa figura y que es muy difícil de poder llegar a configurar esa
2: en
0: calificación
2: los partes de siniestro
0: y demás.
2: Pero ya lo hemos demostrado
0: ya,
2: que han habido,
0: ha quedado
2: han
0: claro,
2: habido
0: ¿no?
2: Casos con condenas ejemplificadoras. Ahora estamos esperando novedades bueno. del caso de Hugo Rodríguez, el sommelier ebrio, que recordemos, ese caso ya va a juicio. Uh-huh. Lo que sucede es que la defensa de Hugo Rodríguez, para recordar rápidamente, es este hombre que es un sommelier, que iba también uh-huh. en estado de ebriedad, que atropella y mata a dos personas, a dos oficiales que estaban justamente ordenando el tránsito en el acceso sur. Bueno, este caso ya tiene que ir a juicio. La defensa lo apeló y ahora es la última instancia la que tiene que resolver si efectivamente bueno. Da lugar, si hay un cambio de calificación, que es lo que se está pidiendo.
0: Sí, sí, sí, claro.
2: Pero bueno, en ese caso es homicidio simple con dolo eventual.
0: Bueno, hay que aclarar esa figura, pero también costó que se llegara a eso. Hubo...
2: No, y se sigue peleando por parte
0: claro.
2: de la defensa también.
0: Bueno, por supuesto, la claro. defensa quiere cambiar la calificación y de hecho, bueno, está presionando en ese sentido, pero por lo menos que ha sí. configurado en eso, que es lo sí. que se plantea que empiece a estudiarse o analizarse bajo esos parámetros, ¿no?
2: Exacto.
0: Estamos hablando del riesgo de conducir alcoholizado y lo que puedes terminar provocando, ¿no? En este caso, bueno, la muerte de estas dos personas, ¿no?
2: Exactamente.
0: La familia desesperada pidiendo, ¿no? Que se
2: destruida.
0: Agilice y que el proceso avance.
2: Y una causa
0: ¿no?
2: en la cual bueno. hasta las propias autoridades, la ministra de Seguridad, sí. que se presentó incluso en la audiencia al principio.
0: Por eso
2: digo,
0: lo decimos, ¿no?
2: Hay una iniciativa también del gobierno provincial que esto sí. abarcabas bien.
0: Sí, esto de poner en valor este tipo de cambio que hay en la justicia y estas calificaciones que sean un poco más duras, ¿no? Bueno, veremos qué pasa. Por ahora nos encontramos con estos casos, incluso calificados como homicidio culposo, uh-huh. nada más. Bueno, 8 de la mañana, si ahora nos vamos a las noticias, llega Mitre Informa primero, ahí regresamos.
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0: Hora 8 en toda la República Argentina. La temperatura actual en Mendoza es de 8 grados. La humedad del 95%. Murió el hombre que recibió un balazo en la cabeza. Investigan un conflicto por la compra de una casa. Brian Ezequiel Vergara fue atacado el lunes por la noche en Las Heras. Agonizó en el Hospital Central. Ahora buscan a un grupo de sujetos.
6: ¿Dónde sos, papá?
7: De Berazategui. Ustedes son de España, ¿no?
6: No, nosotros argentino, somos Mendoza, papá. Argentino, la chapa.
7: Ah, pero parecen más españoles. No sé por qué.
6: Ah, si no era casaca, mirá.
8: Claro que eso.
7: Ah, mirá.
8: Estamos en Argentina, estamos en el penal de San Felipe, en Mendoza, papá.
7: ¿En el penal?
8: Ah, vale.
7: Pero...
8: penal de San Felipe. Mendoza.
7: Mirá, ¿eso no es Noruega?
8: No, es Mendoza, Argentina.
7: Ah, no, perdón, no sabía, pensé que era Noruega.
0: Presos de Mendoza salieron por streaming desde la cárcel y el video se viralizó. Ayer por la tarde, personal del área de inteligencia inició una investigación administrativa, disciplinaria y judicial para determinar las circunstancias del hecho y a los responsables. Primero, se logró identificar a los internos que aparecen en el material audiovisual y luego se realizó una requisa en el pabellón donde están alojados. Durante el procedimiento, se secuestraron 5 teléfonos celulares.
9: Tras recibir el doctorado honoris causa en la Universidad de San Martín de Porres en Perú, Javier Milei resaltó su compromiso con el equilibrio fiscal.
10: Hoy la tasa de inflación en Argentina está en torno al 30% y vamos a seguir manteniendo nuestra política fiscal dura. Es decir, ayer vino la directora gerente del Fondo Monetario Internacional, Kristalina Georgieva, y antes de reunirse con parte del equipo, ella estaba con su staff y nosotros, gran parte del equipo de gobierno, y previo estuvo en mi despacho. ¿Saben que hay en mi despacho, en la mesa donde yo trabajo? Una motosierra. Miren si tengo compromiso con el equilibrio fiscal.
9: El viento se encuentra en calma, el cielo cubierto en todo el Gran Mendoza y la máxima para el día de hoy, 19 grados.
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0: tres minutitos ya nos separan de las 8 de la mañana. Momento de reflexión editorial de Carlitos La Rosa con este título: Ley del libro y ley de tierras, ¿desregulación o concentración?
1: Es que ambos proyectos de ley han generado debates importantes. Se supone que son dos proyectos desreguladores, o sea que tratan de aplicar políticas liberales en determinados temas importantes para la sociedad. La ley del libro lo que busca es que en cada lugar donde se venda un libro, el que lo venda lo pueda vender al precio que quiera, que ya no tenga como hasta ahora un precio fijo, marcado especialmente y que, del cual no se pueda cambiar salvo descuentos especiales. Y la ley de tierras busca liberar la compra de cualquier tierra y la cantidad que sea en la Argentina a todos los extranjeros. Son dos leyes absolutamente desreguladoras, porque se desregula un precio, el del libro, y se desregula una compra, la de las propiedades. Ahora cualquier persona del mundo puede comprar propiedades argentinas. Esa es la parte liberal de la cuestión. Pero la integración del pensamiento liberal tiene que sumar dos cosas: desregulación con desconcentración. La desregulación lo que busca es que no haya corporaciones cerradas o monopolios. Pero, sin embargo, estas dos leyes tienden, en el mediano y largo plazo, a generar concentración. O sea, son leyes antirregulatorias, pero leyes que son promonopólicas. Porque si usted pone los libros en los supermercados y en cualquier lugar, a cualquier precio, va a haber mucha gente que los va a vender mucho más baratos para eliminar competencia, sobre todo de las librerías, y con el tiempo después aumentar los precios cuando se haya acabado la competencia. O sea que va a hacer tender al monopolio o al oligopolio. Y con respecto a la ley de tierra, puede pasar algo parecido. O sea que se concentre la propiedad en manos de pocas personas que tengan intereses geopolíticos en cualquier otra parte del mundo, sobre todo cuando hay conflicto entre China y Estados Unidos y lo que fuera. O sea que yo estoy conceptualmente en contra de la desregulación, porque quiero que realmente las cosas fluyan más libres y que todos tengan las competencias. Por ejemplo, en el tema de la ropa, veo que los precios han bajado y que eso en general ha resultado beneficioso para toda la sociedad. Pero en el tema de los libros había que discutirlo más seriamente. Y sobre todo hay que discutir toda desregulación que tenga como objetivo concentrar la propiedad, la venta o lo que fuera en pocas manos. Desregulación tiene que ser siempre antimonopólica. Pero este gobierno parece simpatizar con los monopolios, como alguna vez lo dijo hasta Milei. Yo quiero una desregulación liberal, no una desregulación que, aunque diga que no es estatista, termine concentrando más la propiedad privada.
0: Bien, Carlitos. Interesante, por cierto, tema que se viene, ¿no? Debate fuerte, vamos a ver qué pasa en el Congreso. Por cierto, uno de los temas clave, ¿no? Vamos a una tanda, ya volvemos.
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0: Bueno, 8 de la mañana, 11 minutitos. Gracias a los oyentes por los mensajes. Todos están siendo inscriptos para participar del concurso. Por cierto, nos metemos en este tema que venimos contando, ¿no? Todo lo que ha sorprendido, lo que está pasando también, el lado lindo de del turismo, de la posibilidad, ¿no?, de acercarse a la nieve y demás, pero también lo que significan estas precipitaciones, estos eventos extremos, y también pensando en las temporadas que se vienen, ¿no? Qué va a pasar en la primavera, en el verano, con el agua sobre todo, ¿no? Con esta situación de crisis hídrica, de sequía que viene teniendo la provincia de hace más de una década. Estamos en contacto con Rubén Villodas, que es el director de gestión hídrica del Departamento General de Irrigación, un poquito para charlar sobre esto, ¿no? ¿Qué significan estas nevadas que estamos teniendo por estos días? ¿Cómo le va, Villodas? Pablo Manino y el equipo lo saluda. ¿Cómo está?
1: ¿Qué tal? Buenos días. ¿Cómo le va?
0: Bien, bien. Gracias por el contacto, Rubén. Y en esto consultarle fundamentalmente su visión de lo que significan estas precipitaciones fuertes que estamos teniendo.
1: Esta precipitación, digamos, esta tormenta que empezó hace como 10, 12 días y va a durar todavía unos días más,
0: sí,
1: aunque con pequeños cortes, pero todavía seguro que dura hasta la semana que viene, ha sido muy importante, ha sido la primera importante del país, pero del año, pero ha tenido una importancia muy grande, un efecto muy grande, sobre todo en el norte, en la cuenca del río Mendoza. Prácticamente en esta sola temporada ya se ha juntado más de casi más del 50% casi de lo que es un año medio históricamente para la cuenca del río Mendoza. Bien. Eso implica mucha nieve. Para darnos una idea, un año medio en nieve puede llegar a ser, va a ser un buen año a nivel de agua y de volumen de agua, de caudales en el río. Para el sur no, también ha nevado, pero no es tan significativa como en la cuenca del río Mendoza. Todavía falta para que llegue, y a medida que nos vamos más al sur, falta para que llegue a un año medio todavía unas buenas nevadas. Pensemos que todavía nos quedan los 30 días más nevadores de históricamente. O sea, agosto es el mes más nevador, ¿no es cierto?
0: Bueno, interesante, ¿no? Y en esto las proyecciones, porque uno piensa también en el Super del Niño y demás, ¿esto qué efecto puede traer? Porque uno habla también de posibilidades de precipitaciones fuertes, pero también de una suba en la temperatura. ¿Qué se prevé de esta escorrentía que van a tener los ríos, ¿no?, en general?
1: El niño y sobre todo la fase niña, como importante, y más como la que estamos teniendo ahora, que es el Super Niño, siempre está asociada con mayor cantidad de nieve, que es lo que estamos viendo.
0: Sí.
1: Empezó, digamos, un poco tarde, porque empezaba a nevar el 20 de julio, casi no teníamos nieve. Y seguramente se va a extender por agosto, y yo creo, pero no soy climatólogo, así que no puedo precisiones exactas, pero por los comentarios que he tenido y charlas, es probable que nieve en parte de septiembre también. Sí. Más allá de eso, que nosotros hagamos las campañas de cateo a finalizar septiembre, a finalizar agosto, para poder hacer el pronóstico de caudales. Y creo, generalmente estas fases niños así también traen lluvias en la primavera-verano.
0: Bueno, o sea que eso también suma a que vayan, los ríos lleven más agua, ¿no? En este caso pienso, ¿no?, en la imagen que tenemos hoy, cuando uno va por la ruta 40, que ve tan seco, ¿no?, el río y demás. ¿Vamos a poder ver en el verano quizás más agua ahí en la zona, por ejemplo?
1: Seguro.
0: Vamos a ver nuevamente esas épocas de antaño. A ver.
1: Sí. O sea, seguramente. Para el embalse, por ejemplo, el embalse Potrerillo en estos momentos está bajo, está más bajo que otros años, porque venimos de un año bajo de caudales, bastante bajo de caudales. Sí. Entonces, seguramente, como vamos a tener que empezar a usarlo ahora, ya para empezar con la temporada de riego dentro de unos días, lo vamos a ver bastante vacío para el octubre, noviembre, porque generalmente no bajan caudales grandes, aunque haya mucha nieve, porque no hay temperatura en alta montaña, ¿no es cierto?
0: Claro.
1: Eso es lo tradicional, digamos. Y a partir de ahí, seguramente si empiezan a bajar los caudales, que creo que pueden venir, se va a llenar muy rápido, o sea, seguramente por enero o febrero ya esté lleno, uh-huh. Y todavía van a quedar unas temporadas de caudales altos que a pesar, o sea, se van a estar guardando en potrerillo que se pueda, se estará dotando a todos los usuarios, claro. Y seguramente va a haber que erogar caudales hacia agua abajo de Chipolete.
0: Bien, bien, bueno, y ahí estaríamos viendo el fenómeno, ¿no? Que lo teníamos siempre, ¿no? Históricamente veíamos la cantidad de agua, sí, sí, ahí en la Ruta 40. Para cerrar el tema, uno piensa esto, ¿no? Lo dijo recién usted con el tema de que se vaya derritiendo la nieve por las temperaturas y demás, hay que esperar. Con el tema del riego en particular, ¿hay alguna situación que preocupe o que haya que estar atentos también hasta que empiece a haber más agua?
1: La situación del
0: riego, del riego.
1: Ah, no, perdón, no se escucha.
0: Sí, del riego.
1: No, o sea, nada en particular, no sé, no creo que vaya a haber niveles de temperaturas tan distintos como para que afecte significativamente la demanda de los cultivos y ese tipo de cosas. No creo que sea extremadamente peor que otro año.
0: Uh-huh. O sea que no habría inconveniente.
1: La diferencia grande es en la nieve y los caudales en los ríos.
0: Perfecto, perfecto. Bueno, y esto sirve para también generar nuevas obras, ¿no? Ir pensando que estos años así no siempre uno puede creer que se van a repetir, ¿no? También hay que ir generando lugares de contención, ¿no? En distintas zonas de la provincia. ¿En eso se sigue trabajando desde Irrigación?
1: Sí, o sea, la mejor forma de mejorar el sistema es haciendo reservorios.
0: Claro.
1: Lo ideal serían empresas como Potrerillo, ese tipo de cosas, pues son bastante difíciles de gestionar y de lograr. Entonces, lo que sí se hace y se están haciendo, se han varios proyectados, son reservorios dentro del sistema de riego, que lo que hace fundamentalmente, aparte de guardar un poco de agua, es flexibilizar, o sea, darle mayor capacidad de entrega en distintas formas a distintos usuarios de acuerdo a las demandas que tenga.
0: Bien, bien. Bueno, interesante, ¿no? Todo lo que se espera que pase incluso después de esta nevada, pero también ir previendo que no todos los años van a ser iguales. ¿No? No. ¿Le ha sorprendido lo que pasó en este caso? ¿Es muy ligado al fenómeno del Super El Niño o también, bueno, se esperaba que pudiese ocurrir algo así?
1: No, esperábamos. Si uh-huh. se producía, era de esperar que tuviéramos en nevadas grandes. Lo que más sorprendió, que no es sorpresa, pero pensábamos que pudiera venir un poco antes, digamos, en junio, y no a fines de julio, pero bueno, ha llegado, retrasa todo un poco, sobre todo la salida de la temporada de riego en agosto y los trabajos de septiembre, el pronóstico, pero no esperábamos un año con buenas nevadas.
0: Bien, le agradecemos este contacto, Villodas, con Radio Mitre Mendoza.
1: Muy bien, gracias.
0: Que tenga una buena jornada. Hablamos con el director de gestión hídrica del Departamento General de Irrigación, esto del impacto de las nevadas en la provisión de agua para el verano y también todo el proceso que se va a ir dando hasta que los ríos empiecen a tener mayor caudal, ¿no? Nos dijo, en la cuenca del río Mendoza más del 50% se prevé del promedio de un año histórico, ¿no? El promedio histórico, más del 50% de agua ahí en el río Mendoza, y después con esta imagen que vamos a ver en algún momento, por ahí ya entrado el verano, de lo que pasa ahí a la altura del puente, ¿no? Del río Mendoza, la ruta 40, sí, esa imagen que teníamos siempre, el deshielo, de tanta cantidad de agua, que bueno, ahora lo vemos seco. 8 de la mañana, 20 minutos, tanda, ya volvemos.
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0: 8 de la mañana, 24 minutitos. Volvemos al contacto con nuestra compañera, con Silvina Isgro, con algo que contábamos ayer, esta pérdida de líquido cloacal que se está dando en Guaymallén. Bueno, queremos saber cómo se trabajó, si se avanzó al respecto. Silvi, te escuchamos.
1: Bueno, así es, Pablo. Una buena noticia, porque solucionaron esta pérdida de líquido cloacal que estaba en Dorrego, precisamente en Amado Nervo, entre Río Tercero y la calle Dorrego del departamento de Guaymallén, que es la zona del Alto Dorrego. Pasábamos justamente ayer a la mañana, a esta misma hora, y había bastante líquido cloacal, de hecho había bastante olor también y había quedado acumulado. Ahora hemos vuelto a pasar, el problema está solucionado, así que los vecinos también, por supuesto que están aliviados. Fueron ellos mismos los que nos avisaron. Y también en la intersección de Remedios de Escalada y Amado Nervo había otra pérdida de líquido cloacal y hoy también está todo completamente solucionado. Sí ha quedado un poco de agua, pero es agua, no es líquido cloacal, ahí sobre Amado Nervo, cerquita de la calle Río Tercero, pero es agua, porque también riegan, justo ahí hay un bulevar, así que no es líquido cloacal. El problema ha sido solucionado, así que contentos los vecinos y también los transeúntes que pasan por la zona, porque es una zona transitada, también hay comercios, sí. Hay un jardín de infantes que inauguraron hace poquito, así que ya está el problema solucionado y se puede circular sin problemas por la zona. Les repito, es la zona de Amado Nervo, entre Río Tercero y Dorrego, en el departamento de Guaymallén.
0: Bueno, quedamos atentos, ojalá no se produzca un nuevo inconveniente ahí. Y bueno, y todo lo que ha generado, ¿no? Los derrames cloacales, lo que ha pasado en la zona de los Corralitos. Había preocupación por esto que ocurrió allí en Dorrego, pero bueno, lo importante es que se haya trabajado de manera rápida. Silvi, lo seguimos monitoreando, nos avisás cualquier novedad, dale.
1: Por supuesto, les aviso cualquier novedad. Hasta luego.
0: 8 de la mañana, 26 minutitos. 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
0: Buenísimo, a las 10 y cuarto decimos quién se lo lleva. ¿Qué pasa con el combustible? Hay unas caídas registradas, ¿no?
2: Sí, la información es esa, ¿no? Que la venta de combustibles ha registrado también en el mes de junio una nueva caída. Es la quinta caída interanual consecutiva, la baja es del 2,9% y el retroceso en el primer semestre de este 2026 es del 1,3% acumulado. Esto está informado a través, por supuesto, de la página que es surtidores.com.ar, donde ahí confluyen los datos de todas las empresas petroleras de nuestro país. Digamos que es información absolutamente oficial. Es información de las estaciones de servicio, la cual también señala que el sexto mes del año fue el segundo de menor volumen comercializado de todo el 2026. Uh-huh. De acuerdo al relevamiento, se comercializaron 1.331.423 metros cúbicos sobre los 1.371.462 metros cúbicos que se habían comercializado el año pasado. Uh-huh. En los que tuvieron más descenso, el gasoil G2, que tuvo una baja casi del 9%, 8,9%, es el que utiliza el campo generalmente como para dar, digamos, un entidad a este tipo de nombre que tiene este gasoil, que es el G2. Lo sigue la nafta super con una caída del 2%, el combustible que es el más demandado. La premium, la caída fue del 1,5%, y la única excepción fue el gasoil G3, que es también para maquinaria industrial, digamos, es un combustible de una calidad bastante particular. Ese combustible logró crecer 4%. Uh-huh. Y si hablamos en el mapa argentino, las provincias que registraron mayores caídas fueron Salta, Formosa. Salta, la caída fue del 11,3%, Formosa 9,3% y La Rioja 8%. Bien. Y quienes se desempeñaron mejor, atentos a esto, fueron en general Neuquén 7,7%, el que mayor, digamos, suba tuvo. Entre Ríos 1,3%, Tierra del Fuego medio punto, y Mendoza tuvo una mejora del 0,4%.
0: Ah, bueno, ahí se fue moviendo en ese sentido.
2: Mendoza un poquito más arriba.
0: Sí. Bueno, pero interesante esto de cómo estaba funcionando, qué pasa en el consumo, y también con los precios, ¿no? Puesto de que también se está dando un ajuste hacia la baja con los precios internacionales después del conflicto, no sabemos si va a haber algún tipo de baja o acomodamiento ahí de las tarifas de los combustibles. Claudita, difícilmente veamos una baja pronunciada.
2: Y el otro dato es cómo por marcas es lo que venden. Bueno, la caída es para una internacional que es Shell, de casi 5 puntos. YPF aumentó sus ventas 1,6, consolida el liderazgo con más del 55% del mercado. Y Action quedó atrás con el 12% y Shell con el 22,3%.
0: Ahí está, lo que pasa en el mercado de las naftas. Solo decimos el título, Sofi, después lo desarrollamos, nos vamos a las noticias.
3: Nueva condena contra un contador que ya habíamos contado en su momento, no solo por narcotráfico, ahora por grooming en el departamento de San Rafael. Ampliamos enseguida.
0: Claro que sí, claro que sí. Tema interesante, por cierto. Vamos a las noticias, ahí volvemos.
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6: Hora 8, 30 minutos en toda la República Argentina. La temperatura actual en Mendoza es de 8 grados 7 décimas. La humedad del 92%. Múltiples incendios en la madrugada. Vecinos de Las Heras salvaron a una mujer mayor y detuvieron a un hombre que provocó un incendio en su propia casa. El hecho ocurrió en calle Flenin y 3 de febrero, cuando el sujeto quemaba cables en el interior. Bomberos sofocaron el fuego. Además, un auto sufrió graves daños tras incendiarse en calle Huarpes de Las Heras. El dueño denunció que el ataque habría sido intencional. Con un abogado de Lula, Cristina Kirchner apuesta a la ONU para intentar anular su condena por la causa vialidad. Su nuevo equipo de abogados anuncia mañana que recurrirá al Comité de Derechos Humanos de la ONU para denunciar que fue víctima del lawfare en condena por la causa vialidad. La térmica es de 7 grados 6 décimas, el viento sopla del oeste a 8 kilómetros por hora, el cielo se encuentra parcialmente nublado en todo el Gran Mendoza y la máxima 19 grados.
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0: 8 de la mañana, 31 minutos.
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0: Bueno, arrancamos con todo, clima político.
1: Arrancamos con todo.
0: Cintia Vargas.
1: Hola, niña.
0: Buen día.
1: Me parece que tenía algo pendiente de ayer que me prometió que iba a hacer.
2: Sí, los pendientes de ayer y lo de hoy, la verdad, que estamos... Voy a arrancar con ese pendiente.
1: Porque...
2: No, voy a arrancar con ese pendiente. Era un datito de una encuesta y ya vamos. Vamos a ir contando. Es una encuesta de Subán Córdoba. Uh-huh. Que me llamó la atención en el medio de esta discusión, ¿no? De la discusión que se está dando por la ley de tierras, es más, íbamos a arrancar con eso, justamente, explicar un poquito qué era la ley de tierras, pero bueno, el 77% de los argentinos está a favor de limitar la compra de tierras por parte de extranjeros. Uh-huh. El 77%.
1: Sí, sí, sí, sí, sí.
2: Que quiere limitar esta compra. Así que es un dato que llamaba la atención en medio de tantas encuestas, de tantos datos que y todo lo que se está discutiendo, digamos, con este punto, ¿no? Me pareció un datito interesante para traerlo
1: interesante porque
2: en el medio de esta discusión.
1: Mirá, tiene temores.
2: Claro, el 77% de acuerdo con limitar la compra de tierras, el 16,7% en desacuerdo y el 6,3% no sabe.
1: Claro, o sea que casi todo está en contra.
2: Es muy alto.
0: Es muy alto.
1: Es altísimo porque la gente duda mucho porque obvio. Cuando se habla de tierra uno se imagina que el Estado chino o el Estado norteamericano van a comprar tierra en Argentina para librar acá su lucha geopolítica, aunque sea a través de estafero o lo que fuera.
0: Sí, sí, claro.
1: Y aparte, porque es medio tonto, ¿sabes por qué? Porque la ley actual autoriza que vos podés vender sin límites a extranjeros hasta el 15% de la tierra.
0: Ese es el tope.
1: Y llevamos al 6 más, claro, con todos los años. O sea que ¿qué necesidad tienen de hacer un ultraliberalismo donde todo se compra y se vende, cuando lo más seguro es que esto sirva para intereses y negociados geopolíticos? O sea que es una ley discutible.
0: Y fíjate lo que significa que incluso ese número tan alto nos muestre ese tope del 15% que lo pone el kirchnerismo, ¿no? Pues lo había puesto Máximo Kirchner, ¿no?
1: Y no se llegó ni de casualidad.
0: Ni siquiera se llega al 15, pero bueno, es un tope donde de ahí está es interesante que no
1: ley,
0: se pase, ¿no?
1: Una ley para debatir. Sí. Pero está bien que se debate en el Congreso, en el Parlamento,
0: sí, claro,
1: para ver qué es lo que piensan uno y otro. Pero creo que no es una ley, esa ley, la ley del libro, la ley de zona fría, son leyes antipáticas. No son como la ley del Banco Central, que yo que va a haber más, por eso le habla él, que creo que es una ley simpática. Ajá. O sea, porque todo el mundo quiere una autonomía del Banco Central para que no se haga emisión monetaria y se maneje la inflación o no desde el Banco Central. La autonomía siempre fue una cosa muy liberal. Pero lo otro son cosas muy antipáticas, ¿ves?
2: Bueno, sí, vamos a ver cuánto incide la economía, digamos, en toda la cuestión política. Hoy el debate me parece que es ese. Ayer estuvo Ricardo Arriazu en una charla en Chimpay, exactamente. Uh-huh. Se presentó Chimpay, se hizo una presentación y justamente entre un montón de cosas de las que habló, justamente hizo referencia al tema de la economía, ¿no? El final, digamos, la conclusión de todo. ¿Cuánto la economía hoy tiene todo? Decía en un momento, tiene todo para que pueda ganar Milei. El problema es que, a ver, todo, digamos, el 50%, pero está ese otro 50% que hay que ver de qué forma la política no incide en la economía y la economía incide en la política, ¿no? Claro. Este famoso diálogo
1: tiene expectativas buenas con respecto al gobierno de Milei, desde el punto de vista económico,
2: sí,
1: que es uno de los que más lo defiende.
2: Sí, sí, sí, por supuesto, es uno de los que más lo defiende. El tema está, dice, no tiene que cometer errores a partir de ahora. Dice, cosa que a veces la veo difícil, en el tema del financiamiento, tema dólar, hay un montón de cuestiones que hacía referencia a esto, hizo también referencia al índice de confianza, ¿no? Ayer lo contábamos, al índice de confianza de 6,3, que aumentó, es lo que cayó, digamos,
1: ha caído mucho
2: el índice de confianza, y bueno, dice, son cuestiones en las que en la macro no podés discutir. A ver, hablaba del consumo masivo. El consumo masivo se incrementó, avanzó. Ahora dice, ¿qué está dentro del consumo masivo? No el que vas a comprar todos los días o que vas al supermercado. El consumo masivo de una compra de un auto, una compra de un terreno, de una casa. O sea, en todo eso está el consumo masivo.
0: Cuando ves por sectores, todo, ahí
2: claro,
0: se complica. Claro.
2: Cuando empieza a desgranarse. No, básicamente claro. Lo que entiende es esto, ¿no? Daba algunos números generales con el tema de la inflación. Él considera que va a seguir bajando, pero ¿cuánto impacta eso también en el salario? Porque toda la gente claro. Que pensaba a principio de año, y él mismo dijo, yo también pensaba lo mismo, ¿no? De que el salario podía irse recomponiendo, hoy el salario no se recompone. Y fíjate que en cualquier encuesta que veas, el salario es uno de los principales motivos claro. De preocupación. La economía, el salario, la inflación, digamos, el tema de los servicios, todo esto es lo que va indicando. Sí me parece interesante lo que habló, hizo un capítulo de la minería interesante con respecto a lo que está sucediendo hoy con la minería. Dice, la minería de hoy es la vaca muerta del 2013, ¿no? Me pareció una frase interesante. Es decir, en el 2013 discutíamos y veíamos qué se veía en adelante con respecto a vaca muerta. Hoy vaca muerta es una realidad, ¿no? De lo que hace. Bueno, dice, hoy la minería en esta lonja que va Mendoza, San Juan, La Rioja, dice que es la misma lonja en Chile, tiene que ver con esta proyección y qué puede llegar a pasar, ¿no? Y todo lo que necesita el mundo, ¿no? Litio, cobre, oro, todo lo que tiene justamente la cordillera, esta lonja de la cordillera. Así que interesante algunos aspectos que tienen que ver con estos datos de la economía, y me parece interesante lo de la minería. Y hablando de minería, les quiero, les cuento algo que pasó anoche, ya más tarde seguramente va a estar reflejado en algunos otros lugares. Vicuña, ¿se acuerdan que hemos hablado de este proyecto de RIG, que es este proyecto en San Juan, ¿no? Va a contribuir a la infraestructura que va a tener el sistema energético de San Juan. ¿Por qué?

0: escuchando.
1: Se da cuenta, no, pero, y dice,
0: atentamente, porque aparte arriba suyo interesante. Lo único que a mí me gustaría, muy cortito decir.
2: Me estás dando datos, lo aceptamos.
0: No, pero está bueno porque también las proyecciones se hacen. Lo único que uno ve.
1: Me di cuenta, listo.
0: Es que a largo está bueno lo de la
2: datos,
0: minería.
2: Después la de los charlos.
0: Claro, no, lo que pienso de la de la minería es interesante, pero esto de ver la vaca muerta de 2013, esto es a largo plazo. Entonces vos decís, mientras tanto, lo que está pasando con el poder adquisitivo, bueno, ese desafío tiene mi ley de ese cómo recomponer esa situación, ¿no?
2: Está difícil. Está difícil.
1: Y son, sí, son cuestiones que se van a ir dando. Claro. A ver, lo del Banco Central. Si vos hoy salís y preguntás, les preguntamos a nuestros oyentes, ¿cuánto me incide lo del Banco Central? ¿Cuánto no? ¿Cuánto sí? Y eso es lo que está pasando con algunos.
2: Sí. Le gusta,
1: con
2: pero
1: algunos
2: de
1: temas, ¿no?
2: De que tenga este relación tipo. Con su vida cotidiana, muy difícil. Día.
1: Sí. Bueno, tema de los presos. ¿Cómo no vamos a hablar del tema de los presos?
0: Sí, sí, sí,
2: que tienen teléfono, tienen.
1: ¿Viste? Tienen todo.
0: Pero no era que estaban prohibidos, que están inhibiendo señales, que no pueden.
1: Bueno, hay un montón de explicaciones que deben darse.
2: El tema que se habla en todos lados, yo no sé si será verdad, es de que la mayoría de estas estafas que hoy nos asolan a todos en el tema de los celulares, en el cual te dicen, soy tal persona, amigo tuyo, y das tu nombre, y tengo $5,000 para venderte, si querés te los mando, mándame la plata. Ese tipo de estafa, eso que se meten en tus cuentas, eso que te roban lo que tenés ahorrado, dicen que en una enorme mayoría se hace o tiene sus conexiones principales
0: con los penales.
2: En los penales. Si eso es así, sería gravísimo. Sobre todo acuérdate que había acá un juez que en su momento impidió que se le sacaran los celulares a los
0: después de la pandemia, ¿te acordás que se había habilitado? Bueno, fue el juez Sarmiento.
2: Y un juez que se salvó de milagro de que no lo echaran.
0: Pero hubo una decisión de la corte, ¿no? Esto de prohibir finalmente.
1: Estos presos del penal San Felipe se conectaron a un streamer que se estaba realizando y él dice en un momento. Dicen, ¿pero de dónde son? ¿De España? ¿Noruega? Les dice, no, del penal de Mendoza, le dice, del penal de San Felipe en Mendoza, claramente. Ayer hubo requisas, hubo de todo. No hay una explicación formal. Hoy a las 10 va la ministra de Seguridad, Mercedes Ruz, a la legislatura. Obviamente, uno de los temas, por supuesto, que se le preguntará será acerca de esta, cuál es la posición, ¿no? sobre este tema. Se realizaron requisas, hubo ayer un montón de movimiento en cuanto a los presos. Así que y la otra discusión es el tema de los peajes, ¿no? El tema del peaje, sobre todo en el acceso
2: a
1: este.
2: Yo lo que quiero saber cuánto va a salir, nada.
1: Bueno, es una información
2: que es razonable, veremos cuánto es, cuánto sale.
1: Debería, vos sabés que debería estar esa información. No la tienen el gobierno, no está esa información en el gobierno. No, tienen que, en algún momento deben decirlo. El problema es que el tema de los peajes no es que se va a realizar ahora, ya.
0: Exacto.
1: En 2 años. Falta. O sea, que va a ser el otro gobernador que haya, gobernador, gobernadora,
2: sí,
1: como quiera.
2: Sí, pero el que va a dejar todo va a ser este.
1: Claro, pero después es una decisión política.
2: Obvio.
1: Entonces el gobernador que siga es el que va a tener que definir esto, ¿no? Porque por ahí, sí, a mí me parece que el gobierno debería tener un monto aproximado y lo tiene, básicamente. No lo quiere decir, pero lo tiene, porque vos cuando se empieza a hacer la obra, fíjate lo que pasa con Chile, con la del Corredor del Oeste. Vos ya sabés cuánto va a costar el peaje del Corredor del Oeste. Acá también, lo que pasa, obviamente, no será muy conveniente decirlo, no sé por qué,
2: porque se podría de esa manera planificar, no es lo mismo 1,000 pesos que 10,000.
1: Pero pará, Carlos, porque
0: faltan dos años, imagínate.
1: Volvemos a lo mismo, yo entiendo.
0: Solo pensando en la inflación, pero puedes hacer una simulación.
1: ¿Qué sabemos en 2 años? Estamos en la Argentina.
2: No, estoy hablando si hoy estuviera el peaje, ¿cuánto me saldría? Yo de esa manera podría planificar o tener idea.
1: Pero no tengo problema.
2: No estoy pidiendo el peaje de dentro de 2 años. Estoy pidiendo una simulación por el cual
1: lo que pasa es que recién va a empezar a funcionar en 2 años.
2: Pero quisiera saber si hoy estuviera funcionando.
0: ¿Sabe dónde lo vamos a ver? En un mes ya se pondría el precio y la habilitación de lo que es la ruta 153 en Ñacuñán. O sea que ahí vamos a tener ya una aproximación. Se habla entre 2.000 y 4.000 pesos. El gobernador habla de un precio razonable. Bueno, pero ¿qué significa un precio razonable? ¿Qué es un precio accesible?
2: Amiga, al decirme hoy razonable ya me puso la duda.
0: Bueno,
2: ponerme la duda,
0: por eso.
2: Yo quiero saberlo.
0: Exactamente.
2: Vos decís, Cintia,

0: dentro de años. No, estoy pidiendo, Cornejo, que me diga cuánto lo va a cobrar en dos años. ¿Cuánto lo cobraría hoy si el peaje estaría funcionando? Uh-huh. Es un cálculo que perfectamente se puede hacer.
1: ¿Y te sirve? No, pregunto. No. O sea, no estoy defendiendo.
0: Claro que sirve, porque empieza para... Obviamente, porque para muchas personas eso es una... puede ser un costo adicional importante en sus vidas.
1: Está bien, Carlos. Si yo salgo hoy y te digo...
0: Sirve para tener información.
1: Está bien. Salgo yo y te digo hoy, sale 1,000 pesos el peaje.
0: Entonces calculo.
1: Y en dos años, con otro gobernador, otra decisión, si dice, va a salir 5,000.
0: No. Claro. Porque,
2: bueno, ahí es posible.
1: Y bueno, pero es que puede ser.
0: Yo quiero una política de Estado.
1: O puede salir 500.
0: Creo que si él dice 1,000 pesos, quiero que salga dentro de dos años 1,000 pesos más la inflación. Pero no 5,000.
1: Pero puede decir también, no va a haber peaje. Uh-huh. Es una decisión política.
2: Totalmente.
0: Bueno,
1: por eso te digo,
2: pero
1: que depende,
2: Carlos,
1: de los candidatos.
2: Fíjate que habla de residente o usuario frecuente. Hay tramos que quizás podrían también evitarlo. Es decisión política, como dice Cintia.
0: No, esa es la discusión, Pablito.
2: ¿Cómo que no? Si te afecta el bolsillo.
0: Donde va a haber donde hay peaje, yo lo que quiero saber es dónde va a haber peaje.
2: Por eso, no están establecidos los puntos todavía.
0: No creo. Ah, bueno.
2: Bueno, y bueno, ahí está. No se sabe todavía dónde van a estar los puntos.
0: Pero cuando lo sepamos, no me vengan con que lo va a cambiar el próximo gobernador, sea quien sea. Yo quiero una política de Estado. Si se establece o sea que vamos a tener peaje o no peaje según cada gobierno, no me parece correcto. Si se establece un peaje para una zona, ese peaje se va a mantener, aparte porque la empresa que cobra peaje va a firmar un contrato, Pablo. O sea, yo lo que quiero saber nada más. El gobernador no metió la duda. Me dijo, va a ser razonable.
2: Si el gobierno ha adelantado una especie de criterio para fijar la que sería el valor de un litro de nafta, o sea que uno podría llegar a pensar por ese
1: depende
2: lado.
1: Depende cuánto, ¿no? Pero salga cuánto,
2: bueno, pero ahí pero no, en ese
0: sí,
2: momento...
0: La nafta sale 2,000 mangos.
2: Exacto.
1: Sí, ya
0: es
1: sé.
2: Por eso.
0: Sale 2,265.
1: Sí.
0: La común. Sí. La Infinia.
2: Exacto.
0: Entonces, más o menos...
2: Ahí hay como un parámetro, ¿no? Pero bueno, hay que esperar. Y tampoco se ha fijado dónde va a ser, cuáles son los puntos de control, ¿no?
1: Bueno, por ahora, la infraestructura...
2: Precio
1: silencio.
2: Razonable, dijo el gobierno.
1: Silencio sobre el tema.
0: Si no me hubiera dicho nada, yo no decía nada. Pero
2: claro,
0: pero
2: bueno. Genera
1: bueno,
2: más
0: señores. Intriga.
1: Un poquito más... Pará, me dejas un... Ya sé que ha hablado un montón.
0: No,
1: ya
0: habla mucho. Se ha transformado en monopólica.
2: Ahí está.
1: Bueno,
0: pero no me
1: vos qué querés hablar. Vos qué querés hablar y yo me voy a ir un ratito a San Rafael, que te quiero contar.
0: Hablé de temas locales, hablé, me parece brutal, tiene mucha información.
1: San Rafael, me voy a San Rafael.
0: No, haber casado candidata a intendente.
1: Pará, te voy a contar algo, Obviamente, yo les he dicho que están midiendo, ¿no? Que hay encuestas por todos lados, en San Rafael están haciendo encuestas. Y mira, te voy a contar, obviamente están haciendo en varios lugares, encuestas a gobernador, encuestas a intendente, y en San Rafael pasó algo gracioso, ¿no? Y luego se los voy a contar. Dice una persona, dice me preguntan, dice un K de Kicillof, dice que le preguntan. Le preguntaron pregunté el nombre, Nahuel Arscone, es el secretario de gobierno de San Rafael, que es un posible candidato, aparentemente aparece en las encuestas, Nahuel Arscone, ese sería un nombre, digamos, de los Félix, que todavía, que como contamos el otro día, hay dudas.
0: Candidato
1: a intendente. Hay dudas de que los Félix, con su nombre, tanto Omar o Emir, puedan presentarse, entonces tienen que ir por otra persona. Entonces, en la encuesta preguntaron por Arscone, Nahuel Arscone, que es el secretario de gobierno, el Emir, preguntaron por Emir Félix, preguntaron por Franco Ambrosini, ¿se acuerdan que yo les iba contando lo de Franco Ambrosini? Y preguntaron por Eve Casado. Preguntaron por Eve Casado.
0: Claro, sí, ella quiere ser.
1: Bueno, ahí hubo una persona que además lo escribió en X, dice... me preguntaron todos nombres, dice un radical que no lo conoce el pueblo, pero es Franco, dice, y la querida Eve. Dije en blanco porque a mí, Eve, dice, y la arroba, Eve Sil, como es en X, la quiero de senadora con Patricia Bullrich. ¿Qué lío harían?
2: Bueno.
1: ¿Quién contestó? Eve Casado. Y dijo, déjame volver a mi casa.
2: Opa.
1: Ah, ¿vieron?
2: Bueno, ahí está, hay claro, toda una declaración.
0: Lo dijimos ayer, entre ayer. Eve quiere ser.
1: Ya está.
0: Lo que pasa es que ahora va a tener, primero de todo, va a tener que recomponerse de los problemas que tuvo en este tiempo, porque quedó muy marcada con el tema
2: Francia,
0: de,
2: ¿no?,
0: este, los, el seleccionado uh-huh. africano. Quedó muy marcada y no creo...
2: Seleccionado francés, Carlito.
0: Ella dijo seleccionado africano.
2: No sé.
0: Este, por eso, y quedó marcada, no creo que le haya sumado, me parece uh-huh. a mí. Pero la hizo todavía más famosa Exacto. de lo que...
2: Este, hubo un efecto ahí también.
0: Claro, claro. Y como una mujer tan movediza y tiene todos los días tanta iniciativa, quien te dice este que... me conocía, ese del nombre raro del primer que me citaste primero, no tengo la menor idea de quién es. Este,
1: ¿quién? No, por eso yo pregunté, ¿no? Obviamente, por eso preguntamos, pregunté, digo, a ver, ¿quién es Arscone? Y ahí me explicaron, Nahuel Arscone es el secretario de gobierno.
0: Uh-huh. Bueno, hablando entonces de ese tema local, este, yo quiero pasar a un tema que es nacional y vuelve a ser local.
1: A ver.
0: Que es que fue el dato para mí más importante políticamente de ayer.
2: Sí.
0: A nivel de, sí. de todos lados, que fue las declaraciones explícitas y definitivamente provocadas por él mismo de Máximo Kirchner.
1: Ah, sí.
0: Máximo Kirchner ayer no dijo, sí. no fue joda, porque hasta ahora Máximo Kirchner se había movido con la mayor ambigüedad posible sí. y de vez en cuando tiraba este algunos darditos, uh-huh. siempre en contra de Kicillof.
2: Sí.
0: Que esto, que lo otro, pero siempre negativo. Ayer, por primera vez, dijo una frase... este fundamental. La verdad que no sé quién ha inventado todo esto, pero nosotros no estamos en vereda opuesta. Sí. Y desde ahí se largó todo un speech insinuando que está totalmente dispuesto a conversar y a arreglar con Axel Kicillof lo que sea. Uh-huh. Eso es algo parecido. ¿Sabes cuándo pasa eso? Cada vez que el peronismo huele que hay un margen para poder... trabajar. Y en este momento el peronismo está haciendo, se está imaginando lo que también se imagina Mendoza, diciendo, sí. hoy venimos de la debacle de Massa y Alberto Fernández, y el tonto Alberto Fernández ahora sale de nuevo a decir pelotudeces por
1: sí,
0: todos
1: pobre.
0: Lados.
1: Sí. Ustedes no lo entendieron.
0: Pobre,
1: no fueron buenos con él. No fueron buenos.
0: Dice que lo clausuraron, lo censuraron, sí, sí, sí, no sé sí. qué.
1: La sociedad.
0: Y lo cancelaron. Exacto. Como se muestra, ¿cómo no lo vamos a cancelar?
1: Como los chicos que dicen cancelaron.
0: Bueno, pero fuera de eso, pero hemos estado viendo una cosa real, o sea, de que tanto a nivel nacional como a nivel provincial
2: ven una oportunidad.
0: Puede haber un enfrentamiento entre distintos sectores,
2: claro.
0: incluso del mismo oficialismo, que a ellos les permita pasar por el medio.
2: Exacto.
0: ¿Qué pasa? Dice, por eso Milei está hoy tratando por todos los medios, a través de su hermana, de unificar a todos los sectores posibles, si es posible, llegar a 20 gobernadores que estén con él y armar una especie de cambio a Mendoza, como en su momento propuso Cornejo, no les obliga a decirlo,
2: con la
0: para que esa liga claro. lo proclame él como presidente de los argentinos, con el apoyo de la mayoría de los gobernadores, cediendo a cambio las provincias a que sigan manejándose por los gobernadores que no son de la Libertad Avanza. Esa es la propuesta. Pero también está la posibilidad de que eso no ocurra, porque va a haber diferencias a montones. Y si eso no ocurre, y por un lado está Milei, y por el otro lado están los sectores no peronistas y no mileístas, el peronismo dice, y ahí nosotros tenemos una enorme posibilidad de pasar. Uh-huh. Sobre todo en primera vuelta, nadie va a llegar al 40 o el 45% que se necesita, sí. según los números, para ganar. Y entonces, si nosotros estamos en segunda vuelta, sí, tenemos grandes posibilidades de ganar. O sea, o por lo menos de pasar por el medio. Y en Mendoza es lo mismo, el peronismo sabe... El oficialismo tiene 40 o 50 este mes. Unidos, ¿cuánto sacaron este año? Sacaron el 52%, qué sé yo. Fue algo apabullante lo que sacaron. Creo que metieron hasta esa persona, Asensio, no sé cómo se llama, que no conoce nadie.
2: Metió al Asensio, sí.
0: Fue impresionante cómo sacaron. Pero eso porque están juntos. Pero si mañana Petri y el gobierno... Está Ulpiano, que no quiere ni a... Que no es cornejista y que es antimileísta. Uh-huh. Está Petri, que es anticornejista y recontra mileísta, y está Tadeo y un montón de gente debajo de Tadeo que es cornejista, y si Cornejo dice que es mileísta, también va a ser mileísta. Uh-huh. Hay tres posiciones. ¿Se van a unir las tres? ¿Y si no se unen? Y si por un lado se presenta Petri y por el otro lado se presenta alguien de Cornejo o incluso alguien que no es de Cornejo, claro. Y si no se unen, nosotros si no tenemos el 25%, dicen claro. ellos, y el 25% no nos alcanza ni de casualidad para ganar, porque acá no va a balotaje.
2: Pero si está todo atomizado y dividido,
0: está todo
2: claro.
0: atomizado, y mira quién te dice si no nos pasa lo que ahora se ha transformado en el ídolo máximo de todo, el ejemplo, el modelo, Celso Jaque. Celso Jaque fue el hombre que nadie daba un mango por él, nadie daba un mango por él, y sin embargo entró por el medio y lo destrozó a Bifi, que era el candidato nada menos que del radicalismo, de Cornejo, de Cobo y de Kirchner en aquel entonces. O sea, era el candidato más importante que tuvo nunca la provincia de Mendoza, de tanto apoyo que tenía, y perdió. Por distintas circunstancias que ahora no vamos a contar porque serían largas. El peronismo hoy está jugando a una política a nivel provincial y nacional.
1: El peronismo hoy huele.
0: Sí. Huele que hay
1: nación
0: un margen.
1: Nación y provincia. Sí, y provincia también.
0: No estoy diciendo lo mismo. Sí, claro. Y en provincia más todavía. Porque lo de Kicillof recién empieza ayer. Ahora van a tener que empezar a conversar. Pero ellos están diciendo, si nos unimos con Cristina. Lo que pasa es que Kicillof no se une por Cristina, no solo porque... por una cuestión de voto, sino que hay una realidad. Cristina es piantavoto. No sé si a Kicillof le conviene sumar a Cristina. A Cristina sí, pero a Kicillof le conviene sumar a Cristina, habrá que pensarlo. En Mendoza no. En Mendoza el peronismo no es kirchnerista. Y lo que están pensando los kirchneristas es muy simple: nos vamos a juntar todos, ya sea a través de Esteban Hato, ya sea a través de Flor de Estefani, ya sea a través de cualquiera que sea, nos vamos a juntar todos, vamos a apoyar a Kicillof, pero no nos vamos a volver locos, vamos a hablar más de nosotros mismos, vamos a tratar de que se divida el oficialismo, claro. Y mañana, en última instancia, en el momento final, lo llamamos a los kirchneristas, con los cuales hoy son pentavotos, pero mañana pueden llegar a sumar algo. O sea, diciendo, vamos a terminar todos unidos. Uh-huh. El peronismo está trabajando seriamente para ver si pasa por el medio. Una tarea hoy ímproba. Hoy sería imposible, bueno, igual, pero no imposible del todo.
2: Es parte de la identidad del peronismo esto. ¿Cuántas veces hemos dicho que se viven o vemos que están, bueno, la frase esto de que están gritando y en realidad se están reproduciendo?
0: Exactamente.
2: ¿No?
0: Están haciendo algo. Se están gritando, pero no.
2: Pero en realidad están.
0: En vez de estar insultándose, están haciendo el amor.
2: Bueno, ahí está.
0: No sé. Y el amor también tiene gritos.
2: Creen que nos estamos peleando, pero nos estamos reproduciendo. Bueno.
0: Así que el peronismo, o sea que para mí lo de que dijo ayer Máximo, que yo lo escuché detenidamente, sí. Habló bastante.
1: Sí.
0: Fue a un canal amigo, hace 5N, habló con y habló bastante y habló diciendo como que nunca hubiera pasado nada con Kicillof, no. Cuando hace un año que se vienen recontra insultando.
1: No sé por qué estamos peleados, no sé, básicamente. No, no, no.
0: La gente lo dice, será la Cintia.
1: No, deben ser los otros.
0: El Pablo, que en La Nación todos los días dice Macana.
1: No, están peleados, nadie está peleado con nadie.
2: No pasa nada acá.
1: Sí, eso fue lo que quiso transmitir, con lo cual bajó bastante. En cuanto al peronismo de la provincia, hay que ver, esta semana no, la otra semana es la presentación del libro de Flor de Estefanis, hay que ver quiénes van y quiénes no.
0: ¿Quiénes van, quiénes no van? Exactamente, ya va a invitar a todo el mundo, ella está jugando.
1: Exactamente, ya está jugando. Ahora, se vienen nuevos jugadores.
0: No, está claro
1: se vienen nuevos jugadores.
0: Está claro que el peronismo, el verdadero poder peronista, hoy no la considera a Eve,
2: a Flor de Estefani
0: como su candidata. Sí. No, pero ella dice, ¿quién te dice? En una de esas nadie quiere, en una de esas en un tiempo se den cuenta que va a ser muy difícil pelearla, y yo tengo una ventaja, yo estoy dispuesta a ganar o a perder. Esa es la ventaja que tiene Flor de Estefani. Claro. Si gano, gano, y si pierdo, pierdo. Me van con las dos.
2: Y reúne ciertas características de la candidata del consenso dentro del peronismo también, ¿no?
0: Reúne ciertas características de una candidata que no genera conflicto entre todos.
2: A eso
0: pero,
2: me refiero. De que no hay tanta pelea ahí.
0: Pero no es una chica conflictiva, pero nadie la toma demasiado en serio todavía. Sí. Ni dentro del kirchnerismo, ni dentro del no kirchnerismo. No la toman demasiado en serio, pero el candidato que toman en serio es Esteban Hato.
2: Sí,
0: pero Esteban Hato todavía... Tiene que decir, se dicen las malas lenguas y las buenas lenguas, que muy posiblemente dentro de poco Esteban Hato diga lo que dijo el otro día Tadeo. Sí, absolutamente sí quiero ser. Uh-huh. Lo que dice todo lo digo el piano. Lo que dijo es Flor de Stephanie. Cuando Stevanato diga eso, veremos realmente con qué voy a estar morando. Porque yo hasta ahora Stevanato nunca...
1: Entra le... otro jugador.
0: Claro, entra otro jugador que sí cuenta con un consenso del peronismo y al cual, que aparte es bastante antikirchnerista, pero si llama a los kirchneristas mañana en última instancia, podría conversar. Porque es un hombre pragmático y tiene maneja un buen... O sea, Stevanato es una figura que podría pelear, pero Stevanato lo va a hacer si está convencido que hay una posibilidad.
1: Claro.
0: Hoy recién están empezando los peronistas a asomar diciendo, después de la pesadilla de Massa, Cristina y Alberto, a lo mejor podemos empezar a resurgir. Sobre todo porque puede haber divisiones muy grandes. O sea, nosotros los kirchneristas... Y los antikirchneristas no nos queremos, pero Petri y Cornejo se quieren menos.
1: ¿Sabes? No es tanto una cuestión de decir es lo que nosotros creemos, sino los demás cometen tantos errores.
0: Así es.
2: Que nosotros podemos acordar sin problema.
0: ¿Podemos pasar?
1: Es como una piedra, está tan fracturada que y ellos consideran el agua, entonces
2: hay que aprovechar
1: el agua entra por todo.
0: Y aparte, perdido por perdido, o sea, no tenemos nada que ganar.
2: Vamos con todo.
0: Vamos con todo, claro. A ver qué pasa. O sea, no tenemos... El problema es del oficialismo. El problema de... Y Milei que tiene un problema. O sea, lo dijimos ayer, índice de confianza no es mucho. La gente no le baja las cuestiones y en general hay más gente en contra que a favor de Milei. Mientras siga siendo el único candidato,
1: no puede
0: perder porque es el único candidato. Y hoy por hoy es el único candidato. Hoy por hoy yo te afirmo que en una elección que se haga mañana, Milei es reelegido presidente. Yo te lo aseguro. Pero no te lo aseguro de acá a un año.
2: No
0: te lo aseguro de acá a un año porque son muchas las cosas que tiene que arreglar y que no son positivas todavía, por más que él hable. Y tengo una duda enorme que yo no la sé y quisiera averiguarla. Los gritos, los insultos y las puteadas, ¿sirven hoy como les servían hace 2 años atrás? No lo sé, sinceramente. Me parece que no.
2: Hay quienes analizan que está de vuelta volviendo a ese estilo previo a las elecciones anteriores,
0: sí, claro.
2: ¿No? Que es parte de su capital, de ir por ese lado.
0: Sí,
2: no hay un análisis también por ese lado.
0: Sí, claro.
2: Bueno,
0: por eso
2: hay que ver si le suma, ¿no?
0: Precisamente por eso te hago la pregunta.
2: Pero la paciencia se agotó también. Entonces, ¿esto le suma o no le suma?
0: Por eso te hago la pregunta. Sí. ¿Vale lo mismo cuando era el candidato virgen?
2: Claro.
0: Que insultara diciendo odio
2: diferente
0: a la porquería que estaba antes que yo. Que ahora que hace 2 años y medio que está y que sigue insultando y que pelea con Lula y que pelea con este y con el otro, la gente ya, porque la gente ya lo considera un político, él ya no es un hombre que está fuera de la casta.
2: Y porque hubo cosas propias de la casta también, ¿no?
0: Montones.
1: Bueno, vamos al semáforo. Semáforo.
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1: Muy bien, ¿rojo?
0: Rojo hay montones de cosas. La ley de tierra, la ley de libros, son dos temas que están muy rojos porque hay mucho enojo y porque van a tener que consensuar enormes cosas. Una pequeña anécdota, pero que habla también del nivel que tenemos a veces los políticos. Se pelean por un tema legítimo, como es el debate de las dietas. Lilia Lemoine con Victoria Villarruel, que está correcto. O sea, Lilia Lemoine dice, no puede ser que ustedes ganen 12 palos y los diputados ganen 6, si somos lo mismo, bla, bla, bla. Pero la forma en que lo dice, una le dice, tenés un cerebro de microbio, y la otra le dice, vos sos una cuca cruel. Es de peluquería.
1: Totalmente.
0: Y yo no quiero ser antifeminista.
1: Ni siquiera, porque no le echemos la culpa a los pobres peluqueros.
0: No, yo no quiero ser antifeminista, pero son dos mujeres de alta prestancia, de alta importancia política. No pueden estar discutiendo ese nivel. Es muy bajo. Es muy bajo.
1: Y los chicos en el recreo se pelean así. Amarillo.
0: Para mí,
2: sí.
0: Amarillo es el tema de el debate de ayer sobre el tema de la universidad. O sea, un tema amarillo porque no lo sé bien cómo es.
2: Yo lo puse en rojo.
1: ¿Viene? Vos sabés que ayer, perdón,
2: sí.
1: Pablo, no lo he dejado.
2: No, pero está.
1: Pablo no habla.
2: No, sí habla.
0: No, ahora que quiero saber por qué lo puso en rojo.
1: No, ¿sabés qué? No, me hiciste acordar a una cuestión. Ayer una de las discusiones, además de Arriazo, hubo otros economistas haciendo referencia, y muchas críticas está recibiendo Ravier, ¿no? Con esto de los 1.800 dólares. Y ayer vuelve a cometer un error.
2: Ayer vuelve a cometer un error. Lo que pasa es que es interesante. Tiene que ver. Exacto, yo no sé si
1: es un error. Lo que pasa es que su duda, vos tenés que estar bien plantado. Bien plantado para pararte frente a todo. Pero no es una duda. Está bien el dato que dio. Lo que pasa es que no lo puede decir. No sé, me fijo, ya veo. No.
2: Ahí hay un punto que es interesante, porque uno analiza los datos que termina dando Ravier y no son erróneos, pero específicamente si él habla de la Universidad de Medicina de la UBA, donde habla del 39% de extranjeros que están en la universidad. ¿Y qué pasa? Se armó, lo puse en rojo, pues se arma esa discusión también, o sea, que termina siendo algo que no queda claro por una duda inicial que él también termina generando. Pero ¿sabes lo que pasó?
0: Está el rojo, Ravier.
2: Sí, sí, Ravier en sí, por estas dudas que termina...
0: Hablo del tema. Del debate.
2: Sí, sí, termina generando. No, lo que yo explicaba del debate es que después sale Jacobiti de la misma Universidad de Buenos Aires con otros datos, pero que mezclaba el universo que estaba midiendo, porque Jacobiti hablaba de los ingresantes a la UBA. Claro. Y el otro, Ravier, hablaba de la matrícula, de los que ya están dentro de la universidad en general, ¿no? En total. Entonces se armó como una discusión y lo puse en rojo por eso, porque era algo que terminaba generando más confusión que otra cosa, ¿no?
0: Pero bueno. Yo lo puse, y yo precisamente por lo mismo lo puse en amarillo, porque tengo dudas.
2: Yo puse en amarillo.
0: Esto a mí me cuesta en creer que la matrícula de la universidad en medicina en la UBA sea el 40% de extranjeros.
2: Él lo mostró con esos datos, y cuando uno ve específicamente la matrícula, la matrícula de medicina, da el 39%. O sea, si los datos ya son erróneos, ya es otra.
0: La mayoría son extranjeros.
2: La mayoría son el 39%, 39% extranjeros. Pero cuando vos ves en general, ahí sí es mucho menor, no llega al 10% cuando ves la matrícula total de universidad, incluso de la UBA.
0: Pero un debate. Pero bueno. Sobre todo porque mucha gente quiere que los extranjeros cobren. Claro. Y yo personalmente, si los extranjeros son gente que viene específicamente a estudiar en Argentina, creo que debería pagar. Si es una persona que vive en la Argentina, no debería pagar. Pero si uno viene para estudiar y después irse, o sea, ahí no está bien, este es un país libre. Y cualquiera puede, pero andate a Harvard o andate a cualquier universidad gratis, siendo argentino. No sé si te van a dejar entrar primero. Si te dejan entrar, tenés que pagar. O sea que en eso no lo veo tan grande.
1: Bueno, Verde, que tengo un montón de mensajes. ¿Verde? ¿Y Verde?
0: Verde no tengo ninguna en particular, salvo, ya te digo, lo del Banco Central si mañana lo anuncia bien, Milei, espero que esté bárbaro. Bueno. Y que en Perú no insultó, por lo menos.
1: No, Perú bien.
0: Por lo menos no insultó.
2: Bueno, había puesto Verde, pero esto en Verde también había puesto la cantidad de turistas que están yendo también a la montaña y demás. Obviamente.
1: 4.000.
2: Ayer fueron 4.000. Y fue interesante. Y que se abrieron los parques de nieve, me parece que movió un poquito al sector, ¿no? Porque tenés los turistas de Buenos Aires ahora y se están por volver y, por lo menos hay esa posibilidad, ¿no?
0: La nieve suma mucho en Mendoza.
1: Sí, ayer uno de los flyers que mostraba Arriazu fue justamente el tema del turismo, cómo está creciendo el turismo. Uh-huh. Más allá hay una discusión, ¿no?, de qué está pasando con el turismo, y en la Argentina hay un crecimiento del turismo, sobre todo, de extranjeros. No en los niveles que estaban anteriormente, hay una lucecita... Verde que se ve ahí.
2: Y ahí se hace hincapié en la conectividad y que aumentó un poco el turista extranjero.
1: Bueno, voy a ir con mensajes. Dice, buen día, venía en mi auto escuchando a Mitre. Dice, gracias.
0: Obvio. ¿Qué otra cosa va a escuchar? No.
1: Con respecto al abogado, creo que se llama Allende. Dice, un hombre que conoce del tema por su profesión no puede fugarse luego de atropellar y matar a una persona. Su castigo debe ser más intenso que lo que corresponde. Él sabe las consecuencias. Muy bueno para proteger caballos, pero ¿qué pasó con las personas? Dice Sonia.
2: Y la calificación que tuvo es lo que se cuestiona, ¿no? Homicidio culposo y no doloso.
1: Bueno. No se dejen engañar por Carlos Larrosa.
4: Oh, ah, pero Pablo, ¿qué pasó?
0: Ahora, ¿qué dice
1: si, hay, si hay una oportunidad de negocio al liberar el precio de los libros, los consumidores se benefician. Mm. Y respecto a la compra de tierras, el proyecto de ley expresamente prohíbe la venta si el comprador tiene vínculos con estados extranjeros.
0: Se puede intentar formas indirectas.
4: Los testaferros, por ejemplo. No,
1: no, testaferro. No existe eso. No.
0: Le diría al oyente, con todo respeto, que me gustaría que ese debate lo profundicemos un poquito más, que no sea tan simple. Yo no, simplemente digo que es un debate para darse, uh-huh, para darse. Uh-huh. Yo hablé de los monopolios, y me gustaría, y di mis argumentos, me gustaría.
2: Y después
0: que,
2: el debate está en las provincias también, ¿no? Claro, ¿hasta cuánto van a autorizar las provincias, ¿no? Esta ley.
0: Por supuesto, por supuesto.
1: Sí. Bueno, dice Alejandra que siempre nos escucha, muchas buenísimo, gracias. Dice, hola Mitre, y así como si nada llegó el miércoles, y como llegó el miércoles también va a llegar el jueves, dice, y así sucesivamente, dice Claudio, bueno, muchas gracias. Buen día, equipo de Primero Mendoza, dice Karina, siempre escuchándolos, bueno, está, obviamente están todos participando. Buen día, amigos. Desde el Fondo Monetario Internacional sugieren subir la edad de jubilación. El Fondo Monetario Internacional no menciona los eternos planes sociales. Ahí se ve una enorme porción de los aportes de los que trabajamos, y por eso las jubilaciones son de miseria para quienes aportaron por décadas. Buena jornada.
0: Ahora, dice. Antes que termine, una sola cosita que después la debatimos mañana, si quieres. Sí. Pero a mí me parece que subir la edad jubilatoria no es negativo si fuera voluntario. Uh-huh. O sea, creo que hay mucha gente hoy
2: que quiere y puede,
0: que quiere y tiene muchas ganas de trabajar. Por ejemplo, te doy un caso nada más. En la universidad, vos a los 70 años te tenés que jubilar sí o sí. Y en muchos profesores académicos de alto nivel, esa es la edad en la que empezás a ser lo más reflexivo posible.
2: A disfrutar. Bueno,
1: pero
2: más,
1: hoy
2: claro,
1: pero te podés jubilar y puedes seguir trabajando, ¿no?
0: En la universidad no. Ninguna posibilidad. Lo que tendría que decirle es, si usted quiere, siga trabajando.
1: Claro.
0: Y si no se jubila.
2: Y después en otros empleos te permiten un par de añitos, pero ya caduca, ¿no? Y fíjate, en otros países contratan gente mayor, ¿no? Y le dan la posibilidad muy flexible y le suma a las empresas o a los estados.
1: Obvio.
0: O sea que sería una, y aparte le beneficiaría porque habría menos jubilados y más gente trabajando. Sí. O sea, si hay gente que quiere trabajar. Hoy una persona de 70 años que se jubila, si no, tiene que conseguir otro trabajo, porque si no, ¿qué va a hacer? Uh-huh. ¿Se va a quedar en su casa con un viejito? No. Es imposible.
1: Buen día, dice, ¿por qué Causa Irrigación cobra de más a contribuyentes que, a pesar de tener ejemplo 200 metros, les cobra por una hectárea? ¿Los legisladores esto no lo ven o Defensa del Consumidor?
0: Bueno, hay que preguntarle, yo no tengo la menor idea.
1: Lamentablemente, este gobierno desea vender la Patagonia y pensar que se perdieron vidas defendiendo Malvinas. Los funcionarios, sean legisladores o del Poder Ejecutivo, que permitan vender a extranjeros nuestro terruño, cuando dejen sus cargos deberían ser juzgados. Esa es la discusión de la ley de tierras, ¿no? Uh-huh. Buen día. La ley de tierras. Es absurdo que extranjeros puedan comprar tierras sin límites. Habría que preguntarse si en Estados Unidos, China o Israel, cómo es la venta de tierras. Si cualquier extranjero puede comprar tierras sin límites. Históricamente, la tierra desde el punto de vista geopolítico es estratégico. Lo mismo que nuestra cordillera. Si se mantienen las leyes que la legislan, la minería solo nos van a quedar el desastre ambiental. Y al igual que en la época de la colonia, se llevarán el oro y la plata gratis. Ah, dice, no, los peajes en la provincia de Mendoza, ya pagamos con nuestros impuestos el poder transitar por nuestras rutas, dice Ernesto de Guaymallén. Bueno, uh-huh, el tema de los peajes en cualquier lado, total, ¿no? Es para el mantenimiento de las rutas. Buen día, gente de la mejor radio, dice. Hablen de a uno, dice Hernán. No sé en qué momento nos pisamos.
0: No hablamos. No pisamos tanto. Si ahora estuvo todo sola.
1: De hecho, yo monopolicé el micrófono.
0: Podría decirte que te pisaste a vos misma, pero no.
1: Bueno, pero muchas gracias. Bueno. Está bien, vale. Dice, buen día. Dice, ¿podrían consultarle al intendente de Maipú que quiere ser candidato a gobernador cuándo va a aumentarle el sueldo a los empleados? Dice, bueno, no han tenido incremento o solo se va a acordar de ellos cuando haya elecciones, dice Silvia de Maipú. ¿Saben cuántos mensajes vamos a ver de este tipo? En todos,
2: de
1: ¿no?
2: Todos
1: en
2: todos los
1: candidatos,
2: todos lados, claro.
1: En todos los candidatos. Buen día, compañeros de siempre, dice acá, acompañándolos en la ofi durante el trabajo, dice Daniel. Me encanta cómo habla Cintia. Ahí está. Y todo lo que dice siempre es muy interesante, muy clara también.
0: A mí me encanta cómo habla Cintia.
1: Hoy tiene permitido no dejar hablar a nadie.
4: Mira el club de admiradores. Ahí está.
1: ¿Vieron ustedes que me critican?
2: Tiene que volver el poeta en algún momento.
0: Sí. Ah, ¿te acordás del tipo que estaba enamorado?
2: Sí.
1: ¿Por qué?
2: Impresionante los mensajes, sí.
1: No, no empiecen, bueno. Está bien. Le agradezco a nuestros oyentes. Ya voy a ir con audios. Dice, las leyes tienen todas un argumento filosófico, entre los cuales, hablando claro, es para qué. ¿Para qué se quiere liberar la compra de tierras, sin importar si el comprador es o no nacional? ¿Por qué? ¿En qué nos beneficiamos los argentinos en que venga un grupo y compre media Patagonia? Y la alambre, dice. Esas son las preguntas que nadie responde.
0: Bueno, eso estamos discutiendo, eso es lo que estamos planteando acá. Claro.
1: Cualquier ley debería hacernos mejor la vida. ¿Esta ley se persigue en qué? ¿Beneficia a los argentinos? Con los peajes también deberían decir cuál es el camino alternativo. Es una obligación del Estado garantizar eso.
0: Siempre hay camino alternativo.
1: Hoy mismo con el tema de las obras, hay caminos también alternativos que se van dando. Buen día, Primero Mendoza, Clima Político, Radio Mitre, todo. Dice. Envío los datos, dice participar, sí, están todos participando, que tengan un muy buen día, dice Jorge. Buen día, Mitre. AISAM, una gran desinversión desde hace muchos años, incluidos los 10 años seguidos que gobierna Cornejo. Mientras los afluentes cloacales estén bajo tierra, es un salmón rosado. Cuando salen a la superficie, se pierden votos. Banco Central, a la gente no le interesa mucho la reforma. Sí le interesa el crédito barato y hoy los encajes bancarios son altísimos. La causa principal del alto costo de los créditos. Ojo, Milei, la realidad es muy dinámica. ¿Qué pasa si se aparece alguien enfrente que explique moneda sana, desarrollo productivo y trabajo? ¿Se acuerdan de la revolución productiva? Lo que este club de financista no entiende y no sabe cómo lograrlo.
0: Interesante. Puede haber alternativas. Sí.
1: Hola a todos, no le quiten números a De Stefani. Dice, antes le tiraron la mano a Sagasti, sin comentarios. Dice, a Milei no le critiquen por no volverse otra cosa. Milei tiene que seguir siendo Milei. En cuanto a los extranjeros que estudian en nuestras universidades, todos los que titulan, ninguno ejerce en Argentina. ¿Tienen que pagar por nuestra educación? Ustedes ya saben la respuesta. Ajá. Saludos, dicen. Allí salieron las carmelitas descalzas llorando por la ley de tierras. Cuando se las regalaban a los mapuches, nadie decía nada. Bueno, las discusiones que se van dando en estos momentos, ¿no? Ya voy a ir con audios. Buen día. Nos manda siempre muy bueno lo de Primero Mendoza. Dice, bueno, ¿cuándo se compró las tierras? Y bueno, marcan lo de Lewis, ¿no? Eso también lo están, uh-huh, lo están marcando. Hay que seguir bancando el rumbo, dice este oyente. Dice, buen día, Mitre. Otro dice, ¿qué pasa con el tema de los escapes de las motos y autos? Mm.
0: Y que hay que meter los presos a los que. Sobre todo esas motos que te hacen ese ruido que
2: te asustan. Es terrible.
1: Para el mantenimiento de rutas, por ley, pagamos un impuesto sobre los combustibles. ¿De qué habla la Cintia? Dice, no, bueno, es lo que cuentan, es lo que se hace con los peajes, ¿no?
0: La Cintia, la Cintia.
1: Sí. Bien, buen día, dice, hace rato que las tierras se venden a extranjeros, pero cuando quieren regularlo, salta la ignorancia a opinar porque es gratis. Si tengo un lote...
0: Quieren desregularlo, no regularlo. Sí. No.
1: Si tengo un lote, ¿qué tiene de malo venderlo a un extranjero? El problema es cuando se lo regalan, como hizo la mafia acá.
2: Está regulado actualmente, 15%
0: es el límite. Por supuesto que está regulado, ¿no? O sea, no hay que regular, hay que... Lo que plantean es una regulación tan extrema que habría... No existe en ninguna parte del mundo... Ninguna regulación, que no tenga un control.
2: Y un lote a un extranjero se puede vender sin problema.
0: Todo tiene que hacerse con poniendo un límite para todo. O sea, no la desregulación no es hacer lo que vos querás y como querás. Mm. Si no, sería ridículo todo, ¿viste? Si no, otro país compraría uno entero.
1: Bueno, o sea, a ver...
0: Eso es lo que quería, Trump con Canadá. Quería comprarlo. Exacto. O sea, quería comprarlo, ¿viste? Si hubiera leyes como la que propone Milei, no necesitaría comprárselo al gobierno, directamente pondría inversores y se compraría Canadá. Hay que tener cuidado con eso.
1: Bueno, Sigo con los mensajes. Que quieren cobrar peaje y te lo cobran en el combustible. ¿Qué les pasa con la venta? Hay más ingleses que en las Islas Malvinas, dice este oyente. Buen día, chicos, de la radio más linda, dice Susana. Bueno, muchas gracias. Excelente. Se nota que Cintia tiene. Ah, los tengo a ustedes que me apoyan. Sí, son tan buenos los dos. Mentiras. Si me pueden criticar, los dos me critican. Pero
0: somos
1: no importa.
0: Soporte
1: gracias. La desregulación total es de libertario, no de liberal.
0: Estoy totalmente de acuerdo.
1: Chicos, eso, vamos con firmo esa nota. Audios. Vamos con audios.
5: Hola Cintia, buenos días. Bueno, muy interesante esta encuesta del 77% de los que estamos en desacuerdo con la ley de tierras. ¿Vos podrías informarnos o se sabe cómo votarían los diputados y senadores mendocinos con respecto a esto? Bueno, muchas gracias, un abrazo.
0: No sé si ellos lo saben,
2: todavía no.
1: No.
6: Buen día, muy bueno el programa. Que alguien me explique, en el combustible, ¿no te están cobrando el arreglo de la ruta o estamos como ganancia? Pagamos el IVA el 21 y ganancia tenés que pagar otro porcentaje. Este es el país de locos, ¿eh? O sea, cobren lo que quieran, no hay problema. Acá los tontos pagan. Bueno, muchas gracias. No pasen lo de los tontos, se me fue la mano, perdón.
7: Empezamos las mañanas con ver un futuro de 2 años para pagar un peaje en donde estará otro gobierno, en donde todas las provincias cuando pasamos pagamos peaje y tenemos que discutir a las 9 de la mañana cuando estamos yendo a trabajar para escuchar algo, es que tenemos que calcular cuándo va a costar el peaje dentro de 2 años. No sabemos qué vamos a hacer de nuestra vida en 2 años.
8: Cuando están hablando de la reelección de Milei, no están teniendo en cuenta que no hay una Patricia Bullrich que le compite el espacio, que no hay un Alberto Fernández que sea una vergüenza y que no están los chicos que, o sí van a estar, que avalaban los gritos, los destratos, etcétera, etcétera. Y estaban, que hoy no sé si están, los votos prestados de la trampa del balotaje, era o Milei o Massa. Todo eso para el 27 no está.
9: A ver, Cintia, tanto que critican a este gobierno por la venta de tierra, no estoy de acuerdo, pero ¿qué decimos de eso? En su momento, ¿qué dicen los de la vereda de enfrente?
1: Bueno, muy bien. Eso,
0: sí.
1: A ver, la discusión
0: vamos a seguir hablando.
1: Vamos a seguir hablando. Por supuesto. Hay toda una discusión, esto de los mapuches también forma parte. Dice, hola chicos de mi querida Radio Mitre, es muy lindo escucharlos, tratan temas muy actuales y sobre todo en clima político que me encanta, dice Liliana. Nos vamos porque tenemos a la Liliana, esta es Liliana de Godoy Cruz, que es buena.
2: Acá está
1: y tenemos
2: la
1: a la Liliana mala, que nos está diciendo, se recontra pasada.
0: Le miro la cara porque
2: está con el puntero, mira. Vamos, cerramos.
0: Es dura.
2: Brava. Vamos, una tanda.
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9: Hora 9, 31 minutos en toda la República Argentina. La temperatura actual en Mendoza es de 8 grados 8 décimas, la humedad del 93%. Terrible, violento asalto a una policía y a un vigilador. Les arrojaron agua hirviendo, los maniataron y robaron el arma. El hecho de inseguridad ocurrió la madrugada de este miércoles en las canchas del Club Municipal en Godoy Cruz. Las víctimas sufrieron diversas lesiones. El botín incluyó la pistola reglamentaria de la uniformada, un chaleco antibalas y otros efectos personales. En pocas horas se desplegó un amplio operativo que terminó con dos sospechosos detenidos y el recupero de parte de los elementos sustraídos, aunque la pistola no fue hallada. El presidente Javier Milei anunciará este jueves la reforma de la Carta Orgánica del Banco Central, uno de los principales proyectos de su agenda económica. El anuncio será grabado y emitido a las 20 horas por cadena nacional. La iniciativa será enviada al Congreso en los primeros días de agosto y busca modificar el funcionamiento de la autoridad monetaria. El Banco Central no intervino, vendió futuros y le puso un freno al dólar mayorista justo antes de los 1.500 pesos. La pulseada con los inversores por el tipo de cambio para fin de mes llevó a un cambio de modalidad de la participación del central en el mercado. Una suba acelerada podría implicar en los niveles de inflación de los próximos meses. Tragedia en las cataratas del Iguazú. Un barco con turistas volcó en el río y un joven neerlandés murió. El hecho ocurrió del lado brasileño, donde una embarcación de una empresa que hace paseos se dio vuelta y provocó que varias personas cayeran al agua. Días atrás cerraron la pasarela del lado argentino por el fuerte aumento en el caudal. Ahora el viento en calma, el cielo mayormente nublado en todo el Gran Mendoza y la máxima para el día de hoy 19 grados.
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0: Bueno, 9:34, gracias a todos los oyentes, los mensajes que siguen llegando, muchos que se inscriben al concurso, lo vamos a recordar porque hay tiempo todavía de participar hasta las 10, Claudita.
1: Así es, repasamos, tenemos un voucher de 50.000 pesos de Óptica Latino y participan dejando sus datos, nombre, apellido y DNI completo al 2615-88-1003.
0: Bien, vamos al contacto con el móvil, se suma nuevamente Matías Gómez, nos trae más info, Mati.
2: Sí, Pablo, tengan precaución a la hora de circular por calle Boedo, esto es en Luján del Cuyo, pasando el acceso sur en dirección hacia el este. Está muy colapsado calle Boedo porque están trabajando en la rotonda de Boedo y Terrada, que es un poco más adelante de esta intersección, y están cortando parcialmente el tránsito de Atramos. Entonces hay muchísimo colapso de vehículos, avanza casi a paso de hombre, ya verán las imágenes, y tengan en cuenta esto, que la cola va desde el acceso sur, el puente, directamente no avanzan los autos, pasa hacia el oeste, digamos, del acceso sur al oeste. Así que lo que es acceso sur y Boedo, por Boedo, totalmente colapsada. A buscar vías alternativas y paciencia porque está muy colapsado y el flujo vehicular avanza muy lento.
0: Bien, Mati, gracias ahí por sumar esta información, así ya volvemos con vos.
2: Hasta luego,
0: 9:35. Bueno, nos dejan varios mensajes, ahí se están inscribiendo, varios tipo catarata y van queriendo participar del concurso, así que todos van a ser registrados. Nos deja acá un mensajito Ernesto, dice mantenimiento de rutas, el libertario dice incumple una ley clave, que es la del impuesto a los combustibles, porque lo sigue recaudando y no hace obras ni mantenimiento de rutas. El ejemplo más crítico es la ruta nacional 151, dice acá el oyente, no hay que fomentar peajes, hay que exigir que cumplan las leyes, ¿no? Bueno, una discusión también, y veremos qué pasa con los peajes que se van a establecer aquí en la provincia. El gobernador ya habló sobre el tema, ha generado cierta expectativa, pues dice que van a ser precios razonables, tarifas allí accesibles, sobre todo para residentes y usuarios frecuentes, pero bueno, no se conoce, ¿no?, de cuánto va a ser finalmente la tarifa. Ese dinero recaudado en más de 2 años y medio, ¿dónde está?, dice Ernesto. Bueno, gracias ahí por el mensaje. Nos metemos en otro tema, pensando incluso en lo que puede pasar, Claudita, Sofi, lo decíamos, este viernes la posibilidad de que baje el sonda en el llano, ¿no?
1: Sí.
0: Con esto del temporal, un nuevo sistema frontal allí en la zona cordillerana, pero que tengamos aquí el sonda nuevamente entre nuestras jornadas, ¿no? Y esto despierta también la situación y cómo nos sentimos, ¿no?, frente a este fenómeno climático. Y hay una investigación en curso que ayer la alcanzamos a contar un poquito, ¿no?, pero queremos profundizar, que tiene que ver con lo que genera en la salud de las personas,
1: claro,
0: el impacto que tiene el viento sonda, ¿no? Y en esto sí es mito o realidad, por ejemplo, lo del dolor de cabeza, claro, que es tan recurrente o que suele pasar en esta. Bueno, ahora todo se está sistematizando, hay todo un estudio, una investigación al respecto y queremos conocer de qué se trata y cómo va a ser y bueno, y qué resultados puede reportar esta investigación, ¿no? Estamos en línea con Andrea Marengo, la doctora neuróloga especialista en cefalea, justamente porque está encabezando este estudio observacional que queremos conocer bien de qué se trata. Doctora, Pablo Manino y el equipo aquí la saluda, ¿cómo está?
3: Buenos días, Pablo. Buenos días a todos.
0: Bueno, gracias por el contacto con Radio Mitre Mendoza y en primer lugar conocer esto, que nos explique cómo es esta iniciativa, este proyecto, esta investigación para conocer los alcances del sonda.
3: Bueno, muchas gracias por la entrevista y muchas gracias por ayudarnos a difundir y que la población pueda conocerla.
0: Bien.
3: Este es un estudio observacional, como bien decías, acerca de la relación que tiene el dolor de cabeza con el viento sonda. Todos los mendocinos sabemos que cuando corre el viento tenemos dolor de cabeza. Y incluso se normaliza. Tengo dolor de cabeza porque está corriendo viento. Pero eso no hay nada científicamente que esté demostrado, ¿sí? Entonces, nuestra idea es plasmarlo y poder decir, bueno, cuando corre viento sonda, con las variantes del viento en estas características, tenemos más dolor de cabeza, ¿sí? Podemos predecir que vamos a tener más dolor de cabeza. No estamos haciendo nada loco que no se pueda hacer, ni el estudio lleva análisis, estudios previos, algo por el estilo. Es solamente observacional. Y se va a realizar a través de un formulario Google, donde primero se va a pedirle el consentimiento a la persona para poder acceder al estudio. Y después por día va a recibir una pequeña encuesta que va a decir si tuve dolor de cabeza o no tuve dolor de cabeza. Y si tuve dolor de cabeza, ¿en qué momento del día y en qué horario fue el máximo dolor de cabeza? ¿Sí? Y bueno, eso más que nada se lleva por un mínimo de 30 días y un máximo de 90 días.
0: ¿Y dónde se va a realizar? ¿Qué personas pueden participar? ¿Cómo se va a realizar? A ver, ¿cómo se va a hacer?
3: Está dirigido principalmente para las personas del este, está armado, porque como bien te decía, es un estudio observacional y habíamos decidido hacer un estudio piloto en la zona del este. Pero hay gente que se ha comunicado que quiere participar y no les vamos a cerrar las puertas, al contrario, los vamos a invitar a participar. No importa que estén en Gol Cruz o que estén en Uspallata, puede participar, porque después nosotros buscaremos la estación meteorológica más cercana de ese lugar para poder sacar los datos más fidedignos de ese lugar. El estudio, a ver, principalmente va de una edad entre los 16 y los 65 años. ¿Esto por qué es? Porque es la población más activa y la que no puede dejar de trabajar o de ir a la escuela o de hacer su actividad en los días que corre viento. ¿Sí? Recordemos que el viento sonda no es solamente el

0: pautas o otras líneas de investigación.
1: Por ejemplo, ¿en qué sentido?
0: Por
1: A ver.
0: ejemplo, no, por ejemplo, buscar otra sintomatología, como
1: Okay.
0: puede ser el acúfeno o la sensación de oído tapado, ¿sí? No, el viento zunda no solamente afecta el dolor de cabeza, tiene múltiples afecciones. Lo que está descrito, incluso hay publicaciones de acá de Mendoza, que cuando hay viento zunda hay más riesgo de accidentes de tránsito,
1: Claro.
0: ¿sí? O se observó también en un estudio que hizo en el Hospital Lago Mayores que los días de viento zunda tenían más consultas por crisis hipertensiva y aumento de la presión arterial, ¿me entendés? Entonces, un poquito ir como sacando este mito de que, bueno, como corre viento tengo dolor de cabeza, sino decir, bueno, ¿hasta dónde el dolor de cabeza me puede generar el viento zunda me puede generar un dolor de cabeza y hasta dónde no?
1: Bien, y en
0: Sí,
1: este
0: porque si bien sabemos que los
1: sí.
0: pacientes migrañosos con cambios atmosféricos van a estar más propensos a tener crisis de migraña, hay gente que no es migrañosa y tiene dolor de cabeza.
1: Claro, queda claro. Y lo que pasa, bueno, ahora va a quedar ratificado, ¿no? Con este estudio. Y como neuróloga y especialista en el tema, ¿cuál sería la recomendación si, llegado el caso, se da toda esta certificación, ¿no? Y que termina siendo consistente de que el dolor de cabeza es bastante pronunciado e importante en estos casos, de actuar frente a un viento zunda o cómo tomar alguna medida preventiva?
0: Por ahora las recomendaciones son las generales, ¿sí? Tratar de mantenerse en un lugar cuando sabemos que hay una alerta meteorológica, sobre todo tratar de mantenerse en un lugar cerrado, no exponerse a ráfagas fuertes, mejorar la hidratación, ¿sí? Pero bueno, muchas de estas cosas, si bien todos las sabemos, no las podemos cumplir a veces, porque no puedo quedarme en mi casa porque hay una alerta meteorológica, tengo que ir a trabajar. Entonces, bueno, yo creo que es todo un poquito de que todos aportemos desde nuestro lado cómo lo podemos mejorar.
1: Bien,
0: La
1: bien.
0: principal recomendación es mejorar la hidratación, ¿sí? En el caso de que tengas una rinitis alérgica por la polución, puedes llegar a usar un barbijo, ¿sí? Pero más de eso no tenemos hoy en día de recomendaciones.
1: Bien, bien, bueno, interesante, ¿no? Vamos a ver qué reporta o resultado. ¿Usted tiene ya un indicio de lo que puede darnos de finalidad este
0: No.
1: estudio? No. Pero sí hay algo que
0: tenemos una
1: está.
0: hipótesis.
1: ¿Y cuál sería?
0: Como tenemos todo, toda investigación siempre tiene una
1: Claro,
0: hipótesis.
1: claro.
0: Es que el dolor de cabeza, a ver, la presencia de viento zunda favorece la aparición de cefalea, pero lo que pensamos es que la disminución de la presión atmosférica es la variante que más nos va a dar correlación con el dolor de cabeza.
1: Okay,
0: ¿Sí?
1: bien, bien. Bueno, interesante, quedamos atentos y por supuesto hay un número de WhatsApp en el que se pueden comunicar, ¿no? Las personas que quieran allí ser
0: Sí.
1: parte.
0: ¿Me das 2 minutos?
1: Claro,
0: Opa.
1: sí, claro. Sí, es
0: Lo van a ver
1: interesante.
0: incluso por las redes. Me pueden encontrar como André Marengo,
1: Okay.
0: André.Marengo. También en la zona esta hay muchos consultorios, incluso el Hospital de San Martín está también haciendo publicación. Te paso el
1: Por
0: WhatsApp,
1: favor,
0: es
1: sí.
0: 261-772-7748.
1: Bien, lo repetimos,
0: 7.
1: 12-1-77-27-748. Perfecto.
0: Bien, perfecto.
1: Bien, y andren.marengo allí en las redes sociales, en Instagram, para poder estar más en contacto ahí con todo el equipo, con la doctora y demás. Y al parecer esto puede llegar a ser un universo más grande, ¿no? El que se termine midiendo y por ahí los resultados
0: Sí.
1: incluso sorprendan aún más, ¿no?
0: Sí, yo creo que esto nos va a sorprender a
1: Bien,
0: todos.
1: bien. Bueno, quedamos atentos, obviamente. ¿Cuándo piensan que pueden tener allí algún resultado ya?
0: No, calcularle que a ver, nosotros ahora vamos a hacer la recolección de datos y calculamos que el procesamiento de estos datos nos va a llevar entre 3 y 6 meses.
1: Bien,
0: Así
1: bien.
0: que recién para el año
1: El
0: que
1: año que
0: viene
1: viene.
0: vamos a tener algo.
1: Bien, queda claro. Doctora, le agradecemos este contacto con Radio Mitre Mendoza.
0: Dale, muchísimas gracias.
1: Que tenga linda jornada. Hasta luego. Ahora vamos con la neuróloga especialista en cefalea, Andrea Marengo, que está encabezando este estudio, como dice, el estudio observacional para comprobar de manera científica la relación entre el viento sonda y el dolor de cabeza. Hacemos una pequeña tanda y volvemos.

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3: Bueno, y en este caso, ¿no? Transitando estas jornadas invernales, volvemos a mencionar y a tomar recaudos, ¿no? Por el tema del monóxido de carbono, ¿no? En esto, importante, esas recomendaciones o estar alerta a algunas señales, ¿no?
4: Sophie, sí, ¿no? Siempre lo venimos diciendo y recalcando, sobre todo por la cantidad de personas que han habido intoxicadas, familias que han habido intoxicadas, también hemos tenido algún desenlace fatal, lamentablemente, y por eso este enemigo silencioso es tan peligroso, ¿no? Por ejemplo, ventilar los ambientes. Claro. Siempre en las casas tenés
0: como
4: que tener el ventilador.
0: Sí. Incluso más allá del ventilete, sí. Te dicen lo mismo, una ventanita.
4: Un poquito, una andijita.
0: 2 centímetros. Exacto. Abierta, te garantiza la seguridad de que el oxígeno esté circulando.
4: Exacto.
0: ¿No?
4: Y lo otro, la llama, que si uno ve que no está azul totalmente, allí hay un inconveniente con el tema de la combustión y demás, y también ahí uno necesita hacer algún servicio, ¿no?
3: Es muy importante, ahí Sofi lo recordaba también días atrás cuando hacíamos un balance de lo que venimos viendo de la temporada, estábamos hablando de una treintena de casos, ¿no? Intoxicaciones allí, incluso bueno, con el monóxido de carbono, con algunas situaciones que han llegado a ser límites y trágicas, así que a tener en cuenta estos pequeños bueno, consejos, pero que ayudan, ¿no? A estar todos más alertas frente a este enemigo silencioso como es el monóxido de carbono. ¿De qué color sale la llama? Y también lo decíamos recién, bueno, revisar estufas, calefones y hornallas es importante para evitar estas situaciones, estos incidentes o accidentes incluso trágicos, ¿no? Recordar que una llama amarilla o naranja es indicador de un mal funcionamiento, ¿no? Exacto. Entonces necesita ser revisado, ¿no? Por un profesional matriculado. Así que vale este consejo central allí en estos días de frío, lo que pasa con el monóxido de carbono.
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11: Las 10 de la mañana.
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0: 10 de la mañana en toda la República Argentina. La temperatura actual en Mendoza es de 8 grados 8 décimas. La humedad del 93%. Pablo Kirchner, el canciller argentino, advirtió en Radio Mitre que no hay crisis diplomática con el Reino Unido, aunque sí hay una diferencia fundamental sobre la soberanía de las Islas Malvinas.
1: Exactamente, y 1000% falso.
2: O sea, el subsecretario no fue a la embajada.
1: No fue a la embajada. Tanto.
2: Pidieron tanto disculpas.
1: No
2: por la
1: pedimos
2: bandera.
1: Disculpas. No tenemos nada de qué pedir disculpas. O sea, como dije recién, la bandera dice una verdad. ¿De qué voy a estar pidiendo disculpas?
2: Ok, o sea, ¿hay crisis diplomática con Reino Unido?
1: No hay crisis diplomática con el Reino Unido. Tenemos una diferencia fundamental con respecto a la soberanía de las Islas Malvinas. Primero que la bandera dice una verdad, no dice nada más que una verdad.
2: Totalmente.
1: O sea,
2: totalmente de acuerdo.
1: O sea, parémonos ahí. Segundo, que lo que puede haberle molestado al Reino Unido es la amplificación, el lugar y el momento donde se dio ese tema. Sin ningún tipo de problema. A ver, fue una cuestión completamente espontánea de una bandera que se tira de la tribuna a los jugadores. Los jugadores la despliegan. No hay ninguna intención adicional más allá que...
0: El sushi man que persiguió y mató a un joven confesó el crimen y fue condenado a 14 años de prisión. Iván Matías Maidana recibió esa pena por el ataque ocurrido en agosto del año pasado en el departamento de Las Heras. Todo estuvo relacionado con un presunto robo. Reiteramos, violento asalto a una policía y a un vigilador. Les arrojaron agua hirviendo, los maniataron y robaron un arma. El hecho de inseguridad ocurrió en la madrugada de este miércoles en las canchas del Club Municipal en Godoy Cruz. Las víctimas sufrieron diversas lesiones. El botín incluyó la pistola reglamentaria de la uniformada, un chaleco antibalas y otros efectos personales. En pocas horas se desplegó un amplio operativo que terminó con dos sospechosos detenidos y el recupero de parte de los elementos sustraídos, aunque la pistola no fue hallada. El viento en calma, el cielo mayormente nublado en todo el Gran Mendoza y la máxima 19 grados.
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0: Bueno, 10 de la mañana, 4 minutitos, momento de la noticia positiva y poner en valor a este alumno rosarino que ganó el bronce en las Olimpiadas de Química, por eso el título del Politécnico a Uzbekistán. Se trata de Valentino Formagini, de 18 años, que quedó entre los mejores resultados de la competencia desarrollada justamente allí en Uzbekistán. Bueno, todos los argentinos lograron medallas y ahí Valentino Formagini fue el que logró la de bronce, ¿no? Como decíamos, en las Olimpiadas de Química en Uzbekistán 2026, junto al grupo de argentinos que compitieron, lograron posicionar a nuestro país como la mejor nación sudamericana y superar a otros países como Italia o Francia, por ejemplo. Bueno, el examen era interminable, dijo Valentino, ¿no? Las Olimpiadas de Química suponían un doble desafío para los argentinos. El primero, competir ante potencias como Rusia y China. Y el segundo, un viaje desde Buenos Aires con 2 escalas y la estadía en el país asiático. Aunque los exámenes teóricos y prácticos eran individuales, allí Formagini y los 3 argentinos que completaron el equipo argentino se alzaron con la presea de bronce. Ahí está entonces este alumno rosarino del Politécnico, ¿no? A Uzbekistán, ganando el bronce en las Olimpiadas de Química.
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2: 10 de la mañana, 6 minutitos, gracias a todos los oyentes. Ya cerramos la posibilidad de participar del concurso. Enseguida nada más decimos quién se va con este premio. Claudita, tenemos el voucher de Óptica Latino, ¿no?
0: Así es, si quieren dejar sus datos, nombre, apellido, DNI completo, recuerden el mensaje por escrito a nuestro WhatsApp y están participando por el premio que se va en unos minutos.
2: Ya está, ahora sí cerramos la posibilidad, va a ser el sorteo. Enseguida nada más decimos quién se lleva este premio. No sé si Carlitos ya tiene o está preparando en casa el tuco, por ejemplo. Pero o van a poner... Van a poner un billetito debajo del plato.
3: ¿Mañana 29?
0: Acepta mercado.
2: Hoy tenés el almuerzo. Me parece que va a haber ñoqui, Carlito.
0: ¿Se puede poner un vale por la billetera virtual abajo del plato?
2: Todo vale. Ponés el celular también.
4: También, hoy en día.
2: Mientras está el gesto simbólico para que haya abundancia y demás. Bueno, lástima, el día de los ñoquis, de la comida estamos hablando. No estamos saludando a nadie en especial, por las dudas.
4: Que nadie se sienta afectado.
3: Los jueves, qué lástima.
2: Nos vamos al contacto con el móvil. Nuestra compañera nos cuenta justamente de esto, del día de los ñoquis. Silvi está ahí, sí. La escuchamos.
5: Bueno, así es. El día está para unos ñoquis. Además de ser 29, uh-huh, está nublado. Está como para comer unos ñoquis con tuco hoy al mediodía, sí, o a la noche. Medio pesado igual para comer, sí, a la noche. Por eso, bueno, digo mejor...
2: Es una vez.
5: Pero no pasa nada. Por un 29... A nadie le hace mal.
2: No.
5: Lo cierto es que estuvimos de recorrida y los 29, la gente sí respeta la tradición en su mayoría porque en los lugares de pastas venden más ñoquis los días 29 que otros días normales. Algunos, los, por ejemplo, muchos las casas de pastas que están en el centro, por ahí los venden hechos, uh-huh, ya la vianda lista, y muchos compran directamente la vianda lista en vez de prepararlos, porque algunos trabajan por, claro, la zona, entonces dicen, hoy es 29 y quiero comer ñoquis, así que me voy a ir a comprar la vianda hecha. La salsa más elegida es la salsa tuco. Algunos los llevan con crema. Yo, sinceramente, no he probado los ñoquis con crema, no sé qué tal serán, pero algunos también optan por esa opción, aunque el tuco sigue ganando. Bien. Y hablamos con Mía, que justamente trabaja en una panadería que vende ñoquis, venden salsas también para hacerlos, y nos contó cómo pinta la jornada de hoy y también todo lo que es lo más elegido, cómo consume la gente. Escuchemos lo que decía.
6: Acá se mueve muchísimo, es la pasta que más se vende en el día 29, lo suelen llevar con salsa tuco o con salsa blanca o también mixta. Si acá, por ejemplo, quieren con bolos, se cobra un adicional, y va con bastante queso y lleva un bollito de pan.
7: Bien, y por ejemplo, eso para el que lo quiere comer, el plato hecho. ¿Cuánto sale el plato hecho y cuánto sale comprar la caja y para cuántos rinde?
6: Bien, sale 7.800 pesos la caja y preparado también sale 7.800 pesos. Así que pueden elegir para comerlo acá en el mismo local y si no, pueden para llevarse también.
7: Bien, ¿y que la caja para cuántas personas rinde?
6: Rinde para dos personas, trae 500 gramos y que sería 250 para cada persona.
7: ¿Y qué es el mendocino? ¿Compra más hecho o lo cocina? ¿Cómo está el panorama?
6: Acá, como estamos en pleno centro, la mayoría que está acá trabaja, entonces pasa y compra ya hecho.
2: Bien, Silvia. Bien. Bueno. Ahí está la posibilidad.
5: Sí. Y si no, hay otros precios que también estuve, uh-huh, viendo, porque depende del lugar al que uno vaya, también es lo que le cobran. En el kilo de ñoquis que rinde para cuatro personas, en otro lugar a 10.800 pesos el kilo. Siempre el más llevado es el ñoqui de papa. Hay ñoquis de otros rellenos, pero por ahí la gente se inclina más al tradicional. Y ahí, ¿por qué hoy se festeja el Día de los Ñoquis?
2: Sí.
5: Hay dos versiones diferentes, dos leyendas diferentes. Una que cuenta la historia de San Pantaleón, que, uh-huh, es un médico que peregrinó por el norte de Italia, bueno, realizaba milagros, curaciones, y justo un día 29 un grupo de campesinos lo invitó a compartir un plato de ñoquis, que era considerada una comida humilde en esta época, y en agradecimiento, bueno, el médico les auguró en realidad un año de abundancia, prosperidad, y bueno, ahí esa es una leyenda. Bien. La otra versión dice que en realidad, al ser uno de los últimos días del mes, las personas italianas de pocos recursos no tenían dinero para comidas muy elaboradas, grandes y caras, entonces por eso comían ñoqui. Esa pega mucho con Argentina a fin de mes.
2: Seguro, sobre todo eso, ¿no? El hacerlo en casa, el mezclar harina, papa y demás, era como más económico. No sé ahora si será tan económico, pero bueno, también la posibilidad de hacerlo siempre va a ser más económico que comprarlo incluso elaborado, ¿no? Como nos contabas vos, Silvi, pero sobre todo pues hacia el día 29 ya no había tanto dinero, ¿no? El no llegar a fin de mes en este sentido. Bueno, gracias, Silvi. No sé si tenés preparado ya el tuco, pero bueno, está la chance de comerte unos ñoquis también.
5: Está la chance. Bueno. Creo que voy a ir a comprar los hechos para no cocinar, pero está la chance. Espero que ustedes también coman ñoquis.
2: Estamos pensándolo y seriamente, y con crema también son muy ricos.
5: Los voy a probar con crema, sí, va a ser el desafío del año, a ver cómo salen.
2: Y si le querés poner un toque de roque, bueno, no es queso azul, ¿no? Queso azul, o un poquito de nueces, por ejemplo.
8: También tuco, la mixta me gusta, tuco y crema.
2: Ahí, también está bueno. O la boloñesa también. La boloñesa es un clásico. Es la número uno. Bueno, gracias, Silvi, la seguimos después.
5: A ustedes, seguimos enseguida.
2: Bueno, gracias, Silvia. Hablando de fin de mes, Claudia, y el que no llega, no alcanza la plata y demás, Claudita, tenemos que dar a conocer esta información del gobierno por el tema del cobro de los estatales,
0: sí,
2: ¿no?
0: Sí, así es que bueno, es una buena noticia porque ya está la fecha de cobro de los estatales, así es que nos van a invitar a comer.
2: Sí. Hoy, yo calculo. Hoy ñoqui, ya después cobran el 31. Sí, el 31, ¿no?
0: Exactamente, así es que para aquellos que son empleados estatales, ya está la información, la ha dado a conocer el gobierno, lo ha posteado hace un rato. Próximo viernes estarán depositados los sueldos de todos los empleados estatales de la provincia de Mendoza.
2: Bien, en algunos municipios ya lo están viendo en estas horas, así que también ahí se va dando, pero a nivel del estado provincial, el 31 entonces. Pero bueno, hay que comer ñoquis hoy, ¿no? Para llegar ahí con una comida un poco más económica, ¿no? Uh-huh. Está costando a veces llegar a fin de mes, no lo reportan
8: que hablamos,
2: permanentemente.
8: Que la papa también aumentó.
2: Bueno, pero
8: lo
2: que la papa eso
8: aire.
2: También aumentó mucho.
8: Con Clau lo hablábamos.
0: Hay lugares donde ayer, antes de ayer, estaba 2.500, 2.000. Obviamente tenés que ver la verdulería, pero hay algunos lugares que te conseguían a 1.800 como muy barato, digo, es la realidad.
2: Camine, señora, camine. Lita siempre lo dijo, si puede ir a la feria iba a conseguir, incluso hay algunos lugares ahí que también se está consiguiendo, pero hoy
0: la
2: bolsa también.
0: La cebolla también, 1.800, 2.000 el kilo.
8: El otro día nos pusimos justamente a conversar en el aire, fuera del aire con Claudita de los precios,
0: los
8: de, las
0: precios
8: verduras.
0: De las verduras.
2: Bueno, ya que estamos hablando en tono de comida, algo que está a buen precio, no sé si habrá aumentado estos días, que sí sirvió, el zapallito.
8: Zapallito
2: relleno.
8: Ay, qué rico. Bueno. Muy bien.
2: Está
8: muy
2: bueno.
8: Bien
2: ahí, bien
8: muy
2: ahí.
8: Bien, me gustó.
2: Y bien nutritiva, buena comida.
0: Ese zapallito también sirve para salteado de verduras.
2: Sí, también, muy bien. Bueno, tipo, ahí está.
8: Zapallito ahí con
2: excelente.
8: Otras verduras. Con otras verduritas. Queda muy bien.
2: Bueno, Sofi, sumamos esta información de último momento.
8: Sí, han identificado al autor del homicidio de Brian, este chico joven de 30 años, Brian Ezequiel Vergara. Uh-huh. Recordemos, en 24 horas hubo en el departamento de Las Heras dos homicidios. El primero de ellos tuvo lugar el domingo. Okay. Y el segundo es este, que en un primer momento contábamos que estaba luchando por su vida, uh-huh, este sujeto de 30 años, luego de recibir un disparo en la cabeza. Estaba en grave estado en el Hospital Central, esto lo decíamos ayer por la mañana, y ahora en las últimas horas se conoce no solo la novedad de que había fallecido finalmente, no sobrevivió al ataque que recibió durante una riña, y además han identificado a varios sospechosos, entre ellos hay uno que le están siguiendo la pista fuertemente, que podría haber novedades en las próximas horas.
2: Bueno,
8: ¿eh?
2: Lo estamos atentos, por supuesto, así que ahí vamos a estar dando la información. Claudita nos suma esto antes de irnos, tiene que ver con algo muy particular, que llama la atención, porque uno escucha OnlyFans, Only no sé qué, y abre los ojos. Y este es Only Marms. Y están los científicos de por medio. ¿De qué se trata?
0: Sí, porque tiene que ver con los recortes gubernamentales que ha aplicado el gobierno de Donald Trump a los científicos, a la investigación científica en Estados Unidos. Y es Y un grupo de científicos que quiere seguir investigando, claro, decidió abrir una cuenta que se llama Only Marms. Y lo que hace es mostrar a las marmotas. Son videos que lo que quieren con estos videos es financiar su investigación. Hablamos de un equipo de trabajadores de la Universidad de California, sí, en Los Ángeles. Hablamos de un equipo de científicos. Es un profesor de ecología y biología evolutiva que ha tomado esta decisión de abrir esta cuenta. La ha abierto en OnlyFans, pero se llama, claro, Only Marms. Lo cierto es que ellos lo que han decidido es no mostrarse ellos sin ropa, al contrario, lo que hacen es mostrar a las marmotas que investigan. Bueno, lo cierto es que ellos están investigando marmotas de vientre amarillo en las montañas rocosas de Colorado y se les ocurrió el plan. Dijo, cuando volví con esta idea, una de mis estudiantes de posgrado dijo inmediatamente que debíamos hacerlo, así que estamos en ese trabajo. Son 15 especies, bien, de marmotas conocidas, las de vientre amarillo. También estudian otros tipos de animales, pero lo cierto es que es la manera que tienen de hacerle frente a los recortes federales del presupuesto, okay, científico que hay en el presupuesto científico y las universidades en Estados Unidos. Dicen, bueno, hay que ponernos manos a la obra.
2: Listo.
0: Aquel que quiera aportar, que se meta a la cuenta y mire, porque sin duda suma al proyecto científico, a la investigación científica, en este caso de estos investigadores en Estados,
2: bueno,
0: Unidos.
2: ¿Hasta dónde llega la creatividad o la el forma ingenio, de poder, ¿no?, tener recursos?
0: Claro.
2: ¿No?
0: Y en de este tener caso, recursos, sí, claro. Only Marms se llama la cuenta.
2: Only Marmota, solo Marmota. Bueno, 10-16. Sofi, vamos con este título que tenemos que decirlo el ganador del concurso.
8: Exactamente.
2: Sí.
8: A ver,
2: lo decíamos recién, contador, ¿no?
8: Sí, con el contador. Federico Rubén Cramero. Sí. Lo habíamos contado, lo seguíamos este caso. Hubo un juicio abreviado. Sí. Y esto es lo importante, porque este hombre de 33 años, radicado en San Rafael, ya había sido condenado por narcotráfico. Y ahora fue condenado por dos casos de grooming, donde ofrecía drogas y sexo, básicamente, sí, a cambio de algún tipo de sexo, algún tipo de vínculo, uh-huh, pero bueno, básicamente le ofrecía eso, droga, pagar y demás. 6 meses de prisión en efectivo es la condena porque fue un juicio abreviado, pero eso se suma a la condena que ya tenía anteriormente, con lo cual se totaliza a 3 años y 6 meses de cárcel, okay, para este
2: cárcel
8: sujeto.
2: Cárcel efectiva, entonces.
8: Sí, pero bueno, una situación que ha conmocionado mucho y que lo veníamos siguiendo y ahora, a partir de este juicio abreviado, tiene un cierre.
2: Bien, decimos quién se lleva el premio de esta jornada, que es este voucher, Claudita, ¿no?
0: Voucher de 50 mil pesos de Óptica Latino.
2: ¿Qué se va para? Dania Villar. Felicitaciones.
0: Muy bien,
2: Dania.
0: Dania.
2: Muy bien, Dania. Sí, DNI terminado en 633. Felicitaciones ahí a la ganadora, a todos por participar. Nos reencontramos mañana tempranito. Carlitos, Sofi, Clau.
9: Chao, hasta mañana. Mañana.
0: Hasta mañana.
2: Volvemos con Ceci del Pase.
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0: Bueno, 10 de la mañana, 23 minutitos, saludamos a Ceci Rano en este pase. ¿Cómo estás, Ceci?
1: ¿Qué tal, Pablo? Buen día, señora, señor, muy bien, codito de la semana. Sí. Y aquí estamos, transitando uno de los últimos días de julio, Pablo.
0: Exactamente, bien arriba con esta música, invitando a los oyentes, sí, señor, también en este espacio para que sepan y tengan en cuenta algunas actividades especiales para hacer. Y hemos visto bastante turistas, muy sí, vinculado a la nieve, lindo movimiento que se dio, sobre todo esto de poder acceder un poquito más en la montaña.
1: Exacto.
0: Así que está bueno. Está
1: lindo. Bueno, para aquel que está de visita, hay muchas opciones. Una de tantas es el teatro. Claro, sí, que nos encanta. Ayer hablábamos con Marcelo Lacerna y hoy les vamos a brindar otra alternativa de un género fantástico como es el stand-up.
0: Buenísimo.
1: A cargo de una gran actriz mendocina, Flavia Reta, que está en línea.
0: Ya la tenemos, ¿eh?
1: Sí, claro que sí. Flavia, buen día. Bienvenida a El Pase.
2: Hola, Cecilia. ¿Qué tal?
1: Aquí,
2: ¿qué tal,
1: bien,
2: Pablo?
0: Buen día. Aquí estamos. Sí, sí, claro.
1: Bueno,
2: es
1: bien.
2: Es hermoso que hayan abierto ahí con el tema que uso para arrancar el show.
1: Sí, buenísimo. Muy bien. Esa fue la producción, que amablemente sumó este tema, que es parte de Yo te avisé, que es este stand-up que haces. Contanos, Flavia, ¿en qué consiste? ¿Cómo lo elegiste?
2: Mirá, surge por el pedido de una amiga que cumplía años y me dijo, haceme algo para mi cumpleaños, que cumplo 60 y quiero contar un poco lo que te pasa en el cuerpo, lo que has ido viviendo. Y surge de eso, y después dije, esta información es muy importante.
1: Claro.
2: Y lo transformé, como digo por ahí, en un monólogo preventivo. Uh-huh. Y es una mezcla de unipersonal stand-up. Viste que uno viene de una generación donde por ahí el stand-up no estaba tanto. Yo me formé, claro, en la Universidad Nacional de Cuyo.
0: Sure.
2: Y son elementos que uno va aprendiendo. Mm. Y ha sido todo un descubrimiento también para el espectáculo, ¿no? Para el show que armé.
0: Bueno,
2: y bueno, me puse a hablar del paso del tiempo, de que nos vamos haciendo grandes, lo que pasa con el cuerpo. Uh-huh. Y lo que pasa con las cosas que hicimos y no hicimos.
1: Uh-huh. Bien.
2: Bueno, vamos reivindicando sueños.
0: Y cómo nos preparamos para lo que viene y poder disfrutarlo también, ¿no?
2: Tal cual. Siempre desde el humor,
0: sí,
2: desde una visión crítica y siempre desde la risa, ¿no? Uh-huh.
1: Claro, bueno, pero es fantástico esto del Yo te avisé,
0: sí,
1: todo esto
0: clarísimo,
1: que va a pasar y que vos podés tomar de una manera o de la otra. ¿La vio tu amiga finalmente?
2: Totalmente, y aparte ha ido mutando,
1: claro,
2: ha ido mutando con la retroalimentación del público, por eso yo lo estrené hace un año ya, más de un año.
1: Sí.
2: Entonces voy tomando cosas que me da el público. Hablamos de cosas que por ahí nos dijeron las abuelas, a las mujeres, por estas cuestiones de los mandatos familiares, religiosos, en cuanto a la sexualidad, a la carrera que vas a hacer, bueno, a un montón de cosas, así es que es bastante amplio y va mutando, voy cambiando, porque esto del stand-up te permite, y siempre desde la primera persona, ¿no? Un montón de cosas que me han pasado a mí y otras que adopto que me las han convidado por ahí para contarlas.
0: Claro, imagino que el mensaje también es disruptivo, interpela, inquieta, ¿no? Y los jóvenes, ¿cómo lo toman? Porque también está bueno tener este mensaje y saber cómo poder actuar hacia adelante, ¿no?
2: Sí, pero bueno, lo toman con mucho humor, se ríen,
0: sí,
2: y digo, no se ríen tanto, porque
0: más allá
2: de tomarlo con humor, les regalo un pedacito. Por ejemplo, yo aconsejo a los chicos de 20 años que vayan haciendo un ahorro para en el futuro, si no dieron bolilla en lavarse los dientes, las prótesis dentales.
0: Tal cual.
1: Qué bien dicho.
2: Chicos, a los 50 años, uno, dos faltan, te sale como tenés un auto, un auto usado en la boca.
0: O la dentadura de las vacaciones,
2: claro.
1: Es muy bueno.
0: Tremendo.
1: Claro, esos pequeños detalles hacen a la vida de la mayoría de la gente y que de alguna manera ingresan en esto. Yo te avisé.
0: Presten atención,
1: Flavia Reta nos está anticipando algo de lo que van a poder ver. Contanos, invita por favor a nuestros oyentes, Flavia, es muy importante.
2: Eso es importantísimo. Vos sabés que inicié esta fecha, que es el sábado 8 de agosto, o sea, este sábado que viene, no, el próximo, en Vortex, en la calle Mitre, esquina Coronel Plaza, es un lugar ahí que se está moviendo con varios espectáculos, etcétera, y me empezaron a llover lugares.
0: Bien.
2: Así es que estoy el sábado 8 de agosto ahí en Vortex, después el viernes 14 de agosto estoy en La Cuarta Pared, un lugar hermoso que se ha inaugurado hace poco ahí en La Paso de los Andes.
1: Sí.
2: Después estoy el sábado 29 en Mateo, así que si el sábado 8, que es la fecha más cercana, no pueden ir por algún motivo,
0: está bueno.
2: Estén atentos ahí a las redes, que me pueden ver ahí en Instagram, en Flavia Reta 3. Mi equipo familiar es de 3, mis hijas y yo.
1: Qué bueno.
2: Así que ese es mi Instagram.
1: Qué bien, qué lindo trabajar con la familia, sí. Digo, además dedicada a las tablas. Ayer hablábamos un poco con Marcelo Lacerna acerca de lo que significa para un artista en Mendoza poder de alguna manera ofrecer lo que tiene para dar, que es muy bueno, además, porque sabemos que el teatro mendocino lo es. Nuestros artistas son muy buenos. En tu caso, Flavia, ¿cómo es la experiencia?
2: Ah, maravilloso, porque siempre cerca mío estuvo mi hija mayor, Sofía. Entonces ella, como al escenario no se va a subir, no quiere, es de otro perfil, pero sí siempre me apoya ahí con la técnica, bien, con su ojo crítico de un adolescente, porque tiene 20 años.
0: Está muy bien. Flavia, te hago una consulta ahí para ir cerrando, porque siempre se nos acaba el tiempo. Diga. Por supuesto. ¿Qué significa para una mujer y sobre todo esto, ¿no? Una actriz tan reconocida, hacer stand-up y demás, y si es difícil ir por ese rubro, ¿no? Por ese lado.
2: Y, mirá, difícil no. Siempre que te subís al escenario decís, ¿qué estoy haciendo acá? Estás acompañado.
0: Sí, sí.
2: Te da el ataque. Pero para mí ha sido un placer, un descubrimiento, lo disfruto mucho. Ajá. La vuelta que tenés del público es maravillosa y bueno, algo debe impactar y gustar porque vuelven y he tenido unas devoluciones muy ricas y muy muy amorosas. Es un desafío, claramente. Uh-huh. Nunca me había subido sola al escenario más que para rendir alguna materia en algún momento hace mucho, pero era algo que tenía muchas ganas de hacer y también ahí nadar en este género que es el stand-up. Y que también me he encontrado gente maravillosa que me ha dado esas vueltitas de rosca para poder hacerlo.
1: Bueno, hay que ir a ver.
0: Excelente.
1: A stand-upear con Flavia Reta, no se lo pierdan, tienen varias fechas disponibles. Síganla en Instagram, Flavia Reta, todo junto, 3, con el número. Ahí se van a enterar de todo lo que va pasando y que va a pasar fundamentalmente por el escenario mendocino.
0: Gracias, Flavia. Exacto. Gracias por este contacto.
2: Gracias a ustedes y bueno, los espero claro ahí en cualquiera de las fechas.
0: Ahí está.
1: Gracias. Qué lindo, ¿no?
0: Lindo. Recordamos Vortex este sábado, bueno, este no, el sábado 8 de agosto, falta, es el otro, a las 21:30, entonces en Vortex, y después pueden ir viendo qué otras funciones y en qué otros lugares va a estar allí la actriz, ¿no? Increíble.
1: Exacto. Lindo. Mitre y Coronel Plaza, allí en la ciudad de Mendoza, aquí donde estamos nosotros, acompañen a Flavia Reta en esto que es Yo te avisé.
0: Yo te avisé, y por las dudas, está bueno, anticipás tantas cosas, mirá que te pueden pasar en
1: Nos
0: la vida.
1: Tiró el dato de...
0: Ya sabes que...
1: Del odontólogo a los 50, 60, que está bueno.
0: Elegí qué querés hacer, definitivamente. Ceci, buen programa, nos quedamos escuchando la radio.
1: Pablo.
0: A todos, chau.

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0: 33 minutos. ¿Cómo andan? Buena mañana de miércoles, codito de la semana. Bienvenidos a Hoy por Hoy en Radio Mitre Mendoza. Estamos listos para acompañarnos hasta las 2 de la tarde con mucha información en la radio, en tu radio, la 100.3, Radio Mitre Mendoza. Mi nombre es Cecilia Rano, al encuentro de todos los días con este equipazo que tiene tanto para contar en este 29 de julio que arrancó, ¿cómo decirlo?, muy encapotado, se venía el agua, de repente se empezó a abrir la nubosidad y ahora está nuevamente el cielo cubierto. La temperatura es de 10 grados con 4 décimas, la humedad por las nubes, 85%, sin viento en superficie, eso sí, visibilidad normal y máxima de 19 para este día que se va a presentar, según el servicio meteorológico, mayormente nublado con alguna que otra tormentita durante la mañana. Una baja probabilidad, pero existe. Un solo rulo, mi vida, ¿eh? Todo es humedad. ¿Quién ha pedido esto? Claudia Durán, ¿cómo anda? Buen día.
1: Muy bien, Ceci, acá. Y hay gente que lo habrá pedido,
0: oh,
1: ¿no?
0: La humedad, vos la decís.
1: No sé, tal vez fiera. Se acostumbraron esos días que hacía mucho frío, que había mucha humedad y lo extrañarán, no sé. Bueno, acá estamos, Ceci, mirando justamente eso que me llamó la atención, cómo está el cielo aquí en el Gran Mendoza. Bueno, a ver, tendremos que hacerle frente a la situación. Así es que acá estamos para compartir este día de ñoquis.
0: Sin dudas, 29. Salsa, ¿cómo anda Belén López Grillo?
1: ¿Boloñesa o no boloñesa? Buen día.
2: Dijo ñoquis y me desperté.
0: Qué comida del bien, ¿no?
2: Sí, excelente. ¿Alguna con salsa vez, y quesito.
0: Con salsa y quesito, mucho quesito. Alguna vez hablábamos acá con los oyentes, decíamos la papa qué noble, ¿no? Uh-huh. Qué maravilla la papa que te sirve para casi todo, con todos los tipos de cocciones. Y entre tantas,
1: el ñoqui.
0: O los ñoquis. Ricos ñoquis, sí. ¿No?
2: Así es.
0: El que tenga receta personal, receta de mamá, de la abuela para los ñoquis, buenos, ricos, que no salgan como una piedra, las medidas, por favor, son bienvenidas esas recetas, desde luego.
2: Después te cuento, en casa hay un secretito para
0: el ñoqui.
2: Por eso queda con un gusto distinto a los restantes, digamos.
0: Claro. Es que hay que saber. Porque viste que vos no lográs unir, empezás a poner harina y ahí arruinás. No,
1: ahí la convertís en una piedra.
0: Todo. Un cascote ahí flotando. Sí, que, sí. Bueno, en fin, acá dice, buenos días, equipo. ¿Cuánta humedad? Me recuerda a un compañero de la primaria.
1: ¿Por qué?
0: Abría el paquete de galletas y decía, humedad. Y sí, la humedad te fulmina las galletitas.
1: Es verdad, se ponen así medias raras, ¿no?
0: Chiclosas.
1: Sí, no dan ganas de comerlas. A las galletitas.
0: No perdamos la cuyanía, les pido por favor.
2: Pero Mendoza con su forma te la endurece, parece una piedra también, viste que acá se pone
1: es el muy extremo. Rápido,
0: dura. Ni tan pelado ni siete pelucas.
1: Claro. Pero, bueno, hablando de humedad,
0: si me das a elegir roca, sí. Digo, la galletita más bien durita. No, humedad, no.
1: Hablando de humedad, me llamó la atención caminando el otro día, hace dos días, pasaba por un lugar donde hay muchos árboles y la cantidad de hongos que tenía la base de los árboles. Sí. Eso tiene que ver con los días de humedad que hemos tenido en Mendoza, ¿no?
0: Acá me dice Manuel, era un chiste porque siempre te pedía de todo y te decía, ¿humedad? No, es difícil entender el chiste en WhatsApp. Menos mal que tenemos gente que explica porque hasta ahora uno lo necesita. El ñoqui es con boloñesa. Dicen por acá prácticamente una ley no escrita, ¿no? Uh-huh. Ñoqui, hacer ñoquis es un arte. Hay que saber, dice el doctor Silvio que ha llegado. Si sabe, mande receta. Acá claro. Belén ya anticipó que tiene un secretito. Sí. Les pedimos, por favor, sean de la partida. 2615-88-1003, el teléfono de contacto con Hoy por Hoy, que a los 37 minutos de las 10 hace tanda para el café, para el mate, para mejorarlo. Ponerle cascaritas de naranja, en unas de esas unas escamas de coco, ¿no? Qué rico el mate con coco.
1: Sí, es un buen descubrimiento el mate con coco.
0: Sí, que viene una yerba, algunas sí, lo contamos acá con
2: sí.
0: Claudita.
2: Que ya viene lista, sí, es verdad.
0: Y las escamitas que compras y le agregás. Cedrón puede ser también, burrito.
2: Sí, burrito, sí,
1: qué noble también el burrito.
0: Qué noble sí. El burrito. Señoras y señores, acá estamos para la tanda, ya venimos.
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0: Miércoles 29 de julio, para esos que no saben en qué día están viviendo, señoras y señores, excelente mañana, bienvenidos al programa. La temperatura se pregunta 10 grados 4, la actual 19 la máxima. Buena amplitud térmica, el cielo está nubladito. Lindo día para ganarse un par de lentes.
1: Así es, ¿sí? ¿No? 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
0: Hay muchos títulos para hacer la tapa, una linda tapa de miércoles. Así que vamos a empezar a titular. Se reabre, es buena esta, es muy buena para el país. Se reabre el mercado de carne aviar en la Unión Europea. El acuerdo con justamente este bloque económico contempla 20.000 toneladas con tasas preferenciales y las van a poder aprovechar. Esto comienza o se reabre en agosto, título y tema de la jornada. Hablemos del tren de cercanías, el Este unido al Gran Mendoza, Metrotranvía también. Bueno, ya está la empresa china trabajando en nuestra provincia. Les vamos a contar de qué manera y qué recorrido han hecho para ver cómo empalman los dos sistemas, el tren con el Metrotranvía. Mañana, atención, otro temporal en zona de alta montaña, se va a extender con nevadas hasta el 3 o 5 de agosto. Atención, vamos a hablar de lo que queda de julio, que en el llano parece que se despide más bien cálido. Y pongo en tapa también lo que está pasando en Japón, porque oficialmente se habla de 13 muertos, pero hay personas desaparecidas, fundamentalmente en ese shopping que se vino abajo y hubo una explosión. Están buscando contrarreloj sobrevivientes luego de este sismo de magnitud 7.1. Así que lo pongo en tapa, me parece muy importante. Y a ver otros temas, desde luego. ¿En lo judicial de qué hablamos, Fede?
2: Ceci, bueno, buen día.
0: Ahora, ¿cómo anda la giglia?
2: Sí. Bien.
0: Estuvo cubriendo a la ministra Ruz.
2: Sí, estuvimos recién hablando con la ministra Ruz. En un ratito vamos a hablar sobre todo de esta investigación que hace el Servicio Penitenciario y el Ministerio de Seguridad sobre estos presos que, bueno, con celulares mantuvieron una charla en un streaming, sí, con un chico que después lo subió a su cuenta de Instagram, el streamer Valentino Melo. Lo vieron muchísimas personas, se abrió una investigación, han secuestrado 5 teléfonos y son 5 los identificados, los presos. Y podemos saber no solamente cómo es el procedimiento cuando un celular entra a la cárcel, sino también qué es lo que va a pasar ahora, cómo van a investigar a los penitenciarios y también las sanciones a las que se arriesgan estas personas, que todavía no están definidas porque se abre un proceso judicial y administrativo.
0: Largo todo. Yo pienso, el celular entra a la cárcel y va al streaming, ¿no?
2: Sí, en el mejor de los casos, al streaming. Bueno, termina en una red de estafas, en una red de también extorsión. Eso también es lo grave del asunto cuando se utiliza un teléfono intramuros. Pero hay mucho más también, Ceci, para contar.
0: Excelente. Belén López Grillo.
3: Bueno, Ceci, ya está confirmada la fecha de pago para los estatales. Enseguida la repasamos. Y hay un departamento que, de hecho, es el primero en adherir al sistema GIRSO, a la ley de GIRSO, ¿no? Y esto va a representar un cambio específicamente en el tratado de esos residuos del departamento. Así que vamos a ampliar sobre esta información. Y después una iniciativa del Gobierno Nacional de llevar internet a lugares rurales, a escuelas que no tienen conectividad o que tienen problemas con la conectividad. Esto es a nivel Argentina.
0: Claudita.
1: Bueno, tengo dos proyectos, en realidad propuestas interesantes que han llevado adelante legisladores de nuestro país. Uno tiene que ver con Mariana Jury, de la provincia de Mendoza, es representante en el Senado Nacional, ha pedido informes a la ANAC. ¿Por qué? Por la situación de Flybondi, porque entiende que aquellos que se han quedado sin la posibilidad de viajar, que recordemos viene dándose a lo largo de los últimos meses, esta crisis en Flybondi atenta contra muchas personas que quieren viajar, por supuesto, que son propias de la Argentina, pero aquellos que tal vez vienen de otros puntos de el mundo y quieren hacer una conexión interna y, bueno, se quedaron de pronto o con vuelos muy atrasados o con vuelos cancelados. Enseguida vamos a repasar lo que ella pide de informes a la ANAC. Y lo otro tiene que ver con una propuesta de legisladores que son patagónicos, pero que han reclamado algo que beneficia.

0: beneficiaría parte de la provincia de Mendoza y es la restitución de un descuento en los combustibles, algo que se diluyó a partir de una decisión que tomó el gobierno de Javier Milei y que entienden por el aporte que le hacen energético a la Argentina, deberían tener una digamos, contemplación en cuanto al tema de la tarifa de los combustibles líquidos.
1: Más tarde vamos a hablar también de una maniobra de apertura del descargador de fondo del dique Potrerillos que se va a realizar el 1 de agosto. Hubo conferencia de prensa, está Matías con la cobertura, así que es un dato también a considerar. Es importante para todos nosotros, para saber además qué consecuencias puede traer. Habrá menos suministro de agua, baja la presión, todo seguirá normal. Bueno, se lo vamos a contar enseguidita nomás. Quiero los anteojos, me dicen acá. Pero claro, lo lindo que es ganarse un par de anteojos, puede ser de sol o de los anteojos recetados para ver, y además en Óptica Latina.
2: Y sí, y teniendo en cuenta de que después nos tienen que mostrar cómo les queda.
1: Y claro, sí, la gente del bien nos manda la foto.
0: Claro, exactamente. Pues. Y ellos eligen el que se lleva el premio, claro. ¿Qué utilidad le da? ¿El sol o lo que necesita recetado? Recuerden que es un voucher de 50.000 pesos.
1: Muy
0: de Óptica
1: bien.
0: Latina.
1: Me encanta. Qué tragedia esto del turista neerlandés cuya lancha volcó, estaba viajando, turista él, desde luego en las cataratas del Iguazú murió. Este joven fue durante una excursión en el sector brasileño del Parque Nacional, la verdad que muy, muy triste.
2: Y 8 personas iban con él.
1: Tremendo. También. Él y la familia y la novia, ¿no? Uh-huh. Creo que estaban todos juntos, una situación complicada y termina con el peor final. Vamos a la tanda, ya venimos.
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0: 8 minutitos nos separan de las 11 de la mañana, 2615-881003, el teléfono de contacto. Buen día, Jorge, gracias, Yolanda. ¿Cómo anda, Vicente? Son tantos, bienvenidos. Daniela, que está desde temprano. Roxana, gracias por ser de la partida con Hoy por Hoy. Hoy por Hoy tiene una sección todos los miércoles y vos podés ser parte. Se llama En tu Barrio y está a cargo de Silvi Nisgro.
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0: Bienvenida, Silvi, ¿cómo estás?
2: Ceci, muy buenos días para todos. Bueno, hoy uno en tu barrio diferente, porque en este caso vamos a hablar de vecinos que mejoran su barrio y lo hacen un lugar obviamente mejor para vivir. En este momento les cuento que estoy en el barrio Colombia 1, que está en el distrito del Resguardo, en el departamento de Las Heras, y estoy con Olga, que hace 35 años vive en este barrio y ha sido una de las encargadas de reinaugurar y arreglar también la plaza que tienen en el barrio, que se llama Puerto Argentino. Han hecho muchas modificaciones. Olga vive acá básicamente desde que el barrio se fundó, así que no solo ha estado ocupada en la plaza, sino en otras cuestiones. Pero bueno, vamos a empezar por el tema de la plaza, Olga. Bueno, usted me decía, ha sido un trabajo también de bastante tiempo, pero que han podido mejorar. Buenos días.
3: Buenos días, mucho gusto, gracias por venir.
2: ¿Qué han podido mejorar de la plaza? Digo, la inauguraron hace poquito también.
3: Sí, va a ser un año. Hicimos todos los trámites legales ante el municipio, después con los vecinos, entonces se aprobó el nombre Puerto Argentino, entonces dibujamos las Islas Malvinas, y a todos les ha gustado cómo ha quedado, cómo vamos emprendiendo cosas para mejorar nuestro lugar donde vivimos.
2: ¿Usted hizo el mural? Cuéntenos por qué el nombre también Puerto Argentino.
3: Sí, bueno, acá hay muchas personas que son militares, otros de Marina. Entonces se pusieron 2 o 3 nombres que le podíamos poner a la plaza. Entonces se eligió este. Bien. Así es que el municipio nos ayudó con la pintura y limpiaron, pusieron las luces, lo cual todavía están y andan muy bien.
2: Bien, y también me decía que mejoraron, digo, a lo largo del tiempo los bancos, hay un trabajo también grande en ese sentido, que otras cosas mejoraron.
3: Y los juegos que tienen los chicos, una pequeña cancha en la plaza y otra atrás de la plaza.
2: Y los bancos también, que los hicieron, le pusieron madera.
3: Sí, madera. Y los hemos pintado, pero ya necesitan ya una renovación.
2: Claro, eso le iba a decir, porque es decir, nosotros hemos estado también por la plaza y si bien está mantenida, se nota que necesita renovación. ¿Qué se puede justamente pedir también para que quede más bonita? Porque ustedes tampoco pueden, digo, invertir todo en la plaza.
3: Sí. Quisiéramos tener una plaza como cerrada, como las del centro, pero de a poco vamos luchando.
2: ¿Caminitos, algo de eso, alguna señalización les hace falta?
3: Sí, varias cosas. Lo esencial ya está, el nombre y mantener la plaza, pero le faltan muchas cosas.
2: ¿Tiene placero?
3: Sí, de vez en cuando viene.
2: Bien, sí. Y me decía, ¿va a pintar otro mural? Digo, ¿se viene más renovación también para la plaza?
3: Sí, estamos pensando también hacer otro al lado. Hay espacio.
2: Bien, Ceci, bueno, la palabra de Olga Naranjo, que vive hace 35 años en el barrio Colombia, uno de estos vecinos que mejoran el lugar para vivir, porque también me había dicho Olga que, como usted está acá desde que se fundó el barrio, hizo todas las gestiones para tener el gas, la luz.
3: Sí, desde el tiempo de antes que estamos trabajando, que se hizo el gas, el asfalto, después un cartel de transporte que es para ver el barrio, las manzanas, porque acá nos diferenciamos por manzanas.
2: No tienen claro, no tienen nombres de las calles.
3: No, eso falta ahora. y otras cosas más, Valda.
2: Bien, bueno, Olga, queda un largo trabajo todavía, ¿no? Por la plaza y también por mejorar esto que decía, los nombres de las calles.
3: Sí, tenemos la seguridad, el SAC, anda muy bien, nos cuida, nos atienden bien y, bueno, hay que seguir.
2: Bien, bueno, Ceci, la palabra de Olga Naranjo, que ha sido la pionera en justamente restaurar esta plaza que le pusieron el nombre Puerto Argentino, tiene un mural
0: pintado
2: donde sale la bandera, sí.
0: Sí, me gustaría saber por qué eligieron ese nombre, en alusión a qué, si hay excombatientes, veteranos en el barrio, es por admiración. ¿Por qué le pusieron Puerto Argentino?
3: La verdad es que acá hay muchos militares. En la Fuerza Aérea, viven todavía, Marina. Después hay una historia muy linda de una chica que es hija de militar. Ella viajó hasta Haití a ser de cocinera, porque ella es cocinera aquí en la base.
0: Ah, mire.
3: Son cosas muy lindas que la gente a veces no la sabe.
0: Claro, y que ella formaba parte de una misión de paz, fue a cocinar para las Fuerzas Armadas.
3: Sí.
0: Mire qué bien. Hay muchas misiones que realizan nuestros soldados, a veces silenciosamente, cascos azules, cascos blancos. ¿Y ella vive ahí en el barrio?
3: Sí, vive aquí en el barrio.
0: Bueno, debe ser lindo, ¿no? Tener una plaza entonces que homenajee a los puertos, porque además los puertos significan progreso, son muy importantes para la vida de un país.
3: Sí. Es para todo el mundo esto, que sepan.
0: Claro que sí. ¿Les gustaría que otra gente visite el barrio? Están orgullosos de su barrio, se nota.
3: Ay, gracias, ¿por qué no? Que vengan.
0: Claro.
3: Ay, sí, todos invitados.
0: Bueno, enhorabuena.
3: El impulso de las gestiones.
0: Sí,
3: que
0: claro.
3: Que muchos quedan en camino porque pasan años y a veces las cosas no se hacen.
0: Bueno, es lindo que las gestiones de gobierno ayuden, pero fundamentalmente que los vecinos como ustedes pongan su parte, porque evidentemente ustedes han puesto mucho de ustedes para que esto sea así.
3: Sí, la verdad que sí.
0: Un placer.
2: Y nos decía Olga también que, bueno, ella va seguido a la municipalidad y cada vez que tiene que presentar una nota, obviamente la prepara, la recibe,
0: machaca.
2: Pero eso también es un trabajo, sí, obvio, un trabajo de insistencia y también de tomarse el tiempo, ir y hacer este tipo de trámites.
0: Sí.
2: Y a veces conseguir también lo que quieren de esta manera.
0: Me encanta. Vecinos comprometidos. Olga, muchas gracias.
3: No, a ustedes, gracias.
0: Un placer. Gracias. Un placer. Qué bueno, Silvina. Me gusta la idea de resaltar a esta gente que pone de su tiempo en pos de una sociedad, porque esto de ir a reclamar, machacar, pedir, ayudar, mejorar la plaza, habla bien de esos vecinos.
2: Y sí, y de que quieren también quedarse en el barrio y que no esperan, digamos, que las soluciones vengan, porque a veces no vienen, sino que también las van a buscar.
0: Claro.
2: Así que por eso lo queríamos destacar. Sí, a la plaza, de todas formas, porque ellos obviamente no pueden hacer todo, les faltan algunas mejoras, como hacer bien los caminos de cemento, que están un poco rotos también, por ejemplo, cambiar los jueguitos infantiles, ya están un poco deteriorados, así que, bueno, eso también puede ser que la municipalidad ayude si quiera mejor.
0: No se escuchan desde la Municipalidad de Las Heras teléfono, entonces, porque
4: sí.
0: En una de esas arriman un poquito más y queda perfecta como los vecinos se merecen. Silvi, gracias para vos y para toda la gente del Colombia.
2: A ustedes, Ceci, hasta luego.
0: Un gustazo.
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0: Las 11 de la mañana.
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0: minutito pasó de las 11 de la mañana en toda la República Argentina. La temperatura actual en Mendoza es de 10 grados, 4 décimas, la humedad del 85%. Brasil prohibió a Flybondi vender pasajes y amenazó con ampliar restricciones por cancelar el 79% de los vuelos. La autoridad aeronáutica brasileña detectó que la low cost argentina cancelaba sus vuelos durante julio. La senadora nacional por Mendoza, Mariana Jury, presentó un pedido de informes por reiteradas demoras y cancelaciones en nuestro país. El gobierno aprobó la adhesión al RIGI de un nuevo proyecto minero por 709 millones de dólares. La inversión del nuevo proyecto RIGI permitirá desarrollar una planta de carbonato de litio en Catamarca. Juicio por la causa de los cuadernos. Un testigo habló de coincidencias entre extracciones de dinero y presunto pago de sobornos. El debate continúa este miércoles con nuevas testimoniales vinculadas a la investigación por el presunto pago de sobornos durante el kirchnerismo por parte de empresarios para acceder a la obra pública. Fútbol. River visita Gimnasia y Esgrima de La Plata en busca de su primer triunfo en el torneo clausura y en el semestre. Tras la derrota ante Aldo Civi por Copa Argentina y Barraca Central en la primera fecha de clausura, el millonario intentará recuperarse y traerse 3 puntos de desbosque desde las 19:15. Siguen las nevadas en la alta montaña y se extiende el temporal hasta agosto. Desde el viernes se espera que el ingreso entre con un temporal con nevadas que se extenderá hasta el 5 del mes 8. El paso a Chile continúa cerrado. El viento en calma, el cielo cubierto en todo el Gran Mendoza y la máxima para el día de hoy 19 grados.
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0: 7 minutos han pasado ya de las 11 de la mañana. Reiteramos el dato internacional destacado: 13 fallecidos tras el terremoto en Japón, 7.1 en la escala que ha medido este fenómeno, que ha dejado muchas personas desaparecidas. Hay trabajos contrarreloj. Lo ha reconocido la primera ministra japonesa a propósito de este panorama poco alentador. Ella es Takaichi. Sanae Takaichi, y ha salido a hablar para dar los datos oficiales. Es muy triste lo que está pasando, sí, porque no pueden llegar a las personas que entienden están atrapadas en el centro comercial.
1: Bueno, se habla de 10 desaparecidos al menos en ese lugar, además de los 13 muertos confirmados, Ceci, y hablan de también las consecuencias de miles de personas que todavía están sin electricidad a partir de las consecuencias que ha dejado este terremoto, que lo veíamos, ¿no?, con varios edificios que han tenido daños estructurales y que incluso caminos han quedado con daños estructurales. Bueno, el dato es que también se registraron más de 100 réplicas.
0: Sí.
1: Y es mucho, ¿no? Para además un sismo de esa magnitud, un terremoto, mucho, ¿no?
0: Es cierto. Y muchos se preguntaban qué será la vida de Sanae Takaichi, que es la primera ministra, insisto, y la semana pasada tomó cierta relevancia porque reconoció que duerme de 0 a 3 horas por día.
1: Sí.
0: Y muchos se preguntaban si era posible que una persona trabaje bien, funcione bien, viva bien, con calidad, teniendo en cuenta semejante desafío, ser primera ministra y no poder disfrutar de lo básico. Por primera vez, reconoció ella en redes sociales, en mucho tiempo pude dormir 5 horas seguidas. Desde que asumí el cargo de primera ministra, dormir entre nada y 3 horas se ha vuelto lo habitual. Es una declaración que dejó a medio mundo con la boca abierta.
1: Sí, porque además lo que ella planteaba en ese posteo, que habla de dormir como, ay, dormí 5 horas... habla de todo lo que hace, además de ser primer ministro, que es básicamente las tareas del hogar.
0: Dice, esta semana, cuando regreso a la residencia oficial y entre semanas, apenas me alcanza el tiempo privado para limpiar el baño, bañarme, cenar, lavar los platos, poner la lavadora y hacer una limpieza rápida. Una entiende que a ese nivel de gestión tiene al menos personas trabajando para ella, colaboradores. Bueno, al parecer no. Me da especialmente mal planchar y siempre me lleva muchísimo tiempo, así que había ido posponiéndolo. Ya casi no me quedan prendas interiores para combinar con mis trajes. Sanae Takaichi, repito, la primera ministra de Japón, hace 5 días que fue tapa en el mundo entero por reconocer que no tiene tiempo para nada. Imagínense ahora.
1: No, ni hablar.
0: En esta coyuntura trágica que atraviesa Japón. Vuelvo con la información a la provincia. Fede, contanos.
2: Sí, bueno, vamos a hablar de lo que anticipamos respecto de estos 5 presos que han sido sancionados por usar su teléfono celular o usar teléfonos celulares para armar distintas actividades. Unos participaron de un streaming que se hizo viral en Instagram. Habló la ministra Mercedes Ruz esta mañana del servicio penitenciario. No han salido a hablar. Creo que eso también ha molestado un poco puertas adentro. Pero lo dejo ahí, Ceci. La que habló fue la ministra de Seguridad. Remarcó la política esta de retiro de celulares en las cárceles. Habló de más controles y habló de sanciones que se vienen para estos presos, porque no solamente se les va a iniciar un sumario, sino que se les va a limitar muchos de los beneficios que tienen. Y también dio algunas estadísticas. Pero si tenemos el audio, la escuchamos a Mercedes Ruz y enseguida contamos un poquito más de datos.
3: Bien. Caso que eso surgió por una alerta de inteligencia y que después se hizo una requisa, se secuestraron celulares o están sumariados y además van a ser pasados a una zona de menos beneficios y de más restricciones.
4: ¿Cuántos son los identificados por este video?
3: En ese caso son 5.
2: Son 5 los presos, es lo que dice la ministra Mercedes Ruz. También dice que son 16 los celulares por día que se secuestran de las cárceles, al menos acá en la provincia de Mendoza. Sí, que en el momento en el que inicia toda esta gestión de retiro de los celulares, había más de 16.000 y que todavía siguen habiendo algunos teléfonos, los llamados teléfonos en negro. O los teléfonos. Sí, claro, sí. Y se entiende, digo, si se secuestran 16 por día, se podrían igual también secuestrar muchos más, pero ese es el trabajo al menos que se hace y lo que respondió sí la ministra. Estos celulares en negro son aquellos que ingresan de modo irregular por visitas, por también los penitenciarios que van a ser investigados en este caso para ver si hubo algún tipo de connivencia para que esos 5 celulares al menos estuvieran en el módulo 8B y que después, bueno, fuesen utilizados para este tipo de actividades como participar de un streaming. De esos 16 ahora se han confeccionado unas, de esos 16 por día, han derivado en una confección de al menos unas 60 causas o al menos 60 expedientes que se iniciaron en el último tiempo para dar con el paradero de estos celulares o simplemente hacer una trazabilidad, ¿no? De ver quién los ingresa. Los ingresa el penitenciario, los ingresa un familiar. Están desde antes.
0: ¿Quién requisa? ¿Quién requisa es la pregunta? Porque les pasan los teléfonos como agua.
2: Y bueno, en ese caso hay que hacer esa trazabilidad para ver, bueno, cómo es que ingresan. Desde este punto, oyendo a lo particular, no se sabe cómo ingresaron estos 5 teléfonos. Lo que sí se sabe es que van a recibir estas sanciones, se les van a limitar también las visitas a estos 5 presos y, bueno, por supuesto no van a poder estar en los lugares por ahí comunes o con los beneficios que tenían al menos hasta ahora, sino que van a ser movidos a otros lugares. Es lo que pasa habitualmente con los presos que incumplen, ya sea por tenencia de celulares o por tenencia de drogas, o por algún mal comportamiento, digo, es el protocolo que se aplica en esta ocasión. Así que eso fue lo que dijo la ministra Mercedes Ruz. De todas formas, vamos a seguir bien de cerca también la investigación para ver si hay algún penitenciario metido, que es lo que también miran de reojo, ¿no?, en el Ministerio de Seguridad, a ver quién fue el que le acercó esos teléfonos, o al menos el teléfono con el cual se hizo la comunicación con este streamer.
0: Qué pena que uno no pueda hablar con el director del servicio penitenciario, que tal vez podría dar algunos otros detalles que nosotros desconocemos. Desde afuera uno ve que evidentemente ha fallado mucho y sigue fallando.
2: Sí.
0: Porque, repito, hay muchísimos teléfonos todavía adentro de la cárcel. Y esta gran pregunta, ¿no? ¿Quién requisa? ¿Y tenemos que hablar de connivencia? ¿Y qué hacemos con esos penitenciarios? Digo.
2: Sí, aparte, mucho también otra de las cuestiones que decía la ministra es que hay algunos penitenciarios que se pueden ver extorsionados por parte del preso, ¿no? Para decir, bueno, tráeme el celular, si no, tal cosa. Digo, no, en ese tal cosa pueden imaginarse lo que quieran, digo, no fue explícita la ministra al explicarlo, pero lo hemos visto, ¿no?, en el mundo carcelario, cómo algunos penitenciarios actúan sabiendo lo que hacen y otros también pueden actuar extorsionados. Por eso es que dice que van a seguir reforzando los controles y las requisas. Y otra de las cuestiones que pudimos averiguar nosotros es que si estos presos en algún momento piden algún tipo de beneficios como salidas transitorias, regímenes de semilibertad o libertad condicional, no los van a poder tener por este antecedente que va a pesar en su contra.
0: Bueno, da para mucho este tema, realmente. Una pena no poder hablar con las autoridades cara a cara o por teléfono para que nos expliquen un poco más, insisto. Vamos a hablar de un tema importante, lo pusimos en tapa, tiene que ver con la alta montaña, los temporales que se vienen, la situación actual. Ya está en línea Bruno Ferraris, secretario de Obras Públicas de Las Heras, porque evidentemente cuadrillas del municipio han colaborado, han tenido que intervenir en distintas zonas que están con mucha nieve o con personas que deben ser rescatadas o que necesitan ayuda. Bruno Ferraris, buen día, bienvenido a Hoy por Hoy.
5: Hola, buen día. ¿Qué tal? ¿Cómo va?
0: Muy
5: ¿Cómo
0: bien.
5: Va la audiencia?
0: Muy bien. Gracias por atendernos. Bruno, cuéntenos el trabajo que están haciendo y en qué puntos, por favor.
5: Bueno, era lo que empezamos a contar un poquito ayer en algunos medios, pero bueno, en el día de ayer se estuvieron trabajando en la zona de Puente de Inca con una dotación de aproximadamente 20 personas que despejaron una parte del camino que le da acceso a Puente de Inca. Y la intervención de la para llegar hasta los baños públicos que están en el mismo lugar. Ahí puntualmente había una situación en algunos techos que tienen mucha carga de nieve, tengamos en cuenta que estamos hablando entre 2 metros y medio de carga de nieve, y allá en algunos techos de unos comercios y que quedaron muy sobrecargados y tuvimos que salir a bajar la carga de nieve por el peligro de algún derrumbe y demás. Uh-huh.
0: Exacto.
5: Luego, después de hacer esas tareas, estuvimos trabajando en la parte de penitentes. La idea y lo que nos ha pedido el intendente es armar una playa de una playa para que los turistas puedan detenerse ahí y poder disfrutar de la nieve sin poner en peligro la gente que va circulando por el corredor y demás. Uh-huh. Así que esas han sido las acciones desde la parte de obra y servicios públicos.
0: Bien.
5: Después hay otras áreas que también han intervenido, como la parte de desarrollo social y demás, que también ha estado trabajando en lugar junto con gendarmería, bueno, con algunos, con la Guardia Urbana Municipal, la Agencia Nacional de Seguridad, Policía Turística, Vial, Bomberos y demás.
0: Uh-huh. Bruno, ¿qué información tienen acerca de lo que se espera meteorológicamente hablando? ¿Más nieve, más viento, condiciones extremas como las que se han visto?
5: Mira, no me quiero meter en otras áreas, pero particularmente nosotros hoy teníamos programado ahí hacer un despeje en la zona de Puente de Inca.
0: Sí.
5: Pero aparentemente en las últimas horas ha desmejorado mucho la situación y hay mucha nieve, así que solamente hemos podido llegar hasta Punta de Vacas.
0: Claro.
5: Por lo que me informan desde la delegación, me dicen que va a haber una ventana de 2 días. Uh-huh. En la cual va a mejorar un poco el clima, después la semana que viene va a volver a tener nevadas intensas. Sí. Así que vamos a aprovechar nosotros para trabajar en los próximos días en la intervención de la playa de Penitentes, para dejar eso en condiciones para que el turista pueda continuar con sus estados recreativos.
0: Bien, bien.
2: ¿Notan por ahí con los turistas que van subiendo, al menos en estos primeros días, ¿no? Porque están en vacaciones de invierno, cierto desconocimiento, algún temor con el tema de la alta montaña, el hecho de que no llevan las cadenas, que no son del todo precavidos, como por ahí los mendocinos que estamos un poco más con conocimiento de lo que está pasando en la alta montaña?
5: Sí, hay alguna pequeña falta de información respecto del estado extremo en el cual se está viviendo hoy en alta montaña, como por ejemplo ese es muy recurrente la falta de cadenas y demás. Y además, bueno, el tema de que se paran a la vera del camino, en la zona de banquinas, y tienen movimientos que no son del todo seguros y eso puede llegar a generar algún accidente. En algunos lugares, particularmente nosotros ayer estuvimos trabajando en la zona de Penitentes y bueno, las máquinas viales se están moviendo alrededor del turismo y eso nos enlentece un poco la tarea sumado a la gran cantidad de nieve que hay en el lugar. Pero bueno, es entendible que no todos los turistas tienen con el mismo nivel de instrucción respecto de la zona que visitan. Uh-huh. Así que bueno, tratamos de darle resguardo, hay muchos gente implicados de arriba, como te decía, Gendarmería Nacional, la policía, los bomberos, la policía turística, vial. Así que bueno, todos lo estamos trabajando en conjunto para que no haya ningún accidente y hasta el día de hoy no hemos tenido mayores problemas. De hecho, en el último reporte de ayer de las 17 no teníamos ninguna situación.
1: Han tenido que llevar adelante, digo, sacando esto, pensando en las consecuencias que puede tener un temporal.
5: Mira, particularmente desde mi área, nosotros hace algunos días atrás dimos asistencia a unos vecinos que estaban en la zona de Polvareda, acercándole insumos como mercadería, leña, y algunas personas se tuvieron que evacuar en la zona de Puente de Inca. Uh-huh. Pero particularmente estamos llegando hacia situaciones puntuales en las cuales se quedan varados por no evacuar en su momento y la gran cantidad de nieve no les permite tener insumos importantísimos como es la leña. Uh-huh. Particularmente ahí en la zona de Polvareda nosotros le dimos asistencia a 15 familias.
0: Claro, es mucha gente, pero afortunadamente han llegado en tiempo y forma. Bruno, muchísimas gracias por la información brindada.
5: No, por favor, muchísimas gracias a ustedes. Estamos en comunicación.

0: comunicación.
1: Estamos en contacto. Bruno Ferraris, secretario de Obras Públicas de Las Heras, hablando de la contingencia y de cómo actúan. Atención, dijo 2 días de ventana, de buen tiempo, y luego otra vez temporal.
2: Sí. Hay que estar atentos a esto, ¿no? Y lo que decía él, esto de que cada uno sabe, ¿no? Aquella gente que vive y trabaja en la zona de alta montaña, los suministros que tiene, pero él lo repasaba, esto de por ahí tener que asistir a gente que no toma dimensión de las consecuencias del temporal y si bien tiene abastecimiento de algunos productos, está tal vez al límite, ¿no?
1: Eso es, ¿no? No se desenvuelven en estas condiciones y evidentemente requieren ayuda y asesoramiento. Vamos a la tanda, ya venimos.
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0: 11:26, la temperatura 11 grados 4 décimas.
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0: Gracias, Clau, buen consejo. Mi estimada Belén, diga.
2: Bueno, dos de servicio, Ceci. Primero, esto de decirle a los empleados estatales que ya está confirmado que van a tener sus sueldos depositados el próximo viernes. Viernes que ya es 31 de julio, último día del mes 7. Está corroborado, entonces se van a depositar los sueldos ese día. Y lo otro tiene que ver con un corte total de calle Darragueira que ya está vigente en Luján. Esto es entre Besares y Benito de San Martín. Es por mantenimiento del arbolado público. Lo que no ha anunciado en esta oportunidad Luján es hasta qué hora va a estar el corte. Por lo que leo en redes sociales, esto puede ser porque los cortes anteriores relacionados a la misma actividad se han extendido más de los horarios en los que se preveía. Entonces creo que ahora, para evitar que los vecinos crean que va a terminar un horario y no funcione de esa manera, ya no tenemos el corte hasta dónde va a durar. Pero sí que ya están trabajando en este lugar haciendo tarea de mantenimiento de los arbolitos.
0: Muy bien, Claudita.
1: Bueno, repasamos uno de los temas que habíamos anticipado, Ceci, es el pedido que ha hecho Mariana Jury. Bueno, recién también en el Mitre Informa Primero destacaban esta decisión que ha tomado el gobierno de Brasil de básicamente enfrentar la situación que estaban viviendo ellos también en Brasil con Flybondi, y es restricciones a la empresa hasta que no garantice que va a brindar los servicios como los tenía estipulados. Esto es porque hay cancelaciones y tampoco hay respuesta de los pasajeros, algo que también sucede en la Argentina. Mariana Jury lo que hizo fue pedir un que la ANAC, que es la Administración Nacional de Aviación Civil, les dé informes, y lo replicaba en redes de esta manera. Decía: como presidente de la Comisión de Turismo del Senado, solicité a la ANAC informes debido a las demoras prolongadas, las cancelaciones intempestivas de la empresa Flybondi. Hay un dato que me parece interesante, que es lo que destaca Mariana Jury, que tiene que ver primero con la cantidad de vuelos que fueron cancelados, no solamente en este último tiempo, porque en la noticia era en el mes de julio lo que llevaba cancelado Flybondi, pero básicamente lo que ella repasa también en ¿cómo es que se llama? En sus redes es: en junio cumplió 803 de 2.626 vuelos programados, solamente el 30,6%. En los primeros 12 días de julio había volado solo 23 de 427. ¿Cuál es el tema? Que era lo que se replicaba mucho en redes. ¿Por qué Flybondi seguía vendiendo pasajes si no estaba brindando el servicio como correspondía? No había respuestas por parte de la empresa. Lo que pide ella a la ANAC, lo resumo: actas de infracción, todos los informes que existan de actas de infracción o sumarios administrativos durante el año pasado y lo que va del 2026, también cantidad de reclamos individuales recibidos por la plataforma, antecedentes de medidas sancionatorias, que recordemos fue una este año, pero fue después de un montón de meses. Venía un 2025 también complicado en el cumplimiento de los servicios de Flybondi, y medidas adoptadas por la ANAC para garantizar que la empresa Flybondi brinde a sus pasajeros soluciones. Está en un berenjenal, lo vamos a decir así, Flybondi, porque ahora no solamente está el pedido de, en este caso, una legisladora argentina, de Mendoza, sino también las sanciones que ya decidió el gobierno de Brasil por los servicios que brinda también en su país.
3: Y los intentos de reclamo, ¿no?, que hacen todos los pasajeros, que no tienen en algún respuesta. Momento, claro, pues, si de última no vendieran pasajes, se ahorrarían un montón de reclamos e, imagino yo, denuncias que provienen después en una demanda civil o en una denuncia al menos civil. Pero es tremendo que sigan vendiendo pasajes, bueno, y que la gente siga comprando.
1: El llamado, cada vez que aparecía un reclamo de Flybondi que se masificaba y se hacía viral tendencia, ¿qué era lo que te recomendaban los propios usuarios de Flybondi? No compren más pasajes porque no van a cumplir, o tal vez no cumplan, hay un 99% de probabilidad de que no cumplan con el servicio, porque desde la empresa no solamente no respondían, sino que tampoco te brindaban una solución alternativa.
0: Bueno, hay que decir que hace 15 días nada más Flybondi comunicó que retomó las operaciones mientras sigue adelante una investigación interna por presuntas irregularidades de la gestión anterior. se ha hecho cargo como principal accionista COC Global Enterprise, que es la que de ahora en adelante retoma con equipo directivo nuevo y dice que va a renovar la flota.
1: Sí,
0: atención, esto de 15 días a la fecha, es lo último que se sabe. Dicen que la compañía identificó una situación irregular de arrastre que generó inconvenientes en el funcionamiento de la empresa, que esto motivó un impasse técnico y el inicio de una investigación interna para determinar responsabilidades en la gestión corporativa. El objetivo es normalizar completamente las operaciones en el menor tiempo posible.
1: El tema es el siguiente, Ceci, que hace no poco también de un par de semanas les estaba ofreciendo el retiro voluntario a sus empleados Flybondi. Eso por un lado. Lo otro, quiere convertirse en la línea de bandera de Paraguay. Estaba haciendo negociaciones con el gobierno paraguayo para convertirse en su línea de bandera. Y bueno, esto se suma a los problemas que tiene con Brasil, que han decidido que no vendan más pasajes y además suspender los servicios.
0: Qué desconcierto para la gente, sí, ¿no? Realmente. Entiendo que nadie compra, pero es un desconcierto. La empresa es una cosa, los legisladores piden informes, la justicia dice otra y otro país está pidiendo que no vuelen más. Uh-huh. Bueno, vamos a las noticias y volvemos.
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6: Hora 11, 32 minutos en toda la República Argentina. La temperatura actual en Mendoza es de 11 grados 4 décimas. La humedad del 82%. Los presos que participaron de una charla con un streamer desde la cárcel de San Felipe en Mendoza utilizando teléfonos celulares serán sometidos a sanciones disciplinarias que podrían afectar su situación procesal. La ministra de Seguridad, Mercedes Ruz, dio más detalles al respecto.
7: Este caso que eso surgió por una alerta de inteligencia y que después se hizo una requisa, se secuestraron celulares o están sumariados y además van a ser pasados a una zona de menos beneficios y de más restricciones.
8: ¿Cuántos son los identificados por este video?
7: En ese caso son 5.
6: Milei quiere capitalizar el momento regional y armar una cumbre azul con líderes de derecha en la Argentina. La idea es concretar el encuentro aún sin nombre antes de que termine el año. El presidente busca consolidarse como el líder del bloque y la representación del continente con Washington. Detuvieron a un ingeniero argentino en Paraguay, acusado de trata de personas. El hombre de 56 años fue hallado junto a una menor, pero el detenido asegura que no sabía su edad porque la menor le habría mentido. El viento sopla del sur a 10 kilómetros por hora. El cielo se encuentra cubierto en todo el Gran Mendoza y la máxima 19 grados.
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0: Bienvenido, Carlos, ¿cómo estás?
10: Qué alegría, Cecilia, de hablar con vos.
0: Un placer.
10: Hay eco.
0: Hay eco. Vamos a decirle a Bruno si puede corregir esto para que nos escuchemos bien. Y de paso hablemos del peronismo, del local y del nacional. ¿Es cierto que están intentando ponerse de acuerdo, arrimar el bochín entre Máximo el Nexo, Cristina y Axel Kicillof?
10: Bueno, lo que es cierto, que yo creo que ya es un dato de la realidad, es que después de 2 años y medio, el peronismo se ha empezado a sacar de encima la mochila de sus culpas. Como diciendo, sí, todo lo que pasó en estos 2 años es porque nosotros perdimos catastróficamente en los años anteriores, primero en Mendoza y después en la Nación, por sus propios errores. O sea, el peronismo acá de Paco Pérez funcionó muy mal. Y luego, en la Nación, el peronismo de Cristina y Alberto Fernández fue literalmente una catástrofe. Uh-huh. Ante eso, la gente decidió votar cualquier cosa que no fuera peronismo. Y parecía que el peronismo empezaba un inexorable ocaso para ir desapareciendo o fusionándose con otras cosas. Pero ahora, como empiezan los problemas propios de la época previa a la elección y el gobierno nacional tiene una confianza disminuida y tiene algunos datos que indican que no todo el mundo confía en él, que no ha podido bajar a la gente concreta los beneficios de una política económica en algunas cosas acertadas, pero entonces empieza a decir, y si en una de esas las cosas van, si tenemos una posibilidad, entonces ha ocurrido tanto a nivel provincial como nacional algo parecido, un proceso paralelo pero parecido. A nivel nacional, ayer ocurrió un hecho para mí muy importante. Por primera vez, Máximo Kirchner dejó de provocar a Axel Kicillof y le dijo, ¿por qué no nos juntamos? ¿O por qué no empezamos las conversaciones para juntarnos? Porque en una de esas, si nos juntamos todos los peronistas, esta vez podemos pasar por el medio ante un gobierno que está en crisis. Podemos quizás llegar en un balotaje a una posibilidad entre todos los que no son kirchneristas, entre todos los que no son mileístas, de poder ganar las elecciones. Y a nivel provincial está pasando lo mismo. Tienen pocos votos, pero si, por ejemplo, Petri y Cornejo van por caminos separados, vale decir, Petri y el candidato que ponga Cornejo, perfectamente dice por qué no podemos pasar por el medio. O sea, el peronismo empezó su tarea de reconstrucción aprovechando las debilidades de los oficialismos actuales, provincial y nacional, que tienen sus dificultades. Eso es el dato. De que eso pueda ser posible, no lo sabemos. De que el peronismo haya muerto para siempre, es poco probable. El peronismo ha demostrado en 80 años tener una capacidad de renacimiento impresionante. Lo que pasa es que esta vez metió mucho la pata. Yo por eso no pensaba que a lo mejor no le va a ser fácil. Pero esto es una sana advertencia para los actuales oficialismos, tanto el de Cambia Mendoza en la provincia como el de el mireísmo, la Libertad Avanza a nivel nacional, para que se ajusten los cinturones, afilen las escopetas o las armas o las bayonetas y empiecen a trabajar en serio para que a la gente le vaya mejor. Porque si a la gente le va peor, van a terminar votando de nuevo al pasado, lo cual sería catastrófico. Porque a mí no me molesta que el peronismo vuelva a ganar, como no me molesta ninguna opción que vuelva a ganar. Lo que me molesta es que vuelvan las viejas ideas. Yo lo que quisiera es que estas ideas, si no son buenas, sean reemplazadas por otras nuevas. Pero si fracasan catastróficamente, la gente se va a refugiar en el pasado. Y eso es lo que yo no quisiera que ocurra, que la gente se refugie en el pasado, sino que abra puertas al futuro. Así que bueno, el peronismo hoy es un hecho político que nuevamente hay que ponerle atención porque puede pesar en las próximas elecciones.
0: Bien, Carlos, gracias.
10: A vos, querida, hasta luego.
0: Un placer. Carlos Salvador Larrosa en Hoy por Hoy. El doctor Silvio nos escribe, Dios mío, dice, el peronismo es lo peor de la historia. Ojalá Dios nos libre para siempre de ese mal. Carlos lo que dice es que, bueno, así como ocurrió con Macri, que en algún momento la gente entendió que el candidato de Cristina, que era Alberto Fernández, estaba bien para gobernar, después muchos se arrepintieron. Si a los oficialismos no les va bien, probablemente encuentre esa ancha avenida en medio del peronismo para meter a sus candidatos. A la tanda, ya venimos.
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0: 11 con 43 minutitos. Hola, gente linda, buen día. Qué pena ver a la gente que tiene que hacer trámites en OSEP. Aparte de que ya le descuentan, les piden coseguros hasta para una podóloga. Feliz día para toda la gente que trabaja, entre comillas, allá adentro. Uno entra y parece que entra al shopping. Risas de aquelarres, matea de chusmerío, Cyber Monday, etcétera, etcétera, etcétera. Hay que pagar esos sueldazos. ¡Wow! ¡Viva la Pepa con los detenidos! ¡Qué tool en streaming los pibes! ¿Cuánta razón tiene la señora Flavia? Yo no tuve previsión y ahora no puedo pagar el dentista. Las prótesis son carísimas. Buenos días, amigos. ¿Por qué nuestros políticos no pueden aprender de la primera ministra de Japón? Qué pocos ejemplos nos dan nuestros dirigentes. Abrazo grande. ¿Cuándo hablará el señor La Rosa de la gestión provincial con respecto a la inseguridad que hay y a la proliferación asombrosa del narcotráfico? ¿O acaso no escucha a las 12 de la noche todos los días los petardos que se escuchan en diversos departamentos, como Guaymallén, Las Heras, entre otros, para avisar que la droga ha llegado? La seguridad de Mendoza no existe. Gracias a todos los que dejaron mensajes en el 2615-88-1003. Me voy al móvil. Matías, súmate, por favor.
1: Buen día, Ceci. Buen día para toda la mesa. Bueno, un tema del que venimos hablando, ¿no? Lo que va a pasar este primero de agosto, cuando abran las compuertas del dique Potrerillos, por dos razones: por un lado por limpieza y también por mantenimiento de la estructura. Es por eso que hubo una conferencia de prensa hace instantes con Pablo Rodríguez, el director de Hidráulica de la provincia, quien nos va a comentar en el siguiente audio más detalles de cómo será y las precauciones que hay que tener durante el tiempo que dure. ¿Cuándo es? El sábado, el 1 de agosto, a partir de las 8 de la mañana. Escuchamos a Pablo Rodríguez, director de Hidráulica.
2: Vamos a hacer la apertura de las compuertas del cargador de fondo. Es una maniobra de seguridad habitual con el objetivo de desalojar los sedimentos que se instalan en el umbral del descargador de fondo, y con el objetivo final de preservar el buen funcionamiento de esa compuerta ante alguna situación de riesgo que tengamos que hacer la apertura. Nos aseguramos de que esté funcionando, entonces todos los años hacemos esta apertura. Lo que va a suceder es que va a transitar por el río un caudal superior al habitual, del orden de los 250 metros cúbicos, que son los que vamos a erogar en un plazo de una hora y media que dura la maniobra. Entonces le pedimos a la ciudadanía que por favor tengan en cuenta que este caudal extraordinario, que va a circular durante un tiempo corto, no arrimarse a las márgenes del río, evitar hacer actividades dentro del mismo, y seguir al pie de la letra las recomendaciones que nos da la Dirección de Defensa Civil en cuanto a las pautas de cuidado que hay que tener.
1: Bueno, una de las pautas de cuidado que también habló Burríez en esta conferencia es directamente no acercarse, no estar con los kayaks, porque muchas personas utilizan este kayak, ¿no?, que es un medio para recreativo en algunos casos, para andar en algunos ríos. Bueno, tenerlo en cuenta porque crece de golpe, Cecilia, crece de golpe. Si uno está del dique para abajo, digamos, siguiendo el camino por Cacheuti y demás, lo va a ver venir. Van a haber más de 30 personas de Defensa Civil de cada uno de los departamentos que va atravesando, Maipú, Luján, Las Heras, cuidando la seguridad de las personas. Tengan mucha precaución. ¿Cuánto dura? Una hora y media aproximadamente, y van a ver todo el crecimiento del río. Esto sucederá, repito,

0: agosto, muy importante este dato, el 1 de agosto, que es el sábado, a partir de las 8:30 de la mañana.
1: Muy bien, Mati, muchísimas gracias.
0: Hasta luego, Cecilia.
1: Hasta luego. 11:47, la temperatura registro de las 11, todavía está actualizado. 11 grados 4 décimas, 82% la humedad, sopla viento del sur a 10 kilómetros horarios, la visibilidad es normal y esperamos una máxima de 19 grados. Federico, súmame.
2: Sí, Ceci, sumamos este caso de el asalto a una policía y a un vigilador. Les arrojaron agua hirviendo esto. Bueno, los maniataron y también les robaron el arma reglamentaria, sobre todo a la policía. Es un hecho de inseguridad que marcó, sí, la madrugada de este miércoles en el barrio, perdón, en las canchas del Club Municipal en Godoy Cruz. Las víctimas tenían algunas lesiones y hasta el momento había 2 detenidos y un sospechoso más. La policía no confirma la detención del tercer detenido, pero que está al caer esa confirmación. Es un caso, bueno, realmente conmocionante, ¿no? Por cómo actúan estos delincuentes. Claro, con la violencia. Es un violento robo directamente por el uso del agua hirviendo y las heridas que puede realmente ocasionar el agua hirviendo en el cuerpo. Las víctimas son, como decíamos, una mujer policía y un empleado de la seguridad privada. Lo que le robaron justamente es esto: la pistola reglamentaria de la uniformada, un chaleco antibalas y algunos efectos personales, nada más. Y cuando cayeron los detenidos, bueno, recuperaron esos elementos. Ocurrió a la 1:20 de la mañana.
1: Muy bien, vamos a hablar a continuación del próximo foro anual de la Asociación de Ejecutivos de Mendoza, la AEM. Van a participar referentes nacionales. Se va a debatir sobre economía, liderazgo e inteligencia artificial, entre otros temas. Y justamente vamos a desmenuzar un poquito lo que se viene con la ayuda de Andrés Sabatieri, es el secretario de la Asociación de Ejecutivos de Mendoza. Andrés, bienvenido.
3: ¿Qué tal, Cecilia? Muy buen día tanto para vos y todo el equipo que está con ustedes hoy en la mañana, más sus oyentes. Muchísimas gracias por contactarnos.
1: Por favor, es un gusto realmente. La idea es contarle a los mendocinos cuáles son los temas que se ponen allí en este foro sobre la mesa, temas importantes del presente y del futuro definitivamente.
3: Sí, la verdad que son temas que nos preocupan, que son temas del día a día que hoy tenemos la mayoría de las empresas, como es la economía, entender lo que pasa en la macro, qué es lo que tenemos que hacer en la micro, entender mucho qué es lo que está pasando con el futuro del trabajo, la inteligencia artificial y cómo eso nos está cambiando la manera de trabajar y organizar nuestras empresas. Y algo no menor que muchas veces no lo miramos, que es el liderazgo y cómo liderar en estas nuevas situaciones y en estos nuevos formatos y cosas que nos están apareciendo. Entonces, bueno, para eso hemos convocado, como bien decía vos al inicio, 3 prestigiosos disertantes que nos van a dar una visión, nos van a dar una actualización de lo que está pasando para, más allá del networking que se genera en el foro, también tener información de primera mano que nos ayude a tomar decisiones futuras.
1: Claudio Chovicki, Sebastián Campanario y Bernardo Bárcena van a ser de la partida.
3: Exactamente, sí. Uh-huh. Bernardo Bárcena nos va a hablar de liderazgo y todo lo que tiene que ver con la comunicación interna en las empresas, que hoy es fundamental, porque como te decía recién, la forma de liderar los equipos y la forma de trabajar ha cambiado, así que bueno, creemos que el liderazgo de los que les toca conducir hoy tiene que ser visto y tiene que ser un poco más amplio y adaptándose a las nuevas cosas que vienen. Uh-huh. Don Sebastián Campanario es economista y es una persona muy capacitada en todo lo que es inteligencia artificial y está muy al tanto de cómo están cambiando las cosas y cómo usar las herramientas hoy para ser más eficientes en las empresas y cómo viene el futuro del trabajo justamente usando la inteligencia artificial, que todos coincidimos que llegó para quedarse, sí. no para hacer cambios, sino para tenerla como una herramienta y ser más eficientes. Bueno, y Claudio Suchovisky es un destacado economista que todos lo conocen y la capacidad didáctica de explicarnos las cosas complicadas para entenderlas más fácil de Claudio son las que nos atraen cada vez que nos ha acompañado y bueno, este año nos va a estar acompañando él y cerrando el foro.
1: Ayer hablábamos con un importante empresario mendocino y destacaba la necesidad de algunas decisiones estructurales, casi diría, de los gobiernos, tanto a nivel nacional como provincial, para ayudar al sector productivo, al empresario, a seguir adelante dando trabajo y generando además, bueno, ingresos, ¿no? Que es lo que se necesita en este país. ¿Cuánto de liderazgo puede colaborar además de las decisiones de gobierno? ¿O cómo se conjugan estas dos cuestiones, Andrés?
3: Mira, yo particularmente tengo una visión muy específica al respecto y creo que no alcanza solamente con las acciones que pueda realizar el gobierno, sino con todo lo que hacemos cada uno dentro de nuestras empresas, ¿no? Uh-huh. Y también lo que hacemos desde las asociaciones. Los gobiernos hoy nos tienen que acompañar porque te diría que la mayoría de las empresas está haciendo el trabajo hacia adentro. Todos estamos tratando de ser más eficientes, de ser mucho más efectivos en cómo compramos, en cómo mantenemos nuestras estructuras, pero muchas veces tenemos cosas que no están a nuestro alcance, que no las podemos manejar, como son los temas impositivos, tasas municipales, ingresos brutos, que cuando vos tenés una rentabilidad del 10%, uh-huh, una tasa de ingresos brutos del 4% o del 7%, te termina totalmente distorsionando una utilidad y la sanidad financiera y el flujo de caja de una empresa. Con lo cual, todo el esfuerzo que puede hacer un privado, si no está acompañado desde el gobierno con una baja de impuestos, este tipo de cosas, es complejo. Para el empresario liderar esto no es sencillo, porque son cosas que no dependen de él. Pero bueno, nosotros tanto desde AEM como con la Mesa de Producción y Empleo, que la componemos con otras 6 cámaras, estamos haciendo muchos trabajos, estamos hablando con el gobierno, hemos logrado algunas cosas en conjunto con el Ministerio de Producción, como por ejemplo la refinanciación de deuda en las pymes, con una tasa muy conveniente, con un subsidio que está poniendo el gobierno de la provincia de Mendoza. Uh-huh. Que eso también te da aire para seguir generando empleo. Y lograr una reforma laboral como la que está viendo para poder generar empleo genuino, creo que es lo más importante. Y los empresarios tenemos que comprometer justamente eso, generar empleo genuino. Uh-huh. Un empleo que sea registrado y que sea favorable para toda la comunidad.
1: Uh-huh. ¿Cómo ven a Mendoza con esta expansión de la matriz productiva? Todavía cuesta, la minería es de largo aliento y está muy en pañales en Mendoza. Sin embargo, es un tema a poner sobre la mesa, sin dudas.
3: Mira, nosotros el cambio de matriz productiva de la provincia lo venimos discutiendo hace unos cuantos años. Nosotros como asociación también somos una de las más transversales, cuando somos una gremial empresaria, sino que nuestra asociación, uh-huh, tenés empresas de servicios mineros, tenés empresas de consultoría, tenés servicios profesionales, tenés industrias, tenés medicina, nos atraviesan casi todos los rubros y tenemos una visión muy general de lo que nos va pasando, ¿no? Y de lo que nos está pasando en cada una de las industrias. Sí, lo que creemos que la llegada de la minería es una buena noticia. Sabemos que no es a corto plazo, sabemos que es un mediano y un largo plazo, porque los procesos son largos. Hoy en Neuquén se está viendo todo lo que pasa con Vaca Muerta, se está empezando a notar ahora, y eso empezó hace 8 años.
1: Sí.
3: Y un poquito más. Bueno, creemos, sí, lo que estamos convencidos, que tenemos que estar preparados para eso y capacitar a nuestra gente para poder brindar servicios y acompañar ese crecimiento.
4: Andrés, quiero hacer hincapié en esto que mencionaba usted, que tiene que ver con el tema de la situación.
3: Perdón, no te alcancé a escuchar la pregunta.
4: Que le quería consultar y hacer hincapié en algo que usted hacía referencia, el tema de la situación laboral, ¿no? Porque Cristalina Georgieva ha estado en Argentina y hablaba de que era un tema de preocupación la informalidad laboral. Hay números que hablan de lo mismo. ¿Cómo entienden ustedes que se puede avanzar ya con una reforma? Se entiende que puede llevar algo de tiempo, pero es algo que concretamente es una deuda, ¿no? Esto de la informalidad laboral que no logra, digamos, remontar esa situación, mejorar para los trabajadores argentinos. ¿Cómo lo ven ustedes como empresarios?
3: Bueno, nosotros creemos que una reforma laboral que ya inició un camino debería ser mucho más profunda, donde le facilite al empresario poder tomar personal y poder blanquear personal que no lo tiene blanqueado. Creo que cuando la industria, como decían en algún momento, la industria del juicio laboral te amenaza, vos como empresario no querés tomar trabajo porque cada persona que tomás, bueno, hoy ya lo estás viendo en algunos lugares, cuando vos ves el recibo de sueldo de lo que paga una empresa por tener un empleado, hay muchos empleados que se dan cuenta, che, toda esta plata que debería a lo mejor venir en mi bolsillo o a otro lado, esas cosas, esos impuestos que están también sobre el sueldo de la persona, termina distorsionando y termina llevándote a una informalidad porque el costo laboral es alto y también te hace evaluar cuánta gente realmente podés tomar o de qué manera seas más eficiente tu estructura sin tomar personal. Uh-huh. Con lo cual yo creo que debemos todavía profundizar esto. Necesitamos también del gobierno que nos facilite a las empresas poder tener reglas claras para tomar personal y para que el personal se blanquee. Es inviable mantener un país, un sistema jubilatorio y un sistema de obras sociales, por ejemplo, con un 50% de informalidad, como se habla y como hay algunos estudios que están dando vuelta por ahí, que son de público conocimiento. Yo creo que esa es una tarea pendiente que tiene el Estado y para poder ayudar a los empresarios a que eso empiece a cambiar.
1: Andrés, al decir de los empresarios locales, de la asociación particularmente, ¿cómo califican la situación de Mendoza?
3: Mira, Mendoza ha venido hace unos cuantos años con algún estancamiento. Sí, lo que tiene Mendoza es un nivel de institucionalidad que te permite planificar y te permite desarrollar y te permite crecer. Yo en mi caso particular, de marzo a la fecha, en nuestra consultora tenemos clientes que están con desarrollo, están con inversiones, están haciendo cosas, pero están todos mirando qué pasa con la macro, con la micro, están viendo cómo es el financiamiento, qué financiamiento hay. Necesitamos que los bancos empiecen a trabajar de banco y a prestar plata en tasas razonables para que pueda haber más inversión. La verdad es que Mendoza tiene esa diferencia al resto del país. Hoy tenemos la suerte que el Fondo de Resarcimiento está derramando en la obra pública, está derramando dinero y eso genera empleo. Pero creo que todavía nos falta. Yo creo que con los cambios en la matriz productiva y algunas otras cosas más que se están haciendo, Mendoza está poniendo el objetivo al mediano plazo y lo vemos bien, porque es lo que va a generar. Lamentablemente a veces necesitamos cosas que sean inmediatas, que la gente tenga plata en el bolsillo para que pueda consumir y que pueda llegar a fin de mes, pero hoy lo que me toca ver a mí personalmente por mi trabajo, que por ahí visito otras provincias, estoy en Buenos Aires, bueno, en Mendoza hoy el resto de las provincias nos ven como un faro y nos ven bien. Yo creo que a veces nos quejamos un poco de más. Yo creo que también los empresarios de ciudadanía tenemos que ser más exigentes con nuestros gobernantes en tener mejores condiciones para poder invertir y para poder crecer. Pero bueno, yo a Mendoza la estoy viendo bien y la estoy viendo encaminada, sobre todo porque tenemos una institucionalidad que no se ve en otros lugares.
1: Muchísimas gracias por la nota, Andrés.
3: Bueno, muchas gracias a ustedes por el tiempo y los esperamos el viernes 7 de agosto en el Hotel Hyatt. A todos para nuestro foro.
1: Foro de la Asociación de Empresarios Mendocinos. Gracias, Andrés Sabatieri, en línea, el secretario de esta asociación que viene trabajando hace mucho tiempo, brindando algunos detalles, no solo de lo que se va a sustanciar en el hotel el 7 de agosto, sino también, bueno, un poco la mirada de los empresarios acerca del presente, sí, y del futuro, ¿no?
4: Un buen, digamos, análisis, ¿no?, de la situación, y además tener en cuenta que el foro, más allá de lo que repasaban, Ceci, con vos, esto de quiénes van a ser los disertantes, también es un punto de encuentro para seguir trabajando en conjunto, ¿no?, los distintos empresarios y sectores por mejorar la economía.
1: Sin dudas. Vamos al top horario y hacemos las noticias.
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1: 12:01.
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0: Dos minutitos, ya pasaron las 12 del mediodía en toda la República Argentina. La temperatura actual en Mendoza es de 11 grados 4 décimas, la humedad del 82%. Un hombre fue detenido durante una serie de allanamientos realizados en Guaymallén en el marco de una investigación por amenazas simples en contexto de violencia de género. En los procedimientos, la policía secuestró un arsenal, tres armas de fuego, cargadores y más de un centenar de cartuchos de distintos calibres. Cristina Kirchner presenta un recurso ante la ONU por su condena en la causa Vialidad. Tras denunciar persecución política y machismo en la justicia, la expresidente confirmó que acudió al Comité de Derechos Humanos de la ONU. Estados Unidos y Arabia Saudita lanzan ataques contra los aliados de Irán. Después de varios días de calma, la guerra en Oriente Medio se reactivó con ataques. Las nuevas hostilidades dispararon los precios del crudo en más del 5%. Fútbol. Neymar le dijo adiós a la selección de Brasil. Dijo que dio su sangre, su vida y que luchó por la camiseta amarilla. La leyenda de 34 años ratificó la decisión de ponerle punto final a su ciclo con la canariña. Su último encuentro fue la derrota con Noruega por los octavos de final de la Copa del Mundo. Es el máximo goleador del seleccionado con 80 tantos. Viento sopla del sur a 10 kilómetros por hora. El cielo se encuentra cubierto en todo el Gran Mendoza y la máxima 19 grados.
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15: Atención los conductores que ya transitan, zona de Casa de Gobierno, se carga el tramo de calle Peltier entre España y Avenida San Martín. Atención también conductores que ya egresan en este momento por la zona de Rondó, demoras a la altura de San Juan saliendo hacia el este, como así también el tramo de San Juan desde Barraquero hasta Vicente Zapata tiene complicaciones de tránsito a esta hora. Destacamos a quienes están circulando. Microcentro mantiene buena circulación todo el sector bancario, como así también con tránsito fluido la zona de Emilio Civit hacia el Parque General San Martín. Recordar que el sector de ingreso de Paso de los Andes con calle Clark está restringido por obras y destacar también que el sector de ingreso de Martínez de Rosas entre Pueyrredón y Mariano Moreno permanece reducido ese tramo por obras de repavimentación. Zona norte Alameda con buena circulación hacia el departamento de Las Heras, normal el tránsito calle Mitre hacia el Parque Central y con complicaciones tanto calle Garibaldi, La Valle y el tramo de Alén entre Salta y Avenida Costanera. Semáforos siguen operando sin inconvenientes, como siempre hasta ahora pedimos transitar con mucha precaución, sobre todo hacia el este de la capital, que es donde tenemos el movimiento que va directamente al departamento de Guaymallén.
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1: Buen día, estimados. Estaba pensando en dos temas con estos temporales de nieve maravillosos. Qué importante sería tener un túnel ferroviario de baja altura que nos conecte con Chile, que no pasen nunca más camiones y que la Ruta 7 sea solo turística. Un sueño lejano. La importancia de tener nuevos lugares para procesar agua potable. Nuestro buen Dios hace lo que tiene que hacer. Nosotros no. En Europa hay túneles en los Alpes que han sido construidos durante 12 o 15 años y el túnel está hoy, obviamente, de pie y en uso. ¿Cuándo Argentina podrá hacer planes a largo plazo más allá de las administraciones políticas de turno? Tengo parientes en Uruguay. Nadie cuenta que por comprar pasajes más baratos en Flybondi se gasta el doble. Mis parientes uruguayos, como Flybondi les suspendió el vuelo y se los pasó para otra fecha, tuvieron que comprar pasajes en otra aerolínea para poder volver a su país. Flybondi nunca les devolvió el costo del viaje que no hicieron. Nos dicen por aquí, OSEP cobra todo y es una pérdida de tiempo para autorizar en los especiales, especialmente los tratamientos. Entiendo de esta manera, está escrito así, investiguen por favor. Y nos dicen por acá, recuerden hoy, claro, 26º aniversario del fallecimiento de René Favaloro, se mató. El doctor Favaloro se pegó un tiro en el corazón, estaba agobiado por la crisis financiera de su fundación, que aún hoy, muerto él, sigue salvando vidas. Un grande entre los grandes. Nuestros respetos para el doctor Favaloro, desde luego. Soy Sergio de las Heras. Respecto de las detonaciones que se escuchan todas las noches, son solo a una cuadra de la comisaría del barrio municipal. La pregunta es, ¿los policías no las escuchan o quizás son cómplices? Nos escriben de todos los departamentos. Prometimos sí. Que si alguna vez nos daba una nota la ministra Ruz, le íbamos a preguntar si realmente esta teoría que tiene la gente de que tiran los cohetes porque llega la droga es cierta.
0: Claro, es una leyenda urbana.
2: Se da en varios barrios, sobre todo en el oeste de Godoy Cruz.
1: Claro. Sí. Buen día. Pregunta, ¿a dónde va a parar toda esa agua que dicen que sacan cuando tienen que limpiar el dique? ¿A dónde va a parar el agua? Es una pregunta para trasladar. Claramente pasa para el otro lado y otra parte, porque limpian el sifón, que ustedes saben que por la característica que tiene el dique Potrerillos, va juntando material, ¿no? Sí. Se va haciendo un fondo junto al fondo y tienen que drenarlo, sacarlo. Vamos a preguntarle, vamos a decir a Matías que por favor traslade la pregunta para decirlo correctamente, de primera fuente.
0: ¿Dónde va a parar toda esa cantidad de agua?
1: ¿A dónde va a parar toda esa agua? Bueno, aquí vamos dando la vueltita. Belén López Grillo, cuénteme.
3: Decíamos, Ceci, que hay un departamento que se convirtió en el primero en adherir a través del Consejo Deliberante al Plan de Gestión Integral de Residuos Sólidos Urbanos. Es el departamento de Godoy Cruz el primero en adoptar esta herramienta estratégica para fortalecer las políticas de reducción, separación, recuperación y valorización de los residuos. Y además va a impulsar una gestión más eficiente, dice el municipio, sostenible e inclusiva para toda la comunidad. Y ahora explican por qué. Porque con esta adhesión, buscan mayor recuperación y reciclaje de materiales, menor disposición final de los residuos, más responsabilidad para comercios, industrias grandes y empresas grandes, que ahora van a tener que, por esta ordenanza de adhesión, separar y gestionar de manera correcta los residuos que generan, y además más oportunidades de trabajo para quienes recuperen materiales reciclables. Entonces, Godoy Cruz, el primero en adherir, se supone que esto es para todos los municipios, antes o después estarán en el mismo plan, pero en principio fueron los primeros en hacer esta adhesión.
1: Bueno, atención que el precio del petróleo se ha disparado 7%. Obviamente sube el riesgo país y sufren las acciones argentinas y la de la mayoría de los países, las tecnológicas también. Esto es por la guerra del Golfo y todas las complicaciones que hay, este tira y afloje entre Trump y los países que están de alguna manera en medio de este tole tole que le puede traer, leía una excelente nota esta mañana, le puede traer consecuencias a Donald Trump para las elecciones. Cuidado con este tema, ¿eh? Porque sube la inflación en todo el mundo, genera problemas el aumento del precio del petróleo en todo el mundo. Y hay países que vienen bastante prolijos de las cuentas, podríamos decir Argentina hoy está bastante prolijo, sin embargo esto te pega de lleno, porque los combustibles tienen que subir, YPF ha hecho, que es la que tiene la mayor porción del mercado, algunos movimientos para tratar de no subir, pero en algún momento esto se puede terminar. Y hay otros países que están bastante más mal parados. Y entonces la situación complica. Incluso, repito, puede complicar al propio presidente de los Estados Unidos. Atención con este datito.
0: Te sumo algo más que tiene que ver un poco con cómo tiene el panorama Trump en las elecciones en su país. Digo, este tema, la intervención del Estrecho de Hormuz, la intervención, digo, de esto de llevar fuerzas del ejército de Estados Unidos, también le está pasando factura, porque es real que mientras sucedía el Mundial se daban distintas protestas que se vienen dando desde hace tiempo. La posición política de apoyo, por ejemplo, al gobierno de Israel ya le estaba pasando factura con manifestaciones, no solamente de la gente en la calle en Estados Unidos, sino también de los propios legisladores o referentes de la oposición. Y además el tema se suma al tema de la guerra y también de la situación económica. Digo, el frente hoy es difícil. De hecho, se hablaba que Javier Milei quería viajar antes de las elecciones, porque ya con un periodo electoral, digamos, cuando ya están en campaña 100%, entendían que no iba a ser positivo incluso para el propio Javier Milei viajar a Estados Unidos.
1: Algunos dicen un miércoles de tormenta perfecta, porque el petróleo rebota, repito, 7%, supera los $90. Trump ha dicho que su país va a responder con dureza a Irán después de este ataque contra una base estadounidense en Jordania, y como si todo fuera poco, hay muchísima especulación acerca de si la Reserva Federal va a subir o no va a subir las tasas. Y ahí se perjudica medio mundo. Exacto. O no. Depende lo que ocurra. Así que, bueno, se lo contamos porque esto también pasa hoy por hoy.
2: Sí, confirmamos. Diga. La información que nos daban más temprano. Tres son los detenidos por haberle robado este arma a la policía mujer. Tienen entre 28 y 40 años y tienen más antecedentes que, no sé, lo que nosotros podamos llegar a cosechar en toda nuestra vida, porque realmente tienen tentativas de robo, robos agravados, infracciones a distintas leyes, lesiones, amenazas y hasta homicidios concretados. Así que realmente estamos hablando de tres criminales que ahora ya quedan a disposición de la justicia. Y Ceci, no queríamos dejar de mencionar un caso que, si bien no ocurrió acá en la provincia ni en el país, ocurrió en Uruguay, y recién lo charlábamos fuera de aire, porque una adolescente tiene 13 años, la nena, sí, en Montevideo. Sí, asesinó a su abuela de 81 años porque dijo que recibió la orden de parte de un juego online, de un
1: tremendo
2: videojuego. Es realmente conmocionante hasta contarlo, ¿no? Uh-huh. Me quiero imaginar lo que está atravesando toda esa familia. Pero dicen que la anciana, la crónica al menos muestra esto, que la anciana recibió al menos 7 puñaladas y la justicia pidió pericias psiquiátricas para la menor. Y llama la atención esto, de que lo que dicen los investigadores, que la orden de cometer este crimen fue dada a través de un juego online, un videojuego, según lo que dice el programa, el noticiero Telemundo de Canal 12. Dice que también la menor tenía esquizofrenia y estaba internada en un centro de salud mental del que se retiró sin el alta médica.
1: Claro.
2: Y después de esta fuga había quedado al cuidado de su abuela. Bueno, con la orden de un videojuego mediante, la apuñaló varias veces en distintas partes del cuerpo.
1: Se sospecha de esta situación en cuanto a su salud mental porque acto seguido, luego de todas esas puñaladas ahí en el barrio Cerrito de la capital uruguaya, ella dijo que la abuela se había suicidado.
2: Claro, porque ella hasta llega a... Pensemos esto un segundo, 13 años. Cometer todo lo que comete, que ya lo contamos, más allá del videojuego y demás. Y después limpiar el arma con casi una perfección que lo haría un criminal con mucha experiencia. Pero estamos hablando de una nena de 13 años, todavía una nena, todavía una incipiente adolescente, vamos a decir, que limpia el arma casi con perfección, cosa que también demora el trabajo un poco de los investigadores y hace creer esta vía. El tema es que, claro, las heridas en el cuerpo de esta mujer son puñaladas, una y más de 7 en distintas partes del cuerpo. O sea que no cerraba del todo en la investigación de decir cómo que se quitó la vida, según dice su nieta, si tiene puñaladas por todos lados. Bueno, realmente es conmocionante, muy triste lo que se cuenta desde Uruguay y en este caso en Montevideo.
3: ¿Sabés dónde hubo otro crimen muy conmocionante? En Michigan, en Estados Unidos, porque la policía encontró los miembros de una familia con muchos miembros, todos muertos después de un incendio. Pero cuando empiezan a investigar, claro, la policía se da cuenta que en realidad habría sido el padre el que mata a su esposa y a sus 6 hijos. Después comienza a realizar varios focos de incendios en la casa y termina suicidado, claro, con el mismo arma con el que mata a sus 6 hijos y a su esposa.
2: Es una masacre directamente.
3: Una masacre. Lo que no han encontrado hasta el momento es una carta o algún indicio de los motivos que tuvo el padre de esta familia para llegar a cabo esta tragedia, ¿no? Y lo siguen investigando. ¿Cuáles han sido las causas, el móvil del crimen?
1: A la tanda, ya venimos.
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1: Se los comentaba, la Unión Europea reabrió oficialmente su mercado para la carne aviar fresca de nuestro país luego de reconocer la recuperación del estatus sanitario del país como libre de influenza aviar. Es una muy buena noticia para la República Argentina y los envíos se van a reanudar a partir del 17 de agosto y van a permitir aprovechar un cupo de 20.000 toneladas con arancel cero. Recuerden que además está activo el acuerdo Mercosur-Unión Europea. La comisión de ese bloque habilitó nuevamente las importaciones de carne y productos aviares también desde Argentina. La decisión llega luego de que el bloque reconociera la recuperación del estatus sanitario como libre de influenza aviar altamente patógena, una enfermedad que afecta a la producción y los envíos que se hagan dentro del cupo conforme con el acuerdo comercial entre ambos bloques, reitero, Mercosur y Unión Europea, podrán realizarse con un derecho de importación del 0%. Todo es ganancia y es una decisión que quedó plasmada en el reglamento de ejecución que publicó ayer mismo en el diario oficial del bloque europeo, la entidad que lleva adelante este tipo de autorizaciones. Argentina va a poder retomar los envíos y de esta manera aprovechar el cupo con arancel cero. Me voy al móvil, Silvina Isgro, cuente.
2: Sí, les cuento que una iglesia evangélica se muda del departamento de Las Heras por los reiterados hechos de inseguridad. En el último tiempo les han robado de todo, hasta han sufrido un robo una vez por semana, lo cual ya se ha hecho insostenible, y no solo que les han robado durante la madrugada diferentes elementos, cuando no hay nadie en la iglesia. Esta iglesia queda en la calle Independencia de Las Heras, muy cerquita de la calle Olascuaga. Para guiarlos es el Ministerio de los Cielos Abiertos, y les decía, no solo que roban en la madrugada cuando no hay nadie, sino que también a veces cuando están en reunión adentro de la iglesia, de repente salen a la calle los que fueron a la reunión y le falta una rueda a un auto o falta un auto completo. Entonces esto ha hecho de que ya quieran dejar de estar en ese lugar y están buscando otro nuevo lugar para instalar la sede, como les decía, que es la iglesia que se llama Ministerio de Cielos Abiertos. Hace 13 años que están en el lugar, pero ya la decisión que han tomado es indeclinable, ya es una decisión tomada y se van a ir de la calle Independencia. Hablamos con quien está a cargo del Ministerio de los Cielos Abiertos, que es el pastor Jorge Chaparro. Escuchemos lo que decía, porque él detalla todo lo que les han robado este último tiempo.
3: Llevamos 13 años ahí en el lugar y se nos han metido dos veces llevándonos los instrumentos, computadoras, reflectores, proyectores. Un daño terrible. Pusimos una alarma que nos llaman para que nosotros, cuando ocurre algo, y hace 2 años hasta la fecha, prácticamente una vez por semana se están metiendo. Y bueno, lamentablemente el jueves pasado ahí quedaron registrados en las cámaras, teníamos 2 aires de esos, los más grandes, y nos robaron los equipos tirándolo al piso, haciendo un daño terrible. Rajaron todo lo que son las cartelerías. También hemos estado sufriendo en las plenas reuniones, han salido nuestros hermanos de la congregación con los autos en el piso, le han robado una rueda o baterías. En 2 oportunidades también ahí, porque nosotros tenemos un pasillito para adentro, se han robado en 2 veces 2 motos, lamentablemente. Lo que pasa es que es un desgaste espiritual, un desgaste emocional también, de encontrarte. Imagínate el domingo yo cuando llegué y vi el video cómo habían tirado, porque esos aires son muy grandes. La verdad que afecta un poquito emocionalmente.
2: Bien, Ceci, bueno, lamentable la situación, no pueden estar más en el lugar porque cada dos por tres los llaman en la madrugada porque han entrado y se han robado algo. Una vez por semana me decía Jorge que se roban algún caño del medidor de gas, lo cambian y a los días se lo vuelven a robar y no tienen, dicen, respuesta de la policía, dicen que es una zona totalmente liberada, que tampoco hay cámaras y por eso se van a ir del lugar. Tienen que, bueno, rescindir el contrato de alquiler, buscar un nuevo lugar. Están viendo si se mudan, por ejemplo, por el centro, pero lo cierto es que se van a ir. Al Ministerio de los Cielos Abiertos va bastante gente. Me decía Jorge que unas 400 personas y funciona los miércoles, los sábados y los domingos. Ahora, próximamente vamos a informar cuál es la nueva sede porque van a dejar la calle Independencia de las Heras.
1: Muy bien, Silvina, muchísimas gracias.
2: A ustedes, hasta luego.
1: Hasta luego.
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0: 12:31 minutos en toda la República Argentina. La temperatura actual en Mendoza es de 12 grados, dos décimas, la humedad del 78%. Poder ser candidata, revisar las condiciones de prisión domiciliaria y recomponer la Corte Suprema. Esto es el pedido de Cristina Kirchner a la ONU por la condena de Vialidad. Los tres abogados de la expresidente realizaron una conferencia de prensa con detalles sobre la presentación ante el organismo con sede en Nueva York. A Carlos Beraldi se sumaron otros dos asesores letrados, el español Javier Borrego y el brasileño Rafael Balin. Mercados, el precio del petróleo se dispara un 7%, sube el riesgo país y sufren las acciones argentinas. El crudo Brent regresa a la zona de $90 el barril. Los índices de Wall Street caen hasta un 1,3% y el S&P Merval porteño baja 0,4%, ceden los bonos soberanos y el riesgo país avanza hacia los 446 puntos básicos. Un hombre fue detenido durante una serie de allanamientos realizados en Guaymallén en el marco de una investigación por amenazas simples en contexto de violencia de género. En los procedimientos, la policía secuestró un arsenal, tres armas de fuego, cargadores y más de un centenar de cartuchos de distintos calibres. Fútbol. River visita Gimnasia y Esgrima de La Plata en busca de su primer triunfo en el torneo clausura y en el semestre, tras las derrotas ante Aldo Civi por Copa Argentina y contra Barraca Central en la primera fecha del clausura. El millonario intentará recuperarse y traerse tres puntos desde el bosque a partir de las 19:15. El viento en calma, el cielo cubierto en todo el Gran Mendoza y la máxima para el día de hoy 19 grados.
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4: Bueno, vamos contando cómo está el tiempo aquí en el Gran Mendoza. Hay que decirlo, Ceci, tenemos una jornada con cielo nublado, ¿sí? El cielo sigue nublado aquí en el Gran Mendoza. Muchos esperábamos ver el sol tal vez en esta jornada, porque se había anticipado en el pronóstico extendido hace algunos días que íbamos a tener algo de nubosidad, pero bueno, finalmente tenemos el cielo nublado. La actual es de 13 grados. Hoy podríamos decir estamos cerca de la máxima, Ceci, porque la máxima no va a ser muy elevada, de acuerdo a lo que nos anticipaba incluso el Servicio Meteorológico Nacional. Hay que tener en cuenta, si nos vamos a la alta montaña, que ya se anticipó que vendrá un sistema frontal que va a impedir el paso hacia el vecino país, al menos hasta el 5 estaría este sistema frontal, hasta el 5 de agosto, lo cual vuelve a extender la posibilidad de cruzar al vecino país y complica un poco la situación de aquellos que están esperando poder hacerlo, ya sea desde Chile a Argentina o desde Argentina a Chile. Así es que a esperar eso. Por ahora, el tema, bueno, lo hablábamos más temprano, cómo está el panorama en cuanto, por ejemplo, a la zona alta montaña. Hay que decir que se esperan que sigan las nevadas, pero también tener en cuenta que desde, por ejemplo, Las Heras nos decían que estaba complicado el tema de el tránsito después de Punta de Vacas, al menos hasta Punta de Vacas era el lugar donde estaba posible transitar. Como decíamos, cerca de la máxima porque es de 16 grados, la actual es de 13. Para esta jornada se espera el cielo mayormente nublado, descenso de la temperatura de la máxima, vientos moderados a leves del sector sur y nevadas leves en la cordillera. Para mañana, sí, al menos contingencias climáticas nos muestra un solcito pleno. Se espera con el cielo con algo de nubosidad. Esto de todas maneras nos va a poder mostrar el sol. Y atentos porque se esperan vientos moderados, ascenso de temperatura, vientos moderados del noreste, sonda en Malargüe y precordillera y con precipitaciones en cordillera. Ya mañana la temperatura va a ascender, podría ser de 20 grados o más. Y el viernes va a ser una jornada más que primaveral, hasta calurosa, la vamos a decir así, o las vamos a definir así, porque la máxima del viernes llegaría a 26 grados con un cielo con algo de nubosidad. Así es que ascenso de temperatura a partir de mañana, sin dudas.
5: Se despide caluroso julio.
4: Sí, así es. Así que, y con sonda y con en algunos sectores de la provincia. Así es que a seguir atentos, eso que es el dato tal vez destacado del Servicio Meteorológico Nacional.
5: Muy bien.
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6: Bueno, Ceci, abriendo la página deportiva así de hoy por hoy, más allá de que hoy juega River, lo sabemos, a las 19:15 con Gimnasia y Esgrima La Plata, de que ayer perdió el Lobo Mendocino lamentablemente contra San Lorenzo y toda la agenda cargada que se viene acá el fin de semana, porque mañana juega Independiente Rivadavia a las 7 también con Huracán de Parque Patricios. Me quiero quedar en una tendencia. Todos están preguntando, ¿quién es Kiki Ramos?
5: Ay, sí. Está en la tapa de todos los diarios.
6: Está en la tapa de todos los diarios.
5: Sí, señor.
6: Bueno, es un juvenil nacido en Haití que debutó ya para la selección argentina sub-17. Lo llamó Diego Platense, lo ha convocado... Diego Placente, quise decir. Leí Platense porque estaba con la agenda de los partidos. Diego Placente disputar una serie de amistosos, sí, que tenemos previo al Mundial de la selección argentina sub-17 y ya es protagonista. Sí, veremos obviamente cómo es su rendimiento dentro de la cancha. Ya igualmente se hablaba de él con sus primeros pasos, vamos a decir, en esta juvenil, ¿no? Del sub-17. Y tenemos que saber que en Qatar se va a disputar entre el 19 de noviembre y el 13 de diciembre de 2026 este mundial juvenil del que hablo. Así que, bueno, ya hubo dos amistosos con Ecuador. 2-1 fue justamente el resultado. Y allí jugó este chico, el Kiki, como le dicen. Su nombre completo es Stephen Kiki Ramos. Nació en Puerto Príncipe, Haití. Y apenas con 8 meses de vida fue adoptado por una familia argentina. Dice que bueno, que le brindó su educación y por supuesto lo empezó a meter en los clubes. Así que, bueno, linda la historia de este chico Kiki Ramos, que ingresó en el segundo tiempo en este partido contra Ecuador, que se jugó en cancha de Lanús. Y juega en la sexta de Vélez, ¿sí? Y dicen que tiene un estilo parecido a Vinicius. Bueno, vamos a ver.
5: Hay que verlo en la cancha,
6: sí,
5: ¿no?
6: Sí, obvio. Todos hablan de él por, bueno, sus inferiores en Vélez. Aunque, bueno, sabemos que Vélez saca muchos jugadores. De hecho, Thiago Almada, campeón del mundo y que estuvo en el último mundial, es nacido futbolísticamente en Vélez. Veremos si ahí el club de Liniers tiene, bueno, una linda noticia para confirmarle justamente a todos los argentinos con este chico de Haití. Entre otras de las cuestiones que venimos a comentar acá, Ceci, ¿recordás en el Mundial? Uno de los momentos más de color del Mundial fue el famoso festejo con el remo de los noruegos.
5: El remo, sí, vikingo.
6: El que hacían... Sí. Y hacían la mímica del remo. Sacaron una espalda a los noruegos porque llegaron hasta cuarto de final.
5: Sí, señor.
6: Eliminando
5: bien
6: a Brasil, ni más ni menos. Pero otra de las cuestiones era, bueno, cómo comandaban los jugadores el festejo desde adentro de la cancha, que se replicaba en las tribunas. Bueno, ha hay algo de esto que lo copió el fútbol mendocino. Y es que Huracán viene de clasificar en la zona campeonato del Federal A y festejó con el remo vikingo. El arquero Franco Agüero fue el que lo lideró desde adentro de la cancha con un bombo que claramente le pasaron desde la tribuna. Y creo que tenemos un audio de esto. A ver si podemos escucharlo.
5: Lo ensayaron.
4: Muy bien.
6: No había, ahí, mucho, no había mucho más que ensayarse. Sí, pero se llamó bueno visto, también, ¿no?
5: Pero salió, visto,
6: bien. Salió bien, salió coordinado. Bien.
5: Desastres peores.
6: ¿Será una cábala? ¿Le servirá Huracán? Digo, estamos anticipándonos mucho, pero es un camino eterno el que tiene Huracán en el Federal A y todos los equipos que juegan en el Federal A. Pero digo, quizás nace una cábala, quizás nace una costumbre ahí para los jugadores de Huracán y les trae buenas noticias a los hinchas que al menos se la siguieron a la corriente, ¿viste? Todo grita.
5: Claro.
6: Porque ya veo que lo haces y no te la sigue nadie, te dicen anda, si esos son los noruegos, nosotros festejá y andate al vestuario y nada más.
5: Bien,
6: pero bueno,
5: ahí, bien ahí.
6: Bien, bien, muy bien. Y bueno, repasamos la agenda rapidito, porque como dije, hoy juega River con Gimnasia y Esgrima La Plata, es el partido destacado de las jornadas, a las 19:15 exactamente.
5: Pero es un lobo mansito.
6: Bueno. Pero a River hoy no, lo muerde.
5: Esto lo dice la pincharrata, olvídense.
6: Hoy, me había olvidado, Ceci, pero hoy tenés que saber que a River lo muerde cualquiera. Y está ahí. Bueno, a las 14:30 Barracas Aldosivi, partidazo. A las 17:00

0: marcando el punto. Lo de Cardi, ¿lo ponemos acá?
1: Sí, lo ponemos acá. Lo puedo poner acá, en el Explótame o en el judicial policial.
0: No puede salir.
1: No puede salir del país Mauro Icardi, que dice, no sé con qué fundamento toma la justicia esta decisión. Bueno, ¿cuál es el fundamento jurídico? Dice Icardi que no lo van a dejar salir del país hasta que no arregle su situación judicial con Wanda y sus hijas. Así que bueno, malas noticias para Mauro Icardi, que se tiene que quedar en la Argentina.
0: Gracias, Fede. A la tanda, ya venimos.
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0: 47 minutitos han pasado ya de la hora 12. Información de último momento. Nos vamos al carril Rodríguez Peña. Allí está trabajando nuestra compañera Silvina Isgro. ¿Qué ha pasado, Silvi? Contanos.
1: Ceci, les cuento. 3 detenidos luego de una persecución policial que terminó justamente en el carril Urquiza, entre San Francisco del Monte y Rodríguez Peña. ¿Qué pasó? Los policías estaban haciendo maniobras operativas, maniobras de control, cuando ven un auto en situación sospechosa en Bonfante y Elpidio González, de Guaymas.

0: Como ven que el auto está en situación sospechosa, según bueno lo que nos comentaba acá el personal policial, intentan detener la marcha, pero el auto, lejos de hacer caso a la policía, siguió funcionando, siguió andando cada vez más rápido, entonces empezó la persecución y terminaron detenidos en esta zona del carril Urquiza. Un dato no menor, ahora está trabajando la policía científica, pero venían aparentemente de robar en una vivienda en el barrio Villa de la Merced, también ubicado en el departamento de Guaymallén. De hecho, en el auto que han detenido, donde iban los delincuentes, hay algunos cascos de motos, también algunos electrodomésticos, que coincide justo con una llamada que hizo el dueño de la vivienda, que justo le habían robado. Ahora está trabajando policía científica acá en el lugar. El auto que han detenido, donde iban los delincuentes, sí, no es un auto que estaba robado, porque ya lo verificó la policía, pero sí ha quedado acá porque obviamente que es producto de la investigación. Les decía, hay 3 detenidos, pero hay a una 4ta persona que la están buscando, porque aparentemente se bajó del auto en esto que iba la persecución para que no lo agarre la policía y se dio a la fuga, así que también lo están buscando. Ahora, si van a pasar por el carril Urquiza entre San Francisco de Monte y Rodríguez Peña, si van hacia el norte, está reducida la calzada porque está este auto donde iban los delincuentes y hay 3 móviles policiales además. Así que está muy reducida la calzada, la misma policía está regulando el tránsito porque tiene que terminar de trabajar la policía científica, hacer todas las pericias, también para dar con este delincuente que falta encontrar, que fue el que se bajó del auto. Uh-huh.
1: Silvi, me dicen que a ese 4to que vos mencionás lo están buscando a través de las cámaras, que la zona sí. Tiene muchas cámaras, afortunadamente, y que bueno no va a demorar en caer, que tienen al menos la expectativa de encontrarlo rápido, porque por las cámaras lo pueden hacer la trazabilidad de qué es lo que hizo al escaparse.
0: Y este 4to delincuente que buscan, aparentemente se llevó una moto también de esa casa que venían todos juntos de robar. Así que lo buscan a él con la moto y de hecho en ese auto que está acá detenido, que es un Gol, hay algunos cascos de moto también adentro. Así que bueno, han entrado a robar en esta casa en pleno día. Imagínense, recién ahora casi es la 1:00 p.m, pero hace un ratito nada más, así que lo están buscando a él, a la moto, pero sí hay 3 que ya los detuvieron.
2: Muy bien, Silvi, muchísimas gracias. La información está en progreso, así que quedamos atentos.
0: Les aviso cualquier novedad.
2: Desde luego. Hasta luego.
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0: Con todo, qué mañanita, señoras y señores, mañanita de miércoles. ¿Y quién empieza?
1: Hay comunicado, pero arranquen que yo...
2: Bueno,
0: se guarda, se lo guarda.
2: Me quedo con la Joaqui, es ese.
1: Ese es el comunicado. Coméntelo.
2: No sé, sí, yo me quedo con algo que habían comentado, que ella ya confirmó que... están separados, que es un proceso bastante difícil, sí, para la pareja. Dijo que, vean, a partir de las versiones que empezaron a cruzar, digamos, los medios de comunicación, hizo este comunicado que ha publicado en Instagram y dice que quieren comunicar que antes de que sigan versiones cerradas sobre los porqués, que nuestra relación llegó a su fin. Claro, porque empiezan a sacar conjeturas, no los medios que sí.
1: Él estuvo con tal, ella estuvo con este, el otro.
2: Ha sido una decisión aceptada con respeto, entendimiento y cariño, y sobre todo agradecimiento, que no tiene que ver con un desamor, ni mucho menos con afectos familiares. Le podríamos poner entre paréntesis infidelidades también, porque es otra de las versiones que había surgido, ¿no? Que él, en el marco de las presentaciones que está haciendo, que aparentemente habría estado con otra chica. Bueno, era alguna de las cosas que habían surgido. Otra de las cosas era que tenía conflicto con sus hijas, o con al menos una de sus hijas, que no la aceptaba. Era otra de las informaciones que había surgido, pero bueno, por eso la aclaración de la Joaqui, que también dice: agradecemos profundamente el apoyo y el cariño que siempre nos brindamos, y les pedimos que respeten nuestra privacidad mientras cada uno continúa con sus proyectos personales. Dice que es un momento difícil para los dos, que claramente no la están pasando bien.
0: Y no.
2: Así es que bueno, era cantado que en algún momento iba a surgir.
0: Alguien iba a decir algo, ¿no? Claramente.
2: Sí.
0: Él no ha publicado nada.
1: Un comunicado espejo.
2: Y tiene que ver con que también lo que habían publicado cada uno por su lado hace unos días, que hablábamos él con las indirectas, ella también recogiendo el guante, bueno, finalmente llegó.
0: Y lo de la tercera en discordia.
2: Sí, por eso. Aclaran de que no tiene que ver con, al menos,
0: que no tiene que ver con otra persona.
2: Y con, bueno. Para aclarar la situación. Después ver si lo vemos pronto a él o a ella
0: es
2: con otros, sabremos, ¿no?
0: Que, ¿no? Sí, tiempo cura las heridas.
2: Bueno, dice que él quería otra cosa para su vida. Es lo que dicen algunos medios. Mira. Porque él está muy en el. Las dos están con el tema de el momento tal vez más lindo de su carrera, creciendo, pero él tiene un grupo de amigos con los cuales quiere seguir trabajando.
3: Mira vos. Bueno, esa le hizo un chiste una vez que a mí me pareció un horror, me lo haces a mí, no me ves en ese instante, que le pidió prestada la camioneta y se la ploteó rosada.
2: Sí, me acuerdo.
3: Eso.
1: Y para creo que fue de ella él.
3: Claro, ¿no? Esa fue un chiste, pero viste, cuando él vio la camioneta, yo vi que sufría como sufríamos todos los que decís, yo te presto
1: ahí
3: la camioneta.
1: Ahí se separaron, decís vos. No,
0: el principio del fin.
3: Paciencia tuvo, porque yo ahí ya te he hecho.
2: Se la ploteó rosada tipo chicle, claro, el Barbie que le dicen.
3: Como un Barbie se la ploteó. Sí. Yo me quedo con esto que hacer me quedó en el tintero, no quiero que se ahogue más en esa tinta, porque es muy importante para nosotros, porque hemos seguido mucho este tema. ¿Qué es el casamiento de Tini y de Paul?
0: ¿Qué pasó con eso?
3: Bueno, esto era así. Iba Marley en el programa, el resto del mundo mundial, y iba manejando en esto que hace como un trip, viste, con invitados. Sí. ¿Y quién tenía al lado? A Susana. Susana, volada, como siempre, divina, esa inocente. Le dice, sí, porque él está re enamorado de esa. Bueno, y así como, ¿quién no quiere la cosa? Totalmente ingenuo el comentario. Te das cuenta que no lo hizo a propósito. Dijo, porque, bueno, y ahora se casan. El 19 de diciembre.
0: Ahí está.
4: Sí, como hablaba, sí, lo vi.
5: Nada, estaba con los hijos de De Paul, estaban en un restaurante y fuimos a hablar un rato con ellos.
4: Dos hijos tienen.
5: Ay, mi amor. Ahora está re enamorado con Tini.
4: Se casan ahora el 19.
0: ¡No! ¡Susana!
1: Le taparon la boca a Susana.
0: ¡Susana! Casi sí, no le podemos contar nada a la tía.
1: Ahora, la tira es grabada. Lo podrían haber editado si querían.
3: No, ¿cómo lo van a evitar?
0: No, pero si eso te garpa.
1: Claro, obvio. Digo, si querían cuidar a Tini y a De Paul.
3: ¿Viste? Bueno, al final, los chicos no salieron a decir nada después de esto.
0: ¿19 de agosto?
3: No, de diciembre.
0: ¿De diciembre?
3: 19 de diciembre.
0: Mire qué lindo.
3: Parece que obviamente está invitada, tiene muchos datos. Pero
0: todavía primavera. Mire qué bien.
3: Casi.
0: ¿Dónde se casan? ¿En Argentina?
3: No, parece que en Veracruz, ¿no? Por lo que decían.
0: ¿En
3: algunos,
0: Veracruz?
3: Algunos dicen que sí. Bueno, no sé. Ahora
0: es en Las Vegas, ya que está un poco más, ¿no?
3: O en un lugar, en algún lugar que se llamará así, acá en Argentina.
0: ¿Qué tal? ¿Para qué te arrimo? Buscamos Veracruz ya.
2: O en Exaltación de la Cruz, ¿no será?
0: Ah, Exaltación
3: de la Cruz,
0: no,
3: eso
0: la estancia,
3: es.
0: Ah, en las afueras.
2: De hecho, en un primer momento dijeron que iba a ser ahí. Cuando ellos dicen que se estaban con los preparativos, dicen que iba a ser en Exaltación de la Cruz. Que ahí se casan todos los de la High Society.
3: Hubo varios casamientos.
0: Igual se puede alquilar una estancia, chicos.
2: Dybala se casó ahí. Fue la fiesta ahí en Exaltación.
3: ¿Y no se casó ahí Nico Cabré también? ¿Me parece?
2: No, Nico Cabré en Córdoba fue.
3: Ah, en Córdoba. Bueno,
0: la cabecera su
1: novia fuiste vos. Claro. ¿Te acordás porque fuiste?
0: ¿Te acordás, Claudia?
2: Claro, ¿se acuerdan que fue gracioso?
0: Pidió el día, Claudia.
2: Porque la temática fue, o algo de la temática tenía que ver con el bosque,
3: claro,
2: con la
3: sala, los elfos.
1: Y no fue hace mucho.
0: Me encantó.
3: Muy linda, muy
0: en
3: linda.
0: Capilla del Señor, señoras y señores, para que quiera ir, se va a Exaltación. La ve Lilita Carrió, ahí claro, tenía la, el rancho, Lilita.
2: Tiene la casa ahí, Lilita.
0: Claro, ¿no? ¿La ven a Lilita?
1: ¿Qué hizo?
0: Que vende ropa,
2: Para señoras.
0: Para señoras.
2: Que a sus amigas le pide que desfilen.
0: Que desfilen y ella va, bueno,
3: muy bueno.
1: Cada vez que me decís Lilita me acuerdo del meme este de Mirtha Legrand cuando dice, estoy de novia.
2: Sí.
1: Qué gran forma de anunciar un noviazgo. Nunca
0: Mirtha
1: tendremos un anuncio de ese estilo.
0: ¿Dónde si no? No sé si trae mucha suerte ese lugar para casarse, dice mi papá.
3: Puede ser, no lo tenemos en cuenta.
2: Bueno, ahí también se casó Nico Vázquez, me parece que se casó en esa.
3: Ahí está, son una persona que escribió lo que
1: los hechos respaldan la teoría.
0: Dios mío.
1: A los hechos nos remitimos, básicamente.
0: ¿Por qué en Exaltación y no? Vaya a Veracruz, ¿por qué?
3: Claro, vaya a Veracruz. Algo de la cruz, pero no es.
0: Pero no ahí.
3: Claro.
0: Qué sé yo, no sé, tanto no tiempo, tanto, ¿no? Y los queremos casados ya.
1: Sí,
0: ¿no?
1: Listo. Hemos transitado este tiempo sin casamiento.
0: Necesitamos
2: la
0: torta.
2: La pregunta del millón es cuánto van a durar después de casarse, que la noche tan larga.
0: Ah, bueno, no sé.
2: No sé.
0: Qué difícil.
1: Me parece que eso puede significar la llegada de Paul a la Argentina, digo, al fútbol argentino.
2: No,
1: nosotros
2: sí,
1: que somos futboleros. Y no, digo, si se casa en Argentina, si ella quiere vivir acá.
0: ¿Dónde lo podemos ubicar a Depol?
1: No,
0: en Deportivo
1: Racing.
0: Riestra.
1: No,
0: bueno, qué sé yo. Pregunto, si se fue a jugar a Miami, cuando está en
3: su
0: apogeo.
3: Su equipo es Racing.
0: Bueno, a Racing.
3: Si vuelve, seguramente volvería a ir.
0: Si quiere, le ambientamos la casa. Nosotros no cobramos por estas cosas. Bueno,
2: no
0: va.
2: Igual yo veía
0: hay
2: fotos.
0: Hay que ir a la academia, chico.
2: Veía fotos de Depol cuando empezó a ser famoso, que estaba con su ex mujer.
1: Con Cami Holmes.
2: Y repetimos la teoría de no sos feo, sos pobre.
1: Puedo decir que se acomodó. Pero es fachero, Depol.
2: Pero
1: siempre.
2: No era fachero igual.
1: Pero siempre fue ruicito. Buena pinta.
2: No digas esas cosas que después.
1: No, pero si no es por eso. No es por eso.
2: No, lo
1: estoy describiendo.
2: De hecho,
1: ¿cuál es el problema?
2: De hecho, haces como un viaje en el tiempo y ves Cami Holmes con Depol y son otras personas los dos.
1: Bueno, la moda ha avanzado hacia otro lado.
2: Bueno, sí, la moda.
1: Vos lo estás viendo con ojos 2026 a una persona capaz del 2002.
0: No, pero es cierto eso, ¿eh? Yo coincido. No sos pobre. Nunca
2: no
0: te olvides de eso.
2: Pobre. No sos feo, sos pobre.
3: Bueno, mañana les voy a, porque ahora no hay tiempo, pero mañana les voy a contar la historia de otro jugador que fue abandonado.
0: Pero si nos quedan segunditos. Cerrale la puerta a la brasileña.
3: Un minutito. No sé. La influencia de Ricky Germain terminó la relación que llevaba 4 años con el futbolista Víctor Boniface, que es el delantero del Bayern
2: Leverkusen.
3: Leverkusen, porque él quería que firmara un acuerdo prenupcial, como hacen muchos de los jugadores.
0: Claro.
3: Cuando
1: preguntale a Forlán.
3: Claro. Ella quería casarse, pero no quería firmar el preacuerdo. Entonces, él insistió porque quería proteger la fortuna. Tiene hasta ahora $6 millones.
0: La gran Zaire. ¿No?
3: Claro.
0: Saber nada.
3: Bueno, esto ella lo interpretó como una falta de confianza, pero además descubrió cuando fue, pero vos tenés un montón de bienes, como 6 millones nada más tenés.
0: No, la perdiste.
3: Y porque está todo a nombre de la madre. Cuando ella se enteró que todos los bienes estaban a nombre de la madre, dijo, chao, no me caso. Se fue.
2: Qué mamá, por Dios.
3: Abandonado.
0: Peor los que somos feos y pobres.
2: No tenemos remedio.
0: No tenemos nada.
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8: Un minutito pasada la una del mediodía en toda la República Argentina. La temperatura actual en Mendoza, 12 grados 2 décimas, la humedad del 78%. 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Último momento, Guaymallén. Tres detenidos tras una persecución en Urquiza entre Rodríguez Peña y San Francisco del Monte. Los delincuentes no frenaron en un control y fueron perseguidos por la policía. Huían tras robar en una vivienda de la zona. Buscan a un prófugo.
9: ¿Dónde sos, papá?
10: De Berazategui. Ustedes son de España, ¿no?
9: No, nosotros somos Mendoza, papá. Argentino, la chapa.
10: Ah, pero parecen más españoles. No sé por qué.
9: Si no ve la casaca, mirá.
11: Creo que eso.
10: Ah, mirá.
11: Estamos en Argentina, estamos en el penal de San Felipe, en Mendoza, papá.
10: ¿En el penal?
11: Vale.
10: Pero...
11: Mendoza.
10: Mirá, ¿eso no es Noruega?
11: No, es Mendoza, Argentina.
10: Ah, no, perdón, no sabía. Pensé que era Noruega.
8: Los presos que participaron de una charla con un streamer desde la cárcel de San Felipe en Mendoza utilizando teléfonos celulares serán sometidos a sanciones disciplinarias que podrían afectar su situación procesal. La ministra de Seguridad, Mercedes Ruz, dio más detalles al respecto.
12: Este caso que eso surgió por una alerta de inteligencia y que después se hizo una requisa, se secuestraron celulares o están sumariados y además van a ser pasados a una zona de menos beneficios y de más restricciones.
13: ¿Cuántos son los identificados por este video?
12: En ese caso son 5.
8: Ya son 3 los detenidos por robarle el arma a una mujer policía y herirla, arrojándole agua hirviendo. Los capturados tienen antecedentes por homicidios, robos y hurtos. Tienen 28, 39 y 40 años. El arma reglamentaria fue recuperada y la víctima tiene heridas leves. Pablo Kirchner advirtió que no hay crisis diplomática con Reino Unido, aunque hay una diferencia fundamental sobre la soberanía de las Islas Malvinas.
14: Y 1000% falso.
15: O sea, el subsecretario no fue a la embajada.
14: No fue a la embajada. Pidieron disculpas por la bandera.
15: No tenemos nada de qué pedir disculpas. O sea, como dije recién, la bandera dice una verdad. De que iba a estar pidiendo disculpas. Ok. O sea, ¿Hay crisis diplomática con Reino Unido?
14: No hay crisis diplomática con el Reino Unido. Tenemos una diferencia fundamental con respecto a la soberanía de las Islas Malvinas. Primero que la bandera dice una verdad, no dice nada más que una verdad.
15: Totalmente.
14: O sea,
15: totalmente de acuerdo.
14: O sea, parémonos ahí. Segundo, que lo que puede haberle molestado al Reino Unido es la amplificación, el lugar y el momento donde se dio ese tema, sin ningún tipo de problema. A ver, fue una cuestión completamente espontánea de una bandera que se tira de la tribuna a los jugadores. Los jugadores la despliegan. No hay ninguna intención adicional más allá que esto.
8: El presidente Javier Milei anunciará este jueves la reforma de la Carta Orgánica del Banco Central, uno de los principales proyectos de su agenda económica. El anuncio será grabado y emitido a las 20 horas por cadena nacional. La iniciativa será enviada al Congreso en los primeros días de agosto y busca modificar el funcionamiento de la autoridad monetaria. Milei quiere capitalizar el momento regional y armar una cumbre azul con líderes de la derecha argentina. La idea es concretar el encuentro aún sin nombre antes de que termine el año. El presidente busca consolidarse como el líder del bloque y la representación del continente con Washington. Poder ser candidata, revisar las condiciones de prisión domiciliaria y recomponer la Corte Suprema. Esto es el pedido de Cristina Kirchner a la ONU por la condena de vialidad. Los 3 abogados de la expresidente realizaron una conferencia de prensa con detalles sobre la presentación ante el organismo con sede en Nueva York. Mercados, el precio del petróleo se dispara un 7%, sube el riesgo país y sufren las acciones argentinas. El crudo Brent regresa a la zona de $90 el barril. Los índices de Wall Street caen hasta un 1,3%, ceden los bonos soberanos y el riesgo país avanza a los 446 puntos básicos. Viento en calma, el cielo cubierto en todo el Gran Mendoza y la máxima para el día de hoy 19 grados.
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1: Anunció el gobierno, y atención para los vecinos y para los mendocinos que nos encanta ir hacia este lugar, que ya se alcanzó el 50% de ejecución en la tercera etapa de la Ruta 82. Tiene que ver con esos 22 kilómetros que van entre la Rotonda Ortiz y Cacheuta. Y además de la intervención que se hace propiamente, ¿no?, en lo que tiene que ver con la ruta, también informan que hay trabajos que se realizan en lugar de ingeniería aluvional. ¿Qué es esto? Son obras bajo superficie de la calzada para poder cuidarla. También se pondrá allí una nueva subcomisaría, que será la nueva subcomisaría de las compuertas, para acompañar el lugar y toda la zona con seguridad. Y además se va a realizar un ordenamiento urbano para que el vecino circule con fluidez y esto le dé también movilidad al comercio que está en la zona. 50% ya de ejecución lograda de esta tercera etapa.
0: Bien, pasamos de Mendoza a Catamarca rápidamente, Claudia.
2: Es así, porque el temporal de nieve, ustedes han visto más de una foto de que está afectando a toda la cordillera argentina. Hay una información que indican que este temporal sorprendió a más de 100 turistas. Esto fue en el Balcón de Piscis, en Catamarca, y varias camionetas y vehículos quedaron varados en un camino de alta montaña. El viento blanco y la acumulación de nieve obligaron a utilizar tractores y retroexcavadoras para poder despejar el paso y llegar a rescatarlos. Hoy, cerca de las 9, las autoridades de Catamarca informaron que habían logrado bajar a 96 personas desde el campamento Tres Quebradas hasta la base operativa Kilómetro Cero. El operativo continuaba para evacuar otro grupo de entre 70 y 80 turistas, Ceci, que Caramba. Permanecían en distintos puntos de la montaña. El hospital de Fiambalá atendió a 42 rescatados que tenían hipotensión, ansiedad y otros cuadros vinculados a la situación que vivieron. Indicaron que solo uno quedó internado y el ministro Alberto Natella afirmó que dos personas fueron derivadas a la capital provincial con hipotermia moderada. El tema es que la policía, escuchá lo que dicen, Ceci, aseguraron que todos los turistas varados habían sido localizados y que mantenían comunicación con ellos, pero adelantaron que después de que termine el rescate se va a evaluar sanciones contra aquellos que desobedecieron alertas meteorológicas que habían dado a conocer ahí en Catamarca. Y lo que dijeron fue esto: la gente que haya infringido las alertas va a tener consecuencias.
0: Y sí, hacer ese tipo de operativos es muy costoso y muy riesgoso para el personal, que de otra manera no estaría en ese lugar. Porque es peligroso para todo el mundo.
2: El viento blanco que se ve en el video que han compartido y que están publicando a esta hora las redes de los medios es impresionante. Se ve poco y claramente se ve que hay viento blanco que está tapando también la posibilidad de trabajar con tranquilidad, sobre todo, ¿no? Y con comodidad.
0: Definitivamente. Hay otra situación nacional que vamos a comentar. Hoy hay un reporte bastante interesante. Hemos hablado bastante del tema morosidad con billeteras virtuales, pero hay un informe que ha revelado que 3.4 billones de pesos en préstamos ya son considerados incobrables y el 66% responde a billeteras virtuales. ¿Quiénes son los más endeudados? Atención, los jóvenes. Y las provincias del noroeste figuran entre los sectores más afectados. La más endeudada es San Juan, chicos. La provincia de San Juan tiene el mayor porcentaje de deuda en billeteras virtuales y de estos porcentajes incobrables. El endeudamiento de las familias es algo complejo y la morosidad en los créditos acumula ya un año y medio de aumento. Según datos que relevó el Banco Central y que fueron analizados por distintas consultoras, 3.4 billones de pesos ya no van a poder ser cobrados. Es decir, hay más de un año de atraso. De ese total, 2 de cada 3 pesos corresponden a créditos otorgados por billeteras virtuales y fintech. Esta situación involucra a millones de personas. De los 20.9 millones de argentinos que tienen algún tipo de crédito vigente, 5.8 millones registran atrasos superiores a los 90 días. y 2.6 millones tienen deudas simultáneamente con los bancos y las entidades no bancarias, ni hablar de los que recurren a prestamistas y caen en el usurero de siempre. El dato de la juventud, que es el preocupante, señala lo siguiente. Entre los menores de 30 años, el 38,3% tiene alguna deuda atrasada. Entre los 31 años y los 40, la proporción alcanza el 32,6%. Esto según un estudio de Analítica. Y a nivel territorial, las tasas más altas de mora se registran en el noreste argentino. El ranking lo lidera San Juan, lo que les decía, 35,2% de morosidad. Le siguen Catamarca, San Luis y La Rioja. Del otro lado, de los que menos mora tienen, se ubica la Ciudad Autónoma de Buenos Aires con 16,1%. Un gran tema. ¿Por qué lo traigo a la mesa? Porque en alguna oportunidad acá, Claudita, hablamos de algunos proyectos que están en el Congreso dando vueltas, tratando de ver de qué manera ayudan a estas familias y a estas personas.
2: Así es. Hay un proyecto en el Congreso Nacional que tiene que ver con el desendeudamiento. Lo están llevando adelante legisladores nacionales, pero también hay proyectos en Mendoza que tienen el mismo objetivo. De alguna manera, evitar que, digamos, en temas o en momentos muy puntuales se termine con una situación crítica, ya sea cubrir con el tema de la mora o otras consecuencias que tiene que ver la crisis económica que pueden estar transitando algunas personas.
0: Muchos que no podían llegar a cubrir distintos créditos que han tenido. Esto se ha agravado bastante a mediados de año, Día del Padre Mundial. Hay mucha gente que ha sacado crédito y ya tenía deuda anterior sin cubrir. Por lo tanto, se va haciendo el agujero cada vez más grande. Los bancos, como ven que la gente no devuelve, no prestan. Entonces caen en billeteras virtuales, en la fintech y también en esto que digo yo, que es la usura permanente de los prestamistas. Sí. Porque la gente, cuando está desesperada, no mira la tasa, no mira cuánto tiene que devolver. Y esto se vuelve una pelota imparable.
3: Mirá, Ceci, es cuestión de meterse nada más, por ejemplo, a la página del Banco Nación. Tres de las últimas promociones que lanzó el Banco Nación o noticias que lanzó el Banco Nación es fortalecer esto. Los clientes que perciban o elijan percibir sus ingresos en el Banco Nación y que tengan deudas con otras entidades, van a poder también consolidarlas acá pagando en cuotas. Después dice, quienes sean morosos también tienen un plan de pago. Digo, es una cuestión sacar línea UVA para pagar este tipo de créditos o de deudas con mora o en mora, mejor dicho. Dice también, el Banco Nación suma una nueva solución para ordenar las obligaciones financieras de las familias. Ya es digo, los banco, bancos están, digo, es un ejemplo, sí, simplemente,
0: sí,
3: ¿no?
0: Uno.
3: Pero digo, el Banco Nación tiene miles de clientes en el país. Y
0: tal vez tiene más flexibilidad, pero los otros bancos cierran las puertas y se terminó, busca plata en otra parte, porque yo ya sé que no sos pagador. Ahí está el asunto, cuando pasa un año y la deuda se vuelve incobrable.
1: Lo que no se entiende muy bien es cómo ellos manejan, cómo se manejan las billeteras virtuales, en tanto que hay chicos muy jóvenes que tienen deuda con una billetera virtual, la dejan de usar y pasan a usar otra y la otra le permite usarse. Es decir, que también ahí van dejando, digamos, en diferentes billeteras o fintech, deudas que después no las
0: incluso
1: paga
0: de
1: nadie.
0: Apuestas, aclaremos este tema también en los más jóvenes, que esto es un verdadero flagelo. Los chicos se endeudados porque apuestan fuerte.
2: En el caso de Mendoza, el proyecto es de Mauricio Satt, del legislador del sur de la provincia de Mendoza, y a nivel nacional hay varios proyectos, porque hay que decirlo que lo han presentado varios, en su mayoría son, por ejemplo, uno es Guillermo Michel, que lo estuvo presentando hace algunos días atrás y dando incluso algunos detalles de qué se trataría este proyecto, porque él incluso tiene esos datos más finos que tienen que ver con cuál es el promedio de cada uno de los hogares, qué pasa con los jóvenes. Digo, tiene un desglose bastante interesante de cómo es la deuda en general en la Argentina.
0: Fíjate, acá nos escribe un oyente, y con esto me voy a la tanda, que puede ser el caso de mucha gente. Hay mucha ignorancia en cuanto al manejo, por ejemplo, de tarjetas de crédito. Más allá de que vos me dirás, bueno, pero no llego, ¿y cómo hago? Me endeudo. Es otro camino. Y hay otro camino más que tiene que ver con no entender cuándo una tasa es baja, cuándo no, y cuándo algo se vuelve verdaderamente una usura, imposible de pagar. Ceci, querida, te cuento. El año pasado me encontré con una persona muy preocupada porque se había enterado de una deuda gorda con su banco porque no se había dado cuenta de cuánto se agrandaba la deuda por pagar el monto mínimo de la tarjeta de crédito. La cuenta, si leen las condiciones, es clara. Pasa que la gente gasta plata y no conocen los cálculos básicos, que son sumar, restar y multiplicar. Y es probable.
3: No, y es seguro que ha venido por ese lado. Y el tema del pago del mínimo es una trampa, te lo dicen
0: terrible.
3: Todos.
2: Te lo dicen los especialistas.
3: Lo dicen
0: acá
3: todos.
0: Lo explicó Romina,
3: lo dijo Romina
0: Ríos.
3: Ríos, claro, eso, a eso iba Ceci, que lo ha dicho Romina en varias ocasiones, que sobre todo las deudas y quienes caen en morosidad caen con eso, con las tarjetas de crédito por pagar el mínimo.
0: Acá bueno, me dicen, perdón, sí. Una plataforma cobra 20% de interés mensual por un préstamo a 28 días. ¿Qué te hace pensar que si en estos días no tuviste ese monto lo vas a tener en un mes? Es la pregunta. Pero esto está activo, ¿eh?
3: Sí.
0: Es una forma de recibir un préstamo con una tasa, reitero, del 20% mensual.
2: Pues es que me tomé el trabajo de preguntar en tres supermercados diferentes cómo es el tema de las ventas, cómo les está yendo, y me contaban que la reactivación más fuerte se da al otro día de que cierran las tarjetas. Dice que ellos entienden que es como un comportamiento que se viene dando desde hace meses. Pero lo que les llama la atención, y en eso coincidían los tres, digamos, cajeros de supermercados de distintas marcas, hice como una especie de sondeo, me decían que coincidían en que todos van a comprar mercadería, o sea, no es que te van y te compran, porque había supermercados de grandes superficies que tenés electrodomésticos, no, dice, llevan mercadería y se llevan las ofertas, incluso para pagar con la tarjeta de crédito. Es la manera que tiene mucha gente de llegar a fin de mes, que es lo que decís vos, tal vez el tema, aunque leas incluso la letra chica o la entiendas a medias o no, a veces no tenés otra solución. ¿No?
0: Y después llegan estos días especiales, Día del Padre,
3: ahora el Día del Niño.
0: El Mundial, Día del Niño,
3: 16 de agosto.
0: Y hay una visión cortoplacista a pesar del endeudamiento y complica más en los hogares. Esto, repito, es un informe de la consultora analítica, muy serio y detallado a propósito de lo que ya se dice es deuda incobrable. Ya venimos.
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0: 12 grados 8 décimas la temperatura, registro de la 1 de la tarde con 74% de humedad, sin viento en superficie, visibilidad normal, cielo cubierto y máxima de 19 grados el pronóstico para las próximas horas, cielo mayormente nublado. Vamos al contacto con Matías Gómez que nos está esperando en el móvil. Mati, súmate.
1: En Luján de Cuyo, porque acaba de ocurrir un acto donde se entregaron 42 viviendas en un barrio del departamento que está comandado por el intendente Esteban Alacino. De este evento participó el gobernador Alfredo Cornejo, también el intendente Esteban Alacino, estuvieron también presentes algunos legisladores como Kirchner, entre otras autoridades también como desde el IPB y demás. Bastante concurrido el acto, pero bueno, no habló el gobernador Alfredo Cornejo, por ahí esperábamos un poco también para hablar de distintos temas que tienen que ver de coyuntura y demás, pero con el que sí pudimos obtener la palabra fue de Esteban Alacino, intendente del departamento de Luján de Cuyo. Tenemos dos audios. En el primero vamos a repasar un poco lo que tiene que ver con coyuntura política, el tratamiento de diferentes leyes, como por ejemplo una reforma de la ley electoral que se está llevando adelante, que por este momento está paralizada, ¿no?, en el Congreso y es tema de conversación, y también cómo se está perfilando el armado político, el frente electoral para el 2027. Vamos a escuchar la palabra de Esteban Alacino en este primer audio a continuación.
2: La verdad que son medidas extraordinarias, coyunturales. En un país normal eso no pasa. Bueno, para ser un país normal creo que tenemos que dejar atrás esa triste experiencia de muy mala administración por parte del kirchnerismo, y ahí nosotros queremos colaborar. Pero se denunciará, serán todas las conversaciones pertinentes del año próximo. Me parece que ahora hay que seguir gestionando el día a día de la mejor manera, resolver los problemas de los vecinos y entender que cuando hay que hablar de política, ok, dediquemos el tiempo, pero cuando la gestiono lo más importante, toda la energía puesta ahí.
3: ¿Qué opinas sobre los dichos de Milei en Brasil descalificando el gobierno del presidente Lula da Silva?
2: No los comparto. Yo en mi vida personal puedo tener un montón de interpretaciones, ideas, pero uno cuando asume la representación pública y más cuando uno es elegido por la voluntad popular, tiene que entender que tiene un rol y la diplomacia es muy importante. Hay una frase muy bonita que dice, lo cortés no quita lo valiente. Parece que uno puede medir las palabras y los anuncios, y yo elijo siempre, siempre el camino de la cortesía antes de decir cosas fuera de lugar.
3: Bueno, pero en lo político, digamos, la alianza, hay expresiones, según lo que escucho, de, o por lo menos deseos de continuar con esta alianza, por lo menos por ahora.
2: Es el camino que yo creo nos va a permitir ordenar las cuentas y que a poquito empiece a haber un impacto en la economía de cada una de las personas. Volver al kirchnerismo.
0: Bueno, volver al kirchnerismo, ¿qué significaría? ¿Lo dijo?
1: Lo último que decía, justo se cortó, pero decía, volver al kirchnerismo es lo último que quiero, es lo último que desean, por lo menos en esa expresión, desde el frente. No es una opción volver al kirchnerismo. Así de tajante fueron las declaraciones con respecto a la coyuntura y el frente del armado electoral. O sea, la respuesta firme sería también, van a continuar con la alianza, ¿no?
0: Claro.
1: Eso es uno de los puntos fuertes en los que lo escuchábamos. Pero por otro lado, y ya para terminar de analizar, Cecilia, le preguntamos acerca de lo que está pasando en algunos departamentos como Ciudad o Santa Rosa, que expresaron ya su deseo de congelar los sueldos. Bueno, esto, al intentar así, nos le preguntamos, ¿va a pasar acá en el municipio? Lo escuchamos.
3: ¿Posibilidad para Luján de Cuyo?
2: Evidentemente estamos atentos a todo lo que va pasando, pero también hay que trasladarle tranquilidad a los empleados de la municipalidad y a los ciudadanos de Luján, que hemos hecho el ejercicio, las cuentas claras, la planificación, la austeridad, para no tener que tomar estas decisiones que son sumamente incómodas y que los servicios se siguen prestando con calidad, que las obras se siguen llevando adelante sin paralización, sin atraso. Para la tranquilidad es, hemos hecho las cuentas muy bien, somos muy austeros, muy prolijos, para que todo lo que hemos comprometido se cumpla y también la remuneración de los trabajadores públicos.
3: Intendente, usted...
1: Bueno, ahí sí, eso no se cortó al final, se escuchaba bastante claro, eso sí. Pero bueno, un amplio análisis para hacer junto con el intendente Esteban Alacino, con opiniones diversas, ¿no?, acerca de lo que piensa, de lo que dijo Milei, acerca de lo que piensa de la alianza, que parece que está más firme que nunca con respecto a lo que ya se empieza a armar para el 2027.
0: Gracias, Matías.
1: Hasta luego.
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0: 13:30 minutos.
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0: Bien, regresamos para un nuevo bloque con audios de los oyentes. Gracias a todos los que hoy han dejado su mensaje grabado o escrito. Y enseguida se viene el ganador o la ganadora. ¿Qué dicen, Bruno?
5: Hola, Cecilia, yo el equipo.
0: Buen día.
5: Bueno, con respecto a lo que escuchaba de la seguridad acá en Mendoza, sí, inexistente. Acá en Guaymallén, hace poco hicimos una nota y se comentó el hecho de los petardos a las 12 de la noche. Y aunque cambian la locación, siempre se escuchan muy cerca, acá del carril Colón, en Guaymallén, y la policía no hace nada.
6: Hola, gente de Mitre, buenos días. Perdón, quisiera hacer una pregunta. Algo me perdí, pero quería saber, ¿por qué no está Pedrito Massa? ¿Está de vacaciones? Gracias.
0: Así es, está de vacaciones Pedro Daniel, ya regresará la semana que viene. Bien, 33 minutitos, ¿hay otro más? Uno más, por favor.
7: Radio Mitre le informa, yo vivo siempre dentro de la montaña y el viento blanco llega a tal punto que de repente no tienes, solo ves hasta 50 centímetros de distancia. Es un peligro. Sé que la gente, las máquinas tampoco pueden trabajar. Es todo un peligro que la gente no quiere hacer caso de que no pueden subir, de que no pueden, y transgreden a eso, porque quieren ver la nieve, pero en ciertos casos no se puede hacer eso.
0: Sí, y no respetan. Algunos no respetan, otros sí, pero la situación es compleja cuando el temporal es tan fuerte. En Mendoza hemos tenido momentos así, también ahora en Catamarca, pero se esperan nuevos sistemas frontales. Así que mucho cuidado, hay que requerir información. Escuche la radio, requieran la gendarmería en la vialidad nacional, provincial, para poder saber hasta dónde puede llegar con estas condiciones. Ayer se hizo tendencia un video que grabó una farmacéutica de una conocida cadena de farmacias que también tiene asiento en nuestra provincia. Si usted no lo vio, se lo recomiendo, pero tenga en cuenta que se tomó el trabajo de aclarar cómo es este asunto de los blisters. Cuando un blister es de un color, es de otro, es transparente. La verdad es que me pareció fantástico lo que hizo esta señora, que de alguna manera explica cuándo se puede cortar un medicamento, cuándo se puede poner en el pastillero. Me pareció excelente.
8: Sí, que tienen,
0: de una claridad.
8: Que son sensibles a la humedad de la luz, por eso de acuerdo al color. Sí,
9: el amarillo.
8: El amarillo es para sensibilidad a la luz, y el de aluminio sensibles a todo, podríamos decir, porque es a la humedad, a la luz, por eso están envueltos en absolutamente aluminio, que no tienen acceso a nada, ¿no?
0: Ella está sentadita en la farmacia de esta, repito, reconocida cadena, y empieza a contar que no todas las pastillas o todos los medicamentos se pueden colocar en los pastilleros, y explica este dato del color, que me parece que es revelador para mucha, mucha gente. Tenga en cuenta, búsquelo, lo va a encontrar rápidamente. Yo lo tenía acá al datito y se me ha escapado para leérselo.
9: Yo
0: textual.
9: Lo tengo, sí.
0: Por favor.
9: El blister blanco o transparente permite ver el comprimido y el medicamento sí se puede colocar en un pastillero. El blister de colores, por ejemplo el amarillo, como decíamos recién con Claudia, indica que el fármaco es sensible a la luz y se recomienda no sacarlo del envase original. El blister de aluminio sellado, se tiene que proteger de la luz, bueno, el oxígeno y la temperatura, haciendo prohibido su traspaso a un pastillero. Uh-huh. Atención con eso.
0: Bien.
9: Y las cápsulas especiales, las etiquetas XR o LP, tienen liberación prolongada y no se deben fraccionar ni abrir bajo ningún motivo. Estas son las típicas, las cápsulas que vienen, ¿no?
0: Exacto.
9: Para el dolor muscular, por ejemplo. No la puedes partir, ¿no? Te puedes tomar medio de eso.
0: Claro.
9: Sino es, por eso vienen justamente en esa cápsula. De todas formas, es un truco que muy pocos conocían, ¿eh?
0: Sí. Me parece revelador. Ella está tan sentadita, sencillamente contando algo. Viste que uno agarra el blister y mete todo en el pastillero,
8: sí,
0: no se fija.
9: Claro, claro, exacto.
0: Y creo que nadie te explica eso.
9: Está
0: la señora,
9: bueno,
0: un gol realmente se hizo viral, la mayoría lo comentó y nos pareció bastante, bastante interesante. Ayer también se conoció el dato de esta venta de medicamentos, venta libre para algunos medicamentos que antes requerían receta. Digo, lo comentamos porque son 10, mayormente se trata de las drogas, los nombres son bastante complicados, pero muchos son oftalmológicos, otros son calmantes.
8: Y también hay muchos antialérgicos,
0: sí,
8: sí, que son los que comúnmente nos recetan cuando estamos con esos cuadros que parecen resfríos, pero pero en realidad son más alérgicos que otra cosa. Hubo una ampliación de parte de la Administración Nacional de Tecnología Médica para estos productos que van a pasar a ser sin receta. Como decías vos, los nombres son bastante complicados.
0: Sí,
8: mira, tenemos
0: sí.
8: Trimebutina, maleato, levocetiricina, dimenidrinato, nafasolina.
0: Son algunos difíciles de pronunciar, sí. Hay que reconocerlo.
8: Hay que buscar en cuáles son las presentaciones, en realidad, para que nosotros lo asociemos a
9: o
8: nombres.
9: O las marcas, que están más vinculados a marcas que a la droga.
0: Lo importante es que el médico lo sepa y que en la farmacia no tengamos que, no te requieran la receta. Los farmacéuticos sí. Están a la orden del día con estas novedades. Obviamente sin receta, sin descuento.
8: Claro,
0: la información también, bueno, también va completita.
8: Son del... la venta libre es a partir de 10 tipos de medicamentos. A partir de eso son un montón, ¿no?
0: Sí.
8: Porque son varias las opciones que van presentando según el laboratorio.
0: Bien. Claudita, gracias. Y te aprovecho porque tenemos ganador o ganadora.
8: Bueno, vamos a repasar que teníamos un lindo premio hoy, un voucher sí. Para aquellos que estuvieron escribiendo. Como siempre les decimos, muchas gracias porque se suman siempre a esta posibilidad de... Ah, porque hay viento, ¿será por eso? Sí, viento sonda, recuerden, está pronosticado para estos días. Bueno, han participado y mucho por el premio de hoy. Es un ganador, Ceci.
0: Un caballero.
8: Que tal vez se lleve unos lentes recetados o no, tal vez se lleve unos lentes de sol. Le pedimos que nos por ahí nos comparte una foto después de que vaya a Óptica Latino. Repasamos, voucher de 50.000 pesos de Óptica Latino de España y Rivadavia de Ciudad. Se lo lleva un varón y él es... Emanuel Lima.
0: Muy bien.
8: Y termina en 460. Felicitaciones, Emanuel.
0: Me encantó. Muy felicitaciones, claro que sí. Decíamos buen momento para elegir un regio par de lentes, ya sea para leer, ya sea para sintonizar la radio, si no ves el 100.3.
9: Con mucho aumento.
0: Anteojos
9: nuevos, de sol.
8: Según la edad también.
0: De sol.
9: Creo que se viene ayer, cuando me fui acá de la radio. No podía directamente ni manejar con el sol que había.
0: De frente.
8: Te encandilaba.
9: Tenía que poner el...
0: El parasol.
9: Exactamente, el parasol de arriba. Porque, no, y había lugares en los que decía, ¿cómo no tengo unos anteojos de sol acá?
0: Los buenos anteojos de Óptica Latino. Bueno, ahora Emanuel tiene los suyos, tiene que ir a buscarlos. Obviamente, acá en pleno centro. Gracias a todos los que han participado y gracias también a esta otra gente que ha grabado. Bruno, ¿lo podemos compartir estos otros audios? Sí, adelante.
10: Buen día, chicos. El tema que están hablando con respecto a la tarjeta, mira, te explico por una parte que yo antes sacaba crédito zapatilla, ponele en 3 cuotas. Y una vez me dice mi amiga, estás pagando como si fuera otra zapatilla. Claro. Le digo, no, pero si son 3 cuotas. No, mira, saca la cuenta. Y desde esa vez no la saqué más. Me habré sacado unas 3, 4, no sé, con todo. Y ahora no, junto a la plata, voy y la pago, punto, ya está.
0: ¿Qué tal? Eso que le ocurrió a usted le ocurrió a mucha gente. A veces, cuando el vendedor es copado, te saca la cuenta. Porque uno se engaña, te dicen 3 cuotas sin interés. No es así. Fíjese, decile, ¿cuánto me cuesta cada cuota y cuántas cuotas voy a sacar?
9: Claro.
0: Y ahí, con el numerito, te das cuenta. Si las zapatillas cuestan 200.000 pesos y terminás pagando 500.000, ahí no hay negocio. Tal vez parece, pero a la larga no lo es.
9: Lo que se llama leer la letra chica.
0: La letra chica, efectivamente. O la vueltita esta que te dan, ¿no? Para que vos te creas que las cosas vienen fácilmente, pero no siempre están así. Antes de la tanda,
9: dos cuestiones muy breves, pero son dos datos judiciales a tener en cuenta. Mañana puede ser un día clave porque la jueza Dolores Ramón puede definir si va a juicio o no por las cooperativas truchas de Las Heras, Daniel Orozco y Janina Ortiz. Se había postergado muchísimo ya hasta... Nosotros pensábamos que esta definición podía llegar antes de la feria. Bueno, se esperó hasta la feria, se fijó una audiencia para mañana y la jueza puede determinar si van a juicio o no estas, al menos dos personas que nombro. Puede haber sobreseimientos también, no para Orozco y para Ortiz, pero sí para otros acusados de un peculado pasivo que pagaron para, bueno, directamente obtener este beneficio, a modo de una especie de fianza también. Y el otro dato judicial, ¿recuerdan a Diego Silvestre que lo engancharon manejando alcoholizado, el funcionario de San Rafael? que tenía una importante cantidad de alcohol en sangre. Bueno, le han fijado audiencia para el 6 de agosto. Ahí le van a definir qué pena debe afrontar, sobre todo teniendo en cuenta de que fue enganchado con más de 2 gramos de alcohol en sangre en un control vial allí en el departamento de San Rafael, y hacía poquitos días que estaba trabajando en el Consejo de Minería.
0: A la tanda, decía, ya venimos.
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0: 46 minutos pasaron ya de la 1 de la tarde. Gracias a todos los que siguen participando con sus mensajes. Son todos bienvenidos hasta las 2 de la tarde. Hacemos Hoy por Hoy. Máxima para el día 19 grados. La actual 12 grados 8 décimas. Esto es lo importante.
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0: Mientras cumple su condena con prisión domiciliaria, Cristina Kirchner anunció en medios internacionales que llevará a la ONU su caso de corrupción en la causa Vialidad. Para eso convocó a dos abogados extranjeros, el español Javier Borrego y el brasileño Rafael Balim, quien fue defensor del presidente Lula da Silva. En medios internacionales, Fernández de Kirchner defendió su inocencia y cuestionó la condena que la inhabilita de por vida para ejercer cargos públicos. Así también en redes sociales dio a conocer un texto titulado Carta Abierta, el costo democrático de la politización de la justicia. Recordemos que Cristina Fernández de Kirchner recibió una condena firme de 6 años de prisión e inhabilitación perpetua para ejercer cargos públicos por el delito de administración fraudulenta en perjuicio del Estado en la causa Vialidad y que goza del beneficio de la prisión domiciliaria por su edad.
2: Condenaron a 14 años de cárcel al sushi man que mató a un joven con un cuchillo de cocina en las vías del metro tranvía en Las Heras. Fue el juzgado penal colegiado número 1 que condenó hoy a un hombre que trabajaba en una barra de sushi por el asesinato de un joven de 19 años que murió tras ser apuñalado, como decíamos, en Las Heras, cerca de las vías del metro tranvía. El juicio abreviado se desarrolló esta mañana y la jueza Marina Martín le impuso una pena de 14 años de prisión a Iván Matías Maidana Jiménez por el delito de homicidio simple por el asesinato de Giovanni Levi Anzorena, fallecido hace exactamente un año. La pena fue fijada

0: por la fiscal de homicidios Andrea Lasso y la defensa del imputado en un acuerdo que fue homologado por la juez. El crimen ocurrió los primeros días de agosto del año pasado, cerca de las 16:30, pocos metros de las vías del metro tranvía, cuando un llamado de emergencia alertó a los efectivos sobre un hombre herido con un arma blanca tendido sin vida, lo que dio lugar a una investigación para dar con el autor y las circunstancias del crimen.
1: El canciller Pablo Quirno anticipó que el gobierno busca concretar un viaje a China para avanzar en negociaciones comerciales. Estamos buscando fechas, dijo. Tenemos planeado ir con la secretaria general de la presidencia, Karina Milei, y el ministro de Economía, Luis Caputo, en función de las negociaciones comerciales que estamos teniendo con las autoridades chinas. El canciller explicó que el viaje se realizará una vez que se resuelvan los temas pendientes que aún están sobre la mesa. También dijo que mantienen conversaciones constantes con el gobierno de Xi Jinping y aseguró además que la relación bilateral con China está bien.
2: El gobierno nacional elimina otro límite para exportar y se podrá vender por courier sin tope de valor. A través de la resolución publicada hoy en el Boletín Oficial, la Agencia de Recaudación y Control Aduanero, la ARCA, adecuó el régimen simplificado de exportaciones por prestadores de servicios postales y eliminó el límite de valor FOB, que hasta ahora impedía utilizar ese mecanismo para operaciones superiores a los $3,000 por envío. Con el cambio, ese tope desaparece y el régimen simplificado podrá utilizarse sin un valor límite, siempre que la mercadería cumpla con las restantes condiciones previstas por la normativa aduanera. El peso máximo por paquete, decía, continúa siendo de 50 kilos.
0: El gobierno presentó el proyecto de ley antiaguantaderos, una iniciativa que busca establecer un marco legal para intervenir inmuebles abandonados o vinculados a actividades delictivas mediante demoliciones, cerramientos o tareas de recuperación de esos espacios para los vecinos. La propuesta ingresó a la Cámara de Diputados para iniciar su tratamiento legislativo y apunta a convertir en una política de Estado una serie de acciones que el gobierno provincial ya viene desarrollando junto a distintos municipios. Según explicó Mercedes Ruz, la ministra de Seguridad, el objetivo es proteger al vecino. Según pudo averiguar también Radio Mitre, Mendoza, en el paquete de leyes de seguridad todavía faltan 5 proyectos que serán presentados de aquí hasta fin de año.
1: El gobierno de Brasil mantiene bajo análisis el regreso de su embajador a la Argentina y se extiende la tensión diplomática. La información indica que el gobierno de Luis Ignacio Lula da Silva mantiene bajo análisis la posibilidad de que Julio Vitelli regrese a nuestro país luego de haberlo llamado a consultas tras los dichos del presidente Milei contra el mandatario brasileño. Según lo que dijeron, por el momento no existe una definición sobre el retorno del diplomático y la situación sigue siendo evaluada.
2: Este miércoles se realizará la licitación quincenal de deuda y la Secretaría de Finanzas saldrá a buscar 1.351 millones de dólares con el Bonar 2029, a la par de renovar y extender los vencimientos por 8.5 billones de pesos. En esta ocasión se suma una novedad, un bono dual diseñado para quienes desean mantener exposición en pesos y al mismo tiempo contar con cobertura frente al tipo de cambio oficial. El equipo de finanzas busca extender el plazo promedio de la deuda en moneda local, en especial ante los compromisos que se concentran durante el año electoral.
0: 5 años de cárcel para el conductor alcoholizado que mató a una chica a la salida de un boliche en el sur provincial. Tenía 2.68 gramos de alcohol en sangre y manejaba en zigzag cuando cruzó por una zona repleta de jóvenes que salían de un boliche en San Rafael. Ese combo fue fatal porque atropelló a 2 jóvenes y mató a una de ellas. A casi 2 años del trágico accidente, Marcelo Alejandro Bieli, de 38 años, fue condenado en un juicio abreviado en la mañana de este miércoles. Su defensa acordó con la fiscalía admitir su culpabilidad en el hecho y que sea condenado a una pena de 5 años de prisión y 10 años de inhabilitación para conducir.
1: Reiteramos, el endeudamiento familiar alcanza a 5,8 millones de personas con atrasos superiores a 90 días sobre un total de 20,9 millones con alguna línea de crédito vigente, esto de acuerdo a datos del Banco Central. De ese universo, 2,6 millones de personas mantienen deudas simultáneas con bancos y entidades no bancarias. Un relevamiento del Centro de Economía Política Argentina calculó que existen 3,4 billones de pesos en créditos considerados irrecuperables por acumular más de un año de atraso en los pagos.
2: 7 minutos nos separan de las 2 de la tarde y ya para muchos es una cercanía el solo hecho de hablar del tren. El tren de cercanías que va a unir la zona este de la provincia con el Gran Mendoza es una excelente novedad para muchísimos vecinos de los departamentos más alejados, que van a encontrar en este encastre que van a hacer con el Metrotranvía una gran solución para llegar más rápidamente a Ciudad Capital y alrededores. Ya los representantes de la firma china CRRC, Tang Sham, han iniciado las mesas de trabajo con los equipos de Mendoza. Ha estado Marité Baduy, también Luis Borrego, el subsecretario de Transporte y la subsecretaria de Infraestructura, participando de reuniones con los directivos y la gente técnica que llegó de esta compañía, que es la que va a llevar adelante las obras. Han sido notificados hace 2 semanas atrás y ya desembarcaron en Mendoza, estuvieron a bordo del Metrotranvía, conectaron el trayecto desde la estación Mendoza hasta Gutiérrez, en Maipú, y esa inspección técnica les ha permitido mostrar en funcionamiento el sistema ferroviario metropolitano actual y evaluar con los chinos el punto estratégico donde el Metrotranvía va a empalmar con la nueva traza del tren de cercanías. Esto se entiende, es un gran avance. Hay material rodante de última generación que se va a disponer justamente para este trencito, que va a tener una capacidad total para 506 pasajeros por tripla. Antes nos acostumbrábamos a las duplas, ahora son las triplas. Tenga en cuenta el datito, ¿eh? 210 sentados y 296 parados. Esa es la disposición para estas triplas, que además tienen climatización frío-calor integral, conectividad Wi-Fi, puertos de carga USB, iluminación LED y accesibilidad universal con espacios reservados para personas con movilidad reducida y transporte de bicicletas. Eso es buenísimo, realmente buenísimo. Así que decíamos, ya están trabajando, han hecho una avanzada con los funcionarios locales, los integrantes de esta compañía que es asiática. Se proyecta la recepción de las primeras unidades para iniciar estas pruebas dinámicas en la estación San Martín dentro de los 11 meses posteriores al desembolso del anticipo. La obra es de 45 kilómetros y costará 150 millones de dólares. Lindo, ¿eh? Lo que se viene lindo realmente. Uno por ahí está a mano, está cerca, pero la gente que viene de Rivadavia, Junín, los que se tienen que hacer el viajecito, lo van a agradecer.
0: Sí, sí, seguramente.
2: Está bueno lo del tren de cercanías.
3: Sí, sí, una buena obra. Sí, va a resolver muchos problemas de conectividad, sí, ¿no? Y además esto que ya podés conectar directamente a su vez con el Metrotranvía, que eso, exacto, le da un plus enorme para poder ir a diferentes lugares del Gran Mendoza.
2: Bueno,
3: muy rápido.
2: Muy rápido, además puedes llegar cuando esté terminada la obra del Metrotranvía al aeropuerto.
3: Así es, te puedes venir de San Martín al aeropuerto directo sin
2: con la valijita,
3: sin traer el auto.
2: Son 19 paradas desde la colonia en Junín, pasando por San Martín y Maipú, hasta la nueva estación Pueyrredón en Chacras de Coria. Ahí conecta con el, va a conectar en realidad con el trazado del Metrotranvía. Bien. Excelente. Bueno, así que si los ven, están por acá los chinos, sí, que son los encargados de llevar adelante la tarea con las triplas.
3: Contábamos, Ceci, al principio de este programa que ENACOM hizo un acuerdo con Starlink, la empresa de Elon Musk, ¿no? Es para llevar internet satelital a 6.000 escuelas rurales de toda la Argentina en zonas aisladas y para esto se estima una inversión de 22 millones de dólares. Starlink va a aportar 6.000 kits de antenas satelitales y 2 años de servicio gratuito de máxima velocidad. Se estima que será de 5 terabytes mensuales. ENACOM va a cubrir el costo del servicio durante un tercer año. Es decir, que por 3 años estas escuelas van a tener este servicio de internet sin pagar. Y tiene alcance para escuelas estatales y privadas con cuota cero, con mala conexión o sin conexión directamente a la red. Y se estima que va a ser muy útil para las escuelas de montaña, para las escuelas de frontera de todo el país y para aquellas escuelas que están dentro de grandes extensiones de campo y que, por supuesto, no tienen satélite, conexión, digamos, a internet. Está bueno porque, a diferencia de lo que se acuerdan cuando llegaron las compus, las chiquititas que daba el gobierno.
2: Sí.
3: Bueno, nosotros tuvimos
2: las netbooks,
3: la posibilidad de ir a muchas escuelas, sobre todo de frontera. En ese momento habían 2 grandes inconvenientes para usar estas computadoras, incluso en escuelas de Gran Mendoza. Por ejemplo, me acuerdo una patente de Maipú. Primero que les exigían tener una sala con mucha seguridad. Tenían que acondicionarlas con rejas determinadas, alarmas. Muchas escuelas no tenían el presupuesto para hacer eso.
2: Claro.
3: Segundo, les llegaban las computadoras a escuelas que no tenían conectividad. Entonces para ellas eran un instrumento que no podían utilizar
2: muy
3: de ninguna
2: lindo,
3: manera.
2: Pero inútil.
3: Inútil para muchas escuelas. Y ellos decían, es un tremendo regalo, pero nosotros no lo vamos a poder usar nunca. Y bueno, en esta circunstancia, mira, todos los años que han pasado, y hay escuelas que siguen sin conectividad, a pesar de que estamos en casi 20 años después, esto lo solucionaría, al menos por 3 años, que es el lapso que lo van a tener de manera gratuita.
2: Son fantásticas esas antenitas. Realmente, querés hablar de inclusión y conectividad, es por ahí, sin lugar a dudas. Datito sobre esto que estábamos hablando de la morosidad, una nota en Clarín interesante. Mañana vamos a seguir el tema. ¿Saben cuántos proyectos? ¿Viste cuando uno dice que tiene la sensación de que el Congreso va por un lado y la vida del ciudadano de a pie va por el otro? Bueno, ¿saben cuántos proyectos hay en el Congreso acumulados por el tema endeudamiento familiar? Tírate un número. No, te quedaste corto. 25, chicos.
4: Sí.
2: Ahora, yo me pregunto qué están haciendo, ¿no? Porque mientras ellos están haciendo proyectos del proyecto para proyectar la proyección proyectada, la gente se sigue endeudando. ¿Y si se sientan a sesionar y hacen las cosas bien? ¿O qué van a esperar? ¿Al año que viene? ¿Para que estén todos fundidos? Me pregunto, ¿no?
4: El tema es que qué es lo que proponen y que cuál es el apoyo que tiene, digo, no solamente es avanzar en, digo, el proyecto puede estar, tenés que tener el quórum, sesionar, que te lo aprueben, todo lleva un proceso que claramente es largo, Ceci. Pero el tema
2: acá
4: es
2: mucho
4: si
2: de
4: la
2: política,
4: propuesta,
2: Claudia.
4: Claro, pero digo, si la propuesta desde la vereda de enfrente, el que está proponiendo eso, le interesa sumarse pensando en la deuda de la gente, ¿no?
2: Yo digo, hay comisiones para discutir eso.
0: Se cajonea mucho eso.
2: A ver, todas las bancadas tienen al menos uno.
4: Sí.
2: Y dice, la Comisión de Defensa del Consumidor realizó reuniones informativas, pero todavía no emitió dictamen. Es que Cada vez que hay una comisión, chicos, siéntense a esperar. Olvídense de esto. A mí me parece vergonzoso. Estamos hablando de un problema acuciante, ya nadie duda, ¿verdad?
4: Sí.
2: Es una desgracia para las familias, sin dudas. Es una espada de Damocles pensar una deuda de este tipo. ¿Y qué estamos haciendo?
0: Sí. ¿Cuánto tiempo, Ceci, se estuvo debatiendo también, por ejemplo, la ley de alquileres, ¿no? Que estuvo tantos años con proyectos, ¿no? Yo saco otro.
2: Sacaron la peor.
0: Una coma distinta a esta que tiene la otra coma distinta que beneficia a este, al otro. La ley de proyectos para aliviar a las personas con crédito SUA, que también estuvo tantos años, tantos proyectos y nunca salió, digo.
2: La nota de Clarín dice, el Banco Central informó esto que decíamos en el programa, ¿no? ¿A cuánto alcanza la mora? Pero EcoGo, sí, la consultora de la prestigiosa Marina Dal Poggetto, gran economista ella, estimó que la mora total consolidada sube al 15% cuando incorporas el crédito no bancario. La Fundación Pensar la tienen, ¿no?
4: Sí, el PRO.
2: ¿Quién está al frente? María Eugenia Vidal.
4: Ajá.
2: Dijo que el peso de la deuda de los hogares alcanzó el máximo en 20 años. ¿Y qué hacemos con eso? El partido no ha presentado ninguna iniciativa al respecto.
4: Presentó un informe hace algunas horas sobre el tema de cómo evalúan los distintos sectores de la sociedad argentina las medidas del... ¿Qué es lo que, digamos, saca de positivo el gobierno? ¿Qué es lo que espera? Y si tiene posibilidad de ser votado por ese sector en las próximas elecciones.
2: Entre las propuestas hay 25, recordá, figuran limitar durante un año las tasas y el costo financiero total de los créditos, establecer mediaciones obligatorias y permitir que los usuarios fijen voluntariamente límites de gasto inferiores a los autorizados. La oposición incluyó el asunto en 2 sesiones especiales. Las sesiones se cayeron por falta de quórum y, todos dicen que van a insistir. Y acá estamos. Endeudado. Señoras y señores, 2:02 p.m, Fede, ¿algo de última hora para comentar?
0: Sí, presentó River su camiseta nueva y roja con algunas líneas negras. La estrena esta tarde-noche, con Gimnasia.
2: Es linda, es la pregunta.
0: A mí me gusta.
4: Sí.
2: Claudita.
4: Es subjetivo. No la he visto todavía yo.
2: Vamos a buscarla para que Claudia la vea, a ver si le gusta o no.
0: La banda roja típica.
2: Podés ser hincha y no gustarte la camiseta.
0: Claro, por eso te puedes. Como la camiseta violeta que sacar.
4: La violeta es
0: feo. Las líneas de las mangas negras y también con un bordecito negro en la banda roja.
1: Ah,
0: algo que es llamativo.
1: Me gustó eso de la línea negra, me gustó.
0: Así que, bueno, llamativo, inspirado en un viejo escudo de River de hace muchos años atrás. Así que, bueno, estrena camiseta River esta tarde.
2: ¿Cuántas camisetas tiene River? Estoy leyendo acá, no sé si esto... tricolor, suplente, titular, alternativa, oficial, original, celeste, violeta, rosa, visitar.
1: Y el negocio, todo el sitio, la camiseta.
2: Qué bien, ¿no?
0: Algunas que nombraste por los colores son las de los arqueros.
2: Qué lindo. Me gusta, bueno, hay algunas preciosas.
0: El otro día jugó con una camiseta retro. También hace homenaje a otras épocas. Con una camiseta retro muy linda, que viene con el cuellito, todo. Esta es la camiseta que se va a empezar a utilizar a partir de ahora. A ver si cambia un poco las energías, ¿viste?
2: Está buena.
0: Está todo mal,
3: La Ramón energía. Díaz, hay un rumor que dice que iría para la presidencia, a postularse para la presidencia del club.
0: Y falta mucho para las elecciones, recién asume.
2: ¿El riojano?
3: Sí, pero Ramón. Ya hay un rumor.
0: Sí. También estaba el rumor de que lo podía llegar a ser Gallardo en su momento, no lo fue porque era el técnico, bueno.
2: Fíjate.
0: Veremos qué sucede.
2: Bueno, si hay hinchas de River escuchando, yo creo que sí, muchos nos cuentan.
3: ¿Y Maxi Salas ya llegó a Independiente de Rivadavia?
0: Todavía no.
3: 12 millones pagó River por Maxi.
0: Sí,
3: ¿no es cierto?
0: Sí, eran más de 10. Claro. Y después los que se fueron sumando por los acuerdos, por los premios y demás, son 12 palos.
3: Y ahora se lo presta a la Lepra.
0: Y se lo prestaría exactamente a la Lepra.
2: Señoras y señores, punto final. Gracias a todos. Nos vamos. El reencuentro mañana a las 10:30.
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7: 14 horas, 4 minutos en Buenos Aires, cielo algo nublado, temperatura 16 grados. El Banco Central continuará comprando dólares, así lo dijo el canciller Pablo Quirno al visitar los estudios de Radio Mitre.
8: Nosotros estamos teniendo recursos, el Banco Central está comprando reservas justamente para asegurar la capacidad de repago, no solo al fondo, sino de todas nuestras obligaciones. Porque esa es, o sea, si no vamos a seguir con todo nuestro pasado por delante. Y eso es lo que nosotros tenemos que evitar a futuro para que justamente podamos consolidar el crecimiento que estamos teniendo.
7: Controlan los incendios en España. Los focos más importantes que se registraban cerca de Madrid fueron dominados. Sin embargo, hay una estricta vigilancia por temor a que se reaviven, ya que se espera una nueva ola de calor extremo y fuertes vientos. Lentamente, centenares de personas regresan a sus hogares en las zonas donde la situación está más controlada. Fútbol, el Cuti Romero a un paso del Inter de Milán. Tottenham ya llegó a un acuerdo con el club italiano. Solo falta que el defensor de la selección argentina arregle detalles de su contrato. El Cuti será compañero de Lautaro Martínez. En Buenos Aires, cielo algo nublado, viento del este a 13 kilómetros por hora, la presión 1016.2 hectopascales, temperatura 16 grados, humedad 62%.
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2: 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Bueno, Sergio Madev, un tema muy, muy de actualidad, las estafas virtuales.
3: Estafas virtuales, algunas historias, qué aprendemos, qué hacer, cómo prevenir. Y la primera que voy a contar es la de un jubilado, septiembre del año pasado. Él estaba en su casa mirando tele, lo llaman por teléfono, suena el teléfono, el celular. Dicen que son de Netflix, de la empresa de streaming, puede ser cualquier otra empresa, esto es una excusa. Y le ofrecen una rebaja del 35% sobre el abono. Ajá. ¿Quién no la quiere, no?
2: Sí.
3: Le hacen todo un entre, como una oferta legítima, y él les da los datos de su tarjeta de crédito. Con esto, entran en su cuenta bancaria y su billetera virtual, le abren una cuenta nueva en una fintech y le empiezan a sacar préstamos y se transfieren todo ese dinero a la cuenta de los estafadores, de los delincuentes. El jubilado, llamémoslo Francisco, reclamó en todas las entidades bancarias. Dijo que había sido víctima de una estafa, hizo la denuncia penal, pero no tuvo respuesta porque las entidades bancarias le dijeron: mirá, vos le diste los accesos y no te vamos a cubrir. Entonces inicia una acción judicial, él se presenta como consumidor hipervulnerable. Ajá. Abro un paréntesis, ¿qué significa consumidor hipervulnerable? Hay una resolución que lista una serie de supuestos, personas con una situación de salud, personas de cierta edad, consumidores que no tienen, digamos, el poder pleno como para ciertos actos, y los considera que deben ser objeto de una tutela, de un cuidado especial. Y por ese motivo pide una medida cautelar para que le suspendan el cobro y el débito de las cuotas de los préstamos. Era un montón, María, imagínate, con intereses, 9 millones de pesos. De repente vos te encontrás de una noche a la mañana que tenés 10 palos de deuda, más los intereses, y te empiezan a reclamar y llamar y demás. Algo que está bueno también a todo esto decir es, el Banco Central tiene una central de deudores, los activos son privados, hay secreto bancario, pero vos podés entrar a tu cuenta en el Banco Central con tu QUIL o tu QUIT y podés fijarte qué deudas tenés. Por las dudas, y ahí detectás si es que alguien se suplantó la identidad, si es que alguien te sacó un préstamo que quizás no estabas enterado, o las que ya tenés y sabés. Hay una morosidad creciente, esto sale en las noticias, podés chequearlo esto con el Banco Central. El jubilado se enteró porque le empezaron a reclamar los préstamos. Los jueces, mientras dura el juicio, le suspendieron el cobro de las cuotas y que le descontaran de la jubilación. Ajá. Porque lo consideraron justamente un consumidor hipervulnerable. Esto está ya desde la Constitución Nacional, el artículo 42, y también la ley 24.240, que da una interpretación favorable al cliente. Esto, a ver, para que se entienda un poco. Por un lado va la denuncia penal, que es lo que hizo este jubilado. Hay que hacerla porque es una estafa. Sí. Es un desapoderamiento de sus bienes con un engaño. Eso ya configura el delito. Y la denuncia penal, bueno, va a intentar encontrar a los responsables, aplicar una pena y en su caso revertir la situación. Pero mientras dura esta investigación, que la va a hacer la fiscalía y que va a intentar encontrar a los responsables, al jubilado, a la víctima, le van a querer descontar los bancos esos montos. Entonces él hizo una acción civil justamente para evitar esto. Después, si va a tener éxito o no, la verdad, yo voy a ser realista, no lo sabemos, porque una posibilidad es que consideren que hubo culpa de la víctima y hubo un caso donde esto pasó. Y este es el segundo caso en el cual, en este caso era una variante, porque no era un consumidor hipervulnerable, sino que era una empresa, una empleada administrativa.
2: Ajá.
3: Ella operaba con Devin, que es un sistema donde te dice que vos autorizás esas transferencias.
2: Claro. Lo uso yo ese sistema. Claro,
3: es
2: pagar algunas
3: para pagar
2: de crédito.
3: Le compran mercadería en nombre de otra empresa, dice que le pagan por Devin, la engañan con solicitudes, con el botón autorizar. Ella creía que estaba cobrando, pero en realidad estaba transfiriendo. En total, casi 25 millones de pesos le sacaron. El Devin en realidad era una solicitud de débito. Ella no autorizó nada. En realidad lo que ella hizo fue transfirió. En ese caso, ella, la empresa y la empleada iniciaron una acción judicial también, pero la perdieron porque los jueces entendieron que no había una relación de consumo. Es decir, al ser una empresa y un usuario calificado, el nivel de diligencia debía ser mayor. Y ese engaño configuró lo que se llama como culpa de la víctima. Es decir, no siempre se gana. Por eso digo que hay que estar atentos, porque cuando la estafa es muy, muy evidente, es un riesgo que, lamentablemente, esto para ser realista, no estoy valorando, se considere que el usuario tuvo una participación en ese engaño y que por ese motivo el banco no es responsable. Es como que el banco, la defensa te va a decir, vos le diste acceso a tu casa.
4: Claro, exacto.
3: Al ladrón.
4: Le diste la llave de tu casa.
3: Exacto. Este es el problema de estos casos de estafa, más la vergüenza que a veces implica haber sido víctima de esto. Igualmente, para que cierta manera quedarnos tranquilos, todos somos vulnerables a esto, porque los engaños que usan y la apariencia que generan y las técnicas que usan son siempre nuevas. Siempre termina siendo el cuento del tío, siempre termina siendo una apariencia de algo, pero va cambiando ese telón, esa escenografía y esos actores. Hay otro que otro de los casos en los cuales pasó, este era un señor que se llama Fernando, y tenía un mail que era Fernando Sánchez, arroba, uh-huh. Gmail, bla, bla, bla. O sea, supongamos que ese era el mail. Los estafadores le sacaron un crédito, le agregaron unos dígitos al mail y se contactaron con una financiera haciéndose pasar por él, le suplantaron la identidad. Claro. Parece que también le copiaron el documento y por eso atentos cuando a veces damos el DNI en todos lados.
4: Sí.
3: Esa foto o esos datos, sobre todo el número de trámite, son datos sensibles, hay que evitar difundirlos. O sea, hay que tratar de tener un control de nuestros datos personales en el mayor grado posible. A veces no se puede esto, pero es como si fuera una especie de higiene digital, de tratar de evitar compartir ciertos datos y personales. O sea, a ver, fecha de nacimiento, domicilio, DNI, son datos públicos.
4: Ajá.
3: Pero hay ciertos datos que es mejor evitar dar porque pueden ser usados para validar la identidad, y es lo que hicieron los estafadores, en este caso con Fernando.
4: Uh-huh.
3: Le sacaron créditos, unos 5 millones de pesos. Él apareció en el Veraz, apareció en el Gnosis, y apareció en distintas centrales de deudores. Y ahí los jueces consideraron que, en realidad, Fernando no era responsable, sino la financiera, porque no verificó bien la identidad y había una responsabilidad objetiva. La responsabilidad objetiva es una responsabilidad sin culpa. En realidad, lo que pasó fue que ellos no chequearon bien la identidad y al no acreditar culpa de la víctima, Fernando zafó en este caso.
4: Okay.
3: O sea, pudo revertir esos créditos y la financiera es la que tuvo que hacerse cargo porque no chequeó la identidad, lo endeudó a él y en realidad le dio plata a los delincuentes. A todo esto le habían robado la identidad, le sacaron esos créditos y los transfirieron a sus cuentas de estafa, digamos, básicamente.
4: Uh-huh.
3: Así que siempre chequeá, por supuesto, en la central de deudores del Banco Central para, por las dudas, verificar que no haya ningún crédito raro. Y si pasa esto, la denuncia penal, una acción civil. Y en su caso hay varios en los cuales se promueve en forma paralela una medida cautelar para que mientras dure el juicio no se debiten estos montos que fueron obtenidos con una estafa, con un engaño y una
4: red. Claro.
3: Finalmente, hay un caso que salió en las noticias. Y no sé si les gusta Kevin Costner, el actor.
5: Sí.
3: Bueno, una persona seguía en TikTok a la cuenta de Kevin Costner.
5: Mirá vos.
3: La cuenta se borra en febrero de 2026, pero aparece otra cuenta con el mismo nombre de Kevin Costner,
4: sí,
3: haciéndose pasar por él. Desde ahí le escriben a esta señora.
4: Argentina. Una
3: exactamente.
4: Señora
3: y le piden... Plánaga. Le piden pasar a una app de mensajería privada,
4: sí,
3: que es una app china, y la engañan y le hacen creer que son
5: él era Kevin Costner.
3: Le transfiere una suma millonaria esta señora a esta cuenta. Cambió de plataforma, la llevaron por otro canal, la engañaron y ahí lograron desapoderarla. Parece que hay una causa penal en trámite, eso salieron las noticias.
4: Sí, le sacaron como 5 millones de pesos.
3: 5 millones de pesos, exactamente. Así que siempre va a haber alguna manera, señales, digamos, de para prevención y para estar alertas. Si te contactan diciendo que son del banco, de Netflix, del cable, de la telefonía, cortás, y llamas vos.
4: Claro.
3: Al teléfono oficial. Uh-huh. ¿Cuál es el teléfono oficial? Que tengas vos en los canales oficiales que informen con el tilde verificado, etcétera. Al número oficial, o vas a la sucursal o mandás un mail oficial. Te llega un mail con un link, no lo abras. No se abren links por mail, links externos.
4: Ah, muy bien, mira,
3: o sea, básicamente
4: hay,
3: eso, o por SMS.
4: Me está llegando por tercera vez que me dice, me mandan una foto.
3: Sí.
4: No lo abrí porque siempre desconfío, entonces confirmado.
3: Bueno, con una foto en general sería...
4: No, pero es un link.
3: Un link,
4: es
3: no
4: un
3: lo
4: link,
3: abras.
4: Claro.
3: Básicamente no lo abras. Te llega un pedido para compartir un código que llega por SMS, por WhatsApp, lo que sea... No se comparte ese código. Nunca va a haber una necesidad de compartir un código que te llega a vos por mail, por SMS o por WhatsApp. Así que no compartir, esa es la regla. Te ofrecen un beneficio o descuento por teléfono, o sea, compra un auto, lo que quieras. Es raro, digamos, que te ofrezcan un descuento, o sea, que te llamen para ofrecer un descuento. Otra de las que usan también es un pedido del correo argentino que te está llegando y... con eso vos pensás que tenés un envío, entrás, ponés tus datos y eso es phishing. Es decir, se hacen pasar por una página legítima para que vos pongas tus datos personales para loguearte o que no podés entrar o lo que sea, te los roban y a partir de ahí hacen desastres. Así que, por favor, cuidado con esto. Te mandan comprobante de transferencia por foto, eso Mary por ahí puede ser. Mirá tu cuenta. Mirá tu cuenta. O sea, entras a tu cuenta de Home Banking, fíjate
4: claro,
3: o no. Te quieren mover de la aplicación, de la plataforma donde estás, también cuidado porque eso puede usarse. Videollamada tampoco nunca puede ser una excusa justamente para robarte esos datos o validar la identidad con algún servicio que no sabemos cuál es. Así que higiene digital, acá en Argentina, por suerte, es como que tenemos un poco esa cultura de la desconfianza, para bien o para mal, eso nos previene, pero estar alerta. Si pasa, denuncia penal en la comisaría o en la fiscalía penal, y después aparte está el tema civil, que es lo que hablábamos, con cada entidad, con cada banco o financiera. Uh-huh. Esto es en caso de que haya alguna estafa. Lo último, hubo varios casos, ¿no? Me acordaba de lo de Kevin Costner, había una chica que también había sido estafada, un chico, porque lo había contactado un astronauta que dijo ser de Rusia, a la Estación Espacial, y no tenía fondos para volver a la Tierra. Entonces le transfirió...
6: ¿Y a quién le va a pagar el astronauta?
7: Maestro, hay que decir la verdad, hay que ser pelotudo también.
3: Le transfirió dinero para que el astronauta pueda volver a la Tierra.
6: Claro. ¿Y a quién le pagó la Luna para volver?
4: Qué sé yo. Bueno, pero todavía cae mucha gente en estas estafas.
3: Todo, a ver, esto... Las formas son infinitas y todos podemos ser víctimas.
4: Esa es
3: la realidad.
4: Y hay que estar permanentemente...
3: En la medida en que tengas un servicio digital, mi consejo es, básicamente, lo que te llega, llamado, mail, SMS, link, tené cuidado y entrá vos al canal oficial. Entrá vos, cerralo y entrá vos al canal oficial tipeando la dirección en el navegador y no por aquello que te llegó. Y nunca compartir información hacia afuera.
4: Totalmente.
3: Simple,
4: bueno.
3: Es como si fuera un cortafuegos, un firewall de información.
4: Claro.
3: Eso es lo que tenemos que tener en la cabeza, porque el engaño es en nuestra cabeza, no en nuestra computadora. No nos hackean. No es que hay un programa que nos instalan, sino que nos engañan a nosotros.
4: Nos engañan nosotros. Y nosotros y voluntariamente entregamos las...
3: Hay un libro muy bueno de Ariel Torres, periodista, Hackearán tu mente. Justamente habla de la psicología del engaño.
4: Mira vos.
3: Es un buen libro, yo lo había leído y él habla justamente cómo funciona el engaño.
4: Mira, bueno, seguramente habrá muchas consultas sobre este tema o sobre algún otro. Sergio Moadeb, Derecho en Zapatillas, todo al servicio de nuestros oyentes en un ratito en el próximo bloque.
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9: Hablabas de banco, Sergio, vos sabés que los del banco hace como 3 días que no me llaman.
3: ¿Por qué, Rolo?
9: No sé, les debe haber pasado algo, los voy a llamar yo.
4: Dale. No.
9: Ojalá no les haya pasado nada, ¿no?
10: Ojalá.
9: Dicen que el primer amor dura toda la vida a menos que te cases con él. Eso me encantó. Antes se conformaban con una tarjeta de amor, ahora las mujeres se conforman con una tarjeta de crédito.
10: Claro, claro.
9: Y a veces ni eso. Y vos sabés que me quedé con el tema este de Kevin Costner.
10: Sí.
9: Esta mujer de General Madariaga que le mandó casi 5 millones
3: cinco palos
9: de...
10: a
9: cinco
10: Kevin.
9: Palos.
10: Pobre.
4: Sí, al falso Kevin.
10: ¿Cómo? Además, con toda la plata que hizo Kevin.
9: ¿entendés? Va a llamar Kevin Conner a Madariaga.
3: Claro.
9: Vos sabés que yo esto se lo contaba a Angelina Jolie. Ah, no lo podía creer.
3: No, no. Ay, Dios, Dios.
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4: No me voy, adiós, me fui, no me importa.
5: Como buena geminiana, soy muy resiliente. Siempre voy con la verdad. No hay que sufrir por amor. No, señor. Cuando vos hiciste las cosas bien, si la otra persona no te valoró, no tenés que estar sufriendo. Es así, borrón y cuenta nueva.
6: Soy de duelos muy largos, me llevan más de un año, dos años, hasta que puedo hablar o reírme sin que de esa persona, sin que me duela, o recorrer los lugares donde estuvimos juntos sin que me duela. Soy de duelos profundos, digamos, pero después encuentro el sabor a la vida nuevamente.
7: Ya me olvidé. Bueno, hoy te preguntamos, porque hoy es el Día Internacional del Mal de Amores, para vos, ¿cuánto se tarda en superar el mal de amor? ¿Cuánto tiempo dura el mal de amor después de una ruptura importante, obviamente? Ricardo José dice, buenas tardes, desvencijado. No, no somos
8: Ahora cualquier cosa que empiece con D nos van a...
7: Somos deconstruidos, deconstruidos.
8: A ver, repitan con nosotros, deconstruidos.
7: Ahí está.
9: Desvencijados.
7: No, oh, desvencijados, no, no. No. Dice, el duelo, no, no puedo leerlo. Mirá.
8: Ay.
7: Ya me estoy, no, una barbaridad. Y
8: roja.
7: Me dice, ya me estoy relamiendo.
8: No, no, Mari, no.
7: Mi tarjeta
8: sacale,
7: roja.
8: Sacale la tarjeta.
7: Sí, síganme para más consejos
8: no,
7: de amor.
8: No, no, ahí
7: ahora
8: está,
7: te voy
8: afuera.
7: Ahora no,
8: tranquila, Mary, tranquila. Es oyente.
7: No va más.
8: No, Mary, no.
7: Y no va más, no va más.
10: Y bueno, al freezer. No va, no va. Hola, chicos, ¿cómo andan? Soy Florencia de Flores.
8: ¿Qué dice Flor?
10: Sí. El mal de amor es dura lo que uno insiste en quedarse donde ya no lo quieren.
8: Es verdad.
10: Cuando aceptás que algunas historias terminan y dejás de imaginar finales distintos, empezás a sanar. No fue de un día para el otro, pero valió la pena, dice Flor. De Flores.
7: Mira, divina. Claudia de Tigre, es muy difícil establecer un tiempo de duelo. Hace ya 22 años que me divorcié. Tuve, pasados 4 años, una re-relación con un novio de la juventud y al año y medio la terminé. Hoy en día, hace ya casi 10 años que no tengo absolutamente nada y no me pesa. Estar sola como elección es fantástico.
8: Muy
7: no
8: bien.
7: Es que no esté abierta, pero debe ser lo más, como dice The One. Si no se da, será lo que deba hacer. No me cabe. Y no lo necesito. Tener esos approach que muchos tienen me resulta totalmente vacío, dice esta oyente Claudia de
10: Muy
7: Tigre.
10: Uh-huh. Romina escribe y dice, hola chicos, yo creo que el duelo es como un yeso. Al principio molesta, pesa y parece eterno. Después te acostumbras, un día te lo sacan y hasta te olvidas de que estuvo ahí. Mira qué lindo.
8: Ah, muy buena.
10: Hoy miro esa historia con cariño, pero sin dolor, dice nuestra amiga Romy.
7: No me nombren, dice el señor X.
8: ¿Qué dice no me nombren?
7: No es un dolor, pero creo que es una de las sensaciones más extrañas que uno tiene. Un rompimiento con una ella, sí, motivos negativos, o sea, sin pelea, sin nada, simplemente desamor. Simplemente uno se mudaba lejos y el otro no dejaba su casa. Se terminó en buenos términos y queda eso de cómo hubiera sido la vida si se seguía. De vez en cuando se piensa y vuelve esa sensación. Y qué buena la aplicación de ayer que retaba a los malos conductores. Dice, saludos, triple X.
10: Igual
8: fiel oyente.
7: Muy bien, excelente. Bueno, el último, Tommy.
10: Dale, el Gustavo que dice, hola chicos, a mí me duró exactamente lo que tardé en conocer a alguien que me hizo volver a creer. Uh-huh. Antes pensaba que no me iba a enamorar nunca más, pero la vida siempre sorprende.
7: ¿Viste?
10: El mal de amores se cura cuando dejas de mirar hacia atrás. Dice Gustavo, que nos manda un abrazo.
8: Bien, Gus.
7: Bueno, Día Internacional del Mal de Amores. ¿Cuánto dura después de que se termina una relación? ¿Cuánto tiempo necesitas para recuperarte? 11-3013-0790 es el WhatsApp de audio, pero podés mandar un mail encendidos@radiomitre.com.ar, Twitter o Instagram @radiomitre o facebook.com/radiomitre.
8: Hace poco me encontré con una señora. Uh-huh. Cuando éramos muy jóvenes, podemos decir cuando íbamos al colegio, yo iba a séptimo grado, ella acepto. Hace sexto.
10: Sexto. Ok.
8: ella no era muy agraciada.
10: Ay, no, ah, no digas eso.
7: No se dice eso, che. No,
1: decilo de otra
8: tenía
1: manera.
8: Una cara rara.
1: Ay.
8: Una cara como desordenada.
1: Ok,
10: tampoco
1: dale,
10: habló
1: ahí.
10: Brad Pitt, chico.
8: Yo digo eso, yo...
10: Vos, claro, ni figurás ahí.
8: Y claro, la tipa me tiraba onda.
1: Bien, ¡apa! Bien, Rolly.
8: Y yo no le daba bola.
10: Ah, Rolo.
1: Y bueno, pero...
8: La vi el otro día.
10: ¿Y?
8: Es increíble cómo pasa el tiempo... Bellísima.
7: Ay, ¿en serio? Ah, o sea, viste que a veces la,
1: sí,
7: la
1: cambia.
7: Vida evoluciona.
1: Se le acomodó la cara.
8: Impresionante. La bomba. Yo no sé cómo, viste, porque.
10: Bueno, hay cirugías ahora.
8: Vemos el patito feo.
10: Sí.
7: No, bueno, pero hay.
8: Viste, que pasó de ser un patito a ser un hermoso cisne.
10: Exacto.
8: Feo. Yo pensé, ay, lo que me perdí.
1: Ay, ay, ay.
8: ¿Ves? Y ella habrá pensado, de la que me salvé.
10: Ay, ay, Rolito.
2: ¡Horrible esa criatura!
10: No, che, con Rolo no, ¿eh?
8: Una amiga me decía, yo en el amor soy como un arbolito de Navidad.
10: ¿Por qué? ¿Eh?
8: Muchos me quieren durante un mes nada más.
10: ¡Oh!
8: Ah, es verdad.
10: Pobrechito.
8: Dicen que nada dura más que un amor imposible. Eso es cierto, ¿eh?
10: Ah, mira.
8: Porque uno siempre tiene el recuerdo que hubiera sido
10: sí.
8: De tal cosa.
10: Si no hubiese hecho eso.
8: Es verdad. A veces, como decía mi abuelo, llegamos tarde para hacer el primer amor.
7: ¿Viste?
8: Pero a tiempo para hacer el último.
10: ¡Ay, me encantó!
8: No lo entendí.
1: Ah, claro. No,
10: no, no, es tampoco, pero bueno, es lindo.
8: Voy a ir con esto.
10: A ver, no te vayas.
8: Un viejo dicho.
10: A ver.
8: Al que le va mal en el amor, le va bien en el dinero.
7: ¿Ah, sí?
8: ¿Puedo decir algo?
1: Sí, agregue.
8: ¿Dónde momento? Está mi plata?
10: ¡Ah!
8: ¡Mi plata!
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11: 14 horas 33 minutos en Buenos Aires, cielo algo nublado, temperatura 16 grados, 3 décimas. Paro docente lo convocó la CETERA para el próximo lunes en todo el país. Es en coincidencia con la reanudación de las clases por el receso de invierno en CABA, la provincia de Buenos Aires, Chaco y Santiago del Estero. La Confederación de Trabajadores de la Educación anunció que la medida de fuerza del 3 de agosto responde a la permanente negativa del gobierno de convocar a una mesa paritaria nacional. Investigan a la selección argentina. La Comisión Disciplinaria de la FIFA inició un procedimiento contra la AFA por presuntos incumplimientos del reglamento durante el Mundial. Al seleccionado nacional se lo acusa de haber presentado una conducta inadecuada, haber discriminado y realizado agresiones racistas, haber alterado el orden y la seguridad de los partidos y de servirse de un evento deportivo para realizar manifestaciones de índole distinta a la deportiva, esto por la bandera de Malvinas. Además, dentro de esta investigación se encuentran Leandro Paredes, Thiago Almada, Nahuel Molina y Roberto Ayala por los incidentes posteriores a la final contra España. Continúa la segunda fecha del torneo clausura. Juegan Barraca Central Aldo Civi. Primeros minutos del partido, 0-0. En Buenos Aires, cielo algo nublado, viento del este a 10 kilómetros por hora, la presión 1016 hectopascales, temperatura 16 grados 3 décimas, humedad 63%.
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16: 11 de la noche.

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2: Bueno, Fabri, ¿con qué seguimos?
3: Bueno, atentos que ahora sí se viene el sorteo de estos 4 pares de entradas para el evento Beth Wine de este viernes. ¿Qué dije yo? Que se iban a ganar los que manden mensajes a partir de ahora que digan de quién vamos a hablar, de quién es este museo. La semana pasada se inauguró un nuevo museo en Buenos Aires. ¿Qué es acá nomás? Acá cerquita, 60 kilómetros de la capital, en Cardales. Y es el museo de un amigo, que es un amigo de la casa, que es Vigil. Se inauguró el museo de Alejandro Vigil. Es en algún punto la colocación de la piedra fundamental en la consolidación de una historia que realmente lo merece, ¿no? ¿Por qué? Porque pasaron 25 años de historia común entre Alejandro y la familia Catena Zapata. Y los cimientos, para los próximos 25 años se empiezan a construir a partir de ahora. Es un lugar único, obviamente, para los amantes del vino y de todas partes del mundo, fundamentalmente los de Argentina, pero recordemos que los vinos de Ale, tanto de Catena como El Enemigo, son los más famosos de Argentina en, por ejemplo, Brasil, en, por ejemplo, Perú y bastante, bastante en Estados Unidos. Y ahí se van a poder recorrer diferentes añadas de distintos vinos creados por, sin duda, es el enólogo argentino más premiado a nivel internacional. Es un lugar que busca contar una historia única a través de momentos irrepetibles. El museo queda en Estancia Vigil, acuérdense, ahí sobre la ruta 9, cuando vas para allá antes de llegar a Campana. Es un pedazo de Mendoza, a solo una hora del obelisco, y digo un pedazo de Mendoza porque está inspirado en Casa Vigil, ¿se acuerdan donde estuvimos hace algunos años?
2: Sí, claro, Mendoza.
3: Y desde hace tiempo. Eso es el resto en Mendoza, que más visitas recibe de gente de todo el mundo y acaba de renovar su estrella Michelin. Acuérdense, la guía Michelin es esa famosa guía que premia los mejores restaurantes donde comer en todo el mundo, sí. Y que llegó a la Argentina hace 3 años. Esta fue la tercera vez y le reconfirmó la estrella, porque vos podés perder la estrella.
2: ¿Ah, sí? ¿De un año a otro?
3: ¿Cuánto la pueden dura? Dar? No, dura un año.
2: Un año.
3: Pero la puedes revalidar o te la pueden quitar. Son las leyes del juego. Bueno, pero con esa visión, Alejandro, además de ser el enólogo de Catena y haber fundado El Enemigo, se convirtió también en empresario gastronómico. Porque si bien para él el vino es su gran pasión, de hecho lo lleva tatuado por todos lados, lo consigue para compartir en la mesa. Y por eso llegó a Buenos Aires hace casi ya 2 años con Estancia Vigil, este restaurante. Te diría que, si quieren, pueden comer 500 personas juntas a la vez. Abajo del restaurante hay una bodega, ¿sí? Hay una bodega que en realidad no está en operaciones todavía, pero tiene huevos de cemento, tiene barricas, tiene todo lo que tiene una bodega. También tiene un mercado, tiene un wine bar y está rodeado de un pequeño viñedo. Por eso digo que es un pequeño pedazo de Mendoza. Y allí mismo abrió el Museo Vigil, que nace de un sueño y del amor por la bebida nacional que tiene la Argentina. La creación de un sitio de culto para el vino argentino también. Por eso allí va a haber más de 100 vinos creados por él, a los que se van a sumar más en el corto plazo. Y cada vino fue elegido por Alejandro en base no solo a la complejidad del vino, sino también procurando reflejar distintas búsquedas enológicas de la bodega en cada año, ¿no? Es decir, yo siempre cuento acá que cada vino cuenta una historia. Bueno, ahí cada etiqueta va a estar refrendada por la historia del hacedor. Además van a estar expuestos todos sus vinos de 100 puntos. Acuérdense, en el mundo hay críticos, ¿sí? Yo lo hago acá en la Argentina. Yo nunca di 100 puntos todavía, pero algún día llegará, ojalá. Pero ya en el mundo hay gente que le dio 100 puntos a los vinos argentinos.
2: Mira vos.
3: Y Alejandro es el que más 100 puntos tiene.
2: Ah, claro.
3: Mira vos. Y esos vinos se pueden adquirir ahí o también online. Siempre hablamos de obras de arte, entre comillas, bebibles, incluyendo también colecciones completas y piezas únicas. Piensen que hay vinos que no están ya a la venta y, bueno, van a estar ahí en el museo.
2: Me encantó lo de obras de arte bebibles.
3: Ah, es así.
2: Está muy bueno.
3: Es así.
2: Muy bueno.
3: A ver, no es un museo estático, es un museo que vive, respira y viene a transformar un lugar de encuentro, de reunión para todo el vino argentino, con la amplitud y generosidad que realmente caracteriza a Alejandro. Acuérdense que Alejandro ayuda a todo el mundo, vínicamente hablando, a mucha gente, a los amigos, a todo el que le pida una mano a Alejandro, en la medida que le den los tiempos, él lo hace. Y es reconocida su ayuda a muchos pequeños emprendedores vínicos. De hecho, Tim Atkin, que es un degustador que viene todos los años de la Argentina, una vez por,

0: partida. Y no solo está dedicado a su persona, sino también a sus vinos. Uh-huh. Obviamente pensado para los fans del vino argentino, sin duda. Que todos seguro disfrutaron alguna vez de algún vino que él hace, porque sus vinos están en el mercado hace más de 20 años. Si bien su historia comenzó hace 25 años, los vinos de su autoría empezaron a llegar un poquito más de 20 años. Y yo fui testigo privilegiado de su carrera, porque ya estaba ahí, yo soy más viejo que Ale. Y también cuando, por ejemplo, la cosecha 2008... que fue la primera de sus enemigos, se lanzó, incluso fue en un evento que yo organizaba en aquel entonces, con lo cual recorrimos todo este camino. Y como otros hitos, para poder entender por qué es el enólogo más importante en la Argentina, podemos nombrar que él fue el que obtuvo los primeros 100 puntos para la publicación más influyente del mundo. Es decir, a ver, hay mucha gente degustando vinos alrededor del mundo y ponerle que te den 100 puntos es una gran noticia. Ahora, cuando llegaron los 100 puntos de Robert Parker, eso fue lo que realmente hizo que Argentina diga, ok, está lista para competir.
1: Qué bien.
0: Fue con un Malbec de parcelas, de Adriana Vineyards, 2016, pero también fue con un gran enemigo, Cabernet Franc, 2013, de Gualtallarí. Y eso no solo puso al Malbec en copa de todos, sino que también impulsó al Cabernet Franc. Pero como nunca se queda quieto, también se dedicó a Chardonnay y obviamente al poco tiempo llegó a los 100 puntos. Y entre sus nuevos desafíos vínicos cabe destacar al Malbec de As Bravas. Esto es personal, para mí el mejor vino de Argentina hace un par de años, que es un Malbec del Cepillo, que tiene 65 meses de crianza en roble. Uh-huh. Ahora no son barricas chicas, sino es un tonel, un fudre de 5.000 litros, por eso no se siente tanto la madera. Y ahora, según me comentó el otro día, que pasó por Buenos Aires, justamente para inaugurar el museo, está buscando un gran semillón. En el medio apostó por el Bonarda. Uh-huh. Acuérdense, la zona este es el lugar donde más Bonarda se produce y él, en lugar de sumarse a hacer Bonarda fácil de tomar, apostó por los single vineyards. Y también lanzó unos vinos que se llaman Amiguito, un criolla en tinto y un moscatel en blanco, y demuestra que respeta y admira también los vinos de todos los días, porque son vinos muy accesibles. Y una de sus últimas novedades, y con esto voy cerrando, que lamentablemente está sufriendo los incendios que contaba antes cerca de Madrid, son sus garnachas de la Serra de Gredos. Uh-huh. Él ha traído por los vinos de Comando G, que es una pequeña bodega que elabora vinos a base de garnacha, adquirió viñedos muy cerca de ahí y convirtió un pequeño galpón en una bodega, y allí hace un par de años elabora los vinos de Reventón de la Reina a base de garnacha, un tinto ideal para la mesa. Que ojalá nada pase rápido los incendios. Uh-huh. Pero Ale además está detrás de vinos muy famosos en la Argentina, por ejemplo todos los Álamos, todos los San Felicien, todos los de Becatena, todos los Angélica Zapata, digo, para que los que nos están escuchando sepan quién es el señor. Y también fue el que hizo, ¿se acuerdan cuando David Beckham le regaló un botellón de 6 litros a Messi para su cumpleaños?
2: Sí.
0: Le entregó en la mano un botellón de Malbec argentino que obviamente había elaborado Alejandro Vigil, que es desde hace al menos unos 15 años el gran referente del vino. Por eso este museo consolida su liderazgo. Uh-huh. Y contagia e inspira a mucha gente, incluyendo a muchos jóvenes hacedores y a nosotros que disfrutamos el vino argentino todos los días.
1: Espectacular.
2: Qué grande, Fabricio. Nombraste garnacha y me trae el recuerdo de aquel niño que alguna vez fui.
1: ¿Que tomabas vino?
2: Tomaba, mamá me preparaba vino garnacha con un huevo.
0: Claro, la yema con azúcar y garnacha.
2: Y salía el candeal, nosotros le llamábamos así.
0: Sí, está muy bien.
2: Candeal. Uh-huh. Qué rico que era. Yo tomaba 4 o 5 vasos, así terminaba después.
0: A la siesta, ahí, a derecho.
2: Me acuerdo cuando papá había dicho que había ganado 13 millones.
0: Bien.
2: La alegría, somos ricos. Eran 3 botellas de semillón.
0: Ay, claro, 3 semillones.
3: Claro. ¿Qué somos? 13 millones.
0: Sí, no, mala suerte.
2: Una desilusión.
3: Bueno, algo es algo igual.
2: Pasa que quería salir a comprar todo nuevo.
3: Ay, abandonarlos ustedes. Ya. Claro, quería una vida nueva.
2: Eran 3 botellas de vino semillón. 13 millones. Hablamos del amor. Febrero dicen que es el mes del amor.
0: ¿Ah, sí?
2: Claro. El 14 de febrero.
0: San Valentín. Claro. Tienes razón.
2: Con razón es el mes más corto de todos, ¿no?
3: Ay, Ron, no digas eso.
2: Dicen que el amor es como el wifi. A medida que te alejas va perdiendo intensidad.
0: Eso es cierto.
2: Eso es verdad. Y muchos dicen hacer el amor y no la guerra.
3: Muy bien.
0: Bien, Rolo.
2: Y si querés hacer las dos cosas,
3: ¿qué?
2: ¡Casate!
3: ¡No!

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0: No sé si es tanto por cuestiones de sexo, pero la realidad es que las mujeres suelen hacer el duelo durante la relación con el hombre. Entonces, cuando cortan, como que ya duelaron gran parte de eso. Y para el hombre, en mi caso, por ejemplo, 5 años de relación, ya pasaron hace 2 años que cortamos y sigo más o menos duelando. Está bien que en el medio pasan otras cosas, pero es un proceso largo. Aproximadamente la mitad de lo que dura la relación, calculo más o menos, ponele. O sea, si en medio año ya me curé, significa que está todo bien, que funciona, que las matemáticas dan.
1: Pienso que también tiene que ver el motivo, ¿no? Cuando uno lo hace de acuerdo, la separación que termina la pareja, me parece más sano. Pero cuando te pasa como en mi caso, que fue una traición absolutamente inesperado, bueno, y la ruptura fue de un momento para otro, el duelo cuesta un poco más. Y me parece que es importante el tiempo de estar solo. No solo para hacer el duelo, sino para poder encontrarse uno mismo y conocerse estando solo.
2: Hoy hablamos de el mal de amores, porque hoy es el Día Internacional del Mal de Amores. Y bueno, ¿quién no lo ha sufrido alguna vez? Entonces te estamos preguntando, ¿cuánto te dura, cuánto tiempo tarda en pasar el mal de amores? Dice un mensaje, siempre digo que el mal de amor dura hasta que dejas de idealizar a la otra persona, porque uno no extraña solamente a alguien, también extraña los planes, las costumbres y la vida que imaginaba. Cuando entendés que esa historia ya terminó y empezás a construir una nueva, recién ahí aparece la tranquilidad, dice Mariana.
3: Muy bien, hola chicos, habla Vero desde Quilmes, dice, me subo a la consigna, nunca pensé que iba a superar una separación de tantos años. Pero un día dejé de esperar un mensaje y empecé a disfrutar otra vez de las cosas simples. Uh-huh. Ahí me di cuenta de que ya había sanado. Para todo esto pasaron años, dice. Pero bueno, lo importante es que uno vuelva a la vida y vuelva a ser feliz, dice Vero de Quilmes.
2: Cuando me separé, me anoté en un curso, empecé a correr y me llené de actividades para no quedarme encerrado pensando. Al principio era una forma de escapar, pero después me di cuenta de que estaba mejor de verdad, dice Diego.
3: ¡Qué bien! Chicos, soy Martín, dice que qué buena consigna la de hoy. Yo sufrí muchísimo por un amor que no pudo ser. Me ayudó mucho hablar con amigos, salir a caminar y dejar de buscar respuestas donde ya no las había. Hoy puedo decir que el tiempo realmente cura, dice nuestro amigo.
2: Otro mensaje que nos mandan al 11-3003-0790, ese es nuestro WhatsApp de audio, dice, para mí el mal de amor dura hasta que dejás de esperar un mensaje. Mientras seguís mirando el celular o pensando que capaz vuelve, no cerraste la historia. Cuando un día te das cuenta de que ya no esperás nada, ahí empezaste a sanar de verdad.
3: Muy bien. Uh-huh. Chicos, qué buen tema pegaron hoy, dice Fede, que nos escribe de Caballito.
4: Ella, Fede.
3: Ya pasaron 2 años de mi ruptura. En el medio intenté salir con otras personas para obligarme a soltar, porque todos te dicen un clavo saca otro clavo. Uh-huh. Pero la primera de cambio comparo todo con mi ex y me bajoneo el doble. Así que a mí eso de sacar un clavo con otro, no.
2: No te va.
3: Dice, ¿tiempo? Bueno, depende de cada uno. A mí me ha pasado de 6 a 1 año y soltar es muy, pero muy difícil, dice Fede.
2: Uh-huh. Yo me separé después de 27 años de matrimonio. Todos me decían, ya vas a estar mejor. Pero cuando compartiste media vida con alguien, no es tan fácil. Me costó muchísimo volver a hacer planes solo. Hoy estoy bien, pero creo que el mal de amor, en esos casos, dura bastante más de lo que la gente imagina, dice Ricardo.
3: Chicos, escribe Silvana desde Santa Fe, dice, tengo 45 años y me separé hace 1 año y medio, después de 1 década juntos. El dolor que tengo no es solo por él, sino por sentir que el reloj de la vida también me corre. Siento que el duelo me está robando un tiempo valiosísimo para rearmarme y volver a enamorarme. Pero es joven, che, tiene 45 años. Dice, pero bueno, es lo que me pasa a mí, ¿eh? Los escucho siempre, siempre me brindan felicidad, aún en los peores momentos.
4: Vamos.
3: Nuestra amiga Silvana.
4: Silvana, un beso.
2: Creo que el desamor duele más cuando te agarran de sorpresa. Si la relación viene mal hace tiempo,
3: sí,
2: uno se va preparando sin darse cuenta. Pero cuando pensás que está todo bien y de golpe se termina, sentís que te sacan el piso. Eso fue lo que me pasó a mí y tardé bastante en recuperarme, dice Laura.
3: Cami de Morón dice, cortamos hace 8 meses. pero tenemos... Uy, la custodia compartida de nuestro perro.
4: Ah, dice. Eso es terrible, ahí no se termina nunca.
3: No se termina hasta que, pobrecita, la mascota parta, ¿no? Uh-huh. Dice, cada vez que nos cruzamos para pasarnos la mascota del uno al otro, siento, claro, que mi duelo vuelve al día uno. Es imposible que pase el tiempo y que sane si este vínculo lo sigo viendo permanentemente. Hoy es el día que estoy pensando mucho en dejar de ver a mi perro simplemente para... poder dejar de ver a mi ex y así hacer el duelo correspondiente.
2: Sí. Uh-huh. En mi caso duró poco porque entendí que nadie se muere por amor. En el momento parece el fin del mundo, pero después la vida sigue. Volvés a reírte, volvés a salir y un día aparece alguien nuevo. Oh. Lo importante es no encerrarse ni pensar que esa persona era la única en el planeta, dice ¿verdad? Pablo.
3: Chicos, les hablo desde Godoy Cruz, acá en Mendoza. Dice, les cuento que cuando cortamos, acá está Álvaro, escribe, yo me hice el super. Salí, me la pasé de joda 6 meses, sentía que había ganado, que ya la había olvidado, pero de golpe me cayó toda la ficha junta y hace un año que no salgo del pozo. ¡Ay, por Dios! Dice, hay que hacer los duelos, me parece, cuando corresponden y no empezar a tapar con salidas o demás. Abrazo para toda esa banda, dice Nacho.
2: Yo todavía me acuerdo de mi primer novio. Pasaron más de 30 años y obviamente ya no estoy enamorada, pero... hay recuerdos que te acompañan toda la vida. El dolor se va, eso seguro, pero algunas personas ocupan un lugar especial para siempre, dice Graciela.
3: Oh, chicos, bueno, ¿cómo están? Soy... ¿para qué estaba por acá? Norma. Yo me desenamoré cuando me di cuenta de quién alimentaba mi amor. Eran en realidad las palabras de detalles por Roberto Carlos. No entendí, bueno. El otro infeliz... Ah, esto debe ser. El otro infeliz no sabía hablar nada romántico, dice. Todas las canciones románticas pueden hacer enamorar, pero ahí uno se equivoca, porque después los gestos son los que valen, dice Norma.
2: Muy bien, son las 3:00. Sí. Es hora de las noticias y ya llega Tommy Reynolds.
4: Ah, wow. Hace muchos años una chica me dejó.
3: Ay, no, Ronito.
4: Yo puedo decir que pude haber caído en un pozo depresivo.
3: ¿En serio?
4: Pero no, como no entra.
5: Ay, no caíste.
3: ¿Ves que es lo quedó bueno trabado. Eso de ser un poquito más grandote?
2: Trabado, ¿no? Claro. ¿Estabas en el pozo?
5: Quedó ahí arriba.
3: Es que hay que engordar
2: no
3: más,
2: hay
3: chico.
2: Mal que por bien no
4: exacto.
2: Venga.
4: Eso es verdad, Mary. Siempre tengo el recuerdo de Apu, que decía, en el mundo solo somos una persona.
3: ¿Ah, sí?
4: Pero para algunas personas... somos el mundo.
3: Oh, eso me mató de amor, mira, chico.
4: No entendí yo eso.
3: Okay. No, pero suena lindo, ¿no?
4: Sí, ¿no?
3: Qué bobo.
4: Yo pienso lo que debe sufrir una mujer en China cuando se separa. Claro, porque no puede olvidar al tipo.
5: ¿Por qué?
3: Pues son los chinos son todos iguales. ¡No! ¡Qué pesado, Rolo! Te van a venir a buscar, bebé, dale, basta.
4: De bien, un saludo grande a toda la comunidad china.
3: 1.200 millones.
4: Otro me dijo, 1.400.
3: 1.400, claro.
4: Un amigo me dijo, yo fracasé en mis 2 matrimonios.
3: Ay, no.
4: Mi primera mujer se fue con otro.
3: Oh.
4: Y la segunda se quedó.
3: ¡No!
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2: 15 horas, un minuto en Buenos Aires, cielo algo nublado, temperatura 16 grados, 3 décimas. Críticas a Cristina Kirchner es por su intención de llevar su condena por corrupción en la causa Vialidad al Comité de Derechos Humanos de las Naciones Unidas. El informe de uno de nuestros cronistas.
3: El Congreso se hace eco de la maniobra de Cristina Kirchner de recurrir a la ONU para poder ser candidata. En diálogo con Radio Mitre, la diputada de la Libertad Avanza, Silvana Giudici, arremetió contra los abogados de la expresidenta por intentar atropellar a la Corte Suprema.
4: Recurrir a las Naciones Unidas, como hace la expresidenta Cristina Fernández de Kirchner, es algo inviable. En primer lugar, la condena por la cual hoy está con prisión domiciliaria ha recibido la actuación de 14 jueces y 5 fiscales en todas las instancias judiciales argentinas. Pero además, ella pide ante la ONU, a través del abogado de Lula, una injerencia indebida sobre la composición de la Corte Suprema Argentina. Eso es inaceptable.
3: Desde el Congreso, Jorge Moure, Mitre informa primero.
2: Rusia ordena la captura internacional de Pavel Durov. Se trata de uno de los fundadores de Telegram. Reiteramos que desde el Kremlin acusan a la plataforma de mensajería de operar con espías ucranianos para planificar ataques contra Moscú. Fútbol, Barraca Central, Aldo Civi empatan 0-0. Se juegan 31 minutos del primer tiempo. En Buenos Aires, cielo algo nublado, viento del este a 10 kilómetros por hora, la presión 1016 hectopascales, temperatura 16 grados 3 décimas, humedad 63%.
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2: Siete minutos y ya está en vivo en los estudios de Mitre. Y pido un fuerte aplauso para recibirlo al querido Tommy Reynolds y sus Tendencias Tommy.
3: Gracias por venir, Tommy.
4: No, gracias a vos, Mary, por invitarme. Gracias, chiquis. Bueno, a ver, le voy a hacer muy cortita la columna del día de hoy. ¿Sí? Yo sé que cuando digo muy cortita, después termino... Sí, pero no. Ah, ¿sí? ¿Es así? Sí. ¿En serio? Pero la de hoy es cortita en serio.
2: Dale. Estuvo muy buena, ¿eh?
5: Gracias, Tommy.
4: Sí, gracias por venir, Qué sonso que sos, Rolando. No, bueno, ¿saben por qué? Porque vamos a hablar de un personaje, y no quiero ser reiterativo, que ya hemos hablado en otras columnas de tendencias, pero vuelve a ser tendencia ahora Bocinha. ¿Se acuerdan de Bocinha?
3: Sí, el arquero del mundo.
5: Arquerazo.
4: Exacto, el arquero del
3: uno
4: mundial.
3: Uno de los personajes del mundo.
5: No, nos asustó a Bocinha.
4: Nos asustó Bocinha, claro, arquero de Cabo Verde, que ahora, bueno, va a estar en Colo-Colo.
2: Va a atajar en Chile.
3: Sí, ya firmó.
4: Colo-Colo
3: hace varios días.
4: Hay un tema ahí, me parece, todavía con la casaca. Viste que en Chile, ahora como una cosa instruido.
5: Qué grande.
4: No, pero no es de esto la columna, pero justo María me da el pie. Los jugadores en Chile, atrás, en la casaca, digamos, el nombre siempre es el apellido.
5: Sí.
4: Okay. Pero Bocinha no es Bocinha.
3: No lo dejan usar ese apellido.
4: Claro, no le dejan usar Bocinha, que es su emblema.
5: ¿Y cómo se llama?
4: Él se llama, para que te diga el nombre, pero lo tengo igual acá anotado.
5: No tiene gracia.
2: Carlos.
4: Josimar Díaz se llama.
5: No, Díaz van a ponerle.
6: No.
4: Díaz con S, ¿no?
5: No.
4: Entonces es como que es rarísimo, porque vos lo reconoces por Bocinha, ¿no? Obvio. No por otra cosa, ¿entendés? Claro. Pero bueno, cuestiones que pasan. Están igual ahí abriendo fuera de broma
5: un expediente.
4: Sí, un expediente para ver si pueden efectivamente hacer una excepción a la regla en Chile. Pero no, a ver, ¿por qué hablo? Y hablo muy cortito, reitero, de Bocinha en el día de hoy, porque hace un rato tuiteó, en realidad subió a su cuenta de Instagram, que tiene... Ustedes saben que Bocinha es el que más subió de seguidores en todo el Mundial.
5: ¿Más que Payne?
4: Sí, mucho más que Payne.
5: No.
4: ¿Payne
3: se que?
4: Sí, claro. Bocinha arrasó. Mira, de hecho...
3: Bueno, llegó más lejos. Un ídolo.
5: No, y llegó más lejos.
4: Claro. Hasta nosotros lo queríamos. No me lo tires tampoco a Tim Payne abajo, querida. No,
5: bueno. Pero Tim se despidió en la primera fase.
3: Claro, y aparte de Tim Payne.
4: Ni jugó,
3: no
4: casi.
3: Jugó muy bien.
5: No, bueno.
3: Pero Bocinha. O sea,
5: no, para, digamos todo, es un perro.
4: Es eso. Ahora que terminó ya la euforia por Tim Payne.
2: Correte que están desastre. Jugando, le decía.
3: Pero ¿cuántos goles sacó Bocinha de la selección argentina?
5: No, Bocinha
3: solamente
5: es un fenómeno.
3: Por eso.
4: No, es más, fue, esto me duele decirlo.
3: Nosotros nos atajó un montón.
4: Sí, nos atajó un montón, nos hizo sufrir mucho y Cabo Verde fue la última selección, la única selección del Mundial que no perdió frente a España.
3: Sí, es verdad.
4: O sea, nosotros partimos frente a España para la final del mundo.
5: Y el mejor gol del Mundial no fue elegido el de...
4: Sí, el de Cabo Verde.
3: El de Cabo
5: ¿A nosotros?
4: Sí, exacto. Sí, eso...
3: López Cabral.
4: Exacto. No, lo contamos ayer. Bocinha tiene, mirá.
5: ¿Cuánto?
4: 30... millones.
5: No.
3: Piensen que Messi tiene 55.
6: Es un montón.
4: No, pará, Messi tiene mucho más.
5: Messi tiene 500.
4: El que más tiene es Cristiano Ronaldo. Bueno, sí. Mira cómo se fue de un lado al otro. Son 29 millones 600, no importa. Por las dudas, Bocinha.
5: No, esos están en 300.
4: Sí, Messi
5: 400.
4: Debe tener. Sí, Messi tiene menos que Cristiano, pero tiene mucho. Sí, ya sí. Que voy por ahí. 515 millones.
3: Ah, 500, no,
2: lo parió,
4: Y Ronaldo, que es el que más tiene de los 600, jugadores, 678.
2: La pelota.
4: 6-7-8.
5: Epa.
4: Mirá, increíble. Era. Sí, no sé qué te ganar, pero bueno, 6-7-8 tiene Ronaldo.
5: Bueno, pero 30 palos para Bocinha es un...
4: 30 palos. Pero aparte, no era uno de los más convocantes. Tampoco que tenía 3 millones.
5: No era Payne, con 4.000, pero... No.
2: ¿Cuántos habitantes en Chile?
4: No, ahora te averiguo.
5: En Cabo Verde muchos menos.
4: Estadística de todo. Payne quedó en 5 millones y medio.
5: Y ya está.
2: Y es demasiado para lo que juega.
4: Sí, un beso le va. Que está en Paraguay, Tim Payne, ¿no?
3: Bueno,
4: ahí está. En el Olimpia.
3: En el Olimpia de Paraguay.
4: Sí, no está jugando, me parece todavía. Está entrenándose. Sí. Todavía no lo metieron.
5: Aprendiendo a jugar.
4: Estoy viendo las fotos, todavía no jugó.
2: Se queda como plazo fijo, no lo van a mover del banco.
4: Bueno, pero ¿sabes que debe haber acarreado mucha publicidad? Seguro. Seguro, ¿eh?
3: Timpain, y por eso lo contrataron.
4: Exactamente, fue por eso, no por otra cosa.
3: Que por eso.
4: Dios mío. Pero bueno, hablando de Bocinha, y el comentario era el siguiente, ¿cómo le cambió la vida? Eso está claro, ¿no? Y hace un ratito subió a su cuenta de Instagram, justamente donde tiene casi 30 millones de seguidores, una foto, es un video en realidad, un reel muy cortito, en donde muestra con cada una de las grandes figuras que se vio o conoció en el Mundial. No conocía ninguna él al principio, por ejemplo a Messi no lo conocía y terminó conociéndolo. No sé si es verdad o no, eso, mira, me olvidé de chequearlo, pero se hablaba mucho que para la final del Mundial Messi lo iba a llevar a Bocinha y a su familia a una de las plateas o a la tribuna para ver la final del Mundial.
5: Mira, no sabemos si se dio.
4: Sí, okay. Eso, pero tema mío, que no lo averigüé ahora.
3: Además, lo que se dijo es que Messi le pagó las entradas a la familia de Bocinha para que lo vieran a él.
4: Uh-huh.
3: Para que lo vieran Bocinha. A Bocinha,
4: no,
3: claro.
4: No, no, Messi es todo lo que está bien.
0: Es un amor.
4: No, es todo lo que está bien tal cual.
3: Todo lo hace en silencio, eso es lo mejor.
4: Sí,
3: ¿no? Total. Las cosas se van sabiendo, pero de casualidad.
0: Lo que no debemos saber que ayuda.
3: Claro, exacto.
4: Obvio. Bueno, a ver si.
6: Un saludo a Messi.
4: Sí, si eso te iba a decir.
6: Si estás escuchando,
5: claro, claro. Rolo Villar.
4: Acá ni te ayuda a Villar, ¿sí?
5: Alias, pasale el alias.
4: No, Rolo. No. Ojo, este alias. Dios mío, pero. Puso, Bocinha, puso, es una locura pensar en esto. Un día está soñando con ello. Aparte, perdón, tiene 40 años, Bocinha. Está a punto
5: de retirarse.
6: Bocinha en el primer arbor.
4: No, no, bueno, nosotros tampoco, somos todos grandes. Y al día, un día estás soñando con ello, dice, y al día siguiente estás viviendo el sueño junto a tus leyendas de toda la vida. Agradecido por este viaje, bueno, y pone una carita así como de emoción, dice Bocinha en su Instagram. Y hacia eso voy, digamos. Fíjense cómo le cambió la vida en tan solo un mes o menos de un mes. Conoció todas las grandes figuras que eran sus ídolos, pudo estrechar abrazos o la mano en realidad, o darse abrazos con distintas figuras de todo el mundo. Creo que fue, ayúdenme ustedes a pensarlo, pero fue como el jugador más, no sé si destacado futbolísticamente, sino también del pueblo, ¿no?
5: Carismático.
4: ¿O no?
5: Tío, creo que Messi se robó bastante de eso,
4: sí.
5: Del mundo, ¿no? Estamos hablando ahora como que el público es el mundo, uh-huh. En el Mundial.
4: Exacto.
5: Y Bocinha terminó siendo el más querido por el mundo.
4: Exactamente, sí. ¿No? Me parece como que quedó en eso. El tipo, más allá de que atajaba muy bien. No. Porque no es un Team Payne que jugaba para atrás.
5: Ahí está.
4: Claro, pero el tipo jugaba muy bien, pero es como me parece el jugador del pueblo se lo llevó Bocinha sin lugar a dudas. Así que fíjense, lo agradecido también, que bueno, ahora como les contaba, ya está en Chile o está próximo a debutar ahí en el Colo-Colo, pero con esto quiero cerrar y era una pregunta para cada uno de ustedes. ¿Cuál es ese ídolo? ¿Vieron que siempre quizás soñaron con conocer? Puede estar vivo o muerto, yo por el de María ya lo infiero por dónde va a ir. Puede ir por dos lados, por el tenis o por la música, okay. Vamos a ver por dónde va, así que te voy a dejar para lo último,
3: sí.
4: Pues pensarlo mejor. Pero todos tenemos algún ídolo, alguien que nos hubiese encantado conocer. En el caso de Bocinha, bueno, lo logró hacer y lo agradece, pero no sé, Villar, arranco con vos, ¿querés o no?
6: Sí, si querés, yo tengo dos ídolos, Cacho Fontana y el Tata Arbizu, y los conocí a los dos y fui amigo de los dos.
4: Bien, y, o sea, pudiste tener una relación y todo.
6: Sí.
4: Y no te decepcionaron.
6: Para nada.
4: No, pues muchas veces los ídolos, ojo, que decepcionan, ¿eh?
6: No,
4: pero
6: fui amigo, bueno, y lo puedo sumar a Tangalanga también.
4: Oh, claro, claro.
6: Que fue íntimo amigo mío.
4: Uh-huh, uh-huh.
6: Aparezco en una foto con él en su libro, el libro de él, el histórico libro de Tangalanga.
4: Mira,
6: estoy yo, uno de sus mejores amigos.
4: O sea, como que él te recuerda, o sea, te ponía a vos como uno de sus mejores amigos también. Qué bien, Rolito. Sergito.
0: A mí de tenis me encanta Gaby Sabatini. Está así que invitada siempre. Es lo más.
5: Estás a tiempo.
0: Sí, por claro. Eso, sí. De hecho, en alguna ocasión la he saludado. Gaby. Simplemente muy, muy copada. Y después me gusta mucho de la literatura. Me han encantado charlar con Cortázar o con Borges o con alguno de los escritores Soriano, uh-huh. De los escritores argentinos. Me hubiera encantado cruzarme y tener una tarde de café con ellos.
4: Me encanta, che.
5: La mía es más.
4: No te deja de tirarte abajo, vamos.
5: El Diego.
4: Ah, bueno, no, está muy bien, claro.
5: Sí. Uh-huh. Claramente. Uh-huh. Un rato con el Diego se hubiese sido lo más.
4: Oh, estás como medio emocionado, me gusta.
5: Chicos, un tipo que me hizo llorar.
4: Poneme Fix You de Coldplay, así yo la mostré.
5: No,
4: claro.
5: que me largo.
4: Y Mary, dale vos.
3: No, a ver, vos, bueno, creo que más o menos.
4: No, yo creo que va a ser por Freddie Mercury en poner la música.
3: Freddie Mercury, claro, o sea que ya es imposible, pero bueno, sí, como la pregunta es: ¿a quién te hubiera gustado?
4: Sí, quien vos quisieras, tal cual.
3: Y otro, que no pierdo la esperanza.
5: Vamos a ver.
3: Rafa Nadal.
4: Ah, pensé que iba a salir por ahí también. Oh. O un Federer.
5: Rafa, estás escuchando, ¿no?
3: Podría, pero atento, Nadal. Ahí no pierdo la esperanza.
5: Te la prestamos solo una tarde.
4: Claro, pues ella ya.
5: Y fin de semana.
4: Ella es turra, pues ya Gaby Sabatini la conoce.
3: No,
4: claro,
3: obvio,
4: tiene
3: no,
4: otros...
3: una ídola. Claro, no, vos dijiste a quién.
5: Que no querés, ídolo que querés conocer.
4: No, que
3: como
4: no conoces.
3: Claro, como una cosa casi imposible.
4: Sí, que no la conoces, obvio, claro, obvio. Claro. Pero bueno, a eso quería ir un poco.
5: ¿Y vos?
4: No, yo a Bocinha. A Bocinha, ah, no, me encantaría
0: Bocinha.
4: Vamos, Tommy. Exacto, a Bocinha.
5: Está cerca.
4: Está muy cerca ahora.
5: Vuelo ahí.
4: Cruzo ahí en la cordillera y ya estoy. Pero bueno, fíjense cómo, no me quiero poner como sentimental, pero el tipo cumplió su sueño a los 40 años cuando estaba a punto de retirarse ya. Viste, muchos a veces decimos, uy, tengo 30 y pico, yo en mi caso, tengo 20 y pico, tengo y uno da como, no voy a llegar nunca. Tipo, mirá, a punto de retirarse la carrera, hoy agradecido, sube este video ahí a las redes, conoció a sus ídolos y encima sigue más vigente que nunca, bebé.
3: Impresionante.
4: Vamos, Bocinha.
6: Vamos, Bocinha. Nunca dejes de soñar. Esto lo dijo Freddy Krueger.
5: Ah. No, no.
4: Rolo, pero... Bebito, no.
6: Le mando un saludo, ya que hablabas de...
4: Bocinha.
6: Bocinha, el nombre verdadero.
4: Yosimar Díaz, ¿no?
6: Yosimar Díaz, a la familia Díaz, que nos escucha siempre.
4: ¿Ah, sí?
6: A la temporal que escucha.
4: ¿Temporal?
6: Sí, le decimos temporal porque es el más feo de los Díaz.
4: ¡Ah!
3: No.
6: Yo fui arquero, me di ese lujo.
4: Me está cargando.
6: ¿Y? Hacían camino de tierra porque no tenía manos.
4: ¡Ay, Ro!
6: Era una cosa.
4: Pero no tenía manos. No
5: para, eras promesa de gol.
6: Promesa de gol.
4: Claro. Sí.
3: Del equipo contrario. Claro.
4: Vamos. Bueno, no te decían.
6: Los del equipo contrario,
4: sí,
6: me decían, no lo saques, le decían al técnico.
4: Claro, claro, no venía, claro.
6: ¿Viste la canción del Puma Rodríguez? Yo la vi cuando pasaba, yo la vi cuando venía.
4: Sí.
5: ¿Era inspirada en vos?
4: Ay,
3: no,
4: la,
3: no te puedo la creer. Pelota.
6: Terrible, venía.
4: Pero pará.
6: El Club Deportivo Los Pinos, que sí, yo fui el arquero.
4: Ah, fuiste vos.
6: Dio a préstamo con opción a regalo.
4: Ah. Qué son.
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2: Bueno, consultas para Sergio. Quería hacer una consulta al lado de mi casa y una parrilla y un restaurante de pastas del mismo dueño. Hace unos meses instalaron un extractor o algún equipo que hace un ruido constante desde las 10 de la mañana hasta las 12 de la noche. Hablé con el dueño y tuvo buena predisposición, pero el técnico dice que está todo bien. Sin embargo, el ruido y las vibraciones llegan hasta mi casa y son insoportables. Esto se puede denunciar en invierno, con todo cerrado ya es molesto. Imaginen en verano con las ventanas abiertas, dice Ana.
3: Se puede denunciar, primero que nada, cuando hay una parrilla o un restaurante, la chimenea tiene que estar ubicada, María, por encima de la línea de edificación.
2: Ajá.
3: Esto para evitar
2: para
3: que
2: el humo.
3: Para el humo. Uh-huh. Y también algo importante, todos estos extractores y bombas y mecanismos para extraer el aire generan un ruido. Hay un ruido que no puede exceder la normal tolerancia. Es decir, que si por su frecuencia, intensidad, reiteración o volumen excede la normal tolerancia, porque realmente no está bueno estar todo el día escuchando el
2: claro.
3: O una turbina, se puede accionar legalmente. Hay una figura en el código contravencional que se llama inmisiones, que es ruidos, olores molestos y vibraciones.
2: Ajá.
3: Y por ese motivo podría hacer la denuncia. Si tiene buena predisposición, yo intentaría con una mediación, primero, ponerse de acuerdo. Porque yo esto lo charlé con gente técnica de Los Aires y me decía que a veces con pequeños cambios, aceite en una correa, ajustar el sistema de engranajes, etcétera, mejora un montón.
2: Claro.
3: A veces es poner unos taquitos de goma abajo. Yo no soy técnico ni ingeniero, entonces no voy a hablar de lo que no sé, pero hay mecanismos para evitar esto.
2: Claro.
3: Y ni que hablar esas protecciones que a veces se ponen, como los lavaderos de autos,
2: ajá,
3: para evitar que el ruido trascienda a terceros.
2: Claro.
3: Y así nos podemos tomar una copa de vinos tranquilos, sin el ruido del lavadero de autos.
2: No, tal cual, porque por ahí no excede los decibeles permitidos, pero igual es molesto,
3: claro,
2: para una persona que vive en...
3: Exactamente. En la Ciudad de Buenos Aires hay una ley espectacular, la 1540 de ruidos, y tiene un límite de decibeles, que es el que vos decías. Pero más allá de esto, puede estar quizás dentro del límite o cercano, uh-huh, y sin embargo, todo el
2: molesta,
3: tiempo...
2: Claro.
3: Y vos querés abrir la ventana y no estar con eso. A mí me pasó, María, yo vivía al lado de dos cervecerías.
2: Ajá.
3: Y una era muy buena onda y la otra era unos...
2: mala onda.
3: Muy mala onda. Y bueno, tenía el extractor, estaba todo el tiempo prendido encima, y un olor a hamburguesa con grasa, pero bueno, ya está. Bueno, otra época.
2: Te tuviste que mudar.
3: Después me fui por otras razones también, pero me sirvió no estar cerca de esas hamburgueserías.
2: Tal cual.
3: Sí.
2: Es difícil el tema. Dice esta pregunta que manda Sandra: ¿cómo puedo transferir o pedir la baja de un vehículo viejo comprado en un matrimonio anterior y no puedo ubicar a la otra persona?
3: A ver, transferir o pedir la baja de un vehículo comprado en matrimonio anterior, es decir, ¿nunca lo hizo la transferencia del vehículo?
2: Y no sé, se ve que no lo tiene ella, probablemente no lo tenga, se me ocurre porque...
3: A ver, si lo vendió y no lo anotó en el registro, es un peligro, es lo que siempre decimos, hagan todo en el momento.
2: Ajá.
3: En tal caso, si lo vendió, que haga la denuncia de venta, si está efectivamente la venta hecha, y a la persona que la trate de ubicar. O sea, es un juicio en tal caso para concretar la transferencia. Sería análogo a un juicio de escrituración, transferencia del automotor, en tanto tenga pactado esa transferencia.
2: Ahora, ¿qué pasa si el vehículo se lo quedó la otra persona, o sea, la otra parte del matrimonio?
3: Bueno, ella tiene derecho a una parte, a un crédito por eso. Si es un bien ganancial y una de las personas del matrimonio lo usa, sea un vehículo o un inmueble, uh-huh, hay derecho a un crédito, es como un alquiler presunto.
2: Porque aparte hay otro punto.
3: No sé bien el caso este, ¿qué pasa? Sí, María.
2: Las multas o la deuda por patentes.
3: La deuda es de frente al fisco, es responsable el titular del vehículo. Si vos estás como titular, estás en el horno.
2: Ajá.
3: Así que urgente regularizar eso.
2: Uh-huh.
3: Y si no sos el titular, ten un contrato, digamos, no hace falta más nada, pero si fueras el titular, mejor dicho, puedes tener un contrato con la otra parte. Por ejemplo, yo comparto el auto con Fabri.
2: Uh-huh.
3: Bueno, cada uno se hace cargo de sus multas, de sus responsabilidades, uh-huh. básicamente firmaría con Fabricio y usaríamos el auto. Eso claro. es
2: tiene que ubicar a la otra persona.
3: Tiene sí, que ubicarlo. Sí. O sea, Sandra, a ver, con un informe al registro de las personas, o sea, podés pedir una medida preliminar con un abogado, se le manda un oficio al registro de las personas, a la FIP, o sea, un domicilio tienen la gente. Uh-huh. Entonces ahí puedes iniciar una acción legal. No entendí muy bien igual cómo es el caso.
2: Sí, no está tan clara.
3: Está claro si lo transfirió, si lo vendió, o sea, sí, pero...
2: ¿Quién lo tiene?
3: Claro. Pero uh-huh. que no deje las cosas por hacer, que ponga un abogado para terminar de completar ese trámite, porque estar con un auto que no tiene es una gran responsabilidad, como bien vos dijiste, María.
2: Tal cual. Bueno, Martín dice, una persona sin herederos dejó un testamento escrito y firmado en su caja fuerte. ¿Es válido?
3: El testamento se llama ológrafo, es el dejado de puño y letra del testador.
2: Claro, tiene que ser a mano, escrito a mano.
3: A manuscrito. Y sí, ¿te acordás el caso de Beatriz Arlo?
2: Sí.
3: En el cual ella se discute si es un testamento justamente por la intención de testar, etcétera. Pero en principio el Código Civil y Comercial autoriza esa forma para testar. Uh-huh. No es la ideal, después habrá una pericia, después habrá que ver en la sucesión, se presenta y demás, pero sí es una posibilidad. Consejo siempre ir a un escribano, acto público. Y es lo más seguro, claro. Una escritura, porque aparte hay un registro de testamento, se puede designar un albacea, se pueden hacer muchas cosas. En cambio, un testamento puño y letra es más débil, en cierta manera.
2: Claro.
3: Hay que ver si este reúne los requisitos, es válido. O sea, por ejemplo, requisitos que no puede dejarle todo al gato. Ese es un requisito,
2: claro.
3: Por ejemplo. O sea, uh-huh. hay que leerlo, hay que ver la fecha, testigos, si hay algo o no.
2: Y el otro tema es quién abre la caja fuerte, ¿no? De una persona que no tiene...
3: Se puede hacer justamente un acta notarial abriendo esa caja fuerte y dejando constancia que se encontró ese testamento, se presenta.
2: Claro. Uh-huh.
3: Igualmente, lo importante es cotejar la letra con algo, se llama indubitado. Uh-huh. Por ejemplo, algo que dejó...
2: La firma.
3: La firma ya que estaba en el banco o una escribanía. Claro. Vos sabés que esa firma era de tal persona.
2: Claro, claro.
3: Y uh-huh. la cotejás, la comparás. Uh-huh. Pero bueno, si quieren hacer un testamento, la verdad que lo ideal es un escribano, y si no, también testigos, o sea, claro. tener ciertas formalidades.
2: Tal cual. Silvia dice, cuando vamos a realizarnos un estudio por medio de nuestra obra social a un proveedor de la obra social, tenés que tener la aplicación, el token, y además te piden y te sacan fotocopia o escanean tu documento. No tenemos ningún resguardo. Si mostrarlo, pero no permitir el archivo. Bueno, linda tarde, y nos dice gracias. Claro, ¿cómo haces si te piden el documento?
3: A mí me molesta que en todos lados sea la foto digital del DNI. Y no sabes a dónde termina.
2: Sí.
3: Ahí está tu foto, no tenés por qué compartir ese dato biométrico. Está el número de trámite, que es un dato sensible y delicado porque permite acceder a mi Argentina. Yo digo esto para que seamos conscientes.
2: Sí.
3: Porque todos lo hacemos, todos lo mandamos, pero en la práctica es como un festival y un descontrol de violaciones a la Ley de Protección de Datos Personales. Así que yo lo que le diría acá a Silvia es que si te lo piden, bueno, dejá la fotocopia, tapale el número de trámite y, bueno, pedí que podés anotar cuando en el mismo documento, en la fotocopia, que no autorizás la cesión o compartir esos datos.
2: Claro.
3: Y después, a futuro, si quisieras, te cambiás de obra social o querés ver qué pasó con eso, podés pedir un tracking o un seguimiento de qué hicieron con esos datos con una habeas data. La habeas data un día lo podemos charlar acá, si querés preparo para la próxima, María. Es simplemente una hojita donde vos pedís un pedido formal de qué pasó con mis datos, qué datos tienen, la baja, la supresión si quisieras, y qué hicieron con esos datos.
2: Uh-huh.
3: Es una herramienta muy útil que casi muy poca gente usa, pero que está.
2: Habeas data.
3: Sí.
2: Y el último mensaje, Marta de Belgrano, dice, somos tres amigas que fuimos estafadas. Pagamos todo el aéreo y terrestre a Croacia y días antes de viajar se canceló el viaje. Hicimos una denuncia penal, pero aún no se comunicaron con nosotras. ¿Qué debemos hacer? ¿Hay que poner un abogado?
3: Bueno, Marta, habla con la... Fíjate a ver en dónde hiciste la denuncia, qué fiscalía está interviniendo. Trata de contactar a la fiscalía, a ver en qué está... Podés poner un abogado, sí, obvio, si quisieras, para constituirte como querellante y pedir el vista de ese expediente, el caso, a ver en qué está. Pero bueno, en principio podés hacerlo, es una denuncia penal, si es una estafa, sin abogado. O sea, ahí justamente la acción es pública y él o la fiscal van a investigar a ver qué pasó, por qué ese viaje no se hizo y si se canceló, por qué no te devuelven el dinero, ¿no? Esa es la realidad. Si es un tema, aparte puede haber un tema comercial, no sé bien en este caso qué pasó, por qué lo cancelaron, qué fue una página trucha, fue claro. Una agencia que se fugó, hay mil supuestos que pueden pasar. Puede ser también un tema comercial y ahí sí es mejor un abogado o defensa del consumidor. Justo de estafa leí un caso donde procesaron una administración de consorcio porque despidió al encargado sin permiso de la asamblea y le alquiló sin permiso el inmueble de abajo. Y se quedó la guita.
2: Mira.
3: O sea, todas.
2: Qué va.
3: O sea que eso puede pasar.
2: Sí, sí, los estafadores están en todos lados.
3: Hoy hablamos de estafas virtuales, también sí. Están las estafas estafadores... más, entre comillas, clásicas, conocidas. Bueno, hay que estar atentis, alertas, acá en Encendidos, por lo menos, programa de Construido, te avivamos.
2: Sí, hay que defenderse de todo.
3: Es así.
2: Sergio, gracias. Buena semana.
3: Gracias. Chao.
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8: Quince horas 32 minutos en Buenos Aires, cielo parcialmente nublado, temperatura 15 grados, 9 décimas. Mega operativo policial en Fuerte Apache, el informe de uno de nuestros móviles.
9: Continúan los operativos en Fuerte Apache para dar con el paradero de Joel Magallanes, el menor de 17 años que asesinó de 2 balazos a un policía de 26 años en medio de un procedimiento policial. Algunos vecinos señalan que viven a diario situaciones complejas de inseguridad. Así lo señalaron ante la consulta de Radio Mitre.
10: Para mí es normal esto acá, no de todos los días, pero ocurre muy frecuentemente, así que... No, ya estamos acostumbrados, ¿viste? Así que, la verdad que no, ya estamos acostumbrados. Vos imaginate, nosotros trabajamos acá y estamos, cuando hay tiroteo, todo, bueno, cada cual se esconde, hace la de él, ¿viste? Pero bueno, esos son problemas de barras internas que hay, ¿viste? Nosotros no tenemos nada que ver. Son cosas que hay acá y en todas las villas, no es solamente acá. Ya, si sos del barrio, no tenés problema, ¿viste? Y si venís de afuera, bueno, vienen para otra cosa. Así que, es como todo, cada cual se tiene que cuidar.
9: Desde Fuerte Apache, Mauro Rosales, Mitre informa primero.
8: Estados Unidos mantendrá su tasa de interés sin cambios, así lo anunció la Reserva Federal. Esta medida era esperada por los mercados globales en un escenario marcado por la escalada del conflicto en Medio Oriente y el rebote en el precio del petróleo. Fútbol, torneo clausura, gana Barraca Central al término del primer tiempo de local, derrota Aldo Civi 1-0. Cielo parcialmente nublado en la ciudad de Buenos Aires, viento del este a 6 kilómetros por hora, la presión 1015.7 hectopascales, temperatura 15 grados 9 décimas, 64 el porcentaje de humedad.
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0: parte de mi mente.
1: María, me parece que el duelo es como el derecho laboral. Un mes por año que duró la relación.
0: No puedo sacarte de mi mente.
2: María, encendidos, buenas tardes. El mal de amores suele durar más de 2 años muchas veces, pero también lo mitigamos en 24 horas agarrando lo primero que pasa en perjuicio nuestro principalmente, y así perjudicamos a todos los que nos rodean.
3: Hoy es el Día Internacional del Mal de Amores. ¿Cuánto dura el mal de amor? Me encantó lo que lo equiparaba
4: año, ¿no?
3: con el derecho laboral, un mes por cada año. Bueno, este mensaje de Daniela, que escribe desde Córdoba, dice: yo creo que el peor consejo es cuando te dicen, ya fue, olvídate. Si fuera tan fácil, no existirían las canciones de desamor. Cada uno tiene su ritmo, hay que permitirse estar mal un tiempo, porque hacerse el fuerte tampoco sirve. Después, de a poco, la vida acomoda las cosas.
4: Muy bien. Chicos, les habla Carlos desde San Justo. Yo me sumo a la consigna de hoy porque creo que el mal de amor es dura lo que uno tarda en aceptarlo. En mi caso me ayudó dejar de idealizar a esa persona, volver a salir con amigos, enfocarme en mí. Y hoy dice que la recuerda a su ex con mucho, mucho amor y sin rencor, no como antes, que bueno, estaba enojadísimo.
3: Claro.
4: ¿No?
3: Esteban dice: mi viejo siempre decía que el corazón tiene memoria. En su momento no lo entendía, pero con los años me di cuenta de que tenía razón. Hay historias que no volvés a vivir, pero tampoco las olvidás. Eso no significa que sigas sufriendo. Simplemente forman parte de quién sos, dice Esteban.
4: Juli escribe de Lomas, dice: chicos, nunca me rompieron el corazón porque siempre fui muy cauta. Pero sí sufrí por un amor no correspondido. Con el tiempo entendí que realmente quien quiere estar con vos lo demuestra, y esa fue la mejor elección, o lección debe ser, que me dejó la vida. Yo creo que los duelos, y en mi caso, no son tan largos. Entre 3 y 6 meses ya estoy bien para arrancar de vuelta el amor.
3: Ajá. Jorge dice: yo me enamoré de una compañera de trabajo y nunca se enteró. Así que imagínate, el mal de amor fue doble, porque no hubo ni siquiera una relación para recordar. Con el tiempo me reí de la situación, pero durante meses la pasé bastante mal. A veces los amores que no empiezan también duelen.
4: Y sí, claro que sí, obvio.
3: Mente.
4: Chicos, hola, a mí me rompieron el corazón hace unos años y pensé que nunca más iba a volver a confiar en nadie. Pero con paciencia, el apoyo de mi familia y mucho amor propio pude salir adelante. Hoy estoy feliz y agradezco todo lo que aprendí, aunque sí, costó. Fue un duelo de casi 2 años, dice André de Morón.
3: Mónica dice: para mí el mal de amor dura hasta que volvés a ilusionarte. No necesariamente con otra persona, puede ser con un proyecto, con un viaje, con un cambio de trabajo o con cualquier cosa que te devuelva las ganas.
4: Sí, qué lindo. Uh-huh. Vero dice: hola chicos, bueno, me sumo a la consigna. Nunca pensé que iba a superar una separación de tantos años. Fueron casi 32 años. Uy, uy, uy. Es hasta el día de hoy que me cuesta soltar porque son muchos años juntos, pero creo que el duelo me hizo muy bien, fue reparador y sobre todo me hizo darme cuenta que me separaba con muchas cosas malas, y yo solamente accedía a las buenas en mi cabeza. Uh-huh. El duelo, 1 año, 2 años o incluso 3, cuando el amor es puro, el duelo es mayor, dice.
3: Mira, Patricia dice: en mi caso fue al revés, yo dejé a mi pareja y pensé que no me iba a doler porque había tomado yo la decisión.
4: Mira.
3: Pero cuando se fue de casa y vi el placar vacío, me cayó la ficha. Ahí entendí que aunque uno no sea el que termina, o aunque uno sea el que termina la relación, también hay que hacer el duelo.
4: Muy bien. Acá escribe, para que había un mensaje, Lucrecia desde San Miguel de Tucumán. Dice: ya pasó 1 año y medio de la separación que tuve. Mi cabeza lo entendió rápido y ya no quiero volver con él. Lo hice 1 año después. Pero siento que mi cuerpo todavía sigue de duelo. Se me cierra el estómago muchas veces. A veces me cuesta dormir, ando sin energía, sobre todo cuando recuerdo algún momento o algún proyecto que teníamos en mente, dice. Hoy van 1 año y medio de mi separación y puedo decir que el duelo todavía permanece, dice nuestra amiga.
3: Héctor, mi abuela decía que el primer amor nunca se olvida y tenía razón. Tengo 58 años, estoy felizmente casado, pero todavía me acuerdo de esa novia de la adolescencia con una sonrisa. No porque quiera volver, sino porque fue una etapa muy linda. El dolor se va, pero los recuerdos quedan.
4: Ah, qué lindo. Guille escribe de Neuquén, ahí en capital de Neuquén, dice: estuve 15 años casado, me separé hace 2. Mi problema no es extrañar a mi ex mujer, mi problema es que el duelo me duró tanto Que ahora que quiero volver al ruedo, siento que no entiendo nada.
3: Bueno.
4: Cambiaron las reglas, las aplicaciones, la forma de chamullar. Dice, es difícil reingresar en el mercado.
3: Claro.
4: Pero el duelo lo hice y de eso estoy contento.
3: Carolina dice, para mí el mal de amor dura hasta que dejas de hacerte la película de lo que podría haber sido.
4: Eso es bueno.
3: Yo sufría más por el futuro que había imaginado que por la persona en sí. Cuando entendí eso, fue como sacarme una mochila de encima.
4: Bueno.

0: juntos. Todos los días era cruzármela en la oficina.
1: Eso es terrible.
0: Y hacer de cuenta que no pasaba nada.
2: No, eso no puedo. No,
0: eso te atrasa muchísimo. Recién cuando cambié de trabajo pude cerrar esa etapa y seguir adelante.
2: Claro, pues te lo cruzas todos los días.
0: Es terrible, terrible. Dios, hay que irse. ¿Sí?
2: Hay que ir. Y bueno, el tema que ahora también, si te vas, ¿dónde vas también? ¿No? Mm. Sole escribe desde, mira qué lindo, de Resistencia, a Fabre, de Chaco. Les cuento mi estrategia fallida. Me separé hace 3 años y para no sufrir me llené de actividades. Agarré horas extra en el trabajo, me metí en CrossFit, hice curso de todo, CrossFit. Uh-huh. Mi lema era mente ocupada no extraña. Ayer me quedé un domingo en casa, algún día de haber sido, ayer no fue domingo, me quedé un domingo sola en casa sin nada que hacer. Oh, y me largué a llorar desconsoladamente. Oh. Porque tapé absolutamente todo con actividades, pero el dolor del duelo no lo llegué a hacer. Claro.
0: Raúl dice: después de mi divorcio juré que no me iba a enamorar nunca más. Estuve 5 años solo y estaba convencido de que era lo mejor. Hasta que apareció alguien sin buscarla.
1: Mirá vos. Wow.
0: Ahí entendí que uno nunca sabe cuándo se termina el mal de amor ni cuándo vuelve la ilusión.
2: Muy bien. Uh-huh. Chicos, un abrazo desde Quilmes, soy Javi. Mi duda con el tiempo es cómo te juega con la cabeza. Cortamos hace 4 años y la relación fue un desastre. Nos hacíamos re mal, dice. Pero a medida que pasan los años siento que mi cerebro borró lo malo, claro. Y solo me acuerdo de los recitales, las risas, los viajes. Y me estoy empezando a bajonear por una versión de ella que ya no existe, dice. Claro. El duelo lo hice, pero todavía la extraño a pesar de que nuestra relación era bastante tóxica, dice.
0: Y Luciana, escuchen este. Está bueno este mensaje. El mal de amor no se mide en meses. Se mide en canciones. El día que pude escuchar nuestra canción sin cambiar la radio, me di cuenta de que ya estaba curada.
1: Bien, bien.
0: Parece una pavada.
2: No, es muy buena.
0: Pero no fue así.
2: Total.
0: No, es verdad.
2: Todos tenemos una canción.
1: Recaída, claro, porque si tenés una recaída.
0: No, bueno.
2: ¿Vos estás escuchando la canción y querés volver?
0: No, bueno, pero cuando ya recordás sin dolor, ya está.
2: Sí. Y cuando suena la canción y esto era.
0: Claro. Con es una canción.
2: Este boludo.
1: ¿Cómo me pude haber enamorado?
2: Este boludo.
0: No,
2: claro,
0: no.
2: Eso es. Muy bien, Rolito. Exacto, es así,
0: no,
2: María.
0: Sí,
1: porque a mí me lo dijeron.
2: No. ¿Y cuál era tu canción? Era Nino Bravo, de haber sido. Que a vos te gusta Nino Bravo. Dios mío. Bah.
0: Noelia.
2: Che, hablando de amores, o sea, no por el tuyo, pero le está yendo muy bien en la casa a...
3: ¿A quién? ¿A quién?
2: A la de Gran Hermano,
0: A Yamila Sili.
2: Dicen que es candidata a ganarlo.
0: No. Mirá qué bien.
2: Mirá si sale con el premio. Ganó el auto también, dice Rolo Villar. Acá estoy, bebé, te extrañé en estos 10 meses.
0: Ahí agarrás.
1: Yo no tengo nada que ver, no me metas en quilombo a mí.
2: No, bueno, pero ¿sabes el premio que va a venir? Millones, ¿eh? Son como 100 millones de pesos que gana.
0: Rolo. Epa.
1: Para, me interesa.
0: Cerramos, que ya vienen el resumen blue, los cumpleaños, la canción del final, todo.
1: Acá me dicen, Rolo, ¿le podés mandar un saludo al amor de mi vida? Que en este momento debe estar con el amor de su vida.
2: ¡Ay, no, qué triste! Oh.
1: Yo me acuerdo que tenía un amigo que me dice, conocí una chica, pero tenía que remar mucho, la dejé. ¿Por qué? Se hacía la difícil, no, vivía en el Delta.
2: ¡Ay, ya! ¡Qué bobo! ¡Qué tonto!
1: Una pavada, pero todo suma.
2: Obvio, suma.
1: No se engañen, después de los 50 ya no hay mariposas en el estómago.
2: ¿Eh? ¿Cómo que no?
1: Gastritis, úlcera o gases.
2: ¡No! Okay,
1: okay. ¡Basta!
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1: Vamos, Mary, vamos.
2: Pasteles del día de hoy. Hoy quiero pedir mi pastel porque estoy celebrando un año más de vida.
1: Qué lindo. ¿Qué?
2: Quiero compartir este día con ustedes que me acompañan siempre y me alegran cada tarde. Soy Valeria de Caballito.
1: Un beso, Vale.
2: Quiero pedir un pastel en especial para mi querida nieta Sofía, que hoy está cumpliendo años. Deseo que la vida la llene de salud y alegría. Te quiero con todo mi corazón. Su abuela Elena.
1: Qué lindo, un beso.
2: Hola, Mary y equipo. Hoy es el cumple de mi vecina Checha y es fan de ustedes como yo.
1: ¿Qué tal, Checha?
2: ¿Podrían saludarla? Dice Teresita.
1: Beso grande,
3: Checha.
2: Hola, encendidos. Hoy es el cumple de Camila, mi hija.
1: Camila.
2: Quisiera que la saludara el nuevo. Me divierto escuchándolos, dice Eduardo de El Centro.
3: Eduardo, ¿para él el pastel?
4: Para Cami, creo.
3: Para Cami, ¿no? Un beso, Cami. Feliz cumple.
1: El nuevo.
2: Y la Camila.
3: Camila, sí, ahí sí, está. Sí. Cami, pasala súper lindo.
2: Sí, y espero, yo, bebé, porque hoy me pidieron otro saludo.
4: Igual está viejo el nuevo, ¿no?
3: Sí, estoy grande.
4: Se está poniendo grande.
3: Estoy canoso. Ya. Estoy roto, ojeroso.
4: Pobre. Necesita para vacaciones.
2: Para el doctor Luis de la Fuente, que cumple años hoy,
1: no
2: también.
1: Un saludo.
2: Uno de los pioneros en cardiología intervencionista.
1: Mira vos, un grande.
2: Un beso grande también.
1: Bien.
2: Para todos ellos,
3: sí,
2: el pastel.

0: de usted con el sabor.
1: Vaya.
2: Yupi.
3: Y recuerden, señores, que este programa
2: trae suerte.
4: Vamos, Mary, vamos.
2: Ay, no saben la suerte que le trajo
4: a
2: este
4: ¿quién?
2: Programa.
4: ¿A quién?
2: A Wanda Nara.
4: Para, no puede tener más suerte, Mary. Llega un momento que no puedes tener más suerte.
2: Pero sí, sí.
1: ¿Por qué más tú?
2: Bueno, porque ahora, además de toda la plata que tiene, todavía tiene cosas para vender.
1: Me estás cargando.
2: Cosas usadas. Vende cosas usadas.
1: Pero necesita
2: ¿saben
1: la plata.
2: Qué? Se lo van a comprar.
1: ¿Pero por qué lo regalan?
4: Unos
1: María.
4: Tanto y otros más.
2: Bueno, vende su vestido de novia, chicos.
1: ¿El de qué casamiento? No, no, bueno, pero tuvo dos. ¿No tuvo el de Maxi, el de Coso?
2: No, no, bueno, se supone que el que usó.
1: Ah, el primero. Está bien,
2: ahí está, ahí lo estamos viendo. El vestido de novia blanco es de Verónica de la Canal.
1: Esos son, perdón. ¿$450,000 pesos son?
2: $450,000 pesos. Un vestido usado.
1: No, bueno, me asusté.
2: Pero ¿sabes qué? Ahí está, lo tiene puesto ella.
4: Claro,
2: ahí
4: divina.
2: Está. Sí.
5: Ah, pero se lo usó una vez y lo lavó. Está,
1: sí, súper.
2: Sí, no, no creo que lo hayan lavado. Lo han mandado a la tintorería.
5: Y, bueno, a eso voy.
2: Sí.
5: ¿Y 450 es caro?
2: No, para un vestido de novia. Y de Verónica de la Canal, que es una diseñadora.
5: A la
2: top.
5: Miércoles.
1: Y tiene 6 cuotas sin interés. Viste lo mismo que yo, son pobres.
2: No, bueno, ¿sabes cuánto? Se lo van a sacar de las manos. Bueno, lo puso a la venta y imagínense cuánta gente es de encaje floral traslúcido.
1: Ah, me encanta.
2: Con cuello bote.
4: ¿Será el verdadero?
1: Sí, pues está la foto de
2: ella con el vestido.
4: Vi el caso de la mujer de Maradona.
1: Sí, de Claudia.
4: Fue con la camiseta de Maradona cuando le ganó a los ingleses.
1: Al programa de Jimena.
4: Esta es la verdadera camiseta de la selección, ¿no?
1: Sí, dijo el otro día.
4: Sí, pero ya la había vendido esa camiseta por $8 millones.
1: Sí, estaba en un museo, de
2: no,
1: hecho,
2: pero había ¿no? dos, había dos de ese partido, chicos. Sí, había dos que se habían cambiado.
1: Para bueno, tranquilo.
2: No, che, que Claudia es una mina seria.
1: No. Bueno. No sé, yo no sé la historia.
2: Pero Wanda Nara también acusó a la China Suárez del fracaso de Icardi como jugador de fútbol.
4: No, no puede ser,
1: Chico, qué pesado.
2: Bueno,
4: lo acusa
2: la China de el adverso presente futbolístico que tiene Mauro y que todavía no tiene contrato con ningún club.
1: Ah, está ahí como dando vuelta.
4: Bueno, acá lo dijimos antes que pasara, sí.
2: ¿Qué dice Wanda Nara?
1: ¿Qué dice Wandis?
2: En mi caso, nunca lo verían en la Breche, que es una fiesta.
1: Sí, claro, fiesta Breche.
2: Ni a mirar a la ECA de turno ni a nada. La ECA de turno es Ekaterina Ojeda, la chica del boliche a la que él quiso besar.
1: Chaparse.
2: Bueno, ¿qué dice? ¿Qué sigue diciendo Wanda? Él, conmigo, estaba entrenando arriba de una cinta y yo estaba al lado, que detesto el deporte, con una calza en la bicicleta mirando Twitter porque apoyo a mi pareja.
1: Bien.
2: Me parece un desastre verlo tomar alcohol en cada foto que sube. Ningún club que quiera tomar un jugador lo ve con buenos ojos.
4: Eso es verdad.
2: Nunca lo vi tan fuera de peso como lo veo ahora por fotos. Y eso no va con un futbolista.
1: Y no, tiene que estar atlético.
4: Es que hace la China, le pega una patada y se busca otro. Y otro queda juntando cartones.
1: Ese joder, no sé.
2: Bueno, igual los dos tienen mucha plata.
1: Sí, pero bueno.
4: La plata se gasta. Man.
2: Pero hay un posteo de el mismísimo Mauro Icardi.
1: ¿A qué puso Ica?
2: A ver, no le contestó.
4: ¿Ah, no?
2: No le contestó abiertamente, pero es como un misil, porque subió una foto de la China Suárez en ropa interior,
4: Dios.
2: Y le puso te amo.
1: Así ay, qué pesados con eso, Dios mío.
4: Muy pollerudo.
2: Por toda respuesta hizo
1: no
2: eso.
1: No puede estar vestida en lugar de estar en lencería. Mo.
2: No sé. Bueno, chicos, la explicación de la Joaquí sobre su separación de Luke
1: Ramos. Ay, chicos, basta de separación. Estamos todos
4: dolidos.
1: Sí, basta.
2: ¿Cuánto va a durar este duelo?
4: ¿Cuánto dura?
2: ¿Qué dijo la Joaquí?
1: Ya terminó.
2: ¿Qué dijo? Porque
4: pobre la Joaquí.
2: Bueno, porque se empieza a especular sobre cuál habría sido la causa de la ruptura. Y la Joaquí publicó un comunicado. ¿Viste que
4: ahora
2: las cosas del corazón se hacen mediante un comunicado al pueblo argentino?
1: Gracias, Joaquí.
4: Pero para tanto.
2: Queremos comunicar, antes de que sigan las especulaciones cerradas sobre los por qué que nuestra relación llegó a su fin. Ha sido una decisión aceptada con respeto, entendimiento, cariño y sobre todo agradecimiento, que no tiene que ver con desamor ni mucho menos afectos familiares. Facu, Facu es Luke Rapp.
1: Claro.
2: Facu siempre amó a mis hijas y ellas a él.
4: Mira vos.
2: El final tiene que ver con deseos de un futuro y etapas distintas.
4: Se separan amándose.
2: Por todo lo compartido durante este tiempo, nos soltamos con el mismo amor con el que nos vimos llegar.
4: Divinos.
2: Ay, un poeta.
1: Sí.
2: No, lindo, nos llevamos los mejores recuerdos y aprendizajes que nos dejó esta etapa.
1: Toma. Aprendan, okay. Desamores.
4: Terminó el mundial, terminó este romance.
1: No, ¿qué nos queda, chicos?
2: ¿Qué vamos a hacer? No, ¿qué vamos a hacer?
4: Esto no tiene sentido.
1: No, que no se separe Fabri con el Nano, porque ya estamos muertos. Sino, claro.
2: Bueno, dos videitos que nos mandan.
1: Dale, dale, dale. ¿Qué dice levantamos?
2: Conocíamos la isla del tesoro.
1: A ver.
2: Sí. La de las tentaciones. Sí. Y ahora les presentamos la isla de los chanchitos.
1: A ver,
2: está en Grecia.
1: Ay, qué lindo.
2: Está en Grecia y es toda una atracción turística ir a bañarse con los chanchitos.
4: Mira qué lindo.
2: ¿Ustedes se bañarían con chanchitos?
1: Es que no, mirá lo que es esa playa.
5: Igual San Limpito, así que sí, ¿por qué no?
4: No,
1: Rolo.
2: Todo lo ve como comida.
1: Este se lo comería en medio del mar.
2: Bueno, y
4: un jamón vivo.
2: Bueno, seguimos con videos por el bien de la comunidad
1: a ver,
2: de encendidos.
1: Algo para Rolo,
2: hoy les mostramos reanimación cardiopulmonar.
4: A ver,
2: RCP.
4: Vamos a aprender.
2: Pelota. Una señorita haciendo RCP.
4: Esta te deja sin aire. Escucha,
1: ese no revive nunca más, ¿no?
2: La señorita tiene unas lolas importantes.
1: Holy Melons le ponía ahí.
2: Sí,
1: mirá.
2: Rolo, vos.
1: Santos melones.
2: ¿Te dejarías hacer
4: Me
2: RCP?
4: Me quiero morir.
1: Ay, Rolo, no puede ser tan baboso, Rolo,
2: hacete el que tenés un...
1: paro cardíaco.
2: Problema cardíaco, así te hace reanimación cardíaco.
1: Está bien, Rolito, tranquilo, ya va a pasar.
2: Bueno,
5: igual es un muñeco el de abajo, ¿eh?
2: Sí, está dando clase la chica.
4: ¿Cuál es el muñeco?
2: ¿Qué pasó en la Argentina mientras esto pasaba en la farándula?
1: Buena noticia, chicos. Aumentaron la venta de vestidos de novia usados.
4: ¿Cuánto?
1: Un 5,2%.
4: ¡Argentina! ¿Vamos a dónde?
2: A casarse, a la iglesia.
1: Exacto.
2: Y a cantar esta canción de Enrique Iglesias, que un día como el de hoy, del 2013, fue el más escuchado del mundo, y dice así.

0: saturando.
1: Con tu física y tu química, bueno.
2: Salió bastante mal, como
3: sí, obvio, bueno, como siempre.
2: Era fácil.
4: Para mí nos tienen que contratar de corito, Enrique.
2: Claro, exactamente.
4: De coros.
2: No estaría mal.
3: Sí.
2: Bueno, nos vamos, chicos.
3: No, María, nos vamos.
2: La gente se queda porque ahora llega Fernando Bravo, ¿eh?
3: Bravo.
2: Así que nosotros mañana volveremos.
3: ¿Ah, sí?
2: Seremos encendidos.
3: ¡Yuhu!

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3: 16 horas, 1 minuto en Buenos Aires, cielo parcialmente nublado, temperatura 15 grados, 9 décimas. Más sobre la caída de un helicóptero en San Juan, viajaban 7 personas. El aparato de una empresa privada participaba de un curso de capacitación en combate de incendios forestales en Valle Fértil. Por causas que se desconocen, cayó en un sector de difícil acceso, cerca del Parque Provincial Ischigualasto. Brigadas de rescate se trasladan a la zona. Entre los pasajeros se encontraban el subjefe de la Policía de San Juan, el jefe de bomberos y el director de Protección Civil. Ampliaremos. Críticas a Cristina Kirchner es por su nueva estrategia para revertir la condena por la causa Vialidad. Se trata de una presentación ante el Comité de Derechos Humanos de Naciones Unidas. Dicen que busca ser candidata.
4: Un manotazo de ahogado, así lo calificó la senadora radical Carolina Lozada al ser consultada por Radio Mitre sobre la nueva estrategia judicial de Cristina Kirchner para ponerse el traje de candidata.
5: Creo que son manotazos de ahogado, porque la verdad es que no hay una instancia superior a la Corte Suprema de Justicia de la Nación y es un fallo que está firme. Es decir, no hay una cuarta instancia. Ella está en todo su derecho de hacerlo, de pedirlo, y la ONU lo que puede hacer es expresarse para que se revise o para lo que fuera, pero no está por sobre un fallo de la Corte Suprema de Justicia de la Nación.
4: Desde el Congreso, Jorge Moure, Mitre informa primero.
3: Fútbol, torneo clausura, 26 minutos del segundo tiempo. Barraca Central derrota Aldo Civi 1-0. En Buenos Aires, cielo parcialmente nublado, viento del este a 6 kilómetros por hora. La presión 1015.7 hectopascales, temperatura 15 grados, 9 décimas, humedad 64%.
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Señoras y señores, tengan todos ustedes muy buenas tardes. Estamos poniendo en esta tarde la edición número 407 en movimiento. Movimiento que se va a detener a las 7 en punto de la tarde. Así que allá vamos, Bruno.

0: Gracias, Fito. Yo puse esta canción porque dije, sale el sol, qué bueno. Abrimos la ventana, después de estar enclaustrado ahí en cuatro paredes, nos enteramos que se ha vuelto a nublar.
1: Y todo encapotado, Fernando.
0: Déjate de joder. Ah,

0: Buenas tardes a todos, mis compañeros.
1: Muy buenas.
0: Lo tiro, ¿no? ¿Ustedes extrañan el sol realmente?
2: Sí, claro.
0: Yo lo extraño.
2: ¿Cómo no?
1: Obvio.
2: ¿Y sí?
0: ¿También, Nico?
1: Obvio, obvio.
0: Vos también, ¿no?
2: Claro, parece que hoy estamos en Londres.
0: Bueno, ¿vos también, Santino?
3: Yo no me puedo quejar porque acabo de llegar de Estados Unidos y estuvimos con mucho calor.
2: Ah, mira, podrido
0: de sol, ¿no? Estaba podrido de sol, ¿no?
3: Ahí había mucho.
0: De sol y de Lorca, ¿no? De Federico García.
3: Más de 40 grados casi todos los días, sí.
0: Claro, terrible. ¿Te adecuaste, te acomodaste rápidamente o lo padeciste?
3: No, a mí me gusta el calor. Obviamente lo extraño, pero no me puedo quejar porque pasó una semana recién. Pero me gusta.
0: Pero fue duro, digamos. Lo que pasa es que en Estados Unidos hay muchos lugares con aire acondicionado, no se nota, pero cuando salís a la Yeca el contraste es mucho mayor, ¿no?
3: Tremendo contraste. Cuando entrás, aire acondicionado a 15, 16 grados y afuera temperatura de 37, 32.
0: Claro. Sí, bueno, en Estados Unidos, viste que a veces cuando uno va, ¿no? Que se mete en un shopping y...
1: Tenés que ir con un busito.
0: Hay que ir con un busito. Hay que ir con un busito. Pero después cuando salís es realmente muy, muy duro el contraste, ¿no? Bueno, Mariana, hablando de temperaturas, ¿cómo te va? Buenas tardes.
2: Buenas tardes, Fer. Muchas gracias.
0: Como siempre, vos inaugurás el programa con los datos del tiempo, ¿sí?
2: Exactamente. Yo también extraño el sol. 15 grados, 9 décimas la temperatura. El cielo está parcialmente nublado, según lo que dice el Servicio Meteorológico Nacional. Pero acá en la ventana lo vemos nublado. 64% es la humedad. Y bueno, va a seguir así todo el día. El día de mañana va a estar muy parecido. Quizás por la noche del viernes y la mañana del sábado viene alguna lluvia, alguna tormenta. Sí. Después lo vamos a estar adelantando, pero por lo pronto, hoy y mañana, el día va a estar muy parecido.
0: Bueno, muy bien. Un día que obviamente nos genera una espectacular inquietud para todos nosotros, porque hoy hay fútbol, ya se está jugando un partido, ¿no? Los dos verdugos de River están jugando entre sí, ¿verdad?
3: Exactamente, los dos que eliminaron a River, 76 minutos de partido, Barracas le gana 1-0 con gol de Porra a Aldo Civi. Más tarde juega Defensa contra el verdugo de Boca, contra Riestra a las 5, 19:15 en La Plata, Gimnasia recibe a River, que tiene cambios, y 9:30 de la noche, Instituto Platense, y los cuatro partidos de hoy.
0: ¿Usted me deja hablar de los cambios de River para esta noche? A ver, que darle mi opinión, ¿puede ser?
3: Por supuesto.
0: Ayer yo, mi reclamo River Platense se viralizó, me ha llegado por varios lugares, tenías una calentura con River grande. Sí, espero que se me pase en algún momento, pero no depende de mí que se me pase, depende de lo que haga River, ¿verdad? Que se me pase. Parece ser que Pesela lo venden directamente, se va, ¿no? Al menos dicen que ya tiene medio acordado todo. Y dicen que también se va Salas, ¿no? Y que también se va. Bueno, qué sé yo. ¿Se va Castaño en algún momento? No. No se sabe eso todavía.
3: Castaño es el único de los apartados que está entrenando en Colombia y no está en el predio con los jugadores.
0: Ah, no está acá. Bueno, y Gallardo se sacó una foto con Juanfer para provocar un poquitito más. ¿Cómo salió Racing anoche? Bien, ¿no?
1: 0-0. Empatamos. 0-0. Pero un buen resultado.
0: Está bien.
1: Visitante.
0: Está bien.
1: No, un equipo en formación, el nuestro. Sí, es un buen resultado.
0: Es un buen resultado. Bueno, Canosa, ¿usted tiene algo novedoso para
2: Sí, hay muchas cosas novedosas porque el horno no está para bollos. Los aires están bastante caldeados en distintos sectores del mundo del espectáculo. Bueno, primero tenemos uno de los títulos, Yuyito, On Fire contra Fátima Flores, la tildó de imitadora casi berreta, te diría.
0: No, y por otro, ahora también peleas de alcoba de
2: Sí, es too much. Bueno, le invitan a un programa y habla. Y después, lo que ya venimos hablando, que más que un culebrón, es un tema complejo y dramático. Y estoy hablando una vez más de Wanda y de Icardi porque, bueno, hay una guerra tremenda entre ellos dos. Las chiquitas son las que están en el medio. Parece que no pueden volver al país. Hay posteos de ambas partes, incluidas las nenas también, que ahora parece que, no sé si por permiso de su madre o de sus abogadas, no sé qué es lo que sugieren, también utilizan las redes sociales para meterse en esta batalla que no termina más.
0: Colebrón que, sinceramente, es...
2: Lamentable, ¿eh?
0: Es lamentable.
2: Lamentable.
0: No me explico cómo le funcionará la cabeza esa gente todo.
2: No entiendo, día. Fernando.
0: Se levantan toda la mañana pensando a ver de qué manera hoy hago algo, genero un comentario.
2: Es muy tóxico todo.
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0: Te pedí ya los datos del tiempo, te pido ahora los números de la matutina. Todavía no está.
2: En un ratito ya te los voy a dar cuando se actualice la página. Gracias.
0: Muy bien, muchas gracias. Cuando los tenga, me das bolilla.
2: Pero claro que sí.
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0: Bueno, el señor Santino da su primera noticia entonces.
3: Bueno, hay que contar que la FIFA abrió un expediente contra la AFA y algunos jugadores por la bandera, la famosa bandera de Malvinas, después de la semifinal con Inglaterra, y además los incidentes en la final. Hay un comunicado extenso de la FIFA detallando punto por punto. Lo cierto es que ahora se abre el expediente, empieza esta investigación, y una vez que termine esa investigación y los involucrados, que después lo vamos a detallar, hagan su propio descargo, ahí va a estar o no firme alguna sanción para la AFA y para estos jugadores involucrados.
0: Bueno, caramba, caramba, algo que parecía que no iba a prosperar, ¿no? Finalmente el tema de la bandera, pero finalmente ha prosperado, ¿no? El tema de la bandera, a lo mejor hay alguna sanción, como vos bien decís, en el medio, pero vamos a dejar ese tema en baño María porque se tiene que resolver. ¿Tu primer tema cuál sería, Nico?
1: Bueno, vamos a hablar del vínculo con Brasil, porque hoy ambos países empezaron a bajar el tono, a llevar la relación al estadio anterior. Por decirlo de una manera, habló Pablo Quirno acá en Radio Mitre con Eduardo Feyman, dejó muchas declaraciones y también hubo gestos desde Brasil.
0: Para mí el primer tema, que es un tema que me parece interesante, es que Cristina Kirchner pide revisar su condena, ¿no?
1: Sí.
0: Y quiere llevar a la ONU esta discusión.
1: Hoy hicieron la presentación, hubo una conferencia de prensa con nuevos abogados. Sí.
0: Efectivamente. Bueno, quiero tener la impresión de un constitucionalista que para nosotros es una opinión de cabecera cada vez que tenemos alguna situación de este tipo, que es el doctor Félix Lonigro. ¿Cómo le va, doctor? Buenas tardes. Fernando Bravo.
4: ¿Cómo? Soy. ¿Qué tal, Fernando? Un placer saludarlo.
0: Bueno, igualmente para mí. ¿Usted siente que puede prosperar esta novedad jurídica que plantean los nuevos y flamantes abogados junto a Veraldi, claro, de la señora Cristina Fernández de Kirchner?
4: No, yo sinceramente creo que esto es un manotazo de abogado, de abogada en este caso. Me parece que haciendo un análisis jurídico uno llega a la conclusión de que en realidad lo que quiere es generar un efecto político a nivel nacional y sobre todo a nivel internacional. Es decir, la idea es salirse, digamos, del ámbito político, salirse del ámbito jurídico para generar consecuencias en otro ámbito. ¿Por qué? Por lo siguiente, cuando uno analiza los argumentos de los abogados, porque yo los escuché, no leí lo que han escrito, pero los escuché, cuando uno analiza los argumentos, lo que advierte es que en realidad buscan no una revisión de la condena, que lo que buscan es que Cristina Fernández pueda participar en las elecciones.
0: Sí, morigerar su condición, digamos, ¿no?
4: Su estado. Claro. Entonces, eso no es revisar la condena. A ver si está claro. El Código Penal establece que para todos los condenados a una pena de 3 años o más de prisión, no para Cristina Fernández, sino para todos los condenados a una pena de más de 3 años de prisión, corresponde, además de la pena, corresponden inhabilitaciones. No solamente es que el ejercicio de la patria pierde.

0: patria potestad, pierde la administración de sus bienes, por ejemplo, pierde derechos políticos. Pero además hay una inhabilitación especial que se da cuando el condenado ha cometido el delito basándose y utilizando el cargo que tenía.
1: Claro, que tenía, que ostentaba.
0: Esa inhabilitación especial, específicamente, está escrita en el Código Penal, tipificada como condena accesoria, desde el gobierno de Cristina Fernández. O sea, fue el Congreso de la Nación, en el gobierno de Cristina Fernández, que agregó a la pena común, digamos, a la inhabilitación absoluta, esta especial. Entonces, yo me imagino a los jueces del comité, este de expertos de las Naciones Unidas, cuando los abogados la van a ver, y le dicen, y preguntándoles, pero ¿por qué me decís, cuál es el sentido de esta presentación? ¿Qué es lo que me piden? Me están pidiendo que yo investigue si se han violado sus derechos en el proceso, el derecho de defensa. Pero, a ver, se trata de un juicio que se inició en la época de Cristina Fernández. Se trata de un juicio en el que hubo todo tipo de recursos y presentaciones presentadas por los abogados de Cristina Fernández. En la etapa de instrucción, en la etapa del juicio oral, intervino la Corte. Hay cosas juzgadas. Cristina Fernández se defendió. Se le aplicó una pena por un tribunal competente. Se aplicó un código penal sancionado por un Congreso en ejercicio de sus facultades. ¿Qué quieren que revise? O sea, no se trata de una proscripción para alguien que no está condenado. Se trata simplemente de el ejercicio de la función jurisdiccional desarrollado impecablemente durante muchos años. Y encima ustedes quieren que nosotros le pidamos al Congreso de su país que deje sin efecto una condena que está escrita en el Código Penal. O sea, realmente parece increíble. Entonces, yo por eso pienso que esto, por las dificultades que tienen los abogados para poner argumentos sólidos, yo creo que esto es una maniobra política. Además, bueno, Fernando, perdón, interrúmpame si yo hablo sin pausa, pero me parecen cosas que son relevantes. Ellos quieren pedir una medida cautelar, ¿no? Para la medida cautelar, ¿cuál sería? Es decir, que se intime a las autoridades argentinas a qué, a dejarlas participar en una elección contrariamente a lo establecido por una Corte Suprema de Justicia.
1: Claro.
0: Eso no se ha visto nunca. La Corte Suprema es la última instancia. Tiene dicho la Corte Suprema, en el caso Fontevecchia, que no hay ningún tribunal superior, ni nacional ni internacional, que pueda dar vuelta a sus condenas.
1: Ahora,
0: y sí,
1: entre las cosas que también cuestionan es la cantidad de miembros que tiene la Corte Suprema, ¿no? Y habla que es imposible que trabajen con 3 miembros en una vulneración gravísima a toda la ciudadanía argentina. Es decir, que también están descalificando, digamos, la función de la Corte. Con 3 miembros, que no es culpa de la Corte, los 3 miembros, es culpa de los ejecutivos que no han llevado adelante,
2: claro,
1: postulantes de nota o postulantes probados como para incorporarlos y efectivamente tener una Corte con un mayor número de integrantes como debería ser, ¿no?
0: Bueno, ahí usted tiene algo más que yo, si fuera juez de ese comité, o mejor dicho, integrante de ese comité de expertos, le diría, pero ¿y qué me está pidiendo? ¿Que nosotros intimemos al presidente de su país y al Congreso a completar las vacantes? Es una cuestión política, o sea, claro. ¿Qué nos pide a nosotros? Sí. Por eso yo creo, sinceramente, esta es una aventura que Cristina Fernández puede pagar, porque estos abogados le van a salir 2 pesos.
1: Claro.
0: Para los abogados es un regalo del cielo, porque es una causa perdida, que no tienen argumentos, pero van a cobrar muy buena plata, seguramente, porque los abogados trabajan no por resultados, sino por gestión.
1: Claro.
0: Así que todo esto me da un poco de tristeza a nivel político e institucional, pero me causa mucha gracia desde el punto de vista jurídico, porque no hay razón jurídica alguna para que esto pueda prosperar. Y si prospera, puede ocurrir cuando ya Cristina pueda estar libre, porque fue condenada a 6 años, o puede ocurrir cuando Milei ya no esté en el gobierno.
1: Estamos hablando con el doctor Félix Lonigro, reconocido constitucionalista, que nos está dando su parecer, más que interesante, sobre este episodio nuevo, digamos, en la vida de Cristina Fernández de Kirchner. Le hace una consulta a mi compañero de ruta, Nico Diana.
2: En uno de los tramos de la presentación que hicieron los abogados, uno de ellos, Javier Borrego, que es un abogado español, dejó una frase que yo te la quiero trasladar para ver si es posible esto, porque él dice que Cristina se podría presentar una PASO, sí. No una elección general, pero sí una PASO, porque dice que la PASO no es un cargo electivo, es como un estadio anterior. Lo pregunto técnicamente, porque él además ahí deja claro la posición política. Él lo que dice es, se podría presentar una PASO, con el resultado la presión sería muy grande si ella le va bien. Claro. Donde expone de alguna manera la estrategia. ¿Es posible esto?
0: Yo digo que los abogados... Yo no puedo decir nada de los abogados, de los colegas, no importa la nacionalidad que tengan, porque ellos están haciendo valer algo que es tan importante como la justicia, que es el derecho de defensa, claro, que todos tenemos. Entonces, nada puedo decir de ellos. Pero a veces, digo, un poquito de vergüenza, en tren de querer justificar lo injustificable y de ejercer ese derecho de defensa, por lo menos, si es un abogado español... Y que estudie bien las normas electorales de la Argentina, porque yo lo escuché decir eso. Sí. En primer lugar, el hombre no sabía ni siquiera bien qué significaban las siglas PASO. Porque en una de esas, no sé, habló, tiró nombres que no son exactamente lo que responden a la sigla, y cuando no se acordó más de las siglas dijo etcétera. Pero dijo que es una elección provisoria, o utilizó un término de esos. A ver, las PASO son internas de los partidos políticos. Pasa que en la Argentina, insólitamente, son obligatorias. Si no sé en cuántos países del mundo los ciudadanos están obligados a votar en interna de los partidos políticos. Pero además hay otra cosa. Él dice, hay que dejarla presentarse en esa elección, porque en esa elección no se eligen candidatos. No, se eligen, mejor dicho, no se eligen cargos. No, se eligen candidatos.
1: Claro.
0: O sea, claro. Son precandidatos y se eligen candidatos. Pero lo que pasa es que después, a la elección general, solo pueden ir los candidatos que ganan en la interna. Entonces, si usted lo deja participar en la interna, en las PASO, y gana, después no puede participar en la elección general. Y entonces, ¿cuál es el sentido?
2: Ahí está el argumento. Justamente era lo que planteaba Borrego, decía justamente... era generar esa sensación.
1: Es mostrar la musculatura que puede tener interna dentro del
2: que
1: partido.
2: Igual hay una cuestión, porque eso debe ser futurología, no sabemos incluso cómo lo puede ir en esa elección primaria.
0: Claro, por supuesto, pero a lo que apuntan justamente entonces es a producir un efecto político, está reconociéndolo sin decirlo, ¿no?
1: Doctor, como siempre, gracias por sus valiosos minutos para nosotros, ¿eh?
0: No, por favor, Fernando, que siga muy bien.
1: Muchas gracias. El doctor Félix Lonigro, 4 de la tarde, 22 minutos. Interesante apreciación sobre esta noticia nueva en el ámbito de la vida de Cristina Fernández de Kirchner.
2: Sumó dos abogados, ¿no? Está, sí, Carlos Veraldi, su abogado histórico, penalista. Lo sumó Javier Borrego, es un abogado español, muy reconocido.
1: Buen pibe.
2: Algo un poco estridente en sus gestos. Y además sumó otro abogado, que es Rafael Balim, que es brasilero y fue abogado de Lula también. Claro. O sea, acá hay una simbología, todo lo que armaron es como una gran simbología política, te diría que más que judicial. Acá lo que están tratando de hacer es un hecho político, porque Cristina está condenada por la corte y no hay mucho más que hacer.
1: Sí, y entre los motivos o los argumentos dice que a veces la tobillera no le anda. Que por lo tanto tiene algunas dificultades con la tobillera, en fin, quieren que tenga otra rutina dentro de San José, que no tenga que pedir permiso para una cosa, para otra, que pueda salir a la azotea, en fin. Nos vamos por los anuncios, Bruno, antes de que el felino nos coma.
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1: Bueno, el primer tema suyo, Canosa, ¿cuál era?
3: Bueno, voy a dedicarme al tema Combo Icardi Wanda y también me pregunto, ¿no? ¿Qué le sugieren los psicólogos, no solo a los chicos, sino también a los padres con todo este escándalo y además que me parece que no está bueno para seguir con la crianza? Hubo dos posteos, en realidad tres. Uno de Icardi, donde amanece muy relajado, ha posteado también fotos con la China en bikini, muy provocativa. Me parece que si alguien está muy enamorado, y lo hablamos en producción, no está todo el tiempo subiendo fotos de alguien casi prácticamente sin ropa. Dice Icardi en su primer posteo: qué triste es ver cómo algunos jueces parecen actuar con una rapidez extraordinaria cuando se trata de determinados pedidos. En este caso, el juez interviniente ya había dado sobradas muestras de una celeridad llamativa, y como si fuera poco, durante la feria judicial nos toca una jueza cuya actuación vuelve a generar ciertas dudas. Esta misma tarde hay una audiencia en Milán, Italia, sobre el mismo asunto. ¿Hasta dónde alcanza mi conocimiento? Mis hijas son italianas, se encuentran en territorio italiano, y la cuestión está sometida a la legislación y la jurisdicción de este país. Bueno, por supuesto que sigue el posteo, eso era lo más importante, al menos para compartir. Y Wanda Nara hace lo propio en su cuenta de Instagram diciendo: recién salgo del tribunal italiano, donde el papá de las menores comunicó a través de su abogada presente que no quiere que mis hijas menores vuelvan a tocar piso argentino. Tendrían supuestamente que estar el lunes para comenzar las clases. Además agregó que no autoriza que vuelvan al colegio argentino y que las anotarían en Italia hasta que las deporten a Turquía, donde él sostiene que deben estar. Francesca e Isabela, que piden de todas maneras posible volver al país, no pueden. Aún no están enteradas de esto, ya que el padre continúa diciendo que va a firmar cuando él quiera. Pero llamativamente hay un posteo desde una cuenta oficial de una de las chiquitas. Estoy hablando de Francesca, que anuncia en sus redes: hola, esta es mi cuenta oficial de Instagram. Hay una foto bastante desafiante que no me parece que sea compatible con la edad de la menor. Dice: quiero volver a la Argentina, y por supuesto pone un montón de banderitas. Bueno,
1: ¿Cuántos años tiene esa chiquita?
3: Y deben tener 10 años. Son menores, claro. Menores de edad. Bueno, lo cierto es que es una guerra campal. Lo cierto es que tanto Rosenfeld por el lado, Ana Rosenfeld por el lado de Wanda, como Lara Piro y Elba Marcovecchio, como abogadas defensoras de Mauro Icardi, bueno, siguen paseando por los programas de televisión. No entendemos qué pasa. Lo cierto es que las chicas, insisto, vuelven a estar atrapadas sin salida.
1: Sonó el top de 4:30 p.m. Es el momento en que terminó nomás.
4: Terminó, sí. Ganó 1-0 Barracas con gol de Tomás Porra a los 40 minutos del primer tiempo. Le ganó Aldo Civi y se posiciona como uno de los equipos con puntaje ideal. 6 puntos sobre 6 en juego. Le ganó a River la primera. Ahora Aldo Civi la segunda, y a las 5 arranca Defensa Riestra.
1: Podías haber obviado que le ganó a River en la primera.
2: Es información, Fernando. Es información.
4: Era información.
1: Acaba de ganar Aldo Civi y ya está. Lo entendí.
3: La data es la data.
1: Lo entendíamos todos.
5: Es información, ¿no?
2: Pero claro, Fernando, vos
1: tenés razón. Es información. Estuve mal con el pibe. Sí. Le cercené un poco la posibilidad de que se luciera.
5: Estás dolido por eso. Estás dolido.
2: Es lo que te pasa. Estás dolido. Siempre hace lo mismo, no te preocupes.
1: Está bien. Bueno, me voy a las noticias, que es mejor.
3: Que arranque, lo estamos
1: matando. Dale.
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2: 16 horas 31 minutos en Buenos Aires. Cielo mayormente nublado, temperatura 14 grados, 8 décimas. La caída del helicóptero en San Juan, la brigada de rescate se acercan a la zona de difícil acceso en la que se precipitó el aparato con 7 personas a bordo. Recordamos que participaba de un curso de capacitación en combate de incendios forestales. El mensaje de Milei lo dará a conocer mañana en cadena nacional el informe de nuestro acreditado en la Casa Rosada.
3: Milei prepara la cadena nacional que pronunciará este jueves a las 20 para anunciar la reforma del Banco Central. Tras participar de la asunción de Keiko Fujimori en Perú, el presidente de la Nación elabora el mensaje que grabará desde el Salón Blanco de la Casa Rosada. Desde allí, acompañado por el equipo económico, dará detalles del proyecto que será enviado al Congreso y buscan reformar la Carta Orgánica de la entidad. Entre los cambios que se proponen, el gobierno busca prohibir el financiamiento monetario al Tesoro y establecer que el único mandato del central es preservar el valor de la moneda. La iniciativa busca también endurecer requisitos para remover al presidente y al directorio de la entidad con el objetivo de que la política monetaria trascienda más allá de los cambios de gobierno. Rodrigo Jorge, Mitre informa primero.
2: Ganó Barraca Central, el Guapo derrotó 1-0 Aldo Civi. Con esta victoria el equipo de Damián Ayude cosechó 6 puntos de 6 posibles. A las 17 se reanudará la actividad con el partido entre Defensa y Justicia Riestra. A las 19:15 River visitará Gimnasia en La Plata, transmisión de Radio Mitre desde las 19. Mientras que a las 21:30, para cerrar la jornada, Instituto recibirá a Platense. Cielo mayormente nublado en la ciudad de Buenos Aires, viento del noreste a 6 kilómetros por hora, la presión 1016 hectopascales, temperatura 14 grados, 8 décimas, humedad 61%.
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0: Qué lindo es escuchar a Caetano Veloso en esta tarde, ¿no? Con el capullito de Alelí. Dale un poquito de volumen, Bruno, a ver qué tal queda.
1: Para mí, tú bien lo sabes, capullito de Alelí.
0: ¿Salieron los números de la lotería,
2: capullito? Los tenemos de acá, claro que sí, el sorteo matutino en la ciudad 1762, que es la inundación. En la provincia 8795, en Los Anteojos. En Santa Fe 5848, que es el muerto que habla. Y en Córdoba el 186. El 86 es el humo.
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0: Bueno, Nico, habías previsto un tema político vos.
4: Sí, a ver, tiene que ver con el vínculo con Brasil, porque hoy desde el gobierno nacional, Pablo Kirchner, el canciller, ¿no?, la voz autorizada para hablar de estos temas, empezaron a bajarle un poco la espuma a la tensión que se generó el fin de semana cuando Milei, en una visita al hijo de Eduardo Bolsonaro, Flavio Bolsonaro, que está compitiendo por la presidencia de Brasil con Lula da Silva, lo insultó en terreno, o sea, de visitante, por decirlo de una manera, lo insultó a Lula de visitante en terreno brasilero, lo llamó ladrón, corrupto, entre otras apreciaciones. Esto generó una especie de escalada, incluso el canciller brasilero lo llamó al embajador, el embajador brasileño en Argentina, para que regrese a su país. Y hoy Kirchner, que habló acá en la radio, empezó a bajarle un poco el tono a esta cuestión. Vamos a escuchar el audio número 3, que es cuando Kirchner explica esta situación y cómo es el vínculo con Brasil.
5: Ahora, ¿las relaciones pueden romperse?
6: No, absolutamente. No hay ninguna chance que de nuestro lado las
5: relaciones
6: puedan romperse.
5: Porque el canciller brasileño llamó al embajador argentino.
6: Bueno, eso es lo que nosotros no hacemos. O sea, nosotros no lo llevamos al plano institucional. Nosotros dejamos lo que es la disputa electoral, la diferencia política, la diferencia ideológica, la dejamos en ese marco.
5: ¿Y el embajador brasileño fue llamado a Brasilia?
6: El embajador brasileño fue llamado a Brasilia. Nosotros tenemos la más alta estima del embajador brasileño en Argentina.
4: Bueno, ahí está. Fue llamado a Brasilia, que obviamente cuando un canciller saca al embajador del país es como una...
0: Yo no entiendo lo que dice este hombre. Dice que nosotros no lo llevamos al plano institucional. Pero a ver... Un presidente argentino fue a tierra brasileña e insultó, por decirlo de alguna manera, y descalificó brutalmente al actual presidente, no a un candidato que no es presidente.
4: No, bueno, es cierto, pero el rol ahora del canciller es reencauzar eso. Él dice, de nuestro lado no hay chance de romper relaciones. Yo creo que Brasil tampoco tiene. De hecho, Mauro Vieira, que es el canciller, el ministro de Relaciones Exteriores de Brasil, ya avaló a que el embajador brasilero en Argentina vuelva al país. Lo va a hacer en los próximos días. Y también desde el gobierno recordaban, es una mirada, y recordaban cuando Lula da Silva apoyó abiertamente la candidatura de Sergio Massa. Incluso vos recordás que mandó a algunos asesores que habían trabajado en la campaña de Lula para que trabajen en la campaña.
0: Claramente,
4: la campaña de Sergio Massa. Bueno, nada, es la postura del gobierno y no lo exculpa Milei de lo que dijo. Pero acá hay algo. El vínculo económico entre Argentina y Brasil es muy fuerte. Hay una relación bilateral, sobre todo económica, muy fuerte, que me parece que ninguno de los dos está dispuesto a arriesgar. Y está quedando, por lo menos a la vista ahora, que por un lado irá el andarivel político, que es el que hemos visto hasta ahora, una relación casi cortada entre Argentina y Brasil en términos de presidentes. Milei lo detesta a Lula y Lula lo detesta a Milei. Y por el otro lado, el andarivel económico que sigue su camino. Es interesante, de todas maneras, que el canciller, ya como una especie de traductor de todo lo que pasó en estas últimas semanas, está intentando bajar la espuma, a pesar de Milei, por supuesto. Pero dejó otras definiciones interesantes hoy el canciller, porque se metió con dos cuestiones que están vinculadas con el Mundial. Uno, con lo de la bandera de Malvinas. Recordemos, lo decía Santino hace un rato, que se abrió un expediente en la FIFA por el tema de la bandera de Malvinas. Y Kirchner habló de eso, habló de la bandera en el audio número 1.
6: Primero, que la bandera dice una verdad. No dice nada más que una verdad.
5: Totalmente.
6: O sea,
5: totalmente de acuerdo.
6: O sea, parémonos ahí. Segundo, que lo que puede haberle molestado al Reino Unido es la amplificación que le da el lugar y el momento donde se dio ese tema, sin ningún tipo de problema. A ver, fue una cuestión completamente espontánea de una bandera que se tira de la tribuna. A los jugadores, los jugadores la despliegan. No hay ninguna intención adicional.
4: Bueno, ahí estaba.
0: Una pregunta que hago, sí, porque a lo mejor el dato se me pasó y lo pregunto en voz alta porque sinceramente no lo tengo. ¿Se sabe quién le tiró la bandera a los jugadores?
7: Un grupo de amigos hizo en la habitación del hotel con una sábana la bandera, la ingresaron y la tiraron en el momento.
0: Pero no final. Se sabe, no están identificados.
7: No.
4: Él no quiso darle, la persona la tiró, no quiso después dar su identidad.
0: Ah, eso
7: porque
0: está,
7: ese día,
4: como cierto, sí.
7: Ese día en la cancha estaba prohibido ingresar
0: con banderas y demás.
4: Obviamente le entraron.
0: Fue un anónimo, digamos, ¿no?
4: Claro.
0: No se ha conocido el nombre.
4: Él mostró las fotos. La persona mostró las fotos en el hotel que aparecieron cuando hicieron la bandera, pero no se conoció, no se hizo público quién era la persona con nombre y apellido. Entiendo que también debe tener que ver con esto, porque si él de alguna manera cometió una irregularidad,
0: claro,
4: o una mínima irregularidad, o una falta, por decirlo de una manera, claro, que no estaba permitido. Y después se habló de la campaña anti-Argentina durante el Mundial, que la verdad es que fue un tema que estuvo muy instalado, que éramos el país más racista del mundo, llegaron a decir, algo que parece una locura, digamos, y también se refirió a esto, lo escuchamos.
6: Sí, a ver, es evidente, todos hemos visto como argentinos una campaña que se diseminó rápidamente, principalmente por redes sociales, anti-argentina, ¿no? O sea, además con cuestiones absolutamente y comprobadamente falsas, o sea...
4: racismo,
6: que somos el país más racista del mundo. O sea, no sé dónde Samuel L. Jackson sale con esa situación, y otros también.
0: Bueno, dos cosas digo. La primera, ¿por qué los principales analistas políticos de este país, sobre todo el periodismo escrito, están dándole cierta responsabilidad y por ahí cierto empujón de respaldo de Trump a Milei para que vaya a hacer eso en Brasil? Para que de pronto tenga una postura irascible, una postura de descalificación a Trump.
4: A ver,
0: y disminución, digamos, de la figura política que encarna.
4: A ver, es geopolítica,
0: el propio Lula.
4: Acá hay en la región hay algunos aliados de los Estados Unidos que tienen mejor vínculo. Milei, Kast en Chile, sí, seguramente sí. Fujimori ahora, y hay un dirigente, Lula, que está por ahí más distanciado en las antípodas. De todas maneras, el vínculo entre Estados Unidos y Brasil en lo económico, en lo que son los negocios, está intacto.
0: Sí, seguro,
4: se vieron, sí. Lula y Brasil. Es la mayor economía de Sudamérica, Brasil.
0: Sí, claro.
4: Obviamente que Trump seguramente de querer equilibrar ese poder, porque los aliados más grandes de Brasil no son los Estados Unidos, pero los negocios que hay entre los dos países son mucho más fuertes de los que hay entre Argentina y Estados Unidos.
0: En estas horas ha aparecido una respuesta a aquellos que se preguntaban por qué Argentina no tenía jugadores de color, ¿sí? Tenemos uno, ¿no?
7: Bueno, hoy Kiki Ramos debutó, tiene una historia particular, debutó con la sub-17 en un partido de Argentina, le ganó a Ecuador en la cancha de Lanús. Es un chico nacido en Haití, de 17 años, que estuvo unos meses apenas nació, sobrevivió al terremoto, por ejemplo, de 2010. Fue adoptado a sus 9 meses de vida por una familia argentina, después ya sí se mudó para el país. Un vecino lo convenció de que empiece a jugar al fútbol. A los 6 años ya directamente fue a Vélez. Hoy está en la sexta de Vélez y debutó con la selección sub-17. Stephen Ramos, apodado Kiki Ramos.
0: Es fuerte la postal del chiquito este con la camiseta argentina, ¿no? Parece Vinicius de joven, ¿no? Es muy parecido a Vinicius de
4: tiene
0: joven.
4: Tiene un aire
0: a Vinicius, ¿no?
7: Bueno, es el apodo que le pusieron en las inferiores de Vélez su destreza física, porque además comparte la posición, le dicen que es el mini Vinicius en Vélez.
0: No lo sabía, pero las facciones me llevaban a una connotación con la figura de
4: parecido.
0: De Brasil, ¿no? De Brasil.
4: Muy jovencito, 17 años tiene.
0: 17 años, sí. Bueno. Qué bárbaro. Señoras, señores, son las 4 de la tarde y 44 minutos. Nos vamos volando por los anuncios.
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1: En julio del año 1916, concretamente un 28 de julio, es decir, un día como ayer, en el Museo Nacional de Historia Natural se reunieron personalidades y prestigiosas personas para crear lo que se llamó en ese momento la Sociedad Ornitológica del Plata, conocida hoy como Aves Argentinas. Se cumplen 110 años de esa historia de dedicados a la ciencia, la acción y el amor por la naturaleza, con clara misión de proteger a las aves y sus ambientes. Leo el encabezamiento de esta gacetilla que me lleva a hablar ahora con Hernán Casañas, que es el director ejecutivo precisamente de esta entidad. Señor Casañas, mucho gusto. Mi nombre es Fernando Bravo. ¿Cómo está usted?
2: Fernando, ¿cómo estás? Un gusto enorme. Por supuesto, me podés tutear. La verdad que es un placer estar hablando contigo en este momento.
1: Bueno, para mí también, y para darle luz o visualización, digamos, a este acontecimiento, que no es un acontecimiento menor, 110 años de una entidad que se ocupa de preservar la naturaleza y las aves. Cuénteme cómo es este derrotero de trabajo de ustedes.
2: Bueno, la descripción que hiciste es perfecta. Tenemos más de 100 años de historia. Yo resumiría la labor de Aves Argentinas en lo que nosotros solemos decir, que es que tratamos de acercar a los argentinos a la naturaleza, ¿no? Y las aves son una excusa. De hecho, no trabajamos solo con aves, trabajamos con ambientes naturales en general, incluso hasta con mamíferos. Pero en definitiva, hemos sido a través de la historia una especie de club donde mucha gente se junta, se une para compartir esa pasión por la naturaleza de nuestro país, ¿no? Y que tiene, por supuesto, todo esto un vínculo muy grande con lo que es la cultura también, ¿no?
1: Claro. Porque nuestra natura

0: naturaleza, de alguna manera, es la que conforma los rasgos culturales de nuestro país. Así que trabajamos en educación ambiental, tenemos programas de conservación específica de muchos lugares, de muchos ecosistemas argentinos, de muchas especies amenazadas, pero también trabajamos con el sector productivo en la búsqueda de soluciones o lo que nosotros llamamos una producción más sustentable, ¿no? Más amigable con la naturaleza.
1: Está bien.
0: Así que hay mucho trabajo.
1: Bueno, y seguramente puede mostrarle resultados, ¿verdad?
0: Sí, por supuesto. Por ejemplo, tenemos un programa que llamamos la Alianza del Pastizal, que busca, promover la ganadería, nada más representativo de las pampas argentinas que su carne. Bueno, claro. Una ganadería, pero hecha en nuestros pastizales naturales, en nuestras pampas originarias.
1: Está bien.
0: Lo que hace que toda la biodiversidad, la diversidad de especies de aves, plantas, mamíferos, se conserve a la vez que estamos produciendo, ¿no?
1: Está bien. ¿Tiene ustedes también trabajo sobre, creo, áreas protegidas para algunas especies que efectivamente, no digo que están en tiempo de extinción o en camino a la extinción, pero que sí a veces son agredidas, no solo por la naturaleza, que la naturaleza obviamente no agrede, sino por el hombre, ¿no?
0: Hola, perdón.
1: Sí, hola.
0: ¿Me escuchan?
1: Sí, te escuchamos. Pensé que se había cortado la comunicación.
0: Estoy en el campo, estoy en la provincia de Corrientes, una de nuestras reservas. Campo de...
1: Ay, qué lástima. Se nos está.
2: Para de emocionar.
1: Se nos está.
3: De haber poca señal ahí en el campo.
1: Sí. Qué lástima. Qué lástima porque, nada, nos acercábamos a un tema que a veces nos pasa inadvertido. Días pasados a mí me llamó, por ejemplo, poderosamente la atención, se lo iba a preguntar en el final, aparecieron tres cóndores en Bariloche, tres cóndores andinos en Bariloche, producto de las bajas temperaturas, según lo que explicaba la nota, tenían las alas tan mojadas por la inclemencia del tiempo que no les permitía volar, porque ellos básicamente el vuelo lo hacen planeando. Y las corrientes, digamos, distintas corrientes, no les permitían hacer precisamente ese itinerario. Suelen hasta volar ciento y pico de kilómetros sin siquiera un aleteo. Pero en este caso no podían levantar vuelo porque tenían las alas húmedas por el peso, claro, precisamente de la humedad. Se los veía en el centro, casi en el centro de Bariloche, en la nieve. Bueno, un espectáculo de seis cóndores absolutamente inédito. ¿Recuperó el contacto con Casañas? ¿Lo recuperó?
0: Sí.
1: Bueno.
0: Hola.
1: Sí, se cortó. Ahí. Decía que estabas en el campo y yo simplemente
0: Sí.
1: Estás en el campo. Bueno, un concepto final que quieras dejar, Hernán, no quiero sacrificarte a vos ni a los oyentes tratando de transitar un tema con baja tecnología. Yo mencionaba recién unos cóndores que aparecieron en Bariloche y que de pronto fue sorpresa para la gente porque no es una especie que venga a esos lugares tan, tan poblados, y decía yo que no podían levantar vuelo porque tenían las aves absolutamente húmedas y eso no les permitía volar. Simplemente una acotación, esperando recobrar el contacto contigo. Te lo dejo para un concepto final de lo que es la entidad que manejas.
0: Yo justo cuando se cortó un poco por un problema de señal te iba a contar que en los últimos años trabajamos en la creación de tres parques nacionales en Argentina también, ayudando a los gobiernos provinciales, gobierno nacional, entre otras cosas también para fomentar lo que es el turismo de naturaleza, que es una actividad realmente que está creciendo mucho en el mundo y que es un motor de desarrollo también para las comunidades, ¿no? Pero bueno, yendo a lo que decías de los cóndores, sí, hay aves que hacen cosas realmente maravillosas, ¿no? Otro es el caso de las aves migratorias que hacen sus nidos en Norteamérica y nos visitan en nuestro verano austral, en el invierno del hemisferio norte, y hacen viajes a veces de 15.000 o 20.000 kilómetros.
1: Es el caso de las golondrinas, ¿no?
0: Las golondrinas son un caso, efectivamente. Pero bueno,
1: a San José de Capistrano, ¿no? Que salen desde Goya, Corrientes.
0: Tal cual. Bueno, hay mucho mito respecto a esas cosas, pero hay un montón de especies de golondrina, pero no son ni más ni menos que elementos de la naturaleza que nos fascinan, que atraen la atención,
1: claro,
0: de fotógrafos, de naturalistas, de un montón de gente. En definitiva, yo creo que todos tenemos un gusto y un aprecio por la naturaleza, es cuestión de desarrollarlo, ¿no?
1: Está bien.
0: Y se transforma en un elemento de recreación fabuloso, que incluso tiene efectos terapéuticos. Eso está siendo comprobado en el día de hoy, que la observación de aves tiene un impacto grande en la salud mental de un montón de gente, ¿no?
1: Está bien. Bueno, Hernán, gracias. Un día con mejor condición técnica podemos seguir amplificando la obra que hacen ustedes, pero nos ponemos a vuestro servicio para cualquier comunicación. Que siga muy bien y muchas gracias, ¿eh?
0: Desde ya, simplemente déjame invitar a los oyentes a que se asocien a nuestra organización. Serán bienvenidos. Hoy tenemos más de 4.000 socios y voluntarios en Aves Argentinas y bueno, trabajamos por la naturaleza de nuestro país, en definitiva.
1: Efectivamente. Un abrazo grande, Hernán. Gracias, ¿eh?
0: Abrazo enorme. Que siga bien.

0: Qué bárbaro. Esta fantástica canción, esta versión de María Graña, que habla de las golondrinas y que obviamente emparenta con ese éxodo de la provincia de Corrientes, de Goya, Corrientes, que van a San José de Capistrano en una época del año y vuelven a ese lugar. Son despedidas con todo y son bienvenidas también con todo. Hay una información fuerte que llega de la provincia de San Juan, Nico.
1: Sí, lo acaba de confirmar el Ministerio de Seguridad de la Nación con un comunicado. Se cayó un helicóptero en San Juan con 7 ocupantes. 4 de los ocupantes son de la plana mayor de la policía de San Juan. Se desconoce el paradero y qué es lo que sucedió. Hay un comunicado que acaba de sacar el Ministerio de Seguridad que dice que durante la mañana de hoy un helicóptero Bell 412 que había sido contratado por la Agencia Federal de Emergencias sufrió un siniestro en la zona del Parque Provincial. En un parque provincial de la provincia de San Juan. La aeronave estaba siendo utilizada para brindar una capacitación en San Juan, que tenía como destino final el vuelo a la provincia de La Rioja, donde tenía que colaborar con tareas de control de un incendio forestal. Hubo un último contacto con este helicóptero que fue a las 10:26 de la mañana. Y después se perdió ahí el contacto y otra aeronave que estaba en la zona localizó el lugar del impacto y dio aviso a las autoridades. Según información que está llegando ahora en este momento, había 4 tripulantes que eran sanjuaninos, uno era el subjefe de la policía de San Juan, Marcelo Videla, el jefe de bomberos, Rubén Castro, el director de protección civil, Carlos Heredia, y el subjefe de bomberos. Los otros 3 no son de la provincia, no se conoce por ahora los nombres, pero el helicóptero cayó en la provincia de San Juan. Bueno, se está investigando qué es lo que sucedió, pero aparentemente podría haber obviamente muerto estas personas o estarían en una situación muy complicada.
0: Eran 7 ocupantes, a lo mejor vamos a esperar a ver.
1: Vamos a esperar cómo evoluciona esta información. Se está trabajando en la zona para ver qué es lo que sucedió, para ver si se puede rescatar este helicóptero.
0: Bueno, señoras, señores, así estamos con la información minuto a minuto.
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0: Bueno, vamos a poner un título para después de las noticias que ya están llegando. Santino.
3: ¿Qué pasa con Franco Mastantuono? Porque es probable que no siga en el Real Madrid y ahora empieza la puja entre el club español y el jugador para ver si continúa en Europa o si puede volver al fútbol argentino.
0: ¿Qué quiere? ¿El deseo de Mastantuono es volver al fútbol argentino?
3: Él tiene esas ganas, sí.
0: ¿Ah, sí?
3: El Real Madrid no tanto.
0: Ah, mira vos. Bueno, muy bien. Después vamos a hablar, obviamente, de River. Hay muchísima tela para cortar, pero ponga un titulito usted, Canosa.
4: Mora Godoy, nuestra gran bailarina de tango, le enseñó a bailar tango a Cristalina Georgieva. Dice que aprendió en 10 minutos y tenemos audio y nos cuenta un poquito la experiencia.
0: Cristalina que está en un baile también interesante.
4: Sí, claro. ¿No? Es compatible todo, Fernando.
0: Bueno, señoras, señores, vamos un corte, una quebrada. Vendrán las noticias, pero antes tiempo de bike.
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2: 17 horas, un minuto en Buenos Aires, cielo mayormente nublado, temperatura 14 grados, 8 décimas. Tragedia en San Juan. Murieron los 7 ocupantes del helicóptero que cayó cerca del límite con La Rioja. Como adelantamos, el aparato participaba de una capacitación en combate de incendios forestales. Entre los muertos se encuentran el subjefe de la Policía de San Juan, 2 jefes de bomberos, el director de Protección Civil, 2 brigadistas y el piloto del helicóptero. Amenaza de bomba en la Embajada de los Estados Unidos. Fue evacuado todo el personal del edificio ubicado en el barrio de Palermo. Ampliaremos. Continúa el operativo policial en Fuerte Apache, un móvil Mitre.
3: El operativo policial en Fuerte Apache, efectivos de la división UTOY detuvieron a varios sospechosos con tenencia de drogas y un helicóptero sobrevoló la zona para dar con el menor de 17 años que mató al policía. Sigue el operativo en la zona, en tanto los vecinos relatan cómo viven a diario ante la consulta de Radio Mitre.
4: Y acá hace, ponele 2 meses, vivimos re mal, vivimos a los tiros muertos, secuestro, todo eso, más encima que mataron al policía, es peor. Ahora están todo esto porque están porque mataron al policía. Porque si no hubiera matado ni un policía, este seguía haciendo lo mismo, la guerra de siempre entre ellos.
3: Desde Fuerte Apache, Mauro Rosales, Mitre informa primero.
2: Fútbol, continúa el torneo clausura, 4 minutos del primer tiempo, Defensa y Justicia, Deportivo Riestra, 0-0. Cielo mayormente nublado en la ciudad de Buenos Aires, viento del noreste a 6 kilómetros por hora, la presión 1016 hectopascales, temperatura 14 grados 8 décimas, humedad 61%.
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0: Bueno, 5 de la tarde, 4 minutos. Me quedé caliente con lo de Mastantuono. Mastantuono, sí. ¿Quiere volver a qué? ¿Quiere volver a River para tener rodaje, para resetearse de alguna manera como jugador?
1: No va a ser tenido en cuenta en el Real Madrid. Ayer jugó un amistoso y metió un gol, pero es cierto que no va a tener los minutos que él pretende. En el Real Madrid lo quieren ceder, pero al fútbol europeo. Claro. Y él, para jugar en otro equipo de Europa, prefiere volver a River. Habrá que ver en ese tire y afloje cuánto le cede el Real Madrid, cuánto tiene que aceptar Mastantuono también, cuánta fuerza puede hacer él para volver a River. Esto en River ya lo saben, pero lo cierto es que el Real Madrid está con la postura firme de cederlo a un club en Europa que gane rodaje y experiencia en el viejo continente y que vuelva al club de Madrid un año después, siendo otro jugador.
0: Como han hecho con el Diablito, digamos, que lo han mandado a otro equipo.
1: Claro, al Girona.
0: Al Girona.
2: Pero no vuelve el Diablito.
0: No, el Diablito no vuelve.
2: Pero digo, no vuelve ni al. Debe ser muy difícil, obviamente, es muy tentador, te llama el Real Madrid, pero la adaptación debe ser complejísima. Jugadores muy jóvenes, vas al mejor equipo del mundo.
1: Y en un momento, ¿no?, crítico del Real Madrid, además.
2: Claro, con un vestuario que estaba caliente, ¿viste? Debe ser dificilísimo adaptarte.
0: No, debe ser difícil. Igualmente, a mí me parece que por una cuestión de edad, lo digo sin conocer, sinceramente, a lo mejor lo que digo es una burrada, cosa que es bastante probable, pero es muy difícil que chicos tan jóvenes se adapten a una vida europea, a un fútbol europeo, a un ambiente absolutamente. Y eso que fue a un país donde se habla su lengua. ¿Vos te imaginás? Otro país donde de pronto te toca ir a Turquía. ¿Cómo haces para adaptarte a la sociedad turca rápidamente y sacar de vos todo lo mejor que tenés? Es muy difícil, es una vida absolutamente distinta. Por eso yo creo que tienen que primero madurar acá. A mí me parece que los dos ejemplos más claros que tiene el fútbol es el de Enzo Fernández y el de Julián Álvarez. Yo creo que ellos maduraron bien acá, se fueron ya tipos más hechos y se adaptaron, sí, mejor, entendieron más el rol que iban a cumplir a equipos exigentes, a la Primera Liga, fueron nada más ni nada menos, ¿no? Yo creo que tiene que pasar eso. Estos pibes se fueron muy jóvenes, muy, muy jóvenes, con una cuasi adolescentes.
1: Siendo bastante menores.
2: No, adolescentes.
0: Adolescentes. Claro.
2: Mastantuono tiene 18 y el Diablito tenía 17, sí, mismo, 16, sí, no sé,
1: sí,
2: cuándo.
1: Parecieron muy rápido en primera, sí.
0: Que uno lo dice adolescente, uno ya los vio jugar acá, parece ya que fueron crecidos.
2: Pero claro, pero son adolescentes, todavía lo son, digamos. Claro.
0: A mí me parece que eso es lo más importante, ¿no? Que crezcan acá para después ir. 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
0: ¿Qué más, Nico?
2: Bueno, la información, recién hablábamos de lo que pasó en San Juan, murieron los 7 integrantes. Obviamente cayeron en una zona de muy difícil acceso, una zona rocosa de montañas. Hay un operativo que se está desplegando para intentar llegar al lugar. Eran todos, varios eran altos mandos de la policía de San Juan y de los bomberos, con lo cual la información que sí podemos corroborar ahora y confirmar es que murieron los 7 integrantes que viajaban en el helicóptero. ¿Ustedes? Altos mandos de la policía de la provincia y de los bomberos que iban a trabajar en un incendio que estaba en La Rioja.
0: Cuando Nico dice la provincia, estamos hablando de la provincia de San Juan. La provincia de San Juan.
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0: Está la orquesta del maestro Mariano Mores, que está interpretando un tema que se llama Tanguera. Dale nomás. Y con el fondo de Tanguera, Iván Lito, líder en innovación, diseño y confort, presenta este espacio para hablar de una tanguera.
1: Claro, por supuesto, porque vamos a hablar de Mora Godoy, ni más ni menos que nuestra representante, nuestra gran artista, que nos deja, por supuesto, muy bien parados en el mundo, y también cuando viene alguna figura o algún empresario y le invitan, y ella también hace lo que sabe hacer, que es bailar muy bien el tango. Bueno, lo cierto es que Mora Godoy le enseñó a bailar el tango a Cristalina Georgieva, directora gerente del Fondo Monetario Internacional. Estuvo en Infobae dando una nota y contó un poco cómo fue este acercamiento, porque según contó, no llegó a través del gobierno nacional, sino directamente desde el organismo con sede en Washington.
2: Fue muy lindo cómo se dio, porque sí. me contactaron directamente.
3: Ah, te contactó la gente del fondo, no sí. Te pidió el gobierno que hicieras un show.
2: Ella había pedido verme bailar.
4: O sea, estabas...
3: ¡Qué lindo!
4: Te tenían como dato.
2: Era un secreto total, obviamente. No sí, se imaginan se lo que la fue la organización, porque fue muy, muy exhaustiva. A nosotros, porque revisaban el lugar sí. Es nuestro, sí. Forma parte de Casa Mora, sí. Donde hacemos eventos exclusivos. Y la noticia al principio, cuando nos dicen, pensamos sí. Que era una broma, porque nos contactaron directo del fondo.
1: Bueno, ahí estaba la palabra de Mora Godoy de parte de lo que fue la entrevista, porque también hablaron de temas que tienen que ver con la actualidad. Ella le contó acerca de sus inquietudes, dijo que por supuesto lo que quedó en privado no lo iba a contar públicamente en esta nota, pero bueno, contó también que ella, a través de su escuela de Mora Godoy, tiene distintas becas para gente que no pueda tener acceso a formarse como bailarina de tango, y lo hace a través también de un banco. Contó que su abuelo era obrero, le contó que su padre pudo recibirse de contador en la universidad pública, y que ella muy pronto va a abrir un bar que se va a llamar Bar Mora Godoy,
0: sí.
1: Va a ser en el barrio de San Telmo, Cristalina Georgieva prometió que cuando ese bar se inaugure va a estar presente. Dijo que obviamente le está costando una cuestión de créditos, pero seguramente lo inaugura pronto.
0: Ahora, no me quiero meter en la vida de nadie, pero Cristalina Georgieva, de Cortes y de Quebradas.
1: Sí.
0: Sabe mucho.
1: Sabe mucho, ¿no?
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0: Ya que hablábamos de economía, ¿cómo anduvieron los mercados en el día de la fecha?
5: Bueno, con mucha cautela operaron el día de hoy, sobre todo la plaza local operó con cautela por esta volatilidad internacional que continúa, claro. Que se mantiene. Los ADRs de bancos argentinos sufrieron bajas de hasta 3%, y en cuanto a los cierres del día de hoy, el dólar oficial bajó 5 pesos, cerró en 1.515 pesos el día de hoy. El blue sigue igual que ayer, 1.570, que había pegado una subida importante. Y el riesgo país también subió unos puntitos, 446. Ahí es donde cerró.
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0: Santino, ¿cuál es el programa de partido de hoy del campeonato local?
6: Bueno, se está jugando a esta hora Defensa y Justicia Riestra, que empatan 0-0 en 16 minutos del primer tiempo. Barracas ya le ganó 1-0 al Docivi. 19:15 en la continuación de nuestro programa juega Gimnasia contra River en el Bosque, y cierran la fecha el día de hoy, 21:30, Instituto Platense. Hay otros 4 partidos que cierran la segunda fecha mañana.
0: Bueno, muy bien. Vamos a hablar también de una nueva adquisición, tiene River.
6: A un paso, sí, Tobías Andrada, el chico de Vélez, que justamente quedó afuera de los concentrados del Fortín. Dicen que por una molestia muscular, creo que tiene que ver más con que está a punto de cerrarse la compra del pase en 6 millones de dólares aproximadamente por el 60% y otros 2 millones en variables si es que cumple algunos objetivos, pero da la sensación de que este chico de 19 años va a ser jugador de River.
0: Podríamos decir a River que deje de comprar, por favor. Todos los días compra un jugador nuevo, se levanta y dice, ¿a quién nos falta? Y traemos, y estamos acumulando gente, y sobre todo un pibe de 17 años, no tiene la cantera de River, un pibe como Pereira, que si le das vuelo puede tener posibilidades de mostrarse de que es un buen jugador, según lo ha mostrado hasta ahora. Digo yo, porque comprar a un pibe de 17 años, de alguna manera mirado para adentro, decir, en mi cantera no tengo a nadie parecido.
6: Bueno,
0: y sí. Ahora dicen que va a comprar un número 3. Afuera también.
6: Busca Ortega, cierto también. Hay que marcar que en 2 días cierra el mercado de pases, así que quizás la semana que viene ese problema ya no esté.
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1: Pongamos un título para dentro de unos minutos, Canosa.
2: Gustavo Garzón estuvo en otro día perdido y contó una anécdota muy divertida, con uno de los gemelos con síndrome de Down que tiene, entre los cuatro hijos que tiene, y lo vamos a compartir en un ratito.
1: Bueno, el señor Nico Dianas también pone un título para después.
3: Mañana van a pasar cosas en Miami, en los Estados Unidos, vinculadas a la AFA. Muy importantes. En un ratito te voy a contar.
1: ¡Apa!
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0: Bueno, señores, 5 de la tarde, 23 minutos, dice Santino que hay gol.
1: Gol, sí señor, de Defensa y Justicia, 23 minutos del primer tiempo, le gana 1-0 a Riestra con gol de Gutiérrez, un tiro libre, el arquero dio rebote, la empujó el volante de defensa, 1-0 el Halcón.
0: Fíjate vos que Riestra venía dulce, ¿no? Porque sí. Haber ganado 3-0 a Boca y haber hecho 3 goles en el primer tiempo venía realmente dulce y ahora está perdiendo con
1: Defensa.
0: Defensa y Justicia en cancha de defensa, ¿no?
1: Sí señor, en la cancha del Halcón de Varela.
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0: ¿Vos habías anunciado, Canosa?
3: Sí, que Gustavo Garzón estuvo invitado al programa de Mario Pergolini, Otro Día Perdido. Bueno, sabemos que tiene 4 hijos, 2 que son justamente los gemelos con síndrome de Down, que están súper ayornados ya cuando vivía Alicia Sanca. Bueno, ella los había insertado en la sociedad y los chicos, la verdad, tenían...
0: Trabajé con Alicia Sanca.
3: Adorable persona.
0: Trabajé, mira, hacíamos publicidad para una tienda en Montevideo.
3: Ay, mira.
0: Y viajábamos un día en la semana y trabajábamos hasta la madrugada porque grabábamos comerciales y nos veníamos el otro día de la mañana. Ahí tuve la posibilidad, bueno, de estar cerca de ella. Una persona...
3: Hermosa persona.
0: Entrañable.
3: Sí,
0: entrañable,
3: claro.
0: Muy, muy querida. Se fue muy temprano, Alicia.
3: Muy temprano, lamentablemente. Bueno, tenía un vínculo...
0: Crió a estos chicos, ¿no?
3: Sí, claro. Y bueno, los chicos están viviendo, por supuesto, con Gustavo con Garzón. Papá. Pero más allá de todo, que además dice que es un gran aprendizaje, contó una anécdota que un día se perdió uno de ellos en el Parque Saavedra y así lo contaba.
4: ¿Vos tenés 4 hijos?
5: Sí. En un momento tenía uno, un mellizo de los chicos Down. Era muy chiquitito, tenía 3-4 años. Y él siempre se escapaba, uno de ellos. Se escapaba en la playa. Yo en la playa estaba así. Lo tenía, se escapaba.
4: ¿Fuiste un padre miedoso?
5: Sigo siendo. Yo sueño que pierdo hijos.
4: Claro, tiene 4, imagínate. Uno va a perder.
5: Básicamente que pierdan los mellizos porque si se pierden es difícil encontrarlo. Claro. Porque es difícil que vuelvan al hogar.
4: Oh, Dios mío.
5: No tengo esa pesadilla.
4: Claro, obvio, obvio.
5: Y tengo otra que no te voy a contar. Porque creo que la iba a pasar bien.
4: Pero para todavía no terminó el programa.
5: Claro. No, bueno, termino. Entonces estaba un día en el Parque Saavedra con los mellizos, con los dos agarres.
4: Que es enorme, por decir, no lo conocen.
5: Y un domingo, gigantesco, hermoso parque, como el jardín de mi casa, de mi barrio. Y en un momento veo que no está Mariano.
4: Uno me falta uno.
5: Claro, me faltaba uno. Lo solté 2 segundos y se escapaba. Entonces digo, ¿qué hago para encontrarlo? Él solo no va a saber, no sabe dónde vive, no sabe el teléfono.
3: Claro.
5: No decía mi nombre, no, claro. No había manera. Entonces encontré la manera, como tenía al otro, y son gemelos, son iguales, iba con el otro preguntando...
4: ¿No viste uno igual a este?
5: ¿No viste uno igual a este? Y una señora me dice, ¡uy, sí, hay uno parecido por acá!
0: Extraordinario.
3: Bueno, muy divertido. ¿Cómo hago? Porque claro, los chicos no se orientaban.
0: No vieron igual a
3: este. Dijo, sí, ahí hay uno parecido. Y así que bueno, lo encontró rápido, más rápido de lo que pensaba.
0: Qué bárbaro.
3: Esas cosas que pasan.
0: Qué buena anécdota.
2: 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Sí. 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
0: ¿Qué edad tenían los mellizos en ese momento?
2: Lo dijo 3 o 4.
3: No dijo la edad, pero sí, eran chiquitos. Era en época donde los llevaba a la plaza. Imagínate la desesperación.
0: Claro.
3: Ya cuando se te pierde un chico te desesperas. Y encima el chico tiene síndrome de Down y obviamente no se encuentra en tiempo.
0: Era en una plaza.
3: En el Parque Saavedra.
0: Ah, el Parque
3: Saavedra.
0: Está
3: cerca de mi casa, que es divino, pero es enorme.
0: Porque hay una teoría, que una vez me lo dijo a mí un bañero en Mar del Plata y yo le creo, que cuando los chicos se pierden en la playa, hay que buscarlos a favor del viento.
3: Ah, esa no la sabía.
0: Claro, mirá. Porque los chicos caminan empujados por el viento. Bueno, ¿no? Los chicos no tienen la dificultad de caminar contra el viento.
3: Claro.
0: Hacen la más fácil. Caminan, no te digo donde los lleva el viento, pero no tienen la dificultad del viento en contra. Y esto me lo dijo un bañista.
3: Mirá vos.
0: Yo le digo, mirá qué buena teoría. Sí, sí, mirá, dice, a lo mejor hay alguna excepción, pero la mayoría de las veces... Cuando se pierde algún pibe y los padres comienzan un estado de desesperación, yo digo,
3: es desesperante,
0: vayan en dirección donde va el viento.
3: Claro.
0: Que ahí seguramente, y efectivamente los encontraban. Porque los chicos en la playa, yo no recuerdo un episodio de un pibe que se haya perdido para siempre en una playa.
3: No, no aparece.
0: Siempre son encontrados, ¿no?
3: Bueno, yo una vez, no es que lo perdí de vista, mi hijo era chiquito en Mar del Plata. Bueno, ya es adulto ahora.
0: Ahora que te agarran a desesperación, te agarran a desesperación.
3: Entonces empezamos como hacen todos, aplaudir. Eso lo veo a mi hijo chiquitito aplaudiendo también. Le digo, a vos te estamos buscando, tesoro, dejá de aplaudir.
0: Buscás un tractor, una sembradora, una pulverizadora o un implemento agrícola, inclusive buscás un pibe.
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0: Hablando de padres e hijos, en un ratito vamos a tener un padre acá,
2: sí,
0: que ha sido un padre por decisión propia, ¿no? Y que va a contar su experiencia de vida, que además le ha dado ahora a esa experiencia de vida forma teatral. Después de la noticia vamos a hablar con Muscari,
3: que
0: nos visita en el día de hoy. Pero ahora cierra la media hora el señor Nico Diana.
6: Yo te decía que mañana van a pasar cosas importantes en Miami vinculadas a la causa que involucra a la AFA y al Chiquitapia de Tobillino, porque mañana finalmente, 30 de julio, va a declarar un testigo del entorno del Chiquitapia de Pablo de Tobillino, vinculado a la AFA, en la causa que está llevando adelante la justicia de los Estados Unidos, con colaboración del FBI, y que investigue, entre otras cuestiones, los movimientos de dinero que hizo Javier Faroni con fondos de la AFA, a través de la empresa que él tiene y que fundó, que se llama Tour Prudenter, y que es la empresa que contrató el Chiquitapia y Pablo de Tobillino para los cobros internacionales de la Asociación de Fútbol Argentino. ¿Qué pasa? Se quedaba con una comisión del 30% de Tour Prudenter, una comisión que no existe en el mercado. Por lo general se suele cobrar entre el 2 y el 3% por ese trabajo. Pero el tema es que gran parte del dinero que movió Faroni desde su empresa se hizo a otras sociedades que tienen serias irregularidades, con personas que no sé quiénes son, con empresas que no tienen ningún tipo de movimiento, y eso es lo que está investigando la justicia de los Estados Unidos. Mañana finalmente va a declarar un testigo. Uno de los nombres que circuló, porque no se conoció la identidad, era el de Leandro Petersen, que es el gerente de comercialización y marketing de la AFA. Eso lo negaron, lo negó el propio Petersen, dijo que no era él, pero todo indica que podría ser él. Así que mañana vamos a saber quién declara y va a tener que aportar información.
0: Yo me pregunto, ¿no? Un ciudadano común se lo pregunta, un hombre que mira la vida argentina desde un punto de vista de observación. Soy uno de ellos. ¿Necesitaba la AFA crear una organización paralela y darle el 30% para cobrar los derechos de los partidos que jueguen la selección?
6: No solo los partidos,
0: por eso,
6: los contratos publicitarios.
0: Por eso, el giro económico que pueda generar la selección nacional cuando tiene efectivamente en su plantel a las primeras estrellas del fútbol mundial, como en el caso de Messi y otros tantos jugadores. ¿Necesitaba la AFA? ¿O este efectivamente la llave de un curro gigantesco?
6: A ver, existen empresas que hacen esto porque la AFA tenía sede en Argentina, en su momento había CEPO. Entonces uno podía pensar, es normal que tengan un agente de cobro. El tema es la comisión que pagaban. Un agente de cobro puede ser incluso un banco internacional muy conocido.
0: Claro.
6: Pero esas comisiones en el mercado, por funcionar como agente de cobro, es un 2%, un 3%. Si te quieren romper la cabeza, es un 5%.
0: Claro.
6: ¿A qué estaban cobrando el
0: 30%?
6: Bueno, la sospecha de la justicia argentina es que en realidad había un retorno ahí. Faroni cobraba ese 30% y otra parte iba quizá a la mansión de Pilar de Tobillino. Nos preguntamos, ¿podría haber ido a parar ahí, a otro lugar?
0: Hoy, con la firma de Nicolás Wiñaski, hay en el Clarín una nota extraordinaria donde la AFA ha heredado un centro de alto rendimiento deportivo que está frente al estadio
6: Madre de Ciudades,
0: que fue bancado por el gobierno de la provincia de Santiago del Estero.
6: Zamora en ese momento.
0: Por Zamora, y se lo donó a la AFA. Como si la AFA no tuviera recursos para armar un centro de alto rendimiento, a lo mejor en ese lugar o en otro lugar, no lo sé. Pero ahí uno da la sensación de que hay efectivamente un manejo extraño, que un gobernador de una provincia que no tiene efectivamente una generosa actitud contra sus habitantes, porque es una provincia que carece de muchísimas cosas. Eso sí, tiene un autódromo de primera línea y tiene un estadio de primera línea.
6: No te olvides rara, que Tobillino, que se instaló, sí, claro, obviamente, en Santiago del Estero, tiene un vínculo muy, pero muy cercano con Gerardo Zamora.
0: Gerardo Zamora, efectivamente. Bueno, realmente la nota es muy, muy interesante sobre cómo fue el manejo de ese dinero. Pero bueno, nos vamos a seguir ocupando de otras cosas, señores, después de las noticias que ya están llegando.
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2: 17 horas 34 minutos en Buenos Aires, cielo algo nublado, temperatura 14 grados 2 décimas. Más sobre la tragedia en San Juan, investigan las causas de la caída del helicóptero que provocó la muerte de 7 personas. El aparato había sido contratado por la Agencia Federal de Emergencias de la provincia para brindar capacitación en combates de incendios forestales. Precisamente se dirigía a La Rioja, donde hay algunos focos de incendio. El helicóptero cayó en una zona de muy difícil acceso, cerca del límite entre ambas provincias. 4 de las víctimas fatales eran integrantes de la Secretaría de Estado de Seguridad y Orden Público de San Juan, un funcionario del Servicio Nacional del Manejo del Fuego, un instructor y el piloto. Falsa alarma de bomba en la Embajada de los Estados Unidos, el informe de uno de nuestros cronistas.
3: Hace minutos finalizó el operativo de la Brigada de Explosivos de la Policía Federal en la Embajada de Estados Unidos. Recordemos que hubo un llamado telefónico anónimo en el cual refería: hay una bomba en la parte de afuera de la embajada. Por consecuencia, hubo una evacuación preventiva y se aplicó el protocolo. Desde Palermo, Jorge Moure, Mitre informa primero.
2: Fútbol, 36 minutos del segundo tiempo, del primer tiempo, mejor dicho. Defensa y Justicia derrota a Deportivo Riestra 1-0. En Buenos Aires, cielo algo nublado, temperatura 14 grados 2 décimas, humedad 73%.
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1: Bueno, inauguramos esta nueva media hora del programa. Yo auguraba una visita que está aquí con nosotros. José María Muscari ha venido a charlar un ratito con nosotros en esta tarde sobre su presente como hombre del teatro y además por la vida también que está llevando en este momento. ¿Cómo te va?
2: ¿Bien? Hola, ¿cómo estás? Bien, hola, chicos. Bien. Y hola a toda la audiencia. Hola.
1: ¿Cómo andamos?
2: ¿Va? Muy bien, muy contento.
1: Bien.
2: Estoy en un momento hermoso.
1: Contá por qué.
2: Primero porque estoy a punto de estrenar una obra de teatro que me gusta mucho, como vos bien contaste hace un rato. Este año cumplo 50 años como persona y esta obra que estreno, que se llama Lucio y yo, que es sobre la adopción o la historia de vincular con mi hijo desde hace 3 años, es mi obra número 70. Uh-huh. Y estrenar 70 obras de teatro y darme el lujo de poder decir nunca hice algo así, siento que es una maravilla. Porque imagínate que con 70 obras pasé por todos los géneros, todos los estilos, pero nunca hice una biopic. Nunca hice nada,
1: claro, personal,
2: sobre algo real. Nunca hice nada
1: sobre vos,
2: sobre mí, jamás.
1: Claro.
2: Siempre escribí, bueno, obviamente uno se toma como fuente de inspiración, es decir, cuando hago una obra como Sexo, El divorcio del año o Perdidamente, mi vida o las experiencias de vida te van nutriendo porque es de donde escribís como autor. Pero otra cosa es esta obra que es Lucio y yo, que es verdaderamente autobiográfica, que es totalmente personal, que es casi una especie de bitácora, diario íntimo, como toda la intimidad del vínculo y del extraño fenómeno de adoptar un adolescente.
1: La pregunta es para mí inevitable. ¿Vos lo consultaste con tu hijo?
2: Fue una idea de él, en realidad.
1: Ah, mira.
2: Lo que pasó fue que cuando yo adopté a Lucio...
1: Yo te lo preguntaba porque si bien vos tenés autoridad de hacer lo que se te viene en gana...
2: Sí, obvio, y pero, incluye a él.
1: Exactamente.
2: Totalmente.
1: Contaba su vida también, ¿no?
2: Sí, hay todo un proceso en ese aspecto que es cuando yo lo adopté a mi hijo hace 3 años, lo primero que me pasó es que a diferencia de mi estilo de vida, yo dije, bueno, adopto un hijo, llega... este hijo a mi casa, yo no puedo seguir entrando, saliendo, yendo a un ensayo, a otro, a la tele, porque es una persona nueva en mi vida, yo soy nuevo para él, y este vínculo hay que darle espacio y hay que construirlo. Por lo cual,
1: ¿cuántos años tiene Lucio?
2: Ahora tiene 18, cuando 18. Lo adopté 15.
1: 15.
2: Entonces, el primer año, o los primeros 10, 12, 11 meses, sí, desde cuando él llegó, yo detuve mi marcha laboral para quedarme en mi casa. Claro, para una persona con mi tipo de personalidad creativa, estar 10 meses sin generar nada era un montón. Entonces empecé a escribir como esta bitácora de nuestra relación, de lo que iba pasando, de lo que me iba... para drenar lo que me pasaba, simplemente. Y un día, él me dijo, ¿qué escribís, viejo? Entonces le leí. Me dice, ¿vos qué haces todo una obra de teatro? ¿Por qué no haces una obra de teatro con esto? Yo le digo, ¿pero a vos te gustaría? Porque encima Lucio no tiene mi perfil, es un perfil muy bajo, muy tranqui. O sea, vos te fijás en sus redes, sube una foto cada tanto, lo que dice lo cuida mucho. O sea, me tocó el...
1: No tiene tu personalidad.
2: No, para nada. Todo lo contrario, es de un perfil muy bajo. Por lo cual me sorprendió que venga de él eso. Entonces yo le dije, me gusta la idea, bueno, la voy a empezar a escribir. Y le empecé a escribir y le iba leyendo a él. Y él me decía, no pongas eso, porque ese día que pasó tal cosa, después fuimos y hicimos tal cosa, me corregía. Y eso ya me gustó. Como que dije, pará, acá hay un ida y vuelta que no es solamente el padre y el hijo, sino también estamos construyendo algo que no sé qué puede pasar, porque esto fue hace 3 años. Después que la obra estaba escrita, yo sentí que no era el momento de hacerla. Lucio todavía estaba en el secundario. Yo dije, no, una obra le va a dar demasiada exposición. Ya, haberlo adoptado yo era una exposición. Al principio, cuando lo adopté y llegó a Buenos Aires, salíamos a la calle, parecíamos San Cayetano, porque la gente se nos acercaba, nos saludaba, las viejas lloraban en la calle, le decían a él el padre que tenía, a mí me decían el hijo que tengo. Era como muy fuerte caminar por la calle.
1: ¿Quién es Lucio?
2: Lucio es de Buenos Aires, pero vivió toda su niñez y su adolescencia hasta que yo lo adopté en Corrientes. Uh-huh. Bueno, y entonces ahí yo tomé una decisión como padre de decir, bueno, tengo este material, esta obra es linda, pero no es para ahora. Hay algo acá que tiene que evolucionar, que, no sé, yo sentía que no era el momento de Lucio tampoco. Después, cuando Lucio cumplió los 18 años, cuando terminó el secundario, nada, ya es mayor de edad, ya está estudiando para piloto de avión, y también la obra cuenta desde nuestra primera vinculación, del primer día que nos vimos, hasta el día de hoy, pero pone muy el foco en ese primer año, que es el fenómeno extraño de dos personas desconocidas que empiezan a ser padre e hijo.
1: ¿Cómo recordás el primer día que lo viste?
2: Muy hermoso, muy fuerte, muy movilizante. Lo pasé a buscar por el hogar al que me habían permitido ir a tener una visita, como era en Corrientes y no era en Buenos Aires. A diferencia de las vinculaciones habituales, esta fue una vinculación más larga. Es decir, en un único día me dejaron estar más tiempo, porque quizás el primer día te dejan estar 2 horas. Pero como yo no podía estar todas las semanas yendo y viniendo a Corrientes, la jueza me permitió estar casi todo el día. Lo pasé a buscar a las 12 del mediodía por el hogar, y lo volví a llevar al hogar a las 8 de la noche.
1: ¿Recordás que hablaron ese día?
2: Sí, de todo hablamos. Recuerdo perfectamente todo lo que hicimos. Lo pasé a buscar por el hogar. Fuimos a tomar una especie de almuerzo, desayuno. Él me quiso mostrar la costanera de Corrientes y fuimos a caminar por la costanera de Corrientes. Después a él se le ocurrió ir a jugar al bowling. Fuimos a jugar al bowling a un lugar. Compramos entradas para ir al cine. Vimos una película infantil a la tarde. Después salimos, tomamos la merienda. Después me llevó a conocer el centro de Corrientes, y después ya se hizo la nochecita y yo ya lo devolví al hogar.
1: ¿Ya estaba decidido el tema?
2: Sí, yo creo, parece medio filosófico lo que te voy a responder, pero yo creo que no hubo una decisión. Hubo como una especie de elección emocional mutua de parte del uno al otro. Sí, es muy fuerte también. Por suerte, porque ojalá que le pase a todos los niños que están en estados de adoptabilidad. Mi hijo tuvo la gran posibilidad, tanto él como la jueza, de elegir entre 130 familias. Porque mi hijo es el primer niño de la historia de la adopción en la Argentina que una jueza decidió hacer un video con él en primera persona. Es decir, es la primera vez que en la historia de la adopción de la Argentina un niño da la cara y cuenta, bueno, yo soy Lucio, tengo 14 años, quiero que me adopten. Y eso fue muy fuerte, muy conmocionante, salió en todos los noticieros, en todos los portales, y obviamente movió una ola de amor, que fue, vos lo veías a Lucio, ese video aparece en la obra, y es muy fuerte porque vos ves un adolescente que decís, ¿pero cómo este pibe no tiene familia? ¿Cómo no lo adoptan? Yo lo vi y dije, pará, este pibe es mi hijo, lo adopto ya, me anoto, me pasó en el cuerpo. Y hoy, que pasaron 3 años, lo ves a mi hijo, lo escucho, vengo de estar con él, que está con su mejor amigo pasando las vacaciones de invierno de Corrientes en casa, o sea que tengo la casa llena de piberío. Y digo, pero Lucio, todo lo que decía en ese video es lo que es. Él dice, tengo 15 años, quiero estudiar, los amigos son un pilar importante para mí, a mí me gusta el deporte, me gusta entrenar, hago mis tareas, me gustaría... Todo lo que decía el pibe hace 3 años es lo que ahora hace y se compromete en su cotidiano. Y de ahí en adelante la verdad es que vino una historia muy genial. O sea, yo tengo un hijo mágico, Fernando, es un capo de verdad mi hijo.
0: Ahora, Muscari...
1: Perdóname, estamos hablando con José María Muscari, por si alguien engancha esta charla iniciada y dice, ¿quién es este tipo? Es José María Muscari.
2: Soy yo, porque como no me muestro estoy pelado, ¿eh? Claro, sí, porque no me reconocieron.

0: su entrada, ¿no?
1: Dale. No, decía que quienes te conocemos y sabemos que vos a través de las redes contás absolutamente todo, para algunos le puede parecer intenso, para otros no, ya conozco tu casa nueva, todo sí. lo que compraste, bueno, la dinámica con tu hijo. Y hace poco escuché una nota donde decías que tu mayor desafío era ver cómo criar un hijo heterosexual.
0: Total.
1: Y me encantaría saber qué pensás respecto de eso, ¿no?
0: Que es muy fuerte tener la responsabilidad como padre de criar a un hijo heterosexual y su vinculación con las mujeres. En el sentido de que, por supuesto, hubo un cambio de paradigma muy fuerte, por suerte, y lo agradezco, en relación a los hombres y a las mujeres, pero especialmente a una conciencia de género, a un lugar que creo yo tiene que ocupar el varón en relación a la mujer, que debería haber sido siempre así, pero lamentablemente las nuevas generaciones lo están aprendiendo y hay generaciones viejas que no lo aprendieron nunca.
1: Y en el caso de Lucio digo que viene de una provincia como Corrientes,
0: total,
1: como tantas otras donde no están tan deconstruidos, ¿no?
0: Total.
1: Están más cerrados de pronto.
0: Ese es un gran tema en la obra, porque Lucio al principio, por ejemplo, le causaba gracia el concepto gay.
1: Claro.
0: Yo y todo el tiempo lo marcaba o hacía un chiste con eso. Yo le decía, pero naturalízalo, o sea, que una vez le dije algo que fue genial y su respuesta, como siempre, más genial que todo, porque los pibes la ven al futuro. Un día yo le dije, pero Lucio, no es un tema ser o no ser gay.
1: Claro.
0: Y él me dice, para vos, porque sos famoso. ¿Cómo? Le digo yo, claro. Me dicen, Corrientes sí es un tema. Y le digo, no, yo fui a Corrientes 1000 veces, claro, y nunca tuve un tema con ser gay. Me dice, porque sos famoso.
2: Claro.
0: Porque la gente, antes de verte gay, te ve famoso.
1: Qué bueno que lo puedas.
0: ¿Cómo pasaría,
1: ¿no?,
0: tu vida si fueras en Corrientes gay pero no fuera famoso?
2: Y sobre todo en comunidades chicas.
0: Claro.
1: Interesante.
2: Es un gran tema.
0: Y para mí, como te decía recién, Ale, es un desafío muy fuerte. Sobre todo porque hasta acá, por supuesto que uno como hombre, más allá de la sexualidad que uno tenga, tiene una postura frente a ser hombre, ser mujer. Ahí no cambia, digamos, tu sexualidad. Claro. Pero tener el compromiso de guiar a un adolescente que llevó a mi vida a sus 15 años, hoy ya tiene 18 años, lo estoy acompañando en todas sus primeras armas de cuando sale por primera vez con una mina, cuando la invita a salir, cuando se enamora, cuando está en pareja, cuando deja de estar.
1: Aprendieron juntos a manejar también, ¿no?
0: Exacto, sí, además aprendimos a manejar el auto.
2: ¿Y él quiere ser piloto de avión?
0: Él sí, ya está estudiando.
2: Ah, mirá,
0: sí.
2: Qué bien.
0: Sí, está buenísimo.
2: Tiene su vocación central, digamos.
0: Sí, y que la descubrió mi tío, en realidad, que es como mi papá, mi tío Beto, porque en realidad cuando Lucio llegó tenía como una vocación más relacionada a la biología. Tenía ganas de ser o profesor de biología o biólogo. Y un día mi tío, que es como mi viejo, mi tío Beto, charlando con él, charló y después me dijo, che, mira que Lucio sabe mucho de aviones y sabe cosas muy puntuales, como tipo el Boeing de tal número, la turbina, esto, lo otro, que no es algo habitual que sepa un pibe de 15 años. ¿Por qué no te fijaste ahí? No hay algo. Y ahí empecé a descular, a tirar un poco de la piola, bueno, como hay que ser cuando uno es padre, y me di cuenta que verdaderamente había algo que le latía a él. Yo me di cuenta que ya le pasaba en relación a los aeropuertos, pero pensé que era la novedad. Como hasta los 15 años nunca había viajado en avión y viajó conmigo por primera vez, dije, bueno, es eso. Pero no, lo que le pasaba esa adrenalina dentro de los aeropuertos era porque le pasaba con el vuelo, con el avión.
2: Está bien. Muscari, estás atravesando un momento de tu vida. Siempre se dice de manera general que uno aprende a ser padre con los hijos, ¿no?
0: Sí.
2: Vos, esta fantasía de ser padre, ¿cómo te fue creciendo? ¿Cómo fuiste necesitando en lo personal ser padre, tomar la decisión de adoptar? Y ahora, ¿cómo te ves siendo padre?
0: Mira, yo siempre tuve una conciencia de querer paternar. Desde muy chico, de hecho, me había acercado al RUAGA, que es el ente que regula la adopción en la Argentina, hace más de 20 años. O sea que hoy tengo 50, o estoy por cumplir 50. Ya a mis 30, mis 20 y pico, me acerqué para averiguar, porque habiéndome asumido como gay muy joven, a mis 22, 23 años, se me presentaba la adopción como la posibilidad más práctico, tangente,
2: claro,
0: de poder generar ese vínculo que yo quería. En ese momento me pareció que estaba, nada, que estaba todo abierto para que suceda, pero yo no me sentí con la seguridad económica de poder hacerme cargo de un hijo que adoptara. En principio me pasaba que no tenía casa propia, a mis 20 y pico, 30 años, todavía mi profesión era muy inestable, como sigue siendo hoy, pero por suerte me fui ganando un lugar que, nada, que me permitió poder comprarme mi casa,
2: sí, sí,
0: comprarle una casa a mi mamá, y después de tener como ese famoso, viste, como esa espada de Damocles que tenemos los argentinos.

0: iba a tener el techo propio. Dije, bueno, ahora podría ser padre, pero para ser muy sincero, tampoco es que estaba en la búsqueda activa. No es que había vuelto al Ruaga, me había anotado o estaba en una lista de espera, no. Pero cada vez que me hacían una nota, me preguntaban, yo siempre decía, sí, en algún momento va a llegar, siento que en algún momento voy a ser padre. Y estaba de vacaciones con un amigo que hoy es el padrino de Lucio. Veo este video viral hace 3 años y algo sucedió en mí. Dije, es mi hijo, lo voy a adoptar. Y además pasó algo muy loco, que es que no solamente tuve la convicción de que era mi hijo y que lo iba a adoptar, sino que también tuve la convicción de que me lo iban a dar. O sea, no dudé. No es que dije, bueno, no, porque soy mujer. Yo pensé, no, me lo van a dar. O sea, me van a elegir.
1: Y el trámite de esa elección fue una cosa... ¿De qué manera pasó?
0: Bueno, ahí te anotás. Obviamente hubo que esperar que termine la convocatoria. Después le la...
1: Te lo pregunto porque alguien que no conozca va a decir, sí, se lo dieron porque era mujer, se acomodó, no. Llegó, hubo 100 y pico de familias. ¿Y cómo fue que se lo dieron a un gay? Te lo pregunto por eso.
0: No, en realidad hice todo el proceso que pasa con todos, que es que te anotás.
1: Te investigaron y todo.
0: Después, claro, después que te anotás, la jueza hizo una preselección. De esa preselección, el chico, en este caso Lucio, o cualquier niño o niña que tiene más de 8 años, forma parte proactiva de la decisión. Es decir,
1: tiene opinión, digamos.
0: Tiene opinión. En principio, Lucio y la jueza se habían orientado por una familia de Corrientes porque él no se quería ir de Corrientes. Pasó algo muy loco, mirá lo que es la vida. Tuvo una reunión con la jueza en el hogar y dijeron, bueno, vamos a llamar a esta familia, que es la de Corrientes. Pero habían hablado de mí y de otras familias más. Y algo se ve que pasó. En Lucio él no me conocía, no sabía ni quién era. Vos imaginate que los chicos de los 15 años conocen a Duki nada más. Muscari no sé ni quién era.
2: Ah, es
0: verdad. Obvio, ¿no? Muscari, no, de hecho se enteró que yo era famoso mucho después cuando vio mis redes y le preguntó a la jueza.
2: Mucho mejor.
0: Pero el señor este con el que me vinculé, ¿cómo que tiene tantos seguidores? Ah, sí, porque hace un trabajo que es público, le dijo la jueza. Bueno, y la jueza se va del hogar para llamar a la familia de Corrientes y Lucio, en el interín entre que la jueza se va del hogar al juzgado para llamar a la familia, se arrepiente. La llama la jueza y le dice, estuve pensando, como esto es un cambio de vida muy fuerte para mí, creo que estaría bueno dar vuelta a la página y empezar en otro lugar. Ese señor que usted me habló de Buenos Aires, ¿a usted le parece bien? Sí, sí, le dice la jueza. A mí me gusta, me parece que estaría bueno que lo conozcas. Bueno, entonces probemos con el señor de Buenos Aires. O sea, hasta eso configuró el destino. Después, con la página del lunes, el diario del lunes se dice, hay otra cosa mucho más conmocionante en la historia que es que Lucio, cuando se anotaron las 130 familias, se tomó el trabajo de leer los 130 legajos. Un chico de 15 años que le pidió a la jueza, tráigame los papeles de la gente que me quieren adoptar.
1: ¿Quiénes son?
0: Quiso leer, vio todos los nombres, lo que cada uno ponía, no sé cuánto, papá. Y un día, cuando ya teníamos confianza, yo le digo, pero Lucio, ¿vos por qué me elegiste a mí? Porque dijiste algo que nadie dijo por escrito. ¿Qué le digo yo? Todo el mundo decía, quiero tener un hijo. Y vos no dijiste, quiero tener un hijo. Yo ni me acordaba. Imagínate que en el momento la adrenalina llené todo. No tenía ninguna conciencia tan clara de palabra por palabra que puse, pero mirá cómo juega el inconsciente. Él me dijo, vos dijiste, yo quiero ser padre. Y es muy diferente, me dice, querer tener un hijo, que es una cosa de posesión, que querer ser padre. Es algo más de entrega, de dar. Y a mí me gustó que digas quiero ser padre, no quiero tener un hijo.
1: Mirá, qué sutileza en el lenguaje,
3: sí,
1: pero
3: no es tan esconde, fuerte,
1: no, por eso,
3: obvio.
1: Se esconde una enorme definición atrás.
0: A la vez, yo te lo cuento y parece muy loco, y a la vez es súper lógico, como es mi hijo, que si vos durante 15 años, bueno, no 15 años porque él estuvo 9 años en hogares, si vos durante 9 años estuviste en hogares y querés que te adopten, ¿qué es lo lógico? Lo que hizo el pibe. Che, toda esta gente me quiere adoptar. A ver, quiero ver quiénes
2: claro,
0: son.
2: ¿Quiénes son?
0: A ver, voy a analizar lo que dice cada uno. A ver, ¿cuál me cierra más? A ver, bueno, si esto es un cambio, quizás está bueno salir de corriente y empezar en otro lado. No sé. O sea, como digo siempre, siento que tengo un hijo muy mágico, pero no en el sentido metafórico de la palabra, sino real, porque yo te cuento esto y no lo inventé. Esto salió de él. Entonces, tener un hijo que a los 15 años le da valor al lenguaje de la palabra escrita, en donde vos, en lugar de poner quiero tener un hijo, pones quiero ser padre, y te está tocando un hijo bastante...
1: Sí, con mucha sensibilidad.
0: Total.
1: Tengo gente que está escuchando el programa, gente amiga, que entiende las conductas humanas, que me quiere aportar algún temita, que luego voy a expresar. Pero esta historia que está contando Muscari, de su relación con su hijo adoptivo de hace 3 años, tiene forma teatral. La obra se llama Lucio y yo. Está escrita, obviamente, por José María Muscari. Va a estar interpretada por 2 actores, Esteban Pérez y Máximo Meyer.
0: 2 actores extraordinarios.
1: Bueno, ¿quién hace de vos? Porque yo no lo
0: Esteban
1: conozco.
0: Pérez.
1: Ah, bien.
0: Esteban Pérez, que hace de mí, que tiene 50 años, igual que yo. Y Máximo Meyer hace de Lucio, que tiene 20 y pico. Son 2 extraordinarios actores de teatro. Bueno, también de televisión. Bueno, a Máximo lo habrán visto hace poco en Querido Evan, en La Ballena, que la rompía. En el caso de Esteban, bueno, ficciones de toda la vida. Y la verdad es que estoy fascinado con el trabajo que hacen. Es muy difícil porque justamente la decisión que yo tomé como director es llamar a 2 actores que no se parezcan físicamente, ni a mí ni a mi hijo.
2: Nada que ver.
0: No, porque yo quería que claramente ya la gráfica te comunique, bueno, acá no va a haber una imitación.
1: Claro, van a componer ellos un personaje.
0: Exacto.
1: Está bien.
0: Van a meterse en la circunstancia de lo que nos pasó a nosotros y un poco por osmosis se dejan habitar por Muscari y por Lucio, y cuentan esta historia que es hermosa y que, como les decía hace un rato, se estrena el próximo viernes y las entradas ya están en venta en Alternativa Teatral.
1: Me dice mi amiga Gaby Zaragoza, dice, ¿te acuerdas cuando vimos Shanghai?
0: ¡Ay, sí! Mi obra hace 1000 años.
1: Sí, exactamente. Bueno, nada, me dice ella que Joan Garriga, un hombre que entiende también en cuestiones de relación humana, dice siempre, ¿querés ser pareja o tener pareja? Y es exactamente lo mismo que de vos planteás con ¿querés ser padre o querés tener un hijo?
2: A mí me gustaría preguntarte también, porque esta dinámica la vemos con los Campanelli, que son ustedes los domingos, que se juntan a comer pastas, que el tío Beto cocina y tu mamá que corre y el perro. ¿Cómo fue la dinámica de la presentación familiar y cómo él se adaptó a este mundo familiar que vos tenés, que aparte amás, ¿no?
0: Es muy graciosa la anécdota, porque yo nunca había concientizado lo que hice, pero Lucio, la otra vez nos hicieron una nota, la única nota que dimos juntos para el Día del Padre, porque como les digo, tiene un perfil muy bajo, pero nos convocaron de la revista Gente y a él le gustó que no era con un periodista, que era entre nosotros, que nos hacíamos preguntas.
1: Ah, está bien.
0: Y entonces una de las preguntas era, bueno, ¿cómo te llevaste con la familia? ¿Cómo fue? Y él contó algo desde su óptica, claro, yo nunca lo viví así. Que es que parece que yo le había dicho, bueno, yo tengo una familia grande, los vas a ir conociendo de a poco.
2: ¿Para
0: claro,
2: qué?
0: Imagínate, para mi familia, apenas llega Lucio a Buenos Aires, que yo le diga, bueno, mira, esta semana venís vos, tío, la semana que viene viene la abuela, dentro de 15 días vienen los primos.
2: Prepara el tuco que vamos todos.
0: Entonces el primer domingo vinieron los 15, imagínate. Dice Lucio que los vio llegar y decía, había un momento que yo no sabía ni el nombre de las personas, quién era quién, de todos esos que me hablaban, que me abrazaban, que me querían y no me conocían. Lucio encima es muy, muy sincero y pasa algo que es extraordinario en su personalidad, que es que él nunca careteó nada. Y yo también le permití que nunca carete de nada. Entonces yo le decía, bueno, Lucio, mira, el domingo viene la familia. Vos comés un rato con nosotros. Cuando te agobias porque gritan mucho, porque te embolan, porque hablan cosas de viejo, andate a la habitación, rajá, hacé otra cosa. Y él mismo fue construyendo su propio vínculo con cada uno de la familia. En una familia en donde no hay adolescentes, además, que es re jodido eso, porque para un pibe de 15, 16, 17 años, estar con gente de 60, de 70 es un embole.
2: ¿La Cookie cuántos tiene?
0: La Cookie tiene 80, cumple 80.
2: Es un amor, es una
1: bueno,
2: divina.
1: La jueza se llama Carolina McCarrain.
0: Maravillosa.
1: Jueza de menores de Corrientes, la jueza del proceso de adopción del hijo de Muscari, según me cuenta mi amigo Walter, que es extraordinariamente un gran amigo en Corrientes, es la magistrada que ordenó a un padre que no cumplía con la cuota alimentaria que lee el Principito.
0: Total, sí.
1: Pequeño,
0: y es más,
1: un pequeño perfil, ¿no?
0: Le consiguió, no es linda la palabra, pero resolvió una situación para un grupo de hermanos en donde logró que 2 mamás adopten a 8 hermanos juntos, que es el desafío más grande de la justicia cuando hay que encontrar familias para hermanos numerosos, porque como nunca encontrás, los terminan separando, lo cual es una cagada para los niños. Bueno, esta jueza no solo resolvió la situación de Lucio y ojalá la de muchos más adolescentes o niños grandes, en el sentido de que ya cuando tienen más de 3 o 4 años, lamentablemente dentro del sistema de adopción son los niños menos requeridos, entre comillas, sino que por lo visto se propone causas bastante difíciles y lo logra.
1: Teresita de las Carreras, que es una otra amiga que está viajando rumbo a Mar del Plata, dice: tu charla con Buscari, estoy lagrimeando, tené cuidado porque está manejando rumbo a Mar del Plata, no hace cosas que
2: no
1: se,
2: se empañe, por favor.
1: Buscari, ha sido un gusto que hayas pasado por nuestro programa.
0: Me encantó, muchas gracias.
1: Te deseo mucha suerte y esta obra de teatro comienza a estrenarse el 7 de agosto, ¿no?
0: Sí, este viernes no, el siguiente.
1: El siguiente.
0: En el Centro Cultural de la Cooperación, las entradas son súper accesibles, están en venta en alternativateatral.com. Vengan porque van a ver una obra hermosa, muy sensible, muy verdadera. Y además para el público que ya vio obras mías, van a ver algo realmente diferente.
1: Sí, claro,
0: creo que nunca me mostré con este nivel de sensibilidad que la obra me muestra a mi hijo, a mí y sobre todo a nuestra historia.
1: Gracias, Muscari, por
0: gracias
1: estar
0: Gracias a ustedes.
1: Muchas gracias. Nos vamos por las noticias, señores. 6:02 de la
3: Bravo
1: tarde.
3: 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Bravo por Instagram, por X o Twitter, por Facebook y por nuestro canal de YouTube. Somos @ Radio Mitre. Estamos comunicados.
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5: 18:02 en Buenos Aires. Cielo algo nublado, temperatura 14 grados, 2 décimas. Tragedia en San Juan. Murieron los 7 ocupantes de un helicóptero que cayó cerca del límite con La Rioja. El aparato participaba de una capacitación en combate de incendios forestales. Entre los muertos se encuentran el subjefe de la policía de San Juan, 2 jefes de bomberos, el director de protección civil, 2 brigadistas y el piloto del helicóptero. Las brigadas de rescate tardaron varias horas en llegar al lugar del accidente debido al difícil acceso a la zona. Comenzarán las tareas para establecer las causas que motivaron la caída del helicóptero. La crisis diplomática con Brasil, las relaciones entre ambos países no se romperán. Así lo dijo el canciller Pablo Quirno en su visita a los estudios de Radio Mitre a referirse a los dichos de Milei sobre Lula en un acto en San Pablo con Flavio Bolsonaro que lanzaba su campaña electoral.
6: Pero, ¿las relaciones pueden romperse?
7: No, absolutamente. No hay ninguna chance que de nuestro lado las
6: relaciones
7: puedan
6: romperse. Porque el canciller brasileño llamó al embajador argentino.
7: Bueno, eso es lo que nosotros no hacemos. O sea, nosotros no lo llevamos al plano institucional. Nosotros dejamos lo que es la disputa electoral, la diferencia política, la diferencia ideológica, la dejamos en ese marco.
6: ¿Y el embajador brasileño fue llamado a Brasilia?
7: El embajador brasileño fue llamado a Brasilia. Nosotros tenemos la más alta estima del embajador brasileño en Argentina.
5: Mientras tanto, se informó que el embajador brasileño, Julio Vitelli, regresará a Buenos Aires. Desde la Cancillería de ese país, aún no dieron a conocer una fecha precisa del retorno del diplomático a la Argentina. Críticas a Cristina Kirchner es por su nueva estrategia para revertir la condena por la causa Vialidad. Se trata de una presentación ante el Comité de Derechos Humanos de las Naciones Unidas. La senadora radical por Santa Fe, Carolina Lozada, esto dijo.
8: Creo que son manotazos de ahogado, porque la verdad es que no hay una instancia superior a la Corte Suprema de Justicia de la Nación y es un fallo que está firme. Es decir, no hay una cuarta instancia. Ella está en todo su derecho de hacerlo, de pedirlo, y la ONU lo que puede hacer es expresarse para que se revise o para lo que fuera, pero no está por sobre un fallo de la Corte Suprema de Justicia de la Nación.
5: Gigantesco operativo policial en Fuerte Apache, el informe de uno de nuestros cronistas.
9: En el barrio Ejército de los Andes continúa el mega operativo para dar con Joel Magallanes, el menor de 17 años que mató al policía de 26 y continúa prófugo. Al momento hay 12 detenidos y se llevaron más de 20 allanamientos en simultáneo. Participan más de 500 efectivos que continúan buscando al joven, que tiene antecedentes y sería parte de una banda de narcomenudeo de la zona. División Motorizada, el grupo UTOY, drones y helicópteros intervienen en el operativo. Desde Fuerte Apache, Mauro Rosales, Panorama de Mitre informa primero.
5: Las posibles consecuencias por la bandera de Malvinas en el Mundial. La Comisión Disciplinaria de la FIFA inició un procedimiento contra la AFA por presuntos incumplimientos del reglamento durante el torneo. Al seleccionado nacional se lo acusa de haber presentado una conducta inadecuada, haber discriminado y realizado agresiones racistas, haber alterado el orden y la seguridad en los partidos y de servirse de un evento deportivo para realizar manifestaciones de índole distinta a la deportiva. Además, dentro de esta investigación se encuentran Leandro Paredes, Thiago Almada, Nahuel Molina y Roberto Ayala por los incidentes posteriores a la final contra España. Fútbol continúa la segunda fecha del torneo clausura. Barraca Central derrotó a Aldo Civi 1-0. Hace instantes comenzó el segundo tiempo y Defensa y Justicia le gana a Deportivo Riestra 2-0. A las 19:15 jugarán Gimnasia River en La Plata con transmisión de Radio Mitre desde las 19. 21:30 Instituto Platense.
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5: Fernando Martínez, buenas tardes.
10: Buenas tardes, ocurrió un accidente en el puente La Noria para cruzar hacia el Camino Negro, que estaba provocando demoras desde el autódromo, un tránsito lento en General Paz al norte, en Ilia Cantilo, en la zona del aeroparque, tránsito prácticamente frenado a cero, buena marcha intensa en la Panamericana y también en la autopista del oeste hasta el Hospital Posadas. En cuanto a los servicios, trenes y subtes horarios.
5: 18 horas 8 minutos en Buenos Aires, cielo algo nublado, temperatura 14 grados 2 décimas, humedad 73%.
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24: Tico escritor llamado Ricardo Rojas, quien falleció precisamente un día como hoy, pero del año 1957. ¿Por qué es la historia? Porque Rojas es un autor fantástico y un escritor fantástico que generó una obra de la cual se inspiró un amigo folclórico, don Andrés Chayarreta, que vino acá a Buenos Aires en marzo del 21, gracias a las recomendaciones del escritor, para dar un concierto histórico, que se vio reflejado en el texto El coro de las selvas y las montañas, escrito por el propio Rojas. Como tenían una gran amistad, como de alguna manera Chayarreta se sintió inspirado por la invitación de su amigo, vino acá, al Politeama, en la calle Corrientes, y allí, entre tantas cosas que cantó, cantó esta zamba. ¡Prim! Fue el 16 de marzo de 1921, en el Teatro Politeama de la calle Corrientes, cantó una zamba histórica, en este caso la interpretan mis amigos del recuerdo y del presente, los chalchaleros.

0: Hablaba de la zamba de Vargas, gracias a los chalchas queridos.
1: Bravo, bravo, Fernando Bravo.
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1: ¿Con qué temperatura estamos atravesando esta tarde ahora, chiquita?
2: Estamos atravesando esta tarde con 13 grados 6 décimas. El cielo está algo nublado y 77% es la humedad.
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1: 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Obviamente seguimos de cerca la evolución de esta noticia dolorosa, triste y terrible que viene desde la provincia de San Juan. Se ha caído un helicóptero, 7 muertos. ¿Qué más se sabe, Nico?
3: Bueno, el gobierno de San Juan acaba de decretar 3 días de duelo provincial, obviamente instruyendo que la bandera quede a media asta y además el cese de todos los actos festivos estatales. Obviamente esto tiene que ver con el accidente, con la caída de este helicóptero, donde murieron 7 pasajeros, 4 de los cuales eran funcionarios públicos de la provincia, uno de los más altos cargos de la policía, también de los bomberos, con lo cual 3 días de duelo en la provincia de San Juan.
1: Bueno, otra de las noticias fuertes del día, que afortunadamente no ha pasado nada, es una amenaza de bomba en la embajada de los Estados Unidos, ¿no?
3: Sí, hace un ratito nomás salió un comunicado de la embajada de los Estados Unidos en el que dicen que hoy recibieron una amenaza de bomba que fue descartada tras una minuciosa investigación. Aclaran que todo el personal se encuentra a salvo y que agradecen profundamente la rápida intervención y el profesionalismo de la Policía Federal Argentina y de la Policía de la Ciudad.
1: Bueno, muy bien.
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1: Daba cuenta recién Nico de lo que llega a Buenos Aires como noticia oficial de la tragedia de San Juan, pero podemos visitar el lugar. Está Ariel Patrucelli, que es periodista en la provincia, que nos va a contar seguramente algún detalle más de los conocidos hasta ahora. Ariel, soy Fernando Bravo desde Radio Mitre. Buenas tardes.
4: Hola, Fernando, ¿cómo estás? Un saludo para todos ahí en el estudio.
1: Bueno, ¿qué cosa más podemos aportar de lo que ya sabemos, que son 7 los muertos, que hay personal de vinculado a las fuerzas de la provincia de San Juan, que se ha decretado obviamente duelo? ¿Qué cosa más podemos aportar?
4: Bueno, sí, tenemos 3 días de duelo en la provincia de San Juan, decretado justamente por el gobierno. En este momento está llegando el personal policial al lugar del accidente para tratar de, bueno, ver cómo es la zona. Me dicen que están a 24 kilómetros del ingreso al Parque Provincial Ischigualasto. Recuerden, Ischigualasto es donde está el conocido Valle de la Luna. Desde allí, desde las oficinas, hay que recorrer 24 kilómetros en vehículo, obviamente 4x4, y de ahí son 8 kilómetros más a pie. Me contaban recién, hace 2 minutos nada más, la gente de la policía de San Juan que está llegando al lugar para, bueno, ver la zona y ver cómo se va a hacer el traslado, que probablemente sea a pie, es lo que me decían, de las 7 víctimas que aún permanecen en el lugar, para trasladarlos ya casi de madrugada o a primera hora de mañana hacia la morgue judicial para, bueno, obviamente hacer la autopsia y determinar las causales de muerte, más allá de lo que todos sabemos, ¿no? Esta tragedia aérea que sí podría haber sido por una falla mecánica, es lo que me apuntaban recién nada más la gente de la policía.
1: ¿El helicóptero iba en vuelo hacia dónde?
4: El helicóptero había llegado a la provincia de San Juan, es un Bell 412 que era contratado por la Agencia Federal de Emergencias. Había llegado a la provincia de San Juan, incluso ayer estuvieron brindando notas, entrevistas aquí en San Juan explicando un poco lo que se iba a realizar, porque iba a haber una capacitación para el personal de bomberos y de protección civil en el manejo del fuego. La zona donde ha caído, que es Valle Fértil, casi todos los años tenemos aquí en la provincia incendios forestales que son muy difíciles de controlar por lo difícil del acceso en la zona. Entonces, se iba a brindar una capacitación aquí en la provincia de San Juan para después trasladarse a la provincia de La Rioja con la misma intención. A las 10:26 de la mañana de hoy, el helicóptero que ya estaba en Valle Fértil y estaba sobrevolando la zona de Ischigualasto, perdió contacto. De inmediato, obviamente, se activó un protocolo de búsqueda lamentablemente, bueno, el desenlace fue que ya todos conocemos, 7 personas fallecidas, de las cuales la mayoría son la cúpula de los bomberos de la policía de San Juan, que, bueno, prácticamente ha quedado descabezada esta dependencia, este organismo, como es Bomberos de la Policía, porque todos han fallecido. Claro.
1: Ariel, de manera tal que la localización de la nave siniestrada se ha hecho en un reconocimiento aéreo, porque vos decís que no se puede llegar por vía terrestre hasta ese lugar.
4: Exactamente, tuvo que salir otro helicóptero de la provincia para comenzar a recorrer la zona, hasta que lograron individualizar desde el aire el lugar donde había caído. Me dicen que es una zona muy agreste, de difícil acceso, que no se puede llegar en vehículo, sino claro, que es a pie. Así que la verdad que va a ser un trabajo bastante complejo el que va a tener la gente de la policía, criminalística, protección civil, que sí, va a tener sí, que sí, llegar sí, al lugar para poder trasladar a los cuerpos hasta la provincia de San Juan, hasta la ciudad capital. Ya los familiares obviamente están en conocimiento de la situación, muchos han sido recibidos allí en el cuartel de bomberos. Pero bueno, lamentablemente esto es lo que acontece hoy aquí en la provincia. Y te tiro un datito más, Fernando.
1: Sí.
4: Ahora en octubre se cumplen 13 años de la caída del helicóptero donde viajaba el ex gobernador José Ligioja, donde también falleció una persona, que fue la diputada nacional Margarita Ferrá de Bartol.
1: Claro. Hoy justo la fecha.
4: No. El 11 de octubre va a ser 13 años.
1: 13 años. Está bien.
4: Y bueno, la verdad, y también en el mismo departamento, que es Valle Fértil.
1: Claro. Bueno, que Ariel, un saludo especial y gracias por este servicio periodístico para nosotros,
4: Dale, les mando un abrazo fuerte.
1: Ariel Patrucelli, periodista de San Juan, y este servicio especial para nuestro programa. La temperatura ahora, chiquita.
2: 13 grados 6 décimas. En este momento el cielo está algo nublado y la humedad es 77%.
1: Vamos a volver a nuestra rutina de noticias que tienen que ver con el espectáculo, que tienen que ver con el deporte también,
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1: Hay una sanción en el fútbol de Brasil histórica. Cuéntela, Santino.
5: Sin precedentes. Esta sanción a Víctor Gabriel, defensor del Inter de Porto Alegre, que hace una semana en el partido contra Cruzeiro fue con la plancha a buscarlo a Gabriel Peck, y finalmente el jugador de Cruzeiro sufrió la fractura de la tibia. Bueno, son sanciones que el tribunal le puede dar de hasta 6 partidos. Por ejemplo, se tomó una decisión que es que hasta que Gabriel Peck no esté en condiciones y tenga la alta médica de volver a los entrenamientos, bueno, el defensor del Inter de Porto Alegre, Gabriel, va a quedar inhabilitado para jugar, se estiman 5-6 meses,
3: claro,
5: seguramente.
3: 5-6 meses, mínimo.
5: Sí,
3: claro.
5: Así que hasta que
1: el tipo tiene que pagar en persona lo que le va a pasar al tipo que lesionó.
5: Exactamente, va a estar
1: no puede
5: inhabilitado
1: volver a su trabajo,
5: jugar,
1: en definitiva, ¿no?
5: Hasta que no se recupere el otro.
3: Entiendo que habrá habido algún tipo de intencionalidad en el FAU.
1: Claro.
3: Porque alguna vez se puede haber un choque
1: casual,
3: azaroso,
1: claro,
3: casual, en una jugada disputada, sencilla, que pueda ser un foul y vos lastimar al rival, pero me imagino que acá debe haber, por el tipo de sanción, algún agravante.
5: Fue en mitad de cancha la falta, a los 13 minutos más o menos del segundo tiempo, y es una jugada donde el central lo fue a buscar con la plancha, claro, le deja la plancha, obviamente uno imagina que no esperaba fracturarlo.
3: Esperaba fracturarlo desde ya.
5: Pero sí lo dejó con sangre, con la media cortada y 6 meses afuera.
1: Está bien lo que dice Nico, yo también lo pensé. De pronto dos tipos chocan en el aire y el otro queda con conmoción cerebral y de pronto necesita un tiempo de recuperación. Bueno, mirá, los dos fuimos a cabecear la pelota.
3: No, evidentemente acá hubo alguna intencionalidad.
1: Una intencionalidad, está claramente la intencionalidad. Si no, es realmente complicado sancionar de esta manera, ¿no? Tengo que hacer anuncios para ir aproximándome a las noticias de 6:30 de la tarde. Vamos.
6: Hasta la... 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
2: Las 8:30 en Buenos Aires, cielo algo nublado, desciende la temperatura, ahora 13 grados, 6 décimas. Más críticas a Cristina Kirchner es por su nueva estrategia para revertir la condena por la causa vialidad, el informe de uno de nuestros cronistas.
3: Fuerte crítica del PRO a Cristina Kirchner por la maniobra judicial para recurrir a la ONU y poder ser candidata. Al ser consultado por Radio Mitre, el senador y jefe de la bancada en la Cámara Alta, Martín Gerlin, esto indicó.
4: Un disparate más de Cristina Kirchner. Ella está condenada por la Corte Suprema de Justicia de la Nación de la República Argentina por haber robado a todos los argentinos. La causa está cerrada y ya tiene que cumplir su condena. Que recurra a la ONU, estará en su derecho, podrá hacer lo que quiera, pero acá hay que respetar lo que dijo la Corte Suprema de Justicia de la Nación.
3: Jorge Moure, Mitre, informa primero.
2: Drástica medida de la Premier League afectará la economía de los clubes del fútbol inglés. Dispuso que a partir de la próxima temporada ningún equipo podrá tener a una casa de apuestas o a un casino online como el sponsor principal de su camiseta. Esta medida afectará a 11 de los 20 clubes de la primera división. Más fútbol, Defensa y Justicia Deportivo Riestra están en el segundo tiempo. Se impone Defensa 2-1.
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5: Con demora fuerte, la autopista 25 de mayo a la altura de Boedo en dirección a Liniers y Ezeiza, también Telepiane, hacia el oeste, tránsito intenso con algunos retrasos hasta la zona del Hospital Posadas. Pero bueno, capital, atentos porque hay congestión en el kilómetro 29 por tareas de mantenimiento que reducen el carril izquierdo en cuanto a los servicios trenes y subtes horarios.
2: En Buenos Aires, cielo algo nublado, viento del este a 6 kilómetros por hora, la presión 1016.8 hectopascales. Temperatura 13 grados 6 décimas, humedad 77%.
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11: En el aire, Gustavo Matié, buenas tardes.
12: ¿Qué tal? Buenas tardes, Fernando. Bueno, realmente las condiciones ambientes se mantienen. La humedad que está instalada en el centro de la República Argentina, en la zona núcleo, en la región pampeana, se prevé para la jornada del día de hoy, durante la noche, de alguna manera algún cambio, por lo menos algunas lluvias o algunas precipitaciones leves, y el viento que estaría rotando luego al sector norte-noreste. No obstante, la humedad se mantiene. Un dato importante para los cultivos que evolucionan tranquilas adentro. No obstante, la preocupación sigue estando en torno a algunos modelos climáticos que aumentan la probabilidad del fenómeno del Niño, como una fase cálida con algunas lluvias por encima de lo normal, tanto para la provincia de Buenos Aires como la cuenca del Salado, más que nada tomando en cuenta lo que es la movilidad de la producción, saturación de los suelos y algunos inconvenientes para mover la producción. En torno al mercado de granos, hablando de lo que es humedad, bueno, llegaron las lluvias al centro de las grandes planicies de Estados Unidos. Hoy se desplomó el precio de la soja, una gran captura, toma de ganancias. Ayer hablábamos de la fuerte suba que había tenido, pero bueno, la llegada de las lluvias le aporta alivio climático a los cultivos que están evolucionando. Hoy perdió $12.49 la posición agosto de la soja, $432.84 el valor por tonelada. En el caso del mercado disponible, $505.000 la tonelada, se mantiene estable. El maíz también perdió la zona maicera, núcleo maicera de Estados Unidos también, $3.74 perdió la posición septiembre, $176.76 y el disponible en Rosario, $282.500 la tonelada. Corriéndonos al mercado ganadero, un ingreso leve, 5.494 cabezas, se mantiene la firme en la operatoria, pero lo cierto es que los bolsillos flacos en la altura del mes hace que los mostradores no muevan el amperímetro de precio. Hoy levemente en suba el índice de novillo, $4.377, índice general de mercado, $4.007. Y para cerrar, dos apuntes. Por un lado, hay que conocer que la Unión Europea da la apertura a partir del 17 de agosto de lo que sería el ingreso de mercadería, carne aviar, productos aviares también frescos argentinos. Esto modifica el amperímetro del volumen de exportaciones. Hay grandes expectativas en el sector avícola en la Argentina. Y el otro apunte, lo que significa el aporte en cuanto a inversiones productivas, la Secretaría de Agricultura y el Vice presentaron herramientas destinadas a ampliar la superficie agrícola bajo riego, lo que es una propuesta que incluye línea de financiamiento para sistemas de riego y también para paneles solares. Un apunte que estaba siendo esperado, Fernando, así que lo ponemos también en consideración en el panorama del día de hoy.
11: Bueno, muy bien. Muchas gracias, Gustavo, por este extenso comentario. Gracias.
12: Un abrazo.
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11: Nos hemos quedado pensando recién en la noticia que dijo el informativo de 6:30, el amigo Trichinello, sobre esta decisión de la Premier League. ¿Eh? Recordala y recuperala, Santi, a ver.
17: Sí, que no van a estar permitidos que las camisetas de los sponsors principales, los que van adelante en el pecho, sean casas de apuestas. Es una decisión de la Premier League que afecta en total a 11 clubes que sí lo habían hecho la temporada pasada, y a partir de esta entra en vigencia esta nueva norma. Van a tener que cambiar de sponsor principal. Prohibidas las casas de apuestas.
11: Acá la mayoría de los equipos, o al menos los principales, tienen todos de camiseta y mucha publicidad televisiva también que acompaña, ¿no?
17: Y los cinco grandes, el nombre del mismo torneo también está auspiciado, claro, o estuvo por una casa de apuestas, entonces claro, sería más difícil, sí.
11: Ahora yo digo una cosa, ¿no? Hago esta pequeña reflexión, discúlpenme ustedes, no me quiero meter en el bolsillo de nadie, pero si se pudo con el cigarrillo, porque con el cigarrillo se pudo. La Fórmula 1 tenía con una marca de cigarrillos una presencia hasta equipos de primera línea, ustedes lo recuerdan. Sí, sí. Ven carreras históricas y lo ven las inscripciones. Si con el cigarrillo se pudo en el ámbito deportivo, ¿por qué no se va a poder con las apuestas? Es una cuestión de decisión.
18: Sí, quizás un proceso también, ¿no? Que aparezca la Premier, bueno, ya empieza, sí, a meter presión.
11: ¿Qué te parece? ¿Qué te parece? Aparece la Premier, creo que la liga más importante del mundo, ¿no?
18: Sí,
11: la Premier.
18: Sí, sí, sí.
11: Bueno, si aparece con esta decisión, yo imagino que en algún momento va a derramar a otras ligas, salvo que el tongo sea tan grande que no pueda derramar. Pero digo, si se pudo con el cigarrillo, ¿por qué no se va a poder, amigos de la ruta, no se va a poder con el juego, que es también tan pernicioso como el cigarrillo? 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
11: 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Canosa, una liñita del espectáculo.
20: Y bueno, todo tiene un final, Fernando. Todo termina porque la Joaquí y Lugra han terminado la relación.
11: Ahora,
20: se venía.
11: ¿Cómo seguimos?
20: Y bueno, es complicado. Lo bueno que ahora a través de las redes nos cuentan todo. Es mucho más práctico para ellos y para nosotros. Esto lo hacen obviamente para evitar notas. Bueno, la Joaquí en su cuenta de Instagram escribió: queremos comunicar, antes de que sigan las especulaciones cerradas sobre los porqués, que nuestra relación llegó a su fin. Ha sido una decisión aceptada con respeto, entendimiento, cariño y sobre todo agradecimiento, que no tiene que ver ni con el desamor, ni mucho menos con afectos familiares que siempre, bueno, han quedado por ahí. Amo a mis hijas, él también las ama, sino más bien tiene que ver con deseos de un futuro, de etapas diferentes. Por todo lo compartido durante este tiempo, nos soltamos con el mismo amor que nos vimos llegar. Nos llevamos siempre los mejores recuerdos, el aprendizaje que nos dejó esta etapa. Saracatunga, porque sigue y no puedo estar hasta las 7 de la tarde leyendo esto. Que sean felices, cada uno por su cuenta. Recordemos que ellos se conocieron en una fiesta de 15, que habían sido contratados. Bueno, se acabó, ya está, fin.
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0: Tarde.
1: Estamos transitando, señor, los últimos 15 minutos del programa. 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
1: Bueno, ¿usted tiene la formación probable de River?
2: Ya está confirmada la formación de River.
1: ¿Confirmada?

0: sí,
1: la escaloneta.
0: Todos.
2: La Copa América.
1: Eso nos da una chapa, ¿no?
3: Mitad de cancha, repite el chico Lucas Silva. Al lado de él va a jugar el uruguayo Arrambarri, que se mete en el equipo.
1: Bien. Yo a Arrambarri no tengo opinión formada. Hasta ahora lo que hizo no deslumbró. Nadie dijo, ah, mirá lo que trajimos. No. Viene del Getafe, pagaron 6 palos verdes, lo que revela que River tiene una billetera gordísima, y los tipos que le venden jugadores también saben que tiene una billetera gordísima, porque de pronto le suben 3 palos como si le subieran 10 mangos, ¿no? Pasó con Correa, que valía una guita y de pronto dijeron, no, vale tanto. Bueno, nada, así que hasta ahora no demostró nada a Arrambarri, me disculpan, pero no demostró nada. Eso, vamos a ver qué pasa. Así que bueno, y Silva es muy menudito todavía, muy menudito, está recién empezando, puede ser un gran proyecto, pero en este momento a mí me parece, está bien, Moreno está lesionado, ¿no?
3: Claro, sí.
1: Y no tenemos otros 5. En realidad no sé, porque Vera es 5.
3: Sí, Vera va al banco.
1: Bueno, ¿a cobrar o va al banco de suplente?
3: De suplente.
1: A las dos cosas, va a la de suplente y va al banco a cobrar. Yo lo pondría a Vera. Digo, el otro día jugó no del todo bien, pero me parece que tiene una experiencia distinta al pibe Silva, ¿no? Que hasta ahora lo que hizo, fuerte, ser un gran proyecto, y fue un famoso centro que tiró y empatamos un partido. Bueno, medio campo.
3: Juega también Tomás Galván. Va a debutar como titular, entró el otro día un ratito, Ángel Correa.
1: Bien.
3: Va a jugar Freitas, que se mete en el equipo.
1: Menos mal.
3: Y como centro delantero, Lucas Beltrán. Esos son los 11 de River.
1: Es decir que River tiene el uno y el último Beltrán. El claro. Arquero y el último sí. Mencionado.
3: Santiago y Lucas.
1: Yo, en vez de Galván, yo sinceramente lo pondría... Pero no falta uno. No, Freite... No, está bien. Yo lo pondría a Pereira. Pereira otro día en lugar de Galván, ¿no? Yo creo que Pereira jugó muy bien. Fue sacado, para mí, justamente en el primer tiempo... Pero es un gran, gran proyecto. Una cosa parecida a ese pibe Andrada que traen de Vélez. ¿Eh?
3: Sí.
1: Así, espero que no lo postergue a Pereira, que lo olviden y que de pronto terminan dándolo a préstamo y también dentro de 2 meses, porque no lo ponen. Sin embargo, es un proyecto para avanzar. Bueno, con Freitas estoy encantado. Y con Beltrán el otro día hizo algunas cosas que me parecieron interesantes. Puede ser interesante. Y además pues, interesante que le den un poquito de descanso a Colidio. Colidio va al banco.
3: Sí, también.
1: Claro. Que le den un poquito de descanso a Colidio para que vea los partidos de afuera, para que vea que él tiene muchas posibilidades porque es un jugador habilidoso. Pero me parece que está con un vicio bastante complicado. Bueno, ¿no le ha gustado mi opinión, Santino?
3: No, comparto.
1: Muy
3: comparto.
1: Bien. 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
1: ¿Tiene usted la formación de gimnasia?
3: Todavía no está confirmada,
1: Nacho Julián seguramente la tiene, pero no la va a dar. De hecho, porque no viene hoy, pues nosotros nos vamos en un ratito.
4: Ya.
1: Después nosotros terminamos en 5 minutos más. Hacemos una tandita, ponemos una colita musical y buenas tardes, mucho gusto, porque empieza el fútbol a las 7 de la tarde aquí en la sintonía de Mitre, precisamente transmitiendo el partido de River y de Gimnasia y Esgrima, ¿no? De la Plata.
3: Sí, va a jugar Nacho Fernández, Infran en el arco, Bautista Barros Esqueloto, Gian Paoli, Enzo Martínez, Silva Torrejón, Miramón, Seoane, Steinbach, Nacho Fernández, Merlo y Ausmendi, Gimnasia que viene de caer con Racing en la primera fecha.
1: Nacho Fernández, una figura que en alguna manera extrañamos. A mí a veces me pasa una cosa muy curiosa. Hay jugadores que River, digamos, da de baja porque ya no rinden, van a otros equipos y son fenómenos. El caso de Lanzini. Lanzini es la figura de Vélez todos los partidos y nosotros lo dimos de baja, ¿no? ¿Sí?
3: Claro, el otro día hizo un gol, pero bueno.
1: Además hizo un gol. Y bueno, sí. Ya no hizo un gol a nosotros.
3: También.
1: En aquel momento con Andrade, con Armani. Armani que volvió fue ovacionado en el Atlético Nacional.
3: Ya está en Atlético Nacional y jugó un partido el otro día, sí.
1: Mirá vos. Bueno, volvió Armani.
3: Volvió.
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1: Bueno, ¿y la fecha se completa de qué manera, Santino? Y con esto terminamos el deporte.
2: 9:30, Instituto Platense, después de Gimnasia River. Queda un minuto para que termine Defensa Riestra. Gana 2-1 el Halcón de Varela.
1: Muy bien. La señora Canosa le pone la última línea a su participación.
3: Bueno, hay un nuevo posteo de Nicolás Cabré. Comentamos estos días que falleció su hermano y acaba de poner un posteo. Sabemos que está haciendo una comedia que se llama Ni Media Palabra en el Paseo de la Plaza y escribió: esta semana, por motivos personales de público conocimiento, vamos a hacer únicamente las funciones del viernes y del sábado de esta semana para poder despedirnos de la temporada de Buenos Aires. Más adelante les vamos a pasar información sobre las opciones y qué pueden hacer aquellos que ya tenían sus entradas, que entiendo que las van a poder devolver por la misma vía por las que las adquirieron. Pido disculpas si esta modificación genera algún inconveniente y agradezco de corazón la comprensión, el respeto y el cariño de siempre.
1: Muy bien. 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
1: Bueno, ¿qué números salieron en las de la tarde,
0: chiquita? El sorteo vespertino en la ciudad, 6.578, que es la ramera. En la provincia, el 92, que es el médico. En Santa Fe, 1.759, la planta. Y en Córdoba, 1.192, que es el médico.
1: Ayer me contaba mucha gente el tema de las cucarachas que usted mencionó, que la gente despechada bautizaba una...
0: Podía bautizarla.
1: La cucaracha. Sí. Hay un segundo capítulo.
0: ¿Ustedes se acuerdan que ayer, bueno, hablé de esto que vos vas a hacer referencia? Antes de ayer hablé de una exploración a la NASA que hacían, que buscaban gente.
1: A
0: bueno, en la noticia que les traigo hoy, junta una exploración científica, futura y cucarachas.
1: No me digas.
0: Te juro, sí, tiene que ver con eso. Y es que le están creando, de hecho, a cucarachas reales, ya esto ya está aprobado, les hicieron unos trajes de buceo.
3: Ah, bueno.
0: Trajes de buceo para cucarachas, ¿por qué? Porque la idea es que en un futuro puedan explorar.
3: Las costureras Marte. Del futuro.
0: Puedan explorar Marte. Y además, como resisten tanto, uno lo sabe, porque son realmente animales, bueno, insectos desagradables, pero le han creado, le han creado sus propios trajecitos.
3: Joder, ¿los pilotines?
0: No, se los crearon en serio. Y los científicos apuntan justamente a que cada vez se puede adaptar tecnología, porque el tema es que bucean, pero ¿cómo toman aire? Entonces le hacen como algo en el
3: sofisticado.
0: Claro, para que les llegue el oxígeno. Y entonces las van como manejando y es como cyborgs. Los van ahí y le decís a dónde crees que vaya.
1: Ay, Dios mío. 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
1: El señor Nico de Ana, los últimos renglones los escribe ahora.
4: Vos sabés que el lunes que viene reinician las clases en las escuelas, sí. Y CETERA, que es la Confederación de Trabajadores de Educación, hoy anunció y convocó a un paro docente en todo el país para el próximo lunes 3 de agosto. Esto es porque están tratando de negociar paritarias, cuestionan al gobierno, al que acusan de no convocar a la paritaria nacional, así que han anunciado un paro para el 3 de agosto.
1: 3 de agosto en el reinicio de,
4: las clases, sobre todo en la provincia de Buenos Aires y en la capital federal.
1: Bueno, señores, nosotros le vamos a dar el espacio al mundo del fútbol, que va a comenzar en minutos nada más con el top de las 7 de la tarde, ya que no hay servicio informativo a esa hora para empalmar entre este programa y el fútbol. Tengo anuncios en el final del el programa, alguna colita musical y nos vamos a reencontrar. Gracias, chicos, por todo.
0: Un placer, Fernando.
1: Nos vamos a reencontrar y le damos lugar a la transmisión del fútbol en esta tarde de Mitre. Mañana a las 4 puntualmente estamos acá. Buenas tardes, mucho gusto.

0: naturalmente Dahi.
1: Bravo, bravo, Fernando Bravo. Hasta las 19, por Mitre.

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1: 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Lo comenta Marcelo Espina. Lo relata Gabriel A.

0: Amigos de Radio Mitre, el placer de saludarlos, darle la bienvenida aquí en La Plata. Juega River, juega Gimnasia. Tenemos un partido de los que valen doble. Los dos vienen mal, los dos necesitan levantar. Uno es River, el otro es el Lobo. Otra cosa que tenemos que levantar es el ambiente un poquito más arriba, más fuerte, para empezar a tomarle la temperatura a este estadio aquí en La Plata, con una nona de Gimnasia, con los hinchas que empiezan a gritar. ¡Qué partido! ¿Por qué digo qué partido? Porque River, ya lo ven, que nos salta es un inglés, una bandera de las Islas Malvinas, así nos reciben en La Plata, en el arranque de la transmisión. Decía, qué partido para River, porque la taba viene torcida. River sigue incorporando, Marcelo, siguen llegando nombres de fuste, pero no lo encuentra a la vuelta. Hoy no tiene a su doble cinco titular, no juega su pieza clave en la mitad de la cancha, ninguno de los dos. Bueno, River empieza a reconstruirse, pero con resultados adversos, con resultados que lo dejaron ya fuera de la Copa Argentina y lo hicieron arrancar el torneo con una derrota en el Monumental frente a Barracas. Deberá cambiar la cara urgente, Marcelo Espina, nuestro comentarista. Bienvenido, hola Marce.
1: ¿Cómo te va, Gaby? Saludos para todos. Sí, la verdad que un arranque, la verdad que no lo imaginábamos, ¿no? Porque tenía un partido de Copa Argentina que uno imaginaba que River lo iba a ganar frente a un conjunto que todavía no ganó en el torneo, como Olimpo.
0: Y luego Olimpo.
1: Perdón, como Aldo Civi. Y que terminó perdiendo, no que terminó perdiendo, terminó siendo goleado y lo terminó eliminando. Y después lo que sucedió el otro día frente a Barracas, un equipo que en el segundo tiempo, sobre todo en el segundo tiempo, no pudo encaminar el juego. Un equipo apurado, enloquecido por llegar a situación de gol, con la presencia de Correa, que es una gran incorporación, pero que hacía 10 minutos que había bajado del avión y automáticamente estaba jugando y hoy va a ser titular. Bueno, muchas sorpresas en cuanto al rendimiento y sobre todo en el resultado del conjunto de Chaucho Coudet. Y enfrenta a un rival que no hizo un mal partido frente a Racing el otro día, Gimnasia, que creo que fue perjudicado en una jugada puntual, en un penal que no le terminaron cobrando a su delantero centro, a Aumendi, pero que también necesita ganar.
0: Señores, por Radio Mitre estamos, después del gran Fernando Bravo. Va a tener que volver, Fernando, a comentar otro partido, Lo hizo mejor que vos, Espina.
1: Lo traemos, Sí.
0: Lo hizo mejor que vos. Vos vas a relatar y Bravo va a comentar.
1: Bueno, yo estoy encontrando otra vetita que me está dando cada tanto, viste, ahí en el final, así que cuidado.
0: Sí. Yo creo que se viene Espina, Bravo, Espina. Y cuando le tome el gusto a Fernando Bravo, relata ya, agarra la manija y relata. Hola Paulo, hola Filippini en la zona baja, ¿cómo va Pilón?
2: ¿Cómo va, Gaby? Abrazo grande para todos. 4 cambios va a meter el Chacho Coudet. Mete mano en el equipo, no quedó conforme después de lo que fue la derrota frente a Barraca Central. De arranque va Arambarri en lugar de Fausto Vera. Freitas por Lautaro Pereira. Correa jugando del arranque por Facundo Colidio. Y Lucas Beltrán por Rafael Santos Borré. Es decir, 4 cambios de mitad de cancha hacia adelante. Lo único que no toca el entrenador es el arquero y la defensa. 41, Santiago Beltrán. 29, Gonzalo Montiel. 28, Lucas Martínez Cuarta. 30, el capitán Nicolás Otamendi. 21, Marcos Acuña. 44, para Lucas Silva. 8, Mauro Arambarri. 35, Joaquín Freitas. 26, Tomás Galván. 10, Ángel Correa. 18, Lucas Beltrán.
0: Paulo, lo de Fausto Vera es una cuestión táctica.
2: Sí, está bien Fausto Vera, estará en el banco de suplentes. En el último partido lo había sacado en el entretiempo, no le había gustado la actuación que tuvo con Barraca Central, por eso ha perdido el lugar dentro del equipo titular y hoy estará en el banco.
0: El que sí está lesionado y no está recuperado es Aníbal Moreno, ¿no?
2: Se resintió de la lesión, en realidad, que tiene una molestia en la rodilla derecha, aquella lesión, aquel esguince de rodilla que lo había puesto en duda para el partido final con Belgrano. Bueno, se resintió, tiene una molestia en ese sector del cuerpo, en esa rodilla derecha, por eso se queda fuera del partido de hoy.
0: Sale Gimnasia de azul con algunos vivos blancos. Hola Nacho, hola Nacho Fernández, ¿cuántos recuerdos te trae esta camiseta, Nacho? River con una campera deportiva casi estilo papel, la marca de las tres tiras, hay una muy similar que utiliza la selección argentina, pero claramente con los colores argentinos, River con los colores de River. Nacho Miramón, que jugó en Gimnasia, se fue a Francia, pasó por Boca, hoy está en Gimnasia. Otamendi, Sergio, capitán y referente de River, se saluda con Nacho. Así es, ¿cómo andás? ¿Cómo te va? Un saludo medio de compromiso. Ya están los equipos en la cancha, pero de un momento al otro van a ser, los juegos artificiales. El cielo se ilumina de este colorido que tenían preparado los hinchas de Gimnasia. Hola Mono, hola Monetti, hola Fede, para hablar del Lobo, con una bandera enorme en la cabecera. Hola Monito.
3: Ya obviamente con Gimnasia confirmado, con tres cambios en comparación de lo que fue la derrota 2-1 en Avellaneda frente a Racing. No tendrá su goleador el Lobo, a Marcelo El Chelo Torres, que estará afuera 6 semanas por un desgarro en el isquiotibial izquierdo. También deja el equipo Enzo Martínez y Juan José Pérez. El 11 del equipo del Pata Pereira: 23 Nelson Isfran, 31 Bautista Barros Echeloto, 4 Renzo Giampaoli, 21 Enzo Martínez, 24 Pedro Silva Torrejón. Mitad de la cancha: 5 Nacho Miramón, 18 Mateo Seoane, 25 Alexis Stenbach, 8 el capitán Nacho Fernández, 11 Jeremías Merlos y el único delantero, el 29 Agustín Ausmendi.
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0: Benítez, ¿cómo le va? ¿Cómo está usted?
5: ¿Cómo va? Excelente, gracias.
0: Un abrazo grande a nuestro locutor comercial, Fede. 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
0: Muy afectuoso, Paulo, el saludo de Nacho con casi todo el plantel de River, ¿no?
2: Sí, obviamente, algunos fueron hasta compañeros de él, como Beltrán, como Montiel. Otamendi no les tocó compartir, en este caso, River, pero hay una buena relación que se generó anteriormente. Bueno, mucha buena onda con el capitán de Gimnasia.
0: Sigue la pelotecnia, recién ahora se termina. Queda el humo, saludan al árbitro, que es Rey Kilper. Estará junto a Diego Martín, Urticolou, Germán Delfino en el bar, chicos, ¿no?
3: Correcto, asistente número 1 Sebastián Raineri, asistente 2 Pablo Gualtieri, cuarto árbitro Gastón Iglesias, el VAR Germán Delfino y la asistente de VAR será Salomé Diorio.
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0: Ya lo ve, ya lo ve. El que nos salta es un inglés. Es una prédica de todas las hinchadas del fútbol argentino. Ha cambiado la camiseta del otro día River. La continuó esa muy bonita blanca de local a una más tradicional, con las tres tiras negras gruesas en las mangas, arrancando desde el hombro, Paulo.
2: Sí, había jugado con una camiseta retro en el partido contra Barracas Central. Hoy vuelve con la camiseta tradicional. Una camiseta también que tiene que ver con los 125 años de River.
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0: Bien, repasamos River, titulares y suplentes, Paulo.
2: 41 para Santiago Beltrán, 29 Gonzalo Montiel, 28 Luca Martínez Cuarta, 30 Nicolás Otamendi, 21 Marcos Acuña, 44 Lucas Silva, 8 Mauro Arambarri, 35 Joaquín Freitas, 26 Tomás Galván, 10 Ángel Correa, 18 Lucas Beltrán. En el banco: Centurión, Giovanni González, Jiménez, Rivero, Facundo González, Vera, Mesa, Colidio, Lautaro Pereira y Rafael Santoborré.
0: Bien, gracias selección por hacer unir a un pueblo. Banderas que flamean con los colores de Gimnasia, de las Islas Malvinas, fotos de Messi, de la Copa del Mundo. Fueron muy emotivos en el día que la FIFA abrió un expediente disciplinario contra Argentina por la bandera en aquel partido frente a Inglaterra. Y sobre el final, contra Ayala, creo que también Paredes y alguno más, Alejandro, que tiene que ver con los incidentes del final frente a España. Hola, Alejandro Richetti, un abrazo a los estudios centrales de Radio Mitre. Hola, Ale.
5: Hola, Gabriel, el gran abrazo a todos los fanáticos del fútbol a través del Super Mitre Deportivo. Es así, se va a estudiar todo lo que vos decías, fueron informados todos los jugadores que mencionabas, alguno que otro por allí, y dentro de poco se dará la resolución y sobre todo de las banderas. Allí está expuesto y se espera qué es lo que va a suceder con quienes protagonizaron los problemas con la selección argentina y, por supuesto, lo de la bandera que era prohibido por la FIFA. Sí, recordamos, Gaby, que Barraca Central le ganó 1-0 al Dosivi, el gol de Tomás Porra. Hoy Defensa y Justicia recién hace 10 minutos le ganó 2-1 a Riestra. Goles de Juan Gutiérrez y David Barbona, Tomás González para el Guapo. A las 21:30 juegan Instituto Platense por el playoff de la Sudamericana con Tigre en octavos de final ayer. Están jugando Vasco da Gama y Dim 0-0. A las 21:30 juega Lanús con Cienciano y en ese mismo horario en Brasil, Bragantino por el Sporting Cristal buscando los octavos de final de la Sudamericana.
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0: Un reconocimiento de Gimnasia para Gonzalo Montiel y también para Nicolás Otamendi, ¿no? Por su participación con la selección argentina.
2: Sí, es así como está remarcando. Un reconocimiento tanto para el capitán hoy de River, Nicolás Otamendi, como para Gonzalo Montiel. Ambos jugadores obviamente se acercan hasta el banco de River para dejar lo que recibieron de parte de los directivos de Gimnasia.
0: ¿Cómo te lo imaginas el partido, Marce?
1: Raro de imaginárselo, porque River, por la obligación que tiene, por el escudo que tiene, por la historia que tiene, va a tener que salir a buscarlo. Y Gimnasia en este estadio, Gaby, se hace un equipo muy peligroso. De hecho, le fue muy bien en el cierre de la temporada anterior, del campeonato anterior, con este mismo entrenador que lo mantuvo en el cargo. Yo creo que podemos encontrarnos con un partido entretenido, dinámico, de ida y vuelta, porque los dos van a proponer.
0: El Pata Pereira, que fue mucho tiempo mono, el ayudante de campo de Guillermo Barros Esqueloto, ¿no? Y de Gustavo también.
3: Claro, lo siguió hasta que los mellizos estuvieron como entrenadores en Los Ángeles Galaxy. Tuvo su primera experiencia en Colón Santa Fe y esta es su segunda experiencia como entrenador principal.
0: Bautista Barros Esqueloto tiene la 31 o la 10.
3: La 31.
0: Bien, señor, magnífico, da la orden el árbitro. Robert River, el partido ya está en marcha. La tiene Otamendi, Otamendi. Se inclina para la izquierda. Juega la pelota con Acuña, Acuña. Otra vez atrás para Nicolás Otamendi. Nicolás Otamendi la deja correr. River y la pelota en el comienzo del partido por Radio Mitre. Señores, estamos. 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La pelota por el costado derecho. La trae Steinmatch. Mete un pelotazo largo y Steinmatch. La pelota va a terminar cayendo en las manos del arquero Beltrán. Quedó sentido a Rambarri, ¿no? Me parece, Paulo.
2: Sí, sí, el volante de River que está muy dolorido, que se toma la pierna izquierda.
0: Lo pisó, me parece, Marcelo, ¿no?
1: Sin querer. Parece que lo pisó, sí, sin querer.
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0: Bueno, arranca el partido accidentado con Arambarri levantándose, poniéndose de pie, le cuesta pisar, Paulo, ¿no?
2: Le está costando pisar, se lo ve dolorido al uruguayo.
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0: Otamendi, Otamendi para Acuña, Acuña para Beltrán, descarga de primera Beltrán. Cuando se venía por el costado izquierdo, Tomás Galván. Se la mandaron afuera por el costado lateral en ataque para River. Lo va a tomar Acuña, quiere tomar la iniciativa del partido River en los primeros dos minutos de partido. La viene a buscar por afuera, dominando Beltrán. Beltrán que está más delgado, no más flaco. Tiene una contextura física, el trabajo en Europa lo ha hecho casi que hasta te diría un poco más alto y más flaco, ¿no? Al jugador de River, Marcelo, ¿lo notás distinto en la contextura física?
1: Lo veo más más fino, como bien decís. Normalmente los jugadores cuando se van a Europa después de un par de años, Gaby, ya se empiezan a armar diferente.
0: La pelota en la salida, la viene a buscar Martínez Cuarta. Pone el balón por la derecha, sale River, sale a presionar Gimnasia, que por ahora no presiona lastimándolo a River, pero no lo deja salir cómodo del fondo. El costado izquierdo viene Otamendi domina. Toca la mitad de la cancha Otamendi. Se muestra para salir jugando por el medio Lucas Silva a la derecha. Otra vez saliendo bien abierto Gonzalo Montiel, mitad de cancha. Vuelve Montiel, no puede salir River, Tiene la pelota, la toquetea, pero esta leve presión de juntar futbolistas en la mitad de la cancha de Gimnasia lo incomoda a River, Marcelo.
1: Sí, lo que hace Gimnasia, dos líneas de cuatro, queda Nacho solo como volante ofensivo, a Aumendi de punta, le regala la pelota a los dos marcadores centrales y le tapa la salida con los volantes.
0: La pelota bien abierta por derecha, va Montiel al fondo, córner. Corner, el cierre en el primer palo de Enzo Martínez, la manda al corner. Tiro de esquina para River, que va a buscar de cabeza 3 minutos.
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0: Le va a pegar en este corner a que Correa, que en el fútbol argentino, en primera división, solo juega San Lorenzo, Paulo, ¿no?
6: Sí, es así como está rebancando.
0: Le va a pegar Correa en este corner. Subímelo a Paulo, que no lo escucho, no sé lo que me dijo, si sí o no, me mandó al almacén. Va a venir el corner para River. Le va a pegar Correa. 0-0, señores, estamos 3 minutos 32 aquí en La Plata por Radio Mitre. Pasa de todo en el área. Rey Kilfer advierte, ahora le dice no juegues, claro, porque está mirando el área celosamente lo que ocurre. Viene Correa, el córner al área. Arriba la pelota, queda bochando Martínez Cuarta. La domina, pega media vuelta. Hay un rebote, después termina complementando, sacando la pelota. Está ahí macha a la mitad de la cancha, pero presiona y gana Correa. De un pie al otro entregó Correa. Después el pase fue acertado y la saca Pedro Torrejón por el costado izquierdo. Pero queda la pelota para Montiel. La gente se enerva porque Gimnasia la regala en la puerta del área. No la puede sacar. Quema, Quema esa pelota, Marcelo. No la puede sacar Gimnasia. Y River tratando de lastimar. Por el costado derecho viene Correa. Correa ganó la cuerda. Va Angelito hasta el fondo. Dejó correr a Freitas. Freitas con la pelota. Va en mano a mano. Viento como win derecho. Viene Freitas. Freitas apoya atrás. Entrega para Montiel. Mueve la pelota. River es más. En el arranque del partido que Gimnasia manejando la pelota y jugando al campo del lobo, Marcelo.
1: Sí, lo está presionando bien River porque pierde la pelota o viene el despeje. Un rechazo. La vuelve a recuperar River y Gimnasia no puede salir del borde del área.
0: Ahí va Freitas. Freitas por la derecha. Maga lo marcan dos. Y finalmente Nacho Fernández se la manda afuera por el costado lateral de River. Por derecha lo hace el propio Montiel. Se apura y va rápido River. Toca para Silva. Silva con la pelota. Le hizo también. Da. Animó, te pide. Pero se equivocó y la regaló. Y Steinbach abrió la contra. De correr con Miramón. Pero recupera bien la pelota River en la mitad de la cancha. Pelota por el medio. La tiene Silva. Más seguridad en la salida. Abierto por derecha Montiel. Cruza la mitad de la cancha. 5 minutos 0-0. Por Radio Mitre. Señores, estamos. Lobo está. Está jugando con River aquí en La Plata y empata 0-0 en Radio Mitre.
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0: Viene Nico, va Otamendi por afuera. Entregó Otamendi la posición de la pelota. Vuelve atrás. Entrega para Marcos Acuña. Vuelve otra vez a entregar la pelota. Atrás para Otamendi. Prolijo con la pelota. River le falta profundidad. La tiene en la mitad de la cancha. Tiene paciencia. Le falta molestar cerquita de Infran, Marce, ¿no?
1: Sí. Está tratando de llevar a Montiel y Acuña bien abiertos y bien arriba para tratar de la pelota sacarla con los dos centrales o con Silva.
0: 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La pelota viene abierta para Acuña de cabeza. Schelotto la manda al córner. Bautista Barros, Schelotto la manda al córner. Mejor River y segundo tiro de esquina para el conjunto millonario.
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0: Hay córner para River. Tiene buenos cabeceadores River. Eso hay que tenerlo en cuenta. Martínez Cuarta, Otamendi, Beltrán. A ver si River puede mojar de cabeza a Acuña. 6 minutos del primer tiempo. Aquí en el bosque, 0-0 Gimnasia. Viene Acuña, Nacho. Le vuelve de cabeza. Galván de volea a Steinbach. La termina sacando en la media luna del área. Fuera por el costado. lateral que corresponde a River, que presiona, pero empata 0-0.
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0: Como arrancó Coudet, Paulo.
2: Muy activo el técnico de River, de pie, ahora con los brazos cruzados. Con respecto a Correa, es verdad lo que decía, solo en San Lorenzo en la Argentina, después Atlético de Madrid y Tigres de México antes de llegar a River.
0: La pelota la tiene en la mitad de la cancha para salir jugando por el medio Aramarri. Mira Aramarri, toca otra vez la pelota en la mitad de la cancha para Otamendi, Otamendi por el medio. Buena descarga para que arranque Correa. Se viene Correa, lo tiene abierto Montiel. Se viene Correa, le pega de derecha. Arriba, arriba. Se animó Angelito, pide disculpas. Vio olfato, vio el hueco. Dio sangre, sacó el remate de derecha arriba del travesaño, un intento de Correa, se lo pierde River en este remate arriba del travesaño, Marce.
1: Está bien River en el partido, maneja bien la pelota criteriosamente, encuentra a los volantes y encuentra situaciones entre líneas, como fue el caso de Correa, que se tiró atrás, recibió, nadie le salió, por eso tomó la decisión de remate.
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0: Y acá pierde la pelota, la salida de Gimnasia, la gente se desespera, porque Gimnasia quiere salir prolijo del fondo, Marcelo. Pierde, le regala la pelota a River y le da la posibilidad de volver a atacar. Gimnasia literalmente en 8 minutos no puede cruzar la mitad de la cancha, Pina.
1: No, y el otro día frente a Racing, una situación bastante parecida. Quiso salir jugando, la perdió Gianpaoli en la salida y vino el 1-0 de Racing.
0: La gente se vuelve loca, Monetti, porque prefiere que la revoleen lejos y que no arriesguen saliendo jugando, Fede.
3: Sí, y otro que está muy molesto, Nacho Fernández. Se mira con el pata Pereira cuando ataca el Lobo.
0: La pelota viene por el costado izquierdo. Domina Acuña. Acuña entrega mal. La recupera por el medio. Mirabón. Se viene el Lobo. La tiene Mirabón. Le va a pegar de afuera. Enganchó para la zurda. Le pegó. Arriba de zurda afuera. Arriba de zurda afuera, Nacho. Nacho recuperó. Ganó. Pasó de 5 a 10. Le pegó de zurda. Se agarró la cabeza. Lo perdió Gimnasia. Bueno, se quedó todo River. Reclamando una mano en la mitad de la cancha. Corrió de atrás. Nacho se apresuró. Quedó en una linda posición. La bacana fue de Lucas Silva. El saque de mete para River, Espina. Llegó Gimnasia ahora.
1: Sí, llegó claro. A esto está preparado Gimnasia. A recuperar ahí en la mitad de la cancha. Pedían una mano de Nacho. Había quedado desacomodado porque los dos laterales están muy adelantados. Y en la pérdida de la pelota nadie salió con Nacho. Aumenti le marcó una diagonal, arrastró marca y Nacho terminó con un disparo que se fue por arriba.
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0: Bueno, con esta llegada de Nacho, se levanta el público de Gimnasia. ¿Qué hace Coudet, Paulo? 10 minutos.
2: Ah, se mueve de un lado a otro, ¿eh? No le gusta cuando da alguna ventaja defensiva al equipo. Quiere que esté mejor parado.
0: ¿Qué está haciendo el Pata Pereira?
3: Habla con su ayudante de campo, con Diego Erner. Quiere que el equipo salga un poquito más.
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0: Baja Beltrán, Beltrán por el medio, ojo la rodilla. Me parece de Freitas, Me parece que fue a trabar Rivianito. Y la rodilla le quedó flojita. Se quedó en la media luna tomándose. Y viene rengueando. ¿Quién es, Paulo? ¿Freitas o Correa? Correa, Correa.
2: Sí, sí, Ángel Correa. Ojo. Y está bien ese detalle porque es en la rodilla derecha.
0: Ojo la rodilla de Correa, ¿eh? Ojo, Marcelo, fue livianito y me parece que se le dobló la rodilla, Marce.
1: Sí, parecería eso porque fue livianito. Una pelota que estaba, no era ni de él ni del defensor, pero al ir liviano se quedó ahí. Parecería que se está recuperando, ¿no?
0: Las alarmas se prenden en River. Lo miran a Correa que está rengueando. La pelota la viene a buscar por el medio. Aramarri pegó de afuera. Aramarri quiso sorprender, la tiró muy lejos, muy desviado. Es un partido de remates de larga distancia. Saque de meta en el fondo que va a corresponder. Me parece que ahí la tele nos marca un choque, ¿no? Me parece que es rótula contra rótula con el número 21 de Gimnasia Esgrima La Plata, Enzo Martínez, ¿no, Marcelo?
1: Parecería que fue un golpe de rodilla con rodilla, claro. Por eso se recuperó rápido. Pero como bien decías, River dos veces de afuera del área, Correo y Arambarri, Gimnasia una con Nacho, porque no pueden entrar, los dos equipos están bien cerraditos.
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0: La pelota la tiene Beltrán. Salir jugando el arquero de River. En 11 minutos, 0-0 estamos. Ya voy a repasar una fecha que arrancó ayer, Alejandro.
5: Sí, señor.
0: ¿Con qué resultados?
5: Banfield 3-2 a Sarmiento, San Lorenzo 1-0 a Gimnasia de Mendoza, Central Racing 0-0 Argentinos, 3-0 Estudiante de Río Cuarto.
0: Al trotecito Correa, ¿no, Paulo?
6: Sí, sigue trabajando con su pierna, sigue estirando, sigue con una molestia.
0: La mueve, mira,
6: mira. De reojo el banco, ¿eh?
0: Mirá, mirá la rodilla, la levanta, la mueve, reguea. Reguea Correa. Lo mira, no está del cómodo. Banco. No está cómodo, Marcelo, es verdad.
1: No está cómodo, no está cómodo. Está mirando continuamente para afuera.
0: La pelota la termina sacando desde el fondo y Fran. Tu pelotazo largo, el arquero de Gimnasia. Equilibrado partido. Empatado 0-0 aquí en La Plata por ahora.
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0: La tiene Montiel, mejor River. Eso sí, en 12, ¿no, Espina?
1: Sí, mejor. Tiene la pelota. Mayoritariamente se ha jugado el campo de Gimnasia. Ahora se lo equiparó un poquitito el Lobo.
0: Otamendi, Marcos Acuña. Marcos Acuña para Galván. Galván para Otamendi. Ante la presión del único delantero que tiene, que es Aumendi, venía a presionar. Pata Pereira paradito también dando indicaciones. Monetti, ¿no?
7: Sí, con tranquilidad el entrenador Tripero, pero cauto con su equipo. No quiere que se adelante mucho.
0: Somos Radio Militar, somos la radio del Mundial. La pelota viene por el costado izquierdo, la tiene Acuña. 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Buena en desborde de Galván. Lo buscaba Beltrán, que se lamenta. Hay un buen quite de Rezo. Ya Paoli para mandarla fuera por el costado. No está bien Correa, ¿eh? Insisto que no está bien Correa. No camina, no está seguro, Paulo.
6: No, se lo ve molesto, se lo ve dolorido en la rodilla derecha. Por ahora no se mueve nadie en River.
0: Marcos Acuña con el lateral. Claro, lo único que le falta a River, una lesión importante en la rodilla de Correa. Dios no lo permita. La pelota viene por derecha para Montiel, ataca Montiel. Montiel con la pelota, toca atrás para Silva. Silva muy bien de primera a la media luna del área. La termina cuchareando cuando intentaba Arambarri, pero se la quitaron. Queda la pelota por el medio, arranca la contra. A ver Nacho Fernández, pica por el costado izquierdo. Tiene que salir del fondo Lucas Martínez Cuarta. Un gran quite el chino Martínez Cuarta, barrera abajo. Seguro River en el fondo para estos intentos de contra. ¿Qué quiere hacer Gimnasia en el partido, Pina?
1: Sí, lo que pasa es que de a poquito, como River mueve la pelota mucho a lo ancho, Gaby, va retrocediendo cada vez más Gimnasia, y cuando retrocede y recupera, le queda muy largo el camino para llegar a Beltrán.
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0: 15 minutos, señores, tenemos. Y por el costado izquierdo se viene Huevo, pica Acuña. Pica el huevo y cuando pica el huevo ataca River. La tira Acuña, Acuña para Beltrán. Sale a pivotear. Mucha gente de Gimnasia atrás, abolquelada defensivamente. Le queda otra vez a Beltrán. Beltrán arrancando a la izquierda al medio. Sigue Beltrán con la pelota. Se tiene que apoyar atrás en Silva. Silva con el balón. Desapareció. Ahí se empieza a mostrar Correa. Toda la mirada son con él. Viene Freita. Falta. Falta Freita. Falta Freita. Queda sentido. Marca Rey Kilfer. Protesta Nacho Fernández. Es infracción. Es tiro libre para River.
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0: Es raro verlo a Freitas como win por afuera, ¿no?
1: Sí.
0: Lo teníamos más como referente de área, como más 9, Marce.
1: Sí, o como doble 9, pero la función de doble 9 hoy la está cumpliendo Correa. Entonces él está más recostado sobre la derecha, Galván más recostado sobre la izquierda. No tan abierto para que pueda pasar Montiel y el huevo Acuña por el otro lado.
0: Está Correa, está Acuña. Hay tiro libre para River. Viene el centro, segundo palo, marcó para Gimnasia. La termina sacando de cabeza como puede Enzo Martínez. La recupera otra vez la pelota. Arambarri mete el centro contra el área. Se quedó corto y a correr. Se viene la contra Steinmann. Lo viene Steinmann. Steinmann la cambia toda. Reclama una falta. No se la da Rey Hilfer. Qué cortito el partido de Gimnasia, ¿eh? Qué cortito es defenderse, tratar de sacarla. Pero la pierden inmediatamente y lo ponen a correr a Freitas. Freitas le quiere comer la espalda a Torrejón. Va en el bar. Bien Torrejón. Bien Torrejón barriendo abajo. Después saliendo por el medio. Bárbaro Torrejón. Una salida extraordinaria, Pina.
1: Buenísima. Sí, lo que pasa es que lo que te decía recién, Gaby, está muy atrás Gimnasia. No puede pelearle la pelota en la mitad de la cancha a River. Entonces, al no peleársela en ese sector, para que tenga menos recorridos y pueda llegar más fácil a Beltrán.
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0: 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Estamos en La Plata para Gimnasia 0, River 0.
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0: Todo de River, pelota, control, terreno. Resultado 0-0, aquí arriesga. Es preciso con la pelota Lucas Silva, La segunda, tercera de Lucas Silva. A los hinchas de River les para el corazón. No sé si será confianza, si será nerviosismo o qué, pero impreciso con la pelota, ¿no, Marcelo?
1: Sí, y además es riesgoso, Gaby, porque como tiene los dos laterales muy abiertos y solo el apoyo de dos marcadores centrales, si pierde la pelota fácilmente se puede venir una contra.
0: Bueno, a ver, tomándose la cintura Freitas después de la falta que le cometieron y Correa levantando el pulgar diciendo estoy tranquilo, ¿no, Paulo?
2: Sí, porque le preguntó varias veces el Chacho cómo estaba, cómo se sentía. Por eso el delantero de River le dice que está ok al entrenador.
0: Arranca Nacho con la pelota. Entrega para Jeremías Berro. Falta Nacho. La falta es de Arambarri. Tiro libre para Gimnasia. Y a esto apuesta el Pata Pereira, ¿no? A esto apuesta Gimnasia, Monetti.
7: Sí, porque busca la altura de Enzo Martínez y de Renzo Gianpaoli.
0: Rápido marcó el árbitro. Está en el piso. Nacho Fernández, tiro libre para el Lobo.
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0: 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Se pone de pie Nacho. Hay una pelota parada que va a buscar Gimnasia de cabeza. Y como dijo recién Monetti, hacia Paoli para buscar de cabeza. Está agazapado Beltrán, dando indicaciones. Nacho ejecuta bien. Nacho tiene un guante en su botín zurdo. 19 minutos, 0-0 el partido. Es el arco de los hinchas de Gimnasia. Nacho mira, le pega de zurda, la tira contra el área, pero rebotó en la barrera, claro, dice Nacho. Pero se me tiró los pies, pero no me dejó patear Freitas. La tiene Nacho otra vez, se queda corto Nacho, la gente se desespera porque le queda la contra Freitas. Lo ponen a correr a Beltrán, se viene Beltrán en cara por el medio. Lo cuerpearon bárbaro, cerró Mateo Ciudane y le quitó la pelota a Beltrán. Lucha ahora Otamendi, va al piso Otamendi, gana Steinbach, se mete y Gimnasia se queda con la pelota, la tiene Barros Esqueloto adentro del área, gran pase cruzado al punto del penal, se cruza y le manda el córner cuando llegaba por el medio solito Mendy o Merlo, era Merlo, la manda Montiel al córner. Bueno, tuvo una contra River, la trabajó mal y después la terminó mandando Montiel al córner, Espina.
1: Sí, se había ensuciado porque se la fueron prestando la pelota hasta que vino la claridad de Schelotto buscándolo bien a Mendy, el centro o el pase al medio para Merlo. El cierre justito de Montiel para mandar la pelota al tiro de esquina. Vamos a ver si aprovecha esta pelota para Gimnasia.
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0: Pero el córner lo va a pegar Nacho, que recibió el reto de Rey Kilfer, el árbitro. Va a venir Nacho. Busca de cabeza Gimnasia. Empata 0-0 con River. Viene al primer palo. No llegó cuando quería de cabeza Gianpaoli. La pelota queda en la mitad de la cancha. Es del Lobo. 20 minutos y medio. Va Barros Esqueloto. La pone muy bien en cortada para Merlo. La tiene Merlo. Va hasta el fondo. Al punto del penal. Llegaba de frente. Pero no pudo conectar. Se lamenta Nacho Fernández. La sacó Martínez Cuarta. La pasa mal River ahora. Cuando lo atacan a River, lo incomoda mucho y la pasa mal, Espina.
1: Sí, se lo equiparó ahora Gimnasia el partido. Fueron 15 minutos más o menos donde River tuvo mejor la pelota. Ahora le costó salir dos veces. Tuvo dos tiros libres, un tiro de esquina y este cierre otra vez para mandar la pelota al lateral.
0: Equilibró Gimnasia, está en partido que empata con River 21-0-0.
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0: Hay falta de Enzo Martínez contra Correa. Correa, después de lo de la rodilla, mermó su trabajo, Paulo, ¿no?
2: Sí, está jugando incómodo, esa es la realidad, todavía con esa molestia en la rodilla derecha, pero cuando el técnico le preguntó, le dio el ok para seguir.
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0: Freitas gana la cuerda, va por derecha, toca Freitas, en el fondo la termina sacando Enzo Martínez, tiene la pelota larga, la cambiaron toda para Steipas, se viene Steipas por derecha, la dejó picarse, cerca al área, a la marca viene Acuña, se apoya Steinbach, toca atrás con Marro Sequeloto, otra vez para Steinbach, se la manda afuera por el costado Garbani, se levanta el público de Gimnasia porque se da cuenta que si Gimnasia se anima, lo ataca River y lo expone. Espina.
1: Sí, y River está empezando a tirar pelotazos, no está teniendo la paciencia de los primeros minutos y Gimnasia de a poquito se va animando.
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0: Falta tonta de Arambarri contra Nacho. Lo tenía de espaldas. En el vértice del área se lo llevó puesto y lo mete adentro del área. A todo River y a todo Gimnasia se lo cobró Nacho. Una tontería amateur de Arambarri para que Gimnasia tire el tiro libre más peligroso del partido en 23, Marcelo.
1: Estas faltas que siempre decimos, ¿no? Es cuestión de acompañar nada más. Bueno, un tiro libre hermoso tiene Gimnasia.
0: Y encima va Nacho, que de esto conoce y un montón. Hay dos hombres de River en la barrera, uno es Freitas, el otro de aquí no alcanzo a ver quién es. Agazapado Beltrán, va todo Gimnasia al área con Giampaoli a buscar de cabeza, le va a pegar Nacho. 0-0, estamos en 23, zurda de Nacho. De cabeza la termina sacando Silva, el rebote queda para Merlo. Mira, Merlo ganó la cuerda, muy bien, fue hasta el fondo, sensacional, centro, el primer palo Beltrán. Arriba se quedó seguro, después chocó contra el palo, fue al piso. Beltrán se queda con la pelota y sale rápido por el costado izquierdo con Marcos Acuña.
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0: Ya no le gusta Coudet, ¿no, Paulo?
2: No, no le gusta porque sabe que Gimnasia le empezó a manejar la pelota y le empieza a generar situaciones de peligro.
0: ¿Qué hace el Pata Pereira? Monetti
7: le pide ahora a sus jugadores que vayan para adelante, que presionen.
0: La pelota viene por el costado izquierdo, buena manera de River. La tiene Beltrán, va contra el área, un enlano con un taco por afuera. Abrió la cancha por el sector izquierdo para Correa. Correa va en el mano a mano, toca Correa, la perdió la pelota. Está segura esa rodilla. Está inseguro Correa. Rebote que queda para Freitas. Freitas la pone para Beltrán. Beltrán a la media luna, enganchaba para adentro, la perdió Beltrán. Falta. Después en ataque, el delantero de River, no está seguro Beltrán. Le tiene miedo a la rodilla Enzo Fernández Martínez, perdón. Inteligente en el cuerpo a cuerpo. Beltrán le hizo falta, tiro libre, salida de Gimnasia. Se lamenta Coudet, se lamenta River y sale el lobo, Espina.
1: Sí, perdió con la claridad que había tenido River en el comienzo del partido, con moviendo la pelota, no apresurándose, encontrándolo a Correa entre líneas, espaldas de Miramón. Ahora el partido se emparejó y en la fricción está ganando Gimnasia.
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0: Ojo que viene Steinbach. Steinbach por la derecha, va hasta el fondo, le regaló el centro, pero después le levantó el pie el capitán del River, Nicolás Otamendi. Carenca lo suyo, le dice dale, dale, dale. Este partido, córner. Córner para el Lobo Baracho en 25.
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0: Se levantan los hinchas de Gimnasia, que no solo equilibraron el partido, sino ahora que es el momento del lobo en el partido.
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0: Se anima a ilusionarse con la pelota parada y más, ejecuta Nacho. En el arco de los hinchas del lobo viene Nacho de zurda, arriba de cabeza. Devuelve Otamendi, le queda la posición de Nacho. Nacho entrega atrás la pelota para Miramón. La tiene el otro Nacho, viene Miramón, lindo centro de cabeza, fuera. Algo que acaba de perderse Giampaoli. Giampaoli lo tuvo de cabeza entrando por el segundo palo y al ángulo no llegaba Beltrán. Lo perdió Gimnasia, la más clara del partido. El centro del otro Nacho, porque fue de Nacho Fernández a Nacho Miramón. se apoyó de derecha, metió el centro. Habilitadísimo Gianpaoli en el segundo palo. Ganó de cabeza, casi la clava en el ángulo. Se lo perdió Gimnasia, Pina.
1: Sí, la hicieron bien en la segunda. Nacho Fernández no está bien en la ejecución de la pelota parada. Tuvo cuatro y ninguna de las cuatro las terminó aprovechando. Esta es una segunda pelota que termina centrando Miramón y cabeció bien Gianpaoli y se fue cerquita.
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0: ¿Quién es el que está en el piso golpeado? Beltrán, ¿no?
2: Luca Beltrán.
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0: Poquito mejor, poquito más relajado el Pata Pereira.
7: Claro, porque ahora Gimnasia juega más adelante y está conforme con el rendimiento actual del Lobo.
0: 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Mañana, Boca O'Higgins, O'Higgins Boca, 21:30. Arranca la final de la Copa del Mundo para Boca, ¿no, Lichetti?
5: Sí, señor. Con Wilmar Roldán hace una hora llegó Boca a Rancagua. Recordamos que va a definir de visitante si pasa ante Recoleta de Paraguay en los octavos de final.
0: Bueno, define creo que todo de visitante, ¿no? Ya me decís, esperá que la tiene Silva. Lo mira Silva, va como número 10, afuera Montiel, que recién metió un centro y la regaló, pero recibe otra vez Montiel. Se viene Montiel, Montiel se apoya atrás, entrega para Silva, Silva por el medio. La pelota la viene a buscar otra vez Correa, Correa más atrás para Martínez Cuarta. Se cierra Gimnasia, no le puede entrar River. La toca Otamendi, Otamendi por la mitad de la cancha. Pelota para Silva, la deja correr primero para que la domine número 8 Ramarri. Ramarri, Silva, viene por afuera, la pelota abierta para Marcos Acuña. Siete para Otamendi, Otamendi la sacó a la derecha larga para que corra Montiel, pero no llega. No llega, quiso abrir la cancha. Lo aplaude Freitas. De tres cuartos en adelante le falta a River, no tiene ideas. Le falta, como venimos diciendo en nuestro programa la noche, ¿no? Le faltan los volantes de generación de juego, porque es Otamendi el que tiene que venir de atrás, agarrar la lanza y generar fútbol para River. Sí, Otamendi, Espina.
1: Sí, la traen los marcadores centrales, le falta claridad en los últimos 25, 30 metros. No tiene ese volante creativo River, pero no lo tiene en el plantel. Lo tenía antes a Juanfer, bueno, se fue y ahora está en la búsqueda de otras cosas y no de lo que necesita.
0: A ver, va Freitas, gana la cuerda, mete el centro, la regaló. De correr para el otro lado. Se viene Jeremías Merlo. Merlo toca la mitad de la cancha. Falta atrás del hombre de River, ¿no? Todo pelota, dice el árbitro. Todo pelota. Viene Silva. Silva atrás, domina para Marcos Acuña. Fuera para Beltrán. Beltrán jugando de win. Claro, que sale tanto Beltrán porque no aparece Galván. Es que sale tanto Freitas porque no aparece Correa. Que River no tiene un referente en el área y todos salen y quedan lejos de Infran, Marcelo.
1: Sí, bueno, Beltrán no es el típico 9 que se mete entre los centrales. Es un 9 o un segundo 9 del estilo de Julián, ¿no? Que le gusta más tirarse atrás e intervenir en el juego.
0: Está bien, pero en este esquema, si ese trabajo lo hace Freitas y si este trabajo lo hace Correa, hay uno que más o menos va a tener que andar merodeando el área, Marcelo.
1: Uno tiene que ir metiéndose. Si alguien se tira atrás, alguien se tiene que ubicar como 9, por lo menos para sostener marca.
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0: Viene Steinbach, ataca Gimnasia. Steinbach toca al medio a Nacho. Nacho a la media luna, lo cortaron. El rebote queda para Mateo Giovane. La tiene Mateo, Mateo la cambió de frente. Termina ganando Freita, corre para el otro lado. La tiene Correa, Correa para Freita. Se viene el River de contra, media hora. Corre Freita, lo persigue de atrás Miramón. Gana Freita, le tira Miramón. Cierra en el fondo Torrejón, la manda fuera por el costado lateral por derecha frente a los bancos de los suplentes para River. Fue Enzo Martínez el que la mandó al lateral.
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0: Otamendi, Otamendi toca la mitad de la cancha. Y va atrás el balón.

0: rebote y después quedarse con la pelota, Pina.
1: Sí, creo que la anterior había sido también una de Correa que terminó rematando por arriba del travesaño. Acá, en el momento de la gambeta, el rebote lo terminó favoreciendo a Correa, el zurdazo terminó débil.
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0: La pelota viene para Otamendi, domina para Otamendi, Otamendi por afuera. Entrega para Marcos Acuña, por Radio Mitre. Señores, estamos, Gimnasia 0, River 0. 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Salía Otamendi, reclamaban una falta contra el hombre de Gimnasia. Dijo que no, el árbitro, son 4 contra 4. Si la hace bien, River puede terminar el gol. Ahí tiene Beltrán, Beltrán con la pelota. Tiene que volver atrás Beltrán, entregó para Ramarri. Ramarri con la pelota para Correa, Correa por afuera para Montiel. Suma gente en ataque River, pero no puede definir. Otra vez a Ramarri, tiene que volver atrás. Toca Silva, Silva con la pelota. Se le cierra Gimnasia. Carece de idea River. Y ahora presiona atrás y termina ganando Mendy. A Mendy toca al medio y a correr para el otro lado. Mirá que solo viene Steinbach. Lo viene una Steinbach. Lo viene, toca atrás para Barros Esqueloto. Lo tiene Bautista. Bautista con la pelota. 0-0, señores, estamos. La carencia de idea que tiene River de tres cuartos en adelante es increíble, Marcelo.
1: Sí, lo que hace bien Gimnasia es que rápidamente pasa a la línea de la pelota y se acomoda defensivamente. A River le cuesta generar, está claro, ¿no? La lleva hasta tres cuartos, de tres cuartos hacia adelante es como que tiene un precipicio.
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0: Pasa rápido el tiempo, van 32 y el partido 0-0.
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0: ¿Dijiste los resultados de hoy, querido Alejandro Lichetti?
3: Nuevamente, Tomás Porra, el gol de Barraca Central, 1-0 ante Aldo Civi. Defensa y Justicia, 2-1, a Riestra, Gutiérrez y Barbona para el Halcón. Tomás González para Riestra, Gimnasia arriba, 0-0.
0: La pelota la viene a buscar a Rambarri, a Rambarri, lo encontró por el medio, Correa. La tiene Correa, está muy solo, tiene que jugar la individual, se apoya atrás a Montiel. La tiene Correa, Correa, Montiel, compañeros en la selección argentina. Toca Montiel, Montiel por el medio, para Silva. De primera por el medio, buena combinación con Montiel, escala por derecha, tocó de primera, buena jugada. Beltrán está mano a mano con el arquero, tapó el arquero, rebote y Fran está, se lo perdió Beltrán, se lo perdió Beltrán. Acompañó Galván después del rebote, igual no valía, había offside. El gol que acaba de perder River es increíble, porque hicieron una muy buena maniobra, la mejor de River, entre Ángel Correa y Beltrán. Lo tapó Infran, después la volvió a traer. Creo que me quedo con la duda porque es Freitas el que termina perdiendo el gol. En primera instancia, Freitas es el que hace la pared con Ángel Correa. Después la trae Galván, la deja en el punto del penal y Beltrán se lo pierde abajo del arco. En dos ocasiones, primero Freitas y después abajo del arco se lo pierde Beltrán. Clarísima de River, Espina.
1: Sí, fue la mejor, porque primero trianguló Montiel sobre la derecha y después vino la pared entre Freitas y Correa, algo adelantado el delantero de River, pero primero se lo pierde él y después la agarra mordida Beltrán.
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0: ¿Qué hace Coudet?
4: Imagínate que se agarró la cabeza, no puede creer lo que primero se termina perdiendo Freitas y después el rebote que no puede concretar Beltrán. Igual aplauso para esa buena jugada de River de parte del entrenador.
0: ¿Quién está sentido por el lado de Gimnasia que ya se pone de pie, Monetti?
5: El arquero, el bueno Nelson Infran, que ahora tiene de cerca la presencia del colombiano Arlen Castillo, que es una de las incorporaciones del Lobo para esta temporada.
0: Carlitos, un abrazo grande. Doctor, abrazo Carlos, siguiendo la transmisión, vivimos junto al Mundial, vemos esto ahora, ¿no? Bueno, pero ya va a engranar, no todo es Mbappé, no todo es Cristiano Ronaldo, no todo es Haaland, no todo es Messi, no todo es Cucurella, también hay Correa, hay una falta, termina ganando el rostro el jugador de River. Para mí, si hay contacto, no hay intención, aunque el jugador de River quedó desparramado cuando fue el choque a buscar la pelota arriba, es en el mano a mano de Beltrán, me parece, con Mateo Ioane. Mientras habla ahora Coudet con Ángel Correa, le ponen a

0: Spray en el muslo. Bueno, está chato el partido, como que se empezó a caer un poco, ¿no, Marcelo?
1: Sí, fueron los primeros minutos de River, después se lo equiparó un ratito, una fase pequeña, el partido Gimnasia. Había tomado de vuelta las riendas River con esta última jugada, pero es de achispazos, me parece, Gaby.
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0: Bueno, recuperado ya Beltrán, se acomoda la mandíbula, ¿no, Paulo?
3: Sí, y aprovechó en ese momento Correa para acercarse al banco, para que le echaran spray en la rodilla derecha. Bueno, veremos la respuesta de los dos delanteros de River.
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0: Se reanuda el juego, la pelota la tiene Galván, que aparece poco. River necesita mucho más de Galván de lo que Galván aparece o se da cuenta que necesita aparecer, Marcelo.
1: Sí, apagado, y juega todos los partidos, Gaby, entonces a veces llama la atención, viste, que algunos tengan menos, con el técnico tenga menos paciencia con uno y mucha con otros.
0: Que me parece que no tiene ningún jugador con la característica de Galván, no tiene volantes de juego.
1: No tiene creativos que hagan jugar, que tengan paciencia. El típico 10 enlace, River no lo tiene. Qué raro que River no lo tenga, ¿no?
0: ¿Quiénes son los suplentes de River, Paulo?
3: Centurión, Giovanni González.
0: Despacito, para Paulo, que no me apura nadie. Esperá, que quiero pensar mientras vos me lo decís. Dale.
3: Ezequiel Centurión es el arquero suplente. Giovanni González, lateral derecho. Sí. Ulises Jiménez y Lautaro Rivero, marcadores centrales. Facundo González, lateral izquierdo, aunque también es marcador central. Fausto Vera, volante central.
0: No.
3: Juan Cruz Mesa.
0: Bueno.
3: Colidio. Pereira y Borré.
0: No tiene, Marcelo. No tiene, por eso tiene que insistir con Galván todo el tiempo.
1: El gran generador, River es el gran generador del fútbol argentino, números 10, ¿no? Porque si empezamos a repasar, encontramos un montón, y extraño que en la búsqueda tampoco, ni con Coudet, ni con Gallardo, ni en la búsqueda de este tipo de futbolista fue River.
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0: Coudet quizás es un técnico que le gustan los equipos un poco más verticales, ¿no? Y a partir de la verticalidad, Marcelo.
1: Sí, pero se necesita un poquito de pausa. Pausa, Gaby. No se puede jugar todo el tiempo rápido.
0: Aparte, jugando de esta manera, River evidentemente no le está dando resultados hace mucho tiempo.
1: Sí, o sea, es cierto.
0: Algo mal se está haciendo, Marcelo. Se complica River en la salida, perdón, la termina sacando Martínez Cuarta. La regala a la mitad de la cancha. La meta dentro de cabeza, como puede Enzo Martínez, ya es un despropósito el partido. Hay saque de meta para River, se cayó en un pozo como la canción de los Cadillac. Hay que sacar a la novia del pozo ciego, bueno, aquí hay que sacar el partido del pozo, Espina.
1: Sí, porque estamos en las imprecisiones, equivocaciones, se prestan la pelota, incluso se la sacan de encima.
0: Ojo que ahora arriesga Beltrán, falta. Falta contra Marcos Acuña. Se va a quedar Otamendi, perdón. Se va a quedar un rato en el piso. Yo no puedo creer cómo River en las últimas dos salidas se complicó. Le dio la posibilidad en este caso a Miramón de ir a presionar. Es el que comete la falta, tiro libre y salida para River en 40, dale.
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0: Le tiró un compromiso Beltrán. Otamendi, porque, claro, lo va a presionar a un Mendy a Beltrán. Y ni bien a un Mendy va a presionar a Beltrán. Miramón se le para adelante a Otamendi y no lo deja salir cómodo, Marcelo.
1: Sí, el problema se genera al principio, Gaby, porque Beltrán no controla bien. Al controlar mal se demoró y ahí lo comprometió a Otamendi. Y en la presión sobre Otamendi, Miramón se lo llevó un poquito puesto.
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0: Bueno, y ahora acá hay Paulo abajo por el lado de Covet.
3: A ver, y a lo que te decía de los suplentes, Gaby, solamente hoy le falta Moreno, Drusi, Portillo que está lesionado, Ruberto que también está lesionado. No tiene más que esto, River, ¿eh? Digo, no tiene demasiadas variantes tampoco en la mitad de la cancha.
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0: Pereira, paradito, mirando el partido. Más conforme ahora, más tranquilo.
4: Sí, más tranquilo. Hay que tener en cuenta que Gimnasia no cuenta con su goleador, con el Chelo Torres, que va a estar inactivo por 6 semanas por un desgarro en el esquiotibial izquierdo.
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0: Se viene Gimnasia con esta contra. Buena combinación por el costado izquierdo, le pega cruzado. Bueno, Beltrán se tiró arriba de la pelota y no llegó. Se termina Jeremías Merlo rascando la cabeza. Yo la verdad que pensé que era más fácil para Beltrán. Fue River, le quitó la pelota a Enzo Martínez con Torrejón. Lo pusieron a correr al pibe desde atrás. Arrancó Jeremías Merlo de su propia área, terminó en el área de River. El gato le cruzado. Y en 42 minutos se lo perdió Gimnasia. Que te digo una cosa, termina siendo más que River, Marcelo.
1: Sí, fue un avance de River que pasaba al ataque de Montiel, que se equivocó Freitas en el pase. Y ahí en la vuelta quedaron los dos marcadores centrales, Otamendi, Martínez Cuarta y Silva. Nada más. El remate cruzado de Merlo se terminó yendo cómodamente porque lo tenía controlado Beltrán, el arquero de River.
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0: En el piso Arambarri, ¿no?
3: Sí, por eso ya se empieza a mover Fausto Vera. Mientras tienen al volante uruguayo, veremos si puede continuar.
0: Bueno, rápidamente le sacaron el botín. El problema es en el tobillo izquierdo, el que tiene el volante Mauro Arambarri, que se encuentra en esta temporada por pedido de Chacho Coudet.
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2: 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Dale, dale, dale, Befol. 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
0: Bueno, parejito, 0-0. Con pocas situaciones de gol, como la noche, Espina.
1: Sí, fría, y el partido también se puso frío, porque al final cayó en un bache en estos últimos minutos, muy cortado, con infracciones, con imprecisiones, equivocaciones en la toma de decisión. Vamos a ver qué pasa con Arambarri. Yo no sé si no es la del comienzo del partido. ¿Vos te acordás que sin querer recibió como un planchazo en el tobillo?
0: Le dijo Coudet, dale, metete. ¿Podés? Bueno, dale, entrá, metete. 43 minutos, se va la primera parte. Sin pena ni gloria. De River 0, Gimnasia 0. Domina Melo, Melo por afuera. Nacho se equivocó, desapareció del partido. El cansancio a Nacho. Empieza a jugar en contra. Lateral de número 4 por el costado derecho que va a tomar Montiel, que le dice al árbitro, está desinflada. Cambiame la bola que está desinflada.
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0: Fue ya afuera Arambarri, ¿no? Tiene que esperar un minuto, Paulo.
3: Tiene que esperar un minuto, por eso no puede regresar el volante de River.
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0: Esto es absurdo, Marcelo, porque yo entiendo que nos damos cuenta cuando un jugador demora hace tiempo y que está especulando. Ahora, cuando un jugador se golpea, se dobla el tobillo y no puede caminar y se queda en el piso después que no lo dejes entrar un minuto, Marcelo, raro, ¿no?
1: Sí, sí, porque acá la consigna es que se quede afuera si está queriendo demorar el partido. Y el partido está 0-0 y no sucedió eso.
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0: 45 ya. Le clavan una falta contra Torrejón de Freitas. El Pata Pereira dice, cobrame una sola. Lateral por el costado derecho que corresponde a River, lo toma Montiel, 2. Monetti, ¿no? Hasta los 47, vamos.
4: Correcto.
0: La baja Correa, Beltrán, no se juntan, la devuelve Enzo Martínez, va a la mitad de la cancha. Son balas perdidas la pelota, de un lado al otro. Sale jugando por el medio, Otamendi, con Marcos Acuña, con Otamendi, con el chino Martínez Cuarta, salva del fondo River. 45 de 47, estamos 0-0.
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0: Picó mal la pelota cuando quiso eso Martínez, le quedó otra que tocarla con la mano, por eso el árbitro marca tiro libre para River. Frente al banco de suplentes del Pata Pereira, le va a pegar Montiel, acá le dice, en este lugar. Bueno, se corre Montiel, lo deja finalmente al número 8, Arambarri. Otamendi a buscar de cabeza, ahora lo dejaron a huevo Acuña, probablemente sea la última del primer tiempo. Le va a tirar larga Acuña, de frente a los bancos de los suplentes. Acuña mete el centro, lindo, arriba Beltrán, no llegó, sigue Albán adentro otra vez, al punto del penal, Enzo Martínez la saca de cabeza, queda la pelota bollando, revienta Miramón con un puntazo, y quedó como último relevo Silva. Silva le pega de punta para arriba, ordinario como papel higiénico elija, más o menos, ¿no? Está flojo el tema, la pelota para afuera, para que domine Acuña, Acuña tocando para Otamendi, Otamendi atrás para Lucas Martínez, cuarta. Yo creo que sería un gran regalo para todos los presentes aquí en La Plata que Rey Hilfer termine el primer tiempo.
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0: A ver, Montiel con la última. Después de Martínez, cuarta, ganó la cuerda. Fue hasta el fondo Montiel, Freita, córner. Se lo dejarán patear. Se lo dejarán patear, es córner. Lo gana Freita, tiro de esquina para River. Parece que se lo van a dejar patear y bota Mendy.
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0: Y le va a pegar Correa y lo tiene que hacer rápido, porque si no te termina, viene Correa, viene el centro, punto el penal. La sacaron de cabeza. Después complementa y ahora se viene la contra. Va a correr con Jeremías Merlo. Se viene Merlo, Merlo cruza la mitad de la cancha y lo deja seguir jugando Rey Hilfer. Lo dejó arriba y cómo lo va a dejar a Gimnasia, que lo deja desparramado por el quinto. A partir de cuarta, Merlo llegó al fondo, centro atrás, está en la parte exterior de la red, afuera. No lo puede creer el gol que perdió Miramón. Lo tuvo River de contra, los hinchas de Gimnasia pedían que lo termine. Salió la contra como la jugada anterior y en el mismo lugar. Recibió en su propia área, giró por afuera Merlo, desparramó los jugadores de River, metió el centro atrás para Miramón. De milagro, no la clavó en un ángulo, dio en la parte externa de la red. Señores, se fue la primera parte, lo mejor el final. Se terminó, señores, el primer tiempo. Empata River y Gimnasia 0-0 aquí en el Bosque.
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4: Nacho Miramón y Nacho Fernández van a saludar a Jeremías Merlos por la gran acción en el final de la primera etapa. El Pata Pereira ya está en el vestuario. El entrenador tripero tiene estas alternativas: el arquero, el 15, el colombiano Erlen Castillo, 35 Juan Cruz Cortazo, 37 Jeremías Langa, 43 Mariano Ojeda, 16 Augusto Max, 33 Pablo Aguiar, 10 Nicolás Barros Echeloto, 42 Santiago Villarreal, 17 Lucas Hanson, 26 Franco Torres, 7 Manuel Panaro, 9 Maximiliano Salazar, sin amonestados en el primer tiempo para el Lobo.
3: De a poquito se van retirando los futbolistas de River. Nicolás Otamendi, que va charlando con Rey Hilfer, el árbitro del partido, reclamando, haciéndole alguna protesta. River no tiene amonestados y en el banco tiene a Centurión, Giovanni González, Jiménez Rivero, Facundo González, Fausto Vera, Mesa, Colidio, Lautaro Pereira y Borré.
1: Bueno, un primer tiempo que termina con un 0-0 que refleja la problemática que tienen los dos equipos para generar juego, tanto Gimnasia como River. Obviamente que tomando posturas diferentes en este primer tiempo, porque River trató de apoderarse de la pelota, que en el comienzo del partido la tuvo, pero que después se fue deshilachando, que Gimnasia en la búsqueda es más de esperar y de poder salir, que lo terminó logrando en dos salidas en el final de este primer tiempo por intermedio de Merlo, el más picante de todo, pero un primer tiempo chato, bajo. Ni Beltrán ni Infran tuvieron prácticamente trabajos, algunas aproximaciones, algunos remates finales que no terminaron siendo eficientes, ni siquiera para que los arqueros se tuvieran que revolcar. Por eso esta igualdad aquí en el Bosque es una igualdad justa.
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0: bien, señores, volvemos por Radio Mitre. Estamos en el entretiempo de Gimnasia 0, River 0. Ya va a comentar aquí en La Plata Marcelo Espina. 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
0: Señores, había arrancado el partido para ilusionarnos y terminó para decepcionarnos. Salvo el último minuto con el córner de River y con la contra de Melo, que casi termina en gol de Miramón. Por Radio Mitre lo explica, lo comenta y lo analiza el señor Marcelo Espina.
2: Sí, así como dice Gabriel, arrancó como para ilusionarnos. Los dos venían de derrotas, los dos tienen que ganar. Gimnasia en este estadio se hace fuerte. Yo pensé que Gimnasia iba a tomar una postura un poquito más audaz, no de ir a presionarlo muy arriba, porque Pereira sabe qué material tiene y con qué rival está enfrentando, pero sí de pelearle la pelota quizás en la mitad de la cancha, armando dos líneas de cuatro, los cuatro de atrás, los cuatro volantes, Nacho suelto y Ausmendi en punta, un 4-4-1-1 para Gimnasia. Lo de River, en cuanto al parado, sí es audaz, porque queda con los dos centrales, con Martínez Cuarta y Otramendi, delante de ellos dos juega Silva. Ese es el triángulo defensivo de River, porque después tanto como Montiel como el Huevo Acuña se van a jugar casi a la línea de Arambarri, de Galván, de Correa y de Freitas, porque el uruguayo Arambarri da un paso hacia adelante, se ubica como un volante ofensivo, aunque lo veo como que no encuentra el lugar en donde se tiene que acomodar, como que lo veo incómodo en la cancha, porque si se va muy adelante lo tiene a Correa sobre la derecha, si se va muy adelante sobre la izquierda lo tiene a Galván. Las bandas son aprovechadas por los laterales, entonces lo veo a Arambarri que ahí deambula en la mitad de la cancha. En definitiva, no interviene con la pelota, no interviene sin la pelota, porque en las contras le cuesta volver a la ubicación de Silva, y ahí está, merodeando, pero, como habitualmente decía mi abuela, ni fu ni fa. River arrancó el partido teniendo bien la pelota, prolija, sin apurarse, manejándola con los dos marcadores centrales y con Silva. La pelota no le podía llegar a Montiel y al Huevo Acuña porque el retroceso de Merlo y de Steinbach ahí lo bloqueaban y entonces los laterales de River no podían recibir. Pero Ángel Correa jugando ahí en una especie de un 9 a 3 atrasado pero más sobre la derecha, ahí ganó la espalda en un par de oportunidades de Ciudadano. En una controló, giró, avanzó, pateó y se fue por arriba del travesaño. Y en otra hizo una linda jugada, un pie a pie adentro del área, que terminó gambeteando y el zurdazo terminó en las manos de Infran. Esos fueron los primeros 10-15 minutos, 15, 2, 16 por ahí. Y después se lo empieza a equiparar Gimnasia el partido. Pero se lo empieza a equiparar porque logra robar y salir. Y en esto de robar y salir, River quedaba desacomodado, no recuperaba la pelota en la mitad de la cancha porque queda con Silva solo. Entonces, el lugar de recuperación era en su borde de área o en algún tiro de esquina. Y Gimnasia empezó a tener alguna pelota parada. Dos tiros libres de Nacho, dos tiros de esquina de Nacho. En los cuatro, algo que Gimnasia debiera sacarle provecho, porque mediante el juego no tiene mucho, en los cuatro Nacho le costó levantar la pelota. En uno de esos, en la segunda acción, viene a jugar con Miramón, mete el centro y el cabezazo de Gianpaoli, que se va cerquita del ángulo derecho del arquero Beltrán. Después el partido entró en arena movediza, se empezó a hundir, no podía salir el partido. Imperfecciones, equivocaciones, cortado por alguna lesión. Arambarri pidió asistencia, Otamendi pidió asistencia. Bueno, y el partido cada vez se fue metiendo en un terreno en donde no se podía salir. De esa salió River en una muy buena acción sobre la derecha, una combinación de Montiel con Arambarri en una pared. Eso continúa con una pared de Freitas con Correa, pero el joven delantero de River estaba adelantado, después se lo termina perdiendo Beltrán. Y en el final, dos contra de Merlo, recostados por la izquierda, no pegado a la orilla, pero sí un poquito más adentro, en dos tramos de velocidad terminó ganando. En una tiró un remate cruzado con zurda que la tenía controlada Beltrán, y en la otra, que fue la última porque después termina el partido, juega hacia atrás con Miramón y el remate del volante de Gimnasia que pegó en la parte de afuera de la red. El 0-0 es justo. El 0-0 es justo porque los arqueros no tuvieron que trabajar, porque generación de juego hubo muy poca. Entiendo lo de Gimnasia porque tiene menos recursos, no entiendo lo de River, o entiendo lo de River porque no tiene el recurso que un equipo como River tiene que tener, que es un 10 clásico, para hacer jugar, para que la pelota circule alrededor de él, para los que están alrededor del típico 10 de River, ¿no? Del River de Aymar, de Alessandro, Gallardo, bueno, ¿cuántos podemos nombrar? Ortega cuando se tiraba atrás, bueno, miles. Hoy no lo tiene, lo tenía Juanfer para 30 minutos. Lo que es extraño de River, en cuanto a la búsqueda, no sé cómo es la búsqueda, ¿sí? De los entrenadores, ¿sí? De los entrenadores y los dirigentes, ¿sí? De los entrenadores, de los dirigentes, y ahora el gerente deportivo, o como lo quieran denominar, el señor que vino de España. ¿Cómo es la búsqueda que River busca delantero? Antes no tenía delantero. Un año atrás, 6 meses atrás, era Borja y nada más. Ahora tiene 5, pero no tiene enganche, no tiene creador, no tiene la fantasía, no tiene alguien que se pueda iluminar de tres cuartos de cancha hacia adelante. Entonces va, se apura, choca, se equivoca, la pierde y vuelve. Va, se apura, choca, se equivoca y vuelve. Y así es el transcurrir de River en los últimos partidos. Veremos qué pasará en el segundo tiempo. Un gol, está claro que el partido lo abre, eso no hay ninguna duda, porque el que esté perdiendo va a tener que salir y los espacios se van a generar, pero así como está el partido planchado, esto pinta para 0-0.
0: A River le falta una espina, que lo comentó por Radio Mitre. ¿Está para entrar 10 minutitos, Marce?
2: No, lo que a mí me llama la atención, Gaby, fui también al partido de San Lorenzo ayer, el otro día estuve en el partido de Racing Gimnasia. ¿Cómo le cuesta a los jugadores pensar el partido? Porque el partido lo corren los jugadores y no se corre con todo el tiempo. Se corre, pero se piensa el partido y se piensa tan poco que están pendientes de correr. El huevo, huevo, huevo que se escucha de afuera les hace mal a los jugadores porque entran en esa vorágine de tener que correr y se piensa tan poco que se juega muy poco y los partidos salen como los venimos viendo, aburridos, chatos, con poco gol, con poca imaginación. Y bueno, esperemos que ahora cambie.
0: Se viene Fausto, ¿no?
3: Sí, se va a venir con la camiseta número 15, Fausto Vera, ¿eh? Va a ser el que va a ingresar en River. Me parece que se terminó el partido para el 8, para el uruguayo Mauro Arambarri.
0: Presentame el cambio, vamos.
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3: Bueno, esperamos que lo oficialicen. Ahora sí, afuera el 8, el uruguayo, el volante Mauro Arambarri. Adentro con la camiseta número 15, Fausto Vera.
0: Bueno, mirá lo que está pasando el monitor ahora, Marcelo, aquí en la cabina. Es la jugada del arranque del partido con Steinbach. El pisotón en el empeine.
2: Claro, esa.
0: El que lo deje cómodo, como vos decías, en el hace un ratito, Marcelo.
2: Sí, es sin querer, porque Stenbach patea la pelota y con la inercia del movimiento le aparece el pie del uruguayo, y cuando apoya, obviamente patea y después apoya, termina apoyándose en la cara interna del tobillo derecho del uruguayo, que por lo visto le dolió todo el primer tiempo.
0: A la orden, Reichilfer. Segundo tiempo ya se pone en marcha, no hay cambios en el Lobo, ¿no, Mono?
4: Los mismos 11, Gaby.
0: Fede Monetti, Adrián Ajón, Paulo Filippini, Marcelo Espina, Alejandro Lichetti, Fede Benítez, Ariel González. ¿Quién está en la mesa allí? Por la hora, Pepo Díaz con Lodrero, Marcelito Nelly.
4: Sí.
0: Estamos todos en Radio Mitre para este River 0, Gimnasia 0. La pelota la viene a buscar al costado del área Nelson Infran. Es el arquero de Gimnasia, primeros 30 segundos.
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0: Volver Infran, con el pie derecho la tira larga, campo de River. Pelota abierta por el costado izquierdo, salto Tamendi, gana en lo alto. La banda fuera lateral, mitad de cancha, sector derecho para el Lobo.
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0: La pelota en la mitad de la cancha, perdido el balón, no sale limpio. Saca Otamendi, Otamendi se arma en la mitad de la cancha con Fausto Vera. Fausto Vera toca para Silva. Primero pasa la pelota por Freitas, Freitas a la derecha para Montiel, domina Montiel. Montiel bien paradito en cuatro. Toca atrás, se arranca con Otamendi. Otamendi claramente es el dueño del equipo. Si no pasa la pelota por Otamendi, si no sale Marcelo por Otamendi, no vale para River, ¿eh?
2: No, es claro en la salida y después gana mucho en el juego aéreo. Cuando viene la pelota por arriba y frontal, gana siempre.
0: La pelota larga para Correa. Correa pierde en el mano a mano. La anula Gianpaoli. Tiene que retroceder el jugador de River, entregándola atrás para Beltrán. Como arrancó con el Paulo.
3: Despide el técnico de River, dando muchas indicaciones, pidiendo que abran el juego, que jueguen más por los costados.
0: Subime, Adrián. Esto es lo más lindo del partido. Mirá, mirá. Ya lo ve. Ya lo ve. ¿Por qué no salta? Es un inglés, Clausen. Se grita por esto, porque la verdad es que el partido no arranca. Por el medio, recupera la pelota. Se viene Mateo Soane. Va Soane, pura gambeta en la media luna. Tiene falta. No, dice el árbitro. Todo pelota. Todo pelota, no hay infracción. Se queda tirado en la media luna del área, levantando los brazos y diciendo: ¿cómo no me vas a cobrar esta falta? Se viene por afuera Jeremías Merlo. Gana la cuerda Merlo. Corta. Irrumpe Montiel, la manda fuera lateral. Lateral por el costado izquierdo. Que corresponde para el Lobo.
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0: Se animó Steinbach, pero me parece que en la media luna Marcelo se quedó sin aire. Y correctamente Reichilfer, que aquí cobra una falta por nombre de River. Que queda sentido Montiel. La gente se enoja. Con la de Steinbach tuvo razón. Y con esta también tiene razón, porque Nacho lo termina pisando a Montiel, Marcelo.
2: Sí, está haciendo un buen partido Reichilfer. La de Steinbach fue buena. Lo que pasa es que se venía trastabillando, que no había sido falta.
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0: Por el piso Montiel. Otamendi le dice a Nacho: no podés venir así. Nacho le dice: lo pisé, ¿qué querés que haga? Bueno, está, mirá lo que le está diciendo Otamendi en el monitor. Pasó lo mismo con Arrambarri y tuvo que salir. Pasó lo mismo con Arrambarri y tuvo que salir. Le dice Otamendi al árbitro en el partido. Por la primera jugada del partido, Nacho le dice: cambialo. Nacho Fernández le dice: con él cambialo. A Montiel, que no va más. Es gracioso, por lo menos, el hecho como tiene en el piso. Tenés tiempo, Fede.
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0: Coincidí, Marcelo, que la de Steinbach contra la Marri era amarilla y esta también, ¿no?
2: Sí, las dos. Sí, sí. Ninguno de los dos tiene intención, pero lamentablemente cometen una falta y un pisotón fuerte. El tema es que ahora Montiel va a tener que salir por producto de que Nacho no recibió tarjeta.
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0: Se enoja Montiel, le grita Nacho, también el árbitro. Montiel se va a quedar un minuto afuera por el tiempo que tuvo en el piso. Reanuda Martínez Cuarta con un pelotazo largo. Arriba la venía a buscar Beltrán. Flojito partido, el delantero de River. La recupera Freitas, va Freitas. Es el más movedizo, el más inquieto. Toca para Silva, Silva para Fausto Vera. Está atrás para Martínez Cuartas. Otra vez para Otamendi. Para que se arme River en 5 minutos y medio del segundo tiempo. Estamos 0-0.
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0: Se viene Merlo por afuera. Van el mano a mano Merlo. Abrió la cancha para Torrejón. Cierra Martínez Cuarta. Después rebota Jeremías Merlo. Se va al lateral. Reingresa Montiel. Será lateral de 4 para River, lo va a tomar Gonzalo.
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0: Mañana a jugar Boca, la final del mundo, ¿no? El repechaje de la Sudamericana frente a O'Higgins. Después te voy a pedir la probable de Boca y la probable de O'Higgins. Alejandro, Boca se juega la vida mañana en un partido que ganó el de ida 1-0, que mereció más y también le podían haber convertido. Marcelo, estuvo muy bien a Montero en ese partido, el ex arquero de Vélez, hoy en Boca, Pina.
2: Sí, sobre todo en el primer tiempo tuvo dos O'Higgins, ¿te acordás? Una en el arranque del partido.
0: Lateral que toma Montiel, Montiel largo, viene a buscarlo Beltrán, Beltrán no llega, enredadísimo el partido. La tiene Fausto Vera. Fausto Vera, sí, tremendo, tremendo, imposible, es más, tan fastidiosos los futbolistas que no tienen ganas de jugarlo. Abierto por afuera. ¡Uy! Tremenda. Tremenda zancadilla el jugador de River. Frente a los bancos de los suplentes. Queda tendido Galván. El árbitro dice que es un choque, que no es tarjeta. De Barros Esqueloto. Tiro libre para River frente al banco.
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0: Acuña dice no es amarilla y por otro lado, Paulo, Coudet trata de organizar el equipo, ¿no?
3: Sí, empieza a tratar de organizar, de acomodar el equipo y manda 6 futbolistas a moverse.
0: Es un desprecio el juego, el partido, Marcelo, ¿eh?
2: No, desprolijo, aburrido, feo, feo, feo, feo, feo.
0: Se viene Acuña, Acuña por izquierda, toca al medio, Acuña lo cierra. Bautista Barros Esqueloto la manda fuera al lateral. A las 8:30 de la noche en la República Argentina, lateral para River en ataque por izquierda.
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0: 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Pelota para Freita. Domina Freita, Freita toca para Montiel. Somos Radio Mitre, se viene Montiel. Montiel ataca para River, toca la media luna. Pelota para Beltrán, Voltaco. Le queda Correa, Correa, cancha para adentro. ¿Por qué no le pegó Correa? Después del taco de Beltrán le quedó Correa. Era para la zurda. Quiso enganchar para adentro y lo cerró perfecto Enzo Martínez con Giampaoli. La buena está para River. Parece que hizo una gambeta de más Correa, Pina.
2: 8 minutos tardaron después de triangular sobre la derecha hasta que la pelota le queda a Beltrán. El taco es bueno. Él quiso enganchar, lo bancó bien Giampaoli. A lo mejor se iba para afuera, después lo terminaba rincorando el marcador central de Gimnasia.
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0: Equilibrado y fulero el segundo tiempo que nos están regalando. River 0, Gimnasia 0 aquí en La Plata.
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0: Barrancó el Pata Pereira. Querido Federico Monetti.
4: Muy tranquilo, observando el partido. Mandó a hacer movimientos precompetitivos a todos los suplentes.
0: Pelota abierta por derecha, ataca el Lobo. Se viene Gimnasia con este inbatch. Para Miramón. Tuvo la más clara para mí, Miramón. Sobre el final del primer tiempo. Así la clava en un ángulo. Con una jugada de Jeremías Merlo. Que hizo dos iguales, arrancando de su propia área y terminando casi abajo del arco de Beltrán. Se viene Montiel, Montiel por la derecha, cruza la mitad de la cancha, se le muestra a Freitas. pelota venía para Beltrán. Anticipa a Beltrán. Despeje de Gianpaoli en la mitad de la cancha. Recupera la pelota River con el Chino Martínez, cuarta. Va hasta el medio. Toca por izquierda para el Huevo Acuña. Va el Huevo con Steinbach. Toca el Huevo toca atrás. Se arma River en la mitad de la cancha con el partido 0-0 en 10.
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0: Otamendi para Freitas, Freitas Beltrán. Viene Freitas contra la media luna. Le queda la pelota a la puerta del área y no pudo dominarla. Cuando llegaba Galván, pelotazo largo y despeje para que vaya Wendy. Otamendi de mano a mano, no llegó. Falta y amarilla para el pibe. Paga el pibe por pibe. Paga el pibe por pibe, Silva. Una falta, Nacho. Para mí llega la pelota, Para mí llega la pelota, es más. Te digo algo, Marcelo, no vi la reiteración. Pero para mí no alcanza a tocarlo a Nacho. Y si lo toca, es porque con pelota lleva la pierna de Nacho. Y lo aboneta porque es el pibe Silva, si no, no era para tarjeta, Pina.
2: Sí, un poco la picardía de Nacho. Otro, la ubicación de Rey Hilfer, que estaba atrás de los dos jugadores, del de River y de Nacho. Pero sí, me parece que era falta, sí.
0: El primer amonestado, Silva.
3: El primer amonestado en River en el partido, el 44, Lucas Silva.
0: Habla con Broschi, Chacho, ¿no?
3: Sí, empieza a pensar en alguna variante, en algún cambio que le pueda dar otro, otra generación de juego, sobre todo a River. Veremos.
0: ¿Qué suplentes no tiene? Mucho, ¿no?
3: Centurión, Giovanni González, Jiménez, Lautaro Rivero, Facundo González, Mesa, Colidio, Pereira y Borré.
0: A ver, aguantá que se viene falta. Falta y tarjeta. Ley de la ventaja, dice el árbitro Rekilfer. Lleva la pelota por el medio, la tiene Beltrán, Galván. Atrás se entregó para Fausto Vera, que bien abrió Fausto Vera. A la derecha para Montiel. Montiel mete el centro, viene al área, primer palo, pasaron todos. Nadie la pudo dominar y Steinbach la manda al córner. Steinbach la manda al córner. Bueno, llegó River. Cruzó un centro de Montiel por cuatro jugadores de River que no pudieron tocarla, Marcelo.
2: Sí, la hizo bien. River de a poquito se empieza a activar en el partido. Ahora tuvo una linda secuencia, linda y larga, que comenzó por la izquierda, terminó con el centro de Montiel. A nadie le quedó de River. Quedaron todos pasados de la línea de la pelota hasta que vino el retroceso de Steinbach.
0: Viene Correa con el córner, lo sacaron del área, le queda Freitas. Freitas en el rebote, ganó la cuerda, córner otra vez. Rebota Enzo Martínez, se va al córner. El tiro de esquina de la derecha para River, segundo en forma consecutiva, 12 del segundo tiempo.
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0: Va Correa con el tiro de esquina. ¿Dónde está Otamendi? ¿Dónde está Martínez cuarta? ¿Dónde está Beltrán? Viene el córner, cortito el primer palo, bombeado, saca Nacho. Rebote le queda a Freitas. Freitas con la pelota, le ganó Miramón, entregó muy bien. Para que le quede a Correa, Angelito, centro, está de cabeza. A la mano del arquero Beltrán. A la mano del arquero Beltrán. Creo que saltó antes Beltrán. Y no le quedó fuerza para acompañar el cabezazo contra el palo derecho de Infran. Que se terminó quedando en la ratonera con la pelota, Marcelo.
2: Está mejorando River en los últimos 3-4 minutos teniendo la pelota. Esta partió de un tiro de esquina de Correa sobre el sector derecho. Y después en el cabezazo fue lento, lejos del punto del penal. No tuvo problema el arquero de Gimnasia.
0: Salió rápido Infran, se equivocó, la tiró fuera de la cancha, lateral para River.
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0: La pelota por el medio, Miramón, Miramón. Abrió el costado derecho para que se venga Steinbach. La cubre el Huevo Acuña. Se la manda lateral, lateral para Gimnasia. Todo más el Huevo Acuña, ¿Cómo más el Huevo Acuña? No problema de River con los laterales. Me parece que otro problema. Sí, se desgarró. Otro problema físico del Huevo Acuña, ¿Cuántas va Paulo ya?
3: Tercera, cuarta por lo menos, y que tiene que ver con lesiones musculares. Se va a venir a la cancha Facundo González con la camiseta número 31, Gaby. Increíble,
0: No, es tremendo, tremendo. Yo entiendo. Pero no puede ser Acuña, Montiel, Montiel, Acuña. Partido por medio. Tienen que salir por cuestiones físicas, Marcelo.
2: Sí, le ha costado. Les ha costado a los dos. Han tenido bastantes lesiones a lo largo del año, desde su llegada. Acá aceleró para tratar de alcanzar la línea de velocidad de Steinbach. Y después tuvo que frenarse porque debe haber sentido algún pinchazo o algo.
0: Bueno, se va a morir Borré también, me parece, para aprovechar la ventana. ¿Quién entra por Acuña, Pablo, me dijiste?
3: Va a ingresar seguramente el 31, Facundo González, que habitualmente es marcador central, pero que tanto con Gallardo como con Cudet ha jugado de lateral izquierdo.
0: Borré, que tiene la 19 como antes.
3: Borré tiene la 19, la 31 para Facundo González.
0: Bueno, presentame el cambio de González.
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3: A ver, porque todavía no lo han hecho, pero se va a venir, como decíamos, el 31. Me imagino Facundo González para que se retire entonces el huevo Acuña. Y el otro cambio, cuando quiera, lo presentamos.
0: ¿Vale? Dale.
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3: Deja la cancha Lucas Beltrán con la 18 para que ingrese el 19, Rafael Santos Borré.
0: Flojito Beltrán también, Marcelo. Muy sí, flojo, sí. Beltrán.
5: Sí, el otro día flojo Borré. Hoy intentó con Beltrán. Ahora vuelve a hacer el cambio, pero a la inversa. También a favor de ellos, Gaby, la pelota no le llega, claro.
0: No llega.
5: No es que errarán goles, porque la pelota no les llega cómoda.
0: 15 minutos, la saca Facundo González, un viandazo largo para que corra el colombiano Borré. Va Borré luchando y fajándose con Gianpaoli, gana Gianpaoli, tira larga Gianpaoli, corto Tomendi, mete Tomendi, gana, pegó el saltito Steinbach, se le va Steinbach por el costado lateral que corresponde a Gimnasia por derecha. Un ataque para el Lobo, que pata 0-0 con River aquí en su casa.
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0: Teresa mano. Uy, para que se equivocó River en la salida. Pelota a la puerta del área, media vuelta, está. Se lo perdió bajo del arco Mendy. Pide penal a Mendy. A córner. Córner. Se lo van a tener que corregir. Pero córner. Si la pelota no rebotaba, era Colo Mendy. Se equivocó en la salida River. Regaló la pelota en el área. Livianito fue Silva otra vez. Dejó la pelota chanchita, le quedó Mendy. A Mendy sacó el remate que si no rebotaba en el Chino Martínez, cuarta era gol de Gimnasia. Tina.
5: No. Error de Silva en la salida, cayéndose. Y después fue clarísimo el tiro de esquina, porque gira Mendy, patea. Yo no sé si pega en Martínez Cuarta o en Montiel. En uno de los dos pega.
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0: A Borré, Borré para Freitas. Freitas va por afuera. Gianpaoli se cruza y gana. Aguanta el banderín del córner. Bueno, se pica el partido, la gente de Gimnasia se empieza a enojar. Monetti con Regil, Ferno.
4: Claro, porque fue clarísimo el tiro de esquina y la gente de Gimnasia obviamente que reclamó esa acción.
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0: Te digo una cosa, mirando la hora, me parece que no rebota nadie, Marcelo.
5: ¿No?
0: No.
5: Ahora lo voy a volver a ver, porque justo estaba con el tema, fíjate, de frente sobre la derecha.
0: Fíjate acá en el monitor, me parece que no rebota nada, la agarra muy abajo y la tira muy arriba.
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0: 18 minutos, 0 River, 0 Gimnasia aquí en La Plata. 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
0: A Montiel, Montiel con la pelota. Toca Montiel, Montiel abriendo el juego. Por el costado derecho para Freitas, el más peligroso. Va Freitas, por afuera ganó la cuerda. Y el desafío mano a mano de borde, córner. Rebota la pelota Pedro Torrejón, esquina desde la derecha para River en 18.
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0: Bueno, se vienen dos cambios, el 16 es Max y el 9, ¿no?
4: Maximiliano Salazar es el número 9, el 16 Augusto Max quiere refrescar la mitad de la cancha, la delantera Pereira.
0: Hay córner que corresponde a River. A ver qué pasa con este tiro de esquina. Se va a pegar Galván. Yo no entiendo cómo subsiste Galván en el partido. Mirá el córner que tira Galván. Mirá el córner que tira Galván. El primer palo no la levantó. Ha sentido Martínez Cuarta en el área. Acusando un golpe. Un codazo de Gianpaoli. Lo mira de reojo. Se pelea con el árbitro. Pasó de todo en el área. Con el número 21 hizo Martínez. Me parece que fue el agarrón. La verdad que un desprecio al fútbol. Un desprecio al juego. Lo que nos están dando River y Gimnasia Hacía rato que no veíamos un partido tan malo, Marcelo, ¿eh?
5: Sí, sí, bajísimo, bajísimo, muy luchado. Por momentos, como parecería que va a arrancar, no arranca nada. El 0-0 me parece que es lo mejor que puede estar pasando en el partido por la producción de los dos.
0: Bueno, con la 16 tenemos a Max. Y con la 9, ¿quién me dijiste?
4: Maximiliano Salazar.
0: Bien, presentamos el primer cambio.
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4: El primer cambio de Gimnasia es el ingreso del 9 Maximiliano Salazar en lugar del número 11 Jeremías Merlo. Y la segunda modificación la presentamos ahora, Gaby.
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4: Entra el 16 Augusto Max, se retira el 18 Mateo Seoane.
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0: La pelota viene por afuera para que domine Paco González. Toca Paco González, se entregó mal, se la regaló Miramón. Se viene Miramón, hay un agarrón, sigue Miramón. Reclamaba una tarjeta amarilla, era Max el que entregaba la pelota. Se viene Gimnasia escalonadamente por el costado izquierdo. Domina la pelota Salazar, que recién ingresó, se perfila de derecho. Saca el remate que termina rebotando. Y la tiene Freitas. Freitas es el mal luchador, ¿eh? Lo que mete Freitas es incansable. Ahora comete una falta por torpe. Falta contra el número 9 Salazar. Se levanta también en el choque con Torrejón. Creo que le cobró la falta a Torrejón. Es incansable Freitas. Mete, lucha, juega. Es él contra el mundo por momento, Marcelo.
5: Sí, se desgasta en recorridos hacia atrás. Está obligado a retroceder por si se le va Silva Torrejón. Pero recién recuperó, después la perdió, después la recuperó. Viste, entran en esta locura de correr y la perderla.
0: Hay tiro libre para el Lobo. Se levanta su público, se levanta su gente. Le va a pegar Nacho, que también desapareció en el partido, Nacho. Los que más juegan, los que más saben, son los que menos están jugando. Viene Nacho de zurda contra el área, Silva. Termina devolviendo recabeza, rebote para Miramón. Miramón la perdió a correr con la contra. Pero la recupera muy bien parado en la mitad de la cancha el propio Miramón. La tira adentro Miramón. La saca como puede Facu González. Toca Facu González. Se arma River en la mitad de la cancha. Travis se viene por el medio, Borré. La tiene el colombiano, va Borré, Borré por afuera para Montiel. Ataca River, 0-0 estamos. La tiene Montiel. Montiel con la pelota. Montiel entrega al medio. Domina la pelota de frente y ataca River con Fausto Vera. Fausto Vera por afuera para Facu González. Facu González para Fausto Vera. Se cierra Gimnasia, no puede entrar River. No le da la cabeza a River para generar espacios y lastimar al Lobo aquí en La Plata.
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0: Martínez cuarta, mitad. Este segundo tiempo sin pena ni gloria. Así que sin remates al arco. Se viene Colidio, me parece, Paulo, ¿no?
3: Se va a venir a la cancha el 11, Facundo Colidio.
0: La pelota viene de afuera hacia adentro. Entrega muy bien Correa. Hace un rato que no nombramos Correa. Desapareció Correa también del partido. La pelota la tiene Silva. Silva a la derecha. Abrió para Montiel. Montiel en cara, va en el mano a mano. Y Silva Torrejón lo frena. Desapareció Correa, ¿eh? Ángel Correa.
5: Sí, no la tocó.
0: No la tocó en el segundo tiempo, Marcelo.
5: No entró en juego. No es fácil volver al fútbol argentino, Gaby, ¿eh? Sobre todo para aquellos jugadores que juegan de mitad de cancha hacia adelante. Para los que juegan hacia atrás es diferente porque se dedican a marcar. Pero a los que tienen que crear es complicado, ¿eh?
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0: Salud también, Otamendi con Silva. Silva en el círculo central. 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Bueno, Silva ha tenido también un partido para el olvido, ¿eh? Pobre el pibe, que ha tenido buenas presentaciones. Aquí un taco de Salazar. La gente se enoja, se la regala otra vez a River. Va Silva, Fausto Vera. Toca al medio para Galván, otro que ha jugado pésimo. Entrega de primera. Lo termina rebotando, Borré, Borré pierde la pelota. No, no, por Dios. Uy, qué lindo túnel. Y arranca la contra con Nacho. Y son 3-3 y le hace bien Nacho. Gol del Lobo. Nacho enganchó para la zurda. Hizo un ademán, le quedó a Salazar el rebote. Valaria le pega de zurda. Beltrán, Beltrán abajo. Se queda con la pelota. Nacho armó la contra de Chiripa. Le quedó el pase a Salazar. que le pegó de zurda y a la mano de Beltrán se lo perdió Gimnasia de contra, Espina.
2: Sí, lo que pasa es que llega con poca gente, ¿no? Esta era 3 contra 3, porque Nacho por el medio, alternativa para la derecha, alternativa para la izquierda. En el doble enganche perdió un montón de tiempo, River se acomodó y Beltrán no tuvo problema.
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0: Más allá de hacer cambios y poner delanteros, ¿qué hace Coudet, Paulo?
3: No, se disgusta bastante con lo que muestra su equipo, ¿eh? Sabe que le falta claridad, que no lastima, que no es profundo. Preocupación en el banco de River.
0: Yo te digo una cosa, este River está en modo Gallardo.

0: Orré se dice de todo dentro del área. Toma Rosé Queloto, no me agarré, soltame. Le va a pegar Correa. Ah, no, se fue Correa. Claro, se fue Correa y lo metieron a Colidio. Presentame el cambio, dale.
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2: Afuera el 10, Ángel Correa. Adentro el 11, Facundo Colidio.
0: Le va a pegar en este tiro de esquina Galván. Busca River de cabeza, viene Galván, no sale el arquero. Arriba de cabeza, gana ya Paoli, queda en el punto del penal. Domina la pelota, Martínez cuarto, toca atrás para Colidio, que recién entró y la perdió. Y a correr para el otro lado, porque se levantan los hinchas de Gimnasia, y a correr, porque rompe por el medio y se viene para el gol. El Lobo está para mano con el arquero, lo tiene, eludió al arquero y en la línea termina evitando el gol Freitas a Salazar. Freitas evitó el gol a Salazar, que no lo puede creer, es córner. Quedó mal parado River con otra mala ejecución de Galván. Un pelotazo largo y cruzado le comieron la espalda a todo River que ha ido a buscar. Y Freitas, que corre siempre, evitó el gol. Se salvó de milagro River, que lo ponga en espina.
3: Sí, sí, mal parado, un tiro de esquina a favor de River y todos corriendo para atrás desesperadamente para tratar de alcanzar a Salazar. Desplegó tres hombres en ataque Gimnasia. El retroceso y la colaboración de Freita después de la gambeta sobre Beltán, se ubicó detrás del arquero, la pelota pegó en él y se fue al córner.
0: Paracho con el córner. Ahora el que tiene una pelota parada y apuesta a la cabeza es Chapaoli, es el Lobo. ¿Lobo está? 27 minutos, advertencia de Rey Kilper. ¿Lobo está? Está Nacho, ¿Lobo está? Viene Nacho, primer palo, afuera. Se la llevaba por delante Enzo Martínez. Saque de meta para River. Recién se lo perdió Gimnasia y tuvo la victoria en los pies de Salazar.
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0: Ha sido equilibrado, feo y aburrido. Empata River y Gimnasia aquí en el Bosque 0-0.
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0: Pasa rápido el partido aquí en el Bosque, que nos vamos a quedar un ratito oscuras.
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0: Es un cambio más Gimnasia, ¿no, Monetti?
4: Sí, central por central. Va a salir Gianpaoli y va a ingresar Cortazo.
0: Bueno, presentame el cambio entonces.
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4: Cuando se detenga el juego Gaby, va a salir Rezo Gianpaoli, que está visiblemente lesionado. Va a ingresar el 35 Juan Cruz Cortazo.
0: Cortazo a la cancha, mirá. Si lo tuviéramos a Cortázar, pero acá tenemos Cortazo. La pelota viene por el costado izquierdo. Domina River la pelota. Juega por la banda izquierda, de primera para Borré. La viene a buscar Colidio. Colidio no se puede juntar. Hay un despeje. Enzo Martínez la manda fuera al lateral. Ahora sí se viene Cortazo a la cancha con la 35 y se va Gianpaoli. El Gimnasia Grima de la Plata.
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0: ¿Quién había salido en el cambio anterior? Mateo Seoane, ¿y cuál era el otro?
4: Mateo Seoane y Jeremías Merlo, el 11.
0: Bien.
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0: Lleno en el muslo de la pierna derecha de Ángel Correa, Paulo, ¿no?
2: Sí, tiene que ver con ese golpe que había sufrido en la primera etapa, que lo tuvo a maltraer todo el partido. Bueno, esperemos que solamente sea un traumatismo y no haya nada más importante.
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0: Bueno, Marcelo, no nos queda mucho tiempo. Media hora, 15 minutos, ¿no? Tremendo, ¿eh?
3: ¿Cómo se levanta esto?
0: Tremendo.
3: Tremendo, tremendo. Bajísimo el partido en general. Pocas situaciones de gol, poca elaboración de juego, poco ingenio para generar. Muchas indicaciones de Coudet, cambios para ver si se puede resolver un problema de un lado y del otro, pero no pasa nada.
0: Si sos River, tenés que estar muy preocupado, Espina, ¿eh?
3: Sí, sí, sí, sí, sí.
0: Muy preocupado,
3: sí.
0: ¿Eh?
3: Sí, sí, sí, porque no es que juega bien y no tiene suerte.
0: No.
3: Juega mal, no genera situaciones.
0: Ahora, ¿busca River volante de creación o no, Paulo?
2: Lo único que tiene arreglado por estas horas ya es lo de Tobias Andrade, el futbolista de Vélez.
3: Sí, pero no lo es.
2: Pero, claro.
3: No lo es.
2: No es lo que necesita River.
3: No. Es un volante más. Mix.

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1: Ahora, yo anoche me preguntaba, ¿o no lo ve Coudet? Que yo creo que lo debe ver como lo vemos todos. ¿O que no le interesa un jugador de creación y quiere volantes verticales y rápidos? ¿Por qué la idea de juego de él, Marcelo?
2: Bueno, la idea de él es de verticalidad, de recuperación y de salida rápida, medio lo que intentó Gallardo también en su última etapa. Y no está mal que un entrenador quiera eso, Gaby, pero dentro de las características de la mitad de la cancha, vos necesitas uno que piense también. Porque si todos corren, ¿quién piensa? A esto también se juega con el ingenio.
1: Facu González, toca Facu para Colidio. Colidio busca un lateral, Borré lo gana. Porque la pelota rebota Bautista Barros Ekeloto. Lateral que corresponde para River.
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1: La pelota bien abierta por el costado izquierdo para Facu González. Se lanzó el ataque. El que lo persigue es Steinbach. El que lo cierra es Steinbach. El que le manda la pelota al lateral a Facu González. Es Steinbach, el lateral para River. Frente al área que defiende Infran. 32 minutos. Por radio mientras estamos. Lateral a la puerta del área. Lucha Borré. Mete Borré. Le quitan la pelota a Borré. Lo ponen a correr largo Mendy. Falta de Mendy para bien ataque. El árbitro dice que no. Será lateral para el Lobo.
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1: Lateral que va a tomar por el costado derecho sin ningún tipo de apuro. Bautista Barros Ekeloto. Conforme a esta etapa y en este momento del partido, firma el empate el Pata Pereira, Monetti.
3: Sí, hay que esperar los últimos minutos a ver si arriesga un poquito más. Le queda Manuel Panaro como delantero y también Lucas Hanson, que hace su presentación en Gimnasia.
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1: Bueno, Rivers hizo 4 cambios. Facu González por Acuña lesionado. Fausto Vera por Arambarri lesionado. Colidio y Borré por cuestiones futbolísticas. Y Gimnasia hizo 3. Cortazo por Giampaoli por tema de lesión. Salieron Suárez y Merlo, entraron Salazar y Max por cuestiones futbolísticas, pero el partido no cambia absolutamente nada. Aquí hay una falta Otamendi, que la molesta, una falta de atrás, salió lejos Otamendi, pagó caro Otamendi, salió lejos a correr en el mano a mano a Miramón, quedaba pagando, se lo comió de atrás, amonestado Otamendi, el segundo River y tiro libre para Gimnasia, Paulo.
4: El segundo amonestado que tiene River, Nicolás Otamendi, el anterior Lucas Silva.
1: 33 minutos para Nacho, a buscar de cabeza al Lobo. En 34 minutos del partido, el Pata Pereira dice, es ahora, dice el Pata. Nacho dice, a mi juego me llamaron. Beltrán acomodo y la barrera. Dice, no vaya a hacer cosa que me gane el partido ahora. Hay tiro libre para Gimnasia. Busca al Lobo de cabeza, el Lobo está. 34 minutos, va la zurda de Nacho Colidio en la barrera. Nacho el centro, viene pasado, devolución de cabeza de Facu González, pero le queda la pelota para el costado derecho para que gane la cuerda y se la lleve. Miramón ganó la cuerda, pegó el palo, Buscapié abajo del arco. Increíble lo que se acaba de perder abajo del arco. Solo Mendy, le queda otra vez la pelota a Salazar, se entra la olla, está gol del Lobo. ¡Gol! ¡Steinbach! ¡Gol! ¡Gol! ¡Gol! ¡Gol! ¡Lobo! ¡Gol de Gimnasia! ¡Lobo está! ¡Lobo está! Está Steinbach de cabeza para ganar en el segundo palo. Se lo había perdido abajo del arco Agustino Mendy. Vino otro centro, marcó mal River. Creo que quedó mal parado el Chino Martínez. Cuarta, no llegó al cierre Otamendi. Se lo perdió. Es increíble lo que se perdió Mendy. Pero después un centro de Salazar, tirándolo bombeado, segundo palo. A Otamendi y a Facu González en el cierre le ganaron. Apareció el rubio Mendy adentro. Lobo está. Mirá si no va a estar. De cabeza Steinbach. Me hace agarrar un dolor de cabeza River tremendo. Tremendo. Explota el bosque, gana Gimnasia, se derrumba el River de Coudet, lo hizo Steinbach de cabeza.
2: Y dos pelotas cruzadas que lo terminaron lastimando a River. La primera pelota cruzada es después de un desborde del sector derecho de Schelotto, que la hizo realmente muy bien. Se sacó la marca de González, metió un buscapié increíblemente a Otamendi, no la pudo empujar. Tenía que poner el pie para que la pelota le pegara y convirtiera. Se fue hacia el otro sector la pelota, la corrió Salazar, evitó que se fuera, metió un centro al segundo palo, le ganaron la espalda a Otamendi y le ganaron por delante a González, que había sido gambeteado hace un ratito, el cabezazo de Steinbach a quemarropa, casi adentro del área chica, inatajable para Beltrán. Parecería que era un partido de un gol, lo está ganando Gimnasia.
1: Bueno, estaba complicado el panorama para River, imagínate ahora. Hace la última modificación, Caudeta, adentro Pereira, Paulo, presentámelo.
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4: Afuera el 44, Lucas Silva, adentro el 25, Lautaro Pereira.
1: ¿Qué me dijiste, Paulo? ¿Qué número?
4: 25 para el juvenil Lautaro Pereira.
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1: Vamos a ver ahora si a River le aflora el amor propio. Vamos a ver si a River ahora el amor propio lo hace ir a buscar el empate, Pina. Desde lo futbolístico, no.
2: Es lo único que le puede quedar.
1: No.
2: El amor propio, el carácter, el corazón para ir a buscarlo, porque de juego, con lo poco que queda, si no lo hiciste en 80, difícil que lo puedas hacer en 10.
1: Bueno, se va Nacho, una ovación, una lluvia de aplausos. Se va Nacho Fernández. Para que entre el número 10, presentame el cambio en el lomo.
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3: Sale el capitán Nacho Fernández. Entra el número 10, el heredero Nico Barros Echelotto.
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1: Otro centro, viene al área de River. Le va a quedar la pelota para la zurda. Busca pie, punto el penal. Está el segundo, viene travesaño y afuera. Travesaño y afuera otra vez. Lo tuvo Steinbach. Otra vez lo tuvo Steinbach. Bueno, ahora se lo lleva por delante a River, ¿eh? Ahora se lo lleva por delante de prepo a River. La zona de Facundo González es un peaje con barrera abierta. Le quedó a Steinbach. La acomodó con la parte de adentro del botín. Tiene el travesaño, se lo perdió el lobo, Pina.
2: Sí, si River estaba confundido en el 0-0. Ahora confundido, desorientado y desesperado está el conjunto de Coudet. Se lo perdió Steinbach, abrió bien el pie, la quiso ajustar contra el ángulo derecho del arquero. Bueno, el travesaño jugó a favor de River.
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1: Bueno, Lomo está. Mirá si no va a estar, Bonetti. Mirá qué locura en el bosque.
3: Y el grito de vamos los triperos se levanta el hincha de Gimnasia. Una victoria importantísima para el equipo del Pata.
1: Gana Gimnasia. Las últimas veces que River visitó este estadio, Paulo, no le fue para nada bien.
4: No, y además está teniendo un comienzo terrible de semestre. Tercera derrota consecutiva. Y hay que sumar la de Belgrano también, ¿no?
1: Aldo Civi, eliminación de Copa Argentina. Barracas de local en la inauguración del campeonato. Ahora Gimnasia de visitante en la segunda del campeonato. Cooker, River.
4: Sí. Así es, Gaby, ¿eh? Esas son las tres derrotas de manera consecutiva.
1: Esto es recién, ¿cómo?
4: Claro, esas son las tres derrotas de manera consecutiva.
1: No, estaba pensando, digo, ojo que River ya no tiene la llave de la Copa Argentina, quedó eliminado. Se le empieza a achicar mucho el tema de la Copa Libertadores de América, Paulo.
4: Hoy está fuera, creo que ocupa lugar de Copa Sudamericana. Hoy no está entre los que clasifican a la Libertadores.
1: Y lo peor es, Pina, yo sé que esto te aburre a vos, pero lo peor, esto sí te va a interesar, es que el equipo no da pie con bola, Marce.
2: No, claro, sí, es cierto. A ver, la tabla de posiciones se puede invertir y se puede recuperar los puntos porque River es un equipo importante y tiene material. El tema es que no encuentra juego, sigue comprando, compra y no por comprar las cosas le van a salir mejor.
1: No hay equilibrio, no hay equipo. Ahora se desespera Montiel. Se lo quiere comer a Salazar, que lo acaban de amonestar. Otamendi. No alcancé a ver quién era, pero Montiel se saca y empieza a correr de atrás al jugador de Gimnasia. Es amonestado. ¿Qué fue, Salazar o Otamendi?